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4: 7:02 PM, bienvenidos a Última Hora Caracol, aquí están las noticias. La compañía Cerrejón acaba de reiniciar sus operaciones en la zona de producción de La Guajira. Más detalles con Luis Enrique Hurtado.
5: La empresa Cerrejón, perteneciente al grupo Glencore, anunció oficialmente el reinicio de sus operaciones tras superar una crisis de suministros que la obligó a detener sus actividades comerciales y operativas desde el día anterior. La compañía informó que la declaratoria de fuerza mayor se levantó desde las 6 de la tarde de hoy, martes, tras superar este bloqueo que duró 10 días en la línea férrea, lo cual impidió el abastecimiento necesario para mantener la producción. Asimismo, enfatizó que esta reactivación se llevará a cabo de forma segura y responsable en la zona de producción en el departamento de La Guajira.
4: Y se mueve el caso de Lili Pink en la fiscalía. Antes de que termine este mes, se habrán imputado 8 empresarios. Jenny Angarita.
6: María Fernanda, buenas tardes. En una segunda fase de la investigación por la presunta red transnacional dedicada al ingreso de ropa femenina y accesorios de contrabando que al parecer sería Lili Pink, la Fiscalía General de la Nación imputará a 8 personas que estarían vinculadas con los hechos. Según se conoció, un fiscal de la Dirección Especializada contra los Delitos Fiscales radicó solicitud de imputación de cargos contra 8 empresarios que estarían presuntamente involucrados con la estructura. La audiencia se llevará a cabo el próximo 24 de junio.
4: El Partido Liberal tendrá reunión mañana para hablar sobre la segunda vuelta presidencial. Laura Daniela Duarte.
7: María Fernanda, Caracol Radio conoció que mañana miércoles 3 de junio se reunirán las bancadas electas de Senado y Cámara del Partido Liberal en la residencia de su director, el expresidente César Gaviria, para hablar sobre la segunda vuelta presidencial y si respaldarían eventualmente al candidato presidencial Abelardo de la Espriella. Pero también siguen las movidas en diferentes sectores. Mañana anunciaría su posición el excandidato vicepresidencial Juan Daniel Oviedo. Y estamos muy pendientes de acercamientos entre el pacto histórico, la campaña del candidato Iván Cepeda y los excandidatos Sergio Fajardo y Claudia López.
4: Gracias, Laura. Y las autoridades de salud en Cundinamarca se preparan para frenar más bien la llegada de la fiebre amarilla al departamento. Karen Borges.
8: María Fernanda, la Secretaría de Salud de Cundinamarca adelanta jornadas de vacunación en contra de la fiebre amarilla, dado que, aunque todavía no hay casos de fiebre amarilla adquiridos directamente en el departamento, sí hay casos de contagios en departamentos vecinos que han llegado a Cundinamarca. Así lo explica Neidy Tijancá, Secretaria de Salud de Cundinamarca. Escuchemos.
9: Los casos que se han reportado son adquiridos en departamentos vecinos, es decir, en especial del Tolima. Precisamente por eso estamos desplegando acciones de vacunación en las regiones como la región del Sumapaz, del Alto Magdalena, las cuales pues colindan con estos municipios donde se reportan.
8: En Cundinamarca hay 100.000 vacunas disponibles en todos los hospitales para que quienes deseen puedan protegerse contra la fiebre amarilla.
4: Y la Organización Panamericana de la Salud pidió a las autoridades sanitarias de todo el continente aumentar las medidas de la respuesta al sarampión de cara al Mundial de Fútbol. Eddie Mosquera.
10: Mafe, vea, teniendo en mente que el Mundial arranca en 9 días, la OPS se pronunció una vez más reiterando la alerta que emitió el viernes pasado, en la que pide revisar los sistemas de vigilancia de sarampión y de rubéola, así como las coberturas de vacunación para atender cualquier posible brote. Se indica que si bien hay más presión en México, Canadá y Estados Unidos, las sedes, pues también puede haber paso turístico en otros países de la región, por lo que la atención debe estar en todo el continente. Le dejo un dato clave. En toda América hay 20.521 casos confirmados de sarampión. Un repunte preocupante porque a esta fecha, pero el año pasado, eran solo 5.000 casos.
4: Eddie, gracias. Y en otras noticias les contamos que el secretario de Transparencia, Andrés Hidárraga, aseguró que hay pruebas contundentes que incriminan al exsecretario general del Ministerio de Relaciones Exteriores, el señor José Antonio Salazar Ramírez. Laura Saavedra.
11: Si es que ante la imputación de cargos que efectuará la Fiscalía General de la Nación contra el exsecretario de la Cancillería, José Antonio Salazar, el secretario de Transparencia, Andrés Hidárraga, aseguró que ahora se va a saber si gana la Fiscalía o las influencias en la rama judicial. judicial que tiene el futuro imputado y su familia al asegurar que existen evidencias que señalan al secretario general de haber revocado decisiones del entonces canciller Álvaro Leiva que habían declarado desierta la licitación 001 del 2023 y que habían dado paso a una urgencia manifiesta en el contrato de pasaportes que en ese entonces terminó siendo adjudicado para Thomas Gregg & Sons, contrariando el procedimiento legal aplicable y excediendo sus competencias. El secretario asegura que paralelamente Salazar, según le informan sus fuentes, presuntamente aparece como adquirente en 2023 de 3 predios rurales en Puerto López por un valor declarado total cercano al 950 millones de pesos sin registro de ingresos, créditos ni movimientos bancarios que soporten los bienes adquiridos. De esta manera asegura que hay pruebas contundentes que incriminan al secretario general de la Cancillería, que será imputado puntualmente por haber declarado desierta la licitación para la adjudicación del contrato de pasaportes por cerca de medio billón de pesos.
4: Y en noticias de la capital, habrá cierre en el vagón sur de la estación de la avenida Jiménez en Transmilenio. ¿Desde cuándo y en qué horario, Sebastián Herrera?
0: Desde el próximo viernes 5 de junio se realizará el cierre del vagón sur de la estación temporal Avenida Jiménez de Transmilenio debido a la construcción de la línea 1 del metro de Bogotá. Esta decisión se toma para avanzar en el lisaje de dovelas, estructuras fundamentales para la construcción del viaducto. Para no afectar la movilidad de manera drástica, los trabajos se realizarán en horario nocturno. De lunes a jueves las labores se ejecutarán entre las 10 de la noche y las 4 y media de la mañana, mientras que los fines de semana se extenderán desde las 10 de la noche del viernes hasta las 4 y media de la mañana del lunes.
4: Sebastián, gracias y mucha atención porque la Defensoría del Pueblo está reportando que 784 personas se desplazaron en el Catatumbo, el norte de Santander. Esto ante los nuevos hechos de violencia y riesgos para la población civil. Cristina Navarro, buenas noches.
12: María Fernanda, muy buenas noches. Pues mire, esta entidad alerta por la agudización de la situación humanitaria en la región del Catatumbo Norte de Santander, donde continúan registrándose hechos de violencia. Hoy se han reportado el desplazamiento forzado de 293 núcleos familiares correspondientes a 784 personas de veredas que han llegado al municipio del Tarra Norte de Santander, producto de los combates que se desarrollan en esta zona del país entre el ELN y el Frente 33 de las disidencias de alias Calarcá. La Defensoría del Pueblo reporta que en lo corrido de este año se han registrado 13 eventos de desplazamiento masivo que han afectado a 2.447 personas de la región del Catatumbo Norte de Santander, principalmente los municipios de Tibú y El Tarra.
4: Cristina, gracias. Y anunciaron el regreso de las polémicas corralejas en el Espinal Tolima, luego de la tragedia que dejó 4 muertos y más de 300 heridos. Alejandro Hernández.
13: En junio de 2022, el Espinal fue noticia mundial por el desplome de los palcos en las corralejas, tragedia que dejó más de 300 asistentes heridos y 4 muertos. Ahora, 4 años después, en el marco de las fiestas de San Pedro, regresarán estas polémicas actividades taurinas, según le reveló a Caracol Radio el alcalde Wilson Gutiérrez.
14: Tor del barrio Caballero y Góngola, en la muy tradicional Plaza de Toros Gilberto Charri. Muy tradicional, es que esto lleva más de 100 años en nuestra ciudad de El Espinal.
13: Se espera que estas sean las últimas corralejas en la historia del Espinal antes que entre en vigencia la ley que las prohíbe.
4: Y el SENA presenta en Cartagena una estrategia pionera de movilidad académica internacional para toda Iberoamérica. Wendy Chimá.
15: Se trata del programa GABO, una iniciativa que busca impulsar el intercambio de conocimientos y la cooperación entre instituciones técnicas y tecnológicas de la región. Delegaciones de España, Chile, Costa Rica, Perú y República Dominicana se dan cita en la ciudad heroica para firmar un acuerdo multilateral que abrirá las fronteras a miles de aprendices, permitiéndoles vivir experiencias formativas internacionales de primer nivel y conectar el talento colombiano con el mundo.
4: En otras noticias, les contamos que el ministro de Defensa aseguró que no ha solicitado al gobierno de Estados Unidos imponer sanciones al oro colombiano, esto tras un artículo del New York Times. José David Rodríguez.
16: El Ministerio de Defensa acaba de responder la publicación del New York Times titulada Colombia pidió a Estados Unidos sancionar su oro ilegal y aseguró que nunca ha solicitado al gobierno de Estados Unidos imponer sanciones financieras al oro colombiano ni promover su inclusión en una denominada lista negra. El ministerio dice que ha informado públicamente sobre diversas iniciativas orientadas a fortalecer la lucha contra la minería ilegal Estas iniciativas hacen parte de escenarios de análisis y evaluación de posibles alternativas, líneas de acción, sin que ello implique decisiones adoptadas, solicitudes oficiales o compromisos por parte del Estado colombiano.
4: Y también les contamos que las autoridades en el departamento del Nariño activaron planes de contingencia para atender las posibles emergencias derivadas del fenómeno del Niño. Sebastián Villada.
17: Y la preocupación está en qué tan equipados están los municipios para atender las emergencias que se puedan presentar en medio del fenómeno del Niño que se avecina. Por eso la gobernación de Nariño activó las acciones de prevención y contingencia frente a esta temporada seca que podría afectar al departamento en el abastecimiento de agua, incendios forestales y producción agrícola. De acuerdo con las autoridades, varios municipios hoy presentan dificultades para atender un posible desabastecimiento de agua potable, por lo que han solicitado al gobierno nacional apoyo para la compra o adquisición de carros cisterna que faciliten el suministro de este vital líquido.
4: Y en noticias del mundo, el ministro de Economía de Panamá, Felipe Arias, dijo que a pesar de los efectos negativos que ha tenido la guerra en Irán, el conflicto ha impulsado la actividad por el canal de Panamá. Escuchemos.
18: Son buenas noticias para Panamá, no necesariamente para el mundo, y a veces da un poco de vergüenza decirlo, pero sí, ha afectado positivamente a Panamá. El tráfico está a sus niveles más altos. El típico tránsito en Panamá son de 36 buques a diario en su máxima capacidad, pero el canal ha tenido la potencialidad o la capacidad inclusive de aumentar eso en días críticos, llevarlo a 40 hasta 42 buques, lo cual evidentemente es un impacto materialmente importante desde un aspecto positivo.
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0: Oyentes de Caracol Radio, bienvenidos. Ya estamos para la gran final de el título, temporada 2026, primer campeonato. Este torneo que buscará con Nacional su estrella número 19, con el Junior de Barranquilla la estrella número 12 para el cuadro tiburón. Será un partido con un favorito, pero en este tipo de juegos es muy complicado decir que ya tenemos un campeón. Vamos a ir integrando toda la información de Caracol Radio de este, el partido en que más interesa hoy en Colombia, Nacional Junior de Barranquilla. Don César Augusto Londoño, buenas noches.
1: Diego, buenas noches, abrazo grande para todos los oyentes del fenómeno del fútbol de Caracol en Colombia y en el mundo. De 47 torneos cortos, Nacional disputó 16 finales, el 34%, ganó 11 y perdió 5. El Junior disputó 13 finales, ganó 7 y perdió 6. Hoy va por su octavo título en una primera parte en el juego de ida en su estadio, donde ha tenido buenas actuaciones ante el cuadro Atlético Nacional. Enfrentamiento de los dos mejores de la temporada, de los dos con mejor nómina, de los dos con mejores posibilidades, aunque haya 11 puntos de diferencia en la reclasificación entre Nacional y los barranquilleros.
0: Alfredo Arias, que ya tuvo título con Junior, Diego Arias, que dirige a Nacional, busca su primera estrella como entrenador. ¿Qué novedades tiene el Junior de Barranquilla, el local hoy en el Estadio Romelio, don Giovanni Cárdenas?
2: Un abrazo, Diego, para todos. Estadio totalmente lleno, el viejito querido, el Romelio, con 10.000 espectadores aproximadamente. Y una sola novedad con referencia al último partido que le empató a Santa Fe de local y le dio el paso a la final. Es la presencia de Luis Fernando Muriel en ataque. Al banco va el 9, Guillermo Paiva, paraguayo.
0: Y en el cuadro Atlético Nacional, el equipo más campeón de Colombia, 18 estrellas al día de hoy, don Fernando Calle Piolín.
3: ¿Qué tal, Diego? Saludos a todos. Para utilizar las palabras de moda, esta será la primera vuelta de la gran final del fútbol colombiano. Ya los que venían lesionados, Casco y Asprilla, Simón García el central y David Ospina, que estaba con Selección Colombia.
0: Esas las novedades que tienen los equipos. A ver, miramos por títulos. Los jugadores que van hoy en la titular del cuadro Atlético Nacional, ¿ya han sido campeones con el verde, Piolín?
3: Sí, señor. Los que han sido campeones con el verde han sido Edwin Cardona en 6 oportunidades, Tecillo en 4, Román igual con 6, Samuel Velázquez con 4, Jorman con 5, va Eduard Bello y Nicolás Rodríguez, son los únicos que no tienen títulos ni con Nacional, ni con otro equipo. Morelos tiene 4 títulos, lo mismo que Marlos Moreno, entre ellos la Copa Libertadores, y Juan Manuel Zapata, que tiene 4 coronas con el verde.
0: Pero de liga, ¿cuántos ha ganado Morelos con Nacional?
3: Morelos 1, con de liga.
0: Uno, con
3: uno, sí. Dos copas y una.
0: No, liga, porque hoy disputamos liga. Solo vamos liga. A mirar liga. Por parte del Junior de Barranquilla, Giovanni.
2: Correcto, Mauro Silveira, que llegó su primer título de liga en diciembre. El uruguayo, Jomier Guerrero, ganó su primer título de liga con Junior en diciembre el año pasado. Jason Suárez también un solo título de liga. Daniel Rivera, ex Fortaleza, tiene un título de liga con Junior y Germain Peña. Peña tiene ya 2 títulos en el 2023 y 2025. Va por su tercer título. Juan David Ríos con Junior no ha ganado, pero ya tuvo un título de liga con el Deportes Tolima en el 2021. Fabián Ángel va por su tercer título de liga y es el capitán del equipo. Ya Ángel ganó 2 en el 2023 y 2025, el año pasado. Janison Sarmiento no ha ganado. Cristian Barrios con Junior no tiene título. Luis Fernando Muriel espera alzar uno en Colombia, no tiene. Y Brian Castrillón, que tiene apenas un título con Junior, que lo arrastró en el 2025.
0: Sí, además un dato, César, el Romelio Martínez nunca ha visto campeón a Junior.
1: Increíble, que era el estadio y el reducto preferido de Edgar Perea. Usted recuerda cuando empezaba el Negro Perea a hablar del corito celestial, en el Romelio Martínez se sentía cerquitica de los jugadores y eso era una presión bárbara. Bueno, tiene este año la posibilidad en el primer semestre de ser campeón en un partido que yo no veo tan largo y tan abierto en favor de Atlético Nacional como lo ve la mayoría.
0: Sí, porque muchos pensamos que hay una diferencia, lógicamente, en lo que son Junior y Atlético Nacional. ¿Cuál es el goleador de Nacional a esta altura en la temporada 2026, Piolín?
3: Alfredo Morelos con 11 anotaciones.
0: ¿Y en el Junior, Giovanni?
2: Luis Fernando Muriel, juega muy poquito, pero tiene 11 goles en Liga y 3 en Libertadores, que lo dejamos en Ñapa.
0: Le dejamos de Ñapa, porque estamos en Liga. Piolín, promedio de edad de Atlético Nacional, el más veterano y el más joven.
3: 27,7 el promedio de edad, el más veterano, William Tecillo, 36 años, el barranquillero, y el más joven, con 21 años, Juan Manuel Renquifo, de la ciudad de Medellín.
0: ¿Y en el Junior, Giovanni?
2: 27 años, 9 meses, el promedio de edad, el mayor es Luis Fernando Muriel, 35 años.
0: ¿Y el más joven?
2: El más joven, bueno, Jomier Guerrero, que está en la titular hoy, 23 años.
0: Jomier Guerrero. Bueno, la capacidad oficial del metro es 8.204 aficionados. Hoy le van a meter 10.000, lógicamente. Ya Junior y Nacional para salir al terreno de juego. ¿Quién pita, Piolín?
3: Pita Carlos Ortega de Bolívar, con las asistencias de John Gallego, Richard Ortiz. Y en el VAR estará Neverman Carrés de Córdoba.
0: Un triunfo para Nacional, jugando de visitante, siendo árbitro Ortega, y un empate. Junior hasta ahora no le gana a Nacional en casa, dirigiendo Carlos Ortega, que es el árbitro central de esta noche para la primera final de la Liga en Colombia. Se viene Junior, se viene Nacional, don Giovanni Piolín.
2: Y el estadio explota con una cantidad de fuegos artificiales, que chévere, la gente emocionada en la tribuna, como toda una final que se tiene que ver, los dos mejores equipos en Colombia. Sale el Junior con la tradicional roja y blanca, azul, y el verde Atlético Nacional, Piolo.
3: Y el verde que sale adelante, al frente, con el capitán Tecillo, lo sigue inmediatamente ahí Carlen el Chipichipi Castillo, que tiene la responsabilidad de cuidar el arco ante la ausencia de David Ospina.
0: Y el estadio se ve espectacular, César.
1: Tremendo, tremendo. Además, mucha pólvora. Lástima, porque la pólvora genera inconvenientes, genera sanciones, genera multas. Pero de todas maneras se ve muy bonito. En las tomas aéreas, espectacular el Romelio Martínez. Una salida para el recuerdo de los hinchas del Junior.
0: Gómez Zafra le dice en Caracol.
4: Qué expectativa, Diego, la que se vive en ese estadio. Ya el partido está por comenzar. 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
5: ¿Quién es el jugador que más recibe tarjetas en el Junior, Giovanni?
6: Juan David Ríos. Por lo general, siempre es amonestado consecutivamente. Ya él acumuló 5 amarillas, obviamente en la final las borró.
5: ¿Y Rojas?
6: Rojas, evidentemente que Teo Gutiérrez tiene una suspensión y Juan David Ríos no lo han expulsado. Pero de todos, Germain Peña con 2 expulsiones en este semestre en la Liga Torneo Regular.
5: ¿Y en el cuadro Atlético Nacional, Piolín?
7: El que más amarillas, por su temperamento, su manera de ser, es Morelos. Y los expulsados Nacional en este semestre tiene 4, que fueron William Tecillo, Jorman Campuzano y Juan Manuel Requifo.
5: Bueno, hay equipos como por ejemplo César, el Arsenal no le cobraron un solo penalti en la Premier, ni una sola tarjeta roja.
8: Increíble que no le han cobrado penaltis a un equipo con tantos jugadores habilidosos y con un encare tan determinante, pero sucede y pasa en el fútbol. Por ejemplo, Atlético Nacional, de los 23 partidos que ha disputado en Liga, solo ha empatado 1. Es un equipo que no empata. O gana 17 victorias o pierde 5 derrotas en la Liga.
5: ¿Cuáles son los extranjeros hoy en el equipo titular de Nacional, Piolín?
7: En Nacional está Edward Bello, el venezolano, y no más.
8: Buena gestión la que se hicieron los directivos de Nacional con Bello, porque no lo quería prestar Venezuela, ¿no?
5: No, muy buena. Además, Bello ha ido subiendo su nivel. Estábamos extrañados que no le rindiera al comienzo, porque ya con Venezuela había mostrado grandes capacidades. ¿Y los extranjeros de Junior, Giovanni?
6: Bueno, Mauro Silveira, el uruguayo arquero titular, porque los otros dos están en el banco. Monzón uruguayo y el paraguayo Guillermo Paiva.
5: Si traer extranjeros mucho para hacer el banco en Colombia, pues no vale la pena, aunque Paiva ha jugado permanentemente y Monzón... Desde aquel partido que jugaron Germain y Rivera en Bogotá, chao, se quedaron con el puesto.
8: Es que ese Rivera es muy bueno. Además, es poderoso en la marca individual. Monzón es un poco más duro, más agreste, si se quiere, más choque. Y Rivera se quedó totalmente con el puesto. Monzón ha hecho cosas interesantes. Hizo un gol trascendental en Manizales frente al Once Caldas. Pero es un jugador que le cuesta más el duelo individual, el mano a mano.
5: Sin duda. ¿Quiénes son los 3 mejores jugadores hasta ahora del campeonato para Nacional, Piolín?
7: Los 3 mejores indudablemente son Juan Manuel Renjifo, Morelos, que sigue marcando goles, y Jorman Campuzano tendría la tercera casilla.
8: ¿Y sacaste a Tecillo?
7: Me dio Campuzano tercero.
5: ¿Cuántos años tiene Diego Arias, Piolín?
7: Señor,
5: ¿cuántos años tiene Diego Arias?
7: Diego Arias tiene 40 años.
5: ¿Y en Junior los mejores, don Giovanni, los 3 mejores?
6: Sí, sin duda, Mauro Silveira, regular durante todo el torneo. Los 11 goles de Muriel lo colocan en el podio.

0: De disputar la final con el mismo equipo. Como jugador, disputó la final con Junior en 2014, dio la vuelta olímpica y ahora le toca la opción de disputarla como técnico.
1: Ese es un dato para buscar. ¿Qué jugadores salen campeón y después como técnicos con el mismo equipo?
2: A poquitos que hay.
1: Hay que buscarlo con lupa, sin ninguna duda, porque Verón sí, pero es que hacía las dos funciones al mismo tiempo. Pero que haya jugado, después retirado y después haya dirigido a ese equipo para salir campeón. No sé si el médico Ochoa, sí, con Millonarios. Médico sí. Médico fue jugador de Millonarios y campeón como técnico. Pero habría que hacer mucha memoria para buscar otros.
0: Y el doctor sí. Francisco Maturana fue campeón con Nacional, pero no fue campeón de Liga, fue campeón de Libertadores.
3: Sí, pero el médico sí, porque es que Millonario fue campeón en el 49, en el 51, 52 y 53. Por ahí con Adolfo Pedernera y estaba el médico Ochoa. O sea que sí, el médico hace claro parte de esa lista, Diego.
1: Sí, el médico, porque después se va a la América de Brasil. Estaba recordando, no sé, ¿Lionel jugó en el Medellín?
0: Sí, claro.
1: ¿Y fue campeón con el Medellín?
0: No.
1: No, como técnico sí. Bueno, esto va a dar el comienzo del partido. Ah, bueno, sí. Alberto Gamero, como nos dice aquí Santiago, que fue campeón como jugador con Millonarios y como técnico.
3: Claro, Vale Gamero.
1: Vale Gamero. Seguiremos buscando.
4: Hernán Torres. Hernán Tolima, arquero y campeón.
1: No, pero no jugó, no fue campeón como jugador.
4: Ah, no, como jugador, no hizo parte del equipo de los 80, ¿no?
0: La de Maturana, ya, que fue campeón como jugador.
1: Pero de Liga.
0: Campeón de Copa Libertadores, de no.
3: No, de Liga. Campeón de Liga.
1: Ya encontré otro. Don Julio, aquí en la memoria. Sí. Don Julio Comesaña, claro, que salió campeón con Junior como jugador y como técnico. Sí,
5: que ha salido tres veces campeón en Liga con Junior y es el técnico más ganador en la historia del plantel rojiblanco.
1: Así es, aquí me dijeron otro, pero se me fue. ¿Cuál otro, Santiago, me dijo? Caimán Sánchez. Pero como técnico no salió campeón.
5: No, no salió campeón.
3: No, Caimán no.
1: ¿En el 64 como técnico?
3: ¿En el 64 técnico de qué? ¿De Millonarios?
1: De Millonarios.
3: Era Ochoa,
1: sí. No,
3: sí, Ochoa ganó 4 títulos seguidos, 61, 62, 63 y 64.
1: Claro, y después se va a Santa Fe y sale campeón en 1966.
3: No, es que Caimán no fue campeón de Liga.
1: No, yo no lo tengo. ¿Sí?
3: No
1: lo tengo, pero los anteriores sí ganaron con los dos y ahí encontramos en un buen ejercicio los jugadores. De amarillo, el Harlen Castillo, Piolín.
0: Sí, señor, el gran Chipichipi que ya fue campeón en Liga con el Deportivo Pereira y con el Atlético Nacional en 2024.
1: ¿Y qué color de uniforme hoy tiene Silveira, el arquero de Junior?
5: Totalmente oscuro, un azul oscuro, el tono azul que usa el Junior también de Barranquilla en la pantaloneta. Demasiada pólvora en el estadio, se repite lo que el año pasado en diciembre fue en el Metropolitano y por eso retrasó el inicio de la final.
1: Y ese humo, César, no deja comenzar el encuentro.
3: Y da multa, está prohibido, claro, es tóxico, no deja empezar el partido, no se ve. Se puede ver en el campo, pero en televisión no se ve. Y para los asistentes al estadio, aunque esté chiquito, también hay dificultades. Demasiado humo, demasiada pólvora. La gastaron toda en pólvora.
1: Se la gastaron toda. No se ve todavía la cancha del Romelio Martínez para que se dé comienzo al partido. En el arco de Silveira, nada, se ve muy poquito, Giovanni.
5: Sí, no, Diego, es que no se ve prácticamente nada, porque ahí está la tribuna techada, donde la mayoría de la popular que está totalmente llena de barras. Barristas que han llevado demasiada pólvora. Un datico, lo que pasa es que en la última final de Junior Nacional, evidentemente la ganó Nacional por tiros desde el punto penal 3-2. Y en la ida Junior ganó 2-1 con goles de Roberto Velar y Edinson Tolosa. Jimmy Chará, que no está convocado para el partido de hoy por Junior, fue el que marcó el gol para Nacional. Y en la vuelta Marlos Moreno marcó para los verdolagas. En la última final entre Junior Nacional por Liga.
1: Muy bien, JJ Trujillo vive el partido desde este momento en Caracol Radio.
6: ¿Qué tal, Diego? El saludo cordial para usted, señoras y señores. Bienvenidos a la final de ida del fútbol colombiano. Junior Nacional, una noche mágica donde se empieza a construir y a bordear la estrella de mitad de año. Barranquilla es un carnaval que ruede la pelota. 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

0: este momento en el estadio Romelio Martínez en la bella Barranquilla. El toque del balón es para la escuadra verdolaga que viene saliendo Atlético Nacional. Juega sobre las porterías sur hacia norte, lo contrario, y por obvia razón el equipo del Atlético Junior, que es el conjunto local. Movimiento que viene sobre la izquierda para que aparezca jugando el jugador Harlen Chimichimi Castillo. La viene cediendo para Tessin, que este levanta el balón. El recorrido de la redonda sobre el sector medio para que lo vaya anticipando Jomier. Guerrero se acerca y espera el balón, lo viene tomando sobre el sector derecho, jugando desde atrás para manejar la pelota. Arranca el marcador derecho del equipo del profesor Alfredo Arias, domina la pelota a la mitad del campo para que venga el jugador Cristian Darío Barrios Puerta, el popular Chiqui. El toque corto se acomoda Fabián Ángel, que viene cediéndole la pelota para tocarla sobre el sector izquierdo. Allí viene arrancando para meter la pelota sobre la línea media, busca Nacional, recupera con Bello, la mete para Borrello, le pega abajo, la viene estrellando. El rebote lo viene jugando el jugador del equipo del Junior y había posición adelantada ya Diego en estas primeras.
1: Pero primera punta para Atlético Nacional. Presión entre Morelos, Bello. Al final Morelos se queda pegado al pase de Bello, que tenía el remate, quiso compartirla. Error en la salida de Junior. A ver si estaba en fuera de juego. No, estaba habilitado Alfredo Morelos en la jugada. Se equivocó el asistente de línea. Aunque la pelota no terminó en gol, por eso no se revisa. JJ Trujillo.
0: Señor, estamos en los primeros segundos del juego, exactamente 2 minutos de la primera mitad. Lo vives en el AM de FM y la plataforma digital de Caracol. Somos nuestra ruta mundial, el fenómeno del fútbol, el rumbo a los Estados Unidos, México y Canadá, como siempre y de antemano. Gracias a Dios que nos da la dicha y la fortuna de relatar en esta la casa de la radio en Colombia, tomando el balón. Está dominando el esférico desde el sector central para jugarla de atrás, César. Rafael Aidar, cayeron dos hombres, uno de Junior y otro de Nacional. Y el compromiso, Diego, en 2 minutos de la primera parte se detiene.
1: Que han golpeado dos jugadores, Ríos entre ellos, de Junior, César.
2: Sí, señor, un golpe fuerte entre los dos en una pelota disputada. Lo empujó Ríos al jugador del cuadro Atlético Nacional y los dos quedaron golpeados. El Nacional para el equipo en 3/4 de cancha juega con 2 mediocentros, Campuzano y Zapata. Rengifo por el medio, Bello a la derecha, Nicolás Rodríguez a la izquierda y Morelos como centro atacante.
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0: Este juego es duro, durísimo como la Campana, hecho para durar, en un compromiso que está 0-0. Arranca el tiburón, la tiene Brian, se mueve Castellón, centro por el medio. Toma la pelota en los 5.50 el guardameta del equipo verdolaga. Hablamos de Harlen Chimichimi Castillo, César, en 3 minutos para 3 minutos 30 de la primera parte.
2: Se equivocaba Román, perdió una pelota con Castrillón, quien alcanzó a meterla, soltó Chipichipi, pero muy atento los zagueros centrales. El partido tiene ritmo, pero todavía no un dominado.
0: La toma el siempre verde, viene jugando Samuel Velázquez, que domina la pelota, conecta sobre el sector central. Allí viene apoyándose desde atrás para que salga ese William Tecillo, el barranquillero, la toca para Bello. El venezolano se perfila para dejar la pelota, lo pierde el jugador contrario. Marca Jomier Guerrero, venía Juan David Ríos, vino marcando mal, toca el balón, el verde recupera la redonda, el error lo ha sido el jugador del Junior de Barranquilla. Se acomoda cerca de la mitad del terreno, organiza y se insinúa, conecta por la mitad, viniendo Jordan Campuzano, arranca para buscar los caminos al gol. El retoque de la pelota lo va haciendo precisamente el Chiqui Barrio, domina el balón, el esférico lo recuesta por la mitad de la cancha, aparece desde afuera probando Luis Fernando Muriel Fruto, Diego, la bola se va a la última línea, el saque de meta para el equipo verdolaga.
1: Dos detalles en la jugada: primero, control largo de Jordan Campuzano, por poco genera una jugada de gol en la recuperación del Chiqui Barrios. Y hoy juega más tirado a la zona izquierda Alfredo Morelos, y Bello va por el centro. Una especie de organizador, más Bello que Morelos en zona central de ataque.
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0: 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Este partido está 0-0. 0 tiene Juju. 0 tiene el siempre verde Nacional. En el cambio de frente a Rengifo, la mete para Nicolás Rodríguez. Recibe al borde del área. Deben sacando de carrera. Recupera la redonda el del tiburón. Entra bastante fuerte el jugador de Nacional, provocando a Diego que la bola se vaya en la lateral y se saque de costado que corresponde al equipo barranquillero.
1: Pero otro mal control de Rodríguez en zona izquierda. Aprovechó el jugador Guerrero para llegar al quite. Queda golpeado jugador de Nacional, Piolín.
6: Sí, señor, Alfredo Morelos.
1: Alfredo Morelos.
6: Pone inmediatamente, lo reconviene el árbitro Carlos Ortega.
1: Ortega hasta ahora. La falta de Ríos comenzando el partido ante Zapata en el codazo a la espalda del jugador del cuadro Atlético Nacional pudo ser tarjeta. O sea, la jugada de Rodríguez, si le pegan. No, no, Guerrero saca limpia la pelota. JJ, partido hasta ahora, que tiene un error de Harlen Castillo.
0: Sí, señor, 6 minutos de la primera mitad del compromiso. No tiene goles todavía, no parece el invitado especial. Lo vives en la radio. Un saludo muy, pero muy especial al hincha Tiburón, para el hincha de Nacional, para ustedes que se conectan en el AM de FM. Ataca Junior, arranca Brian, viene en 5, defiende en 6 de Nacional. El toque de Brian abajo, agarra la pelota César, acostándose el guardameta Chipi Chipi Castillo.
2: Se precipitó, tenía espacio, tenía tiempo y tenía compañeros por los costados. Prefirió rematar, le dio débil y perdió Junior una posibilidad de atacar la portería de Chipi Chipi.
0: A la toma de nuevo desde la portería norte, saliendo en el estadio Romelio Martínez en territorio barranquillero. Tu papá tiene 0, el campeón actual colombiano tiene 0, el supercampeón de Colombia Atlético Nacional tiene 0. El Junior busca la 12, Nacional la 19. Arranca el equipo Tiburón tocando la pelota al Chiqui. Este la domina Cristian Darío Barrios. Puerta, se mete en el área, engancha, remata de zurda. El balón que va de rebote, el arquero lo deja. Allí viene Brian, lo toca de pierna derecha. Gol del Junior. ¡Junior! Celebra la curramba. ¡Gol! ¡De Yuyu! ¡De Yuyu! ¡De Junior de Barranquilla! ¡Tu papá! ¡Brian! ¡Brian David Castellón Gómez! ¡Segundo gol de la temporada! En los 6 minutos del primer tiempo aparece el rojiblanco. Gol Tiburón, gol de esperanza, gol para soñar con la 12. Junior muerde la historia. Tu papá tiene 1-0 tiene Nacional. Hincha juniorista celebra este gol en Caracol Radio.
1: Muchas virtudes y errores en la jugada. Cambio de frente de izquierda a derecha. Barrios para con izquierda. Lo sigue Samuel Velázquez. Comete un error en lateral. Le abre el perfil. Le cierra donde él no le puede pegar. Y después un rechazo corto cuando Barrios elige entrar hacia el centro, pegarle al arco. Qué mal el arquero de Atlético Nacional. Rechazo corto al centro del área donde apareció Castellón para pegarle de primera. 1-0. Segundo error del arquero que aprovecha el Tiburón.
2: El error del Chipi Chipi es enorme. El remate de Barrios daba para incluso agarrar la pelota. Prefirió rechazar, lo hizo al medio con debilidad. Le quedó a Brian Castrillón, que remató de primera y consigue el 1-0 del Junior. Una vez más, Nacional con deficiencias en marca, comenzando el partido.
6: Sorprende Junior con Castrillón, que de primera remata para vencer al Chipi Chipi Castillo. Segundo gol, primero lo había anotado en este torneo. Evidentemente Águilas y ahora Nacional.
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0: El piano de los sueños de Constructora Bolívar llega al minuto 9. Parece, Diego, que Chipi Chipi no está bien desde hace algunos momentos. Y volvió el humo al estadio.
1: Desde que entró al partido, Ale Castillo. Primero un balón de la izquierda suave. Él la regaló ahí entrando al área. Y después este rechaza muy fácil para el que venía atacando. Venían dos de Junior atacando la pelota. Los jugadores de Nacional estaban mirando más a su arquero y perdieron la visión de los dos jugadores que atacaban de Junior. ¡Qué error tan grande el de Harlen Castillo, Piolín!
6: Sí, claro. Sobre todo el puñeteo que lo hizo al centro. Al centro jamás se puñetea. La cartilla dice que a los costados. Y ojo que Román se demora mucho en reaccionar e ir a tapar al rebotero, que en ese momento era Castrillón.
1: 12 goles ha recibido el arquero Harlen Castillo, Chipi Chipi, en el marco de Atlético Nacional.
3: 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Uy, qué jugada para asegurar el mañana con Colpensiones.
1: Bueno, no se puede reanudar el partido después del gol de Junior de Barranquilla. El humo volvió a apoderarse del Romelio Martínez.
2: Y anotemos, Diego, que Cristian Barrios prácticamente le dio la vuelta a Samuel Velázquez. Le regaló completamente el medio. Estaba perfilado para taparle la raya, pero Barrios enganchó con perfil de izquierda, remató con zurda y obligó a Chipichipi a dar rebote.
1: Para mí es un error del lateral, debe marcar la pierna que va con potencia. Y lógicamente Barrios, si va a rematar al arco, va a ir en diagonal hacia adentro. No va a intentar ganar la raya porque se queda sin perfil de centro. Pero bueno, las virtudes también hay que mirarlas en Barrios, en el cambio de orientación de izquierda al costado. ¿Qué pasa? Nada, que se reanuda. Nada, Giovanni.
7: No, señor, la pólvora es tensa, bastante nublado el panorama desde las tribunas y esto está incontrolable.
2: Bueno, Jánica ya viene, Multica.
1: Póngale la firma a César. Oiga, ¿qué tan importante siempre es tener un gran arquero?
2: No, eso es definitivo si uno quiere ser campeón. Los arqueros deben ganar partidos. Y últimamente en Colombia hay equipos como Bucaramanga, como Millonarios, hoy Nacional, que tienen enormes dificultades en el arco.
1: Total, Nacional, Medellín ha mejorado, Millonarios. Los de los grandes, los únicos que tienen arqueros confiables son Santa Fe y Junior de Barranquilla, JJ.
0: Sí, señor, se reanuda el juego, estaba pasando. 11 minutos 30 segundos del primer periodo. Voy con la ronda informativa, voy con el tiempo que no se detiene. ¡Óigalo en Caracol! Minuto 12 de la etapa inicial en el Romelio Martínez. Junior tiene 1, Nacho tiene 0.
1: En estos minutos Junior es el que tiene la pelota. Nacional entró a presionar arriba, pero poco a poco ha ido perdiendo esa idea que tenían de comienzo. Y Cristian Barrios, en un cambio de orientación de izquierda a derecha, aprovechó para rematar, error del arquero, y Castellón tiene ganando Junior.
2: César. El equipo Junior de Barranquilla es el que maneja el partido y el que maneja la pelota en la zona intermedia. Le cuesta trabajo a Atlético Nacional, que presiona sin éxito.
7: Y hay una buena distribución de Junior en la cancha, donde repliega bien, hace estrecha la zona.
6: Nacional debe de recuperar primero la pelota para adueñarse del partido. No lo hace. Junior aprovecha. Atención, que tanto Bello como el otro Nicolás Rodríguez tienen que colaborar en la marca.
0: Atacaba Junior, nuevo tiro de esquina, despejándolo del equipo de Nacional. Vamos llegando a 13. Iría el emperador, el fatídico minuto 13 del primer tiempo, en un partido que está ganando Junior 1-0. Y el Junior empieza a elaborar el camino para el bicampeonato. Janinson que se para. Janinson, Alberto Sarmiento Escobar, el hijo de Baranoa, levanta la pelota en el primer palo. Allí defiende el Delberto Diego, será segundo tiro de esquina consecutivo para el Tiburón.
1: Lo intentó al primer palo, estaba atento Samuel Velázquez. Este le va a cambiar la potencia, el perfil de un zurdo para irla cerrando sobre el pórtico de Harlan Castillo.
0: De nuevo al cobro Janinson, portería sur, centro que viene desde Occidental con su balón en el primer palo. Ataca Junior, la busca Luis Fernando Muriel, se lanzaba en chileno y la bola se fue sobre la raya final. Nuevo intento Tiburón que termina desviado sobre la última línea.
2: Cobrando al primer palo el jugador Hamilton Sarmiento, y cobrando bajito, hay que cobrar arriba si va al primer palo, porque la posibilidad del rechazo de los defensores con centros a ras de piso es enorme.
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0: Así es, don Álvaro Gómez, llegamos a 14 minutos, la voz película la tiene Caracol Radio. En nuestra ruta al Mundial, ustedes y nosotros juntos somos más compañía de la MNFM y las plataformas digitales. No haremos un Mundial para la gente, lo haremos con los oyentes de Caracol. Esta triple presencia de Caracol Radio en México, en los Estados Unidos y por supuesto en Canadá. El toque que llega sobre el tren inferior, maneja la pelota Tecillo que cruza la frontera, se acomoda Samuel, la manda para Juan Manuel Zapata, que venía desviando el balón, recupera el Tiburón, está sacando de atrás Germain Zidane, la bola que toma altura en terreno nacionalista, baja el balón por el medio, Rafael, la esperaba César, Rafael Aidar, pero la regalaron, volvieron a tomarlo del verde, salió jugando en el medio, Zapata que la toca, la viene perdiendo Román, organiza Fabián Ángel que la toca a la izquierda, es la zona donde viene Brian, el antioqueño que tiene ganando al Junior con la mínima diferencia, recibe y juega Cristian Darío, el Chiqui Barrios, toca el balón a la raya, se va repartiendo para Jomier, gana la línea, tocó el centro al medio y en los 5:50 se acostó el guardameta Chipichipi y volvió a tomar la pelota en la portería sur.
1: Errores siempre Nacional en la zona del medio campo, entregando mal, nació otra jugada de ataque para el cuadro Junior de Barranquilla. Genera Barrios que se tiró hacia el centro, acompañó Guerrero, no le pudo dar potencia en el centro, pero se vio mal el retroceso del cuadro Atlético Nacional, que en 15 minutos no ha rematado una sola vez al arco de Silveira.
0: Se cumple el primer cuarto de hora de este partido, amigo oyente de Caracol. Usted que está llegando a la señal de Caracol Radio. En el AM, juego de ida. En el FM, juego de ida. En las plataformas digitales, Junior tiene 1. Gol de Brian. David Castellón 0 tiene Nacional. Toca el balón, el siempre verde en el fondo. César saliendo el equipo visitante.
2: Le cuesta demasiado al Nacional salir con la pelota dominada. Es errático, se equivoca fácil entregando el balón y la presión del Junior es efectiva y le da espacio para llegar.
0: Hay amarilla, Diego, para el nombre del Junior.
1: A ver quién es el amonestado, Giovanni.
7: Sí, ese es Daniel Rivera, que salió fuerte a pegarle a Marlos Moreno. Lo persigue en la zona donde caiga.
1: Vamos a ver el árbitro, a ver cómo lo amonesta. Moreno recibe. Uy, con riesgo de roja. Con riesgo de roja para Rivera. Le pega arriba, de atrás, y para mí es roja.
2: Pero me parece que ya había parado Rivera cuando le pone el pie en una parte sensible, sin duda, muy sensible, pero creo que es amarilla.
1: ¿Qué piensa Giovanni Piolín?
7: Sí, en una zona sensible, Diego y César, por el hecho de anticipar...
1: Para mí no para nunca la patada.
7: Y ahí mira, le da en una zona sensible y eso puede ser revisable.
1: Para mí es roja de una vez, para Piolín.
6: Totalmente roja. Claro.
2: Si la ve en cámara lenta, lo echa, pero en cámara normal me parece que hay escape.
6: Porque normal. Aterriza justamente en esa parte sensible de Alfredo Moreno.
1: Si no lo echa es porque quiere manejar el partido. Pero era roja clara, Gómez Zafra.
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0: Bueno, sigue detenido el juego, sí, Diego, señor. Llaman a la atención de Morelos.
1: Claro, es que le piden la camilla. El patadón de atrás o la manera como le ponen los taches en la pierna a Morelos. Morelos después se para, qué inocencia.
2: Pero lo que pasa, Diego, es que me parece que no hay intensidad grande en el jugador Rivera sobre la acción. Sí, va a una zona sensible, pero me parece que no es con gran potencia, no es llegando con fortaleza y eso lo puede salvar.
1: Para mí era roja directa en la manera como le entra de atrás. Ya vamos a ver si el árbitro le da manejo y el VAR lo entiende. Claro, se han presentado faltas peores en el partido de final y lo manejó el árbitro. Para mí, me queda muy claro, era tarjeta roja. Va a reanudar Atlético Nacional, JJ.
0: Sí, señor, estamos sobre 18 minutos de la primera mitad. Se reanuda el juego que no ha tenido tanto ritmo como el que se esperaba de una final. El árbitro, el señor Carlos Ortega del Colegio de Árbitros de Bolívar, da la orden para que se reanude. Toca el balón, el siempre verde que está perdiendo por la mínima diferencia. Reparaba el del Junior. Hablamos de Luis Fernando Muriel, va saliendo German David Campuzano. Elude la marca de uno, no pudo con el segundo. Marcó el Junior, la quita Barrio, toca para Luis Fernando. Arranca el Santo, cruza la mitad del terreno. Se desmarcó, se lo llevó, lo cruzó en el medio Jorman, pero el árbitro dice que juegue que ni nada. Impulsa la pelota desde atrás, la viene sacando Tecillo. Eleva la redonda para que recupera desde atrás, saliendo otra vez para dominar el balón de sur, de norte hacia sur el Junior. La agarra Brian Castrillón, la recostó por la raya de oriente. Allí viene jugando de zurda, disparaba el jugador del Junior. Hablamos de Janinson, el rebote que va entrando en el área, quita la pelota, marca el del Nacional, saltaba Eduardo Bello, quedó en el suelo el jugador del verde y se detiene de nuevo el partido.
1: Pero las bandas, siempre las bandas. Aquí otra vez Junior, costado izquierdo, marca mal Román en todo el partido. Bello no retrocede y con nerviosismo todos los rechazos de la defensa del cuadro verde.
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1: Va a reanudar ahora sí el cuadro Atlético Nacional. Decía César,
2: hace un gran partido Diego Brian Castrillón, tiene complicado a Jonman Campuzano, que es el mediocentro por derecha, y a Román, pasa cuando quiere y se tira al medio y no hay referencia por parte del verde.
0: Ya se reanuda, viene tomando la Nacional, este es Bello, prueba de larga distancia, la bola que viene tranquilamente, lo pierde el guardameta Mauro Santiago Silveira, la cuesta el guardameta uruguayo, el servicio del Junior de Barranquilla. Voy con el tiempo, muchachos, el reloj no se detiene y nos marca 20 minutos de la primera mitad en el Romelio Martínez. Junior tiene 1, Nacho tiene 0.
1: La pelota es de Junior, el peligro es de Junior. Nacional defiende mal las bandas y el centro, y Junior está más cercano del segundo.
2: El equipo Atlético Nacional tiene problemas en el primer tiempo. No recupera, no maneja la pelota con propiedad, se equivoca en la salida y el Junior es el de la iniciativa, el gol que lo tiene ganando y el que domina el partido.
7: Sí, el control del medio campo lo tiene Junior. Buen intercambio posicional de Castrillón por dentro y se tira a esa banda Hanesson Sarmiento.
6: Pierde las bandas, no marca bien el juego interno y para la salida no es claro Nacional.
0: Sigue Junior, ataca Janison, la toca para Jovia, se ve escapando en diagonal de afuera el medio. Reparte la redonda, caía en el área, la saca Tecillo, se desespera al verde en el fondo, la va bajando. Alfredo José Morelos, el Búfalo, se la toca para Eduard Bello Gil. El pase del venezolano conecta para que aparezca Nico. Rodríguez que recibe sobre el carril de occidental. Lidia Vaca del estadio, Barranquillero tocan para cruzar la frontera, todavía no lo han hecho. La bola que rueda a los pies de parte de Tecillo. Habilita Jorma, la banda media altura. Interrumpe Jason Abelardo Suárez, que quita la pelota al caleño. Toca para que venga la Fiera Ríos, que tocó por la mitad del campo. Entró fuerte Morelos y el árbitro le dice que se ponga de pie del Junior.
1: Los dos pares jugadores de Nacional en el partido, aparte de las bandas, son los dos volantes, Campuzano y Zapata. Cada balón que tienen y buscan entregar, siempre lo dejan en el rival.
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0: Ya abrí la vía con el Banco Popular. Siempre se puede. 22 minutos, primer tiempo. Nacho sigue perdiendo 1-0, Diego, pero no tenemos intensidad de final en este partido.
1: No, para el partido Junior lo maneja bien. Está ganando 1-0. Cada vez que ataca genera peligro, genera posibilidad de gol. Y Nacional, que no puede pasar de medio campo. Juega muy bien Junior y hace ver muy mal a Nacional.
0: Sale tomando el balón el verde, juega a la mitad del terreno, atraviesa la mitad de la cancha, allí viene cruzando la zona medular del campo de juego, mete también la mano Samuel Velázquez, el árbitro, cerca el señor Ortega. César marcó la posibilidad del Junior a balón parado sobre terreno nacionalista.
2: Además están perdiendo todos los duelos. Cuente aparte de los errores de Zapata y de Jorman Campuzano, la falta de efectividad en el duelo de Samuel Velázquez y de Román por la parte derecha. No hace un buen partido Nacional, gana bien Junior de Barranquilla y es el dominador del juego.
1: Están buscando JJ Rivera, lo empiezan a buscar. Creo que va a tener que moverse Alfredo Arias en esa posición, Giovanni.
7: Sí, ahí está Lucas Monzón, que está en el banco, una alternativa importante.
1: Está jugando Morelos, con la roja. Está
2: y Morelos, Diego, lo quiso provocar, se tiró absurdamente, porque no lo tocó Rivera, pero evidentemente lo provocó.
0: Va Junior, toma el balón al pase, la baja al medio, le pega Janinson de afuera, reclama tiro de esquina, el balón se abrió lo suficiente, Diego, al saque de meta de Nacho.
1: Pero buena intención de Sarmiento, no tiene pase, no llega nadie acompañando por las bandas y le pega de primera de zurda. Ha ido mejorando Sarmiento, que era la figura del Unión, pero al final le costó. Parecía pegar en un defensor.
2: Pegó en un defensor y es tiro de esquina.
0: Sí, señor, pero el árbitro creo que no lo dio al final.
2: No lo dio, pero no, pegó en un defensor.
0: Total, va saliendo de atrás, 23 minutos. 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Gracias a todos por elegirnos en Caracol. 24 de la primera parte, 0-1 sigue ganando Junior, o 1-0 gana Junior en su estadio.
1: Junior que juega con pases largos, cambio de bandas, de orientación, ataca a los costados y remata de media distancia, juega muy bien. Nacional no genera dos pases, entrega inmediatamente la pelota cuando la tiene al rival. Muy superior el Junior, que puede marcar una gran diferencia en este partido.
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0: Eso, échele, que están llegando los goles, las emociones. 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Minuto 24, primera mitad, ya vamos cerca del minuto del Dr. Simi. 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La toma Nacional, jugando desde atrás, este César Rafael Aidar, cruza la mitad del terreno, el defensor de Suárez en el Atlántico, tocó por la raya, arranca el Búfalo, viene desplegándose sobre el sector derecho, enviste el atacante del equipo de Nacional, recupera la pelota el Yuyu de Barranquilla, viene saliendo sobre la izquierda, va marcando a Brian, la tira sobre Janinson, Sarmiento que quiere cruzar la mitad del terreno, al carril de oriental, viene siendo la ponce, lo va esperando Fabián, Ángel que toca para Jason Suárez, repite por la mitad del terreno, otra vez con Janinson, se da la media vuelta, el autor del único gol estaba libre de marca, Fabián que aparece y recula a la zona central.
2: Bien, hay dos jugadores, Diego, dos jugadores lentísimos en la salida del Junior, Hamilton Sarmiento y Luis Fernando Muriel. Cuando la agarran, dan vueltas, miran, retroceden, le quitan ritmo a la intención ofensiva del barranquillero.
0: Sale jugando otra vez Nacional. 25 de la primera mitad. Junior tiene uno. Por ahora el bicampeón del fútbol colombiano. Pero esto está muy temprano, Diego, en este partido.
1: Nacional intenta empezar a dar juego con los defensores centrales. Balón largo va Nacional.
0: Corre Nico Rodríguez que cerraba. Lo viene marcando en el fondo Junior. Saca la pelota sobre la zona occidental. El desvío le cae para los hombros del equipo verdolaga. Vamos para 26 minutos de la primera mitad con un compromiso que sigue 1-0 a favor del Tiburón.
1: Va a haber saque de banda a favor de Nacional en un balón largo. Germain muy atento para ir a acompañar al costado a Yomier Guerrero y ya reanudó el Nacional de banda.
0: La toma Rengifo, viene el Titi de área, tocó por la mitad. Alguien que le pegue en Nacional, no llegó ninguno. Marca el Junior, viene saliendo Brian para que la espere. Jenison que se muestra, hace la pausa Brian, el autor del único gol del juego. Este quien domina, la estrelló en el propio frentazo de su compañero de equipo en el medio, que era el jugador Luis Fernando Muriel Fruto.
1: Uno que juega un muy mal partido, hasta ahora no aparece en Nacional, es Rengifo.
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0: Mira, esa Doctor Simi lo sigue buscando César. Oiga, Alfredo Morelos, no, el jugador Rivera.
2: Y le habla y lo incomoda y le agarra la camiseta y no se deja Rivera, se está riendo hasta ahora. Vamos, sí, a ver cuánto aguanta.
0: Tiene buen control y dominio de carácter el jugador del Junior de Barranquilla. 27 minutos como debe de ser todo en la vida. Cero a las provocaciones. 27 de la primera mitad. Busca el balón solo. Pase amor. El toque a la derecha. Recibió por la raya y justo el balón al medio. Arranca el de Nacional. La toma el Búfalo. Corneo de afuera. Se lanza el guardameta. Muro Santiago Silveira a la línea final. Tiro de esquina para Nacional. Primera jugada de gol en el marco Tiburón.
1: Primer remate al arco de Atlético Nacional. Primer remate. Morelos que recupera por derecha, prefiere no pase. Morelos llegaba por el centro, pero prefiere no pase el jugador del cuadro Atlético Nacional. La pelota le hacía un extraño al arquero, se le iba abriendo el palo de la mano derecha y tiene Nacional su tiro de esquina. A ver si aprovechan la pelota parada.
0: Al cobro viene el siempre verde. Busca la pelota el evento de la montaña. El equipo verdolaga para lanzar el balón. 27 para 28. Junior tiene 1, Nacho tiene 0. A ustedes que se conectan, que nos escuchan, que nos sintonizan, la bienvenida especial al hincha del Junior, al hincha de Nacional, al hincha del fútbol en paz de nuestro país. Esto lo gana parcialmente Junior. Juego de ida. Nos resta todo un partido por delante, más el juego de vuelta el próximo lunes. El centro que viene de Bello. La bola la va buscando primero César del Cuidapalos del equipo del Tiburón.
2: Sin problemas, el arquero Silveira que respondió bien a una pelota complicada de Morelos en el único remate. 25 minutos del equipo nacional en el partido. Y otra amarilla.
1: Amarilla, Piolín.
6: Sí, señor, la primera para el cuadro Atlético Nacional. Rengifo que cortaba la salida del Chiqui Barrios.
1: De mal partido, Rengifo tenía que agarrar a Barrios porque si no se le iba en un saque de Silveira.
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1: Juega bien Barrios, que se ha marginado de la zona del costado para ir a ser organizador. Retrocede muchos metros, juega más por el centro para dejarle la banda a Yomier Guerrero. Junior con el balón.
0: 29 minutos, nos vamos asomando al segundo cuarto de hora de este partido. Juego de ida en la finalísima del fútbol profesional colombiano para definir el campeón número 101 en la historia. Nacho quiere la 19, Junior va por la 12. Toma el balón de los grandes equipos del fútbol colombiano. Busca Cristian Darío Barrios. Balón que va del Chiqui. Presionó por el centro y marcó desde atrás Atlético Nacional. Despeje corto. La va marcando Ríos. Se la tocó para que aparezca. Este Janison que se viene dando la media vuelta. Otra vez para la fiera Ríos. El Pereirano que se ve el balón. Presionó Atlético Nacional que recuperaba con Juan Manuel Zapata. Sumaque César y conecta otra vez Junior sobre Oriente.
2: Le sigue costando enormemente a Nacional manejar la pelota y tenerla. Minuto 29. El dueño del balón es Junior, que hizo el gol y tampoco volvió a llegar.
0: Vamos para 30, el reloj no se detiene y el partido sigue igual. Apenas un invitado especial en este compromiso. Usted que llegue a la señal de Caracol Radio, se le informamos. Juego de ida finalísima. Gana 1-0 el Tiburón. Derrota por la mínima diferencia Atlético Nacional. Marca Daniel Alejandro Rivera, el bogotano. Centro para Jason Suárez, que tiene el control de la pelota sobre el carril de oriental. Allí sobre la línea alta del estadio, Romero Martínez marcó Nacional. La quita César, Rafael Aidar. Centro a media altura buscando a Rengifo. Llegaba Rodríguez, viene marcando buscando otra vez el verde. La bola que aterriza sobre toda la línea que divide a la mitad del campo. Organiza el juego Jordan. David Campuzano la viene esperando. Cambió de frente. La manda Morelos. Atento está Bello. Arranca otra vez en diagonal para buscar el remate de afuera. La busca para la pared. El toque corta con Morelos. Repite para Bello. Arranca sobre el sector de Oriente. Viene metiendo la pelota al borde del área. La va buscando. Se asoma allí metiendo Cerro Banque en impactor y marca desde atrás sacando la pelota el jugador Germain Zidane Peña.
1: Por derecha se fue otra vez Morelos a acompañar a Bello. Román en el balón que le toman atrás quiso hacer algo inteligente. Autopase va a Nacional.
0: A Nacho Nico Rodríguez, balón en el área, el equipo esperaba. El toque del balón en el centro, la saca Germain que vuelve a marcar. Anticipa en el medio, ganando la pelota, es Joel Juan Manuel. Zapata que la toca, la viene recuperando, salida para Román. Este es Andrés Felipe, Román Mosquera y Mosquera Blanco, Mosquera Negro. Y este es el Mosquera de Nacional. El balón a los pies de quién, organiza Aida, se la viene tocando. Otra vez aparece sobre el sector izquierdo, la deja sobre Samuel. No encuentra el camino César para llegar al gol de la portería del Junior.
2: Es el momento donde Atlético Nacional ha tenido más la pelota y ha hecho más pases, pero no es porque haya mejorado, sino porque el Junior redujo la presión, está más tranquilo en esa presión inicial del partido y le permite a Nacional tener el balón.
1: Pitaron una mano a Morelos, Giovanni.
7: Sí, en un duelo individual, Román. Ahí estaba Morelos, a Román, y estaba muy bien perfilado en ese sector Germain Peña junto a Daniel Rivera para estrechar a Morelos.
0: Sí, señor, ve con el tiempo. Este es el tiempo, mis muchachos. Tiempo, tiempo, tiempo. Tiempo de juego en Caracol. Minuto 32 de la etapa inicial. En el Rubirio Martínez se juega la ida de la final del fútbol colombiano. Junior tiene 1, Nacho 0. Arranca el verde, balón de Bello, la mete para que aparezca en el borde del área jugando con Morelos. Entra fuerte Bello y se lleva por delante el defensor de Junior, señores.
1: Era un balón largo de Atlético Nacional intentando aprovechar la espalda de los defensores del cuadro tiburón. Junior sigue jugando mejor, no volvió a rematar al arco, pero sigue teniendo más el balón y buscando las bandas. Y Atlético Nacional solo un remate al arco hasta ahora de Alfredo Morelos.
2: Es el momento más importante de Atlético Nacional en el partido, pero solo teniendo el balón porque no hace daño, no inquieta, no remata ni genera posibilidades de gol.
7: Y ya encontró Junior una buena respuesta de su arquero Mauro Silveira en el único remate peligroso de Morelos.
6: Pero son los mejores minutos de Nacional en el ataque. Ya ve uno activado a Bello, entrando y saliendo a Morelos, que es muy importante y eso puede animar al equipo.
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0: Ataca Nacional, centro que viene del jugador equipo. Aparece al borde del área. La tira Maricona Rodríguez. Recibe el Titi. Aguanta, la cuida, la sostiene, la maneja suelta. La Titi se la jugó por la mitad. Equipo que llegaba a colaborar Román. Sale corazón de acero. La va esperando desde atrás Aida. Se la va filtrando a Requipo. Y atento en el fondo salió Fabián Ángel Diego para recuperar el balón.
1: Bien Morelos tirándose atrás. Muy mal Requipo. Juega su partido más discreto desde que lo he visto en Atlético Nacional. Que tiene mal el control de balón, en los pases equivocados, ya tiene una amarilla, no le produce nada Nacional para Junior.
0: Vuelve el Junior, este es Giannis, pega de allí, remata de zurda, la estrella en Rodríguez, la bola, César se va a la última línea, tiro de esquina para el tiburón.
2: Pero se tiene confianza Sarmiento, tiene buena pegada con pierna izquierda, lo está intentando, lo han bloqueado en las tres oportunidades que ha rematado. Y Nacional está jugando en terreno de Junior, pero no tiene profundidad.
0: Sí, señor, va a cobrar el Junior. Tiene oportunidad, Diego, una ABP, una acción a balón parado Junior para marcar el segundo.
1: Va a cobrar Sarmiento con al otro costado, va a sacar la pelota de zurda. Marca individual de Tecillo sobre Muriel. Sarmiento levanta la mano, marcaciones individuales en zona defensiva del cuadro Atlético Nacional.
0: 11 minutos, le van a quedar a la primera mitad, tocaron en corto, llega desde el vértice de Oriental con Sur, recibe Luis Fernando, aparece por la mitad Brian, la va agarrando Jason Abelando Suárez, acompaña Jovia, remató la estrella del hombre de Nacho y nuevo tiro de esquina para Junior de Barranquilla, César.
2: Se siente mucho más peligroso el Junior cuando ataca, aunque sea esporádicamente, que Atlético Nacional. Nacional le intenta tener, juega en terreno tiburón, pero no es peligroso, no inquieta, no hace daño a la portería de Silveira. En cambio, cuando llega Junior, es peligroso.
0: Le quedan 10 de vida en la primera mitad. Gana Junior de Barranquilla 1-0. Gol de Brian Castrillón. Janinson que viene al cobro. Se acaba la primera parte. Centro a media altura. Templado para entrar en el área. Le viene despejando. El Renquipo que recupera la redonda. Está saliendo a la raya. Se viene mostrando el jugador de Nacional. Lo puede marcar César Aydar. La toma a la raya. Corre Jovier. Corre Jovier. Se les mete. Tira al centro. Al medio. Llegó el segundo golazo. El Santo Muriel. ¡Gol! ¡De Yoyo! ¡De Yoyo! ¡De Junior de Barranquilla! ¡Tu papá! ¡Celebra la corramba! ¡Luis Fernando Muriel Fruto! ¡Un vaticinio de la 12! 12 goles en la liga y se prende el carnaval en Barranquilla. Y ahora sueña toda, toda corramba desde el malecón hasta el Romelio. Junior pega primero. Junior tiene 2. Nacho tiene 0. Hincha Tiburón celebra este gol. 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
1: En el 1-0 decíamos que Junior podía aprovechar y tomar buena ventaja. Y lo está haciendo. Cobro de tiro de esquina. Guerrero gana toda la zona derecha. Qué mal Haidar. Se quedó pegado, lo seguía, renunció a perseguir a Guerrero. Mal cierre del jugador defensor por la izquierda, Samuel Velázquez. El pase atrás, mal los centrales de Nacional y Muriel recibe. Todo apúnteselo a Jomier Guerrero, toda la jugada. Él la inició, él le dijo a Muriel tocándola atrás a las 5:50, solo métala. Junior gana con comodidad ya 2-0 a Nacional.
2: Y le ganó a los dos, a Velázquez y a Haidar en la marcación de Atlético Nacional. Velázquez comprometido en las dos anotaciones. Y muy bien Guerrero, que tuvo fe, tuvo convicción. Llegó hasta el fondo, la tiró al medio y Muriel, que no aparecía, cuando aparece la mete. 2-0 gana Junior.
7: Esos cambios de ritmo y la fuerza para llegar al final de Guerrero. Mejor el pase y Muriel completa la 12. Sí. Una señal de buscar la 12ª estrella. 2-0 gana el Tiburón. El último gol de Muriel ante Pasto de cabeza en el Romelio.
3: Y el partido está detenido por el humo. 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Y arriba ese ánimo. ¿Sí? Bueno, en estos partidos importantes es donde se sabe, Diego, quién aguanta la presión. 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
6: Nacional.
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0: Bueno, muy bien, 38 minutos del primer periodo. 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Un arriba ese ánimo, don Pepino, San Giovanni, Diego. Este partido está duro, durísimo para Nacional, como la campana hecho para durar.
1: Bastante, bastante, porque Nacional, que siempre los números dicen defiende bien, pero en la realidad cuando enfrenta este tipo de partidos demuestran que es un equipo que defiende muy mal. Que lo atacan por la banda, le ganan los dos costados. Que permiten remate de media distancia. Que le ganan la raya. Que un arquero que transmite inseguridad. En Junior, confianza total. La inicia con los volantes, laterales y con los hombres en función ofensiva. Muy superior Junior, que está a punto de dejar muy sentenciada la serie, de seguir el nivel de los dos equipos para el segundo tiempo, JJ.
0: Sale Junior, otra vez el partido está 2-0. Gana el equipo Tiburón, goles de Brian Castillón y de Fernando. Atención que viene Junior, otra vez Brian. Se mete en el área, la toca al medio, viene el tercero, se salva Nacional. El rebote lo busca atrás, le pega Fabián. La estrella en Jordan David Capuzano. César se le está viniendo la noche al verde.
2: Claro, y están atacando el sector derecho, el de Román, con muchísima facilidad. De nuevo Brian Castillón pasando. Al final el centro atrás lo salvó el jugador Tecillo y el remate quedó en Jorman Campuzano. Mucho más Junior de Barranquilla, gana con comodidad y claramente el partido. Y estos son los juegos, Diego, que le sacan la piedra al hincha de Nacional. Qué mal partido el de Nacional.
1: Y con razón el hincha, es que Nacional, sí, líder, todo, pero está jugando su peor primer tiempo, Violín.
6: Peor, he visto más el humo del Romelio que a Nacional en la cancha.
1: Y Junior se acerca, va Junior primero.
0: Va Junior, sale el Chiqui, la toma Barrios, viene Barrios, Cristian la metió, el toque para Janison, levanta el centro, marcó Romani, saca la bola de la cadena, pero vuelve a tomarla el Junior, la agarra la Fiera Río, reparte por la raya, aquí arranca el Pereirano, se la mete para Janison Sarmiento, en el área está el jugador Luis Fernando Umuri, el toque en corto, Fabián, aparece a la derecha Junior, que reparte otra vez para Janison, alista la llegada, el Deporte lo va haciendo, Barrios para tocarla en corto, el servicio puede jugar desde atrás, le viene cediendo la pelota monumental, amaga, la va bajando con calidad Jason, la tiene Suárez, va tirando el balón al medio y le va a pegar Luis Fernando para el tercero, le entró muy por debajo, él empeña la pelota y se van arriba de la cabaña y Chipi Chipi pide cambio.
1: No, más que eso se tira como lesionado Harlen Castillo, y la verdad Harlen Castillo no es un arquero para Atlético Nacional. Paseo de Junior a esta altura en el Romelio ante Nacional, tocata por arriba, por abajo, por los costados, la lentitud de Tecillo la aprovecha Muriel. En Nacional, en el primer tiempo, no se salva ninguno. César, mientras en Junior, todos juegan bien.
2: Y la tuvo Muriel. Están atacando con enorme facilidad las bandas. Y ataca el Junior con los dos laterales altos. Guerrero por derecha, el jugador Suárez por la izquierda, hizo la última jugada, se la puso a Muriel, giró su cuerpo, remató y se fue arriba cuando tenía panorama para el tercero.
1: Junior cerca del tercero, Giovanni.
7: Y esa velocidad con que elabora las jugadas abre mucho espacio al Atlético Nacional, que se ven lentos y no pueden rechazar.
3: Vean, y la tribuna estalla de felicidad, Diego, porque para ganar este partido estamos todos en la cancha. Hacen los pases seguros y trasladémonos a Colpensiones antes del 16 de julio.
1: Está lesionado Harlen Castillo, Piolín.
6: Sí, y este es un momento de quiebre, Diego. 2-0, es un momento de quiebre. O te marcan o te cierran la serie. Un tercero sería mortal, te cierran la serie o vas a descontar.
2: Y la tirada de Castillo al piso, seguramente con alguna dolencia, es clave para el ritmo del juego y para los intereses de Nacional.
1: Claro, está ganando tiempo porque el equipo lo están paseando en el Romelio Martínez.
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0: minuto 43 de la primera mitad. Se acerca el final del primer tiempo. Dos para que acabe la primera parte. Junior tiene dos goles de Castrillón y de Luis Fernando Muriel. Cero tiene Atlético Nacional, que debe de empezar a despertar en el partido. Amigo oyente, hincha del verde, hincha del Junior, que llegue la señal de Caracol. Está por terminar la primera mitad y gana tu papá 2-0. Cae el jugador de Nacional, cae el de Junior. Ortega le dice: levántense, que no hay nada. Como le diría Jesús al cojo, que se ponga de pie, que está todo bien. Arranca el tiburón, va resbalando, la recibe Brian, elude a 1, a 2, a 3 y se engualó César y perdió el camino al gol.
1: Pero es la figura, es el jugador más peligroso del Junior de Barranquilla, que no solo hace un gran partido definiendo, tiene dos goles, sino marcando. Ha neutralizado por completo al Atlético Nacional y en esa función Juan David Ríos y Fabián Ángel hacen un trabajo excelente.
0: Estamos a dos de que termine la primera mitad. 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Arranca Junior, el toque de Luis Fernando hace un 8, lujo incluido, se lo llevó, se le fue la banda. Muriel cerró, chipi Castillo, Diego, y qué partido el de Luis Fernando Muriel. Hoy, cuando las papas queman, aparece en la figura.
2: Qué baile le está pegando Muriel a Samuel Velázquez y a César Haidar. Los hace ver muy mal a los defensores de Atlético Nacional.
3: Así es, ojo con esa jugada. ¿Quién cuenta los votos? Ciudadanos comunes, elegidos por sorteo entre distintos sectores. No están puestos a dedo, no. Son personas reales que ese día asumen la tarea de contar voto a voto. Registraduría Nacional, dale tu voto de confianza.
0: Así es, con la Registraduría Nacional del Estado Civil de los Colombianos, dale tu voto de confianza. El próximo 21 de julio tomó la bola a la derecha, salió jugando el balón al sector medio. Este es Andrés Felipe Román. Quiere cruzar la mitad de la cancha, le pone el balón a los pies de César Rafael Haidar. Quiere tocarla, la aparece en la pared que viene de parte del jugador Jordan, se la extendió Haidar, que viene recostando sobre la izquierda para Requipo. El Titi, que aparece en la escena, se la cedió para Bello, el venezolano, que viene arrancando en diagonal buscando la línea final. Ataca sobre la portería, anota el balón que viene desviado por el del Junior. Se va a la última línea César, tiro de esquina para Nacional.
1: Impotente completamente Atlético Nacional, no tiene salida, no aparece Requipo, tampoco Bello, completamente aislado el jugador Morelos, y hay errores garrafales de Campuzano y Zapata en el medio, de Velázquez y de Román marcando, y no hay apoyo ni de Haidar ni de Tecillo.
0: Estamos ya en 45 minutos, se cumple el tiempo reglamentario en la primera mitad. 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Juego de ida finalísima del balompié profesional colombiano. Empieza a escribirse el nombre del campeón número 101 del fútbol de nuestro país. En cruz viene tocando la Requipo, centro que viene al punto penalti, cabeció el jugador Morelos al piso, despejaba, incómodo estaba Silveira, recuperó, atrás sale Juan David, la pide para Brian, arranca sobre la izquierda, le mete el balón filtrado, arrancó metiendo primero chipi, que ahí notó Diego que está bastante bien el arquero chocuano.
2: En la última jugada se nota una de las grandes diferencias. Silveira, cualquier balón, al menos con algún riesgo, está atento. En cambio, en Nacional, Harlen Castillo, cualquier balón es de miedo que lo reciba el portero del cuadro Atlético Nacional. Estoy impresionado con lo de Muriel. Parece recuperar su nivel, pero también impresionado con lo mal que juega Nacional, con lo mal de Velázquez, con lo mal de Haidar, con lo mal de Tecillo, porque Tecillo, qué paseo cuando enfrenta a Luis Fernando Muriel. Se ven lentos, parece Muriel una ráfaga, Giovanni.
4: No, y está volando, y esos son los jugadores de jerarquía que tienen que aparecer en la final. Gran figura Muriel en el primer tiempo.
1: Sí, pero si les gana Muriel por velocidad a Tecillo y a Velázquez, es porque son marmotas, porque Muriel, pues, mucha velocidad no tiene.
0: Sí, señor, 35 años para Luis Fernando Muriel, 12 goles en la liga. Diego, 7 minutos de adición, entregó el árbitro.
2: 7-7 y ataca Nacional.
0: La juega Bello, Edward Alexander Bello Gil, la recuesta sobre Samuel Velázquez, que participa, la toca atrás para que le pegue Tecillo. Y afuera marcaba Yermaín, entraba en el área quitando el balón otra vez en el despeje corto. La va bajando William José, Tecillo que mete la pelota a los pies de quién, es Juan Manuel Zapata, se apoya en Morelos, recorta el balón, el centro que venía, recupera la redonda desde atrás mandando la pelotita, el centro llovido, corre Luis Fernando, si la baja viene el tercero, atención que va Junior, le sobró allí la oportunidad de meter el balón al centro y atacaba el tiburón, lo desaprovechó.
2: Por primera vez le gana Haidar, que pierden ahora en la presión.
0: Cometió falta al final Diego y se detuvo allí por infracción del jugador del Junior ante Nacional.
2: Uno metido, uno enchufado, el otro dormido, sin correr, Gómez Zafra.
3: En estos partidos, Diego, es donde se sabe quién aguanta la presión en este momento, Piolo.
5: El Nacional.
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0: Este partido para Nacional está durísimo, como La Campana, como el mejor acero de Colombia. 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Minuto 3 de adición, vamos sobre 48. Nos quedan 4 de vida para que termine el primer tiempo. Junior tiene 2 con goles de Castellón y de Fernando Muriel. Nacional 0. La tocó Román en colaboración, va saliendo sobre la línea oriental, zona alta del estadio Barranquillero. Se viene moviendo sobre el círculo central. Allí organiza la pelota en todo el meollo del terreno de juego. Toma la pelota para repartirla otra vez sobre la línea interna. Juega el balón para buscar la oportunidad de encontrar el esquicio, pero no lo hacen todavía. Los de Nacional están partiendo desde la mitad del terreno César, donde juegan con los dos centrales para filtrarla. Centro larguísimo, llegó en el área. La baja, ¿quién? Está apareciendo allí Rodríguez. La tocó por la mitad. Descuenta Nacional. Dos señores sacaron la redonda. Me impactó bien. El Búfalo se lo perdió César Diego.
1: Increíble, increíble. Un error defensivo del Junior. El primero que comete de manera grave. La pelota desde la izquierda al medio. Y cuando parecía que llegaba para descontar Atlético Nacional, salvó el defensor del Junior de Barranquilla, Rivera. Una salvada impresionante porque fue la mejor jugada de Nacional en el partido.
0: Llegaba otra vez el verde, cabeceó al piso Diego, el hombre del equipo de Nacional, y la bola se pierde sobre la última línea. Saque de portería que le corresponde al conjunto tiburón.
2: Esta es la primera jugada de verdad de riesgo. Con Tecillo, Bello, Rengifo, mete la pelota a las 5:50. Y en el centro que intentaba el jugador del cuadro Atlético Nacional, Rodríguez, Rivel, número 5 del cuadro Junior de Barranquilla, Daniel Rivera salvó, Giovanni.
4: Y sobre todo que Jomier Guerrero da las espaldas con una pasividad y por eso la jugada se prolongó bien. Rivera.
2: Duró Nacional 49 minutos JJ para generar una sola jugada de peligro.
0: Y se cumplen 5, no van a quedar 2 del agregado que ha entregado el señor Carlos Ortega del Colegio de Árbitros de Bolívar. Salió jugando el balón Nacional, que la recuesta al toque para que marca Samuel Velázquez, que viene perfilado sobre la línea occidental, parte inferior del estadio Barranquillero, centro para que venga el Búfalo. Se frena el Búfalo, la toca la raya y otra vez se va sobre el carril. César, saque de manos para el tiburón.
1: Claro, el tema es que el Junior tiene que defender bien, porque todos sabemos la categoría que tiene Nacional para anotar. Es un equipo que anota fácil, sin necesidad ni de dominar ni de tener muchas posibilidades de gol. Va perdiendo 2-0, pero tiene que mantener Junior esa seguridad defensiva.
0: Busca otra vez el tiburón en el final de la primera mitad, y a poco se baja el terón. Se acerca la conclusión de estos primeros 45 minutos con 7 de adición en el juego de ida, finalísima del fútbol profesional colombiano, para coronar el campeón número 101 en la historia. Junior es el vigente campeón, parcialmente se convierte en bicampeón de la liga. La toca el equipo tiburón, la bola que va rodando para la cuadra currambera, el rojiblanco que se para desde su propio terreno. Germain Peña, que va cambiando de frente, la tocó para Jason Abelardo Suárez, que va haciendo la pausa, domina la pelota, va cayendo, la Castellón se lo llevaba a Román y va a haber amonestaciones.
2: Pega de atrás el Romano, otra vez amarilla, Piolín.
6: La segunda en el cuadro Atlético Nacional, está para Andrés Román, que le pegó a su tormento de toda la noche, a Brian Castrillón.
2: Lo lleva de abajo, Giovanni.
4: Cuando lo encara Castrillón, si no de frente, lo tira hacia atrás, y ahí es donde obliga a Román a entrar con todo.
2: Es aquí donde uno mide las faltas. Esta era amarilla. Será igual a la que cometió Rivera comenzando el partido. Uy, qué diferencia de faltas. La pelota de Junior, que busca el tercero.
0: Último segundo para que concluya el primer tiempo. La toma el tiburón, pelota que aparecía la raya de Cristian Barrio, la jugaba Jomier Guerrero, y el balón se va sobre la raya lateral. Será reposición de manos, que todo está consumado en este primer episodio. Se va a bajar la cornisa para el primer tiempo. Junior gana 2-0, está bordeando una nueva estrella su escudo. Le queda toda la segunda mitad a Nacional, y el juego de vuelta el próximo lunes, que usted lo va a vivir a través de Caracol Radio, en nuestra ruta rumbo al Mundial de los Estados Unidos, México y Canadá, donde estará el mejor cubrimiento radial digital que tiene Caracol para sus oyentes y sus anunciantes. La tocaron a la mitad del terreno, la dejó el jugador Juan Manuel, y el árbitro del partido se lleva su silbato a la boca, su mano de eje central. Nos marca el final del primer tiempo en el Romelio Martínez. Gana Junior 2-0 con goles de Castrillón y del jugador Luis Fernando Muriel. Diego, señores, voy al descanso, regreso en 15.
2: Muy bien, JJ, gana bien. muy superior Junior al cuadro Atlético Nacional, con goles de Brian Castrillón, y el segundo es un gol de Luis Fernando Muriel. Los dos goles de Junior se generan por zona derecha, por la de Velázquez y Jaida. En el primero, jugada de Barrios que engancha hacia adentro, el defensor le regala el perfil fuerte, no entiende que si lo obliga a ir hacia el costado no tiene la pierna para tirar el centro, remata sin mucha dificultad para un arquero. El que la hace difícil es el portero Harlen Castillo, que hace un rechazo corto al área. Los defensores de Nacional vienen retrocediendo y aprovecha Brian Castillón entrando al área para el 1-0. Y el segundo, un cobro de tiro de esquina. La pelota va hasta el otro costado. Hasta el otro costado va Guerrero. Lo empieza a seguir Haidar. 20, 25 metros. Y Haidar, en su lentitud, renuncia a seguir disputándole al jugador. Después llega el relevo de Samuel Velázquez, también se lo lleva, y Guerrero toca atrás, afuera de la 5 con 50. Muriel solo recibe en el área, le pega fuerte y 2-0. Pero Junior es el que ha controlado todo el partido. Cuando Junior ataca las bandas, hace daño, porque Román y Velázquez sufren, porque Castillón y el jugador Cristian Barrios no solamente deja la banda a su lateral Guerrero, sino que se tira atrás para recibir libre, porque Nacional no hace dos pases buenos en todo el partido. Rengifo cumple su peor juego desde que está en el cuadro Atlético Nacional y empieza a marcar el equipo de Antioquia una gran dependencia. Primero empezó Morelos a la derecha, Bello por el centro, y hay otro jugador que realmente no le hemos visto un gran partido. Yo no sé si Rodríguez sea más que Sarmiento en el cuadro Atlético Nacional, pero Nacional arriba tiene un remate de Morelos y una jugada que inició el jugador Tecillo abriendo a la izquierda, que salvó Rivera. Pero Junior tiene en los remates de costado peligro, saca la pelota del área y la defensa de Nacional se queda pegada. No han acertado los jugadores de Junior en el remate. En la recuperación, bien Ríos y bien el jugador del cuadro Junior de Barranquilla, Fabián Ángel. Si bien es cierto, para mí era una tarjeta roja de Rivera por falta de atrás, que le pone los taches a Morelos. Hay que decir que los dos centrales de Junior están muy atentos a ir a los cierres, Germain Peña y Rivera. Claro, también hay que decir que por las bandas Nacional no tiene ningún peligro. Por momentos ha sido cómodo el triunfo de Junior, que ve el tercero. En el primero ya se veía que el segundo llegaba, y con el nivel de los equipos esta noche, Junior está para tomar una gran ventaja, porque Junior juega bien, llega con facilidad, recupera rápidamente la pelota, juega con velocidad,

0: Nacional hace un cambio con respecto a la formación que venía utilizando. Sacó el técnico a Mateus Uribe, que era titular y lo había sido en los partidos anteriores, y metió a Juan Manuel Zapata con el propósito de tener un poco más de marca y de contención en el medio. Pero resulta que no le ha funcionado. El Junior arrancó el partido dominando, manejando la pelota y aprovechando un error que ha sido reiterativo y constante en Atlético Nacional: la entrega de la pelota. Los primeros 20 minutos fueron un desastre. Saliendo, perdían permanentemente el balón. Y eso le permitía al Junior, que tuvo velocidad, iniciativa y decisión, de aprovechar el espacio, salir y generar peligro. Así llegó el primer gol, el del minuto 7, ya lo reseñaba Diego con Brian Castrillón. Y a partir de ese momento, se viene Nacional a intentar tener el balón, llegar, aproximarse, pero en ningún momento lo logra. Y no tiene sino 26 minutos de tiempo para rematar por primera vez a la portería en una acción que saque el arquero Silveira en un remate por el sector derecho. La única posibilidad de remate que ha tenido Nacional en todo el partido, que además ha marcado muy mal con Zapata y con Campuzano en la mitad, y ha marcado muy mal con el sector defensivo, sobre todo los laterales. Pierde permanentemente Román con Brian Castrillón, que para mí es la gran figura del partido. Pierde Velázquez reiteradamente con Barrios. Haidar no hace los relevos correctos. Tecillo, que es el menos equivocado en la primera parte, tampoco ha podido resolver. Y Junior ha llegado con libertad, con prontitud y con antojo. Y el equipo barranquillero ha jugado bien porque ha aprovechado los espacios, porque ha sido más rápido en los desplazamientos, porque tiene jugadores importantes en el desequilibrio como Castrillón y como el jugador Barrios en los primeros 20 minutos, Bundier en los últimos 20 minutos, con dos jugadas que pudieron haber terminado en anotación. Muy superior Junior ante un Nacional completamente desconocido, ido, perdido, por fuera de cualquier circulación, y creo que el técnico Arias va a tener que hacer cambios para el periodo complementario, porque de seguir así la situación es complicada para el equipo barranquillero, que no se puede descuidar en el aspecto defensivo, que fue muy bueno en 45 minutos, porque todos sabemos la importancia que tiene Nacional llegando cuando se le aproximan las oportunidades.
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2: Escucha bien, compadre.

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7: Primer tiempo, está ganando Junior 2-0 Atlético Nacional. Partido de ida en el estadio Romelio Martínez, con goles de Brian Castellón y de Luis Fernando Muriel. Su visión, don Giovanni.
8: Sí, un golpe de autoridad está dando Junior en el Romelio Martínez ante un rival fuerte como Atlético Nacional. Hoy Luis Fernando Muriel sacó el kit completo. Influyente en el juego, se ve mejor físicamente, define por dentro, es decir, lo que la gente estaba esperando de Muriel. Y la verdad es que el Junior ha hecho

0: Un partido muy inteligente. Cerró las bandas Atlético Nacional, controló la zona medular. El equipo, hasta Harrison Sarmiento, que venía en bajo nivel, ha engranado de a poco y hasta a media distancia se atreve. Ha jugado bien Junior porque maniató a Nacional, porque interceptó demasiado sus líneas de pases y porque Silveira, en una acción remate de Morelos, también intervino. Y esta que sería el moñito, un Daniel Rivera, que está jugando evidentemente al borde de la roja, pero que ha sabido muy inteligentemente, con experiencia, sostenerse dentro del campo con una tarjeta amarilla. Pero Junior ha sido interesante. Tiene al borde del nocaut Atlético Nacional y estaría a punto del tercero en la noche de hoy.
1: Estamos en la información de Caracol Radio, Gómez Zafra.
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3: No sé, Piolín. Nacional ha jugado partidos discretos, pero no sé si este sea el más malo del semestre.
4: Y sobre todo el de la final, el que no se puede jugar mal, Diego. Hoy esto en nuestros primeros 45 minutos, ni el Nacional finalista, ni el Nacional de la jerarquía. Un Nacional flojo, inseguro en defensa, lentos Tecillo y Haidar. Los laterales anclados, no ganan un duelo. Jorman y Zapata poco recuperan y cuando la tienen no son claros para sacar el equipo. Sin notoriedad Bello, Nicolás Rodríguez y Juan Manuel Rengifo, salvo las dos jugadas de área que tuvo Alfredo Morelos. No todo puede ser malo, quedan 45 minutos por jugar. Ah, un antecedente, Junior viene de un esfuerzo a mitad de semana en Copa Libertadores. Nacional sin compromisos y pudo preparar el partido.
3: Claro, es que uno siempre ha tenido esa teoría, que el que descansa llega mejor, y si uno empieza a revisar, no porque a los otros vienen con ritmo y el equipo queda parado más de una semana. Pero
5: a veces
3: bueno,
5: llegan dormidos.
3: Claro, para mí, insisto, roja para Rivera, directa, sin pensarlo, y el VAR debió haber llamado a Ortega. Peligroso en la zona fuerte del talón, donde pega el defensor central de Junior de Barranquilla. Más allá de eso, que el árbitro sí se equivocó, oiga, la superioridad de Junior es inminente, César. Sí, de verdad, Nacional no defiende bien, por más que los números digan. Es que una cosa es enfrentar a Chico y a esos equipos, pero Nacional se ve mal. Y cuando tiene uno un arquero que no da tranquilidad, más pesa.
5: Sí, hoy se demuestra la importancia de Ospina en Atlético Nacional. Que así haya sido criticado y de pronto haya cometido algún error, me parece que Ospina da una seguridad muy diferente a la de Chipichipi hoy, que fue totalmente responsable en la primera anotación. El coleccionista nos da este dato, es la sexta derrota de Nacional. En los 6 partidos que ha perdido, Nacional no ha marcado. 1-0 frente al Cali, 1-0 contra Tolima, 3-0 frente a Millonarios, 1-0 ante Pereira, 1-0 ante Once Caldas y hoy 2-0 ante Junior. Pero tiene el segundo tiempo para mejorar.
3: Claro, es que esa es la esperanza del hincha Nacional, que hay un segundo tiempo. Porque empezando, hacía rato, y toca buscar con lupa también lo mal que ha jugado Rengifo. Y le pega a Giovanni, el técnico, a meter a Luis Fernando Muriel, que no venía siendo titular.
6: Claro, Diego, creo más que todo presionado por los 11 goles y por la, pues evidentemente, la transacción más alta que hizo Junior, la inversión más alta, 3 millones de dólares para 2 años. Tú no puedes dejar un jugador de eso en la banca en esta clase de partido, donde se necesita su presencia, su aparición, y está Muriel, repito, con el kit completo. Hoy es el jugador de jerarquía que necesitaba Junior.
3: Total, su podio del primer tiempo, don Fernando.
4: Yo, Muriel, Castrillón, y le voy a dar el a Fabián Ángel.
3: Fabián Ángel. Van cambios en el Nacional, Piolín.
5: Debería haber por lo menos 3.
3: Si pudiera hacerlo de anoche en el Campín, cambio los 11. Pero no se puede. Sí, sí. ¿En Junior se ve algún cambio, Giovanni?
6: Por ahora salen los mismos a la cancha. Esperemos a ver si hay alguna novedad, que no creo.
5: Le doy mi podio, César.
3: Diego, sí, señor. Sí.
5: Castrillón el primero, Guerrero el segundo y Fabián Ángel el tercero.
3: Para mí, Jomier Guerrero ha sido el mejor jugador del partido. Doy a Muriel y me ha gustado el nivel de Cristian Barrios. Pero como se dan cuenta, uno el podio lo tiene que buscar todo en Junior de Barranquilla.
6: Yo doy el mío.
3: A ver.
6: Castrillón, Guerrero y Muriel.
3: Sí, señor. Es un podio de todos los jugadores de Junior. Bueno, está, ya salió Junior y no se ven cambios, ¿no, Giovanni?
6: No, señor, los mismos. Y Diego, uno con esa estructura, con ese equipo que le dio un baile a Nacional el primer tiempo, no puede modificar, por ahora. No.
3: Estoy de acuerdo. ¿Y Piolín, ya ve alguna variante?
4: No, todavía no, pero tienen que haber. Y sobre todo de actitud. Diego, en este momento eso es más peligroso. No, con un partido 0, le marcan el 3, te cierran la serie.
5: Lateral izquierdo suplente no hay, porque Casco está lesionado, ¿no?
4: Sí, no.
3: Pero puede funcionar mejor Haidar en la banda izquierda y está el otro central, ¿no, Piolín?
4: Pues usted puede poner a Neiter Parra, el pelado, ¿no? Pero en una final esto 2-0.
5: García tampoco está.
4: No, Simón no viajó. Entonces uno dice correr a Haidar, poner a un pelado nuevo, también es arriesgado.
3: Bueno, más arriesgado que tener a Samuel Velázquez y a Haidar en el primer tiempo, Dios mío. Bueno, no se ven cambios, al menos no los han registrado. Ya los dos equipos
4: Yo veo los mismos.
3: Los mismos, muy bien. Ya segundo tiempo, lo vamos a ver aquí en Caracol Radio. Gana Junior, tu papá. 2-0, goles de Castrillón y de Luis Fernando Muriel, JJ.
7: Claro, Diego, amigos oyentes, bienvenidos para lo que va a ser el desenlace de este partido, que está 2-0 a favor del Tiburón ante el siempre verde Nacional. Por ahora la final se tiñe de rojo y blanco. El zarpazo lo está dando el Tiburón ante el felino de Nacional. Estamos atentos para que ruede el balón a los 45 minutos finales de un compromiso que efectivamente entonces, Fernando, sin cambios para el verde, ¿cierto?
4: Sí, señor, los mismos que empezaron el primer tiempo van en la parte complementaria.
7: Los mismos elementos para los dos equipos, nos vamos para el periodo final. El árbitro, el señor Carlos Ortega, que está dialogando en este momento con Jordan Campuzano, que le sigue reclamando, Diego, lo que fue la falta del primer tiempo sobre Alfredo Morelos.
3: Sin duda, era tarjeta roja. Pero error también gigante del VAR en una jugada y error claro del árbitro.
5: Yo insisto que no. Bueno. Yo insisto que para mí era amarilla bien.
3: Listo,
5: ahora, el tema de la otra jugada es que en la otra jugada en la que Diego decía que no se pueden comparar, ya le había ganado la posición, como en un agarrón. Un agarrón no tiene nada que ver con una patada y también da amarilla.
3: Claro, una patada de atrás, de esa manera, como la pega el jugador de Junior, era roja directa, sin pensarlo, para mí. ¿Se inició el segundo tiempo? No, todavía no.
7: No, sí, no. El tema pasó? De la pólvora otra vez. La pólvora. Sí,
6: por la oriental. Esta vez en la gradería oriental.
3: Oiga, pero estamos ya pasados en todos los estadios del país con la pólvora.
5: Pasados de calidad.
3: Pero no sé por qué las autoridades permiten.
5: Está prohibido, Diego. Está prohibido, pero nadie controla.
6: Y esperé también el Atanasio una cantidad de pólvora con esa
3: posición. Por eso, todos. Eso no se debe permitir en ningún estadio.
4: Ahora, sí, los árbitros ya saben eso. Hermano, va el partido 8:30. Actos protocolarios a las 8 a ver si en,
3: no, en pero Piolín, esa no es la solución. La solución es que no dejen entrar los árbitros. Nada tienen que ver con eso. Sí, es
4: pero
3: un tema.
4: Hay que empezar más rápido los actos protocolarios.
3: No, eso no. Lo que hay es que prohibir.
4: Mejor, Diego, sí, estoy con usted. Primero requisar mejor.
5: Y hay que requisar desde una semana antes.
3: Claro, hay que prohibir, porque eso lo entran días antes.
4: Sí, claro.
3: Pero todos lo sabemos que lo hacen. No sé por qué se permite. Todavía no comienza el segundo tiempo. Ortega sigue muy a la expectativa, Giovanni.
6: Sí, un tercer gol sería ya knockout para Nacional, ¿eh? Que lo haga el Junior. Y esa es la búsqueda en el segundo tiempo del plantel Tiburón.
3: Y es cierto, tercer gol deja la serie. Bueno, lo mismo decíamos en esa final, donde sí, Junior le ganó a Nacional. Pero 3-0, sí, mucha ventaja, JJ.
7: Ahora sí, Romo. Nos fuimos con los 45 minutos finales definitivos de este compromiso, que está 2 para Junior, 0 para Nacional, con goles de Brian Castrillón y de Luis Fernando Muriel Fruto, que consiguió su gol 12. Y Junior parcialmente es el campeón virtual del fútbol colombiano. Falta todavía mucho partido y el juego de vuelta. Nacional ataca norte a sur, se defiende Junior, lo contrario. Recibe Bello, prueba de afuera la bola que se va a la fila 13 de la tribuna sur. Y el saque de puerta con la intención del equipo verde, notable en el arranque del segundo periodo.
3: Pero una recuperación en medio campo, donde Nacional al menos mostró velocidad para intentar superar el bloque en medio del campo de Junior de Barranquilla. Bello se apresuró, tenía pase, pero la desesperación lo marcó desde el primer minuto. El estadio sigue lleno de humo, JJ.
7: Sigue ardiendo esta caldera, Tiburón, en un pequeño escenario que recibe una final del fútbol profesional colombiano. El Junior pega primero y viene Ortega y le dice algo a Mauro Santiago Silveira. Vamos a jugar, le dice. Vamos a jugar, Silveira. Vamos a jugar. Va a sacar el guardameta uruguayo, tomando posición. Levanta la pelota el guardameta del equipo del Tiburón. Ese centro que toma bastante altura, pero aterriza en terreno verde. Marcando a la derecha Román, que venía, la esperaba primero César Rafael Aidar. la tocó sobre el sector occidental y será saque de mano que le corresponde al equipo tiburón. Llegamos al primer minuto de este segundo periodo, muy cerca de dos de la etapa complementaria. El marcador persiste en la victoria parcial del tiburón 2-0. El toque de César Rafael Aidar Villarreal. La bola que rueda lo pide Jorman Campuzano. Se para en el medio. Busca las calles para encontrar el camino para salir desde atrás. La toca para Tecillo. Este viene mandando en globo para que aparezca Silveira César y la agarra el guardameta uruguayo.
5: El partido comenzó tranquilo. El Junior tratando de controlar y el Atlético Nacional intentando hacerse al poder de la pelota. Pero no es solo tenerla, es generar y aparecer con profundidad.
7: En la final de ida, fútbol profesional colombiano en nuestro país, se busca el campeón número 101. El Junior es el vigente campeón de la liga, parcialmente lo vuelve a coronar. El toque de la pelota sobre el sector de Oriente, atraviesa el cuerpo. El árbitro señala la falta, se detiene el partido y le va a corresponder al tiburón moverla en terreno verde, ese Diego.
3: Falta sobre Cristian Barrios, salieron a pegarle nuevamente. Barrios es de los buenos jugadores del partido. A ver, Tecillo, claro, los cruzados. Falta clara del jugador del Atlético Nacional a Barrios, que en los enganches siempre se ha llevado a los defensores del Nacional. JJ
7: Jarinson Sarmiento, ya vamos para 3 de la segunda parte y el juego no cambia. Nacho sigue perdiendo de visita 2-0 ante el Junior. El toque de Fabián, viene por la mitad, la bola de Barrios, la manda para Jarinson. Atención que va el tiburón de nuevo. Jarinson gana la línea, se frenó, lo dejó a mitad de camino, centro a la mitad para buscar a Muriel. El rebotero de Atlético Nacional viene marcando desde atrás Fabián, la toma el Socamoseño, recibe y juega Río, reparte la pelota Juan David, entrega sobre la zona de Jomier Guerrero, participa por la mitad del campo, este se la viene soltando para el Chiqui Barrio, presionó Jorman, le saca la bola, recuperó Atlético Nacional. César,
5: hay dos ritmos en el partido, uno el del Junior que es en cuarta o en quinta velocidad y otro el de Atlético Nacional que es en segunda o en tercera. Se ve que le está pegando fuerte el calor al Atlético Nacional, que es lentísimo en el partido.
7: Está desplegando el juego sobre la izquierda para que marque otra vez el Junior. Rondamos exactamente casi 4 de la segunda mitad en un partido que sigue 2-0. La robó Nacional, viene Nicolás Santiago Rodríguez, el guavirense, amaga, puede tocarla para Bello, primero aparece el Titi, le va a impactar de afuera, remata de zurda y Silveira recibe la bola en el remate segundo del segundo tiempo para Nacional.
3: Pero segunda recuperación de Atlético Nacional en el medio. Rodríguez encontraron espacios, no quiso jugarse en el mano a mano, abrió a la izquierda y Rengifo en un remate sin mucho peligro, porque Silveira estaba muy bien ubicado.
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7: 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La viene tomando para la mitad del terreno, regresa al Búfalo Moreno, que la va tocando para César Rafael Aidar Villarreal, el defensor central. La tocó viviendo William José Tecillo, recuperó, quitando el balón, madruga desde el fondo, saliendo Barrio, la va a dejar para Jomier, reparte la redonda, la toca el Chiqui, otra vez juega sobre el sector central, el apoyo que va de Fabián Ángel, la recuesta sobre el cinturón del terreno de juego, el cambio de frente lo va haciendo Ríos, que reparte la pelota para que aparezca Jason Suárez, tocó el balón al medio para Luis Fernando Muriel, estaba de espaldas al arco, está dejándole la pelota a los pies de quien presiona los de Nacional, la perdieron, recibe Muriel, llegó el tercero, cayó el atacante, penal, penal, penal, lo tumba al derecho y Muriel va al suelo, penal para el tiburón.
3: Tiene la oportunidad Junior aquí de tomar una ventaja suficiente. Vamos a ver Haidar en la revisión, es un error otra vez, pero las virtudes de Muriel. A ver, arranca Muriel, jugada de Castillón, error de increíble del central de Nacional, de Haidar, controla mal la pelota, le gana el balón Muriel y no sé, me quedan dudas. ¿Cómo la vio César Giovanni Piolín?
5: A mí también me deja, aparentemente en la primera acción desde arriba parecía que lo tocaba ligeramente y Muriel se desequilibraba y caía al terreno de juego, pero me quedaron dudas al final.
6: Sí, en el control dirigido de Muriel ahí medio rosa en la parte de abajo César Aidar, pero no se ve tan claro.
3: Yo no lo veo. Para mí, no, yo tampoco veo la segunda imagen,
5: tampoco lo veo.
3: Que no es penalti.
5: No, no, no.
3: Violín, ¿cómo la ve? Veo.
4: No.
8: No lo toca.
4: Para mí tampoco, porque, listo, se equivoca Haidar, el que viene a cerrar este sillo, pero nadie lo toca.
5: Aquí el VAR es fundamental.
8: Error de Haidar, Muriel va hacia el centro.
6: Mira la pierna izquierda de Haidar, mira, ahí está. Ligeramente. Y no, cae Muriel.
8: A mí me sigue dejando muchas dudas.
5: Sí, pero es una jugada difícil.
6: Y Ortega estaba en línea con la jugada, no dudó en sancionarlo. El VAR, pues, Never Manjarres lo debe llamar a ver si es posible que no hubo penal.
5: Es una jugada muy finita, ¿no?
8: Claro. Generalmente este tipo de jugadas, pues se debe respetar la decisión del árbitro, que viene cerca a la jugada en una buena diagonal, pero también hay que decirlo, el error de Haidar, terrible, Piolín.
5: Pelota que no puedes sacar.
4: No, como toda la noche, no, inseguro en el mano a mano, en el quiebre, en la repartición de espacios con Tecillo, muy mal.
8: Le dice Ortega al cobrador ya con el pito. A ver.
4: Llama, Jarrés no llama, el del VAR, ya no llama.
8: Para mí la sigo mirando y no me deja convencido la sanción.
7: Sí, y Ortega muy dijo complicada. Confirmado, le dijo Diego, muchacho.
8: Sí, el VAR se lo ratificó. Muriel al cobro para Junior.
7: Muévese en el tercero, viene Luis Fernando Muriel, lo hizo. Su gol número 13 y el tiburón está mordiendo el anzuelo del equipo verdolaga, baila el currambero y convierte un gol que puede valer una liga, que puede valer un título, de pie Curramba, de pie Barranquilla, que festeja el gol de Muriel. Junior tiene 3, Nacional tiene 0, hincha tiburón celebra este gol en Caracol.
8: Gol con un gran cobro de Luis Fernando Muriel, con engaño, borde interno, pierna derecha, y el arquero se tira muy anticipadamente al lado izquierdo. Muriel sentenciando una serie que tendrán que pasar muchas cosas para que la pueda remontar Nacional ante un Junior que ve la estrella 12 muy cerca.
5: Tiene una calidad enorme Luis Fernando Muriel para hacer goles, para pegarle la pelota y para convertir desde los 11 pasos. Un jugador de una categoría única. 3-0 es un resultado contundente. Le tocará ahora a Nacional intentar por lo menos un gol y evitar que el Junior siga derecho.
6: La categoría, la jerarquía de Muriel se vino con el CIPAC completo hoy, hasta penal la hizo. Grande Muriel, quinto penal en la liga, 20-26, y está sellando un 3-0, nocaut para Nacional.
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8: Piolín, mucha diferencia ya ha tomado Junior, pero con justificación. Ha jugado muy bien, ha hecho ver muy flojo Atlético Nacional.
4: Igual como se vio en el primer tiempo, el arranque del segundo. Ahora, queda más de media hora de partido para estrechar un poco la diferencia.
8: Vamos a ver, se va a reanudar el partido que tiene pólvora en la tribuna, don Gómez Zafra.
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7: 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Ese sueño que ya empieza a ver muy cerca Junior de ser de nuevo campeón de la liga, para coronarse con el título 101. Nacho nada que despierta en el partido. La máquina verdolaga se quedó, César, sin combustible en Medellín.
5: Y está jugando muy mal y no mejora en el periodo complementario. No tiene recuperación, no maneja bien la pelota. Los delanteros completamente aislados, no hay creación, no hay aproximación, y así es difícil.
7: El tiburón gana 3-0 en 11 minutos del segundo periodo. Ya voy con la marca sonora de Caracol Radio. Morelos, que no llega todavía, viene marcando a Fabián La Rosa, el de Nacional. Ahora sí voy con el tiempo. Este es el tiempo de juego en Caracol. ¡11 15 minutos del segundo periodo en el Romelio Martínez Junior 3, Nacional 0.
3: Ese marcador es la realidad del partido. Junior muy superior. Cada vez que ataca, hace ver muy mal la defensa de Nacional, que aunque ya tuvo un remate en el segundo tiempo, es un equipo hoy sin alma.
5: César. Y además sin posibilidades futbolísticas, porque Rengifo no aparece, Bello tampoco, Morelos completamente aislado. Los laterales tienen que defender porque se van y son presa fácil en condición defensiva, y los volantes por el medio tampoco controlan.
4: Depende de Nacional hacer lo menos peor, pero hay que jugar.
6: Y Junior tiene el dominio de la pelota, el resultado, la fiesta, la pólvora, prácticamente el 50% del título a su favor.
3: La pelota la tiene el cuadro tiburón cercano a la estrella número 12.
7: Estamos en 12 minutos de la segunda mitad. El reloj no se detiene y Junior vuelve a atacar. Tiene el cuarto centro, para que la va a bajar. Muriel otra vez la tiene. Le cerró el camino en esta César Rafael Aynar. Al filo de la cornisa estaba Nacional. Que cerca estaba Junior de nuevo.
5: Intentó Muriel una jugada de lujo, un túnel en la zona del área. Al final se la sacó Haidar, pero sigue llegando Junior, sigue peligroso Junior, más cerquita Junior que Nacional.
7: Golpea la cámara del peligro, viene Muriel probando de afuera porque entiende que hay mucho humo en el Romelio Martínez y el balón se va sobre la última línea. Vuelve a llegar el tiburón para el cuarto.
3: El partido debería pararse en este momento. El humo ya otra vez no deja ver el terreno de juego. Y demoradísimo Diego Arias en los cambios. Hasta ahora lo va a hacer Piolín.
4: Sí, señor, toca la banca, llama a los atacantes. Está Andrés Sarmiento, el extremo, y un centro atacante. Puede jugar con otro 9, que es Cristian el Chicho Arango.
3: Sarmiento y el Chicho Arango. No ha participado del partido Nicolás Rodríguez Gómez Zafra.
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3: Bueno, vamos a ver, van los cambios en el Nacional, Piolín.
4: Sí, saca un volante de recuperación, que es Juan Manuel Zapata. Queda con uno solo, se le arriesga todo. Es que aquí ya queda muy poco que cuidar. Va Cristian el Chicho Arango, número 17, 31 años de la ciudad de Medellín. Y Andrés Sarmiento, número 29, se fue Bello.
7: No, Nico Rodríguez.
4: Nicolás Rodríguez.
5: Sí, Nicolás Rodríguez y Zapata. Ahora, esperar 58 minutos, donde ha sido un desastre Nacional, para hacer los cambios lentísimos
4: el
5: técnico
4: Arias.
5: Sí, pero le toca.
4: Ah, sí, aquí ya hay muy poquito que cuidar.
3: JJ.
7: Sí, señor, 59, ataca Nacional, pero no se encuentra claramente para llegar a posición de gol. La pelota, Diego, se va sobre la línea final. Saque de puerta para el Junior, ya casi en 15 del complemento.
3: Nacional aquí tira la pelota a cualquier lado. Está Junior a minutos de dejar sentenciada la 12, porque está ganando 3-0. Pero está cerca en cualquier ataque de marcarle el cuarto a Nacional. Los cuatro defensores juegan terrible partido, así como lo hacía Zapata, como ha sido Campuzano. Rengifo intenta mejorar. Bien que sacaran a Nicolás Rodríguez. No sé por qué tantos elogios a un jugador que poco muestra en Atlético Nacional. Va a cobrar Eduard Bello. Deja el cobro para el jugador Campuzano, JJ.
7: Estamos ya cumpliendo el primer cuarto de hora de la etapa final. Y es el cuarto de hora del compromiso. 15 del segundo tiempo, 60 del global. Nacional pierde en su visita en el juego de ida de la finalísima del fútbol profesional colombiano. El siempre verde, la máquina verdolaga, ha derrotado 3-0 ante el Junior de Barranquilla con goles de Castrillón y doblete de Luis Fernando Muriel Fruto. Toma la redonda hacia la mitad del terreno, reparte César Rafael. Aidar, que viene acomodándose por la raya occidental, pidiendo desde abajo, se la movía para Eduard Bello. Participa Jordan Campuzano, que se viene metiendo entre centrales para ensanchar la oportunidad de cruzar la frontera. Allí le suelta la pelota, la va entregando otra vez Jordan, la manda para Aidar, va a llegar, está metiéndose Morelo en el área, le va a pegar, cerró primero Silveira, pero creo que se levantó la bandera cuando llegaba Román en posición ofensiva.
3: Pero es una jugada interesante del cuadro Atlético Nacional. Para mí no estaba en fuera de juego, porque Román, el jugador de Junior, le está marcando por la espalda y no puede haber fuera de juego. Lo que pasa es que Román creyó que no iba a pasar en la pelota Gómez Zafra.
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7: Es hora de pasar, don Álvaro Gómez Zafra. 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El toque para el centro del terreno. Este es Andrés de Jesús Sarmiento Salas, el del Uruaco. La falta y amonestación para el del Junior.
6: Sí, amarilla para Jomier Guerrero, sujetando al jugador de Nacional.
7: Le cometió la falta al jugador del verde, tomando posición en terreno tiburón. Ya vamos sobre 17, el reloj no se detiene, Diego, y Junior sigue ganando 3-0 al equipo nacionalista.
3: Bien amonestado, agarró en la camiseta a Sarmiento en el cuadro Atlético Nacional, que quiere apoderarse de la pelota para no sufrir cuando lo ataque.
7: Va cobrando en corto, la tomó sobre la zona de oriental, participando Samuel Velázquez, que acarreteó, la domina Jorman, juega en la diagonal, se le va, se escapa con la redonda el hijo de Tamalabé, que César, centro por el medio, viene presionando el Chicho Arango, no puede, revienta desde el fondo, sacando la yerma impeña, el recorte para Barrio, la toma Junior, atacan tres, defienden tres, atacan tres, defienden tres, Junior para el cuarto, el Chiqui para pegarle de afuera a Barrio, para que venga Brian, avanga el medio y le pega la estrellón el jugador de Atlético Nacional, César, que era Román.
5: No, se demoró una eternidad Barrios, tenía el cuarto el Junior de Barranquilla, arrancó por derecha, había que soltarla rápido, porque Brian Castrillón llegaba libre de marca por la zona intermedia, prefirió aguantar, hacer una gambeta, demorar la acción, y Junior tiene todo el espacio a disposición.
7: Ahora responde Nacional, centro del Chicho Arango, Diego la dejó cortita entrando en el área para que marque en el fondo el jugador Germán Peña.
3: Muy solo Chicho, no llegaba Román a respaldarlo en esa jugada. Nacional quiere mejorar, quiere tener la pelota, quiere presionar y recuperar rápido. Gómez Zafra.
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3: Tocaron a Jorman, abajo Juan David Ríos.
5: Y lo pisaron, lo pisa, le cae encima Juan David Ríos sin culpa y lo pisa en la pierna.
3: Sí, pero esto así era falta, no para Roja, porque el jugador realmente no tenía otro tipo de movimiento. Va Atlético Nacional.
7: Sí, señor. Va buscando la pelota el verde. La toca Alfredo Morelos, el búfalo. No puede vestirse, quedó sin cuernos en este partido, por lo menos por ahora. La tocó por la raya Barrio, se esperó por la derecha. Arranca, domina el Chiqui, transporta el balón. Organiza el juego por la mitad del terreno, va cruzando la línea ecuatorial. El toque de la pelota no puede ser abierto, donde viene libre de marca Castrillón. Repite para Jomier Guerrero, que hace la pausa, le baja el ímpetu a la salida rápida que quiso hacer el equipo del profesor Alfredo. Gana 3-0 César a la escuadra verde.
5: Y si no marca la gente de Nacional arriba, va a haber demasiado espacio para el Junior de Barranquilla. Arriesgó el técnico, mandó a Arango por la derecha, a Sarmiento por la izquierda, queda con tres atacantes, Bello en función ofensiva, Rengifo también, y se quedó sin marca en la mitad.
7: Está jugando en el medio, saliendo, ya son 19 minutos, casi 20 del segundo periodo, voy con el tiempo de juego en Caracol. Minuto 20, ataca Junior, viene Jomier para pegarle de zurda, la estrella entrando en el área sobre William Tecillo. Minuto 20, Junior 3, Nacional 0.
3: Ya los jugadores de Junior están cometiendo un error, quiere cada uno marcar su gol, cuando si siguen jugando en equipo, en sociedades, en el frente de ataque, terminarán marcando el cuarto. Yo, por ejemplo, ya hubiera sacado a Haidar del partido, yo no lo tendría, por nada del mundo. Así me tocará meter un arquero de defensor de central, César.
5: Y creo que Bello también está ya demasiado desgastado, no aporta, no marca.
3: Terrible lo de Haida.
5: Sí, muy malo, muy malo.
6: Hay unos cambios de ritmo del Junior que por momentos hacen pensar que va en búsqueda cuando acelera el cuarto y le baja también el ritmo. Es decir, todo lo está manejando Junior, el resultado y los tiempos del partido.
7: Viene tomando el balón el Junior, cerca de la mitad del terreno, coloca la bola a los pies de quien, este que inicia es el Chiqui, transporta la redonda, la puede tocar, la empujan por detrás, Sarmiento comete la falta, Diego, tiro libre, peligrosísimo para el barranquillero.
3: Es que el Nacional no encuentra ya ninguna recuperación, Sarmiento sigue jugando buen partido, no se nota a veces mucho, pero es un jugador importante en la generación de juego del cuadro Junior de Barranquilla, y como no hay volante ni los defensores saben apretar, el defensor que viene retrocediendo ante la lentitud también de Tecillo,
8: le comete falta desde atrás.
5: Es que están fundidos. Andrés Román está completamente fundido. Bello corre, intenta, pero queda siempre pagando. Rengifo está totalmente cansado. Y Junior, cuando agarra la pelota, tiene velocidad, pero son individualistas.
8: Va en el cobro de tiro libre, la pidió Sarmiento. Hace una barrera corta Atlético Nacional. Ya se fue un tercer jugador ahí. Se acercó el jugador Rengifo. La pelota es para el zurdo, para Sarmiento, aunque Muriel también la pidió.
7: Está Janison, también está Muriel. Le pegó usted, le pegó yo. Remata Muriel. Le mete la mano Jimmy. Jimmy la mandó afuera del cuarto. Se salvó Nacional. Balón al tiro de esquina.
5: Era muy lejos el remate de Muriel. Le pegó bien. La pelota bajaba y Chipi Chipi, bien ubicado, la sacó al tiro de esquina.
6: Muriel de hoy es el Muriel extraterrestre que queríamos ver.
7: Viene el cobro. Junior que ataca sobre la portería norte del Romelio Martínez. 22 minutos de la segunda mitad. Tu papá tiene 3, Atlético Nacional tiene 0. 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El toque de barrio, maneja Janison. Sarmiento, participa Fabián. Ángel que levanta la pelota al área. Está esperando la Chipi Chipi, tranquilamente la encajona el cuidapalo chocuano.
8: Va Nacional.
7: Corre Nacional al centro largo de Chipi Chipi. La toca Sarmiento. Andrés de Jesús se mete en el área. Hay 2-3 hombres, César, que le sacan la bola muy limpia.
5: No, además lo marcaron 3. Es que no llegan los de Nacional. Nacional está completamente desgastado. Los cambios son urgentes ahora para los que quedan, porque cuando Junior agarra la pelota pasa con enorme libertad.
7: El Junior quiere el cuarto, sí señor.
8: Ojo a esta jugada, ojo. ¿Quién cuenta los votos? Ciudadanos comunes, elegidos por sorteo entre distintos sectores. No están puestos a dedo. Son personas reales que ese día asumen la tarea de contar voto a voto. Registraduría Nacional, dale tu voto de confianza.
7: Sí señor, dale tu voto de confianza. Diego, el árbitro, marcó acción ofensiva para Nacional.
8: Pito una mano del jugador Rivera. Tiene la posibilidad aquí Nacional, que en pelota en movimiento no tiene peligro. La pelota quieta, vamos a ver si la puede aprovechar ante un buen Junior en defensa. Al la cobro. Pidió Rengifo, Bello, Campuzano y Morelos, que pelea con los defensores de Junior.
7: Sí señor, bueno, ya no está peleando con Rivera, sino con el jugador Germain Peña, César. Y se recuerda, en el segundo domingo de mayo y vienen las amarillas.
5: Amarilla. Y Peña es bravero, claro, para los dos creo.
8: Amarilla para quién en Junior, Giovanni.
6: Germain Peña otra vez, peleonero, buscando pelea.
8: ¿Vio alguna amarilla Nacional, Violín?
4: Para Morelos. Apúntese la Morelos, Nacional.
8: Bien, va a venir el cobro.
7: Sale centro que viene sobre la última línea. La pelota se va a la raya final. Tuvo charla motivacional Diego con el árbitro, los jugadores, y les regaló una tarjetita amarilla a cada uno.
8: Mira qué cobro tan malo el de Atlético Nacional.
5: No. Es que no hay de dónde, Diego, no hay de dónde. Lo de Nacional es lamentable hoy en Barranquilla.
4: Este que los últimos partidos en cuartos y en semifinal, su gran potencial fue la pelota quieta.
5: Y lo de Junior muy bueno, sin duda.
8: Junior es muy superior, ha jugado un gran partido, es justo ganador. El 3-0, poco a poco que pasan los minutos, puede ser corto para el gran partido. Lejos hoy el Junior de Nacional en el partido. Y también hubo amarilla para el arquero de Junior, Giovanni.
6: Bueno, está demorando la salida de la pelota. Se lo había advertido Ortega en el primer tiempo. Le muestran amarilla a Mauro Silveira.
8: Yo, por ejemplo, de Junior no quemo tiempo. ¿Para qué? Si yo tengo el cuarto y dejar sentenciada la serie ante un flojísimo Atlético Nacional. Va el Junior.
7: Va Junior, quiere el cuarto, la toma Barrios, viene el Chiqui. Se frenó el rebote para que salga jugando sobre la red. Ya John Mieri cometió falta el jugador de Atlético Nacional de nuevo, William José Tecillo Gutiérrez.
8: Sobre John Mieri, Guerrero, que queda tocado como Zafra. 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
8: Falta de Tecillo, reiterativo, pegando. Y ya Tecillo ya tiene amarilla, Piolín.
4: No, señor.
8: Debieron ya
4: Román molestar. Tiene Rengifo y Morelos.
8: Por la reiteración de Ona, él lo ha amonestado. Va a cobrar Sarmiento. Lejos, eso sí, del arco debe haber segunda jugada.
7: Sí, señor, hemos pasado el minuto 25 de Vito. 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Pegó de larga distancia, probado de afuera. La bola se estrelló en el Burumano. Recupera Atlético Nacional. No van a quedar, César, 20 minutos para que viva Nacional o para que finalmente caiga por completo.
5: Y los cambios no cambiaron la actitud y la posibilidad de Nacional. Ni Sarmiento ni el Chicho Arango. Y no entiendo cómo no cambia más el técnico Arias.
8: ¿Cómo quedó el primer partido de la final ante el Tolima, Giovanni?
6: 3-0, doblete de José Enamorado y marcó Brian Castrillón. Hoy vuelve a marcar Castrillón, pero en esta oportunidad doblete de Muriel.
8: Está repitiendo la dosis, ataque Nacional.
7: Va Nacho, balón a borde de área, salió desde el fondo Daniel Alejandro Rivera Garzón. El zaguero central Bogotá no toca para Cristian. Darío Barrios puesta al Chiqui, la toca Chiqui, sigue Barrios, caía. El árbitro de cerca le dice que se ponga de pie, Regifo mete centro, busca el Búfalo. Le va a pegar allá Chico Silveira, sin embargo. Salió Rivera, le toca la pelota, alcanzó a puntearla y evita que se vaya por la línea final, provoca en el saque de costado, reclaman falta sobre el jugador Brian Castrillón.
8: Y se dejó comer de cuento del reclamo.
5: Sí, porque la sacó Morelos.
8: Sí, y de Castrillón fue el primero que va y le habla al asistente de línea. No se pudo voltear Morelos en la jugada para rematar. Y sí, la sacó el delantero del cuadro Atlético Nacional.
5: Pero le echó cuento al asistente y lo convenció.
8: Va a venir el saque de banda. Ninguna otra variante se ve en Nacional, Giovanni.
6: En Junior no, todavía no se mueve el banco. Están todos calentando.
8: ¿Y en Nacional, Piolín?
4: Nada.
8: Ataca Nacional.
7: Todo es carnaval por ahora para el Tiburón en su estadio, en su casa, con su gente. La Arenosa es la que goza. Centro que viene de Renquifo. Centro que viene tocado por el jugador del Junior. Y la pelota a la línea final. Tiro de esquina. César para la escuadra. El equipo nacionalista.
5: El esfuerzo limitado por el calor de la gente de Atlético Nacional no le alcanza. Intenta llegar, pero no genera ni remates, ni oportunidades de gol, ni llegadas claras.
7: Bello. A levantar el balón desde el rincón de Oriental Consul.
5: Portería. Por ahí puede ser, pelota quieta.
7: Correcto, cómo no. Va a tirar la redonda, centro templado al punto penalti, no tan cerrado. Elige el segundo jugar. Allí balón que se perdió al final sobre la última línea. Diego se perdió en el entrever y la bola la va a sacar Junior desde la portería sur.
8: Es que Morelos es jugador que renuncia, prefiere tirarse y renuncia a pelear la pelota en muchas de las jugadas. Gómez Zafra.
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7: Así es, don Álvaro Gómez, Zafra 28 y contando el reloj que no se detiene y el partido lo sigue ganando tranquilamente Junior, que prepara modificación.
8: Va en el cambio, Giovanni.
6: Sí, veo a Jesús Rivas, número 22 en la camiseta, y Joel Canchingo, el 21. Vamos a ver quién va a sacar, si va a meter arriba para que va a refrescar el mediocampo.
8: Creo que va a sacar a Castrillón, pero es que necesita jugar rápido para sentenciar el título. Con el Canchimbo, la pelota de Nacional en propio campo.
7: Jugando desde la mitad del terreno, allí se la vienen entregando para que aparezca Alfredo. José Morelos lejos del hábitat natural del 9, gana el balón, viene estrellándose con quién, recibe y juega desde la zona central. Allí la venía tomando el jugador del Junior de Barranquilla. Le manda el balón en globo, el cabezazo es de Tecillo. La bola que va y viene, sin destino definido, Renquifo la va a bajar. Se apoya sobre la raya, buen balón que viene profundo de Samuel. Velázquez que va a extender el envío. El centro puede hacerlo corto, la levanta la hoguera. Pelota que pasa de largo, viene atacando el Chicho que no puede cabecear. Y marca de nuevo el Tiburón con Castrillón.
8: Se estorbaron los dos nueve de Nacional, Chicho Arango y Morelos. Ninguno. En la pelota, Nacional quiere meterse en el partido a esta altura del juego.
7: Román se la toca el Chicho, viene Morelos, marcó en el fondo Rivera, la va sacando el bogotano. El despeque para Renquifo, le va a pegar de zurdo, lo atropella el del Junior y el árbitro dice juegue que ni nada.
5: Remató Renquifo, pero lo bloqueó muy bien el jugador del Atlético Junior. Marca bien Junior, defiende bien Rivera, defiende bien Peña. Guerrero no tiene problemas y vuelve Junior al ataque.
7: A Junior, Jarinson que amaga, va buscando el camino para encontrarse. Le sobró la gambeta, Diego, había 15 más de frente a buscar a los compañeros.
8: Pero él vio que los compañeros le hacían diagonal, va Nacional.
7: Ahora viene el verde atacando sobre la zona derecha, cerró a la banda, Yerbaín que agarra a Morelos y lo provoca en esta opción. Cobro centro al área, Bello para pegarle. El venezolano la toca para el Chicho. El despeje de Jomier Guerrero será sigue siendo lateral que le permite a Nacional llegar a la portería azul.
8: Pero bien Morelos. Morelos sacó rápido. No tenía marca Bello. Va a venir en los cambios Giovanni en Junior.
6: Sí, señor. Jesús Rivas, 22, mediocampista. Y Joel Canchimbo con el número 21. Claro que va a refrescar la zona media y va a sacar un extremo con toda seguridad, o Castrillón o Cristian Barrios.
5: Y está, muriendo.
6: Se va Cristian. El Chiqui Barrios con el 77 y mete a Joel Canchimbo con el 21. Claro. Y Jesús Rivas con el número 22. Tiene que refrescar la zona medular. Nacional se quiere meter en el partido. y es evidente que el cambio Sarmiento. Lo hace por Hanenson Sarmiento. El número 20 se va del Junior, ingresa Rivas con el 22.
8: Ya damos a conocer el de cambio de Nacional. Bueno, ya hay jugadores, Diego, que brillan un momento y otros que aguantan todo el partido. 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
8: Cada y el vez. Cambio en Nacional, don Piolín.
4: Sí, señor, número 7, Marlos Moreno. Marlos Moreno, el que ingresa. Ya lo voy a confirmar el que sale. Debe ser Bello, ¿no?
5: Muy desgastado Bello en el partido. Ha hecho un esfuerzo grande, pero no le ha rendido.
8: Ya confirmamos el cambio, ataca Nacional.
7: Ataca, viene Román, recibe la pelota, efectivamente. Diolo se ha ido, Eduardo Bello. Arranca Marlo Moreno, mete centro, frentazo del jugador Andrés de Jesús Sarmiento. Y la bola se va a la última línea, saque de puerta para Junior.
8: Se levantaba el Chicho, se levantaba también Morelos. Al final, el jugador del cuadro Atlético Nacional la envía afuera. Levantar Nacional ha intentado mejorar, atacar. Regalarse mucho más atrás, situación que Junior no aprovecha, pero está más cerca el cuarto de Junior que el descuento de Atlético Nacional.
7: Viene tocando la pelota el carnaval que está encendido, se festeja a ritmo de curramba, a ritmo de pólvora, todo es alegría, todo es carnaval. El juego se detiene, ahora la falta, César es para Rivas en la mitad del terreno.
5: En la estadística, posesión de balón para el Junior 41%, 19 remates, 5 del Nacional, 7 a puerta del cuadro barranquillero, 2 de Nacional.
8: Que ha tocado ahí Rivas, Giovanni.
6: Y Rivas que entró y ahora va a ser línea de 3 con Juancho Río Ángel. Rivas un poquito más suelto en zona medular.
8: Va otro cambio en Junior.
6: Guillermo Paiva, el 9, y sale la figura del partido. El kit completo hoy, Luis Fernando Muriel lo trajo con la camisa 10, 13 goles en liga, la jerarquía floró hoy.
8: Sí, señor. ¿Cómo quedó parado Nacional en el ataque, Piolín?
4: Nacional se llenó de atacantes. Va con Morelos, que va por el centro, por un extremo Chicho, y por el otro va Marlos Moreno.
7: Sí, señor.
8: Tranquilo, don JJ. En la jugada de Luis Fernando Muriel. Bastante participativo realmente, jugando a los costados, jugando al centro, y es el mejor cobrador de penaltis que tenemos hoy en Colombia. La pelota de Nacional desde el fondo.
7: La buscaba el siempre verde. Llegamos a 33 minutos, el legendario 33 del complemento, a 12 en el final. Este es el tiempo de juego en Caracol. Minuto 33 del segundo periodo, 12 del final, en el Romelio Martínez, Junior 3, Nacho 0.
8: Se le fue la pelota al jugador del cuadro Atlético Nacional, vuelve el humo a la cancha. Nacional, que intenta mejorar, intenta tener la pelota, pero no es peligroso. Junior le regala la pelota para encontrar espacios y el cuarto que lo deje ya soñando más cerca con el título.
5: Necesita Nacional un gol para seguir con vida en la final. De resto va a ser difícil.
6: Ya Junior tiene 3 cambios en la cancha. Rivas, Canchimbo, Paiva. Salieron Sarmiento, Barrios y Muriel.
4: Van 20 minutos Nacional jugando con doble 9. No han hecho un tiro al arco.
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7: Viene Junior, Canchimbo. Le toca la pelota para que aparezca Paiva. No le pegó pleno. Le cerró el camino el jugador de Nacional. Se salva el verde del cuarto.
8: Otra vez. Nacional sin filtro en el medio. La finalización. Omar, el Junior tenía el cuarto y el partido está abierto. Así como Nacional intenta atacar brindando todos los espacios, Junior retrocede bien con muchos hombres para que Nacional no le haga un gol.
7: Le espera el Chicho, quiso irse entre los centrales del equipo del Junior. Le tocaron la pelota, uno de ellos era Daniel Alejandro Rivera, provocó el lateral. Le van a quedar un poco más de 10 minutos este compromiso porque estamos sobre 35. Son 10 nada más para que acabe el juego. En el Romelio Martínez Junior tiene 3, César Nacho nada.
5: Y no se ve el camino del cuadro Atlético Nacional, le cuesta mucho generar. la congestión de delanteros, aunque sigue con Juan Manuel Rengifo en el medio y la posibilidad de Sarmiento tirado a esa zona de generar, pero le cuesta mucho.
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7: Le tiraron un balón a Chicho con ventaja entrando al área. Este no es el Chicho Arango que conocimos.
5: No, está lejísimos.
7: Uy, qué manera de rematar el Chicho Arango. Increíble. Por poco Stray le alcanzó a rozar para foul, pero qué mal Chicho Arango en su regreso a Colombia.
16: Mira el arranconazo con Canchimbo, le metió el cuerpo César Rafael Aidar Villarreal y le despejó la pelota. Al final la tocaba el propio jugador del Junior y se ha ido sobre la línea final. El toque defectuoso, marcando el Junior por la raya adrente. Allí sale Jomier, Guerrero, cubre a Sarmiento, le comete la falta y al final es lo que indica el señor Ortega de Bolívar. César marcando la infracción para el verde.
5: Y Junior se acomoda correctamente en un 4-3 con Ríos por la mitad, Ángel por un costado y el jugador Rivas por el otro. Ese 4-3 va a ser muy difícil que sea superado por la gente de Nacional jugando tan mal.
16: El tiempo y el fútbol son los peores enemigos para Nacional en este compromiso. Necesita un gol para vivir. La toma el Chicho, viene de afuera. Arango se lleva las marcas, se elude contrario, pero no le pega y al final se llevó, fue por delante el del Junior Diego y fue de ver amarilla.
7: Claro, intentó con velocidad, no enganchó, no la soltó. Y cuando el balón se le va largo, termina cometiendo falta el Chicho Arango, tirándose abajo sobre el jugador Jesús Rivas Gómez Zafra.
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16: Bueno, aquí cometió falta el jugador de Atlético Nacional. Y ya tengo el Hyundai mío para vivir el Mundial. 83 minutos 7 para que acabe y Junior gana 3-0.
7: No ha tenido Nacional, uno revisa y revisa, una sola jugada clara de gol en el partido. No la recuerdo.
5: La única jugada aproximada fue la pelota que gana Hernández por izquierda y que Morelos casi define que sacó Rivera de cabeza, pero no es oportunidad clara.
16: Sí, señor. El tiempo gota a gota, el tiempo se agota y el partido se termina. Es el primer sordo de la final. Por ahora se tiñe de rojo y blanco, la roba arriba. Jesús que reparte, la toca para Guillo. Paiva que viene, toca el balón. El centro para Guerrero, va ganando la raya, busca la portería norte, Junior para el cuarto. Guerrero se frena en medio de 1, 2, 3, se la va sacando finalmente el jugador Rengifo de Nacional.
7: No pudo tocar la pelota, pero Nacional pierde muy fácil la pelota. El cuadro Atlético Nacional no ha encontrado un nivel cercano al de otros partidos. Y Junior, si pega un acelerón, va a llegar con otro gol.
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7: ¿Qué pasa, Giovanni?
6: Bueno, se para otra vez el juez central del partido, producto también de que vienen cambios para Nacional.
7: Sí, señora. A ver, don Fernando.
4: Ese es el central, Neider Parra, el que le decíamos número 3.
5: Este a los 84 minutos.
4: A los 84 ¡hombre! Minutos se va Samuel Velázquez. Se va Samuel Velázquez en lateral. Entra Neider, es de Puerto Girón, es de Urabá, 1.92. Quinta presencia con Atlético Nacional. Se va Rengifo. ¿Sabe cómo terminó jugando Rengifo? Al pie de Jorman Campuzano. Entra Edwin Cardona, número 10.
7: Pésimo partido de Rengifo, pésimo partido de Velázquez, pero yo hace rato hubiera sacado a César Haidar. Los goles que le hacen el segundo y tercero, uy, qué goles. Para pensar, va a reanudar el cuadro, va a ver cambios en Junior.
6: Se viene Edwin Herrera, número 3, lateral derecho. Se va Jomier Guerrero, lateral derecho, el 34. Y el perfume de la Chinita, el gran Teo Gutiérrez. 3 ligas con Junior, campeón. Cortas ya de dejar el Tiburón en este año y retirarse. Se viene Teo Gutiérrez en el plantel Tiburón.
7: Vamos a ver a quién saca, porque ahí le están haciendo es una señal a Paiva que dice: no, yo acabo de entrar.
4: Sí.
7: Va el 88, Giovanni.
6: Ah, bueno, es Brian Castrillón, sí, porque se equivocó.
5: Sí, el único que queda, porque de resto no había más para sacar.
6: Claro, no. Entonces Guerrero sale, ingresa Herrera, lateral por lateral. y el extremo Brian Castrillón, figura también del partido hoy, para que ingrese el veterano de la Chinita, Teo Gutiérrez.
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0: No sé para qué Castellón se esconde para que demoren el partido. Si el que más pierde con la pérdida de tiempo es Junior. Junior tiene todo para hacer el cuarto gol. Espacio, son peligrosos ante un Nacional que defiende mal, que no recupera balones en el centro del campo y que además no tiene peligro en el ataque. La verdad, Junior no debe quemar tiempo. Está cerca de dejar sentenciada la estrella 12 para el cuadro tiburón. Ya se fue por fin Castellón, Giovanni.
1: Sí, señor, ya abandonó el terreno de juego y hasta a María le hubieran podido poner. Bueno, ya el equipo agotó todas sus sustituciones.
0: ¿Y Nacional cuántos cambios, Piolín?
2: Nacional tiene a... entró Marlos, Chicho, Sarmiento 3, Cardona, Parra, 5 cambios.
0: Los 5 cambios hizo cada equipo. Va a reanudar Silveira para Junior.
3: No, Diego, ya estamos sobre 42 minutos de la segunda mitad y el decorado no ha cambiado en lo absoluto para el verde en este segundo tiempo. Saca Mauro, Santiago Silveira, el guardameta uruguayo, la baja Guillo. Paiva para moverla para la mitad del terreno para que la toque con Rivas, sin ir escapando. El antioqueño la manda para Teófilo Antonio. Arranca allí el barranquillero, se la va recortando otra vez para arriba, la viene metiendo por la raya oriental. Este Joel Canchimbo en el área, se la juega a la izquierda, arriba que aparece, está perdiéndola, ahí dársela, sacaban los de Nel Junior, la va recuperando otra vez Canchimbo, no tiene de otra que mandarla a la tribuna oriental del estadio Romelio Martínez.
0: Nacional termina reventando, César,
4: y la impotencia de Nacional es absoluta, es total, no ha tenido ningún momento lúcido en los 88 minutos que llevamos.
0: Gana Junior sobrado este partido ante Nacional, por momentos con baile. ¿Quién lo creyera, JJ?
3: ¿Cómo no? Así es, Diego. No van a quedar 2 minutos. Le reiteramos la invitación a todos ustedes, amigos oyentes, en este su radio, su estadio virtual. El Caracol Radio me acompaña a Junior. Gana 3-0. Atlético Nacional en el juego de ida. El lunes el juego de vuelta. 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El toque este Junior, sale Fabián Ángel que se la viene desplazando por la zona de oriental, se le iba a Rivera, el lateral César que le favorece al verde para llegar al último minuto de los reglamentarios 45.
4: El partido realmente es muy cómodo para el Junior de Barranquilla. En el segundo tiempo pudo haber aumentado el marcador, algunas individualidades, algunos cortes que no eran propicios de la intención que podía pretender el técnico Arias, lo privaron de tener un resultado más abultado.
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0: en el segundo tiempo.
1: Estamos llegando a los 45 reglamentarios. A ver cuánto agrega el árbitro del partido. Se cumple los 90 oficiales. En el primer tiempo agregaron 7. Y a ver cuánto entrega en la segunda mitad el central del juego, el señor Carlos Ortega de Bolívar.
0: 6 más.
1: Iremos hasta los 51 entonces en este segundo periodo. En total 13 minutos se han agregado en este encuentro para el juego de ida. Toma la pelota arriba Jesús David. Se frena, lo tumba el de Nacional y es falta en el recorrido por parte del Chicho Arango. César, que ya tiene amonestación, aunque en esta el que pegó fue Edwin Cardona.
2: Y que además ha hecho muy mal partido. Aquí fue Cardona el de la falta. El cuadro Junior de Barranquilla ahora retiene la pelota. Creo que ya no va a intentar buscar nada más. Se va a asegurar en el 3-0. Considerado un resultado importantísimo para tener un pedazo de la torta muy grande del título.
1: Se le está acabando, se le está cortando la posibilidad de Nacional en este compromiso juego de ida. Te lo informa la primera cadena radial colombiana. Hoy todo es alegría, hoy todo es carnaval para el Junior, pero falta la vuelta y hay que sellarlo, y de esa historia ya que sí sabemos en este fútbol colombiano con Nacional y Junior, que ya lo hemos vivido en finales iguales. El toque por Oriente, arrancado en Alberto Herrera, que sostiene la pelota, el marcador derecho del equipo del profe Alfredo. Está ganándole el balón, la toca el equipo rojiblanco, la va esperando Teófilo, está cediéndole la bola, le pega Paiva de larga distancia, se extiende Chipichipe, le quemó las manos, tiro de esquina al cuarto del Junior, la salvó el arquero chocuano.
3: Muy bien Teófilo, sacó un remate muy pegado al palo de la mano derecha. En esta estuvo bien Harlen Castillo, la pelota parecía que se le metía en ese ángulo, la mano derecha lo impidió. Estirada muy buena de Harlen para salvar lo que hubiera sido el título ya de Junior. Va a cobrar Teófilo de esquina.
1: Gran remate de Guillermo Paiva tras el pase de Teo. Le va a pegar Teófilo Antonio Gutiérrez. Le va a entrar, le dice Aldo Ortega al jugador del Junior, que debe estar en el semicírculo allí para poder levantarla. Teo van, levanta la mano, le juega la pelota centro, el segundo palo, saltó Chipichipi César y agarró el balón en los 5:50 por los aires barranquilleros.
2: Sí, un centro cerrado de Teo en cobro de tiro de esquina, pero no había suficientes hombres del Junior de Barranquilla en la intención ofensiva. El partido está totalmente resuelto. Nacional impotente, Junior muy superior. Nacional quedado, Nacional cansado, Junior absoluto ganador.
1: No cambia el dial de la primera cadena radial colombiana porque ya viene la polémica de Caracol Radio. Ataca el verde, balón del Chicho. Arango para Sarmiento, le pega al Chicho. Se giró, transportó, remató y Silveira ubicado en el lugar ideal.
3: Remate de Chicho dando la espalda, volteándose, pero tenía pase. Pero bueno, al menos Chicho lo ha intentado, para ser sinceros, aunque hubo un remate que dejó muchas dudas del nivel de Chicho. Pero aquí Nacional tuvo al menos acercarse la oportunidad con el Chicho en una jugada donde atacaban 4 y defendían 4 en Junior. Junior toma ya con tranquilidad el remate del partido y en la tribuna se celebra que llega. Está muy cerca, todavía no, pero está muy cerca a la 12.
1: Sí, señor, se va acabando el tiempo, se cumplen 3, nos quedan 3 de agregado. El partido se extingue, el festejo es rojo y blanco. El que gana es el que goza y hoy le toca al tiburón. No todas las veces caza el tigre, hoy caza el tiburón César en Barranquilla.
2: Los equipos que más han ganado finales en los torneos cortos, llevamos 47 desde el 2002, Nacional 11 y Junior 7. Y los que más han perdido, Medellín perdió 8, Tolima 7 y Junior 6.
1: Sí, señor, así es. 4 minutos. Este Junior de Barranquilla que ha disputado 14 finales de torneos cortos, incluyendo esta. Encaminado a la estrella número 12 del balompié profesional colombiano. Y el siempre verde en 16 finales con 18 títulos. El equipo verdolaga que busca la 19. El toque del balón de atrás de Jordan Campuzano. Juega el balón a la mitad del terreno, insinuando, se alarga el servicio. La va a esperar Román, la mete de globo. Al área va el Chicho, cae el de Nacional. Reclaman posible falta. El despeje es tiburón. La va a tomar Marlos Moreno Durán, que la viene peinando. La saca entrando en el área Moreno, que no puede rematar. Y la busca desde atrás Germain Peña, se la regaló. Está tomando la izquierda, parece Sarmiento. Jugó sobre la línea. El Junior se enreda en el fondo para despejar la pelota y le permite a Nacional tener intención de descontar en el partido. Entró fuerte el de Junior y es falta para Nacional. Dice no, no. Señor, salió el Junior que ataca. Es Esteo, recibe la pelota frenado en el interior, conecta el balón por la raya oriental, allí se la viene cediendo finalmente para que participe Joel. Canchimbo ataca en 2, defiende en 4. Joel que se viene, se mete en el área, Joel para el cuarto, Duque hacia la mitad donde estaba Rivas, que renuncia, sin embargo va a ir a pelear otra vez el balón Jesús, Rivas que sale del área, Chipichipi que le cierra el camino. El toque de Rivas, se la toca para Paiva. Este quiere encontrar el boquete, se la toca para Teo, le dan el espacio y le pega la portería, pero la marca Morelos, se la quitó. Entrando venía Ángel y vuelve a marcar Nacional.
3: Bueno, ida y vuelta, equipo se

0: tirado, la tuvo Nacional en choque del área, va Nacional.
1: Va a ir otra vez el verde, golpeó arriba Germain Peña, el jugador antes de Jesús Sarmiento, y quedó en el suelo Germain.
0: Y termina pegando cuando levanta la pierna el jugador de Nacional. Vamos a ver la jugada. Me dejaron dudas varias jugadas en el último minuto.
2: A ver, en una Canchimbo se la negó totalmente a Rivas por querer intentar la individual.
0: Y en esta está bien el árbitro central. Levanta demasiado Sarmiento la pierna y termina pegándole en la cara al defensor del cuadro Atlético Nacional. También lo que pasa es que Rivas tampoco entra a pelear la pelota más cerca al área. Canchimbo gana la raya. Me parece que él venía muy colgado en la jugada. Demasiado.
2: Caminando. Pero tenía todo el espacio.
3: Pero mira la pasividad de Rivas.
2: Pase y se cierra quedó la jugada paralelo al fondo.
1: Bueno, segundos para que termine el partido. Viene en este momento en el Romelio Martínez. Parece que lo va a terminar el juez central del compromiso. Lo acabó, sí señor, lo acabó. El árbitro del juego silbando a la boca. Sumaba al eje central. Terminó, se acabó. El Junior ganó 3-0 con goles de Castrillón y dobleta de Muriel. Y el Tiburón en Barranquilla canta, sueña y celebra porque quiere la 12. El Tiburón golpeó primero en la gran final y navega con ventaja rumbo a Medellín. No hay estrellas todavía, pero el Junior ha encendido la ilusión de todo un pueblo. La historia sigue, pero esta noche fue rojiblanca, ganó el Tiburón 3-0. Señoras y señores, un gusto como siempre. Feliz noche, Colombia, y Dios les bendiga. El Tiburón pegó primero en Barranquilla.
0: Junior jugando un gran partido, muy superior a Atlético Nacional. El 3-0 pudo ser corto, es un marcador que lo deja muy cerca de la estrella 12, pero la pudo dejar sentenciada. El cuadro Tiburón, goles, el primera anotación de Brian Castillón, jugada por derecha de el jugador Chiqui Barrios, que enganchó, remató, rechaza mal Chipi Chipi. El segundo gol, jugada de Jomier Guerrero después de un cobro de tiro de esquina del otro costado. Jomier Guerrero va avanzando, César Haidar de una manera increíble, no le puede pasar a un jugador profesional, renuncia a disputar la pelota. Ya no llega Samuel Velázquez, mete el centro, 5-50, y Muriel. Y el tercero es un penalti que el árbitro está en una buena diagonal, sanciona sobre Muriel en un error de César Haidar. Yo a César Haidar en el segundo gol lo saco del partido. Uno no puede como jugador profesional renunciar a pelear un balón. Junior pudo marcar el cuarto, donde no hubiera sido individualista, sus jugadores hubieran compartido más. Y no ganar tiempo, no había para qué ante un Nacional que se ha visto muy mal hoy frente a Junior. César,
2: Junior fue infinitamente superior. Nadie puede discutir la victoria del cuadro barranquillero, que jugó un partido a placer, con solvencia, con espacio, con llegadas, con oportunidades y marcando 3 anotaciones. Para mí, la última del penalti creo que no existió, pero el árbitro estaba cerquita y lo sancionó. Y lo que uno no entiende es como un equipo como Atlético Nacional, que prácticamente cabalgó el torneo, que llevaba 11 puntos de ventaja, el de mejor ataque, el de mejor defensa, el de más partidos ganados, juega una final tan mal como hoy. Impreciso, errático, lento, totalmente lejos de la portería contraria, tuvo una aproximación en todo el partido, en Sarmiento, un remate sobre el final que salió por arriba, y un partido para el olvido de un Nacional que hoy jugó su peor, tuvo su peor presentación en lo que va del 2026.
0: Don Giovanni.
3: Diego, sencillo. Hacía rato Junior no ganaba, goleaba y gustaba. Y lo hizo en la final. Lo hizo hoy, en el escenario ideal, con un rival grande, histórico como Nacional, y que hoy lo superó. Le tiró el camión por encima con una gran figura como Muriel. Y esto obviamente no está refrendado todavía, porque existen antecedentes desde el 2004. Pero sí hay un alto porcentaje de la 12ª estrella en el bolsillo.
0: Y lo de Nacional, don de Piolín.
4: Diego, queda faltando un partido, pero por lo demostrado hoy, falta equipo. Ni las individualidades que salvaban, hoy no fue. Terminó Sarmiento, Marlo, Chicho, Morelos, no hicieron un tiro al arco. Nada funcionó hoy, ni los que empezaron, ni los que entraron. Lo que uno nunca puede perder es la fe.
2: Y hubo un pequeño brote entre hinchas y policía sobre el final del partido que se disipó, las cámaras no lo enfocaron, al minuto 85 cuando se presentaron los cambios.
0: Muy bien, nos vamos. Muchas gracias. Ganó Junior. Muy superior el cuadro tiburón. Esto nos sigue dejando enseñanza. Las series a dos partidos son de otra manera. Y el que más descansó fue el que más sufrió. Junior, que venía de una serie que se tuvo que ir a penaltis con Santa Fe, y Nacional, que le había ganado cómodamente y con descanso al Tolima. Gracias a todos.
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0: Buenas noches, bienvenidos a la polémica en Caracol Radio, después de este primer partido de la final de la Liga en Colombia. Muy superior, ganó con categoría, por momentos de paseo también ante un Atlético Nacional que hoy se vio muy mal. Y todas aquellas teorías que siempre favorecen al que viene descansado, sin muchos partidos, a medida que pasan los campeonatos, porque no es la primera vez, resulta jugando mejor el que viene con partidos, el que juega cada 72 horas, que aquel que juega cada 8 días. La verdad, hoy Junior ganó, pudo ser más largo, la Estrella 12 quedó muy cerca, pero no me pareció que Junior debía aguantar o ganar algunos segundos, porque pudo haber hoy ganado más largo ante el cuadro Atlético Nacional. Liche.
9: Así es, Diego. La verdad, dentro de lo que uno veía en el panorama antes del partido, uno decía Atlético Nacional, y sobre todo viendo el último partido de Atlético Nacional o la llave, uno dice, bueno, Atlético Nacional es muy superior. Que pasa por un momento tal vez de inspiración de jugadores y de cuando quieren hacer y mostrar el fútbol y la categoría que tienen. Hoy Junior se bailó a Nacional. Hoy hubo baile en el Romelio Martínez. Nacional absolutamente desconocido, jugadores desconcentrados, sin ritmo, sin ideas, sin la posibilidad de tener ataque. Yo no le vi una sola jugada clara de gol a Atlético Nacional. Realmente desconocido ante un Junior muy superior, que debió pasar de largo, debió marcar más goles. Yo creo que si esto pinta de la misma manera para el partido de vuelta, que mejor dicho, que Nacional apague y vámonos.
0: Y totalmente. Y hoy Junior ha quedado muy cerca de la 12. No sé, Campo, para mí pudo dejar esto. 3-0 es una muy buena ventaja. Recordemos que le ganó 3-0 al Tolima en el campeonato pasado. Es una muy buena ventaja, pero creo que pudo haber dejado la Estrella 12 ya en el Romelio.
10: Diego, si a usted en una final le dicen ventaja de 3-0, usted firma antes del partido, claro, pero claro, con los ojos cerrados. Ahora, si uno mira el contexto de este partido, el 3-0 parece corto. Ajá. Hoy Junior devoró la mitad de la cancha de Nacional. Para mí el secreto del partido, más allá de la contundencia, estuvo allí. Esa mitad de la cancha que presentó Arias hoy, con Barrios, Sarmiento, Castrillón, Ríos y Ángel,
11: devoró a la mitad de la cancha de Rengifo, Rodríguez, Bello, Zapata y Campuzano. Nacional nunca pudo tener ni control de la pelota, ni control de partido, ni acercarse con peligro al arco de Junior. Junior jugó el mejor partido del semestre y vio a Nacional jugando el peor partido del semestre.
12: No hay duda. Don César, definitivamente las finales son de pronóstico cuando son dos equipos grandes reservados, pero es que Junior ya le ganó 3-0 al Tolima. Claro, Nacional tiene mucha más tradición, categoría, pero es muy buena ventaja.
13: No, y las finales, Diego, son otra cosa. La verdad es que es muy difícil que en una final, así los antecedentes lo demuestren, un equipo le lleve demasiada diferencia a otro. Hoy se demostró que el Junior no era ninguna perita en dulce, que aunque no era el favorito y el superfavorito, era Atlético Nacional, lo pasó por encima, le dio un paseo, lo liquidó de manera contundente y pudieron haber sido más goles si se decide sobre el final del compromiso. Y que las finales son esos, ese tipo de cosas. En la historia reciente de los últimos 10 partidos, y este es un antecedente que no se podía desconocer, de los últimos 10 partidos, el cuadro Atlético Nacional solo le ganó uno al Junior y fue el de este año, 4-0 en Barranquilla. De resto, empates y victorias del Junior, que hoy dio un paso trascendental para ganar una nueva estrella.
12: Y Junior, don Steven, aprovechó todo, sí. Hay todas las virtudes que uno le puede decir hoy a Junior.
14: No, pues pero, es una tromba.
12: Pero también hay unos errores. Yo hay un error que de verdad nunca he pasado de un jugador profesional.
9: No lo dejaba.
12: Hay errores que usted comete, normales, de partido. Pero que yo renuncie a correr a un jugador, me pare fatal, como hizo César Haidar en el segundo gol, de verdad, yo lo saco inmediatamente.
14: Fatal, Diego, pero yo, es que normalmente el gol que abre un partido para mí es el más neurálgico. Y ese gol de Chipichipi, porque fue gol de Chipichipi, o sea, la jugada de
12: responsabilidad.
14: La jugada de Junior es muy buena y todo lo que usted quiera, pero me parece que el error de Chipichipi, ese gol es 50-50. 50 virtud de Junior y 50 errorzazo del arquero, que viendo que tiene a dos jugadores, no era uno, eran dos jugadores de Nacional que tenía al frente, se lo deja ahí. Me parece increíble. Hasta ahí el partido, sí, Junior estaba ligeramente superior a Atlético Nacional, pero el partido estaba parejo. A mí me parecía que le estuviera pasando por encima a Junior tampoco a Nacional. Y eso abrió el partido. Ahora fue muy temprano también, pero me tiene todavía con las dudas el penal. Pero seguramente más tarde hablamos de eso.
12: El penal lo tiene con dudas. Ah, ya vamos a discutir esas jugadas. La de Rivera sobre Morelos era roja, pero pues ya lo vamos a hablar. Y el penalti, que sí lo comentábamos en la transmisión, dejó bastante dudas.
9: Diego, pero una cosa, sí. Entiendo lo que dice Steven con el gol tan temprano, 9 minutos, 8 minutos que iban de partido, pero aún así era 1-0 ante un equipo de mucha categoría como Atlético Nacional, como termina jugando la última llave para clasificarse a la final, y fue mucho tiempo para poder reaccionar, cosa que no se le vio a Atlético Nacional en ningún momento. Es que Campo hablaba de lo que hizo en el medio campo, de anular completamente las posibilidades y las líneas de pase de Atlético Nacional, pero ¿dónde está esa jerarquía o no jerarquía? ¿Dónde está esa...?
13: No me hable de jerarquía, Liche.
9: No, yo entiendo.
13: Ahí está la jerarquía de los que piensan que Nacional tiene jerarquía.
9: Y utilicé mal la palabra. ¿Dónde está el sacudirse del jugador? ¿Dónde está la rebeldía? Era la palabra que quería utilizar, del jugador que empieza perdiendo muy temprano y que en la cancha quiere revertir el resultado. Y eso no lo vimos en ningún momento en Atlético Nacional. Siguió derecho Junior y pudieron ser más goles. Yo no le veía ideas en ningún momento. Cómo terminaban perdiendo pases a los compañeros al lado, perdían la pelota en cualquier disputa que tenían. Es que era de verdad que a mí me asombró ver a este Atlético Nacional.
12: El nivel hoy de Muriel fue para aplaudir.
9: Ah, maravilloso.
12: Ya están celebrando la 12, Giovanni.
3: Pues Diego, no es que estemos celebrando la 12, pero si hay una gran...
13: No lo vaya a hacer, Giovanni. No lo vaya a hacer, que en la vida esto es largo. Usted tranquilo.
3: Lo entiendo por el quilate que tiene el rival al frente. Una mala noche, una mala tarde la pueden tener cualquiera, y más en una final. Pero sí, hay gente que, pues imagínate, ganarle a tu rival, a tu enemigo, claro, 3-0 en una final, es prácticamente el 50% del título. Hay que esperar el partido de vuelta. Ahora, nos ha resultado el profe Arias con una gran sorpresa. Viejo zorro, ¿eh? Planificando series de final. Así fue con Tolima. 3-0 y ahora otra vez.
14: Es una tradición, es una tradición que durante todo el semestre Giovanni le dé palo a Arias y que los finales lo pondere, ¿no? Ya me estaba acostumbrando a eso.
13: Es una maravilla.
9: Iba a decirle un día que no volviera a Barranquilla.
14: No, es una maravilla.
3: Los técnicos son susceptibles de crítica, ¿no? Todos los técnicos.
11: A mí me sorprendió en la planificación de Arias lo de Jesús Rivas. O sea, es dar un golpe sobre la mesa, sacar a uno de los mejores volantes del campeonato, que es Jesús Rivas, y colocar a cualquier otro, porque Ángel se lo ganó. Pero sí me llamó la atención lo de Jesús Rivas, y al final él termina teniendo razón. Porque si bien es cierto, Rivas le da una dinámica, tal vez puede generar algún tipo de desorden en la mitad de la cancha de Junior, y con los jugadores que arrancaron el partido, ese desorden nunca se vio. Junior siempre
12: no
11: se
12: lo
11: vio
12: sorprendió
11: bien.
12: Lo de Muriel Campo también arrancando,
11: sí me sorprende lo de, es que Muriel ha hecho 13 goles en el campeonato, o sea,
9: pero
11: Muriel...
9: sí es sorpresivo que porque él era el revulsivo, el que
11: no,
9: el
11: lo
9: que entraba.
11: lo que es sorpresivo es que Muriel guarde su mejor versión para la final. O sea, eso es lo que a mí me parece sorprendente.
14: Pero ¿sabe qué? Eso, de esa calidad de jugadores, yo he visto un montón que han hecho eso. Giovanni Moreno llegó a Atlético Nacional y en el semestre no lo vi. Y en las finales sacó todo lo mejor de su repertorio.
11: Porque les digo
14: Dorlan Pavón también le pasó.
13: En cambio Moreno no aparece.
11: Pero le digo algo. Hoy Muriel pagó todo lo que se invirtió por él.
14: Sí, claro.
11: Hoy lo pagó.
9: Sí, en las finales es donde es.
11: Y si uno comienza a buscar, uno va a encontrar muchos puntos altos en Junior. A mí lo que me parece llamativo es que busque un punto siquiera mediano en
12: no
11: la
12: hay
11: final. O sea, siquiera mediano, no le estoy diciendo un punto alto,
12: no hay
11: un punto medio. Búsquelo en el arquero, búsquelo en los defensores, en los volantes, en los delanteros. Hoy Junior le pasó por encima a Nacional, pero además los jugadores de Nacional nunca respondieron en el partido.
9: Si es que no, y hoy
13: en Nacional, Liche, hoy en Nacional no hay ningún jugador con una calificación superior a 5 sobre 10.
11: No es que no hay un medio.
9: No llegan ni a 5.
14: No, nada. Y sabe, Junior, para mí es virtud de Junior. Porque...
11: Sí, totalmente.
9: Claro.
11: Sí,
14: no, de acuerdo.
11: Yo digo que la mitad de la cancha.
14: Pero adicional, si algo tiene Atlético Nacional es que tiene unas interacciones muy de memoria ya hechas. Incluso cuando juega mal las tiene. En la parte de arriba. Morelos normalmente es muy protagonista y conecta al equipo. Rengifo, esa sociedad con Rengifo es notable. Hoy no se vio nada de eso. Nunca la vi, nunca. Desapareció por completo, y no es porque Nacional haya tenido un mal partido, es porque Junior realmente lo desconectó.
13: Totalmente. No, pues el partido de Nacional, Steven, sí es muy malo. Independiente terrible. De que todo el mérito es de Junior, el partido de Nacional es vergonzoso.
14: 80-20.
13: Es terrible.
14: 80-20.
12: Claro, uno es, sí, Junior podía ganar, pero de la forma como le ganó, por eso a mí. Dentro de lo que puedo dejar definido Junior es que al final estuvieran tranquilos cuando pudieron haber aprovechado y haber matado la serie con un 4-0, porque Nacional se desprotegió, sacó ya a, bueno, todos venían jugando mal, a cualquiera que hubiera sacado, pero saca a Zapata, brinda todo el mediocampo, intenta atacar, Junior pudo marcar el cuarto, pero ya vamos a la pausa y volvemos.
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9: 9:52.
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9: 9:53.
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12: Bueno, las jugadas que generaron polémica.
9: El penalti.
12: No, pero empecemos por la tarjeta roja. Steven, sí. Era roja para Rivera por la falta sobre Morelos, pegando de atrás con los taches en una
14: la revisaron, sensible. ¿No? Ni siquiera la revisaron y yo creo que sí.
12: Si la revisaron, no llamaron.
9: No llamaron.
14: Pero fue instantáneo.
12: Al talón.
14: Pues al menos no llamaron. Sí, porque el árbitro nunca se vio hablando con nadie. Sí, para mí fue fuerte. Para mí era justificada una tarjeta roja en esa jugada.
12: ¿Para Liche?
9: Jugó gratis, sí.
12: Jugó
9: para
12: gratis.
9: Para mí era roja.
12: Don Giovanni,
3: pues creo que la intensidad de la manera como ataca Daniel por detrás a Morelos no da con esa intensidad para roja. Estoy de acuerdo con la amarilla.
12: Está de acuerdo con la amarilla. César ya nos dijo que no.
13: Sí, yo creo que primero no había la intensidad suficiente. Segundo, Rivera en el momento en que va a la marca, creo que frena y claro, pone los taches en el gemelo del jugador contrario, pero es una cosa instantánea.
9: No es ni con
13: fuerza ni con exceso de violencia y
9: no,
13: para mí la amarilla
9: está bien.
13: No
9: tiene que haber sangre, no tuvo que haberlo roto la pierna, César.
13: No, pero
9: para
13: es que
9: mí
13: no estoy diciendo que lo tenía que haber roto Liche, no.
9: Va con los taches arriba.
13: A veces hay jugadas que no son de tanta suficiencia como para echar jugadores. Yo he visto pisotones, guayos en el gemelo de otros jugadores y los árbitros no echan por esas acciones. A mí me pareció que aquí era amarilla, suficiente.
12: ¿Para campo?
11: Creo que la intensidad no es la suficiente para roja. Yo estoy de acuerdo con la amarilla.
12: Para mí era roja de una. Sí, aquí pues están escribiendo los analistas arbitrales, los puedo leer, pero no, la opinión de nosotros, para mí sí. Con
11: ¿qué escriben los analistas?
12: No, porque realmente la opinión de nosotros es la que va a valer.
11: ¿El español no escribió? Él no ve la
13: pero a usted le gusta, Colombia. Diego, consultar los analistas.
11: No le gusta el español, a Diego le gusta el español.
13: Somos tres diciendo que no y dos que sí.
12: Pero entonces se lo voy a leer.
9: ¿Tres?
12: José Borda, se comieron la roja en la final Junior Nacional. El árbitro Ortega y el VAR Manjarres se comieron la roja de Rivera del Tiburón. Hizo una entrada por detrás con fuerza excesiva al talón. Zona sensible de Morelos. Era tarjeta roja y la omitieron. Voy al VAR central. Como ustedes querían, pues yo no quería leer. Pero
13: sí,
12: yo,
13: sí,
12: no,
13: está
12: no,
13: bien.
12: Yo
13: está
12: lo
13: bien.
12: Leo. Sigo leyendo. A ver, Junior 3. Aquí está la del VAR central. Dice así. Dice el VAR central sobre la jugada de roja. Dice: Daniel Rivera de Junior llegó desde atrás mientras perseguía a Morelos y al final sacó su pie izquierdo y terminó impactando a Morelos entre el talón e incluso una parte de la pantorrilla. Golpea con taches, es una zona que es catalogada como sensible a la tarjeta roja. El único punto debatible acá siento podría ser la intensidad, aunque para mí, viéndola a velocidad normal, sí lleva una velocidad importante. Para Ortega, supone uno, se quedó solo en nivel medio. Para mí, tarjeta roja, dice él. Va a buscar otro analista. ¿Quién es el otro?
13: Barahona.
12: ¿Quién? Barahona.
9: Barahona.
12: Vamos a ver qué dice Barahona.
3: No, ese Barahona ve todo lo contrario siempre.
13: No, Barahona es un desastre. Yo estoy de acuerdo con Giovanni.
11: Cuando dirigía,
13: terrible.
11: Y ahora qué opina.
10: Pero, cuando dirigiera igual.
14: No, pero entonces nos vamos a quedar sin analistas, porque todos...
13: Sí. Entonces, ¿cuál es Leo? A ver, ¿cuál dice lo que ustedes piensan? Pero el Bar Central y Borda son buenos.
10: Ay, por eso. Borda, el Bar Central también me gusta.
12: No, pero para escribir roja clara.
10: Pero fíjese que...
12: ¿Cuál busco? A ver, dígame uno, César, para buscarlo, a ver si está de acuerdo con usted.
13: No, no, ya está bien.
12: Por eso.
13: No, ya está bien.
12: Yo lo de Borda, mándemela de Barahona, mándemela.
13: Que el tema no está claro, Diego. No está
12: así, es
13: claro.
12: Que voy a leer ahora Barahona.
14: Ahora sí es cierto que fue Imer. Fueron algunos.
13: Barahona dice que eso es cárcel.
14: Algunos fueron árbitros.
12: Pero no le bajemos la caña. Barahona, que también dice verdades.
14: Sí, sí, sí.
12: También dice verdades. Pues uno tiene que también, cuando hace denuncias, el otro salir a comprobar que no. Minuto 13. Falta para tarjeta roja. El jugador local golpea en una parte sensible con mucha fuerza. Los dos árbitros. Dice él, vale, lo que dice.
9: Sí.
12: Los dos árbitros costeños no la vieron así.
10: Ah, pero ya cuando dice costeño. Entre, ya,
13: mire, mire Diego, un detallito ahí. Los costeños, hinchas del Junior, protestaron, pusieron el grito en el cielo. Porque era un árbitro costeño, Giovanni, el que iba a pitar el partido. Sí. Y mire que...
12: Pero, Giovanni. Espéreme, porque hay que cumplir...
13: Al final, 8 a Rivera y ganaron 3-0.
12: Estoy viendo aquí otra vez.
9: Sí, para mí.
12: Roja, doble roja. Pausa y ya volvemos.

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3: 10:05.
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6: ¿Quién resiste? Junior resiste cerca a la estrella número 12. Bueno, pero la segunda jugada fue penalti en un error. Un error de César Haidar, no puede ser.
3: Otra vez.
6: César Haidar mal el control, Muriel gana, después llega Tecillo. ¿Fue penalti, don César?
7: No, para mí no fue penalti. Al principio tuve alguna duda, pero no es penalti. No lo toca y el árbitro, aunque estaba cerquita, creo que exagera la decisión. Y debió llamar el VAR.
6: El árbitro está muy bien ubicado, buena diagonal, si y la verdad...
7: Pues eso no garantiza nada,
6: Diego. No, pero no, es para decir la ubicación del árbitro. En ninguna parte del mundo lo hubieran llamado.
3: No.
8: Sí, no, pero si lo toca con la rodilla en el tobillo derecho.
3: Sí, yo ahí creo que...
7: Una cosa es que lo toque y otra que lo tumbe.
8: No, pero es que desestabiliza, César.
3: No, esa velocidad que desestabiliza. Haidar pierde la posición y
8: Haidar es imprudente.
3: Y no quiere venir a interrumpir el recorrido de Muriel, pero cuando abre el pie a tratar termina habiendo un toque.
8: Sí, con la rodilla lo toca en la pierna derecha que está en el aire cuando la pone en el piso trastabilla y cae.
9: Un jugador pasado con Muriel, con ese control orientado hacia adentro, ahí no hubo piscinazo. Primero que no hubo piscinazo. Segundo, ¿por qué se cae? Porque encuentra que en el momento Haidar estira un poco la pierna izquierda y ahí donde lo desequilibra y cae. Y eso se llama imprudencia. Yo he visto el reglamento y hay una palabra que se llama imprudencia. Para mí es penal.
6: Para Steven.
10: Uy, yo no veo nada.
3: Lo que pasa es que, o sea, para mí no es penalti. Lo toca, pero para mí no es penalti.
9: ¿Cómo así que lo toca?
8: ¿Cómo así que lo toca?
3: Penalti. Sí, para mí lo toca, pero no.
7: Pero es que el fútbol es de contacto, puede tocarlo
8: con la rodilla izquierda.
7: Y no ser
8: con la rodilla izquierda.
10: Pero ¿en qué cámara ustedes están viendo eso? Porque la única.
8: ¿No están viendo Win?
10: No, en la única repetición.
8: ¿No están viendo Win? Win la han pasado 50 veces y ahí se ve el toque. Pero rodilla izquierda, tobillo, pierna derecha.
3: Pero a mí es por el movimiento.
8: ¿No ve Win?
3: A ver,
10: no, la jugada,
3: la
10: hombre.
3: Posición.
10: Sí, pero muchacho.
9: Pero eso no fue piscinazo, Muriel, señor Arce.
8: No, hombre, ahí lo toca en la repetición, se está viendo.
9: Y entonces un piscinazo le muestras amarilla por engañar.
10: No, pues piscinazo,
8: la señal que tenemos de Caracol, ahí está el círculo, mira, ahí está el toque. Rodilla izquierda, pierna derecha.
7: No, pero por una foto no se puede sancionar un penalti.
8: Ahora no.
7: Perdóname.
8: No, pero es que yo no estoy sancionando el penalti por una foto. Usted dice no lo toca. Usted dice no lo toca y la foto muestra que lo toca. Y ese toque produce la caída de Muriel.
7: Ah, pero es que ahí es donde no estamos de acuerdo.
8: Lo que usted dice no lo toca. La foto dice que sí lo toca. Y para mí ese toque provoca que Muriel se caiga.
9: Contacto hubo, no se puede negar.
6: Para mí, primero las fotos nunca las tomo como referencia en ninguna jugada, porque las fotos no dejan nada claro, para mí las fotos, ¿sí? Voy a leer otro analista, porque es que como pidieron leer los analistas, en las que están de acuerdo con uno o en las que no están de acuerdo. El único que encuentro aquí son nuestro colega del VAR Central.
10: ¿Qué dice?
6: Estas jugadas catalogadas como imprudentes son la mayoría de veces muy similares. Un defensor persiguiendo al atacante y sin querer le toca el pie, lo hace trastabillar y falta. El tema intensidad acá realmente no es tan clave. Al ser en carrera y que se define es por un desequilibrio. Claro. De acuerdo con Carlos Ortega en su decisión.
3: Ok.
9: Así la tuvo que ver.
8: Que lo desestabiliza.
7: Es que hay cualquier toquecito con el VAR, claro. Con el VAR Central, Diego. En que en ese tipo de jugadas la intensidad no es clave,
6: no,
7: porque evidentemente
6: que sí, no,
7: es puede haber
8: un desplazamiento
7: y el jugador caer, pero yo creo que no es este el caso.
8: Bueno, a mí me parece que hay un toque, el toque desestabiliza a Muriel cae porque va en carrera.
7: No sé.
10: No, yo no veo en nada.
8: Vayan corriendo, a usted que alguna vez le gustó el running, este,
10: pero venga,
8: vaya corriendo y la persona que va atrás lo roza, usted cae.
3: Sí.
8: Son el roce, cae.
6: Me deja leer el de Barahona, Steven, para su opinión.
7: Para que caiga a campo hay que pegarle un golpe.
8: Dice. No, yo no caigo.
6: Minuto 50. Y esto pone el signo de interrogación. Los árbitros costeños están sincronizados.
8: Uy, no entendí. El problema de él es con los costeños.
9: Hay que recordarle que él pitó penales que no eran penal. También.
10: Este deporte se juega corriendo la mayor parte del tiempo, ¿cierto? Entonces, no es que va corriendo a esa velocidad, cualquier toque lo tumba. Okay. El contacto que se produce, cualquiera el que sea, termina siendo falta solamente por el hecho que está en el área.
8: No,
10: es lo que les estoy entendiendo.
8: Lo que
10: porque,
8: pasa es que hay...
10: porque contacto pierna con pierna o extremidad con extremidad se puede presentar. Y eso ya automáticamente... ¿Es penal o es falta?
8: No,
10: yo no creo, yo no la veo. Eso se produce en la mitad del campo y estoy absolutamente convencido que eso también. No lo pitan de falta. No.
8: Es falta también. Las faltas dentro del área son las mismas faltas fuera del área.
10: No. Eso son más delicaditos, son más sensibles los árbitros.
8: Lo que pasa es que acaba un jugador, eso está mal. El que lo hace está mal. Porque la falta que es dentro del área es igual fuera del área.
10: Debería estar.
8: Para mí es así y ese es mi criterio para decirlo. Entonces, si un jugador va en carrera para definir, y otro que se queda en la carrera por atrás lo toca, inevitablemente ese toque al jugador que va en carrera lo va a hacer caer, y eso es falta porque hay una imprudencia del defensor. Haidar comete un doble error al momento de controlar la pelota y al momento de ser imprudente al colocarse detrás de un jugador que va haciendo el corte hacia adentro. El jugador le pasa por delante y él lo termina tocando con la rodilla izquierda.
10: ¿Él le manda derecha. La rodilla?
8: Sí, claro, ahí lo toca.
10: Pero
8: él no tiene que mandarle la rodilla.
10: Es que es un contacto normal de los tipos que están corriendo.
8: No es un contacto normal, Steven. No es un contacto normal y es falta. Ahí y es falta en la mitad de la cancha.
6: Sí.
8: Es falta ahí y en la mitad de la cancha.
10: No me convence del todo. Ahora, dejo una ventanita abierta.
6: ¿A usted que un toquecito no le parece penalti?
10: No.
6: Mire,
7: lo que pasa es que
6: voy a leer el de Borda.
7: También pasa.
6: Que para mí es la persona que más sabe en reglas de juego. El penal a Muriel en la final ida Junior Nacional. El árbitro Ortega dio bien el penal de Haidar del Verde Paisa a Muriel del Tiburón. Fue un toque imprudente en la pierna que lo desestabilizó y lo hizo caer. Penal sin tarjeta. Mire, he leído las dos, en una estaban de acuerdo con otra, en otras no, para que no digan, solo se leen las que están bien. De acuerdo,
9: Diego,
6: con uno.
9: Pero en el caso de Borda, en el caso de Borda, pues creo que coincidimos en que contacto hubo y que hubo.
6: Y Borda dijo, ahí sí no valía en la otra jugada. Solo cuando están de acuerdo con, no sé por qué se me pasa.
9: Que Barahona empieza a decirle, echarle vaina a los costeños. No, Barahona, tranquilo. Y que esos árbitros costeños amangolados.
3: Estamos hablando de Borda.
7: Sincronizados.
8: ¿Sabe qué? Me comprometo a algo, yo le voy a preguntar a Ortega el tema de Rivera.
6: Pregúntele.
8: Porque sí, yo creo que los árbitros no dan entrevistas, pero yo de manera
6: puedo
8: preguntar a Ortega. Y sí le voy a preguntar para saber por lo menos qué vio él.
7: Campo.
8: ¿No? Por lo menos qué vio él.
7: Estoy repitiendo aquí la jugada en mi teléfono.
6: ¿Cuál?
7: Y la de la expulsión. Y quiero mencionar simplemente un detalle.
8: Él no llega fijo, él llega cayéndose.
7: Él llega ya parado. El jugador inmediatamente retira el pie.
6: No.
7: Y después de que lo retira,
6: no, ese celular hay que para cambiarlo.
8: No, César, yo creo que él pisa mal.
6: Ahora que va a Estados Unidos compre otro.
10: Está viendo eso en un BlackBerry. Sí.
8: Él no llega, lo que yo veo en la jugada. Le digo, ahora que estaba viendo la repetición, quedé con esa sensación. O sea, que él...
6: Que fue roja, cayendo. Que sí era roja.
8: No, que no era roja. Ah. Él va como cayendo, él como que trastabilla antes de pegarle en no, esa zona.
3: Llega con los
7: la caída de Sarmiento.
8: A ver, esperen y explico. Es evidente que con los taches está sobre una zona sensible de Morelos. Eso es evidente. Sí, lo que no estamos lo hablando nadie. Es del tema de la intensidad. Yo creería que el árbitro lo que analiza es que él no llega firme. O sea, aunque en la foto se vea firme, él no llega firme. Él llega como trastabillando, como que pisa mal.
3: En el penalti.
8: No, es otra cosa que en el penalti. En el penalti hay imprudencia.
3: Aquí también hay una imprudencia.
8: No estoy hablando de lo mismo.
3: Claro.
8: No es imprudencia. No es imprudencia.
3: Es imprudencia. Lo de Haidar es imprudencia.
8: Lo de Rivera no.
6: Para mí lo de Haidar va totalmente con los taches arriba, directo a los
8: Rivera.
6: Sí, para mí, toma a Morelos de espalda en la pierna.
3: Y va arriba.
6: Lo lleva. Taches en pleno. Para mí era roja directa. Y pues lo dije, tan pronto vi la jugada.
7: No lo barre, Diego. Él lo toca.
6: No, lo toca.
7: Sarmiento se queda parado. Y cuando él retira, el guayo, Sarmiento cae.
6: No digo que se tire intencionalmente,
7: pero yo lo que, es una acción retardada la de Sarmiento.
8: Lo que creo Morelos, que aquí es donde Morelos tomara validez escuchar al árbitro, ¿sí me entiende? Así, aunque esté equivocado, pero escuchar. Que el árbitro que vio.
7: Pero está bueno el ejercicio,
3: Campo. No nos va a tocar a nosotros, Campo. Ya estaremos en el más allá.
9: Pero, Lige, ¿qué hace un defensor cuando va por detrás a buscar al delantero? Casi siempre va con una velocidad un poquito más adelantada que el que está esperando, porque Morelos está de espalda. Entonces, ahí es ahí donde la aguanta y entiende que hay un contacto, pero no con la intensidad de vida.
6: Para mí hay toda la intensidad, no lo aguanta, taches arriba, zona sensible. Para mí eso no tiene la más mínima duda de que era roja. Pero está bien el ejercicio que Campo, después de que Ortega, porque me imagino que ya la ha visto,
3: sí,
6: después de verla, que le diga a Campo, después de verla, ¿qué le pareció? ¿Sí? Porque yo, por ejemplo, más allá de que esté de acuerdo o no en el penalti, pero sí cualquier toquecito ahí desestabiliza, le doy el aval al VAR de no llamarlo. Es que están mirando totalmente la jugada.
3: Y el gesto que hace Ortega inmediatamente, los jugadores de Nacional van a reclamarle, él inmediatamente dice, hace el gesto de que abre... Digamos que para mí no es...
8: Les hago una pregunta. Cualquiera de estas dos jugadas, ponle, no pitan el penal, ¿no? O expulsan a Rivera. ¿Ustedes creen que hubiera cambiado el partido?
3: No.
7: En la expulsión de Rivera, sí.
8: Yo creo que sí.
6: Sí, porque todavía era muy temprano.
7: De la base, de que fue... Claro. De que fue una mala decisión del árbitro y tenía que haber expulsado al jugador del Junior.
6: El partido estaba 0-0.
7: El Junior con uno menos.
3: Pero yo también el nivel que yo le vi a Nacional no creo que hubiera cambiado.
8: Porque yo creo que era tanto el dominio de la mitad de la cancha de Junior sobre Nacional que no hubiese cambiado el
6: campo.
8: No, hubiese sacado uno de adelante. Y hubiese
6: conservado la potencia arriba.
9: Es desventaja numérica, 11 contra 10 y ahí ya resta.
8: Yo les digo algo, yo vi esta en el anterior. Puede que tres no le hiciera, pero el control de él sacaba uno de adelante y dejaba la mitad de la cancha igual,
7: sí, pero eso
8: y iba a seguir los mismos problemas de Nacional.
3: Pero yo no creo que la situación habría sido Nacional. Diferente del Junior si teniendo un jugador menos. Claro. Pero yo vi un Atlético Nacional absolutamente perdido y disminuido con un nivel paupérrimo que yo no sé si hubiera sido capaz de ganarle a Junior.
10: Tanta nómina para salir siempre tan grisecito, tan pequeñito en la competencia en el momento definitivo contra Millonarios, en la liga pasada, ahorita.
3: ¿Sabe qué es hoy, Steven?
10: Nacional es un equipo que te rinde todo el tiempo menos cuando tiene que rendir.
3: La respuesta a las críticas de los hinchas de Atlético Nacional que criticaron todo el tiempo.
6: Un segundito para escuchar en conferencia de prensa a Diego Arias, técnico de Nacional.
11: En las pérdidas ellos iban a intentar atacar rápido por las características de jugadores que pusieron en el campo. Nosotros nos costó reaccionar en las pérdidas y permitimos algunas transiciones donde ellos fueron muy peligrosos. El primer gol llegó muy rápido y creo que el segundo en una desatención nuestra nos costó controlar un rebote y a partir de ahí llegó el segundo y se puso un tipo de partido que le convenía mucho al Junior porque estaba frente a su gente. Repito, los jugadores que tenía en campo se les facilitaba atacar con todo el espacio que nosotros intentando descontar dejábamos y sin duda el primer tiempo nos costó. Debemos crecer, aprender de ahí y recuperarnos rápido para el partido de lunes con toda nuestra gente, acercar la ilusión que tenemos viva para ese campeonato.
12: William, a partir del primer gol que ustedes reciben rápidamente, de manera temprana, al equipo le costó reaccionar o recuperarse de ese golpe iniciando y tal vez no encontraron mayor seguridad.
13: Sí, buenas noches. Sí, el profe creo que lo acaba de explicar claro. Creo que el primer tiempo nos costó las reacciones. El gol que nos hacen de pronto viene una desatención también. Hay que ser autocrítico. Creo que el primer tiempo no salimos como debíamos salir una final, pero estamos con la cabeza en alto. La ilusión está igual con nuestra gente en casa, poder remontar. Ya hemos hecho varios goles en casa, tenemos la fe y la convicción, sabiendo obviamente que hay que corregir muchas cosas, que tenemos estos días para hacerlo, recuperarnos y bueno, y afrontar el partido en casa con esa ilusión que tenemos todavía.
6: Bueno, ahí está Diego Arias y Tecillo hablando de lo que ha sido el partido. ¿Está sentenciada la serie?
10: No, con Nacional. Pero sí impresiona, es decir, hoy dilapidó todo lo bueno que hubiera podido hacer, lo que había construido Nacional en el semestre.
3: Lo que yo decía es que, digamos que cada vez que se hablaba del juego Atlético Nacional y Campo decía, pero yo no entiendo cómo critican a un equipo que saca el mayor...
6: Hoy César no nos ha venido a cobrar.
3: Clasifica.
6: ¿Se acuerda que después de los partidos con Tolima nos cobró? No. Uy, que los que hablaban de Nacional, hoy claro, sí no nos cobró.
3: Hoy es la respuesta a esa crítica por parte de los hinchas de Atlético Nacional que no les gustaba y que no estaban conformes con el juego del equipo. Y tal vez al análisis que nosotros hacíamos de que con la nómina que tenía Atlético Nacional, pese a que sacaba los partidos adelante y los resultados suficientes para clasificarse de la manera como llegó, pues aún así no terminaba siendo convincente desde la idea que tenía. Entonces yo creo que hoy vimos a un Atlético Nacional absolutamente desaparecido, o sea, cayó en picada completamente de lo que le vimos durante el semestre.
8: Con Junior ha pasado lo mismo, lo que pasa es que hoy hizo tres, pero Junior ha recibido las mismas críticas que Nacional. A nadie le gustaba cómo jugaba, fue un desastre lo de la Copa Libertadores, Arias ya se le
6: pero
8: perdió
6: la
8: magia.
6: Copa sí fue un desastre.
8: Por eso, claro. Pero todas esas críticas iban sobre el juego, y Muriel le marca a los chicos, y Muriel no está marcando diferencia, y cuándo le va a hacer gol a un grande, y ahí tiene, metió y fue la figura del partido.
6: Pero
8: y lo mismo que se criticó
6: pero
8: Nacional,
6: en ese momento eran reales. Las críticas.
8: Y las de Nacional, y los números de Nacional también.
3: Sí, claro, por eso.
6: Pero siempre, en mi caso, ¿sí? Así como dije la vez pasada cuando ganó Nacional, es que yo sí lo he criticado. A mí nunca me ha dejado tranquilo, por más que los números digan que es una maravillosa, que es que Nacional defiende bien. No, porque es que los defensores de Nacional no dan tranquilidad.
10: Lo que pasa es que Junior sí, también defendía bastante mal.
6: Los dos defienden claro. mal.
9: Pero Junior ha venido mejorando en eso.
6: Lo que pasa es que hoy los delanteros de Nacional no. Yo quiero ver un partido, sí, porque esta historia ya la vivimos. Junior ganó. ¿Cómo quedaron en el 2004?
9: 3-0.
6: 3-0.
10: Uy, no, pero no. La misma si te voltean historia. Un 3-0, apague y vámonos. Creo que nunca ha pasado, ¿no?
9: Pero en una final no. Pero ahí está el detalle. Encontró Arias, un técnico primíparo en final como Diego Arias con Nacional. Y encontró el año pasado en Lucas González un técnico que se le critica porque en instancias finales le falta luz, iluminarse. Entonces, digamos que la experiencia de Alfredo Arias con técnicos novatos en finales le estás ganando la partida.
6: Claro, pero Alfredo Arias con todo y su veteranía también perdió una final con Medellín allá se dejó sacar de Santa Fe en una final, al Cali le faltó un partido. Ha venido ya ganando las finales que se le pedían, que no fallara en las finales. Ahora, pero fallaba, sí, Campo.
8: Yo le digo algo. Para mí hoy el tema es de los jugadores de Nacional.
3: Es eso, gracias. Sí,
6: totalmente.
8: Arias yo le podría criticar, yo los estaba escuchando en la transmisión, ustedes saben que soy caracolero ahora, yo los estaba escuchando en la transmisión, es cierto lo que se demoró en los cambios, porque bueno, desde el primer tiempo veíamos que el equipo estaba flojo por los costados. Allí se debió ver la mano del entrenador. Yo acomodo más, me están llegando mucho, me cambia el ritmo Junior por los costados, me está dominando la mitad de la cancha, me está pasando por encima, ahí hago una variante. Eso es del punto de vista del entrenador. Pero yo le digo algo, yo vi hoy un nivel, es que repito, búsquenme un puntaje de 5.50 en los jugadores hoy de Nacional, en uno solo. O sea, yo hoy sí vi hoy jugadores distraídos, lo acaba de decir Tecillo, fue.
6: Sí.
8: Y eso, pues, salimos al primer tiempo, salimos a jugarlo como no se juega una final. Entonces, ¿qué le pasa a esos jugadores? ¿Dónde está la responsabilidad del jugador para eso?
6: Claro, para mí, por ejemplo, hay cosas que no pueden pasar en una final. Junior corría y Nacional caminaba.
8: Exactamente.
6: ¿Sí? Sí. En el gol que se hace Chipichipi, ya hemos destacado todas las virtudes, no es demeritando a Junior. El primer gol eso no le puede pasar a un arquero, no, ya con tanto recorrido. Un rebotico corto cuando el balón no llega a fortaleza. Un lateral.
10: ¿Sabe qué lo retrata más? Que David Ospina venía de ser figura.
6: Claro. Pero mire,
8: Steven. Y Diego, recuerde que antes del gol había un error de Chipichipi.
6: Claro.
8: Que de casualidad no se le ocurrió entre las
10: piernas. Estaba tentado a regalar.
6: Que lo que pasa es que ahí el delantero Junior no creía que Chipichipi iba a soltar la pelota. Y no estaba atento. Pero, por ejemplo, Samuel Velázquez. Lo vi en varias jugadas. El jugador es zurdo, Barrios, y el otro Sarmiento son zurdos. Entonces van a engancharle hacia adentro para rematar. Y él le regala esa parte, sí, para que total. Se le abra cuando tan zurdos son que con la derecha no pueden meter el centro. Pero él ingenuamente en un lateral no le puede pasar eso. Sí. ¿Sí? Y un
3: tiene
6: segundo
3: que conocer
6: gol.
3: Conocer al rival que va a tirar,
6: claro,
3: enfrente.
6: Y un segundo gol. Un cobro de tiro a esquina, un rechazo en el área de las 18. Un central va a correr casi hasta medio campo a Yomir Guerrero. Cuando empiezan a correr en 20 metros, renuncia a seguir corriéndolo. Renuncia. Eso me parece de un profesional que no le puede pasar.
3: No, eso es grave para un equipo gravísimo, como Nacional.
6: Gravísimo.
3: Y
6: lo
3: en
6: de
3: una final.
6: Nacional. Sí. No. Yo tampoco creo que esté sentenciada. Pensaba lo mismo con
10: si
6: Tolima.
10: Si fuera otro equipo, yo digo sí.
6: Claro, con pero Tolima no, la manejó bien el 3-0, Steven.
10: Uy, muy bien. No le dejó ver una.
6: No, ese día, pero otra cosa es Nacional.
10: Sí, no, Nacional.
9: Sí, pero es preocupante la manera como pierde hoy. Las formas.
6: Sí, claro.
9: Las formas,
6: claro,
9: son las que hay que analizar.
10: Bueno, entonces vete a celebrar la estrella ya.
9: ¿Cómo? No, yo he dicho que por el quilate del rival, esto no está sentenciado, pero las formas. Vamos a ver de qué giro de 360 grados va a dar Nacional, que en su estadio con su gente, perfecto, conocemos el Atanasio, va a jugar de la mejor manera para hacer 5 goles. Yo no sé si le hará 5 goles al Junior,
10: pero si me acuerdo de un Nacional.
8: Pero ven acá, Giovanni, yo te veo dubitativo, Giovanni, no sé cómo comprar.
3: ¿Cómo que el Nacional
8: acaba de ganar 3-0?
9: Campo, estoy alegre.
8: Saca la bandera.
6: Giovanni Cabreras.

0: Ahora, Junior es un equipo grande del país. Tiene una ventaja de 3-0.
1: 3-0 es muy buena ventaja.
0: ¿Qué más quiere? Tiene una ventaja de 3-0.
2: Démela siempre.
0: Y fuiste más que el rival. O sea, la forma es una ventajita.
1: Claro, pero una superventaja.
2: Pero lo que hablábamos ahorita, con Nacional uno no puede decir ya está sentenciado porque ya se lo hizo a Cali.
3: Porque tiene nómina para cambiar la historia.
0: Yo lo que sí creo es que peor que esto no va a jugar Nacional.
1: No, peor no puede jugar.
0: Peor partido que puede jugar.
2: Que ni vayan mejor.
0: Lo jugó hoy.
1: Sí, sin duda. Bueno, nos vamos. Ganó Junior 3-0 el partido de ida, muy superior, con baile por momentos, con goles de Brian Castrillón y dos de Muriel, uno de ellos de penalti. A todos muchísimas gracias. Mañana muy tempranito, 4 de la mañana, comienza 6 AM.
2: Gracias.
1: Aquí
2: doble.
1: En Caracol Radio.
2: Gracias.
1: 6 AM. Sí, señor.
2: Aquí duermo hoy.
1: Gracias.
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7: 10:30 p.m.
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12: Hola, muy buenas noches. Son las 10:31 p.m. Hoy es martes 2 de junio de 2026. Este es el noticiero de la noche de Caracol Radio. Les saluda Cristian Coronado junto a mí, Juan Carlos González y todos los periodistas del servicio informativo para contarles las noticias más importantes del día en Bogotá, en Colombia y en el mundo. Bienvenidos, estos son nuestros titulares.
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12: La Registraduría Nacional le pidió al presidente Gustavo Petro evitar interpretaciones imprecisas sobre el software y el censo electoral. La misión de observación electoral de la Unión Europea descartó cualquier tipo de fraude en el proceso electoral del pasado 31 de mayo. El presidente de Estados Unidos, Donald Trump, expresó su respaldo total al candidato Abelardo de la Espriella. El presidente Gustavo Petro ya se pronunció y ya les contamos los detalles. Una nueva alocución presidencial realizó el mandatario Gustavo Petro sobre cultivos ilícitos y los resultados del gobierno. El director de la Unidad Nacional de Gestión del Riesgo de Desastres, Carlos Carrillo, rechazó la decisión de la Procuraduría de suspenderlo por presunta participación en política. Medicina Legal reveló que entre los 48 cadáveres hallados en el Guaviare, 11 eran menores. En centros asistenciales de Cali y de Popayán son atendidos los 7 heridos tras el ataque con explosivos en Suárez, Cauca. Ordenan a Abelardo de la Espriella ofrecer disculpas públicas por los comentarios a una periodista. El gobernador de Córdoba, Erasmo Zuleta, advierte que ya habría recursos para apoyar a las familias que resultaron damnificadas por las inundaciones. La alcaldesa de Ibagué, Johanna Aranda, no aceptó los tres cargos imputados por parte de la Fiscalía por el

0: presunto direccionamiento de un contrato. Bogotá amplía la oferta de vacunación contra el sarampión a más de 200 puntos. Hospitales y clínicas del área metropolitana de Pereira enfrentan una alta ocupación en servicios de urgencias. Hay pacientes que son devueltos debido a la cantidad de usuarios. La Defensoría del Pueblo reporta que 784 personas se desplazaron en el Catatumbo en norte de Santander. Y Caracol Radio hace presencia en la Embajada de Italia en Colombia, donde se conmemora el Día Nacional de Italia, una fecha que recuerda el nacimiento de la República Italiana y que reúne a millones de ciudadanos dentro y fuera de ese país.
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0: Son las 10 de la noche, 34 minutos. Vamos con las noticias más importantes del día, aquí en el Noticiero de la Noche de Caracol Radio. La Registraduría respondió a los cuestionamientos del presidente Gustavo Petro sobre el censo y el software electoral. Laura Daniela Duarte.
2: Pues la Registraduría respondió en la noche de este martes a los señalamientos hechos por el presidente Gustavo Petro sobre supuestas modificaciones en el software y el censo electoral. A través de un comunicado de 3 páginas negaron ambas denuncias y aseguraron que ninguno fue alterado y que toda la información fue entregada a las campañas políticas y a la ciudadanía. Sobre el censo electoral aseguraron, y abro comillas, cerró el pasado 30 de abril. Dicho censo fue socializado a las agrupaciones políticas ese mismo día y fue posteriormente informado a la ciudadanía general a través de los canales de comunicación oficiales de la entidad, cierro comillas. También defendieron las cifras de participación en varias mesas de votación del país, cuestionadas por algunos sectores. De hecho, el director de gestión electoral, Rafael Vargas, señaló que resulta absolutamente entendible que en varias mesas hubiese votaciones superiores a los 300 votantes. Escuchemos.
3: El potencial de votantes de cada mesa fue fijado en 2 resoluciones del pasado 4 de mayo, estableciendo en ellas que pueden votar hasta 360, 500, 800 y 1.200 ciudadanos según corresponda, en cabeceras municipales, puestos rurales o puestos censo como Corferias en Bogotá. Por lo que resulta absolutamente entendible que en más de 5.300 mesas existan votaciones superiores a 300 votantes.
2: Pero también hicieron una denuncia clave, y es que aseguraron que tendrían evidencia de una campaña de desinformación en redes sociales a través de la manipulación de formularios E14. Según aseguraron, se estarían publicando formularios manipulados y alterados con inteligencia artificial que no corresponden a las verdaderas actas electorales de las mesas de votación del pasado domingo, todo para impulsar una narrativa de fraude. Hicieron un llamado a la Fiscalía y Procuraduría a que continúen acompañando y vigilando el desarrollo del proceso electoral y de la segunda vuelta.
4: 10 de la noche, 36 minutos, y la misión de observación electoral de la Unión Europea descartó cualquier tipo de fraude en el proceso electoral del pasado 31 de mayo y aseguró que no se evidenciaron alteraciones en el software utilizado durante la jornada. Jimmy Ávila.
5: El jefe de la misión electoral de la Unión Europea, Esteban González Pons, afirmó que las auditorías realizadas al sistema electoral no detectaron irregularidades y destacó que los partidos políticos que solicitaron revisar el software tuvieron acceso a la información antes de las votaciones. Según explicó, las verificaciones adelantadas por los observadores europeos permiten concluir que no existieron anomalías ni en el preconteo ni en el escrutinio de votos.
6: Y nos consta que los partidos que lo solicitaron recibieron esa auditoría 2 días antes de las elecciones. Y de los partidos que lo solicitaron y lo recibieron, ninguno nos ha trasladado ningún tipo de irregularidad. Por lo tanto, hasta este momento, y estas conclusiones, que por ahora son provisionales, lo que le puedo decir es que la misión de la Unión Europea descarta cualquier tipo de fraude en el preconteo y en el escrutinio de las elecciones.
5: Además, resaltó que la Registraduría organizó el proceso de manera eficaz y transparente, garantizando la distribución del material electoral en todo el país. El observador europeo también señaló que la jornada transcurrió en forma pacífica, ordenada y con presencia de testigos de todas las campañas, sin incidentes relevantes que afecten el desarrollo de estas elecciones.
0: 10:38 y una nueva alocución presidencial realizó el mandatario Gustavo Petro sobre cultivos ilícitos y los resultados del gobierno. Laura Saavedra.
7: En una nueva locución presidencial, el mandatario Gustavo Petro anunció que Colombia logró revertir la tendencia de crecimiento de cultivos ilícitos al alcanzar una reducción de 8.821 hectáreas en el último cuatrimestre. El presidente Petro manifestó que son más de 8.000 hectáreas que se han logrado erradicar de manera voluntaria gracias al programa de sustitución de cultivos ilícitos. Aseguró también que este indicador se logró gracias a la fuerza pública, que se consolida como la más experta incautadora del mundo, y que este trabajo es reconocido por el gobierno de Estados Unidos, con el que no ha roto ningún trabajo de cooperación, a pesar de lo mal que lo han tratado.
8: Y esto lo sabe el gobierno de los Estados Unidos. Yo no he roto ninguna cooperación a pesar de lo mal que me han tratado. Porque aquí ya no el problema es combatir el narcotráfico, que yo creía que sí, sino parece que se impone es una agenda política que ya no tiene que ver con estos temas.
7: De esta manera, el presidente exaltó que Colombia cuenta con nuevas cifras de sustitución de cultivos ilícitos que, comparadas a otros gobiernos, ha presentado un gran descenso y se destaca hoy por lograr una cifra récord de 3.210 toneladas de cocaína incautadas durante esta administración.
4: 10 de la noche, 39 minutos, y el director de la Unidad Nacional de Gestión del Riesgo de Desastres, Carlos Carrillos, rechazó la decisión de la Procuraduría de suspenderlo por presunta participación en política. Karen Borges.
9: El director de la Unidad Nacional para la Gestión de Riesgo de Desastres, Carlos Carrillo, rechazó categóricamente la decisión de la Procuraduría de suspenderlo por presunta participación en política. Carrillo señaló que recibió con sorpresa la decisión, especialmente por la velocidad con la que fue adoptada, y negó haber incurrido en actos de proselitismo.
10: Rechazo categóricamente cualquier interpretación según la cual mis declaraciones constituyen una falta disciplinaria. En ningún momento hice proselitismo, nunca promoví a candidato alguno ni solicité apoyo electoral para ninguna campaña.
9: Carlos Carrillo además calificó como desproporcionada esta decisión de la Procuraduría en su contra. No obstante, dijo que la acatará y que demostrará que no incurrió en ninguna falta disciplinaria.
10: Ejerceré plenamente mi derecho a la defensa y acudiré a todas las instancias legales e institucionales para demostrar que mis declaraciones estuvieron amparadas en mi derecho a la libertad de expresión y no constituyen una infracción disciplinaria. Esta desproporcionada decisión pone además en riesgo el correcto funcionamiento de la entidad y de todo el Sistema Nacional de Gestión del Riesgo de Desastres.
9: La suspensión del director de la Unidad Nacional para la Gestión del Riesgo de Desastres va hasta el próximo 21 de junio, cuando se lleven a cabo las elecciones de la segunda vuelta presidencial.
0: 10 de la noche, 41 minutos, y hay noticia con Medicina Legal, que ha revelado que entre los 48 cadáveres hallados en el Guaviare, 11 de ellos eran menores. Jenny Angarita con los detalles.
11: El Instituto Nacional de Medicina Legal y Ciencias Forenses reveló que entre los 48 cadáveres hallados en el lugar conocido como Barranco Colorado, zona rural del municipio de San José del Guaviare, 11 corresponden a menores de edad, 8 de sexo masculino y 3 de sexo femenino. Estos cuerpos corresponderían a las víctimas de los combates entre disidencias de Iván Mordisco y Calarcá. Igualmente se conoció que han sido identificados 43 de los 48 cadáveres relacionados con lo ocurrido en medio de los enfrentamientos bélicos del pasado 27 de mayo. 25 cadáveres se encuentran en la sede de Medicina Legal en Bogotá, otros 6 en la sede de Yopal y 12 en Villavicencio.
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0: 10:42 de la noche.
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4: Son las 10 de la noche, 43 minutos. Seguimos con más información a esta hora en Caracol Radio. La Defensoría del Pueblo reporta que 784 personas se desplazaron en el Catatumbo Norte de Santander ante nuevos hechos de violencia y riesgo para la población civil. Cristina Navarro.
17: Fueron 293 núcleos familiares correspondientes a 784 personas provenientes de varias veredas del municipio del Tarra Norte de Santander, quienes se tuvieron que desplazar por cuenta de los combates que sostienen por el control social y territorial el ELN y el Frente 33 de las disidencias de alias Calarcá. Ante estos hechos, la Defensoría del Pueblo alerta por la agudización humanitaria en la zona del Catatumbo Norte de Santander. En las últimas horas también se reportó un nuevo ataque con artefactos explosivos presuntamente lanzados mediante drones en zona rural del municipio del Tarra, hecho que al parecer dejó una persona fallecida y otras más heridas. Las dificultades de acceso y comunicación en el territorio aún limitan la verificación completa de la situación humanitaria. En lo que va de este 2026, la Defensoría del Pueblo asegura que se han presentado 13 eventos de desplazamiento masivo que han dejado 2.447 personas desplazadas en el Catatumbo, principalmente en los municipios de Tibú y El Tarra. Esta entidad hace un llamado a las autoridades del orden nacional, departamental y local a garantizar una atención humanitaria integral a las familias desplazadas y a fortalecer las acciones de protección en el territorio.
0: Y justamente los ataques con drones en esa región del Catatumbo han dejado 75 víctimas entre el año 2025 y este 2026. Jenny Márquez.
18: Buenas noches. La Corporación por la Defensa de los Derechos Humanos en Norte de Santander presentó un informe sobre las afectaciones que ha dejado el uso de drones en la confrontación armada entre las disidencias de las FARC y el ELN en el Catatumbo. El director de esta organización, Enrique Pertus.
19: La utilización de los drones está inclinando la guerra. Más de 60 ataques hemos registrado en esta confrontación, algunos de estos sin consecuencia, porque son drones que se utilizan desde el punto de vista de recoger inteligencia, pero estuvimos trabajando con aquellos que han sido mortíferos. 75 víctimas, 5 civiles muertos, 21 civiles heridos, 8 miembros de la fuerza pública muertos y 27 miembros de la fuerza pública heridos.
18: Los municipios más afectados son El Tarra con 15 casos y Tibú con 11, además de Convención y El Carmen.
4: 10 de la noche, 46 minutos y en centros asistenciales de Cali y Popayán son atendidos los 7 heridos tras el ataque con explosivos en Suárez, Cauca. En el departamento continúa el rechazo por las acciones armadas que afectaron a la población infantil y se exigió respeto por el derecho internacional humanitario. Brandon Leguizamo.
20: El fuerte ataque con explosivos lanzados desde drones por parte de las disidencias de las FARC en zona rural de Suárez, Cauca, dejó heridos a 6 menores entre los 5 y 12 años y un adulto mayor. De acuerdo con la Secretaría de Salud del Departamento del Cauca, inicialmente todos fueron atendidos en el hospital local. Por la gravedad de las heridas, 2 pacientes, entre ellos un menor, fueron
21: observados lamentablemente con heridas que eran muy graves y que por eso tuvimos que sacarlos de manera inmediata.
20: Y las autoridades confirmaron que los otros 5 menores, en que los niños no pueden seguir siendo víctimas de la guerra en el departamento.
0: 10:47 precisamente, 2 menores heridos, uno de ellos grave, así como 2 adultos heridos son atendidos en centros asistenciales de Cali, luego de esos ataques con explosivos lanzados desde drones en el municipio de Suárez, Cauca. La personería ha hecho un llamado a respetar el derecho internacional humanitario. Juan Carlos Díaz.
22: Hola compañeros, muy buenas noches, oyentes en todo el país. Cali sigue recibiendo las dolorosas consecuencias de la violencia que hoy afecta al norte del departamento del Cauca, ante el traslado en las últimas horas a esta capital de varios heridos, entre ellos 2 menores y 2 adultos mayores. El personero de Cali, Gerardo Mendoza.
23: En las últimas horas han ingresado a diferentes centros asistenciales de nuestra ciudad menores de edad y adultos con graves heridas producto de enfrentamientos armados. Desde la Personería Distrital de Santiago de Cali, rechazamos de manera contundente estos hechos que siguen poniendo en riesgo la vida e integridad de la población civil. Hacemos un llamado urgente a los actores armados para que respeten el derecho internacional humanitario y a las autoridades para que fortalezcan las acciones de protección y atención a las víctimas.
22: En total fueron 6 niños heridos por el ataque en el municipio de Suárez Norte del Cauca, pero solo 2 llegaron a Cali. Uno está gravemente herido, así como también un adulto mayor de los 2 que llegaron heridos en las últimas horas.
4: 10 de la noche, 48 minutos, y el alcalde de Medellín rechazó el nombramiento del exgerente del Hospital General como interventor de una EPS en Orbe y Valle.
2: Luego de que se conociera que el cuestionado Mario Fernando Córdoba, exgerente del Hospital General de Medellín, fuera nombrado por el Gobierno Nacional a través del Superintendente de Salud, Daniel Quintero, como interventor de la EPS Asmed Salud, el alcalde de Medellín cuestionó esta decisión, argumentando investigaciones contra el nuevo interventor. Federico Gutiérrez calificó como indignación dicho nombramiento al asegurar que Córdoba afronta una investigación.
3: A uno de los más cuestionados, al exgerente del Hospital General, que está involucrado, investigado por la personería, por una muerte, inclusive de un niño de 18 días de nacido, por temas de negligencia médica dentro del hospital y otra cantidad de escándalo. Hay que ver cómo dejaron el Hospital General y hoy lo premian por allá.
2: Recordemos que el caso que menciona el mandatario ocurrió el 21 de septiembre de ese año, cuando el menor no fue atendido prontamente y falleció.
0: En otras noticias, hospitales y clínicas del área metropolitana de Pereira enfrentan una alta ocupación en servicios de urgencias. Hay pacientes que son devueltos debido a la cantidad de usuarios que están esperando atención. Vamos a Pereira con Sebastián Grajales.
5: Según los reportes conocidos por Caracol Radio, la creciente demanda estaría relacionada con diferentes factores, entre ellos las dificultades en la entrega oportuna de medicamentos, el aumento de complicaciones derivadas de enfermedades crónicas y también el incremento de afecciones respiratorias asociadas a los cambios de clima de las últimas semanas. Según informó el personero de Pereira, Leonardo Fabio Reales, estas condiciones han generado una ocupación importante en los servicios de atención y lo que más preocupa es que hay muchos centros hospitalarios que no tienen cómo atender a la cantidad de usuarios que llegan a urgencias solicitando tratamientos especializados.
6: Que se hagan todos los esfuerzos para trascender de ese primer nivel a un segundo nivel o a lo que se conoce como media complejidad para poder entender más allá las necesidades básicas que se vienen presentando como urgencia, cirugía y UCI y pasar a los servicios especializados de medicina.
5: Información recopilada por el Ministerio Público en varios encuentros con autoridades de salud indican que varios centros médicos de Risaralda estarían enfrentando una situación muy compleja, lo que ha obligado a fortalecer los protocolos de clasificación y priorización de pacientes en las áreas de urgencias por falta de camas y la alta demanda de usuarios.
4: 10 de la noche, 51 minutos, y la alcaldesa de Ibagué, Joana Aranda, no aceptó los 3 cargos imputados por parte de la Fiscalía por el presunto direccionamiento de un contrato. Julio Montiel.
24: Luego de ser imputada por parte de la Fiscalía por los delitos de interés indebido en la celebración de contratos sin el cumplimiento de requisitos legales y peculado por apropiación en favor de terceros, la alcaldesa de Ibagué, Joana Aranda, le salió el paso a este proceso y afirmó que es inocente. Además, indicó que no aceptó cargos ante la autoridad competente. También sostuvo que fue informada de esa decisión judicial y comparecerá ante cada requerimiento de la justicia, aportando toda la información necesaria y ejercerá el derecho a la defensa. Recordemos los momentos en los que la Fiscalía le imputó cargos a la alcaldesa de Ibagué, Joana Aranda.
25: Del conocimiento previo que tenía la alcaldesa frente al contratista con quien venía celebrando en 6 meses de su periodo de gobierno, conocía que ese contratista era el encargado del aseo de todas las oficinas de la alcaldía municipal e instituciones educativas del municipio.
24: Finalmente, la alcaldesa de Ibagué aseguró que una imputación de cargos no constituye una condena ni un juicio definitivo sobre la responsabilidad de una persona, sino que es una etapa procesal que debe ser asumida con respeto por las garantías constitucionales y la presunción de inocencia.
0: Y avanza el escrutinio departamental en Boyacá con un 99,5% de consolidación municipal. Andrea Rodríguez.
26: Esto fue lo que explicó el delegado departamental de la Registraduría en Boyacá, Samir Hernán Silva Zavala. De acuerdo con el funcionario, el departamento registra un avance del 99.5% en los escrutinios municipales.
27: Iniciamos en el segundo piso de la Lotería Boyacá el escrutinio departamental, luego de que las comisiones escrutadoras municipales realizaran lo propio en territorio. En el departamento tenemos un avance en cuanto a escrutinio municipal del 99.5%, quedando pendiente el municipio de Huicán de la Sierra, debido a que un puesto de votación en esa localidad tiene bastante distancia en lo que respecta a la zona urbana. Por fortuna, contamos con veedores, con observadores, con testigos electorales, no solo en esta sede del escrutinio departamental, sino de igual manera se hizo lo propio en los escrutinios municipales, lo cual entonces asegura y garantiza la transparencia de esta etapa del proceso electoral.
26: Frente a la segunda vuelta presidencial programada para el próximo 21 de junio, la registraduría confirmó que se mantendrá el mismo censo electoral utilizado en la primera vuelta. Asimismo, los puestos de votación conservarán las mismas ubicaciones habilitadas para la jornada del pasado domingo.
4: Y el gobernador de Córdoba, Erasmo Zuleta, advierte que ya habría recursos para apoyar a las familias que resultaron damnificadas por las inundaciones, pero insistió en que aún se requiere más apoyo para lograr una recuperación integral. Claudia Hernández.
7: El gobernador de Córdoba, Erasmo Zuleta, dijo que ya contaría con los recursos que representarían un alivio para las familias que lo perdieron todo con las inundaciones registradas el pasado mes de febrero, las cuales impactaron al 80% del departamento.
8: Vamos a comenzar a solucionar, ya tenemos contratos casi firmados para arreglar casas, devolver a los campesinos lo que perdieron, sus vaquitas, sus cerditos, las gallinas, los cultivos. Ya vamos a comenzar a entregarle lo necesario a los campesinos, arreglaremos vías, nuestra maquinaria amarilla continúa en cada uno de los municipios afectados y ahí vamos. A Córdoba no lo define la emergencia, sino al contrario, a Córdoba lo define su resiliencia.
7: Pese a lo indicado, el mandatario insistió en que aún se requiere apoyo teniendo en cuenta la magnitud de la tragedia que cobró la vida de 8 personas y dejó damnificadas a más de 90.000 familias en 24 de 30 municipios.
0: 10:55, hay más noticias en el Caribe y vamos hacia el Magdalena. La gobernadora rompe años de distancia política y regresa a la Asamblea del Departamento en señal de acercamiento institucional. Giselle Campo.
9: La instalación del segundo periodo de sesiones ordinarias de la Asamblea Departamental del Magdalena estuvo marcada por la presencia de la gobernadora Margarita Guerra Zúñiga, un hecho que no se registraba desde hace varios años debido a las diferencias políticas que han caracterizado la relación entre la Duma y la administración departamental. El acto realizado en la sede de la corporación reunió a diputados, secretarios de despacho y funcionarios del gobierno nacional. Manifiestan que se destaca la importancia de fortalecer el trabajo conjunto con la Asamblea para sacar adelante proyectos de ordenanza para el departamento.
4: Y a las 10:56 fue capturado alias Rosales, quien permanecía evadiendo la acción de las autoridades luego de la desarticulación de un grupo llamado Los Serenos. Esto es en el departamento del Huila. Lizardo Moreno.
10: En las últimas horas fue capturado en La Plata, Huila, alias Rosales, quien hacía parte de la banda delincuencial Los Serenos, desarticulada hace algunos meses por la policía en esta región del país. Rosales es señalado de integrar el grupo delincuencial y quien evadía la justicia, según lo comentó el coronel Andrés Felipe Ávila.
11: Logramos la captura de alias Rosales, presunto integrante del grupo delincuencial organizado Los Serenos, quien era requerido por la justicia por los delitos de concierto para delinquir y tráfico, fabricación o porte de estupefacientes.
10: La persona fue dejada a disposición de las autoridades competentes, afirmó el oficial.
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0: Son las 10:57 de la noche.
12: Hoy cualquier colombiano puede entrar a la página de la registraduría y ver las actas electorales. Eso es el acto más honesto que una entidad pueda hacer. No importa si es de izquierda, de derecha o de centro. Las elecciones terminaron, pero el voto de confianza no.
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0: Son las 10:57, momento de la información en la capital del país, lo que ha sido noticia en Bogotá. Las autoridades desarticulan una banda delincuencial llamada Los Astutos, dedicados al robo de motocicletas de media y alta gama en Bogotá. Juliana de los Ríos.
13: Sí, se trata de un grupo delincuencial que ubicaba a sus víctimas que dejaban las motocicletas en plena vía pública y así en horas de la noche o de la madrugada usaban herramientas como pesas y plumas y también violentaban los switches de encendido y de seguridad para luego poder robarse estas motocicletas normalmente de media y alta gama. Sobre esta captura habla el secretario de Seguridad de Bogotá, César Restrepo.
14: Uno de estos delincuentes con medida de aseguramiento, tranquilo robando en la calle. Otro que había ido por hurto y no aprendió nada o no desistió del delito. Todos los cuatro criminales involucrados en tráfico de drogas, concierto para delinquir, porte de armas.
13: Es por eso que fueron imputados por los delitos de concierto para delinquir y hurto agravado y calificado. Además, un juez de la República ya les dictó medida de aseguramiento en centro penitenciario.
4: Y más noticias de Bogotá, que se amplía una oferta de vacunación contra el sarampión a más de 200 puntos. Los viajeros y los niños tendrán prioridad. Alejandra Uribe.
15: La Secretaría de Salud fortaleció su estrategia de vacunación frente a la alerta por sarampión y también hizo un llamado urgente a los padres de familia, cuidadores y viajeros para completar los esquemas de vacunación de triple viral y también bivalente. Y de igual manera, la ciudad también amplió la disponibilidad de la vacuna bivalente contra sarampión y rubeola para viajeros en más de 200 puntos de vacunación habilitados en toda la ciudad, lo que incluye menores de 11 años, quienes también deben estar vacunados con triple viral, y personas mayores que de requerirla deben contar con una orden médica. El distrito recuerda que también hay una alerta epidemiológica por sarampión, en especial en los países que son sede del Mundial de Fútbol. Eso fue lo que dijo Julián Fernández, subsecretario de Salud Pública, sobre esta nueva oferta.
16: Es muy importante que durante estas dos semanas y durante todo el mes de junio, todos los viajeros al Tolima y otras áreas endémicas se vacunen contra fiebre amarilla y todos los viajeros internacionales hacia México, Estados Unidos y Canadá principalmente se vacunen contra sarampión. Con mayor vacunación tendremos más protección y más bienestar.
15: La recomendación por ahora de las autoridades es aplicar esta vacuna al menos 15 días antes del viaje, especialmente si se visitan zonas con alerta o circulación activa de la enfermedad.
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17: La información deportiva en Caracol Radio. Se jugó el partido de ida de la final del fútbol profesional colombiano del primer semestre en el Romelio Martínez. Junior de Barranquilla derrotó, goleó y paseó 3-0 a Atlético Nacional. Los goles de Brian Castrillón al minuto 7 y doblete de Luis Fernando Muriel al minuto 36 y al minuto 53 de tiro penal. El juego de vuelta de la gran final será el próximo lunes 8 de junio en el Estadio Atanasio Girardot. La hora aún está por definir y ese día Nacional, para empatar la serie, necesita hacer 3 goles o 4 si quiere ganar la estrella.
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18: En la actualidad deportiva se jugaron los partidos amistosos este martes 2 de junio, preparatorios para el Mundial 2026. En el partido más llamativo de la fecha, Bélgica derrotó 2-0 a Croacia, goles de Yuri Tielemans y Romelu Lukaku. Por otro lado, Georgia y Rumania empataron 1-1, mientras que Marruecos goleó 4-0 a Madagascar, donde la figura fue Ismaïl Saïbari, jugador del PSV con 2 anotaciones. Gales empató sobre el final 1-1 frente a Ghana. Y en el partido que cerró la jornada, Haití, que participará en su segunda Copa del Mundo, derrotó 4-0 a Nueva Zelanda.
19: El presidente de River Plate, Stefano Di Carlo, aseguró que Juan Fernando Quintero, quien se alista con la selección colombiana de fútbol para disputar el Mundial de 2026, se ha ganado la opción de definir cuál será su futuro una vez regrese del Mundial. El dirigente comentó:
21: son jugadores que se han ganado la posibilidad de elegir, no nos ha planteado nada y yo creo que tampoco corresponde en este caso estar tan encima teniendo un Mundial, pero sí, a su vuelta conversaremos y básicamente lo que tendrá es ese espacio para ver de qué tiene ganas y para qué está y a partir de ahí decidir conjuntamente, pero por supuesto que a Juanfer uno la frase dámelo siempre, pero dicho eso también está la cabeza, la vocación y el momento en el que está cada uno y qué quiere, y digo, y ahí es donde Juanfer se ha ganado la posibilidad de elegir lo que quiera.
19: Di Carlo, en una extensa nota con ESPN, agregó que la situación de Quintero es similar a la del portero Franco Armani. Son jugadores que forman parte de la entraña de River y tienen derecho a escoger su futuro. Quintero tiene contrato con el millonario hasta el 31 de diciembre de 2027.
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0: Son las 11 de la noche, 4 minutos. Continuamos en el Noticiero de la Noche de Caracol Radio. Momento de nuestra entrevista del día. Hoy pasó por los micrófonos de Caracol Radio el portavoz de la Organización Meteorológica Mundial, la OMM, Rodney Martínez Guingla. Habló en 6AMW con Julio Sánchez Cristo y explicó el impacto que tendrá el fenómeno del Niño en 2026 en la temporada de huracanes en el Pacífico y el Caribe, en donde está Colombia. Escuchamos parte de la entrevista.
20: Nos vamos a la Organización Meteorológica Mundial, en donde creen y se preocupan por el fenómeno del Niño. El portavoz es Rodney Martínez. Ahí, desde esta agencia OMM, Naciones Unidas monitorea la meteorología, la hidrología operativa y las ciencias geofísicas a nivel global. Don Rodney, buenos días.
22: Buenos días, muchísimas gracias por la invitación.
20: Don Rodney, en Europa está haciendo muchísimo calor, está ardiendo. El tema tiene que ver también con la temperatura en el océano. Y cuando se habla de la temperatura en el océano, nuestros oyentes en el sur de la Florida, bueno, y en la costa este de los Estados Unidos, se preocupan muchísimo porque esto es un incentivo para los huracanes. Con temperaturas tan altas como las que estamos viviendo, ¿hay que preocuparse por un incremento en la temporada de huracanes en el Caribe y en la costa este y en el Golfo de México y en las costas nuestras de Colombia, de Venezuela, de Cuba, de Puerto Rico? ¿Esa temperatura tiene que ver con incremento en huracanes?
22: Muchas gracias por la pregunta. Realmente nosotros tenemos una condición de calentamiento del planeta que es sostenida, que es importante, pero que de año a año muestra ciertos matices y contrastes. Tenemos la situación de las olas de calor en Europa que ya son recurrentes en esta época del año. Pero en este momento tenemos dos particularidades. La aparición del Niño, un niño que se presenta robusto, con mucho potencial de ser un evento fuerte desarrollándose en este año y al final. Y eso tiene el Niño genera una influencia muy grande en el calentamiento que ya se suma al calentamiento propio del cambio climático. Entonces, tenemos en este momento un Pacífico muy caliente, no solo en la parte ecuatorial, sino también en la parte nororiental del Pacífico, frente a las costas de Estados Unidos y México. Y por otro lado tenemos el Atlántico tropical, especialmente el Caribe, ligeramente frío o muy cercano a lo normal, cosa que no es favorable para tener una temporada de huracanes fuerte. Entonces, con todo este panorama, tenemos condiciones que no necesariamente van a ser las mismas que el año pasado. Se espera, de acuerdo a las condiciones actuales, que nosotros tengamos una temporada de huracanes en el Atlántico relativamente menos activa, lo cual no significa que podamos tener huracanes mayores, pero al menos menos activa, con menos tormentas o menos huracanes, y más bien tengamos una temporada de huracanes en el Pacífico mucho más intensa, más activa, por el calentamiento propio del Niño. Lo que está pasando en Europa no está conectado con el niño, sino más bien con ya un estado permanente del calentamiento global y, por supuesto, los sistemas ya los sistemas atmosféricos, especialmente en la parte norte, en la parte boreal, y lo que está sucediendo en Europa es causa de ello.
7: Señor Martínez, se espera que el niño esté en altas temperaturas hasta noviembre. ¿Qué efectos tendría tan a largo plazo el cambio de la temperatura a nivel mundial?
22: Bueno, un evento de la naturaleza que estamos viendo, es decir, donde se ve una acumulación de energía muy importante ya en el Pacífico, no solo en la superficie del mar, sino también bajo la superficie del mar, ¿no? Hace que ya se prever, hace que los modelos de pronóstico se proyecten más allá de noviembre. Nosotros hemos tomado en cuenta noviembre por el horizonte de predicción, es decir, estamos prácticamente 5 o 6 meses adelantándonos a lo que podría pasar en el futuro, pero normalmente un evento de estos compromete el año próximo también, al menos en el primer trimestre, es decir, deberíamos esperar toda esta evolución del niño en lo que resta del año y por lo menos el primero o quizá el segundo trimestre del año 2027. Los eventos del niño comprometen normalmente 2 años y apenas estamos comenzando la evolución de este evento del niño. Lo que ya estamos viendo en la región, concretamente en este punto, la influencia de lo que está sucediendo en el Pacífico se está manifestando muy claramente en buena parte de Centroamérica, en el Caribe y en el norte de Sudamérica también.
8: Profesor, una de las cosas que siempre dicen los que ponen en duda este tipo de eventos como el fenómeno del niño relacionado, por ejemplo, con el calentamiento global y con el cambio climático, es que señalan que siempre ha ocurrido lo mismo cíclicamente en el planeta. Cuando usted les señalan eso, ¿usted qué les dice?
22: Bueno, por supuesto, tienen razón, el evento del niño es un evento propio de la variabilidad climática natural, de verdad, ha venido existiendo por siempre. A veces tenemos, o existe en los medios o en las redes sociales, esta obsesión por vincular totalmente todo al cambio climático. Acá lo que tenemos nosotros es un evento recurrente, que es parte de la variabilidad natural y que ha ocurrido desde que tenemos registros. Entonces, pero no podemos desconocer el hecho de que este niño va a desarrollarse, va a imprimir calor al Pacífico, va a imprimir a la región sobre un continente que ya está más caliente de lo normal debido al cambio climático. Entonces, es la suma de estas señales que tienen distinta escala y distinta causalidad, pero al final de cuentas, para el ciudadano, significa más temperatura ambiente, significa más temperatura en los ecosistemas, porque hay dos señales que se superponen, una de lenta evolución, que es el cambio climático, pero que está ahí, y la otra, pues, que es propia del ciclo natural, y en este momento converge.
0: Ahí estaba la entrevista con Rodney Martínez Guingla, el vocero, el portavoz de la Organización Meteorológica Mundial, hablando del fenómeno del niño, que es altamente probable que se avecine para este sector del mundo, especialmente en Colombia. 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
9: 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En Caracol Radio son las
0: 11 de la noche, 11 minutos.
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4: 11 de la noche, 12 minutos. Continuamos con más información a esta hora en Caracol Radio. Ordenan al candidato presidencial Abelardo de la Espriella ofrecer disculpas públicas por comentarios a una periodista, Jenny Angarita.
10: La juez 129 en Penal Municipal con función de conocimiento de Bogotá le ordenó al candidato presidencial Abelardo de la Espriella retractarse de los comentarios y ofrecer disculpas públicas a la periodista Laura Rodríguez, esto por las declaraciones que dio en medio de una entrevista en el programa Piso 8. En el fallo de tutela, la juez le concedió 48 horas de plazo al candidato para retractarse de sus expresiones sobre la apariencia física de la periodista. No obstante, el candidato ofreció disculpas públicas mediante una publicación que hizo el pasado miércoles 13 de mayo a través de su cuenta oficial de X, antes Twitter, cuando expresó que nunca tuvo la intención de ofender ni agredir a la periodista.
0: 11 y 13 de la noche, y la campaña también de Abelardo de la Espriella aclaró que el video que está circulando en redes sociales de un encuentro entre el candidato presidencial y el expresidente Álvaro Uribe no es actual. Camila Correa.
11: Hola, buenas noches. Varios simpatizantes de la campaña del movimiento Defensores de la Patria han compartido las imágenes y han asegurado que la reunión se dio después de los resultados de la primera vuelta presidencial, lo cual fue desmentido por el jefe de debate de Abelardo de la Espriella, Mauricio Gómez Amín, quien hizo varias precisiones, advirtiendo que estos mensajes se prestan para malos entendidos. A través de su cuenta de X escribió: el video, grabado hace más de un año, registró una reunión entre el entonces abogado Abelardo de la Espriella y el expresidente Álvaro Uribe en las instalaciones de su oficina de abogados en Barranquilla. Esa reunión no es actual, no es de campaña, no ocurrió después de la primera vuelta electoral en la que Abelardo ganó con más de 10,3 millones de votos. Incluso ratificó que de la Espriella se mantiene firme en su posición, la cual fue plasmada en su discurso de triunfo en el río Magdalena. Finalmente señaló que él no hará alianzas con partidos políticos y que su única alianza es con el pueblo.
4: 11 de la noche, 14 minutos, y la participación de la mujer en trabajo no remunerado alcanza el 89.8% según un informe revelado por el DANE. Luis Enrique Hurtado.
12: El Departamento Administrativo Nacional de Estadísticas, DANE, presentó los resultados de la Encuesta Nacional de Uso del Tiempo, en el que se establece que las mujeres dedican en promedio 7 horas y 35 minutos diarios en tareas relacionadas con el trabajo doméstico y el cuidado no remunerado. Esto representa 4 horas y 21 minutos más que el tiempo destinado por los hombres, que es de 3 horas y 14 minutos. La directora del DANE, Piedad Urdinola.
13: 7 de cada 10 hombres de su edad, de 30 a 39 años, tienen trabajo remunerado, mientras que las mujeres, 4 de cada 10. 2 de cada 10 hombres preparan los alimentos, mientras que 8 de cada 10 en el caso de las mujeres.
12: Finalmente comentó que la Amazonía registra la mayor participación de mujeres en trabajo no remunerado, con un 94.7%.
0: 11 y 15 de la noche, vamos con información en el Quindío, donde ofrecen hasta 30 millones de pesos de recompensa para quien dé información sobre la extraña muerte de una turista holandesa que fue hallada muerta en zona rural de Salento. Adrián Trejos.
14: El gobernador del Quindío, Juan Miguel Galvis, habló de la recompensa que están ofreciendo las autoridades para esclarecer la extraña muerte de la turista holandesa Merlins Minke Hens, de 41 años de edad, que fue hallada sin vida en zona rural del municipio de Salento.
16: Se ha dispuesto una recompensa de hasta 30 millones de pesos para quien suministre información veraz, oportuna, que permita avanzar en la investigación e identificar a los responsables. En el Quindío no vamos a permitir este tipo de hechos. Toda la fuerza del gobierno para dar con los responsables.
14: Las autoridades continúan con las investigaciones, mientras que los familiares de la turista holandesa en portales internacionales dieron a conocer que esperan que prontamente se esclarezca, pero también que le puedan dar cristiana sepultura a su familiar en su lugar de origen en Países Bajos.
4: Y a las 11 y 17 de la noche continuamos con más información desde el Eje Cafetero. Un grupo especial contra el hurto deja las primeras capturas en Pereira y una banda identificada que al parecer habría llegado de otras regiones del país. Sebastián Grajales.
3: Se trata del Grupo Especial Contra Atracos, una unidad creada por la Policía Metropolitana de Pereira como parte de la ofensiva ordenada por el alcalde Mauricio Salazar para enfrentar el incremento de robos denunciados por comerciantes, residentes y transeúntes, especialmente en el centro de la ciudad. Las labores de inteligencia, seguimiento y análisis de denuncias permitieron individualizar a 12 presuntos integrantes de una organización vinculada a múltiples hechos de robo. Las autoridades señalaron que los expedientes investigativos ya fueron consolidados junto con la Fiscalía General de la Nación. El coronel Oscar Ochoa, el comandante de la Policía Metropolitana.
15: Además, ya hay 12 integrantes de un grupo criminal individualizados que los vamos a capturar. Esa estrategia va a durar 60 días, específicamente en el centro, y se va a desplegar a unos sitios específicos de criticidad. Un resultado rápido, ya 5 capturados, de los cuales todos están detrás de las rejas.
3: La nueva estrategia hace parte del plan de recuperación de seguridad impulsado por las autoridades locales tras varias reuniones entre la policía, el ejército, lideradas por la alcaldía y otros organismos de seguridad, en las que se priorizaron corredores comerciales, plazas y parques, además de zonas con mayores reportes de delincuencia en Pereira.
0: Seguimos con más noticias. Corpoturismo lanzó una nueva cuponera digital de descuentos para incentivar el disfrute de variadas experiencias turísticas en Cartagena. Wendy Chimá.
17: Se trata de una estrategia diseñada para promover la variada oferta local tanto en residentes como en visitantes, facilitando el acceso a restaurantes, recorridos históricos, deportes náuticos y actividades culturales con tarifas preferenciales. Los usuarios podrán descargar este portafolio de beneficios de forma gratuita a través de un código QR y en las plataformas oficiales de la entidad. Así lo señaló Liliana Rodríguez, directora de Corpoturismo.
18: Y por supuesto, esta fecha no podía dejar de faltar, nuestra cuponera de descuento pensada en ese cartagenero para poder vivir la oferta turística a precios inigualables. Descuentos hasta el 30% de descuento en alojamiento, restaurante, en toda la oferta turística que viene un turista a hacer en nuestra ciudad. Podemos disfrutarlo nosotros los cartageneros. Así que te invito a que a través de Catalina puedas pedir la información, que entres a las redes sociales de la Corporación de Turismo Cartagena de Indias y por supuesto que desde ya empieces a vivir durante todo el mes de junio este gran regalo de cumpleaños para todos los cartageneros. ¡Feliz cumpleaños, Cartagena!
17: Con esta iniciativa que articula el sector público con el privado, se busca dinamizar la economía local durante la llamada temporada media.
4: Y en el departamento de Boyacá inició la semana ambiental con un llamado a proteger el agua, los ecosistemas frente a actividades que buscan preservar la vida y el futuro del departamento. Felipe Carreño.
19: Durante la apertura, el mandatario aseguró que ningún proyecto que ponga en riesgo las fuentes hídricas puede considerarse progreso y reiteró su oposición al fracking. Esto dijo el gobernador Carlos Amaya.
21: Como titular de esta semana ambiental, y es la destrucción, no se puede confundir. Sacar todo el petróleo que haya, todo el carbón que haya, todo el gas que haya a costa de nuestros ecosistemas estratégicos, a costa del agua,
19: naturaleza y el compromiso ciudadano con el medio ambiente.
0: Once y veinte de la noche, Caracol Radio hace presencia en la Embajada de Italia en Colombia, donde se conmemora el Día Nacional de Italia, una fecha que recuerda el nacimiento de la República Italiana y que reúne a millones de ciudadanos dentro y fuera de ese país. Desde allí conoceremos los detalles de esta celebración y la importancia de las relaciones entre Italia y Colombia. Vamos con Mariana Quintero.
26: Italia celebra este 2 de junio su Día Nacional, una fecha que conmemora el referéndum de 1946 en el que los italianos decidieron poner fin a la monarquía y dar paso a la República Italiana. Esta jornada es considerada una de las más importantes para el país europeo y se celebra tanto en Italia como en las representaciones diplomáticas alrededor del mundo. Aquí, en Colombia, la fecha sirve además para destacar los lazos históricos, culturales, académicos y comerciales que unen a ambas naciones. En el marco de esta conmemoración, el embajador de Italia en Colombia, Giancarlo María Cuccio, aseguró en los micrófonos de Caracol Radio que seguirán fortaleciendo las relaciones bilaterales entre ambos países y anunció la apertura de un consulado honorario en Medellín. Escuchemos.
27: En Medellín, como en mucha parte de Colombia, hay muchos italianos. Habíamos cerrado un consulado honorario durante el COVID. Bueno, tuvimos tiempo para poder reconstituir todo, pero ya empieza, ya nos dieron el exequator. El exequator es la fórmula jurídica de la autorización de parte de las autoridades colombianas. Así que en la próxima semana vamos a abrir este consulado para servir toda la gente, todos los italianos y todos los amigos colombianos que necesitan algo con Italia para en esa bellísima ciudad que es Medellín.
26: Finalmente, Italia es uno de los principales socios europeos de Colombia y mantienen una amplia cooperación entre áreas como educación, cultura, innovación, desarrollo y comercio, consolidando así una relación que se ha fortalecido durante décadas.
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0: 11 de la noche, 22 minutos.
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4: 11 de la noche, 23 minutos. Vamos a conocer las noticias internacionales y todavía continúan las reacciones a las elecciones presidenciales en Colombia. El presidente también, Donald Trump, anunció su respaldo a Abelardo de las Playas, que otros hechos noticiosos, Eddie Mosquera.
6: Con una publicación en su plataforma Truth Social, Donald Trump se pronunció, primero felicitando a Abelardo de la Espriella, calificándolo de inmediato como el tigre. Trump lo describe como un líder inteligente, fuerte, tenaz, que logró una contundente victoria en la primera vuelta de las elecciones presidenciales, y el mandatario aseguró que Abelardo lucha incansablemente por Colombia y su gente, a la que, según Trump, es amada por Abelardo y también por él, por el mandatario estadounidense. Trump resalta que el candidato tendrá un éxito rotundo al liderar a Colombia para impulsar la economía, crear empleos, promover el comercio, detener la inmigración ilegal, combatir el crimen y las drogas y también restaurar el orden público. Muchos temas de seguridad. El presidente estadounidense señala que la segunda vuelta del 21 de junio será crucial para el futuro de Colombia y su relación con Estados Unidos. Asegura que de la Espriella se va a enfrentar a Iván Cepeda, a quien califica como un marxista de izquierda radical. El extenso mensaje cierra con un respaldo total a Abelardo de la Espriella.
0: Y ya ha habido respuesta por parte del presidente Gustavo Petro, quien reaccionó precisamente al apoyo de su homólogo estadounidense Donald Trump al candidato Abelardo de la Espriella. Petro aseguró que cuando un país interviene en las decisiones de otro país, muere la libertad. Por eso invitó a los colombianos a votar en plena libertad y no volverse ni esclavos ni colonia de nadie.
4: También aseguró en sus redes sociales que luchó toda una generación joven de neogranadinos y neogranadinas al lado de Bolívar y Nariño para darnos libertad y soberanía, aseguró en su cuenta de X la organización. Es lo que indicaba el presidente Gustavo Petro. Y en otros hechos noticiosos, la Organización Panamericana de la Salud pidió a las autoridades sanitarias de todo el continente aumentar las medidas de respuesta al sarampión de cara al Mundial de Fútbol que inicia ya la próxima semana en Mosquera.
6: En una alerta emitida el pasado 29 de mayo, la OPS recomendó a los países de la región revisar el desempeño de sus sistemas de vigilancia del sarampión y también de la rubeola, así como las coberturas de vacunación para identificar las áreas con mayor riesgo e implementar acciones para prevenirlo. La organización sugiere aconsejar a todas las personas desde los 6 meses de edad que no puedan acreditar 2 dosis de vacuna o alguna evidencia de inmunidad, pues que reciban una dosis contra el sarampión y también contra la rubeola, preferiblemente con al menos 2 semanas antes de viajar al Mundial. Según recuerda la OPS, en un comunicado, la Organización Mundial de la Salud notificó 184 mil casos de sarampión en 155 estados miembros, esto entre el 1 de enero y el 13 de mayo. Ahora, el dato clave de la región. En América se han confirmado 20.521 casos y 25 muertes en 2026, hasta lo que vamos desde este año, cifra que representa un aumento de 4 veces en comparación con los 5.123 casos registrados durante el mismo periodo de tiempo en 2025. Lo grave entre todo esto es que la cifra de hoy día ya supera el total reportado el año pasado.
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0: 11 y 26 de la noche, estamos llegando al final del noticiero de la noche de Caracol Radio, nuestra edición de martes 2 de junio de 2026. Estas fueron las noticias más importantes del día en Colombia y en el mundo. A ustedes gracias por la sintonía. Estuvimos con ustedes Cristian Coronado, Juan Carlos González y los periodistas del servicio informativo de Caracol Radio. Quédense con nuestra programación nocturna. Feliz noche para todos y les tenemos antes novedades en el mundo de la música y el entretenimiento con Mateo Duarte.
7: El actor, cineasta y músico estadounidense Clint Eastwood se ha retirado del cine a los 96 años. La noticia fue confirmada por su hijo Kyle durante una entrevista con el medio francés France Info. Guardo muchos buenos recuerdos de haber trabajado con él. Ahora está jubilado. Tiene 95 años. Pero tuve mucha suerte de poder trabajar con él en varias películas y fue una gran experiencia para mí. Tras alcanzar el éxito en la serie Western Rawhide, Eastwood se hizo famoso internacionalmente con su papel de El Hombre Sin Nombre en la trilogía del Dólar de Sergio Leone, perteneciente al género del Spaghetti Western a mediados de la década de 1960. Este martes se conoció la noticia de que el productor, compositor y DJ argentino Bizarrap se ha unido a Bad Bunny y Taylor Swift para participar en la próxima película de animación Toy Story 5. El argentino prestará su voz al nuevo personaje llamado Santa de Jardín. Es un miembro ecléctico y ferozmente protector, una pequeña y aunque poderosa comunidad de juguetes olvidados en un patio trasero. Bizarrap es más conocido por sus Bizarrap Music Sessions, una serie de temas independientes que graba con una amplia variedad de artistas, entre ellos Shakira, Peso Pluma y Daddy Yankee.

0: tailandés Peter Jackson también afirmó en una clase magistral del Festival de Cannes que no le disgusta la IA, comparándola con un efecto especial.
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2: 11 y 29 de la noche.
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0: bien, bienvenidos ahora sí oficialmente después de la tontería y la pendejada que tenían ustedes con a Yo Le Pido de hace unos minutos. Está la Luciérnaga y hasta las 7 de la noche de una manera diferente. Usted va a estar conectado con toda la información. El servicio informativo de Caracol y todos los periodistas en el país le cuentan qué es lo que está pasando, el humor, las parodias y la música.
1: Sí, señor,
0: con la buena tarde. Proyecto 1, de nuevo. Sí. Está pegado, no. Ay, sí, esa es la suya.
1: No, pero
0: sí.
1: Hace rato no sonaba igual.
0: No, Risa Local, que lleva la cuenta de Proyecto 1.
2: No, renovó contrato con Proyecto 1.
0: Sí, renovó
2: Proyecto 1.
0: Sí, va recogiendo este mes, entonces de una vez para salir de eso, sí.
1: Junio, sorpréndeme.
0: Sí,
2: pero está pegado, realmente está pegado, porque ha sonado 57 veces.
0: Claro.
1: Risita, no sé si tú, de pronto que trabajas también con la música, ¿sabes
2: ¿por
1: que
2: qué la risita?
1: Ah, no. O sea, Pedro. ¿Sabes qué? Que la música es cíclica.
2: Ajá.
1: Sí, cíclica.
2: Uy, pero está a vueltas.
3: Es que la ha puesto tanto que la canción ya dice, estuvo pegado.
0: Estuvo pegado,
3: estuvo
0: sí.
3: Pegado.
0: Sí.
1: Sí. Yo también, Fraile. ¿Me extraña Fraile?
0: Tiene razón. No, la próxima vez que Fraile haga comentarios de eso, por favor, metan el de los rápidos y furiosos. Por favor, metan el
4: qué energía, qué entusiasmo.
1: De los rápidos.
0: Ahora bueno, la canción como por qué o qué.
1: Sí, en Argentina están de celebración, Gabriel.
0: En Argentina.
1: Sí, señor.
0: Está pegado bien Argentina. Eso, sí, eso ya lo había oído aquí 57 veces.
1: Las efemérides también son cíclicas.
0: Sí, también.
1: Vuelve y se repite. Y hoy están celebrando el Día Nacional del Perro.

0: George. Fue el rap de la oficina, las tarjetas amarillas también.
1: No, amarilla no, la roja de una vez. O sea, uy, George, de verdad.
0: Amarilla para Villar por incitación.
2: Es que no entiendo la referencia, o sea, no sé qué está.
3: Sí, claro, lo que pasa es que cuando los perritos.
0: No, señor, no tiene que explicar. Ay, a ver,
4: sí, entonces, George,
3: ya no hay necesidad.
4: Ya viste que a los perritos cuando están te conquistan.
3: ¿Sí?
0: ¿De qué? A ver, nena, cuéntame tú la historia de los perritos.
4: Cuando un perrito con una perrita se huelen. Para saludarse, porque eso lo presentaron en la película de mascotas, Pet. Entonces ellos se presentan por la cola, se huelen y están diciendo, tú eres tal raza, tú comiste esto, no sé qué.
0: Sí.
4: Y por ahí miran que es un poquito más grande o un poquito más fuerte.
0: Un poquito más duro.
4: Sí, y también cuando los perritos se gustan y hacen el amor, a veces se quedan pegados.
5: No, yo pensé que era por la dama y el vagabundo, porque ellos ahí se están comiendo una pastica así, y se están pegaditos.
3: Sí, también lo mismo, ya después de la pastica.
0: Ay, a ver, George. Pero sé que fue el que le pidió toda la explicación.
2: Pilla
0: la explicación y después saca la tarjeta roja.
3: Se la doy
1: es que hay una, perdón, patrón, hay una amarilla por provocación de Villar.
0: Sí.
1: Y la roja para George, porque esa sí fue una entrada directa, pues que, o sea, no necesita explicaciones. Roja y ya.
3: No,
1: o sea, ya estamos en modo mundial.
3: Pero si usted
1: amarilla
3: mira,
1: para
3: billar fue...
1: por provocador y la roja de...
3: No, yo exijo bar porque la mía fue disimulada. Ya agarré una partecita y ya terminé.
0: Disimulada. El trago está pegado.

0: energía, qué entusiasmo ahora sí ya prácticamente.
1: ¿Cómo que qué o qué?
0: Sí, acabó la semana, patrón.
1: No, no, no. Martes, junio 2.
2: Sí. Cuidado, no. No, no, no, sino que es que como estaba volando, patrón, pero estamos en el mes más importante.
1: Oiga, quería recordarles algo muy importante que ustedes dijeron ayer.
2: Aquí sí, en el señor.
1: Patrón, sí. Ustedes dijeron que cuando fuera yo por allá, por Medellín, por el estudio, me iban a tener un regalito de cumpleaños, buenas invitaciones, regalos.
2: Listo. Nada más que le avisaran.
1: Sí.
0: ¿Sabe cuándo se ve la avenida suya, patrón? De todas formas.
1: Solo para confirmar, el jueves estoy allá, jueves y viernes estaré en Medellín.
3: Pasado mañana.
1: Sí, señor.
0: O sea,
1: pasado
0: mañana.
1: Sí. Dos días para que haya oportunidad de regalos o de ir a cambiar los regalos si me queda. Por ejemplo, la camiseta de la selección, si me queda ajustada, vamos a cambiar.
0: No, es que ya la, perdón, patrón, ya la hemos comprado. ¿Qué tallita es ahora?
1: No, XL. L siempre. L. Ah, mire, tenemos para repetir ese dramático momento, por favor. Es que yo sí quiero que quede constancia.
3: Salvar.
1: El momento fue así. A ver, espere. Sí, señor.
0: Porque este mes cumple nuestro director, nuestro jefe. Y no es porque yo necesite esos días, patrón. Pero ya nosotros le tenemos listo el detallito. Esperemos que venga por él. ¿Cuándo viene?
1: Curiosamente, el viernes de la próxima semana.
0: ¡Ah, joder, madre!
1: Sí, bueno, precisamente, creo. Muy bien, o sea, creo que bien, ya quedó listo. Ya quedó dicho. Era la próxima semana. De una vez. De
4: eso, sí, adelantó usted, un día, pues. Sí.
0: Usted no está cambiando la regla.
1: Sí,
0: usted no, dijo de la próxima semana.
1: No, porque ustedes iban a comprar las cosas para que no se les dañaran, entonces yo.
0: No, porque es que nosotros habíamos hecho ya habíamos encargado para la próxima semana.
3: Sí.
0: Y yo no creo que alcance.
3: No, y el en vivo, el número de guía ya está listo la próxima semana.
2: Doña Dilia de las empanadas.
1: No importa, yo vuelvo fresco. Bueno, Delia, a ver, cuenta el chiste más bien, hombre.
0: Bueno, patrón, listo. ¿Pero qué está tomando, patrón? Pues como para nosotros saber ahí para...
1: No, últimamente champaña, sí. Sí, últimamente me cambié de... Sí, champaña.
0: ¿Pero champaña es qué? ¿Como el espumoso o qué?
1: No, eso tiene denominación de origen de la región de Champagne en Francia.
2: France.
0: ¿De qué origen?
1: Ay, bueno, dele, a ver, hombre, cuenta el chiste.
0: No, igual, patrón, cuídese, que eso está...
1: Bueno, a ver, dele.
0: Que estaban conversando dos amigos.
1: ¿Amigos de quién?
0: Amigos de ellos. Gente le dice un amigo al otro, ¿viste? Yo, desde que me tinturo de verde, no pierdo el cabello. Ay, no se te cae más. No, sí, se cae igual, pero pues ya con este color ya lo encuentro más fácil.
1: Ave María, señor.
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1: Bueno, pues mucha información, Villar. Para empezar por algún lado, arranquemos con participación en política. ¿Cómo se está moviendo esta situación?
6: Pues Gabriel, mire, aumenta la tensión política a tan solo dos días del resultado de la primera vuelta presidencial, cuando la Procuraduría empieza a tomar acciones y ha suspendido en menos de un día a dos funcionarios del Estado, además funcionarios muy visibles y cercanos al presidente Gustavo Petro. Estamos hablando del director de la Unidad para la Gestión del Riesgo, Carlos Carrillo, y del embajador en Brasil, Alfredo Sade. Esta última, Gabriel, además, que fue primicia esta mañana de Julio Sánchez Cristo y que conoció en primicia que la Procuraduría ha considerado que estas dos personas, Gabriel, cruzan la línea que separa la opinión política de la participación indebida en política desde los cargos públicos. En el caso del pastor Sade, una serie de mensajes en redes sociales donde promovía abiertamente la candidatura de Iván Cepeda y hasta invitaba al presidente Gustavo Petro a renunciar y hacer campaña a propósito de lo que se ha venido hablando, que ya de por sí hoy la presidencia de la República oficialmente ha descartado que el presidente vaya a renunciar.
1: Sí, ya dijeron que no.
6: Dijeron que no, que el presidente no se va. En el caso de Carrillo, Gabriel, dio declaraciones donde defendió las intervenciones del presidente Gustavo Petro e hizo críticas a la candidatura de Abelardo de la Espriella. Esto, Gabriel, cuando estamos en medio de esta recta para las elecciones de la segunda vuelta presidencial, es un poco lo que se le estaba reclamando a la Procuraduría, Gabriel, es que hay funcionarios abiertamente participando en política que hasta el día de hoy no venían siendo sancionados.
1: Oye, pero hay cosas graciosas o como quieran mirar el espíritu de la letra, porque Carrillo decía, una cosa es participación política y otra es indebida participación en política. y eso es diferente, decía por lo menos el director de gestión de riesgo.
7: Claro, la norma, Gabriel, digamos que es muy específica en cuanto a, por ejemplo, destinar recursos para favorecer políticamente un candidato. Pues digamos, uno no ve que el doctor Carlos Carrillo haya hecho eso, pero él sí se ha pronunciado a favor o en contra de una campaña en particular. Yo, por ejemplo, no lo escuché ni siquiera mencionar a Abelardo de la Espriella. Él dijo, avanza el fascismo, una campaña que representa antiderechos, etcétera. Lo que pasa es que, digamos, el doctor Carrillo sí lleva meses hablando del tema electoral. Y entiende uno al procurador cuando dice, mire, nos llegan muchas denuncias, pero no nos llegan las pruebas. Cuando aparecen las pruebas, cuando aparecen las declaraciones, se toman las decisiones.
6: El ministro de Salud ha hecho y ha puesto trinos.
7: Ya está investigado.
6: El ministro del Interior
1: Benedetti,
6: ha hecho y ha puesto
1: trinos. El de Educación.
7: Claro, le tengo la lista.
6: Están investigados, Juan, pero es que en este caso lo ya que le aplauden a la Procuraduría es que en el mismo día rápidamente coge, toma las declaraciones y hace la suspensión y la sanción. ¿Por qué en los otros casos no ha tomado el mismo tipo
7: claro,
6: de
7: son
6: acción?
7: Ministros. ¿Qué?
1: Ahora le queda muy complicado. Vamos a mirar los investigados. Mire, tumbar medio gabinete.
7: Claro, el ministro del Interior Armando Benedetti, el ministro de Trabajo Antonio Sanguino, claro, la ministra de Transporte María Fernanda Rojas, el ministro de Salud Guillermo Alfonso Jaramillo, el exministro Eduardo Montealegre, el embajador en Brasil y la embajadora en Haití, Vilma Velázquez.
1: No, los tumba todos y dicen que es un golpe de Estado. Pues a ver.
7: Es muy complejo, Gabriel, pero también usted lo puede ver del otro lado. Y es que, por ejemplo, al doctor Carrillo, que le gusta tanto hablar de política, le hacen un favor, porque lo suspenden, sale del cargo y al otro día puede estar en la tarima con Iván Cepeda en cualquier evento. Él vuelve a ser un ciudadano normal. Ya pasó con Daniel Quintero, recordemos, haciendo campaña por el presidente Petro. El famoso cambio en primera lo suspende la Procuraduría siendo alcalde de Medellín.
1: Bueno, ¿y el pastor Sade qué?
7: Ay, el pastor Alfredo Sade. Pues nos tenía muy acostumbrados a la estridencia de sus pronunciamientos y a él se le olvida que es funcionario público. Ya habían sancionado a la embajadora en Haití. ¿Usted se acuerda que le invitaron a un programa y se puso a hablar maravillas?
1: En nombre del gobierno nacional invitando
7: a votar. Es nuestro candidato, es la persona que tiene la capacidad para dirigirlas, pero el pastor Sade ya se metió, fue lleno en la capa. Benedetti tiene que renunciar hoy mismo y ponerse al frente para buscar los votos, para ganar en segunda vuelta. Digamos, lo del pastor Sade fue más directo mensaje a la campaña y literalmente.
1: Espéreme que tengo al pastor. ¿Cómo le va? Buenas tardes. ¿Cómo está usted?
8: No, ¿cómo voy a estar, Gabriel? Yo siempre digo, levántate, Colombia, y esta vez me levantaron fue a mí.
1: Bueno, pero pastor, ya.
8: Es que jamás pensé que fuera a decir esto, Gabriel. Es que el señor no es perfecto. El señor esta vez se equivocó.
1: ¿El señor?
8: Sí, hablo del señor procurador Gregorio Jara.
1: Ah, sí, no, papito Dios, no.
8: ¿Cómo se le va a ocurrir separarme del cargo por pedirle al ministro Benedetti que renunciara si él sabía para qué era? Yo me refería a que renunciara para que rescatara la campaña de Iván Cepeda.
1: Claro, claro.
8: Por eso fue que se dedicó el procurador. Ni que eso fuera tan grave. Yo solo espero que mi otro señor salga a defenderme. Hablo de mi señor presidente Gustavo Petro.
1: No.
8: Porque si no me fregué, ahí sí me jodí y ahí arderé en el pailón. Pero en pues, el pailón de los desempleados.
1: Yo creo que lo habían llamado a Brasil como para bajarle la estridencia en Colombia. ¿Cómo sacarlo?
7: Era muy incómodo porque se pronunciaba a veces y le generaba problemas al gobierno por lo que decía. Él estuvo al frente del tema de los pasaportes, en algún momento estuvo al frente del jefe de gabinete, en algún momento le dijo al presidente Petro que lo iban a matar. Sí. Le dijo al oído que él tenía información de que lo querían matar y el presidente le creía muchas cosas. Al final le dijeron al presidente, mire, es mejor que el pastor Sade no atice, porque el pastor Sade quería constituyente, el pastor Sade quería cerrar el Congreso, le estaba haciendo daño a la campaña.
1: Ese es como el tío de la familia que todo el mundo trata de esconder cuando hay invitados, como el que no invita a la fiesta, como el que siempre llega y se toma unos tragos de más. Todo el mundo tiene en la familia un tío así. Si usted no lo
7: mete el dedo en el arequipe.
1: Si usted no lo tiene, es usted el que hace todo eso en su casa. Mejor dicho, eso es lo que dice Revolcón, yo no sé.

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2: Muy bien, a las 4:32, en Minuto 60, Colsubsidio. El dólar, ¿cómo se comportó? Indicadores después de la primera vuelta, Juan Fraile.
3: Minuto 60, Colsubsidio. Gabriel, el dólar cerró a 3.562, se mantiene estable frente a la tasa de ayer, que era 3.560, una variación mínima, y pues señalan los analistas del mercado que el hecho de que los resultados electorales hayan salido rápido, que no se haya comprobado ningún tipo de fraude y la tranquilidad en cuanto al orden público hicieron que el dólar no reaccionara, se mantuviera estable por lo menos frente a la primera vuelta, situación que sí podría variar en la segunda, pero frente a esta primera vuelta la variación es apenas de 2 pesos. El petróleo, 5% aumentó el valor del Brent, pero esto sí ya tiene más que ver con los datos que salen del posible acuerdo de paz entre Estados Unidos e Irán. Por ahora, estables la mayoría de los indicadores económicos 48 horas de la primera vuelta electoral. Y un dato importante, se corre el Día del Padre. Fenalco, los comerciantes de Colombia han dicho, coincidía con la segunda vuelta presidencial para que la gente esté enfocada en las votaciones ese día. Y el fin de semana anterior, para que el Día del Padre sea pues el Día del Padre y no coincida con elecciones, será el fin de semana anterior, será para el 14, la segunda vuelta, el 21, para que lo tengan claro. 14 días.
2: Bueno, Minuto 60 con subsidios, disculpas públicas, Jenny Angarita, ¿quién tiene que entregarlas y darlas?
4: Gabriel, buenas tardes. Pues mire, por orden de una juez, el candidato presidencial Abelardo de la Espriella deberá retractarse de los comentarios y ofrecer disculpas públicas a la periodista Laura Rodríguez. ¿Quién tomó la decisión, Gabriel? Fue la juez 129 municipal con función de conocimiento de Bogotá. En su decisión señala que el candidato deberá ofrecer disculpas públicas y también, valga la redundancia, publicarlas en menos de 48 horas en los mismos medios en los que supuestamente agredió a la comunicadora social y periodista. Pero hay algo que decir respecto a esto, y es que el pasado 13 de mayo el mismo candidato Abelardo de la Espriella ofreció a través de su cuenta oficial en X, antes Twitter, disculpas a la periodista, señalando que lamentaba haberla hecho sentir mal, pero que nunca había sido esa su intención.
2: Don Orlando Villar, ¿qué están pidiendo los gobernadores para las elecciones, la segunda vuelta?
5: Pues Gabriel, miró una carta desde la Federación Nacional de Departamentos en la que están haciendo un llamado para la veeduría internacional para las próximas elecciones del 21 de junio. Están pidiendo que se extienda y se robustezca, dice esta comunicación, el acompañamiento de esas misiones de observación internacional, principalmente para las regiones, para hacer presencia de veedores extranjeros, que representa una garantía adicional para la transparencia y el escrutinio. Dice que esto puede generar mayor tranquilidad en este momento de elecciones. Y también han pedido, Gabriel, un llamado a los líderes políticos del país, a los servidores públicos y a los líderes de opinión, para que quienes lideren pues estos pronunciamientos tengan absoluto respeto y se evite la desinformación y las mentiras que pueden surgir en torno a este proceso electoral.
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6: Por mi por fin, llegó Don Gediondo acá. Y quién sabe en sus mochilas qué cosas nos traerá.
7: Con gravedito cordial saludo a su merced a todos los queridísimos oyentes y oyentas.
2: Si ustedes quieren ver cómo se ve Pedro González Don Gediondo de rosadito, se conectan ya mismo al canal de YouTube. Entran a YouTube, ponen Caracol Radio y van a ver a Manecita rosadita, rica.
5: Gabriel, ¿qué quiere ver eso? O sea, ¿qué quiere ver a Don Gediondo de rosado?
2: Pues ven cosas peores, pues como vean esto.
3: Le gusta el K-pop.
2: Sí.
3: Está de moda.
2: Sí.
5: Le robó el saco. ¿A quién le robó ese saco, Pedro?
8: Este puso segundo plano, ¿no, Pedrito? Hoy en día ya se pone la gente azul si es niña y rosado si es niño y no identifica la sexualidad ni el género.
2: O sea, ese es el del Orlando, sí.
5: Ah, sí, sí.
2: El Inter Miami, sí señor.
7: Inter de Miami.
2: Se lo regaló Messi.
7: Me regaló Messi. ¿Y sabe por qué Messi escogió este color para su equipo?
2: El rosado, ¿por qué?
7: El rosado, él y Beckham.
2: Sí.
7: David le decimos en la casa.
2: David Beckham. Sí, sí.
8: Sí. El viejo David.
7: A Victoria le decimos Vickycita, señora Vickycita.
2: ¿Vickycita?
7: A la esposa.
2: Claro.
7: Que ya es de Inglaterra.
2: Claro.
7: Es amiga de la casa.
2: Vickycita sí que saca la lechecita.
7: Sí, sí. Y entonces dice que el doctor Messi un día estaba ahí en Miami, en la Florida.
2: Sí.
7: Y miró para el cielo y vio que el cielo era rosado.
2: El doctor dijo, Messi miró para el cielo.
7: Y miró que el cielo era rosado.
2: Ok.
7: Y dijo, el cielo de Miami es rosado. Y ahí nació el uniforme
2: muy
7: rosado.
2: Bien.
7: El Inter de Miami.
2: Muy bien.
7: Que ha vendido a hoy 2,483,000 camisas y buzos. Y con esta sería 81.
2: Muy bien, pero le queda muy bien, don Pedrito.
7: Le quedaría mejor a Polilla que ahora es gay.
2: Hola, Polilla. ¿Por qué Polilla es gay? ¿De qué?
7: Le se lo heredó al hijo.
2: Mira, ahí está risa loca, está todo el mundo también.
7: Hola, David, ¿cómo está?
2: Bueno.
7: Risita, ¿cómo estás? ¿Cómo te ha ido?
9: Un cordial saludo
7: para todos los queridos oyentes en Antioquia, en Medellín.
2: Sí.
7: Esta es la voz de Antioquia.
2: Ah, Julio.
7: Igualmente un cordial saludo para Andresito, que es como el hijo entenado de... El hijo,
2: ¿qué es entenado?
7: Entenado es como adoptado, como mantenido.
2: Mantenido.
7: De risa loca.
2: Sí.
7: Y por debajo de la mesa él le dice cuándo ría y cuándo no ría. ¿Están cogiendo la misma barba?
9: Carlitos.
10: Ah.
9: Te dijo Andresito.
7: Ah, no, sí. A Carlitos.
8: Sí, dijo Andresito.
7: A Carlitos, no, sí, a Carlitos.
10: No, rizándose las manos y verá.
7: No, mire, ahí tiene la señal de la rodilla que le tenía la mano ahí a Carlitos.
2: Bueno, ya, hombre.
7: Y ahora sí, Pandrecito, Pamueloncito, cordial saludo, su merced lindo, ¿cómo me le va?
9: Buenas tardes, Pedrito.
7: No, qué tan fría, don Gravielito, no.
8: Pero
7: no,
8: es cálido.
2: Pero muy bien.
7: Más frío que abrazo de padrastro, qué cosa tan horrible.
2: Pero me gusta mucho ese dicho boyacense de su merced lindo. Usted le dice su merced lindo a todos en la mesa.
7: No, su merced, no. Imagine yo qué tal. Hola, Melquisedec, su merced lindo. No, qué tal.
2: Bueno, no, bueno.
7: O qué tal.
8: Bueno, hay excepciones.
2: Hola. Bueno, hola, pero saludé a Juan Fraile.
7: Hola, Juan Fraile, su merced. No, tampoco.
2: Bueno, ya creo.
7: ¿Cómo era que en Boyacá, él es de Chiquinquirá, no?
2: Sí.
7: En Boyacá todo el mundo le dicen su merced lindo.
2: Sí.
7: Y había un capítulo especial para saludar a Juan Fraile. Hola, su merced.
2: Bueno, ya, hombre. Bueno, ya.
5: No, Pedro.
7: Y yo tengo una prima allá en Sutamayán que es un poquito difícil de mirar. Es un poquito...
2: Cuidado,
7: de...
2: hombre.
7: Y le dedicaron una canción de Diomedes. Solamente le decían, ¿qué hubo, qué hubo? ¿Qué hubo, qué hubo?
2: Ok, ya, sí, señor, vea usted, sí, señor.
7: ¿Qué hubo, qué hubo?
2: Sí.
7: Bueno, y para Villarcito, cordial saludo. Para Yor, para Alexandrita. Sí. ¿Cómo está de bonita,
8: Pedro,
7: Alexandrita?
8: Su merced bella. Pedro,
2: sí, muy colorida.
7: ¿Hoy tiene fotos, no?
8: No, Pedrito, hoy estamos...
7: Pero siquiera las tomamos.
8: ¿En Soho, Pedro?
7: No, eso ya no existe, ¿cierto?
8: No, ya no.
2: No.
8: Pero yo salí, contamos una anécdota rápida de Soho. Yo salí en Soho y fue una de las revistas más vendidas porque en la
7: portada... Yo vendí la mía, por ejemplo.
8: En la portada salió Amparo Grisales.
7: ¿Cuántos años en esa revista, Dios santo? Igualmente un cordial saludo.
2: Bueno, dele, Pedro, hombre.
7: Edición de aniversario se llamaba la
2: revista. Bueno, Pedro, mire la hora.
8: Pedro.
7: Edición especial de aniversario. Igualmente un cordial saludo para...
5: Oiga, no se ha atrevido.
2: Ey, señores, calma todos, hombre, ya.
7: Se desconectó allá.
2: Ay.
7: Y para Lulú y para su nueva pareja, Leandro se llama.
2: Bueno, hombre, ya déjelo que
5: Leandro.
7: Pareja de trabajo, Leandro.
2: Bueno,
7: Lulú estuve cumpleaños, feliz cumpleaños, Lulú.
2: Gracias, hombre.
7: Bueno, y para todos los queridísimos oyentes.
2: Pedro, mire la hora, hombre, en serio.
7: Para Paula y para todos y para Dallis, porque no, y para los oyentes, por si no van en el carro, viejo triple,
2: pues, bueno, señor, la gente no dice eso al aire, y no lo dice, no lo piensa.
7: Bien, y para Sergio, para todos los queridísimos oyentes, un cordial sí. saludo. Decía Yorcito que hoy es el día también del pollo asado.
2: Ah, ok.
7: Sí, del pollo asado.
10: Sí, sí, sí, señor.
7: Y es el día internacional también del autobús Volkswagen. Y una enfermedad, ¿cómo es que llamaba, señora Alessandrita?
8: Miastenia gravis. Hoy es...
7: Astenia rojas del
8: porrazo. No, miastenia gravis. Es una enfermedad neuromuscular, crónica y autoinmune. Y se reconoce porque hay debilidad y fatiga en los músculos.
7: ¿Tiene debilidad en los músculos?
8: Sí, sí, señor.
7: Bueno, ¿se le cae cada uno de los párpados? Sí,
8: sí, señor.
7: ¿Se le afecta la visión? Sí,
8: sí, señor.
7: Entonces, ¿usted tiene qué es lo que tiene?
8: Miastenia gravis.
7: Miastenia gravis.
2: Después de la clase de medicina.
7: Las personas que tienen miastenia gravis son cordial saludos. Bueno, cortos,
8: pero
2: sabroso. Corto, pero sabroso.
7: Pollo asado, es hoy. La vida es como un pollo asado, como un asadero de pollo, ¿cierto? Un
2: dan vueltas, sí, señor.
7: Unas veces arriba, otras veces abajo, pero siempre.
2: Con una varita. Bueno, dele a ver, hombre.
7: Imagínate que en un asadero de pollo están los pollos ahí dando vueltas, ahí todos colorados. Como decía Guillo, cualquiera se pone colorado con...
2: Bueno, varita. Sí, ya.
7: Y llegó un señor a comprar un pollo y había otro ya un poquito tomado ahí mirando los pollos.
2: Ah, pero había un señor borracho mirando
7: los pollos
2: dar vueltas ahí.
7: Sí. Mirando los pollos ahí, el señor borracho ahí. Y los pollos dando. Y los pollos dando vueltas en la varilla, en el asadero. Okay. Y el señor mirando. Y llegó un señor allá. Buenas, vengo a pedir un pollo. Yo, claro que sí, señor, dijo, pero quiero que sea un pollo de Chiquinquirá. Yo soy boyacense.
2: Ok.
7: Con mucho gusto, don Juan, ya le traemos un pollo de Chiquinquirá.
2: Juan pide un pollo de Chiquinquirá.
7: Le trajeron un pollo así. un pollo así grande.
2: Sí.
7: Y el coño, el dedito le metió.
2: Bueno, a ver.
7: Le metió el dedo al pollo, pues.
2: Claro.
7: La espalda.
2: Sí. Bueno, cuidado.
7: Dijo, no, este pollo no es de Chiquinquirá. Este pollo viene siendo como de Medellín. Yo quiero un pollo que sea de Chiquinquirá.
2: ¿Cómo vas a ver? Pues cogiendo un pollo asado. Pues,
7: metiéndole el dedo.
2: Bueno, sí, cuidado, a ver.
7: Y el borracho seguía mirando ahí, mirando la escena, pues.
2: Claro, claro.
7: Mirando la escena.
2: Sí.
7: Entonces, pues, mire, señor gerente, es que este man dice que está pidiendo un pollo de Chiquinquirá y dice que este no es de Chiquinquirá, que este es de Medellín. Que al querer un pollo de Chiquinquirá.
2: Está tan rara, sí.
7: Dele ahí cualquiera, mire ese pisco que está allá arriba, déselo. Venga, le ponemos ahí, Made in Chiquinquirá.
2: Ah, claro.
7: Señor, aquí tiene su pollo de Chiquinquirá, ahora sí, un momentico. Le metió otra vez el dedito.
2: Pues bueno, a ver.
7: Y tanteó por allá.
2: ¡Cuidado!
7: No, este pollo no es de Chiquinquirá. Este pollo es de Cali, mire, viene de Cali este pollo.
2: Estoy intrigado, ¿sabes?
7: Y el borracho mirando ahí la escena.
2: Bueno, mire la hora, Pedro.
7: Yo necesito un pollo de Chiquinquirá.
2: Sí.
10: ¿Dónde irá
7: este? Mire,
2: sí, estoy preguntándome lo mismo. Que Polilla y el amigo imaginario están hablando.
7: Ese pisco que nos quedó de diciembre, tráigaselo. Entonces le quitaron las plumas, les dejaron, lo adornaron el pisco y le dijo, señora, ahora sí estamos contentos porque le conseguimos su pollo de Chiquinquirá. Déjeme ver, déjeme tentar. Y le dijo, con el dedito le dijo,
2: sí, bueno.
7: No, este pollo es de Sogamoso. Yo quiero un pollo.
2: Ay, Pedro, faltan muchos.
7: Faltan 17 capítulos.
2: No, hombre, dele a ver, hombre, ya no, tengo que cortarlo en un minuto.
7: Y el borracho mirando ahí dice, señor, hágame un favor. Digo, ¿qué pasa? Digo, es que yo llevo 3 días perdido. ¿Me pude meter el dedo?
2: ¡No, hombre! ¡Adiós, señor! No quiero saber nada más del chiste, hombre.

0: Bueno, escrutinio oficial de las elecciones en Colombia. Orlando Villar, tenemos cifras de registraduría. El presidente Petro no está contento con las cifras. ¿Cuál es la historia del día de hoy?
1: Pues Gabriel, mire, lo que dice la registraduría entonces es que prácticamente ya está terminado el escrutinio, que es básicamente que esto sí es la cifra oficial, Gabriel. Esto sí lo hacen además jueces de la República, lo hace el Consejo Nacional Electoral, y esto ya es porque se empieza a generar siempre la duda. Lo que pasa el día de las elecciones, Gabriel, es el conteo de los votos. Uh-huh. Y es lo que se hace con los jurados, con más de 400.000 testigos electorales en las mesas que contaron esos votos. Y eso genera unos reportes, que son los que conocimos ese día. Pero luego, Gabriel, empiezan a hacer la revisión uno a uno y empiezan a hacer los consolidados. En este momento, Gabriel, hay unas 33 mesas pendientes hasta el último conteo de más de 122.000. O sea, quiere decir que en este momento estamos en el 99.98% del avance. Los resultados se están consolidando y las mesas faltantes, pues lo que dicen es que básicamente, Gabriel, esas mesas no tienen forma de existir alguna diferencia significativa para los resultados. Hay una coincidencia en este momento, Gabriel, del 99.94%. Es decir, que solamente hay una diferencia entre lo que existió en el conteo y lo que están reportando los jueces en el escrutinio del 0.06%. O sea, eso es mínimo y no puede alterar de alguna manera el resultado, que es el que ya conocemos los colombianos, y es la segunda vuelta, pero que Abelardo de la Espriella entonces le llevó una ventaja a Iván Cepeda. La registraduría entrega entonces oficialmente esto, Gabriel. Ya leíamos el respaldo de gobernadores, la observación internacional, pero los cuestionamientos entonces del presidente Gustavo Petro, Juan.
2: Sí, en un trino muy temprano esta mañana dice: aquí están las pruebas, quiero manifestar que estos son los argumentos para decir que no aceptaba el resultado del preconteo. El presidente Petro dice que dos días antes de las elecciones el software de el censo electoral y donde está el registro de los votantes se modificó. Dice el presidente, se agregaron algo más de 600.000 personas al nuevo censo y presenta, lo publica en sus redes sociales, un documento que se llama Evidencias Mesas. Dice él, evidencia de 5.300 mesas donde para él hay una votación atípica, donde había inscritas, vamos a poner un ejemplo, 100 personas y votaron más de 100 personas. Le pide entonces a la registraduría que no solo vuelva a contar los votos, sino que verifique la información que ha entregado el presidente de esas 5.300 mesas atípicas. En contraprestación, hoy se ha entregado el balance de la Misión Internacional de Observación Electoral y esto es lo que han dicho: ninguna campaña nos denunció alguna irregularidad. No podemos decir que en las elecciones en Colombia hubo fraude. Estas han sido las elecciones más vigiladas de la historia en Colombia y las elecciones más vigiladas por misiones internacionales en todo el continente. Escuchamos.
3: Sobre actas publicadas y resultados del preconteo y del escrutinio. Y el resultado que nos da es que podemos descartar cualquier manipulación de los datos del preconteo y del escrutinio. Y estas conclusiones, que por ahora son provisionales, lo que le puedo decir es que la misión de la Unión Europea descarta cualquier tipo de fraude en el preconteo y en el escrutinio de las elecciones en Colombia.
1: Y complementario a eso, Juan, desde la registraduría nos han hecho las siguientes precisiones frente a lo que dijo el presidente Gustavo Petro, Gabriel. Primero, el censo electoral se envió físicamente a cada uno de los municipios y a las 122.000 mesas semanas antes de que se diera el día de elecciones el 31 de mayo. Entonces es imposible que se cambiara 5 días antes de las elecciones el censo electoral. Segunda precisión, el censo no se cerró hace 2 meses como lo dice el presidente Gustavo Petro. Lo que se cerró fue la inscripción de ciudadanos. El censo se cerró oficialmente el 30 de abril y la cifra que conocimos el 30 de abril es exactamente la misma cifra que vimos en la aplicación de las elecciones que repartió en toda la publicidad la registraduría y que conocimos el día del conteo de votos. El presidente entonces presentaba esas fechas, lo cual nos dicen desde la registraduría es falso, porque eso ya estaba informado, cerrado, y el material físico con esos números estaba ya en las mesas de votación el día de las elecciones. Ahora, frente a lo que ha dicho el presidente Gustavo Petro sobre las diferencias en esas 5.300 mesas, primero, cada votante en Colombia firma y pone la huella al momento de votar.
0: Okay.
1: Segundo, las actas electorales son la prueba de la votación en cada una de las mesas, y el escrutinio de los jueces hoy lo certifica. Entonces, el escrutinio de los jueces está demostrando que el resultado y el número de personas que estuvo en el número de mesas es así. El presidente presentó unas tablas de Excel, pero lo que han explicado, Gabriel, desde la registraduría, y me confirman, es que los votantes en cada una de las mesas depende de si son cabeceras, corregimientos, puestos, censo en el exterior, y eran unos potenciales votantes que estaban en unas resoluciones del 4 de mayo. Eso se socializó con los directores de cada una de las campañas, así que es imposible que haya modificaciones.
0: Dos cosas, porque no es la primera vez que falla el presidente con algunas de las cifras que presenta. Alguien de bueno o de mala fe le entrega cifras contradictorias o mentirosas al presidente de la República. Y algo que decía Juan Fraile también y Orlando Villar hace un momento, ninguna de las campañas electorales de los partidos políticos ha denunciado que no confíen en los resultados que ha dado la registraduría. El llamado a la calma es

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1: 12 de la medianoche, 9 minutos. Estamos comenzando un nuevo día, es miércoles 3 de junio de 2026. Actualizamos las noticias en Caracol Radio. Durante las operaciones militares en la vereda Los Negritos, en el municipio de Teorama, norte de Santander, fue asesinado el soldado profesional Wilson Andrés Guevara Bermeo, quien hacía parte del comando de la Fuerza de Tarea Vulcano, unidad militar orgánica de la 2ª División del Ejército Nacional. El hecho fue atribuido por el ejército al ELN, quien habría atacado mediante la implementación de drones cargados con artefactos explosivos para atacar a las tropas. Y el Ministerio Público en Cúcuta solicita mayor apoyo para los desplazados del Catatumbo. Jenny Márquez.
2: La personera de Cúcuta, Ludy Páez, aseguró que continúa siendo insuficiente la atención brindada por la unidad para las víctimas a las personas que han llegado a esta ciudad huyendo de la violencia en la región del Catatumbo.
3: Son más de 8.500 personas que han llegado desde el 22 de diciembre a la fecha. En ese nuevo desplazamiento son más de 8.500 personas, más de 3.000 familias a las que se han venido atendiendo, que han venido acompañando en los procesos de trazarle la ruta que le pueda garantizar a ellos de pronto estar en un sitio más tranquilo, en tanto logramos que el gobierno central nos asegure que pueden regresar o retornar en paz.
2: Cúcuta ha sido el epicentro para la llegada de más de 50.000 personas que han salido desplazadas desde esta región.
1: En otras noticias, la producción de gas en Colombia continúa reportando cifras negativas en el mes de abril, así lo confirmó Campetrol, Luis Enrique Hurtado.
4: De acuerdo con las más recientes cifras entregadas por Campetrol, la producción fiscalizada de gas en el cuarto mes del año se ubicó en 1.006 millones de pies cúbicos, lo que representa una disminución del 21,8% si se le compara con igual periodo del año anterior. La caída en esta producción se concentró principalmente en el departamento de Casanare, pero también hay reducción en la producción de gas en Sucre, Córdoba y Atlántico. Entre tanto, las importaciones de gas para el cuarto mes del año alcanzaron el 23,7%.
1: Y en el Quindío, la policía capturó uno de los delincuentes más buscados de ese departamento, sindicado de delitos como homicidio, lesiones personales y tráfico de estupefacientes. Adrián Trejos.
5: Estamos hablando de John Alejandro Gañán Bueno, alias Gañán, que según la policía pertenecía al cartel de los delincuentes más buscados del departamento. El comandante de la policía, coronel Carlos Mario Bustamante.
6: Presuntamente hacía parte o de una organización delincuencial denominada La Herencia, donde cumpliría funciones relacionadas con el manejo y financiación de esta organización, vinculado igualmente a actividades criminales como sicariato y tráfico de estupefacientes en el departamento.
5: Ya son 10 los capturados dentro del cartel de los delincuentes más buscados en el Quindío.
1: Y en noticias internacionales, dos ministros en Bolivia han presentado su renuncia en medio de las protestas que piden la salida del presidente Rodrigo Paz. Se trata de los ministros de Educación, Beatriz García, y de Defensa, Marcelo Salinas.
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1: 12 de la medianoche, 13 minutos.
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0: sigue la luciérnaga, sigue Caracol Radio. Aquí estamos acompañándolo siempre con buena música también, por supuesto. Y por supuesto, los que se conectan ya mismo en YouTube, ponen Caracol Radio, YouTube Caracol Radio, y ahí pueden estar con nosotros acompañándolos en esta tarde. Bueno, la canción, ¿como por qué o qué, don George Pinzón?
1: Sí, señor, en España.
0: Canción que me queda gorda.
2: ¿Sí? ¿Por qué?
1: ¿Por qué?
0: Por la primera frase de la canción.
1: ¿Qué dice la
0: canción? Porque es una canción que puede ser una balada romántica rítmica, sí, si uno lo pone ahí. Pero es que cuando arranca estilo muy Arjona, sin ti soy un pasaporte vencido. No.
2: Parece un poco de IA, ¿no? Parece un poquito de IA.
0: Sí, parece que se la hubieran mandado a hacer a la IA 40 años sin antes de que existiera. Sin ti soy un pasaporte vencido.
2: Pero es que tiene lógica. ¿Usted qué es con un país en otro país con un pasaporte vencido? Nada, no, no es no, un pero, ciudadano pero hay, pero del
0: hay,
2: mundo.
0: Pero hay
2: nada.
0: Formas más románticas de decir okay. que soy sin ti.
3: Lo que hace uno patrón, en el país con un pasaporte
0: soy un pasaporte vencido.
3: No pudiste haber ido.
0: Sí.
1: A mí me da risa hacer lerole, lerole, lerole.
3: Lerole.
0: Sin ti soy tarjeta de débito sin saldo.
1: Lerole,
0: lerole, lerole. Sí.
3: Pero había un lerole vaquero que era bacano. O lerole, lere, lere.
1: Pero la tarjeta
3: era Pecosville, ¿se acuerdan?
1: Patrón, pero esa letra está buena.
0: ¿Qué?
1: La tarjeta de débito sin saldo también.
0: Sin ti soy tarjeta de débito sin saldo. Lerole, lerole, lerole.
3: Sí. Sí, sí, soy un celular sin datos.
0: Sí, celular sin datos, sí, sí.
1: Celular sin plan de datos, claro que sí. Pero bueno, la traemos porque en España
3: Petro sin lápiz.
1: Sí, en España están de celebración, Gabriel y compañeros. Es un día importante, bueno, ya está pasando, ya pasó. O sea, fue ayer. En España, fue ayer, George.
3: Digo, compa, digo, ¿qué es lo que pasa?
1: En España fue ayer, pero es hoy ya aquí a Yecos, porque claro, ya pasó.
0: Te llamo a los bomberos ¿a para que lo desenreden, porque lo ven ahí como...
1: Es que claro, mire, con la hora, a esta hora en España ya.
0: Sí, ya.
3: ¿No
0: ya
3: son 6 horas o son 7?
0: Creo que 7 en este
1: siete
0: momento.
1: Ahorita
0: sí.
1: En estos momentos, por el verano, Polilla.
0: Sí. Okay.
1: Sí.
0: ¿Y entonces?
1: Entonces, en España...
4: Lo hubiera metido a las 4.
0: Claro.
3: A las 4 hubiera alcanzado.
1: Sí. Claro, sí, claro, hubiera sido la primera.
4: Pues,
1: sí, la
4: claro.
1: Primera. Orso, o sea. Pero igual hay ecos, o sea, también, o sea, es el día del donante de órganos.
0: El donante de órganos. Hombre, buen día, de que ustedes se hagan la firma de donar órganos. Sí, ¿qué tiene que ver? ¿Cómo se llama la canción?
1: Sin ti.
0: No, porque el donante de órganos no puede decir sin ti al órgano, porque pues ya no le sirve de nada, ya está muerto, ya papito Dios no lo necesita con órganos.
3: Soy como un hígado sin licor.
0: Sí. Pero pues,
1: ¿por eso?
0: Pero no, vale la pena, siempre es un día muy especial. Si usted tiene un órgano y ya no está tocando, dónelo para que la gente pueda tocar órganos.
1: Pero
0: y
1: otro tipo, no, pero es otro tipo de órganos.
0: ¿No?
1: No. Ah, claro. No le diría que otro tipo de órgano.
3: Hubiera puesto entonces corazón. ¿Qué le has hecho a mi corazón?
1: Sí, pero es que no solamente.
5: Corazón mágico de Dianco.
1: Sí, no solamente corazón. El corazón, son varios.
0: El que está buscando un reemplazo de,
5: te regalo el corazón,
0: de un órgano. ¿Dónde estás, corazón? ¿Dónde preguntaba estás? A la enfermera que le perdió el corazón.
5: Lo hace.
0: Para el trasplante. ¿Dónde estás, corazón?
5: Claro. Si lo hace, te regalo el corazón.
2: ¿Dónde estás, corazón?
1: Pues sí. Ayer te... Si vamos a caer en eso, yo hubiese traído a vivir sin aire porque le falta un pulmón, pero no. No.
0: Pero ¿qué tiene que ver esta canción de Donato y Estefano?
1: Muchísimo, Gabriel, porque usted mismo lo dice. La canción Sin Ti la canta Donato y Estefano.
0: Sí.
1: Y como es el día de la donación de órganos, con la finalidad que usted vaya, deje firmado que Donato todos los órganos.
0: Ya, ¿cuándo hizo la pausa de
2: hizo el ejercicio?
0: ¿Cuándo hizo la pausa de Donato y Estefano? Ya todos vimos.
2: Me parece que sí.
1: Pero
4: vamos a decir Donato do.
1: No. Fíjate, María.
3: Primero que yo nunca escuché una donatón de órganos.
2: En italiano yo Donato todo.
3: Pues vamos todos a donar
1: donatones. Donato do los órganos.
5: Hubiera puesto algo de Madonna.
1: ¿De Madonna?
5: Sí, claro.
1: Ay, espéreme que me sirve.
0: ¿Por qué?
1: Madonna.
0: Madonna.
3: Madonna. Madonna tu de órgano. Madonna tu.
1: Madonna.
0: La finalidad
1: es
0: Windows,
1: Fraile.
0: Pero tiene más lógica de Fraile.
4: Por favor, salgamos de
0: Pero tiene más lógica de Fraile. Que están en YouTube, pueden irse.
1: Ay.
5: cordial saludo, don Gabrielito, para los queridos.
0: No, saludo ya las...
5: Pero es que hay gente que se está enganchando en este momento aquí, okay, a los canales de okay. Caracol.
0: ¿A qué? No, pero es que hay padres que les ponen la luciérnaga a los niños. No hagan eso.
5: ¿Y mañana qué aprendieron en la luciérnaga?
0: ¿Cómo? No, mamá, no.
4: Aprendieron el del dedito. Pues.
0: Bueno, no, señor, no me pido. Bueno, en YouTube ya mismo, YouTube, Caracol Radio, ahí estamos, señor.
3: Saluda a los profesores y a todo el mundo.
0: Sí, sí, sí, sí, muy bien.
3: Van a estar diciendo los profesores.
2: El amigo invisible. Así, así no habla.
5: Ahorita una señora...
0: No, pero acuerde que a nosotros en Radioactiva nos prohibieron el programa de la locomotora de Radioactiva en los buses de los colegios.
5: ¿Ah, sí?
0: Sí, para esa época...
5: Bien lo hicieron.
0: Para esa época nació la Red Papás.
5: Ah, sí.
0: Estamos hablando ya de no, 30 sí, años atrás.
5: También está hablando con el presidente, golpeando con el esfero en la mesa, vea.
0: Sí, señor, sí.
3: Uy,
0: sí,
3: ya me
5: en la y prohibieron la locomotora en
0: las rutas.
5: En las rutas.
0: Y el zoológico de la mañana
2: sí,
0: también, sí.
2: Claro, porque decían sí, que porque era contenido.
0: Y no sé por qué no éramos tan groseros como los de
5: hoy. No, los de hoy ya es una cosa aparte. ¿Cómo era que se sonroja don Gediondo con lo que escuchan los portales?
3: A nosotros no nos dejan escuchar el gallo. El gallo Radioactiva
5: no,
3: prohibido.
5: No me lo dejan ni ver hace rato.
0: Claro, porque ahora está en YouTube. Está en YouTube. Sí, claro.
5: Mini a goler. Pues.
3: Todavía existe el gallo. Ayudí el
5: sí, sí existe. Ah, verdad, qué risa.
0: Pero usted tiene familiares
3: no lo
0: primas, primas de apellido Gallo.
5: Claro que sí, señor. Cilia Pretel. Cilia Pretel Gallo. Sí. Ella es la hija de don Jorge Gallo.
0: Sí.
5: Y está, por ejemplo, doña Elba Ginón.
0: ¿Sus Ginón son de dónde?
5: Ellos
0: ese
5: vienen...
0: ¿Pero ese apellido es colombiano de Santander no, o viene del exterior?
5: Del exterior, don Gravelito. Ellos entraron por Hormuz.
0: ¿Por Hormuz?
5: Sí, señor. Cuando no estaba...
0: ¿Por el estrecho? ¿Qué más han entrado? ¿Qué más han entrado en su familia por el estrecho de Hormuz?
5: El estrecho del papá de ella.
0: Bueno.
5: Eso le dije una
0: por eso prima. Es que nos cerraban de los buses de los colegios y de todo. Era por eso, exactamente.
5: Eso sí, le dijeron a una prima. Y usted no era que estaba estrecha, dijo, pero en la pieza donde vivía.
0: Bueno. Amarilla, Pedro. No, pues, no porque cambió, poquito, cambió. Sí,
5: no, se mudó. Viene el bar, actuó bien el bar.
0: Bueno, péguense ya mismo, no de ahí, sino de YouTube. Ponen Caracol Radio y ahí estaba Pedro González.
5: Y, bueno. Y lo que dice Polillita, saludar a los profesores también, porque ahorita escribió una señora ahí que.
0: Ay, dijo, no, señora, la señora no escribió
5: ni
0: eso.
5: Siquiera fue capaz.
0: No, señor.
5: Dijo que ni siquiera había terminado el chiste del pollo que cómo era.
0: No, bueno, eso decía la señora.
5: Sí, señora. Y si lo podemos repetir.
0: No, señor, no.
5: Resulta que por el estrecho de Hormuz u Hormuz,
0: sí.
5: Se depende como esto, se acuerda que ven unas baterías Exide o Exide,
0: Exide o Exide,
5: como quiera. Hormuz u Hormuz. Dentro
0: se escribe Exide, se pronuncia Exide. Dentro decía el comercial de las baterías.
5: Sí, señor.
0: Así se escribe es. Exide, se pronuncia Exide.
5: Exide, sí, sí. Señor. Entonces.
0: Bueno, no se dice Colgate, se dice Colgate.
5: Colgate,
0: ¿sí? Así. Claro. Pero entonces, así como dice usted, cuando va a viajar, toca Colgate del Chiquito.
5: De Chiquito, sí, señor.
3: Amarilla, patrón.
0: Pero ¿por qué? Sí, ah, bueno, entonces viajen con el... Entonces, Colgate del Grande.
5: Sí, claro.
4: Sí, roja.
5: O del Mediano.
4: Roja.
0: Pues entonces, usted se quiere encartar y que le quiten la crema dental cuando pasa ahí por la máquina del aeropuerto, pues compre el que quiera. Bueno,
5: a estas alturas ya es Colgate del
0: suavecito.
5: Bueno,
0: con lo que sea, bueno, ya.
3: Colgate
4: del que sea.
0: No más, hombre, ya.
3: Colgate del...
5: No, es que había un Colgate extranjero y otro Colgate que es de aquí. Uno entonces le decía, usted prefiere Colgate.
0: Ya no, pero ya no más.
5: Importado hombre, o Colgate de aquí.
0: Bueno, ya. Pero dale cuenta el chiste.
3: O Colgate de este.
0: Ey, menos mal que la gente no está en YouTube para que no vean cómo hace con las manos y las caras que hace este tipo.
5: Por el
4: ¿dónde
5: estrecho?
4: Está el Colgate?
0: No, y el otro también, hombre.
3: Por razón no los dejan escuchar el gallo.
0: Sí. Bueno, Pedro,
3: ahora lo pueden ver.
0: Mire la hora.
5: Ahí era la niña Pili, ¿cierto? El que hacía, la que hacía Villalobos, una niña.
0: No, Piti. Piti. En Radioactiva era Piti. Y Carlota.
2: Era la de 88.9.
0: Carlota Mayo La Rota.
5: Sí, señor. Sí.
0: Carlota Mayo La Rota era la 88.9.
3: Sí. Ya de rato no veo el gallo.
5: Villalobos todavía está al aire, ¿cierto?
0: Sí, claro.
5: Cordial saludo a Villalobos.
2: Lo Marín, ¿qué será la vida, Alejandro Marín?
5: Poniéndose votos, porque qué más.
0: Bueno, sí, bueno.
5: Bueno, creo que él falleció.
0: Bueno, ya dije el hombre.
2: Hombre,
0: bueno, cuenta el chiste.
5: No, pero.
0: ¿Cómo sí, que no, pero?
5: Bueno, entonces, por el estrecho de Hormuz u Hormuz,
0: sí.
5: Usted dirá cómo lo pronuncia, dentro de la familia Ledesma, que primero pararon en Venezuela y luego terminaron en Boyacá.
0: Ok.
5: Don Jorge Ledesma
0: sí.
5: Se casó con una señora muy querida, ya doña Tránsito Madas, y formaron la familia Ledesma Madas, que es una familia muy cariñosa, muy. querida en Pedro, la región.
0: La cortina es para que cuente un chiste, no para revisar el árbol genealógico de los Ledesma. Nosotros.
3: La familia materna. Bueno, más.
0: Ya, hombre.
5: Eso fue hacia 1800.
0: Sí, bueno, ya no más, sí.
5: Para los Ledesma madas.
0: No le celebre, fraile, hombre. Es que en serio, fraile viene a celebrar estas vainas acá. No, hombre, fraile.
5: Bueno. Hoy es el día del autobús.
0: Carlos Calero, viejo loco ese, que muy bueno. Sí, Carlos Calero.
5: Ayer fue Calero al campín, la gente pobrecita lo ayudaban a caminar, porque ya casi no camina.
0: ¡No, hombre! No, Pedro, no digas. Es Carlos Calero.
5: No, sí, y ya usa gafas y todo, y se mandó a poner pelo. Sí. En Barranquilla se mandó a poner pelo. Y el voto, pero el voto ya se le escurrió por este lado, ya quedó como
0: Pedro,
5: un perro.
0: Pedro, dele a ver, qué tan querido. No, está diciendo que tan querido.
2: ¿Es que le debe plata o qué?
5: Y los policías bachilleres ayudándolo a acomodar.
0: Bueno, ya, dele a ver, hombre.
3: Con el caminador así.
5: Y con el caminador no se lo dejaron de entrar.
0: Bueno,
5: no,
0: sí,
5: hagan
0: se parece,
5: eso.
0: Él sí se parece un poquito al viejito de App.
2: De
0: App. Tiene el mismo peinado y todo. Sí, no, sí. Ay, no, hombre, no, no más, hombre, Calero.
5: Y él tiene un show que se llama Un Bolero con Calero. Y en realidad es un solo bolero. La voz no le da para más.
0: No, señor, eso es completamente falso. Y ahí sí es un show chononón, como dicen acá. Bueno, dale, Pedro.
5: Lo otro se lo dobla la señora.
0: Bueno, Paulina. Ya, hombre.
5: Pedro. Pues hoy es el día del carro. ¿Cómo se llama? Mire la imagen, vamos a subirla a YouTube.
0: No, no puedo subirla, solamente la muestro hasta aquí.
2: Igualito, pero... se llama.
0: Ahí está.
5: Hazle zoom.
0: ¿Cómo? Ya, no.
3: Hazle zoom, cariño. Dale.
0: Pero cuéntame si se mire en serio la hora, hombre. Mire, tenemos muchas noticias, mucha información.
5: Hoy es el día del autobús, ¿cómo se llama? Volkswagen, se pronuncia.

0: mostrando bandera. Entonces...
1: ¿Sabe qué? Los de ese lado son unos terribles.
2: Bueno.
1: Pleno rey.
2: Bueno.
1: Unas porquerías. Bueno. Sí. Sátrapas inmundos, bueno. Los de aquí de este lado.
2: Calmado.
1: Y los de este lado son una calidad. Y se para un tipo y lo agarra así el cuello y dice: yo no soy ningún triple, no soy ningún sátrapa, ningún pendejo. Yo, calidad, pásate para el otro lado.
2: María, todo por eso. Una pausa y ya regresamos.
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2: Cinco o 25 minutos, sigue la Luciérnaga, sigue Caracol Radio al aire. Hombre, don Eusebio, ¿cómo le va? Qué bueno tenerlo ahí en la cabina de Medellín. ¿Cómo estamos, señor?
4: Gabriel, no es que yo sea conchudo ni nada de esas cosas, hombre, sino que ya esta gente me dio entrada y como yo les hago cositas y todo eso.
2: Ah, entonces, ¿usted le lleva cositas? Yo voy por allá el jueves y el viernes para que me lleve cositas también.
4: Yo le voy a dejar aquí
2: un racimito.
4: Un racimito y unas yuquitas también para que lleve y haga un buen sancocho en la casa.
2: Ah, qué bueno, sí. Yuquitas. Sí,
4: pero era buena.
2: ¿Sabe qué? Mejor no.
4: ¿Cómo así me vas a expulsar, hombre?
2: No, señor. Pues yo qué hago con un racimito y con una yuquita ahí en el aeropuerto de Venia, no, hombre.
4: Sí, no, mentiras, ¿para qué encartarlo con eso? Bueno, sí. Pero de todas formas, por ahí está este muchachito periodista que el apellido es muy conocido por las personas invidentes, Juan Braille.
2: Fraile. Sí.
5: Don Eusebio, oiga, qué placer saludarlo, de verdad.
4: Uy, se le nota. María, como dice Leonel.
5: Le cambia el día escucharlo.
6: Juan Fraile es un gran admirador de usted.
2: Sí, le encanta este personaje, sí.
4: Bueno,
2: sí.
4: Pero entonces, Fraile, hay crisis de vivienda en Colombia.
5: Sí, señor.
4: ¿Cuánta gente renunció a comprar casa propia en los últimos años?
5: Más de 134.
4: ¿En dónde han dejado más de comprar? Decime. ¿Cuáles departamentos o zonas compran más casas propias o habitantes?
5: En las principales ciudades.
4: ¿En qué estrato se compran más casas?
2: En las principales ciudades, ¿qué respuesta es esa, Fraile?
4: Oiga, pero ¿qué respuesta es más? Es que la nena me respondería mejor.
2: Semejante periodista.
4: Me respondería mejor la nena.
2: No, pero...
4: Pero bueno, mejor una casa propia en unidad cerrada o así normal, ¿qué decís vos?
5: No, casa propia donde sea.
4: ¿Vale más un segundo piso o un primer piso?
5: Un segundo
4: piso. ¿Cuándo es un tercer piso con ascensor, vale más o vale menos?
5: Más.
4: ¿A cómo está el metro cuadrado, pues? ¿Tenés el dato?
5: Depende de la ubicación de la
4: casa.
5: ¿De
4: cuál depende, hermano? Deme datos.
5: ¿Pero de qué lugar específico de Bogotá?
4: ¿Sabes por qué bajó tanto la compra de vivienda?
5: Por las políticas.
4: ¿Pero mejor una casa con patio o con balcón?
5: A mí me gusta más con balcón.
4: ¿A vos cuánto te valió tu casa?
5: Uy.
4: ¿Vos vivís en casa propia o alquilada? Contame.
5: No, propia, afortunadamente.
4: ¿Cuánto vale el arriendo para ir por donde vivís vos, más o menos?
5: Claro.
4: ¿No es mejor negocio comprar que alquilar?
5: ¿Al lado mío? No, qué vecino tan maravilloso.
4: Ay, ¿cuánta plata es la cotización de un apartamento? Oiga, me está afectando. Mucho cuidado con eso. Bueno, si es buen negocio la propia raíz, ¿vos qué decís, hombre?
5: Sí, sigue siendo.
4: Oíste, pero una casa vale más por el tamaño o por el sector donde está ubicada.
5: Los dos factores hay que tenerlos en cuenta.
4: Los dos factores, no, man, yo pensaba que era uno de los dos. De todas formas, hermano, Gabriel, muchas gracias.
2: No, pero no, pero no sé, yo pero
4: no sé
2: tampoco.
4: Por qué vuelvo, pero es que yo siempre muy inconforme.
2: No, pero no, tranquilo.
4: No llega un periodista que me dé la talla ahí.
2: No, pero a ver, Fraile, le puede explicar. Mire, si le da la oportunidad, le explica qué está pasando con la vivienda, hombre.
4: A ver, yo escucho entonces.
5: Mire, es que salió un informe de Camacol muy preocupante que revela cómo 134,000 hogares, 134,000 familias en los últimos 4 años dijeron no a comprar vivienda nueva. Se cambiaron al arriendo por la incertidumbre que había en el tema financiero, porque este gobierno no estimuló la construcción de vivienda nueva y de hecho lo que vimos todo el tiempo fue una confrontación con los constructores. El presidente incluso acaba de firmar un decreto el día antes de elecciones para la protección de la sabana. Y digamos que ambientalmente y desde el punto de vista verde y de sostenibilidad es una gran noticia, pero en medio de la protección de lo que el presidente denomina toda la sabana de Bogotá, pues hay una gran cantidad de proyectos de vivienda que podrían embolatarse y eso preocupa porque hay un déficit de vivienda grande en el país. La mayoría de estos hogares se encuentran en el segmento BIS, es decir, fueron los más pobres del país los que intentaron iniciar la compra de una vivienda, pero al ver cómo estaba el panorama dijeron, no, ¿sabe qué? No, yo me voy a esperar un tiempito, voy a seguir pagando arriendo. Y eso es una preocupación grande para Camacol porque se cayeron esos empleos y yo no sé si ustedes recuerdan, pero durante muchísimos años el gran jalonador del empleo en Colombia fue el de la construcción, pero además no solamente el empleo por la mano de obra, también jalonaba varios sectores de la economía, Gabriel, sobre todo el industrial, el acero, el cemento, todo lo que se movía alrededor del sector vivienda.
2: Bueno, no sé, vio, para que vea usted, señor.
4: Todo eso ya me lo había contado ya Julio Martínez. De todas formas, muchas gracias, Fray.

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1: Los pongo a voltear en Medellín porque hay un poquito de humor a esta hora, 5:29 en la Luciérnaga, señores.
2: A la Luciérnaga vino risa loca a trabajar. Arriba rating, señor, no nos vaya a hacer llorar.
3: Arriba rating, qué energía, qué entusiasmo, ahora sí ya prácticamente.
1: ¿Cómo que qué o qué?
3: Para el humor, patrón.
1: Eso es bueno.
3: Sí, señor.
1: Muy bueno.
3: Sí, señor.
1: Muy bueno, soy bueno. Bueno, no, muy bueno, muy bien. Sí, sí, muy
4: además muy bueno. Que para darle el dato a George, que el Medellín le está ganando 2-1 al Cúcuta por la Copa Colombia o Copa del Play. Ah, entonces, pues como para que
5: te preocupes. Sepa ahí el dato. Estamos pensando en los refuerzos.
1: Ya, muy bien, sí, seguramente.
4: Y se necesitan, es verdad.
6: Estamos pensando.
1: Estamos pensando, sí.
7: Estamos pensando en la final.
5: Sí, señor. Sí, estamos pensando en la final.
4: Que es, llegue y le dice un tipo al otro: oíste, vos, ¿qué haces? Dice: no, yo soy mentalista. Ah, trabajas con las ciencias ocultas. No, no, yo vendo mentas en una chacita.
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9: Quedaron definidos los primeros semifinalistas en el Roland Garros de tenis. El checo Jakub Mensik dio la sorpresa del día eliminando al brasileño Joao Fonseca con parciales de 6-4, 6-3 y 7-6 y enfrentará en la semifinal al alemán Alexander Zverev. Este derrotó en tres sets con parciales de 7-6, 6-1 y 6-3 al español Rafael Jodar. Hoy miércoles se disputarán los otros dos encuentros de los cuartos de final. El canadiense Félix Auger-Aliassime se enfrentará al italiano Flavio Cobolli, mientras que Matteo Berrettini, también italiano, enfrentará a su compatriota Matteo Arnaldi.
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11: El defensor central de la selección de Portugal, Rubén Díaz, habló sobre las posibilidades de la selección lusa en la Copa del Mundo. Díaz piensa que tiene un equipo que podría aspirar a grandes cosas dentro del Mundial.
12: Vai dizer-nos, paso a paso, acho que a competição nos vai dizer.
13: La competición nos va a decir el paso a paso. Creo que el torneo nos va a decir lo capaces que nos sentimos en cada nueva etapa. Creo que en este momento, más que ser favorito o no, toda la gente nos mira con mucho respeto. Y creo que ese es un factor determinante, especialmente cuando hay confianza extra que tenemos de ya haber ganado dos Ligas de Naciones en poco tiempo. Obviamente la calidad individual que todos tenemos y el hecho de que cada uno en sus clubes está rompiendo barreras y está ganando, además de alcanzando cosas impensables. Y creo que la fusión de todos estos factores nos da a nosotros una confianza extra y tal como te dije al principio, también eso provoca ese mismo respeto de todos los otros.
12: Y tal como te dije al principio, también eso provoca ese mismo respeto por todos los otros.
11: Portugal viene tomando fuerza como una de las favoritas en el torneo, pero Rubén Díaz humildemente niega su posición y afirma que más que favoritos, son candidatos y que tendrán que estar enfocados. Portugal inicia su camino a la competencia el 17 de junio cuando enfrente a la República del Congo. El 23 jugarán contra Uzbekistán y finaliza su fase de grupos contra Colombia el 27 de junio.
10: 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En Caracol Radio son las 12 de la mañana y 38 minutos.
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1: Bien, hablemos de la empresa más querida de los colombianos. Hablemos de Ecopetrol. Orlando Villar, el sindicato de la USO, la Unión Sindical Obrera, muchos trabajadores y muchos pertenecen a Ecopetrol, están de huelga, están de paro. ¿Qué está pasando allí?
6: Sí, Gabriel, en este momento ya se cumplen varias horas durante la jornada de hoy y un paro de 24 horas que han iniciado desde este sindicato en Ecopetrol. Consideran ellos que hay que negociar la nueva convención colectiva de los trabajadores, que se quedó estancada. No han logrado llegar a acuerdos. Hay un pliego de peticiones que presentó este sindicato, Gabriel, donde entre otros piden aumento salarial, están pidiendo mayor estabilidad laboral. Dicen que hay trabajadores con más de 16 meses de antigüedad que deberían ser despedidos únicamente por causa justa comprobada, con 16 meses. Okay. O sea, con una antigüedad relativamente menor o pequeña, pero pues es lo que están pidiendo en ese pliego. Que quieren más beneficios y auxilios sindicales y están pidiendo, Gabriel, que al menos el 80% de las inversiones nacionales de Ecopetrol se destinen al negocio tradicional de los hidrocarburos. O sea, sindicato de trabajadores pidiendo influir en las políticas de negocio de la organización.
1: Y trabajar en este momento con los hidrocarburos es trabajar con fracking. Porque exactamente, hay que hacerlo.
6: Sí, ahí se han apartado del discurso del presidente Gustavo Petro y de la línea incluso de su candidato Iván Cepeda frente a lo que sería el futuro de la exploración y explotación de hidrocarburos en Colombia. Por ahora no hay un riesgo en la producción de Ecopetrol. Se activó un plan de contingencia que asegura la compañía pues le haría frente suficiente a este paro, que termina entonces siendo una presión hacia la compañía.
1: Pero, hombre, además de eso, el gobierno, por supuesto, siempre ha querido tener control total de la Junta de Ecopetrol. Don Jorge Espinosa, nuestro compañero de 6AMW, cuéntenos por qué y qué es lo que está pasando alrededor de la Junta de Ecopetrol. Espinosa, buenas tardes.
7: Hola, Gabriel, buenas tardes. Un saludo a usted, a los oyentes y a la gente que nos sigue también por el streaming de La Luciérnaga. Le quiero contar qué está pasando en Ecopetrol. Lo que hemos encontrado es que el presidente Petro, el gobierno del presidente Petro, quiere en estos últimos días de su gobierno y días antes de la segunda vuelta de las elecciones a la presidencia, hacer un cambio en la junta directiva de Ecopetrol. ¿Cuál es ese cambio? Sacar, eliminar, quitar al representante de los accionistas minoritarios mayoritario, que son los fondos de pensiones, y un representante que tienen desde siempre en la junta directiva de Ecopetrol. Hoy ese representante se llama Luis Felipe Henao. Luis Felipe Henao se ha opuesto al gobierno Petro, pero sobre todo a la forma como el gobierno Petro ha manejado Ecopetrol y también a la continuidad del presidente Ricardo Roa frente a la petrolera. El gobierno quiere sacar no solamente a Henao, sino quitarle ese renglón a los accionistas mayoritarios de los minoritarios, que son los fondos de pensiones. Primer cambio. Segundo cambio, importante, quiere sacar también en una nueva elección a César Loza, que es el representante de los trabajadores en la junta directiva de Ecopetrol. Ese fue un cambio que el gobierno introdujo, que los trabajadores tuvieran un representante en la junta. Lo que el gobierno quiere ahora, a pesar de que le dicen que eso no es conveniente, es sacar a Loza de la ecuación y poner un trabajador que se alinee más con los intereses del gobierno, porque Loza, como Henao, ha terminado siendo crítico del gobierno y crítico de Ricardo Roa. Y paralelamente, la USO ha dicho que entra en un paro indefinido 24 horas en Ecopetrol. ¿Qué tiene que ver la campaña electoral? Me parece que todo, pero que cada cual lo concluya. Eso es lo que pasa en Ecopetrol. Chao.
1: Perfecto, Espinosa, gracias. A ver, ¿qué más está pasando?
16: ¡La USO! ¡Ay! ¡La USO!
1: Alexandra se asustó, Dios mío. Gracias, Espinosa, pero es que estos señores... Bueno, más abuso. Bueno, ya, señor. Ay, señor. Empezamos aquí a cuidar los termos y las vainas, hombre. Ya. A ver, señores, a ver, creo que hay otros sitios donde pueden ir a llevar las arengas. Sí, claro.
16: Venimos de esos sitios donde usted lo dice, ¿cierto, compañero? Y usted se preguntará, ¿qué estamos pidiendo?
1: ¿Qué están pidiendo?
16: Estamos pidiendo negociación, negociación, negociación y millones por montón. Sí, señores, y aquí estamos todos los gremios. Está, diga presente, Confederación de Gritones Llaneros con Grillas.
17: Presente, presente, presente.
16: Sindicato de Madereros, Sumos y Drenadores. Sin su madre.
17: Presente, presente, presente.
16: Sindicato de navieros, ladrilleros y gamines, ¡sin nalga!
17: ¡Presente! ¡Presente! ¡Presente!
16: ¡Diga presente!
17: Bien.
16: Sindicato y Confederación de Fumadores Famosos con Fufas,
17: ¡presente! ¡Presente! ¡Presente!
16: Y trajimos refuerzos, compañeros.
18: Hágame uno yo a este paro, señoras y señores. Paro 24 horas, ¿verdad?
16: Dice.
18: ¡Eso! Sindicato de Franceses Igualados y Letrados, ¡sin fraile!
17: ¡Presente! Ey, ¡presente! ¡Presente!
18: Confederación de Monaguillos Silenciosos y Tartamudos con Mosita.
17: ¡Presente! ¡Presente! ¡Presente!
18: Sindicato de Pimpineros Pintos sin Pipí.
17: ¡Presente!
1: ¡No! ¡Pero no! ¡No se puede!
18: Y por último, Confederación de Ganaderos Briosos y Eleganticos y Tomaditos con Gabrielito.
1: Tomadito no.
18: La uso, hombre. Bien.
1: Bueno, aquí hay hasta varios luego. Del primer sindicato, el de sin grillas.
18: Hasta luego.
1: Con grillas, no sé qué. Bueno, Fraile, ¿qué más pasa en Ecopetrol, señor?
19: Sobre todo, terribles. Espinosa ha planteado una pregunta y es si los movimientos que está haciendo la petrolera tienen que ver con las elecciones, y es que la USO ha dado muchos bandazos en estas elecciones. Los vimos primero en un comunicado apoyando a Roy Barreras, cuando la candidatura de Roy Barreras parecía que iba a despuntar, apoyaron a Roy Barreras. Luego dijeron no, era una facción de la USO, el resto está con Iván Cepeda. Lo que hemos visto en los últimos comunicados de la Unión Sindical Obrera, que es el sindicato más grande de Colombia, es que señalan que solo van a apoyar a un candidato que apoye la exploración, la explotación, y que incluso promueva el tema del fracking, que no quiera salir de los activos que tiene Ecopetrol en el extranjero, que es, digamos, una de las órdenes que ha dado el presidente Gustavo Petro. Le voy a dar un par de cifras importantes sobre cómo ha sido el manejo de la petrolera en utilidades netas. Año 2022 está entregando el gobierno de Duque, recibiendo el gobierno de Gustavo Petro. 33 billones fueron las utilidades. Año 2023, las utilidades caen el 42% y fueron de 19 billones. En el 2024, caen 22% más y las utilidades fueron de 14.9 billones. Y en el 2025, vuelven a caer un 40% y las utilidades son de 9 billones. Es decir, pasamos de 33.4 billones de utilidades en el 2022 a 9 billones en 2025.
1: Bueno, señor, y llega esto.
17: Peor. Por fin,
1: mal las utilidades.
17: Llegó Don Gedeondo acá. ¿Quién sabe en su mochila qué cosa nos traerá?
1: Ay, perdóname, se me olvidó preguntarle a Fraile. ¿Y frente a esto, el presidente de Ecopetrol qué?
19: El presidente de Ecopetrol se encuentra de vacaciones primero, son sí. 7 semanas de vacaciones, todavía no le han terminado las vacaciones. Y sí. Luego sigue la licencia que la prolongó, se suponía que llegaba después de la segunda vuelta. Pidió un mes más, un mesecito más de licencia hasta julio, pero lo han visto recorriendo campos petroleros, visitando proyectos. ¿Ah, sí? Es decir, está de vacaciones, pero va a la empresa. No sé.
20: Y ahorita está a buen precio el petróleo, ¿cierto?
1: ¿Pero qué va a comprar?
19: Por el tema del estrecho de
20: Hormuz.
19: Es
20: que estoy vendiendo el pozo, señor.
19: Sí, por el tema del estrecho de Hormuz, por Irán y todo eso, se ha subido mucho el precio del petróleo. Wow.
20: Antiguamente uno se echaba petróleo para el cabello.
1: Para que le creciera,
20: sí, señor. Sí. Para los que nos estábamos quedando calvos también.
1: Bueno, no le sirvió de mucho. Sí.
20: Polilla es gay. Un cordial saludo, un granito para todos los...
1: ¿Quién tiene que ver lo de polilla?
20: Hombre, 2 años y no ha conseguido. Vamos a
1: déjelo, se nos
21: vestió. Pero está buscando, no, no, eso que usted acaba de decir. Si llega una sí. pareja linda, pues él seguramente...
20: Es que una persona moza es una persona joven, ¿cierto? Ah. Se le dice mozo o moza.
19: Mozo.
20: Una persona joven. Sí. Mozo.
19: Sí. Un mesero.
20: A un mesero, que sí, también. En Venezuela le decimos mesonero también.
1: Usted también es venezolano.
20: Don Galito, yo prácticamente nací. Conchale, yo soy más venezolano que los habanos.
1: No, eso es cubano.
20: Ah, entonces yo dónde van de eso ahí.
1: Bueno, dele a ver. Ahorita le digo qué hay que hacer para que sepa. Ahorita le explico qué es lo que hay que hacer para
19: borracho.
1: Que sepa. Pregúntele al borracho.
20: Eso me dijo una prima, dijo, yo viajo tanto que yo tengo una pierna en Miami y la otra en La Habana. Le dije.
1: Pedro, no.
21: ¿Qué le dijo?
1: No,
16: pero, patrón de...
1: A papito Dios no le gusta que le pregunten qué le dijo.
20: Adivine. Déjeme los callos a mí.
1: Bueno.
20: En este chiste interviene.
1: Ah, chiste actuado.
20: Sí, señor, actuado, sí. Que es el original.
1: Claro.
20: Sí. El que es certificado por la registraduría.
1: No, pero yo se hincha el que chiste arengado.
20: No, no.
1: Relacionado.
20: No, representado. Hablado era.
1: Sí, una vaina rarísima.
20: No, ¿cómo era? ¿Qué ni identidad tiene eso, don Gravierito? No,
1: no, ni Vima.
20: Este es el, no, no tiene. Este es el chiste actuado reconocido por la registraduría. Aquí tuvo el doctor.
1: Sí.
20: Y él firmó eso.
1: Ah, registro. Qué bueno.
20: Sí, señor. Muy bien. Y después del escrutinio.
1: Escrutinio.
20: Eso. Sí. El escrutinio, eso es por estreñimiento y todo.
1: Bueno, ya.
20: Este es el único chiste autorizado.
1: Bueno, entonces.
20: En este chiste intervienen la primera voz del humor en Antioquia, pero como no vino Montecristo, entonces toca con Risa Loca.
1: Ok, listo.
20: En el papel del paciente. ¿Cierto, Risa Loquita?
0: Sí, Pedrito.
20: Eso, ya llegó con acompañante donde el doctor. Y
0: sí,
20: la primera voz de la radio en Colombia habló por la voz de Barranquilla hace muchos años, sí señor, la primera vez que la trajo don Elías Pretel Buitrago a la voz de Barranquilla, año 1932.
1: Qué bueno, mono.
20: Sí, y la que le dijo cómo manejaba esos transmisores.
1: Claro.
20: Fue otra señora, porque
21: ya
20: me está mirando.
1: Sí, ya la misma, sí, bueno. Sí. Sí.
20: La doctora Alessandra Montoya en el papel de la recepcionista, la que dice, ¿dónde está el doctor?
1: Sí. Siga, doctor.
20: Libretos y dirección general, Graviel de las Casas y Enrique Segoviano. Pregunta si don Enrique va a ver la final hoy, don Granito.
1: Sí. Es claro. Hincha del Junior, don Enrique Segoviano. Sí. Y Polilla de Nacional.
20: Uy, y ya completaría Nacional, y es que 19 ligas y llega a ganar.
1: Sí.
20: Musicalización, Lulú y su pareja Leandro.
1: Bueno, dele, hombre.
20: Musicalización, Alessandra y Villar y Fraile. Supervisión, el señor registrado. Cierto día. Llegó un paciente a donde el doctor del Chiribico, ¿cómo se llama? El urólogo, ¿cierto?
1: ¿Cómo que
20: el Chiribico?
1: ¡Hombre!
20: El doctor...
21: Urólogo, proctólogo.
20: El autosostenible.
1: Bueno,
20: el...
1: a ver, urólogo, hombre.
21: Urólogo.
20: Cierto día llegó un paciente a donde el doctor urólogo. Allí la señorita recepcionista lo hizo pasar. Cuidado. Escuchemos ese...
1: Dramático momento.
21: Doctor.
20: Sí, señorita.
21: Doctor, ya llegó su paciente.
20: Permítame, estoy trepanando un par de testículos ya.
1: Hombre, pero era el cerebro, hombre.
21: No, porque era urólogo.
1: Urólogo.
2: Urólogo, entonces está trepanando.
1: Sí. Trepanando.
20: Sigue.
21: Siga.
0: Permiso, señorita. Sí. Doctor, ¿cómo está? ¿Cómo le va?
20: Sí, le presento aquí.
1: Uy, ese paciente sí está malo.
21: Sí, sí.
0: Perdón, doctor, está acompañado usted por el director del hospital.
20: Aquí nos acompaña. Acompáñame porque el caso es un poco delicado. Sí.
0: Yo vine también acompañado, pero sí prefiero pues que me atienda solito.
20: Sí,
0: sí.
20: Bien,
0: sí,
20: miremos a ver los resultados.
0: Ajá.
20: Del examen de la próstata.
1: Todavía en físico, en papel, ¿no? Está en computador.
20: Sí.
21: En digital, doctor, sí, ¿se lo entrego?
20: Así es. Sí, su merced le gusta más digital. Pero... a ver, aquí está. Bueno, dice que la prueba de sangre, ¿cómo es que llaman la prueba de sangre en la de la próstata? La prueba de sangre.
2: Antígeno.
20: El antígeno prostático.
1: Todos expertos aquí. Antígeno prostático, todos expertos en esta mesa, sí, señor. Y en lo de los pollos y también, y que nos digan dónde era.
2: Antígeno.
20: Polilla debe tener esa próstata.
1: Bueno, hombre. Dele, Pedro, es insoportable. Ese es insoportable.
20: Eso ocupa ese bóster. Bueno, dice así. Dice.
1: Bueno, dele, a ver. Antígeno Polilla no le celebre esta vaina.
20: Polilla es gay. Ese bueno. No salió. El antígeno prostático nos sale bastante elevado.
0: Uh-huh. No me diga, bastante.
20: Sí. Pero pues vamos a descartarlo en este momento con un examen de tacto.
1: Ay, otra vez.
0: ¿Y cuándo me lo va a hacer?
20: No, toca de una vez.
0: ¿Ah, ya mismo?
20: Sí, claro, toca de una vez. Tiene tiempo.
1: Estamos al aire, sí, no podemos sí, pues...
20: El doctor en ese momento.
0: Ahí está el director del hospital.
1: Que estamos en YouTube a esta hora. ¿Cómo le va a hacer en YouTube? Miren, entren a YouTube. Si quieren ver cómo le hacen el examen a Risa Loca, entren a YouTube. Ponen Caracol Radio y el doctor va a mostrarles en vivo.
2: ¿Cómo le hace
21: ese? Se alista con el guante.
20: Un momentico, porque esto se nos va a ir largo. Este.
1: No, señor.
2: Quítese el anillo, doctor.
20: Ay, sí.
0: Ah, veo que está con ayudante, positivo. Doctor.
20: Sí.
0: Veo que está con ayudante.
1: Sí. Bueno, ya.
20: La vez pasada me dejé el anillo. 2 días me lo tuvo Gabriel por allá.
1: Bueno, no, señor, hombre.
2: Somos estudiantes con Fraile.
1: Bueno, ya.
0: Ah, todos son estudiantes.
2: Somos okay. Estudiantes que sí, estamos viendo
20: vamos
2: el proceso.
20: A hacer el doctor lo condujo hacia la camilla.
2: Ajá.
20: y le dijo que se pusiera, pues, en posición.
1: Cuidado.
20: Hacerle el examen. Por favor, darle las paticas así.
1: Bueno,
19: señor.
20: Qué pena, no sé cómo decirte.
1: Tienes se le están saliendo los ojos a Rizalo.
19: A ver, doctor, yo sí le pido que el director del hospital, hombre, nos permita el examen.
21: Doctor, hay un sapo.
19: Se está metiendo.
1: Bueno, disculpe. No, bájate un
19: poquito. Está criticando.
1: Estamos revisando la calidad de los exámenes del hospital.
19: Parece un personaje de Simpsons.
20: Bájate un poquito el slime.
1: Bueno, ya. Ya, no, cuidado,
19: está,
1: Pedro.
19: Los estudiantes están opinando también, sí, doctor.
20: La sudadera un poquito, bájate la sudadera.
19: Sí, señor. ¿Así está bien?
20: Ahí está bien. Ay, qué choncolito.
1: ¡Bueno! Bueno.
20: De pronto el doctor.
1: No más, hombre, mire que el paciente se desmayó, señor.
19: Siente cosquillas.
20: Entiendo el paciente. Es el único que se pone feliz cuando le van a hacer.
1: Bueno, hombre. Bueno, ya, señor.
20: El doctor le mostró en la cara los dedos al paciente.
19: Ay, venga, doctor, me va a hipnotizar.
20: No, escoja dedo.
1: ¡No, señor! ¡No, Dios! Ya, fuera, ya.
20: Bueno. ¿Listo? Un momentico. Sí. Acomódelo aquí, por favor.
1: Pues no, hombre.
19: ¿Cómo es?
1: No, hombre. Nos van a cerrar esto.
20: A ver. Ya vamos. Ay, a hacer
19: el no diga eso.
20: Concentrados, vamos a hacer el examen. ¿Qué
1: concentrados? Denle a ver, hombre.
20: Antonio, tranquilízate, Antonio.
19: Doctor. ¿Eh? Doctor, pero yo no me llamo Antonio, yo me llamo Orlando.
20: No, Antonio soy yo, es que yo me conozco.
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1: Muy bien, a las 5:49 llega Minuto 60 Col Subsidio. Orlando Villar, se pronuncia en las Cortes sobre las elecciones.
6: Minuto 60 Col Subsidio, Gabriel, con la Corte Suprema de Justicia y el Consejo Superior de la Judicatura. Las autoridades judiciales del país han salido a respaldar el trabajo de la Registraduría y del Consejo Nacional Electoral en el escrutinio de los votos y han dicho que el conteo de los votos y este proceso de escrutinio se adelantó bajo las reglas de la Constitución y la ley y que corresponde al CNE declarar los resultados definitivos de la primera vuelta presidencial. Están haciendo un llamado, Gabriel, a todos los actores políticos del país y a los servidores públicos para que actúen con responsabilidad y eviten mensajes que puedan generar desconfianza, incertidumbre o confrontación en el país en medio de lo que viene para la segunda vuelta.
1: Hablando de segunda vuelta, Sergio Fajardo, ¿por dónde se va en esta segunda vuelta, Juan Fraile?
19: Minuto 60 con subsidio, Gabriel. El candidato, bueno, ya ex candidato presidencial, Sergio Fajardo, ha publicado que en las próximas horas dará a conocer un decálogo que ha denominado el decálogo del millón de votos. Un llamado a los candidatos Iván Cepeda y Abelardo de la Espriella a bajar el tono, a buscar que haya un cambio serio y seguro, a bajarle también el tono a sus discursos, llamado también al presidente Petro para que respete las vías democráticas y también pues pidiendo que haya debate tranquilo, basado en las ideas. Aporta, Sergio Fajardo dice, este decálogo, estas 10 ideas para que el próximo gobierno tenga centralidad y comprensión de lo que la ciudadanía está cansada. Veremos en los próximos días el decálogo del millón de votos de Sergio Fajardo.
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22: Este es el minuto de Díaz. Desde las 4 de la tarde del domingo, Colombia puede tener por lo menos 20 millones de analistas políticos en acción, de derecha, de izquierda, de centro, de ultraderecha, todos haciendo sus cábalas y conjeturas sobre lo que pasó, sobre lo que pudo haber pasado, sobre lo que le faltó, le sobró a este o a aquel. Por ejemplo, escuché a uno de esos sabios decir que en Bogotá la izquierda perdió 700.000 votos con relación a las pasadas presidenciales. Es decir, 700.000 se le bajaron del bus a Petro, cosa que no parece que haya sido así. Más o menos la misma diferencia por la que Cepeda quedó subcampeón detrás de Abelardo. Otros analistas consideran que hubo abstencionismo de por lo menos el 40%. Es decir, de acuerdo con ese criterio, que por lo menos 20 millones de colombianos no salieron a votar. ¡Qué cantidad de gente! Unos por indiferencia, otros por apatía, otros porque no les dio la bendita gana, otros más porque elegir les da lo mismo atrás que en la espalda. Obviamente se oyeron algunas voces utilizando palabras como fraude, compra de votos, suplantación o cualquiera de las conocidas marrullas electorales. Lo único cierto es que nadie ganó en primera vuelta y habrá que volver a votar en segunda en pleno mundial. El profe Fajardo Bronco aspiró, pero alcanzó al millón de votos. Claudia por poco pierde con Botero. Sondra Cono le ganó a Roy. Santiago Botero se metió 200.000 votos y Matamoros fue capaz de lograr 5.000. ¿A dónde irán a parar esos votos de los que quedaron del puesto 3 para abajo? Vaya uno a saber. Por ahora que disfrute la derecha porque la izquierda cojea.
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26: Es la 1:01 a.m, actualizamos las noticias en Caracol Radio a esta hora. El Consejo Gremial emitió un comunicado en rechazo a la postura del presidente Petro de desconocer los resultados del preconteo electoral. El comunicado anuncia que la organización se abstendrá de promover espacios de interlocución institucional con sectores que insistan en desconocer los resultados. Y luego de una reunión extraordinaria, la Federación Nacional de Departamentos exigió garantías, rechazó la desinformación y pidió veeduría internacional, buscando blindar el ejercicio democrático de cara a la segunda vuelta de las elecciones presidenciales. En otras noticias, las autoridades de Cartagena investigan el hallazgo del cuerpo sin vida de un joven en las playas de Boca Grande. Wendy Shima.
27: Se trata de Jaider Samuel Garriazo Vázquez, cuyo cadáver fue localizado flotando en el mar a la altura del sector conocido como el Tramo 3, una zona restringida para bañistas debido a las obras de protección costera. El cuerpo fue rescatado por salvavidas luego de recibir el llamado de alerta de personas que estaban en el lugar. Con este lamentable caso, la cifra de muertes por inmersión en la ciudad asciende a 5 en lo que va del año.
26: También les contamos sobre el deterioro sobre la vía de la soberanía que comunica los departamentos de Norte de Santander y Arauca, que ha provocado el aumento de vehículos de cargas. Jenny Márquez.
28: El deterioro de la vía La Soberanía en la ruta que comunica a los departamentos Norte de Santander y Arauca se ha vuelto un verdadero viacrucis para conductores y transportadores de carga al sur de esta región. En las últimas horas, el accidente de una volqueta por el mal estado de esta vía volvió a encender las alarmas por el abandono que registra esta importante arteria vial. El hecho se presentó en la ruta Pamplona-Labateca, en el sector conocido como Tencala, donde por fortuna el conductor del vehículo que cayó al abismo salió ileso de esta situación. Los representantes del sector de transporte de carga pesada han vuelto a llamar la atención sobre el riesgo que representa moverse para generar la despensa agrícola desde el oriente del país.
26: Y en noticias internacionales, Estados Unidos propuso aranceles adicionales del 10% a bienes de México y otras 13 economías y del 12,5% a 46 países más por importaciones vinculadas al trabajo forzoso.
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0: 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Bueno, señor. Prisioneros, buena canción de siempre, el papá.
1: Buenísima, y la traigo porque Pedrito lo dijo al inicio de este programa y quiero volverlo a recordar. Pues es el Día del Pollo Asado.
0: Sí.
1: El Día del Pollo Asado.
0: Día sí. Del Pollo Asado, sí.
1: Sí, sí. Y pues qué bueno traerlo con esta canción que estamos.
2: ¿Pollo se queda vueltas?
1: Ese pollo que da vueltas, sí, que se pone
0: sí,
1: colorado.
0: Polilla. Sí, el que da vueltas, sí, sí, sí.
3: ¿Se ha perdido el señor?
0: Sí. ¿Tiene
1: sí.
0: Uno?
1: Sí. No, el pollo cuando da vueltas.
0: Sí, señor. Sí.
2: Le hubieran puesto otra.
0: El pollo asado. No puede ser. Ah, no, el pollo
2: el pío, pío del gran
0: ¿El pollo pío, pío. Broster tiene otro día? Esa es la pregunta. Ah, ¿el pollo broster. Sudado
4: debe
0: tiene
4: ser,
0: otro
4: George
0: día?
4: Tiene pollo día para todos.
1: Sí,
4: para todos
1: sí. Pollo sí. A la plancha.
0: Sí.
1: El pollo, sí.
0: El pollo plancha, a la plancha, sí.
1: El pollo por presas también.
5: Eso es, sí, una, sí. Eso es una división muy dura.
0: No
5: en
0: como
5: la
0: que el
5: casa.
0: Pollo por presas también, no. El pollo por presas viene o asado o sudado.
3: ¿No hay día de
0: o
3: las alitas? ¿No hay día de alitas, por ejemplo? Alitas barbecue, sí.
1: Como ahora hay negocio de solo vender presas.
0: Sí.
2: El pollito. Yo hubiera puesto el pío pío. De la zona de la Ponceña.
0: ¿Pío Pío?
2: El Pío Pío.
0: Esa no la conozco.
2: Bueno, con el Pío Pío Pío, con el Pío de los pollitos y el susurro de los mosquitos, no se puede descansar.
0: Ah, bueno.
4: Oh, buena, es buena canción. Buena,
1: buena canción. Saltita. De la Sonora Ponceña.
0: Hay una de niños que es el Pollito Pío.
1: Sí, también. Otra que es la de.
6: Pollito Pío. Pollito Pío.
4: O los pollitos dicen también.
2: Los pollos de mi cazuela.
6: Los pollos de mi cazuela los sirven para comer, sino para las viejitas que lo sabe el componer. Y cebolla de laurel se sacan de la suela cuando se va a comer tal tal.
0: Muy bien, nena. Muy bien, muy bonito.
4: Canciones sí, había. Un
5: sí. Hay una banda de ska que se llama La Polla Records.
0: Sí. Ah, okay.
2: ¿Sí le gusta la polla?
1: ¿Cómo? ¿Así se llama?
0: No, Alexandra.
1: No, pero no.
0: No,
1: pero es que si él le...
0: No, polilla.
5: Es española. Aquí polla. Le decimos, a la polla le decimos gallina, que es
3: sí.
5: El femenino
3: ah, pero si
5: de la polla.
3: Es española, exacto, si es amarilla.
4: Si es española, bueno, es rojita.
1: Roja.
4: Pero bueno, ¿y es un grupo que está, ¿qué polla? Tiene que ver?
0: Si Michael Jackson fuera pollo, tendría una hermana que llamaba La Polla Jackson.
1: Muy bueno, sí. Muy bueno.
0: Igual,
1: muy bueno.
0: Igual,
1: muy bueno.
0: Igual,
1: con la ambón.
2: La camioneta favorita de los pollitos, ¿cuál es?
1: La Pollota.
0: La Pollota, sí, muy bien.
2: La Pollota Hilux.
0: Ahora, todo para llegar a decirle que no tiene nada que ver la canción.
1: Nada que ver.
2: No, que donde, todo donde que cante ver. El, donde toque acordeón el pollo Isra.
0: Claro.
1: Claro.
0: Sí,
1: claro.
0: Pollo Isra.
1: No, el binomio, pero, sí. Claro. No, pero esta es la canción, porque que... El pollo no viene solo. El pollo viene con papa, papa, ay, papa. No. Papa, sí, papa saladita, mira. Y con la sal bien pegada. ¿La que es? No me digan que el pollo asado no viene con papa.
5: Sí, pero es que no es el día de la papa. No
1: es pero es el acompañamiento.
0: No, pero no es el día.
4: Pero la chuleta bayona también no viene con papa. O sea, hay una cantidad de platos.
0: Sí, la hamburguesa viene con papa.
1: O sea, un pollo asado no puede venir sin papa.
7: Puede venir con arepa nomás.
1: Sí, no. Si viene con arepa es que lo robaron.
4: No, hay unos combos que vienen con arepa.
1: Pollo asado siempre
7: solamente con arepa.
0: No, señor.
5: Con maduro, con queso y bocadillo.
1: Papa, que maduro, pero siempre con papa.
7: No, no,
1: siempre.
7: Ay,
1: no, ¿ustedes creen que esta barriga es porque qué? En serio. Y me van a discutir.
7: No. Usted puede comprar un combo de la marca que sacaron también en España, para no decir, pero nadie lo hace como él. Y ese pollo, usted lo compra, un combo que viene con arepa nomás.
1: Amigo querido, lo que pasa es que es el pollo asado. Esa marca que tú mencionas es frito.
0: No, y entonces, el día que sea el día de la papa, también. Usted trae una canción de pollos, porque la papa viene con pollo también. A ver, María, humor, humor, señores.
8: Así es que camino, risa, loca, trabajar. Arriba, rating, señor, no nos vaya a hacer llorar.
7: Arriba, rating, qué energía, qué entusiasmo, ahora sí ya prácticamente.
0: ¿Cómo que qué o qué?
2: Acabó el pollo.
7: Para el humor, patrón.
0: No sabía de lo de la dieta del pollo asado. Pero no se puede.
2: Ah, hágale. Sí, la del pollo asado.
0: Porque era pollo Marillita. Con. Era pollo con papa, papa. Pa. Sí. Bueno. Papa. Bueno, dale, a ver, hombre, cuente a chiste.
5: No, yo tenía otra así parecida también, patrón, pero pues ya usted me saca la roja, que es la del pavo también.
3: La del también, pavo. Sí, parecía, sí, señor.
5: Sí, parecía, claro.
0: Uy, Alexa. Mire, los que están en este momento, sálganse.
2: Por lo menos se hubiera quitado.
0: Los que no han entrado a YouTube y vayan a entrar a YouTube, no vayan a retroceder el botoncito ese que va al aire para que no vean esto a las 6:15 minutos. Por favor, no más.
4: Van a censurarme. No, no, o sea, métanse antes perdón, de que clausuren. Cuatro, pero
7: ya sabe la tarjeta para quién es.
0: No, fue no, Alexandra, sí. Bueno, dele, cuente el chiste, hombre.
2: De comerme un pollo frito con cuajito y guineito. También el menú del Gran Combo.
3: Ay, sí, ah, el amigo imaginario de Polilla sacándole sí. los discos
0: allá. Polilla se queda hablando con el amigo imaginario de todas las cosas que pasan acá y ellos van recreando.
3: Después del amigo imaginario
0: sí, sí. Polilla va a cine y compra dos boletas, una para él y otra para el amigo imaginario. Hablan toda la bendita película.
2: Bueno, y hasta que yo le digo chistule.
0: Bueno, dele a ver, cuente el chiste, hombre.
7: Que cómo le parece, patrón, que en el trabajo nadie sabía que Juan
0: sí.
7: era un borracho.
0: Cuidado.
7: Juan. No, no, en el trabajo nadie sabía que Juan.
0: Juan. Juan, sí. No me diga. Sí. Pero en otro trabajo.
7: No, en otro trabajo, obviamente. Pues, en otra empresa, en otra empresa. Sí, nadie, en otra nadie.
0: De otro país.
7: Sí. Sí, no, en ese trabajo, pues de otro país, de otra claro. compañía. Nadie sabía que Juan era un borracho hasta que un día llegó a trabajar sobrio.
4: Y lo del pollo que yo...
0: Sí, mejor lo del pollo.
4: Era, si uno lo piensa de gol.
0: Este man yo creo que está solo. Bueno, señores, volvemos también. Y volvemos con la política. Atención, porque hay encuesta Atlas Intel para la revista Semana, don Juan Fraile.
9: Gabriel, sí, la acaba de publicar la revista Semana, preguntándole a los colombianos más de 2,000 encuestas en su método digital que todavía hace parte de las discusiones del Consejo Nacional Electoral.
0: Tengo pregunta.
9: Señor.
0: ¿Atlas Intel fue la compañía que más se acercó a los resultados de la primera vuelta electoral?
9: Fue la última encuestadora en publicar y fue la que más cerca publicó el resultado, sobre todo de Abelardo de la Espriella, es decir, sí fue la más acertada.
0: Traían una tendencia de Abelardo de la Espriella subiendo, creciendo, que examinamos ¿sí? aquí, sí señor.
9: Y en este caso le preguntan para la segunda vuelta cómo sería su voto a los colombianos.
0: Atención, Atlas Intel para la revista Semana.
9: Abelardo dice? De la Espriella, sí. 50,3%,
0: sí.
9: Iván Cepeda, 42,6%. La diferencia es de 7,7 puntos porcentuales. En la primera vuelta la diferencia fue algo más de 600,000 votos. Aquí en puntos puros porcentuales estamos hablando. Abelardo de la Espriella, 50,3. Iván Cepeda, 42,6. Diferencia de 7,7 puntos porcentuales. Pero aquí hay un dato interesante, Gabriel, es que le preguntan a los colombianos que votaron por candidatos diferentes a Iván Cepeda y Abelardo de la Espriella, por quién votarían en la segunda vuelta, para ver cómo funciona ese tema de los apoyos, de si se logran endosar o no se logran endosar los votos. El 76% de los votantes de Paloma Valencia apoyaría la campaña de Abelardo de la Espriella.
0: Okay.
9: El 4,4 votaría por Iván Cepeda y el 12,9 votaría en blanco. Estamos hablando de los que votaron por Paloma.
0: Pues.
9: El 76 por Abelardo, el 4,4 por Cepeda y el 12,9 votaría en blanco. Sergio Fajardo, acabamos de mencionarlo, su manual para el millón de votos, su decálogo para el millón de votos. ¿Qué van a hacer sus votantes? El 18,9% de los votantes de Sergio Fajardo apoyaría a Abelardo de la Espriella. El 24,2% se iría con Iván Cepeda. Y el 43,6% votaría en blanco. Es casi la mitad del caudal electoral de ese millón de votos de Sergio Fajardo que dice que votaría en blanco. ¿Y quiénes apoyaron a otros candidatos como Claudia López, Santiago Botero, etcétera? El 53% estaría apoyando a Abelardo de la Espriella y el 32% a Iván Cepeda.
0: Bueno, mucho movimiento también hemos tenido
9: sí, señor.
0: Políticamente en la tarde. Orlando Villar, incluso se ha hablado, y me corrige usted, la renuncia del ministro del Interior llegó a tenerse en cuenta el día de hoy, de Armando Benedetti.
4: Sí, Gabriel, mire, fue un tema de conversación entre el presidente Gustavo Petro y el ministro del Interior, Armando Benedetti. Lo que nos cuentan, Gabriel, lo que me dicen fuentes de la Casa de Nariño, es que hacia el mediodía el ministro del Interior, Benedetti, estuvo con el presidente Gustavo Petro. Y hay un tema, Gabriel, como pasa con los políticos, y es que si bien Armando Benedetti dijo que iba hasta el final con el gobierno del presidente Gustavo Petro, hay unas voces ahí, hay unas influencias que le están llegando al ministro que le dicen, oiga, renuncie y puede salir y de golpe pero apoyar
0: depende,
4: a...
0: Depende de la voz, porque la voz del pastor Sade le decía renuncie para que se vaya al frente de la campaña de Iván Cepeda. Pero Iván Cepeda ha dicho públicamente que no quiere nada con Benedetti.
4: No le interesa, no le interesa. En ese orden de ideas, Gabriel, usted sabe que la política es dinámica y de golpe podría...
0: En ese orden de ideas sí se puede, pese a todo eso, sí podría hacerlo.
4: Ahora, Abelardo de la Estrella ha dejado claro que no quiere tampoco nada con los políticos tradicionales, no quiere nada con los partidos tradicionales, pero pues en estos momentos, Gabriel, a menos de 3 semanas de esa primera vuelta, todo podría pasar. Lo que nos dicen es que Armando Benedetti sigue reflexionando. El presidente Petro lo convenció, al menos por hoy, de que no era momento de dejar el gobierno nacional, pero él todavía lo sigue pensando.
6: ¡Gabriel!
0: ¡Sí, nena!
6: Pues con todo esto que pasó el fin de semana, los niños llegaron peleando. ¡Ay, yo voté por el Ezequiel!
0: Pues pero si los niños no votan.
6: Los papás. ¡Ay, el mío más! ¿Por qué votó por el Ezequiel? Iba a ganar y no sé cuánto.
0: Eso decían los niños allá en el colegio.
6: Sí. Entonces sí. La profesora dijo, niños, no van a pelear por un candidato político.
0: Estaba brava la profesora.
6: Ve a hacerle favor y todos se van a poner a hacer unos versos para no pelear por nadie.
0: ¡Qué bonito! ¡Qué buena profesora, nena!
6: Sí, entonces yo hice los míos. Sí. Y la profesora los invitó a la gordura. ¿Perdón? Entonces, sí, los invitó a la gordura.
0: No, a la cordura.
6: A la...
0: Con C, cordura.
6: Ay, no puede ser. No sé.
0: George tampoco entendió cuando estaba en Kinder lo de.
4: Se emocionó,
0: que
4: George.
0: Sí, George me invitaron. Cuando estaba en Kinder lo invitaron a lo mismo. Sí,
1: ¿a qué invitaron?
6: Sí, bueno, entonces esa es la cordura.
0: Sí, muy bien. Sí. Cordura, sí.
6: Que cuando comamos lo quedemos tan cordos. Listo. A las 4 y a las 8. Tan solo 2 candidatos quedan en segunda vuelta. Porque se están insultando si aún no está resuelta. Yo le digo a Iván Cepeda que cuide el vocabulario, que los insultos y ataques tampoco es necesario. También le digo a Abelardo que sea un poco cordial, porque con feas palabras antes se agranda el mal. Debatan con argumentos, usen la materia gris y en vez de estarse insultando, trabajen por el país. Tal, tal, tal.
0: Nina, ¿y cuánto sacaste?
6: La profesora me dijo que era excelente.
0: Ay, muy bien, felicitaciones, sí, nena, muy bonito.
6: Para que no nos peleemos.
0: Muy bien, nena, me encantan esos versos y eso debe ser un poco lo que nos tiene que inspirar como colombianos, lo que nos dicen a veces los niños. Orlando Villar, más ecos y reacciones de lo que ha sido hoy, el resultado y respaldo o no a la registraduría.
4: Respaldo total, Gabriel, desde uno de los actores más importantes que tiene un proceso electoral en el mundo. Recuerde, Gabriel, que por ejemplo en el vecino país de Venezuela, las misiones de observación electoral fueron las primeras en cuestionar la transparencia y los resultados por la falta de entrega de las actas y el ocultamiento además de información en medio de ese proceso. En Colombia pasa completamente lo contrario. Las misiones y organismos internacionales que enviaron sus veedurías para vigilar el proceso electoral en Colombia, todas coinciden en la transparencia del proceso electoral, pero además en las garantías que se entregaron a los candidatos. Mire, el más reciente lo hizo el Centro Carter. Dice que el proceso electoral de Colombia es transparente y fue bien organizado. La registraduría actuó de manera profesional, hubo alta participación ciudadana, funcionó la participación de los jurados, los testigos y los observadores, y los actores políticos deben respetar los resultados para fortalecer la confianza en la democracia. Hizo lo mismo más temprano la misión de observación de la Unión Europea. Dice que no encontró evidencia de fraude ni de alteración del software electoral. Destacó el trabajo entre la registraduría y los organismos de control, la transparencia del proceso y las garantías de la observación electoral. Son algunas, Gabriel, de esas misiones que llegaron a Colombia y que han coincidido entonces en que este proceso dio las garantías a los candidatos y fue absolutamente transparente.
0: Bueno, 6:25, esta es la luciérnaga.
10: Por fin, llegó Don Gediondo acá. ¿Quién sabe su mochila? ¿Qué cosa nos traerá?
1: ¡Ay! Don
11: Manolito, con el cordial saludo a todos los
0: cordial queridísimos saludo, oyentes. Pero si ya llevamos 2:25 de programa.
11: Hay oyentes que apenas están empezando a pegar bueno, aquí a la frecuencia de Caracol.
0: Sí, listo, con el cordial saludo. Sí, de acuerdo, lo que usted diga.
11: Tenemos tres frecuencias, gracias
0: sí,
11: a mi señor.
0: Muy bien.
11: En 99.9, 100.9 y en 810 AM.
0: Ok.
11: 810 sí. AM. Le doy las frecuencias de todo el
0: país. No, tranquilo.
11: No es porque mar tiempo, sino porque... Tuvimos más de 150 emisoras enlazadas el domingo.
0: Sí, señor.
11: Nacional e internacional.
0: Tuvimos, Julio y usted.
11: Sí, señor.
0: Sí, con don Julio.
11: Hoy me está llamando que qué vamos a hacer para el 21. Le dije, déjeme pensar. Déjeme
0: tranquilo
11: pensar.
0: Que ya me llamó. Tranquilo, déjame sí, pensar. Me llamó, o sea, usted, por eso no se preocupe, tranquilo. Sí.
11: Déjame pensar, Julio. Por ahora le
0: ¿se
11: cuento.
0: Le dijo, Julio,
11: sí, le dije, déjeme pensar. Por ahora le cuento que esa caracterización era de Yamit, no era.
2: Era Yamit.
0: Bueno, pero ¿por qué tiene que decir eso?
11: 2 años y todavía no.
0: Bueno, déjelo. Se no sabe, él no tiene que contar con quién sale.
11: Vamos a hacer un reality para conseguirle para.
0: No, hombre, déjelo, a ver, ya.
2: Un reality.
11: Imagine que hoy es el día del pollo, ¿cierto? En
0: pollo asado sí, también, señor. Pollo frito, todo el pollo.
11: Asado. Este es un chiste pequeño antes de esto, pero este es clásico. Dos viejitos hablando. Esta noche yo follo. Uh-huh. El otro yo furé de fafa. Ese era como un clásico.
0: No, ahí. El otro era yo follo con papas.
11: Imagínese que llegó un señor a...
0: Fraile como que acabara de nacer y no escuchó ningún chiste. Eso es más viejo que...
2: Yo soy nuevo en la luciérnaga.
11: Gracias.
0: Joven. Fraile le celebra la tontería a cualquiera.
2: Sí,
0: en este
2: no, Fraile. Fraile aguanta más risas grabadas. Sí.
11: Este chiste lo envía Elba Ginón desde su tamaño.
0: Al fin el apellido es de dónde?
11: Los Ginón vienen de Italia, don Gregorito. Okay. Que hemos quedado que venían sí. Por pues, venían estrechos Ormuz. Sí, bueno. Señor.
2: Por el estrecho.
11: Aquí fue que se ampliaron.
0: Bueno, ya.
11: En el negocio.
0: Los Ginón se ampliaron en Colombia. Bueno, hoy estamos insoportables.
11: Sí, señor. Sí. Viene que llegó un señor a un asadero de pollos.
0: ¿Cómo se llama el asadero?
11: Asadero de pollo sería, arme aquí su polla, decía el asadero de pollo, sí.
3: Ah, se podía.
0: Se podía. Oiga, chévere, se para el mundial, que sea un sitio sí. De conservación.
4: Sí, donde
0: para,
4: la gente
0: para
4: hable de fútbol,
0: fútbol y todo, y come llene, pollo claro. Y arme aquí su polla.
11: Ah, qué bueno.
0: Bueno.
11: Y hay gente que se saca la polla y se hace rico, un gran arroz.
0: Aquí, mire, este programa, sí. ¿Hace cuántos mundiales fue que ganaron una polla?
3: Yo como 10. Hace 3 mundiales. Nos ganamos 60 millones de pesos.
0: Hicieron polla.
3: 64.
0: Una polla gigante y participó la luciérnaga en el grupo. ¿Cuánto puso cada uno?
3: 100 mil pesos.
0: 100 mil pesos.
3: Un millón, perdón.
2: No, eran como 300. 300.
11: 350,
2: sí,
3: no me acuerdo.
2: Alexandra solo le dieron 100 mil.
0: Alexandra solo dio.
3: No. 200 mil pesos cada uno.
2: Era así.
11: 200 mil cada uno.
7: Fraile, no sea así,
2: Fraile. Pues participar valía 2 millones.
11: No, claro, 200. Por,
3: no, participar grupos, valía 2 millones y 10 de la luciérnaga pusimos 200.
2: La luciérnaga sacó un puesto.
3: Exacto.
0: Ah, ok, y se ganaron 60 millones sí, para 64 repartir entre todos.
2: Vea usted. Casa no dio plata.
11: Bueno. Yo diría que reconozcamos esa plata al señor director también.
0: Bueno, sí. Dile a ver, hombre.
11: Esa alarma al finadito puchero.
3: Exacto.
11: Risa, lo que es el que lo
0: bueno, entonces, arme la polla, se llamaba el asadero de pollos, hombre.
11: Oscar.
0: Bueno, ya.
11: El asadero de pollos se llamaba Arme aquí su polla.
0: Claro.
11: Y llegó un señor ahí a hacer gila a comprar. Bueno, ni frisbee, nadie lo hace como arena, lo hace. Bueno. Estaba ahí haciendo la fila, ¿no?
0: Claro.
11: Y de pronto el señor llega y estaba un señor ahí detrás de él. Y preguntó, marica, ¿usted cuántos años cree que yo tengo? Y el señor lo miró de arriba abajo, le miró la patica. Y lo decía, usted tendrá que 42 años. Marica, tengo 59. Cumplo el 11 de junio. 59.
0: Ya tengo 58.
11: Eso, 50, cumplo 59. Digo, impresionante.
0: Amarilla, Alexandra.
11: ¿Cómo se mantiene? ¿Cómo se mantiene de joven? Yo no le ponía más de 42 años, señor. Yo sí, marica, no, ¿cómo? Hago ejercicio todas las mañanas. Y...
0: No haga así con la mano.
11: Diga, ¿para qué es? ¿Para
0: está
11: qué?
0: Viendo la gente.
11: Digo, y salgo a trotar. ¿Cómo será ese reguero de matas? Digo, dale, si a la... Y sigue avanzando en la fila para pedir.
0: Oye, ¿ya está burlando de mí o qué?
2: No,
0: sí. ¿Ese es de qué?
2: Yo me lo imaginé corriendo en el jardín.
0: Pero Polilla, ¿pero qué pasa? La solidaridad, amigos. Polilla. Ave María, no.
4: No, pero
0: ya, si yo
2: esa imagen mental.
11: Y la señora todos los días recogiendo matas.
0: Bueno, Pedro, hombre.
11: Seguía avanzando en la fila para armar su polla. Y había una señorita. Señorita, disculpe, marica, usted, ¿cuántos años cree que yo tengo? Ya lo miro de arriba abajo, se detuvo en la patica también. Bueno, pues yo te calculo que 43. No, marica, tengo 58. El 11 de junio cumplo 59. Sí. ¿Cómo se mantiene? Lo felicito. Claro. Lo felicito, está muy bien conservado. Excelente, excelente. Esa es la actitud. Todos los días hago ejercicio. O a la calle, eso es que acabo con las matas. Con la
0: no,
11: matas.
0: Polilla, no, no se vale imaginarse cómo voy trotando por las matas.
11: Y cuando monté en patineta, la gente, verra que esa patineta.
0: Pero vele, a ver. Ah, qué desespero.
11: La bicicleta se la adaptaron.
0: Bueno, ya. Para la Pedro, patica. Pedro, ya termine. Mire, mire la hora. Mire, hombre, tenemos muchas cosas.
11: Lo paran. Señor, no le ha quitado la pata a la bicicleta, ¿no? Bueno. Y le va a armar la polla y pidió alas. Digo, pida pata más bien. Entonces.
0: No, porque no es menudencia. En el pollo asado, no. Pierna pernil.
11: Y le salió una pierna pernil así también.
3: Porque era personalizado.
11: Claro, personalizado.
0: Ya, o sea, todos, muy bien, ya.
11: Ya la pidió vía perna pernil, muestra que le gusta a Paula. Entonces, las papitas y todo eso. Y fue a pagar, dijo, antes de pagar, dígame, ¿usted cuántos años cree que tengo? Yo le digo al cajero.
0: Sí.
11: El cajero, hola, ¿cómo estás? Lo miró de arriba abajo, le miró la patica, dijo, ¿tendrás que 41? No, marica, tengo 58, 11 de junio.

0: marca infalible para adivinar la edad. Dijo, ¿y eso cómo es? Dijo, yo tengo que meterle la mano.
1: No, a ver, cuidado.
0: Eso le dijo la viejita.
1: No, bueno, a ver, Pedro, dele, termine.
0: Meterle la mano
1: bueno,
0: la
1: bueno, bueno, bueno, bueno, bueno, ya.
0: Dijo, pues si quiere aquí, vámonos para atrás del bus.
1: Bueno, cuidado.
0: La viejita llegó y le metió la mano así. Dijo, cuadre la pata para un lado.
1: ¿Qué voy así todo el mundo, hombre?
0: Le metió la mano así.
1: Bueno, cuidado. No entren a YouTube, no vean esto, por favor.
2: Escurrieron las babas.
0: Mi hijo, usted tiene 58 años y el 11 de junio va a cumplir 59. Señora, qué precisión, ¿es usted vidente o qué? No, es que yo estaba en la fila del pollo también.
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11: Colombia terminó su participación en la Serie Mundial de Paranatación en Fuji, Shizuoka, Japón, donde el nadador pereirano David Rendón fue quinto en la prueba de los 50 metros libres y además mejoró la marca nacional de los 400 metros libres, tal cual lo indica su entrenador Darío Muñoz.
12: El deportista nada 4 pruebas, de las 4 pruebas pasa 3 finales, mejora marcas personales. Él actualmente tiene el récord nacional del 400 metros libre, que está pues en su poder, y mejora este récord aún más. Es un deportista de proyección internacional muy alta para nosotros y pues estamos felices porque es un proceso hecho acá en Risaralda con todo el apoyo de la gobernación, de la Secretaría de Deportes de Risaralda y pues todas las personas que hacen posible que esto pase. Entonces estamos muy contentos, estamos felices, esperando que llegue para seguir todo lo que será esta preparación.
11: David Rendón es una de las cartas de Colombia para el ciclo paralímpico de cara a Los Ángeles 2028.
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14: El entrenador de la selección de España, Luis de la Fuente,

0: sorprendió al convocar para el Mundial de 2026 a Gavi, mediocentro del Barcelona, quien regresa al equipo nacional luego de un periodo marcado por lesiones. En diálogo con Movistar Deportes, De La Fuente señaló que el joven jugador del Barcelona se ha ganado un puesto en la lista para la Copa del Mundo.
1: Gavi estuvo presente en la celebración de la Eurocopa, nosotros estuvo en el partido, en el último partido de la final contra Inglaterra, y estuvo en toda la celebración siendo uno más del grupo. Y visteis cómo lo vivimos y cómo lo vivió, o sea, era uno más. Entonces para nosotros es un motivo primero de una gran alegría en el plano personal, porque es un chico, un jugador, una persona muy querida. Y en lo futbolístico, como dije el otro día, no le ha regalado a nadie nada, se lo ha ganado, ha entrenado muy duro, se ha recuperado de lesiones durísimas. Es un ejemplo para mucha gente, el poder de convencimiento, de sacrificio, de superación.
0: Con España, Gavi ha disputado 28 partidos y ha marcado 5 goles, ganando la UEFA Nations League en la temporada 2022-2023, derrotando a Croacia en la final.

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0: Muy bien, seguimos en La Luciérnaga, seguimos en Caracol Radio. Bueno, todo el mundo ahora está invitando a tomar café a todos los de los otros partidos. De un lado, Paloma Valencia le dio por una nueva idea de invitar a tomar café a los demás copartidarios para hablar de país. Y, por supuesto, del lado de Iván Cepeda, Juan Fernando Cristo también querrá hacer lo mismo. ¿O no, señores? ¿Qué es lo que está pasando allá en esa cafetería?
1: Efectivamente, mi querido Gabriel, y estoy acá preparando un café que es espectacular, porque este es un café como nos gusta a nosotros hoy día, que es un café bien cagado.
2: Ay, no, pero un momentico.
1: Bien cagado, no, espérese, porque el mío es bien, es un café bien recagado. Voy a hacerlo bien así y estoy invitando a Paloma y a Oviedo a que vengan y nos tomamos ese café bien cagado.
2: Qué pena, pero mire, mi café es el mejor café. Es ese café que se toma mi padre Uribe sin regar una gota mientras se va montando en una bestia. No sé si ustedes lo han visto. Aquí los espero, Fajardo, Claudia y Oviedo. Ese café sabe a tigre de la Espriella. Y ese es firme en el pocillo.
1: Pues yo le voy a decir una cosa, si ese es un café como el expresidente Uribe, entonces ese es un, eso no es un café normal, eso es un expreso.
2: Uy, eso fue golpe bajo.
1: Entonces lo que yo le quiero decir a todos ustedes es que vengan y se toman este cafecito para que entre todos se puedan unir y no sean huevas sueltas.
2: ¿Sabe qué? Golpe duro me acaba de dar, pero vea, le digo, Cristo, se me tomó más café aquí. Solo mi café sabe a victoria y seguro ganará la cata del próximo 21 de junio. Mi café no es para cualquier caturro. Y no, señores, mi café es muy el sexo. ¡Excelso!
0: ¿Esa fue Paloma o Alexandra? O sea, sí queremos saber quién estaba pensando
2: excelso,
0: ahí.
2: ¡Excelso, no sexo! Además, ¡qué delicia! Juan Fernando, su café sabe a pasilla.
1: Ah, no, no, este café está muy bueno, es un café delicioso. Es más, este café no tiene mucha azúcar. Es decir, usted después de que se toma este café, lo puede saborear con unas huevas, con alegría.
2: No, no me gusta.
1: Una hueva bien buena, eso me
2: lo dicho. No.
1: Una hueva y cargo.
2: Cargue la cafetera más aquí bien, hasta luego.
1: Vea, aquí la estoy cagando, mire.
0: No, cargue más, hombre, más
1: la
0: bien.
1: La taza, estoy cagando en la taza.
0: Hombre, ya.
1: Estoy cargando el café
0: está
1: en la taza.
0: Está cargando el café en la taza.
1: La taza, sí, en esta taza. Véanla.
0: Sí, pero ¿ya lo cargó?
1: Ya lo cagué.
0: Bueno. ¿Sabes qué? Necesitamos un sermón a esta hora nomás.
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4: Este sermón se quiere poner en los zapatos de un votante de centro, tratando de entender qué pensar de los mensajes que están llegando de los extremos para buscar alianzas. Llevan años denigrando del centro, diciendo que no existe. Ha sido el centro el más maltratado por la polarización de un lado y del otro, pero asombra la tranquilidad con la que los vienen a buscar. Parece que ahora, como en la época de la abuela, todo se soluciona con café. Ante cualquier problema escuchaba uno la frase «¡Échele café!». Vamos a ver si esta vez funciona. Pero el centro ya vio esta película. Alejandro Gaviria, Cecilia López y José Antonio Campo, que estaba en ese momento en la campaña de Sergio Fajardo, estuvieron en el primer gabinete del presidente Petro. Meses duraron. Apenas expresaron una diferencia, los votaron y los macartizaron. Les sirvieron en elecciones, pero luego los graduaron de enemigos públicos. Veo las redes inundadas de seguidores de Abelardo de la Espriella buscando gente de izquierda para provocarla y acosarla en espacios públicos. Veo también a seguidores de Iván Cepeda bloqueando vías en Bogotá y entiende uno el miedo de los tibios. Están confirmando todos los temores del votante moderado. Ver al presidente denunciando fraudes, la democracia solo les sirve cuando ganan. Y ahí es donde uno valora el sentir cívico del centro, donde no todo vale y donde el pragmatismo los aleja de la violencia, las vías de hecho y de las ilegalidades. De nuevo una plegaria. Dejemos fuera del debate electoral la selección Colombia. No nos amarguemos los días más felices que solo vienen cada 4 años. Dejen tranquilas las obras del metro. Ese debate ya pasó y quien sea el nuevo presidente va a tener el orgullo de inaugurarlo. Que si nos vamos a enfrentar los unos a los otros, sea con chistes, con puestas en escena, con discusiones académicas, batallas de rap, trovas, coplas, refranes. Sé que es mucho pedir y por eso es una plegaria, porque estoy pidiendo un imposible, un milagro. A los candidatos, sean más creativos. Dejen de meter miedo que Colombia no se va a acabar si gana el uno o el otro. Ya sobrevivimos a los carteles de la droga, al paramilitarismo, a 70 años de guerrilla y disidencias. Tenemos todos los problemas del mundo y aún así el país progresa. Despacio, pero progresa. Los gobiernos pasan, los políticos se jubilan y nosotros tenemos que seguir echando pa'lante.

0: Gabriel de las Casas.
1: Muy bien, seguimos en La Luciérnaga, seguimos en Caracol Radio. Dirán, ¿en dónde nos montamos? Pues nos vamos de exploración, nos vamos a nuestro Jurassic Park de La Luciérnaga. ¿Por qué? Porque después de estas elecciones, quizás muchos candidatos ya van a quedar extintos, ya serán del pasado, otros seguirán en acción. Dejemos que sea nuestra exploradora la que nos diga qué pasa.
2: Bienvenidos a este safari por el Parque Jurásico Electoral. Les recomendamos no sacar las manos ni las encuestas por las ventanas. Tampoco se acerquen a las actas de votación y, sobre todo, no hagan ruido cuando oigan las palabras segunda vuelta, porque saldrán a pedirles no comida, sino el voto. Atención con ustedes, vamos viendo a la paloma Raptor derrotados. Se extinguió porque no sobrevivió al periodo electozoico. Sus alas se le chamuscaron y ahí llegaron sus intenciones de estar en el nido que pensaba construir en la Casa de Nariño. Se asegura que su reino electoral se extinguió por ser tan dependiente de otros dinosaurios de la política, o debo decir, de la politiquería. ¿Ve usted, Gabriel, el paloma Raptus?
3: Estaba viendo más políticos.
2: Bueno, ¿quiere hablar usted? Ah, bueno, vamos. Mientras tanto, ahora vemos el Rosario Rex. Vamos rápidamente. Oh, mírelo usted, aquí se encuentra. Rosario Rex. Rosario Rex. Le cuesta entender que ya no es el rey del Parque Jurásico y prueba de ello es que fue devorado en las urnas por los demás dinosaurios. Igual se niega a admitir que el periodo en el que reinó ya desapareció. Vea usted cómo lo disfruta Gabriel el Rosario Rex. Bueno, y ahora vamos con el Fajardus eraptus tibio. Míralo usted, Gabriel, está pasando muy cerca de usted. Este espécimen no es muy rápido, pero tampoco muy lento. No es muy agresivo, pero tampoco muy calmado. Muchos creen que su extinción llegará luego de 4 intentos de conquistar la presidencia. Sobre eso solo quiero decirles que puede que sí, pero puede que no. Oiga usted, y ahora vamos viendo la Brachiocladius quemadus. Véala usted, Gabriel, no saque la mano. Su reino muy local apenas se limitó a los terrenos de la alcaldía de Bogotá y cuando intentó llegar a la Casa de Nariño le fue muy mal y hasta ahí llegó. Brachiocladius quemadus. Ahora vamos a ver rápidamente. ¡Uy, vea usted, Gabriel! ¡El Iván Sepeiraptor! ¡Mírelo usted! Durante mucho tiempo infundó mucho miedo en la era encuestozoica, pero por poco fue superado por alguno de sus rivales. Siempre le he tenido miedo a enfrentarse a debates de otros dinosaurios y ya veremos si sobrevive a la gran batalla del 21 de junio. ¡Hombre! ¡Ah, mire lo que va a pasar ahora! Gabriel, no se distraiga, porque se va a encontrar justo con el Abelardoptus velocípedos. Abelardoptus velocípedos. Se jacta de ser el dinosaurio con style de todas las planicies de la política. Supo darle en las urnas un golpe certero a los rivales. Y ya veremos si se queda con la presa más grande, que es llegar a la Casa de Nariño. ¿Qué podemos decir, Gabriel?
1: Pues que vamos a ver quiénes quedaron en el olvido, quiénes ya son. Muchas gracias, exploradora. Muy
2: aquí
1: bien.
2: Aquí estamos. Bueno,
4: yo no sé si Gabriel tenía miedo o estaba estreñido de ver los animales o algo. Porque...
5: ¿Será que se le están acercando y le da miedo? Yo no sé.
1: Oye, no, impresionante, da susto estos animales.
6: ¿Cómo aplaude un tiranosaurio?
1: No, el problema no es cuando cómo aplaude, sino cuando le rasca. ¿Cómo hace?
4: Cuando va al baño.
2: Amarilla.
1: ¿Pero por qué? Porque, bueno, 6:46 minutos, actualizamos noticias y conocemos también resultados de nueva encuesta electoral en segundos. Orlando Villar.
7: Gabriel, y mucha atención a esta hora, primicia de La Luciérnaga y Caracol Radio, porque el Ministerio de Defensa ha confirmado que están evaluando la compra de un avión brasileño. Esto como lo había revelado Caracol Radio, y además, en diálogo con La Luciérnaga, el Ministerio revela que están buscando ampliar la flota aérea de las fuerzas militares. El reporte, José David Rodríguez.
8: El ministro de la Defensa, Pedro Sánchez, confirmó a Caracol Radio que el Gobierno Nacional mantiene dentro sus estudios la posible incorporación del avión brasileño C-390 para fortalecer capacidades de transporte aéreo de la Fuerza Pública. La confirmación se conoce semanas después de que Caracol Radio revelara que dentro de los análisis que hay en la Fuerza Aeroespacial Colombiana existirían reparos relacionados con capacidad de carga, dimensiones de bodega, flexibilidad logística y desempeño de esta aeronave en operaciones sobre algunas pistas. Consultado sobre la posibilidad de incorporar esa aeronave, el ministro respondió:
0: sí, hace parte de la valoración que nosotros hacemos del estudio de mercado para tomar la mejor decisión para los colombianos.
3: ¿Por qué cambiar esa flota, ministro? Es decir, ¿se cambia la flota de Hércules?
0: Se suma, nada es eterno. Es necesario ir renovando las capacidades y fortaleciendo las capacidades.
8: El ministro aclaró que la eventual llegada de nuevas aeronaves no necesariamente implicaría la salida inmediata de otras capacidades. Por eso reveló que el gobierno proyecta una importante expansión de la flota aérea militar en el país.
0: En términos de movilidad aérea, más de 50 aeronaves adicionales a los 17 Gripen, es decir, estaríamos hablando de casi 70 aeronaves o un poco más que se adquieren en este periodo de gobierno, vehículos blindados, transferencia de tecnología en Indumil para producir esos vehículos blindados, el desarrollo del fusil Jaguar, embarcaciones ya producidas por Cotecmar y otro tipo de embarcaciones enfocadas al control de los ríos, municiones, equipo, intendencia.
6: Gabriel, le mostramos de nuevo a nuestros YouTube video oyentes los resultados de la más reciente encuesta de Atlas Intel para la revista Semana. Encuesta de cara a la segunda vuelta.
1: Atención,
6: vamos a
1: si
6: empezar
1: están,
6: a ver.
1: Si están en YouTube, pueden entrar en YouTube, ponen Caracol Radio y van a conocer en la gráfica qué dice la intención de voto de la segunda vuelta de Atlas Intel para la revista Semana.
6: Son más de 2.000 personas encuestadas. Gabriel, 50,3% Abelardo de la Espriella, 42,6% Iván Cepeda. Esa es la intención de voto según esta encuesta para la segunda vuelta. La diferencia es del 7,7%. Reiteramos, Abelardo de la Espriella de cara a la segunda vuelta, 50,3%, Iván Cepeda, 42,6%. Una pregunta importante de cara a las adhesiones y las alianzas, los cafecitos de los que estamos hablando. Le preguntaron a la gente que había votado por otros candidatos por quién votaría. Los votantes de Paloma Valencia, 76,4% votarían por Abelardo de la Espriella, 4,4% se irían por Iván Cepeda y el 12,9% votarían en blanco. Y en el caso de Sergio Fajardo, que ha dicho que emitirá un decálogo para su millón de votos o para el millón de sus votantes, Abelardo de la Espriella, 18,9%. El 24,2% de los que votaron por Fajardo en primera votarían por Iván Cepeda en segunda vuelta. Y el 43,6% de los votantes de Sergio Fajardo votarían en blanco. Estamos hablando de casi la mitad de sus votos, Gabriel, aproximadamente unos 450.000 votos querían en blanco. Esta aclaración la hizo la registraduría y vale la pena resaltarla. El voto en blanco no cambia los candidatos en segunda vuelta. No tiene efecto jurídico ni legal. Puede ser un voto protesta, un voto válido, pero no tiene ningún efecto jurídico.
1: Bueno, señor, en modo fútbol, porque termina el fútbol profesional colombiano, partido de ida, Nacional Junior. Don Prosperito, ¿cómo me le va?
9: Ay, Pachito,
1: don Prosperito, un abrazo muy grande.
9: Ay, Pachito, que me duele una huesa.
1: Pues, una huesa.
9: La huesa menta.
1: Una huesa menta, sí, señor.
9: Buenas tardes, amiguitos, ¿cómo están?
10: Muy bien.
9: Este es el saludo de amistad.
10: ¡Qué bien! ¡Bien!
9: Como retrasados los de Medellín.
1: Sí, pero sí, un poquito.
9: Ay, hoy se juega la final del fútbol Colón.
10: ¡Viano!
9: Y voy a escuchar y a ver la mejor transmisión, que es la de cara.
10: ¡Gol!
9: Y lo haré en compañía de unas amigas de Risa Loca que son Are.
10: Arengadoras.
1: Arengadoras, sí.
9: Bueno, yo tenía
1: un parecido.
9: Yo tenía que son Hare Krishna, pero bueno.
1: Pero dele,
2: pero
1: se
2: algo, diga.
9: Pero yo creo que las viejas lo que son es les.
1: Lesivas.
9: Y como están a dieta, me va a tocar cogerlas a punta de ver.
2: Duras.
9: Tenía berenjena, pero ese. Como les gusta comer, van a querer que yo les muestre la po.
6: La pócima, no.
1: La porcelana. La posta cartagenera.
9: La posta cartagenera, claro. Esa sí, la. O sea, y yo sé que vamos a terminar
1: cubierto, cubriendo el partido.
9: Curioseando. Hay una que tiene gripa, me va a tocar ponerla en cuarentena.
1: Nos vamos ya, Prospelito.
9: Y bueno, al final nos vamos con Muelón y Risa Loca, que son un par de cacorros.
1: ¡Cacofónico! ¡Revolcón!

0: señor.
1: Hombre, venga para acá, paisa.
0: Venga para acá, costeño, parcero.
1: Ay, vamos el fútbol en paz.
0: Sí, señor.
1: Junior, tu papá.
0: Igual Nacional campeón.
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3: Alejandra Barrios, directora de la Misión de Observación Electoral.
4: La Misión de Observación Electoral destaca la coordinación entre las instituciones del Estado, la fuerza pública y la organización electoral, que permitió que los 13.471 puestos de votación habilitados en el país funcionaran con normalidad y que ninguno que tuviera que ser cerrado o trasladado por razones de orden público. La MOE recuerda a la ciudadanía que los resultados del preconteo tienen carácter informativo. Los resultados oficiales de la elección se determinan en el proceso de escrutinio, donde se revisan las actas, se atienden las reclamaciones presentadas y se consolidan los resultados definitivos que serán declarados por el Consejo Nacional Electoral.
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15: 2:02 a.m, aquí están las noticias en Caracol Radio. El embajador de Italia en Colombia, Giancarlo María Curcio, anunció un acuerdo con el gobierno nacional para la instalación oficial de un consulado de Italia en Medellín, Antioquia. Según el embajador, esta medida busca fortalecer la atención a la comunidad italiana en la ciudad.
16: De Medellín, hace unos días el presidente Petro firmó el exequátur para nuestro cónsul honorario que está acá, Jairo. No sé si lo vemos. ¡Ahí está! Y vamos a abrir el consulado honorario en Medellín. Es una decisión importante.
15: Y en otras noticias, ha sido rescatada un bebé de 7 meses presuntamente raptada por su padrastro en Cúcuta. Jenny Márquez.
17: La Policía Metropolitana de Cúcuta capturó a un hombre señalado de raptar a una bebé de 7 meses presuntamente para impedir que se encontrara con su padre biológico. De acuerdo con el reporte de las autoridades, el caso fue conocido gracias a la denuncia de la madre de esta menor, quien alertó a las autoridades sobre la desaparición de la niña e indicó que su pareja sentimental, en un ataque de celos, se llevó a la menor, ya que el padre de esta pequeña había llegado desde la ciudad de Bogotá con el fin de visitarla. La mujer también denunció que el hombre le enviaba mensajes intimidantes y realizaba videollamadas en las que presuntamente maltrataba a la bebé. Las labores investigativas permitieron ubicar una vivienda en el barrio Antonia Santos de Cúcuta, donde este hombre se encontraba con la menor. Esta persona fue identificado como Carlos Andrés Lindarte Hernández. Fue dejado a disposición de las autoridades competentes por el delito de violencia intrafamiliar.
15: Y Pereira vuelve a contar con una conexión aérea directa desde el Aeropuerto Internacional Matecaña a la ciudad de Nueva York. Laura Quiseno.
18: Comienza la operación del vuelo Pereira-Nueva York, que estará a cargo de Avianca, con 4 frecuencias semanales entre la capital risaraldense y la ciudad de Nueva York, durante la temporada de vacaciones de mitad de año. La reactivación de esta conexión internacional es de suma importancia y es destacada como una estrategia clave para fortalecer la competitividad, el turismo y las oportunidades comerciales del eje cafetero. La conexión directa también representa una oportunidad importante para sectores empresariales, turísticos y comerciales, que mantienen relaciones constantes con el mercado norteamericano, además de beneficiar a la comunidad colombiana residente en Estados Unidos. La ruta operará de manera temporal hasta finales de agosto, coincidiendo con la temporada vacacional y el aumento de la demanda de vuelos internacionales desde la región cafetera.
15: Más noticias para el eje cafetero. El SENA Quindío celebra 10 años de la Escuela Nacional de la Calidad del Café, referente en formación y transformación cafetera, donde han atendido 42.318 aprendices. Adrián Trejos.
19: La Escuela Nacional de Calidad del Café Regional Quindío del SENA cuenta con programas de formación titulada en barismo y también en producción de cafés especiales y 13 cursos complementarios. Uno de los aprendices esto manifestó.
20: Con el técnico en barismo espectacular, un aprendizaje maravilloso. Más sin embargo, pues ingresé al técnico, he adquirido mucho aprendizaje, me he enamorado mucho del método Aeropress.
19: La Escuela Nacional de Calidad del Café del Quindío tiene la certificación internacional de sus laboratorios de tostión, catación y barismo otorgadas por organismos internacionales.
15: Y en el mundo, el gobierno de la República Democrática del Congo elevó a 344 los casos confirmados por el brote de ébola declarado en el este del país el pasado 15 de mayo, incluyendo 60 muertos.
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15: 2:06 p.m.
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26: Buenas noches, bienvenidos a la polémica en Caracol Radio. Después de este primer partido de la final de la Liga en Colombia, muy superior, ganó con categoría. Por momentos de paseo también ante un Atlético Nacional que hoy se vio muy mal. Y todas aquellas teorías que siempre favorecen al que viene descansado, sin muchos partidos, a medida que pasan los campeonatos, porque no es la primera vez, resulta jugando mejor el que viene con partidos, el que juega cada 72 horas, que aquel que juega cada 8 días. La verdad, hoy Junior ganó, pudo ser más largo, la Estrella 12 quedó muy cerca, pero no me pareció que Junior debía aguantar o ganar algunos segundos, porque pudo haber hoy ganado más largo ante el cuadro Atlético Nacional. Liche.
0: Así es, Diego. La verdad, dentro de lo que uno veía en el panorama antes del partido, uno decía Atlético Nacional, y sobre todo viendo el último partido de Atlético Nacional o la llave, uno dice, bueno, Atlético Nacional es muy superior. Que pasa por un momento tal vez de inspiración de jugadores y de cuando quieren hacer y mostrar el fútbol y la categoría que tienen. Hoy Junior se bailó a Nacional. Hoy hubo baile en el Romelio Martínez. Nacional absolutamente desconocido, jugadores desconcentrados, sin ritmo, sin ideas, sin la posibilidad de tener ataque. Yo no le vi una sola jugada clara de gol a Atlético Nacional. Realmente desconocido ante un Junior muy superior que debió pasar de largo, debió marcar más goles. Yo creo que si esto pinta de la misma manera para el partido de vuelta, que mejor dicho, que Nacional apague y vámonos.
26: Y totalmente. Y hoy Junior ha quedado muy cerca de la 12. No sé, Campo, para mí pudo dejar esto. 3-0 es una muy buena ventaja. Recordemos que le ganó 3-0 al Tolima en el campeonato pasado. Es una muy buena ventaja, pero creo que pudo haber dejado la Estrella 12 ya en el Romelio.
1: Diego, si a usted en una final le dicen ventaja de 3-0, usted firma antes del partido, claro, pero claro, con los ojos cerrados. Ahora, con el trámite, si uno mira el contexto de este partido, el 3-0 parece corto. Uh-huh. Hoy Junior devoró la mitad de la cancha de Nacional. Para mí el secreto del partido, más allá de la contundencia, estuvo allí. Esa mitad de la cancha que presentó Arias hoy, con Barrios, Sarmiento, Castrillón, Ríos y Ángel, devoró a la mitad de la cancha de Rengifo, Rodríguez, Bello, Zapata y Campuzano. Nacional nunca pudo tener ni control de la pelota, ni control de partido, ni acercarse con peligro al arco de Junior. Junior jugó el mejor partido del semestre y vio a Nacional jugando el peor partido del semestre.
26: No hay duda. Don César, definitivamente las finales son de pronóstico. Y cuando son dos equipos grandes, reservados, pero es que Junior ya le ganó 3-0 al Tolima. Claro, Nacional tiene mucha más tradición, categoría, pero es muy buena ventaja.
3: No, y las finales, Diego, son otra cosa. La verdad es que es muy difícil que en una final, así los antecedentes lo demuestren, un equipo le lleve demasiada diferencia a otro. Hoy se demostró que el Junior no era ninguna perita en dulce, que aunque no era el favorito y el superfavorito era Atlético Nacional, lo pasó por encima, le dio un paseo, lo liquidó de manera contundente y pudieron haber sido más goles si se decide sobre el final del compromiso. Y que las finales son esos, ese tipo de cosas. En la historia reciente de los últimos 10 partidos, y este es un antecedente que no se podía desconocer, de los últimos 10 partidos, el cuadro Atlético Nacional solo le ganó uno al Junior, y fue el de este año, 4-0 en Barranquilla. De resto, empates y victorias del Junior, que hoy dio un paso trascendental para ganar una nueva estrella.
26: Y Junior, don Steven, aprovechó todo, sí. Hay todas las virtudes que uno le puede decir hoy a Junior.
4: No, pues pero, es una tromba.
26: Pero también hay unos errores. Yo hay un error que, de verdad, nunca he pasado de un jugador profesional.
0: No lo dejaría.
26: Hay errores que usted comete, normales, de partido. Pero que yo renuncie a correr a un jugador, me pare fatal, como hizo César Haidar en el segundo gol, de verdad, yo lo saco inmediatamente.
4: Fatal, Diego, pero yo, es que el normalmente el gol que abre un partido para mí es el más neurálgico. Y ese gol de Chipichipi, porque fue gol de Chipichipi, o sea, la jugada de
26: responsabilidad.
4: La jugada de Junior es muy buena y todo lo que usted quiera, pero me parece que el error de Chipichipi, ese gol es 50-50. 50 virtud de Junior y 50 errorzazo del arquero, que viendo que tiene a dos jugadores, no era uno, eran dos jugadores de Nacional que tenía al frente, se lo deja ahí. Me parece increíble. Hasta ahí el partido sí, Junior estaba ligeramente superior a Atlético Nacional, pero el partido estaba parejo. A mí me parecía que le estuviera pasando por encima a Junior tampoco a Nacional. Y eso abrió el partido. Ahora fue muy temprano también. Pero me tiene todavía con las dudas el penal. Pero seguramente más tarde hablamos de eso.
26: El penal lo tiene con dudas. Ya vamos a discutir esas jugadas. La de Rivera sobre Morelos era roja, pero pues ya lo vamos a hablar. Y el penalti, que sí lo comentábamos en la transmisión, dejó bastante dudas.
0: Diego, pero una cosa, sí. Entiendo lo que dice Steven con el gol tan temprano, 9 minutos, 8 minutos que iban de partido, pero aún así era 1-0 ante un equipo de mucha categoría como Atlético Nacional, como termina jugando la última llave para clasificarse a la final, y fue mucho tiempo para poder reaccionar, cosa que no se le vio a Atlético Nacional en ningún momento. Es que Campo hablaba de lo que hizo en el medio campo, de anular completamente las posibilidades y las líneas de pase de Atlético Nacional, pero ¿dónde está esa jerarquía o no jerarquía? ¿Dónde está esa...?
5: No me hable de jerarquía, Liche.
0: No, yo entiendo.
5: Ahí está la jerarquía de los que piensan que Nacional tiene jerarquía.
0: No, y utilicé mal la palabra. ¿Dónde está el sacudirse del jugador? ¿Dónde está la rebeldía? Era la palabra que quería utilizar, del jugador que empieza perdiendo muy temprano y que en la cancha quiere revertir el resultado. Y eso no lo vimos en ningún momento en Atlético Nacional. Siguió derecho Junior y pudieron ser más goles. Yo no le veía ideas en ningún momento, cómo terminaban perdiendo pases a los compañeros al lado, perdían la pelota en cualquier disputa que tenían. Es que era de verdad que a mí me asombró ver a este Atlético Nacional.
26: El nivel hoy de Muriel fue para aplaudir.
0: Ah, maravilloso.
26: Ya están celebrando la 12, Giovanni.
6: Pues Diego, no es que estemos celebrando la 12, pero si hay una gran...
5: No lo vaya a hacer, Giovanni. No lo vaya a hacer, que en la vida... Esto es largo, usted tranquilo, tranquilo.
6: Lo entiendo por el quilate que tiene el rival al frente. Una mala noche, una mala tarde la puede tener cualquiera, y más en una final. Pero sí, hay gente que, pues imagínate, ganarle a tu rival, a tu enemigo, claro. 3-0 en una final, es prácticamente el 50% del título. Hay que esperar el partido de vuelta. Ahora, nos ha resultado el profe Arias con una gran sorpresa. Viejo zorro, ¿eh? Planificando series de final. Así fue con Tolima. 3-0 y ahora otra vez.
4: Es una tradición que durante todo el semestre Giovanni le dé palo a Arias y que los finales lo pondere, ¿no? Ya me estoy acostumbrando a eso.
0: Eso es una maravilla.
5: Se atrevió a decirle
0: un día que no volviera a Barranquilla.
4: No, es una maravilla.
6: Son susceptibles de crítica, ¿no? Todos los técnicos.
1: A mí me sorprendió en la planificación de Arias lo de Jesús Rivas. O sea, es dar un golpe sobre la mesa, sacar a uno de los mejores volantes del campeonato, que es Jesús Rivas, y colocar a cualquier otro, porque Ángel se lo ganó. Pero sí me llamó la atención lo de Jesús Rivas, y al final él termina teniendo razón. Porque si bien es cierto, Rivas le da una dinámica, tal vez puede generar algún tipo de desorden en la mitad de la cancha de Junior. Y con los jugadores que arrancaron el partido, ese desorden nunca se vio. Junior siempre
26: no
1: se vio
26: bien. ¿No lo sorprendió lo de Muriel, Campo?
4: También.
26: Arrancando.
1: Sí me sorprende lo de... Es que Muriel ha hecho 13 goles en el campeonato. O sea...
0: Pero
1: Muriel,
0: sí es sorpresivo que porque él era el revulsivo, el que
1: no,
0: el
1: lo que entraba. Lo que es sorpresivo es que Muriel guarde su mejor versión para la final. O sea, eso es lo que a mí me parece sorprendente.
4: Pero ¿sabe qué? Eso, de esa calidad de jugadores, yo he visto un montón que han hecho eso. Giovanni Moreno llegó a Atlético Nacional y en el semestre no lo vi. Y en las finales sacó todo lo mejor de su repertorio.
1: Porque les digo
4: Dorlan Pavón también le pasó.
5: En cambio, Moreno estuvo igual.
1: Pero le digo algo. Vaca. Hoy Muriel pagó todo lo que se invirtió por él.
4: Sí, claro.
1: Hoy lo pagó.
0: Sí, en las finales es donde es.
1: Si uno comienza a buscar, uno va a encontrar muchos puntos altos en Junior. A mí lo que me parece llamativo es que busque un punto siquiera mediano en
26: Nacional.
1: No hay. O sea, siquiera mediano, no le estoy diciendo un punto alto.
26: No hay.
1: Un punto medio, búsquelo en el arquero, búsquelo en los defensores, en los volantes, en los delanteros. Hoy Junior le pasó por encima a Nacional, pero además los jugadores de Nacional nunca respondieron en el partido.
0: Si es que no se pellizcaron.
5: Y hoy en Nacional,
3: Liche, hoy en Nacional no hay ningún jugador con una calificación superior a 5 sobre 10.
1: No es que no hay un medio.
0: No llegan ni a 5.
4: No, nada. Eso para mí. ¿Y sabe? Junior, para mí es virtud de Junior. Porque...
1: Sí, totalmente.
0: Claro.
4: Sí, no, de acuerdo.
1: Por eso digo que la mitad de la cancha.
4: Pero adicional, si algo tiene Atlético Nacional es que tiene unas interacciones muy de memoria ya hechas. Incluso cuando juega mal las tiene. En la parte de arriba. Morelos normalmente es muy protagonista y conecta al equipo. Rengifo, esa sociedad con Rengifo es notable. Hoy no se vio nada de eso. Nunca la vi, nunca. Desapareció por completo y no es porque Nacional haya tenido un mal partido, es porque Junior realmente lo desconectó.
3: Totalmente. No, pues el partido de Nacional, Steven, sí es muy malo. Independiente de que todo el mérito es de Junior, el partido de Nacional es vergonzoso.
4: 80-20.
3: Es terrible.
4: 80-20.
26: Claro, uno es, sí, Junior podía ganar, pero de la forma como le ganó. Por eso a mí. Dentro de lo que puedo dejar definido Junior es que al final estuvieran tranquilos cuando pudieron haber aprovechado y haber matado la serie con un 4-0, porque Nacional se desprotegió, sacó ya a, bueno, todos venían jugando mal, a cualquiera que hubiera sacado, pero saca a Zapata, brinda todo el mediocampo, intenta atacar, Junior pudo marcar el cuarto, pero ya vamos a la pausa y volvemos.
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26: Bueno, las jugadas que generaron polémica.
0: El penalti.
26: No, pero empecemos por la tarjeta roja. Steven,
4: sí.
26: Era roja para Rivera por la falta sobre Morelos pegando de atrás con los taches en una zona
4: sensible. La revisaron, ¿no? Ni siquiera la revisaron y yo creo que sí.
26: Si la revisaron, no llamaron.
4: Pero fue instantáneo.
26: Al talón.
4: Pues al menos no llamaron, sí, porque el árbitro nunca se vio hablando con nadie. Sí, para mí fue fuerte. Para mí era justificada una tarjeta roja en esa jugada.
26: ¿Para Liche?
0: Jugó gratis, sí.
26: Jugó gratis.
0: Para mí era roja.
26: Don Giovanni,
6: pues creo que la intensidad de la manera como ataca Daniel por detrás a Morelos no da con esa intensidad para roja. Estoy de acuerdo con la amarilla.
26: Está de acuerdo con la amarilla. César ya nos dijo que no.
3: Sí, yo creo que primero no había la intensidad suficiente. Segundo, Rivera en el momento en que va a la marca, creo que frena y claro, pone los taches en el gemelo del jugador contrario, pero es una cosa instantánea.
0: No es ni con
3: fuerza ni con exceso de violencia y
0: no,
3: para mí la amarilla
0: no
3: está bien.
0: No tiene que haber sangre, no tuvo que haberlo roto la pierna, César.
3: No, pero
0: para
3: es que
0: mí
3: no estoy diciendo que lo tenía que haber roto Liche, no.
0: Va con los taches arriba.
3: A veces hay jugadas que no son de tanta suficiencia como para echar jugadores. Yo he visto pisotones, guayos en el gemelo de otros jugadores y los árbitros no echan por esas acciones. A mí me pareció que aquí era amarilla, suficiente.
26: Para campo,
1: creo que la intensidad no es la suficiente para roja. Yo estoy de acuerdo con la amarilla.
26: Para mí era roja de una. Sí, aquí pues están escribiendo los analistas arbitrales, los puedo leer, pero no, la opinión de nosotros, para mí sí.
1: ¿Qué escriben los analistas?
26: No, porque realmente la opinión de nosotros es la que va.
1: ¿El español no escribió? Él no ve la
3: final. Pero a usted le gusta, Diego, consultar los analistas.
1: No le gusta el español, a Diego le gusta el español.
3: Aquí somos tres diciendo que no y dos que sí.
26: Pero entonces se lo voy a leer.
0: Tres.
26: José Borda. Se comieron la roja en la final Junior Nacional. El árbitro Ortega y el VAR Manjarres se comieron la roja de Rivera del Tiburón. Hizo una entrada por detrás con fuerza excesiva al talón, zona sensible de Morelos, era tarjeta roja y la omitieron. Voy al VAR central, como ustedes querían, pues yo no quería leer, pero
3: está bien, lo leo,
26: sigo leyendo. A Viñones. Ver, Junior 3, aquí está la del VAR central, dice así, dice el VAR central sobre la jugada de roja, dice: Daniel Rivera de Junior llegó desde atrás mientras perseguía a Morelos y al final sacó su pie izquierdo y terminó impactando a Morelos entre el talón e incluso una parte de la pantorrilla. Golpea con taches, es una zona que es catalogada como sensible a la tarjeta roja. El único punto debatible acá siento podría ser la intensidad, aunque para mí, viéndola a velocidad normal, sí lleva una velocidad importante. Para Ortega, supone uno, se quedó solo en nivel medio. Para mí, tarjeta roja, dice él. Voy a buscar otro analista. ¿Quién es el otro?
3: Barahona.
26: ¿Quién? Barahona.
0: Barahona.
26: Vamos a ver qué dice Barahona.
6: Barahona. Si Barahona ve todo lo contrario siempre.
5: No, Barahona es un desastre. Yo estoy de acuerdo con Giovanni.
1: Cuando dirigía, terrible. ¿Y ahora qué opina?
4: Pero, cuando dirigía era igual.
1: No, pero entonces nos vamos a quedar sin analistas porque todos.
5: Sí. Entonces, ¿cuál todos leo? A ver, ¿cuál dice lo que ustedes piensan? El Bar Central y Borda son buenos.
1: No, por eso, Borda, el Bar Central también me gusta.
26: No, pero para escribir roja clara.
1: Pero fíjese que.
26: ¿Cuál busco? A ver, dígame uno, César, para buscarlo, a ver si está de acuerdo con usted.
5: No, ya está bien.
26: Yo lo de Bárdamela, de Barahona,
5: mándemela. El tema no está claro, Diego. No está
1: sí es cierto
5: claro.
1: Que lo...
26: Voy a leer a Barahona.
1: Ahora sí es cierto que fueron, algunos.
5: Barahona dice que eso es cárcel.
1: Ahora, algunos fueron árbitros muy discretos.
26: Pero no le bajemos la caña. Barahona, que también dice verdades.
1: Sí.
26: También dice verdades. Pues uno tiene que también, cuando hace denuncias, el otro salir a comprobar que no.
0: Claro.
26: ¿Sí? Minuto 13. Falta para tarjeta roja. El jugador local golpea en una parte sensible con mucha fuerza. Los dos árbitros, dice él, voy a leer lo que dice.
0: Sí.
26: Los dos árbitros costeños no la vieron así.
1: Ah, pero ya cuando dice costeño. Entre, ya,
5: mire, Diego, un detallito ahí. Los costeños, hinchas del Junior, protestaron, pusieron el grito en el cielo porque era un árbitro costeño, Giovanni, el que iba a pitar el partido. Sí. Y mire que.
26: Pero, Giovanni. Espéreme, porque hay que cumplir.
5: Al final lo echó a Rivera y ganaron 3-0.
26: La estoy viendo aquí otra vez.
0: Sí, para mí.
26: Roja y doble roja. Pausa y ya volvemos.
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2: No obstante el duro golpe recibido tras la eliminación en la Copa Sudamericana, el veterano capitán del América de Cali, Adrián Ramos, dejó entrever un posible anuncio de retiro, aunque lo pensará con cabeza fría.
14: Entiendo que por lo que he hecho esperan mucho. Es normal, yo siempre voy a asumir mi responsabilidad como jugador de América, las consecuencias que vengan, los elogios o las palabras que no queremos escuchar. Ya irán, Adrián una cosa, Adrián otra cosa. Yo sé quién soy, sé cuándo tengo que tomar una decisión y bueno, ahora es ir y poder descansar un poco, que la cabeza esté más fría.
2: América de Cali no alcanzó los dos objetivos propuestos en este semestre, llegar a instancias finales de la liga local y avanzar más en la Copa Sudamericana.
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17: El excapitán de la selección de fútbol de Uruguay, Diego Lugano, aseguró en ESPN en Brasil que Portugal es candidato al título en la Copa del Mundo, porque se verá beneficiada esa selección con la presencia de Cristiano Ronaldo, quien recibirá lo que denominó energía positiva del entorno para que avance en el certamen.
18: Acho que Brasil, ele falou muito, é o time sul-americano que tem mais expectativa para chegar longe e vai de menos a mais, sem dúvida, sem dúvida.
19: Os outros favoritos, você está com o resto da galera, França, Espanha
18: e Portugal.
19: Portugal, porque, pouquinho
18: porque
19: abaixo.
18: Porque Cristiano vai ter dois pênaltis a favor, como teve Messi em Qatar.
19: Mas isso é verdade, isso é verdade. Eu não duvido nem um pouco disso. Nem um pouco.
18: A realidade, né? A realidade. Além disso, Portugal tem...
19: Os pênaltis dessa vez não se está aqui.
18: É uma seleção para Cristiano.
19: Para Portugal, claro.
18: Para Portugal, para Cristiano.
19: Fazer o Cristiano Ronaldo campeão do mundo.
18: E vai na energia, sim. Energia favorável para não gerar polêmica.
17: Portugal com Cristiano Ronaldo integra o grupo K do Mundial, onde enfrentará o Congo, Uzbequistão e Colômbia. Esta última, el 27 de junho, em Miami.

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0: ¿Qué va hasta ahora?
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12: ¿Quién resiste? Junior resiste cerca a la estrella número 12. Bueno, pero la segunda jugada fue penalti en un error de César Haidar. No puede ser.
13: Otra vez.
12: César Haidar Male, control. Muriel gana. Después llega

0: Sencillo, ¿fue penalti, don César?
1: No, para mí no fue penalti. Al principio tuve alguna duda, pero no es penalti. No lo toca y el árbitro, aunque estaba cerquita, creo que exagera la decisión y debió llamar el VAR.
0: El VAR, el árbitro está muy bien ubicado, buena diagonal, si y la verdad...
1: Pues eso no garantiza nada,
0: no, no,
1: Diego.
0: No, pero no, es para decir la ubicación del árbitro. En ninguna parte del mundo lo hubieran llamado.
2: No.
3: Sí, no, pero sí lo toca con la rodilla en el tobillo derecho.
2: Sí, yo
1: ahí
2: creo que
1: una cosa es que lo toque
0: ahí,
1: y otra
0: ahí
1: que
0: está
1: lo tumbe.
0: No,
3: pero es que lo desestabiliza,
0: de
3: César.
2: No,
3: a esa velocidad se desestabiliza.
2: Haida pierde la posición.
3: Haida es imprudente.
2: Y no quiere venir a interrumpir el recorrido de Muriel, pero cuando abre el pie a tratar termina habiendo un toque.
3: Sí, con la rodilla lo toca en la pierna derecha que está en el aire cuando la pone en el piso trastabilla y cae.
4: Un jugador pasado por Muriel, con ese control orientado hacia adentro, ahí no hubo piscinazo. Primero que no hubo piscinazo. Segundo, ¿por qué se cae? Porque encuentra que en el momento Haidar estira un poco la pierna izquierda y ahí donde lo desequilibra y cae. Y eso se llama imprudencia. Yo he visto el reglamento y hay una palabra que se llama imprudencia. Para mí es penal.
0: Para Steven.
5: Yo no veo nada.
2: No, no, lo que pasa es que, o sea, para mí no es penalti, lo toca, pero para mí no es penalti.
4: ¿Cómo así que lo toca?
3: ¿Cómo así que lo toca? Pero no
2: sí, para mí lo toca,
1: no, pero
2: no.
1: Es que el fútbol es de contacto, puede tocarlo
3: con la rodilla izquierda.
1: Y no ser
3: con
1: falta.
3: La rodilla
6: venga, pero
3: izquierda.
6: ¿Con qué cámara ustedes están viendo eso? Porque la única
3: no estás viendo Win.
6: No, en la única repetición.
3: No estás viendo Win. Win la han pasado 50 veces y ahí se ve el toque. Pero rodilla izquierda, tobillo, pierna derecha.
2: Pero a mí es por el movimiento.
3: No, Win.
2: A ver,
6: no,
2: lo que pasa es que
6: la
2: pierde
6: jugada,
2: la posición.
6: Hombre. Sí, pero muchacho.
4: Pero eso no fue piscinazo Muriel, señor Arce.
3: No, hombre, ahí lo toca en la repetición, se está
4: piscinazo.
3: Viendo.
4: Y entonces un piscinazo le muestras amarilla por engañar.
6: No, pues piscinazo,
3: en la,
6: piscinazo
3: el,
6: no,
3: el,
6: piscinazo
3: en la señal
6: no, pero...
3: que tenemos de Caracol, ahí está el círculo, mira, ahí está el toque. Rodilla izquierda, pierna derecha.
1: No, no, pero con una foto no se puede sancionar un penalti.
3: Ahora
1: campo,
3: no.
1: Perdóname.
3: No, pero es que
1: no,
3: ahí
1: no,
3: yo no estoy sancionando el penalti por una foto. Usted
1: claro,
3: dice no lo toca.
1: Diciendo, mira, ahí lo
3: usted
1: toca,
3: dice
1: pero
3: no lo toca y la foto muestra que lo toca. Y
1: no,
3: ese toque es que... produce la caída de Muriel.
1: Ah, pero es que ahí es donde no estamos de acuerdo.
3: Lo que usted dice no lo toca.
1: El toque es falta.
3: La foto dice que sí lo toca. Y para mí ese toque provoca que Muriel se caiga.
4: Contacto hubo, no se puede negar.
0: Para mí, primero las fotos nunca las tomo como referencia en ninguna jugada, porque las fotos no dejan nada claro, para mí las fotos, ¿sí? Voy a leer otro analista, porque es que como pidieron leer los analistas, en las que están de acuerdo con uno o en las que no están de acuerdo. El único que encuentro aquí son nuestro colega del VAR Central.
6: ¿Qué dice?
0: Estas jugadas catalogadas como imprudentes son la mayoría de veces muy similares. Un defensor persiguiendo al atacante y sin querer le toca el pie, lo hace trastabillar y falta. El tema intensidad acá realmente no es tan clave. Al ser en carrera y que se define es por un desequilibrio.
3: Claro.
0: De acuerdo con Carlos Ortega en su decisión.
2: Okay.
4: Así la tuvo
3: que
4: ver.
3: Que lo desestabiliza.
0: Es que hay cualquier
1: toquecito con el VAR, claro. Con el VAR Central, Diego. En que en ese tipo de jugadas la intensidad no es clave,
0: no, no,
1: porque evidentemente
0: cualquier toquecito
1: desestabiliza, puede haber,
3: desestabiliza
1: un desplazamiento y el jugador caer, pero yo creo que no es este el caso.
3: Bueno, a mí me parece que hay un toque, el toque desestabiliza a Muriel, Muriel cae porque va en carrera.
6: No sé. No, yo no veo nada.
3: Vayan corriendo, a usted que alguna vez le gustó el running, Steve,
6: pero venga,
3: vaya
6: pero...
3: corriendo y la persona que va atrás lo roza, usted cae.
2: Sí.
3: Son el roce, caes.
0: Me deja leer el de Barahona, Steven, para su opinión.
1: Para que caiga a campo hay que pegarle un golpe.
0: Dice.
3: No, yo no caigo.
0: Minuto 50. Y esto pone el signo de interrogación. Los árbitros costeños están sincronizados.
4: Uy, no
3: entendí.
4: No,
3: el problema de no, él es con los costeños.
6: Ya me cayó tan
3: mal. El problema de él es con los costeños. No más que Imer no es costeño para ahora.
4: Hay que recordarle que él pitó penales que no eran penal. También.
3: No, el tema
6: venga. Yo hago una reflexión. No, porque no lo. Yo tengo una reflexión.
0: Es
6: que
0: a mí
3: me parece.
0: En el área.
3: A mí me parece.
0: En el pasado que otros hicieron.
6: Este deporte. Venga, Campo. Espere un momentico, Campo. Si usted. A ver, este deporte se juega corriendo la mayor parte del tiempo. ¿Cierto? Entonces, no es que va corriendo a esa velocidad, cualquier toque lo tumba. Okay. El contacto que se produce, cualquiera el que sea, termina haciendo falta solamente por el hecho que va, que está en el área. No, es lo que les estoy entendiendo.
3: Lo que
6: porque,
3: pasa es que hay...
6: porque contacto pierna con pierna o extremidad con extremidad se puede presentar. Y eso ya automáticamente es penal o es falta.
3: No,
6: yo no creo. Yo no la veo. Eso se produce en la mitad del campo y estoy absolutamente convencido que eso también. No lo pitan de falta. No.
3: Es falta también. Las faltas dentro del área son las mismas faltas fuera del área.
6: No. Eso son más delicaditos y más sensibles los árbitros.
3: Lo que pasa es que acá va un jugador. Acaba un jugador. Eso está mal. El que lo hace está mal, porque la falta que es dentro del área es igual fuera del
6: debería
3: área.
6: Debería estar.
3: Para mí es así, y ese es mi criterio para decirlo. Entonces, si un jugador va en carrera para definir, y otro que se queda en la carrera por atrás lo toca, inevitablemente ese toque al jugador que va en carrera lo va a hacer caer, y eso es falta. Eso es falta porque hay una imprudencia del defensor. Haidar comete un doble error. Al momento de controlar la pelota y al momento de ser imprudente al colocarse detrás de un jugador que va haciendo el corte hacia adentro. El jugador le pasa por delante y él lo termina tocando con la rodilla izquierda en su
6: pierna
3: derecha.
6: ¿Él le manda
3: la
6: rodilla?
3: Sí, claro, ahí lo toca.
6: Pero es
3: que no tiene que mandarle la rodilla.
6: Es que es un contacto normal de los
3: no
6: tipos
3: es un
6: que
3: contacto
6: están
3: normal.
6: Corriendo.
3: No es un contacto normal, Steven.
2: Si
3: no es un contacto normal y es falta ahí y es falta en la mitad de la cancha.
4: Sí, sí.
3: Es falta ahí no, y en la mitad de la cancha.
6: No me convence del todo. Ahora, dejo una ventanita
0: que un
6: abierta.
0: ¿A un toquecito no le parece penalti?
6: No.
0: Mire,
1: lo que pasa es que voy a leer toquecitos donde Bor se tira.
0: Voy a leer el de Borda.
1: También pasa.
0: Que para mí es la persona que más sabe en reglas de juego. El penal a Muriel en la final ida Junior Nacional. El árbitro Ortega dio bien el penal de Haidar del verde paisa a Muriel del tiburón. Fue un toque imprudente en la pierna que lo desestabilizó y lo hizo caer. Penal sin tarjeta. Mire, he leído las dos. En una estaban de acuerdo con otros, en otras no, para que no digan, solo se leen las que están de acuerdo
4: Diego,
0: con uno.
4: Pero son en el opiniones. Caso de Borda,
0: son opiniones.
4: En el caso de Borda, pues creo que coincidimos en que contacto hubo y que hubo.
0: Y coincide, y no, pero cuando Borda dijo, ahí sí no valía en la otra jugada. Solo cuando están de acuerdo con. No sé por qué se me parece.
4: Que Barahona empieza a decirle, echarle vaina a los costeños. Y Barahona, tranquilo. Y que esos árbitros costeños amangualados.
2: Ese tema hablando de Borda.
1: Amangualados no sincronizados.
3: Pero sabe que me comprometo a algo, yo le voy a preguntar a Ortega el tema de Rivera.
0: Pregúntele.
3: Porque sí, yo creo que los árbitros no dan entrevistas, pero yo de manera informal le puedo preguntar a Ortega. Y sí le voy a preguntar para saber por lo menos qué vio él.
1: Campo.
3: ¿No? Por lo menos qué vio él.
1: Estoy repitiendo aquí la jugada en mi teléfono.
0: ¿Cuál?
1: Y evidente, la de la expulsión. Y quiero mencionar simplemente un detalle.
3: Él no llega fijo, él llega cayéndose.
1: Él llega ya parado. Él toca el gemelo del jugador, inmediatamente retira el pie.
0: No.
1: Y después de que lo retira,
0: no, ese celular
1: cae Sarmiento.
0: Hay que para cambiarlo.
3: No, César, yo creo que él pisa mal. Y él no llega.
0: Decir que ahora que va a Estados Unidos compre otro.
6: Está viendo eso en un BlackBerry. Sí.
3: Él no llega. Lo que yo veo en la jugada. Por eso le digo. Ahora que estaba viendo la repetición, quedé con esa sensación. O sea, que él
0: que fue
3: va
0: roja,
3: como cayendo.
0: Que sí era roja.
3: No, que no era roja. Ah. Él va como cayendo, él como que trastabilla antes de pegarle en
2: no,
3: esa
2: para
3: zona.
2: Mí llega con los tachos arriba.
1: La caída de Sarmiento
3: a
1: es
3: ver,
1: una acción
3: retardada. A ver, esperen y explico. Es evidente que con los taches está sobre una zona sensible de Morelos. Eso es evidente.
1: Sí,
3: lo
1: eso
3: que
1: no
3: estamos
1: lo
3: hablando
1: nadie.
3: Es del tema de la intensidad. Yo creería que el árbitro lo que analiza es que él no llega firme. O sea, aunque en la foto se vea firme, él no llega firme, él llega como trastabillando, como que pisa mal.
2: En el penalti.
3: No, es otra cosa que en el penalti.
2: No,
3: en el penalti,
2: no,
3: en el penalti hay imprudencia.
2: No hay sangre, hay una
3: acá
2: imprudencia. Aquí también hay una imprudencia.
3: No estoy hablando de lo mismo.
2: Claro.
3: No es imprudencia. No es imprudencia.
2: Es una imprudencia.
3: Rivera
2: llega por detrás con los taches arriba e impacta una zona sensible.
3: Lo de Haidar no es imprudencia.
2: Y llega por detrás.
3: Lo de Haidar es imprudencia.
2: Y lo de
3: Rivera no.
2: Imprudencia.
3: Sí, lo de Haidar es imprudencia, lo de Rivera no.
0: Para mí lo de Haidar va totalmente con los taches arriba, directo a los
3: Rivera.
0: Sí, para mí, toma a Morelos de espalda en la pierna.
2: Y va arriba. Y barre, es que lo lleva.
0: Taches en pleno. Para mí era roja directa. Y pues lo dije, tan pronto vi la jugada.
1: No, pero no lo barre, ¿sabes? Diego, no lo barre. No, él sí. lo toca. Sarmiento se queda parado. Y cuando él retira, el guayo, Sarmiento cae.
0: No, para mí,
1: yo no digo que se tire intencionalmente, pero es una acción retardada de Sarmiento.
3: Lo que creo es que aquí es donde tomara validez escuchar al árbitro, ¿sí me entiende? Así, aunque esté equivocado, pero escuchar. Que el árbitro que vio.
1: Pero está bueno el ejercicio,
2: Campo. No nos va a tocar a nosotros, Campo. Ya estaremos en el más allá.
4: Pero, Lige, ¿qué hace un defensor cuando va por detrás a buscar al delantero? Casi siempre va con una velocidad un poquito más adelantada que el que está esperando, porque Morelos está de espalda. Entonces, ahí es ahí donde la aguanta y entiende que hay un contacto, pero no con la intensidad de vida.
0: Para mí hay toda la intensidad, no lo aguanta, taches arriba, zona sensible. Para mí eso roja, no tiene la más mínima duda de que era roja. Pero está bien el ejercicio que Campo, después de que Ortega, porque me imagino que Leal ha visto,
2: después
0: de verla, que le diga a Campo, después de verla, ¿qué le pareció? Porque yo, por ejemplo, más allá de que esté de acuerdo o no en el penalti, pero sí cualquier toquecito ahí desestabiliza, le doy el aval al VAR de no llamarlo. Es que está mirando totalmente la jugada.
2: Y el gesto que hace Ortega inmediatamente, los jugadores de Nacional van a reclamarle, él inmediatamente dice, hace el gesto de que abre, digamos que para mí no es...
3: Les hago una pregunta. Cualquiera de estas dos jugadas, ponle, no pitan el penal, o expulsan a Rivera. ¿Ustedes creen que hubiera cambiado el partido?
2: No.
1: En la expulsión de Rivera sí.
3: Yo creo que sí.
6: Sí, porque todavía era muy temprano.
1: De la base de que fue una mala decisión del árbitro y tenía que haber expulsado al jugador del Junior.
0: El partido estaba 0-0.
1: El Junior con uno menos.
2: Venga, pero yo también el nivel que yo le vi a Nacional, yo creo que no hubiera cambiado.
3: Porque yo creo que era tanto el dominio de la mitad de la cancha de Junior sobre Nacional que no hubiese cambiado el
1: campo.
3: Porque hubiese sacado uno de adelante. Ellos hubieran sacado uno de adelante y hubiese conservado la mitad de la cancha
0: arriba.
4: Es desventaja numérica, 11 contra 10, y ahí ya resta.
3: Yo les digo algo, yo vi hoy tan inferior. Puede que tres no le hiciera, pero el control de él sacaba uno de adelante y dejaba la mitad de la cancha igual,
1: pero iba a seguir los mismos problemas de Nacional.
3: Pero yo no creo que la posición habría sido diferente del Junior
2: teniendo un jugador menos. Claro. Pero yo vi un Atlético Nacional absolutamente perdido y disminuido con un nivel paupérrimo que yo no sé si hubiera sido capaz de ganarle a Junior.
6: Tanta nómina para salir siempre. Terrible. Tan grisecito, tan pequeñito en la competencia en el momento definitivo contra Millonarios, en la liga pasada, ahorita.
2: ¿Sabe qué es hoy, Steven?
6: Nacional es un equipo que te rinde todo el tiempo menos cuando tiene que rendir.
2: La respuesta a las críticas de los hinchas de Atlético Nacional que criticaron todo el tiempo.
0: Un segundito para escuchar en conferencia de prensa a Diego Arias, técnico de Nacional.
5: En las pérdidas ellos iban a intentar atacar rápido por las características de jugadores que pusieron en el campo. Nosotros nos costó reaccionar en las pérdidas y permitimos algunas transiciones donde ellos fueron muy peligrosos. El primer gol llegó muy rápido y creo que el segundo, en una desatención nuestra, nos costó controlar un rebote y a partir de ahí llegó el segundo y se puso un tipo de partido que le convenía mucho al Junior porque estaba frente a su gente. Repito, los jugadores que tenía en campo se les facilitaba atacar con todo el espacio que nosotros intentando descontar dejábamos y sin duda el primer tiempo nos costó. Debemos crecer, aprender de ahí y recuperarnos rápido para el partido de lunes con toda nuestra gente, acercar la ilusión que tenemos viva para este campeonato.
7: William, a partir del primer gol que ustedes reciben rápidamente, de manera temprana, ¿al equipo le costó reaccionar o recuperarse de ese golpe iniciando y tal vez no encontraron mayor seguridad?
8: Sí, buenas noches. Sí, el profe creo que lo acaba de explicar claro. Creo que el primer tiempo nos costó las reacciones. El gol que nos hacen de pronto... viene una desatención también, hay que ser autocrítico. Creo que primer tiempo no salimos como debíamos salir una final, pero estamos con la cabeza en alto, la ilusión está igual con nuestra gente en casa, poder remontar. Ya hemos hecho varios goles en casa, tenemos la fe y la convicción, sabiendo obviamente que hay que corregir muchas cosas, que tenemos estos días para hacerlo, recuperarnos y bueno, y afrontar el partido en casa con esa ilusión que tenemos todavía.
0: Bueno, ahí está Diego Arias y Tecillo hablando de lo que ha sido el partido. ¿Está sentenciada la serie?
6: No, con Nacional.
2: No, con Nacional.
6: Pero sí impresiona. Es decir, hoy dilapidó todo lo bueno que hubiera podido hacer, lo que había construido Nacional en el semestre.
2: Lo que yo decía es que, digamos que cada vez que se hablaba del juego Atlético Nacional y Campo decía, pero yo no entiendo cómo critican a un equipo que saca el mayor...
0: Hoy César no nos ha venido a cobrar.
2: Clasifica.
0: Pero se acuerda que después de los partidos con Tolima nos cobró. No. Uy, que los que hablaban de Nacional, hoy claro, sí no nos cobró.
2: Hoy es la respuesta a esa crítica por parte de los hinchas de Atlético Nacional que no les gustaba y que no estaban conformes con el juego del equipo. Y tal vez al análisis que nosotros hacíamos de que con la nómina que tenía Atlético Nacional, pese a que sacaba los partidos adelante y los resultados suficientes para clasificarse de la manera como llegó, pues aún así no terminaba siendo convincente desde la idea que tenía. Entonces yo creo que hoy vimos a un Atlético Nacional absolutamente desaparecido, o sea, cayó en picada completamente de lo que le vimos durante el semestre.
3: Con Junior ha pasado lo mismo, lo que pasa es que hoy hizo tres, pero Junior ha recibido las mismas críticas que Nacional. A nadie le gustaba cómo Campo jugaba, fue un desastre lo de la Copa Libertadores, Arias ya se le
0: pero
3: perdió
0: en la
3: magia.
0: Copa sí fue un desastre.
3: Por eso, claro. Pero todas esas críticas iban sobre el juego, y Muriel le marca a los chicos, y Muriel no está marcando diferencia, y cuándo le va a hacer gol a un grande, y ahí tiene, metió hoy, fue la figura del partido.
0: Pero
3: y lo mismo que se criticó Nacional,
0: en ese momento
3: se
0: eran
3: la criticaba
0: reales,
3: a Junior.
0: Las críticas.
3: Y las de Nacional, y los números de Nacional también.
2: Sí, claro, por eso.
0: Pero siempre, en mi caso, ¿sí? Así como dije la vez pasada cuando ganó Nacional, es que yo sí lo he criticado. A mí nunca me ha dejado tranquilo, por más que los números digan que es una maravillosa, que es que Nacional defiende bien. No, porque es que los defensores de Nacional no dan tranquilidad.
6: Lo que pasa es que Junior sí, también defendía bastante mal.
0: Los dos defienden mal.
4: Sí, pero Junior ha venido mejorando en eso.
0: Lo que pasa es que hoy los delanteros de Nacional no. Yo quiero ver un partido, sí, porque esta historia ya la vivimos. Junior ganó. ¿Cómo quedaron en el 2004?
4: De 3 a 0.
0: 3 a 0. ¿Sí?
6: Uy, no, pero no. La misma si te voltean historia. Un 3 a 0, apague y vámonos. Creo que nunca ha pasado, ¿no?
3: Pero en una final no.
4: Pero ahí está el detalle. Encontró Arias, un técnico primíparo en final como Diego Arias con Nacional. Y encontró el año pasado en Lucas González un técnico que se le critica porque en instancias finales le falta luz, iluminarse. Entonces, digamos que la experiencia de Alfredo Arias con técnicos novatos en finales le estás ganando la partida.
0: Claro, pero Alfredo Arias con todo y su veteranía también perdió una final con Medellín allá se dejó sacar de Santa Fe en una final, Alcalde le faltó un partido. Ha venido ya ganando las finales que se le pedían, que no fallara en las finales. Ahora, pero fallaba, sí, Campo.
3: Yo le digo algo. Para mí hoy el tema es de los jugadores de Nacional.
2: Es eso, gracias. Sí,
0: totalmente.
3: Arias yo le podría criticar, yo los estaba escuchando en la transmisión, ustedes saben que soy caracolero ahora, yo los estaba escuchando en la transmisión, es cierto lo que se demoró en los cambios, porque bueno, desde el primer tiempo veíamos que el equipo estaba flojo por los costados, allí se debió ver la mano del entrenador, yo acomodo más, me están llegando mucho, me cambia el ritmo Junior por los costados, me está dominando la mitad de la cancha, me está pasando por encima, ahí hago una variante. Eso es del punto de vista del entrenador. Pero yo le digo algo, yo vi hoy un nivel, es que repito, búsquenme un puntaje de 5.50 en los jugadores hoy de Nacional, en uno solo. O sea, yo hoy sí vi hoy jugadores distraídos, salimos al primer tiempo, salimos a jugarlo como no se juega una final. Entonces, ¿qué le pasa a esos jugadores? ¿Dónde está la responsabilidad del jugador para eso?
0: Claro, para mí, por ejemplo, hay cosas que no pueden pasar en una final. Junior corría y Nacional caminaba. ¿Sí?
2: Exactamente.
0: En el gol que se hace Chipichipi, ya hemos destacado todas las virtudes, no es demeritando a Junior. El primer gol eso no le puede pasar a un arquero no, ya con tanto recorrido. Un rebotico corto cuando el balón no lleva fortaleza. Un lateral,
6: ¿Sabe qué lo retrata más? Que David Ospina venía de ser figura.
0: Claro. Pero mire, Steven.
3: Y Diego, recuerde que antes del gol había un error de Chipichipi.
0: Claro.
3: Que de casualidad sí, que no se le ocurrió entre las piernas.
6: Estaba tentado de regalar.
0: Que lo que pasa es que ahí el delantero Junior no creía que Chipichipi iba a soltar la pelota. Y no estaba atento. Pero, por ejemplo, Samuel Velázquez. Lo vi en varias jugadas. El jugador es zurdo, Barrios. Y el otro Sarmiento son zurdos. Entonces van a engancharle hacia adentro para rematar. Y él le regala esa parte así, para que se le abra cuando tan zurdos son que con la derecha no pueden meter el centro. Pero él ingenuamente en un lateral no le puede pasar eso. Sí. ¿Sí? Y un
2: tiene
0: segundo gol.
2: Tiene que conocer al rival que tiene enfrente.
0: Y un segundo gol. Un cobro de tiro a esquina. Un rechazo en el área de las 18. Un central va a correr casi hasta medio campo a Yomir Guerrero. Cuando empiezan a correr en 20 metros, renuncia a seguir corriéndolo. Renuncia. Eso me parece de un profesional que no le puede pasar.
2: No, eso es grave para un equipo gravísimo, como Nacional.
0: Gravísimo.
2: Y lo en de una final. Nacional.
0: Sí. No. Yo tampoco creo que esté sentenciada. Pensaba lo mismo con
6: si
0: Tolima.
6: Si fuera otro equipo, yo digo sí.
0: Claro. Con pero Tolima no, la manejó bien el 3-0, Steven.
6: Uy, muy bien. No le dejó ver una.
0: No, ese día. Pero otra cosa es Nacional.
6: Sí, no, Nacional. Sí,
4: pero es preocupante la manera como pierde hoy. Las formas.
0: Sí, claro.
4: Las formas son las que hay que analizar.
6: Bueno, entonces este vete a celebrar equipo, la estrella ya.
4: ¿Cómo? No, yo he dicho que por el quilate del rival, esto no está sentenciado, pero las formas. Vamos a ver de qué giro de 360 grados va a dar Nacional, que en su estadio con su gente, perfecto, conocemos el Atanasio, va a jugar de la mejor manera para hacer 5 goles. Yo no sé si le hará 5 goles al Junior, pero
6: si me acuerdo,
3: pero
6: de un Giovanni, Nacional,
3: ven acá, Giovanni, yo te veo dubitativo, Giovanni, no sé cómo con
2: Cali. Ojo que el Nacional
3: está alegre. Acabas de ganar 3-0.
4: Campo, estoy
3: alegre. Saca la bandera.
0: Giovanni Cárdenas, creo que con las palabras nunca creyó en Arias.
2: No, pero hoy sí le dice, maestro, ¿es que le dice?
0: Al principio le decía maestro.
2: Hoy vuelve a ser maestro el profesor Arias.
4: Y ha seguido siendo maestro y mi amigo. Yo no tengo problema con Arias. Lo saludé.
3: Claro,
4: y
3: después de un 3-0,
2: que tenía cerradas las puertas de Barranquilla.
4: Vea,
2: que no volviera.
4: Todo técnico es susceptible de críticas. Hasta claro. Lorenzo. Todos son susceptibles de crítica.
6: Le dijo mi amigo y lo sacaba de Barranquilla.
2: Le dijo que no, que cogiera un avión y buscara otro destino, que Barranquilla.
3: Oiga,
2: no tenga.
3: Ahora, yo le digo una cosa. Ahora, Junior es un equipo grande del país. Tiene una ventaja de 3-0.
0: 3-0 es muy buena ventaja.
3: Tiene una ventaja de 3-0.
2: Démela siempre.
3: Y fuiste más que el rival. O sea, la forma es una ventajita.
2: Una super ventaja. Pero lo que hablábamos ahorita, con Nacional uno puede decir ya está sentenciado porque
6: tiene nómina para cambiar la historia.
3: Yo lo que sí creo es que peor que esto no va a jugar Nacional.
0: No, peor no puede jugar.
3: Peor partido que puede
2: que
3: jugar.
2: Ni vayan, mejor.
3: Lo jugó hoy.
0: Sí, sin duda. Bueno, nos vamos. Ganó Junior 3-0 el partido de ida, muy superior, con baile por momentos, con goles de Brian Castrillón y dos de Muriel, uno de ellos de penalti. A todos, muchísimas gracias. Mañana muy tempranito, 4 de la mañana, comienza 6 AM.
2: Gracias.
0: Aquí en Caracol Radio.
2: Gracias.
0: 6 AM. Sí, señor.
2: Aquí duermo hoy.
0: Gracias.
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16: 3:02, hora de actualizar las noticias aquí en Caracol Radio. El Ministerio del Deporte informó que se ha publicado el decreto 0548 de 2026 que establece el funcionamiento del Fondo Cuenta del Ministerio del Deporte, un mecanismo que permitiría financiar y cofinanciar programas, proyectos e iniciativas para promover el desarrollo deportivo en los territorios. Y a diferentes centros asistenciales en Cali han llegado niños y adultos mayores heridos por la incursión de grupos armados ilegales en el municipio de Suárez, Cauca. Juan Carlos Díaz.
17: Dos menores y dos adultos resultaron gravemente heridos producto de los enfrentamientos armados en el municipio de Suárez, norte del Cauca, en los que se emplearon drones, desde los cuales fueron lanzados explosivos. El personero de Cali, Gerardo Mendoza.
18: En las últimas horas han ingresado a diferentes centros asistenciales de nuestra ciudad menores de edad y adultos con graves heridas producto de enfrentamientos armados. Hacemos un llamado urgente a los actores armados para que respeten el derecho internacional humanitario y a las autoridades para que fortalezcan las acciones de protección y atención a las víctimas.
17: En total, fueron 6 niños los heridos por el ataque en el municipio de Suárez, en el Cauca, pero solo 2 llegaron a Cali heridos.
16: Y se está construyendo el Plan Decenal Boyacá Segura 2036 con líderes de la región y la comunidad. Andrea Rodríguez.
19: Es el primer plan de seguridad y convivencia que se viene trabajando desde enero con temas como seguridad y tecnología. Angie Ayala, coordinadora.
20: Justamente de esto se trata. Entendemos y estamos muy orgullosos de ser el departamento más seguro del país, pero el gobernador Carlos Amaya junto al general William René Salamanca entendían que era menester no descuidar la seguridad del departamento nunca.
19: En ese momento están en la etapa de recolección de información con la comunidad para que de aquí a agosto se pueda socializar el plan.
16: También les contamos que fue capturado alias Calamardo, miembro del grupo delincuencial La Cordillera, por distintos delitos cometidos en Caldas y Risaralda. Cristian Quintero.
21: Hola, buenos días. El procedimiento judicial se llevó a cabo en la Virginia Risaralda. Este hombre era requerido por los delitos de concierto para delinquir agravado con fines de extorsión, desaparición forzada y tráfico, fabricación o porte de estupefacientes. De acuerdo con las investigaciones adelantadas por las autoridades judiciales y de inteligencia, alias Calamardo haría parte de la estructura criminal impactada el pasado 6 de mayo de este año, operación en la que fueron capturadas 19 personas vinculadas presuntamente al grupo delincuencial La Cordillera.
16: Y en Noticias del Mundo, la Organización para la Cooperación y el Desarrollo Económicos, OCDE, en su último informe, proyectó un menor crecimiento y una mayor inflación mundial en 2026 a causa de la guerra en Oriente Medio y sus efectos en el encarecimiento de la energía y los fertilizantes.
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22: 3 de la mañana, 5 minutos.
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24: Comenzamos Lo Más Caracol. Es miércoles 3 de junio, Día Mundial de la Bicicleta y el Día Internacional del Sommelier. Enseguida en Lo Más Caracol recordaremos algunas entrevistas que escuchamos en la programación noticiosa de Caracol Radio. Como siempre, Lo Más Caracol lo encuentran también en la página de Caracol Radio, www.caracol.com.co, y en la mayoría de plataformas de descarga de podcast como Spotify. En todas esas plataformas de descarga de podcast estamos como Lo Más Caracol. Soy Carlos Castro Arias, gracias por estar con nosotros en Lo Más Caracol.
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24: El portavoz de la Organización Meteorológica Mundial, OMM, Rodney Martínez, habló en 6AMW. Explicó el impacto que tendría el fenómeno del Niño 2026 en la temporada de huracanes en el Pacífico y en el Caribe, y que por consiguiente podría afectar a Colombia.
25: Nosotros tenemos una condición de calentamiento del planeta que es sostenida, que es importante, pero que de año a año muestra ciertos matices y contrastes. Tenemos la situación de las olas de calor en Europa que ya son recurrentes en esta época del año, pero en este momento tenemos dos particularidades: la aparición del Niño, un niño que se presenta robusto, con mucho potencial de ser un evento fuerte desarrollándose en este año y al final, y eso tiene el Niño genera una influencia muy grande en el calentamiento, en el calentamiento que ya se suma al calentamiento propio del cambio climático. Entonces, tenemos en este momento un Pacífico muy caliente, no solo en la parte ecuatorial, sino también en la parte nororiental del Pacífico, frente a las costas de Estados Unidos y México. Y por otro lado, tenemos el Atlántico tropical, especialmente el Caribe, ligeramente frío o muy cercano a lo normal, cosa que no es favorable para tener una temporada de huracanes. Entonces, con todo este panorama, tenemos condiciones que no necesariamente van a ser las mismas que el año pasado. Se espera, de acuerdo a las condiciones actuales, que nosotros tengamos una temporada de huracanes en el Atlántico relativamente menos activa, lo cual no significa que podemos tener huracanes mayores, pero al menos menos activa, con menos tormentas o menos huracanes, y más bien tengamos una temporada de huracanes en el Pacífico mucho más intensa, más activa, por el calentamiento propio del Niño. Lo que está pasando en Europa no está conectado con el Niño, sino más bien con ya un estado permanente del calentamiento global, y por supuesto los sistemas atmosféricos, especialmente en la parte norte, en la parte boreal, y lo que está sucediendo en Europa es causa de ello.
26: Señor Martínez, se espera que el Niño esté en altas temperaturas hasta noviembre. ¿Qué efectos tendría tan a largo plazo el cambio de la temperatura a nivel mundial?
25: Bueno, un evento de la naturaleza que estamos viendo, es decir, donde se ve una acumulación de energía muy importante ya en el Pacífico, no solo en la superficie del mar, sino también bajo la superficie del mar, hace que ya se prever, hace que los modelos de pronóstico se proyecten más allá de noviembre. Nosotros hemos tomado en cuenta noviembre por el horizonte de predicción, es decir, estamos prácticamente 5 o 6 meses adelantándonos a lo que podría pasar en el futuro, pero normalmente un evento de estos compromete el año próximo también, al menos en el primer trimestre. Es decir, deberíamos esperar toda esta evolución del niño en lo que resta del año y por lo menos el primero o quizá el segundo trimestre del año 2027. Los eventos del niño comprometen normalmente 2 años y apenas estamos comenzando la evolución de este evento del niño. Lo que ya estamos viendo en la región, concretamente en este punto, la influencia de lo que está sucediendo en el Pacífico se está manifestando muy claramente en buena parte de Centroamérica, en el Caribe y en el norte de Sudamérica también.
0: Profesor, una de las cosas que siempre dicen los que ponen en duda este tipo de eventos como el fenómeno del niño relacionado, por ejemplo, con el calentamiento global y con el cambio climático, es que señalan que siempre ha ocurrido lo mismo cíclicamente en el planeta. Cuando usted les señala eso, ¿usted qué les dice?
25: Bueno, por supuesto, tienen razón. El evento del niño es un evento propio de la variabilidad climática natural. De verdad, ha venido existiendo por siempre. A veces tenemos o existe en los medios o en las redes sociales esta obsesión por vincular totalmente todo al cambio climático. Acá lo que tenemos nosotros es un evento que recurrente, que es parte de la variabilidad natural y que ha ocurrido desde que tenemos registros. Entonces, pero no podemos desconocer el hecho de que este niño va a desarrollarse, va a imprimir calor al Pacífico, va a imprimir a la región sobre un continente que ya está más caliente de lo normal debido al cambio climático. Entonces, es la suma de estas señales que tienen distinta escala y distinta causalidad, pero al final de cuentas, para el ciudadano, significa más temperatura ambiente, significa más temperatura en los ecosistemas, porque hay dos señales que se superponen, una de lenta evolución, que es el cambio climático, pero que está ahí, y la otra, pues, que es propia del ciclo natural, y en este momento converge.
2: Ahora, cuando la Organización Meteorológica Mundial pide extremar precauciones, ¿a qué hacen referencia? Porque para empezar a embalsar agua, digámoslo así, ya nos estaría cogiendo la noche. ¿Qué precauciones se pueden tomar, teniendo en cuenta que el fenómeno pues está a puertas de comenzar?
25: Bueno, de la experiencia que tenemos en la comunidad, no solo en la comunidad meteorológica, sino en los usuarios, en cada país, hay muy buenas experiencias de un manejo preventivo y hacer una buena preparación. Los países, a través de sus instituciones nacionales, saben qué implica un evento del niño en sus territorios. Y para el tema energético, por eso es que ahora, cuando el niño apenas está comenzando su evolución, ya esta alerta está dada, porque justamente los procesos de preparación necesitan asignación de recursos, pero todavía hay tiempo para realmente tener una reacción muy, muy proactiva y positiva para mitigar los impactos de lo que significa el niño en cada uno de los países. Y el impacto en cada uno de los países es diferenciado. Por eso no podemos decir solamente para algunos países o buena parte de los países en este momento es déficit de precipitaciones. Y bueno, ya vendrá conforme pasa el año para otros países en Sudamérica, pues el tema de que más bien precipitaciones intensas. Pero en general, la firma de este evento del niño en la región tiene que ver mucho con temperaturas más calientes en el aire, temperatura ambiental más caliente. Y por otro lado, este déficit de precipitaciones que los modelos son muy consistentes en indicar en la región.
3: Usted ha dicho que este niño va a generar lo que sería en principio una buena noticia para el Atlántico, que la temporada de huracanes no sería tan intensa como de pronto podría ocurrir, pero que sí tendríamos más huracanes en el Pacífico. Los que estamos más acostumbrados como al fenómeno de los huracanes en el Atlántico, ¿qué diferencia tienen esos huracanes en el Pacífico o es lo mismo?
25: Bueno, lo que de momento señalan los modelos es que hay una reducción en el pronóstico de tormentas tropicales en el Caribe. No significa que no va a haber actividad ciclónica, va a haber actividad ciclónica. También hay ciertas proyecciones a que buena parte de los huracanes podrían desplazarse más bien hacia el norte del Caribe, más cercanos al Golfo de México y las costas de Estados Unidos, pero en definitiva es un menor número de tormentas, diferente al año 2023, cuando se tuvo un récord de tormentas que inclusive se nos acabaron los nombres asignados y tuvimos que comenzar a poner nombres de griegos. Entonces, ahora, con el Pacífico, con todo el potencial de calórico que va a existir, pues obviamente vamos a tener una reacción desde el punto de vista del número de huracanes y sus trayectorias, especialmente frente a las costas de México y norte de Centroamérica.
4: Él es Rodney Martínez, de la Organización de Meteorología del Mundo, organismo de Naciones Unidas, hablando del fenómeno del Niño. Don Rodney, gracias por atendernos.
25: Muchísimas gracias a ustedes por la oportunidad. Un buen día.
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8: El 4 y 5 de septiembre se presentará en el Estadio Atanasio Girardot en Medellín Austin Agustín Santos, conocido artísticamente como Arcángel, uno de los grandes artistas del reggaetón. Este concierto, bajo el marco de la Octava Maravilla World Tour, busca consolidar el vínculo cultural entre Puerto Rico con el territorio paisa, uniendo ambos legados en una misma tarima, en el que el público podrá disfrutar de canciones como Hace mucho tiempo, Pa' que la pases bien, Me prefieres a mí, entre otras. El artista también se presentará en España, Ecuador, México, Argentina, Chile, Bolivia, Perú, Honduras, Guatemala, Panamá y Costa Rica.

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2: La Junta Directiva de la Unión Sindical Obrera Uso declaró un paro de labores en Ecopetrol por un periodo de 24 horas. La decisión surge como respuesta a lo que el sindicato describe como una falta de voluntad política en la mesa de negociaciones de la Convención Colectiva de Trabajo. Así que para saber un poco más de lo que llevó a la Uso a tomar esta decisión, en 6 AMW dialogaron con Martín Ravelo, presidente de la Unión Sindical Obrera Uso.
3: Nosotros nos encontramos desarrollando una negociación colectiva entre la Unión Sindical Obrera y Ecopetrol, como es tradicional cada vez que se vencen los términos de la convención vigente que contiene los derechos y las reivindicaciones laborales de los trabajadores directos y de contratistas al interior de la empresa, que son alrededor de unos 60 mil trabajadores. Ese proceso comenzó hace 25 días, al día de hoy, y no hemos tenido un solo avance. Nosotros estamos responsabilizando de ese estancamiento del proceso de negociación a la señora vicepresidente de Talento Organizacional, la doctora Victoria Irene Sepúlveda Ballesteros, que no ha mostrado una real voluntad para sacar adelante este conflicto colectivo, teniendo en cuenta que de los puntos más importantes que nosotros hemos contenido en el pliego es el fortalecimiento del negocio tradicional de petróleo y gas, porque nosotros concebimos que Ecopetrol se está debilitando en su negocio tradicional y la opinión pública debe saber que más del 85% del EBITDA de Ecopetrol lo produce el negocio tradicional de petróleo y gas. Ahí están las cifras que demuestran cómo se ha venido incrementando las importaciones de gas y cómo la producción de gas nacional viene declinando de manera apresurada, y eso debe prender las alarmas porque eso significa un debilitamiento de Ecopetrol como el patrimonio público más importante de los colombianos y las colombianas.
4: Pero don Martín, lo que ustedes dicen en el comunicado, y nosotros acá ya tuvimos una entrevista con usted hace más o menos un mes o algo por el estilo, cuando teníamos unas preguntas sobre el pliego que ustedes le han presentado a Ecopetrol, bajo la máxima de que uno pide muchas cosas en esa negociación colectiva para que les den algunas de esas cosas. Lo que yo le entiendo al comunicado, pero de golpe lo entendí mal, es que ustedes tienen la impresión de que la señora Victoria Sepúlveda, la vicepresidenta de Talento Humano de Ecopetrol, una persona muy alta en la jerarquía organizacional de la petrolera y muy cercana a Ricardo Roa, no ha querido sentarse a negociar. ¿Por qué la señalan a ella directamente de esta situación que hoy los tiene en un paro de 24 horas?
3: No, doctor Jorge, usted leyó muy bien el boletín. Nosotros hacemos ese señalamiento de responsabilidad a la doctora Victoria, porque estamos intuyendo de que hay una posición revanchista de la vicepresidenta de Talento Organizacional por la posición que ha asumido el sindicato de cara al país sobre la permanencia de doctor Ricardo Roa en la presidencia de la empresa. Es de público conocimiento que nosotros asumimos una posición férrea en ese sentido por el impacto reputacional que estaba teniendo la empresa de todos los colombianos con la permanencia del doctor Ricardo, y nosotros hemos manifestado igualmente de cara al país que no estamos de acuerdo que el doctor Ricardo retorne a la presidencia de nuestra compañía. Intuimos entonces que lo que hay frente al cero avance en porcentaje de la discusión en la mesa de negociación, una posición revanchista por parte de la vicepresidenta.
4: Es decir, ustedes lo que creen es que Ecopetrol no ha querido sentarse a negociar con ustedes porque la señora Sepúlveda, en lugar de estar negociando con ustedes, lo que está buscando es vengarse de la Uso porque la Uso no está de acuerdo con que siga el señor Roa en la petrolera. ¿Es así?
3: Llevamos 25 días en la mesa de negociación, han transcurrido todos estos días, faltan 14 para que se cierre la etapa de arreglo directo y no hemos avanzado en un solo punto, y lo que nosotros hemos terminado concluyendo es lo que usted menciona, doctor Jorge.
5: hace un momento también contábamos acá sobre ese cambio que quieren hacer en los estatutos para sacar a los representantes de los fondos privados de pensiones de la Junta Directiva de Ecopetrol, y que el gobierno también incluso iría por el representante de los departamentos y el representante de los trabajadores. Hay unos cambios que se están planteando a puertas de la segunda vuelta presidencial y queremos justamente preguntarle si ustedes estarían de acuerdo con esos cambios que está pensando hacer el gobierno nacional, donde ya tiene el control, pero con esto lo tendría aún más.
3: A nosotros nos preocupa muchísimo lo que está pasando con nuestra empresa. La empresa se viene debilitando en su negocio original, las importaciones de gas vienen creciendo de manera importante, el portafolio de inversión en el negocio tradicional se ha disminuido sensiblemente. Nosotros creemos que una injerencia del gobierno nacional de manera sistemática sobre el gobierno corporativo de Ecopetrol, donde se está ideologizando el desarrollo de las políticas al interior de nuestra empresa, no le conviene a Ecopetrol. Ahí está a la vista la baja de calificación que ha recibido Ecopetrol financiero, y nosotros creemos de manera firme que de cara a esta situación coyuntural que vive el país no deberían surtirse esos cambios, en especial la pretensión que han denunciado ustedes, sobre lo cual pues nosotros al día de hoy no tenemos la certeza, de modificar la representación que tienen los trabajadores. Los trabajadores eligieron a su representante de forma democrática, y según lo que establecen los estatutos, esa representación se eligió por 4 años. Nosotros creemos que es supremamente inconveniente para la estabilidad de Ecopetrol ese tipo de decisión.
6: Presidente, desde Bucaramanga le preguntamos, ¿usted sabe por qué fue relevado la semana pasada de manera intempestiva el director del ICPED, el antiguo Instituto Colombiano del Petróleo, con sede en Piedecuesta, José Vicente Villamizar?
3: No tenemos información al respecto. Entendemos que es una modificación por decisión administrativa de la compañía.
7: Eres el presidente de la USO, Martín Ravelo. Presidente, muchas gracias y ojalá que las cosas se arreglen y que la compañía recupere su rumbo.
3: Nosotros deseamos que este proceso sea exitoso por el futuro de la soberanía energética del país, la industria, Ecopetrol como pilar fundamental de la economía nacional, los empleos y los derechos de los trabajadores.
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2: En las últimas horas se conoció el fallecimiento de quien fuera rector de la Universidad Nueva Granada, el general en retiro Javier Alberto Ayala. El general fue conocido como el general de la paz y de los derechos humanos. Así que en 6AMW dialogaron con su hermano, el también militar en retiro, el coronel Germán Eduardo Ayala.
10: Una gran persona que nos ha abandonado lamentablemente. Nos embarga el dolor, obviamente, como familia, a mí como hermano. Pero nos alivia el haber sabido y conocido una persona de tantas capacidades como lo fue en vida. Nos deja un legado inmenso a todos quienes lo conocimos, a todos quienes compartimos con él. Y también darle las gracias a ustedes, Julio, porque indudablemente ustedes fueron parte del equipo que le ayudó a él a sacar adelante todas sus metas, todos sus objetivos. Fue, entre otras, usted lo dijo, él fue, estudió en Bucaramanga siendo teniente con mucho sacrificio, salió abogado, y desde ese momento inició una campaña que lo llevó a transformar en las fuerzas militares la política de los derechos humanos y de el derecho internacional humanitario. Creó los cursos a distancia, hizo llegar esa capacitación hasta el último soldado en el ejército, y desde ese momento se transformó nuestra institución en una institución que conoció avante todo lo referente a los derechos humanos, al derecho internacional humanitario y a respetarlo. Entonces, ese es uno de los tantos legados que nos deja mi general Ayala, y pues no nos queda sino agradecerle y pedirle al Dios celestial que lo tenga en su seno.
7: No, y esa relación de él con la paz, con los derechos humanos, y pues a nosotros nos llegó muy de cerca en épocas de nuestra relación, bueno, que la mantuvimos hasta hace poco, por distintas razones, con el hospital militar. Coronel, yo tengo es una duda, porque a mí me sorprendió esto. ¿Cuántos años tenía mi general?
10: No, él era muy joven, nos abandonó con 57 años de vida, y pues a pesar de su juventud, usted lo dijo en su hoja de vida, en ese resumen, una persona muy preparada, muy estudiosa.
7: No, impresionante la hoja de vida, pero lo que más me impresiona y me conmueve es su juventud. Yo no sabía que estuviera enfermo. ¿Fue algo repentino o es algo que él venía enfrentando silenciosamente?
10: Es precisamente un reflejo de lo que fue él. A él hace 3 años, casi a la par que recibió la universidad, le detectaron un cáncer. Y nos decían los médicos, ese cáncer de páncreas en promedio da 3 meses de vida. Él fue tanto su amor a su universidad que logró dominar y mantener su vida casi normal durante casi 3 años, sufriendo la enfermedad, pero manteniendo su ímpetu de trabajo hasta lograr muchos de los objetivos que se impuso en su proyecto estratégico en la universidad. Entonces, desafortunadamente, hace una semana ya se nos delicó un poco más hasta llegar a este doloroso momento.
7: Coronel, por favor, saludo a su familia muy especial. ¿Usted tiene una idea, y sobre todo por el rango de mayor general y de la hoja de servicios, cuál es el cronograma de la despedida de él? Es decir, ¿cuáles serán las actividades? Porque él se merece una mega despedida, coronel.
10: Sí, Julio. En este momento él lo vamos a trasladar a la Universidad Militar. Allí estará

0: Pues mis respetos al señor mayor general Javier Alberto Ayala Amaya, que nos ha dejado el día anterior, pero que recordaremos por tantas cosas buenas que hizo, y la universidad tendrá un sitio especial para que su nombre sea recordado por siempre. Coronel, lo siento mucho y gracias por atendernos.
1: Nuevamente, mi agradecimiento es para ustedes, Julio, para todo su equipo. Dios los bendiga y los llevaré por siempre en el corazón.
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3: Una de las principales críticas al desarrollo del Mundial de Fútbol es el costo de su realización. Los altos precios no solo están en la inversión de los estadios, sino también en la boletería e incluso en el transporte en los países. Las cifras de esta edición de la Copa del Mundo, ¿cuáles son, Eddie Mosquera?
4: Cada día estamos más cerca del arranque del Mundial 2026 y aunque el fútbol siempre ha sido el deporte del pueblo, este año hay una pregunta más bien incómoda rondando los estadios. ¿De qué pueblo se está hablando? Vea, la FIFA cobra hasta $10,990, más de 40 millones de pesos colombianos, por un asiento de categoría 1 en la final de la Copa del Mundo. Pero ojo, esto solamente es el precio oficial. En el mercado de reventa la cosa se pone incluso peor. 4 boletas para la final del 19 de julio en el MetLife Stadium aparecieron listadas en la plataforma oficial de reventa de la FIFA a $2,299,998 cada una. Eso es más de 8,000 millones de pesos por una boleta para un partido de fútbol.
5: Boletos, amigos del primer correo me dijeron que no, y todavía intenté comprar por algún otro medio. La reventa oficial que hay en algunas páginas de Estados Unidos de deportes que así se pueden revender los boletos, pero la verdad complicadísimo, sí hay boletos, pero el tema es los precios.
4: La cifra supera 10 veces el costo máximo de $1,550 que el comité organizador del Mundial 2026 prometió durante su candidatura. Y es que la FIFA aplicó por primera vez un sistema de precios dinámicos. Entre más se acerca el torneo, pues todo se pone más caro. Los aficionados ya han acusado a la FIFA de lanzar una traición monumental, pero el organismo ha defendido repetidamente toda su estrategia de precios.
6: El actual, francamente, sí, no deja de emocionar y de llamar la atención, pero el costo definitivamente no está a mi alcance.
4: Y ahora, como la boletería está tan cara, hay susto para algunos partidos de que no haya lleno completo, sino asientos vacíos, pero no es el caso de la tierrita. Las entradas para los 3 partidos de la tricolor en la fase de grupos ya están agotadas. Buena noticia para el ambiente, aunque para los que no alcanzaron la boleta, pues no tan bueno. Viajar al Mundial desde Colombia puede costar entre 15 y 80 millones de pesos, dependiendo del estilo de viaje, así que nos encaminamos a la fiesta de fútbol más grande del mundo, con los precios más grandes de su historia. La pasión no tiene precio, pero la FIFA casi casi que está intentando poner.

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1: Hoy se cumple un aniversario más en torno a un artista, a una figura, a un protagonista del espectáculo, del entretenimiento o de la cultura. Y Laura Castro Castellanos nos lo recuerda.
2: El viento vagabundo de la tarde pasa murmurando y cantando en la distancia. Me recuerda tantas cosas de mi vida querida.
3: Hace 15 años falleció Esther Forero Celis, mejor conocida artísticamente como Estercita Forero. La cantante, compositora, conductora y productora colombiana murió a los 91 años el 3 de junio del 2011. Durante su trayectoria musical fue considerada como la novia de Barranquilla. Su repertorio musical abarca un amplio y variado género tropical. Su nombre se le ha escuchado desde 1939, cuando aparecieron sus primeros pinos en el campo musical, lo que la ha mantenido vigente en los carnavales y festivales de Colombia. En 1942, Estercita realizó su primera gira al exterior. Estuvo en Panamá, donde actuó con el éxito en Radio Estrella. Y en 1945 fue a Venezuela, donde dio a conocer por primera vez la música costeña. Luego se dirigió a Santo Domingo, en República Dominicana, país en el que escribió sus primeras canciones como Santo Domingo. De allí en adelante su carrera empezó a florecer, por eso se destacan

0: canciones como Luna Barranquillera, Bombón y Maracas, La Caminadora, entre otras. Recordamos a Estercita Forero, quien falleció en Barranquilla el 3 de junio del 2011 a los 91 años.
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3: En entrevista con 6AMW de Caracol Radio, el ministro de Trabajo, Antonio Sanguino, abordó las controversias por la presunta participación en política de algunos funcionarios, entre ellos el presidente Gustavo Petro, y la decisión de la Unión Sindical Obrera USO sobre un paro de 24 horas por la falta de avances en la Convención Colectiva de Trabajo con Ecopetrol y por la gestión de Victoria Sepúlveda en negociaciones laborales.
4: Bueno, no soy yo quien deba calificar la conducta del presidente de la República. Para eso hay instituciones que tienen esa responsabilidad. El presidente de la República, además, y como lo sabe la opinión pública, representa un proyecto político que hace parte de la contienda presidencial ahora para la segunda vuelta, y representa una vía de reformas que buena parte del país ha reclamado una y otra vez por mucho tiempo. Pero además es que en esta campaña sucedió una cosa inusual, Julio, que no ocurrió en campañas anteriores. Nunca antes ningún candidato de las izquierdas, ni Lucho Garzón, ni Carlos Gaviria, ni el propio Antanas Mockus, que no era un candidato propiamente de izquierda, sino alternativo, ni el mismo Gustavo Petro había prometido en una contienda electoral o había anunciado la extradición del presidente de la República en ejercicio. Nunca antes. Eso nunca ocurrió, por lo menos desde esta orilla política ideológica en la que está situado el presidente de la República. Esta vez sí. Y yo creo que esa es una amenaza a no solo a la investidura presidencial, que en un sistema político presidencialista como el colombiano es el corazón del sistema político y de la estabilidad institucional. El presidente de la República representa la unidad nacional, sino que también es una amenaza contra la propia persona del presidente de la República. Y yo creo que eso es un hecho notorio que hay que señalar, digamos, como un asunto que hace parte también de esta contienda presidencial.
5: Ministro, le quiero, recogiendo las palabras suyas de que el presidente tiene que representar pues la institucionalidad y la unión que tal vez en este punto necesitamos, no sé si ya ha visto lo último que ha informado la registraduría, lo hizo hace segundos. El escrutinio, acaban de decir, ya alcanza el 99,98% de las mesas. No hay novedades y dicen además que el preconteo coincide en un 99.94% con el escrutinio realizado por los jueces de la República. Con esto, ministro, creo que se desmonta absolutamente la teoría sin prueba alguna del presidente de que aquí hubo un fraude masivo con 800.000 cédulas. Como no se lo podemos preguntar a él, ministro, ¿el gobierno con esto reconoce lo que ocurrió el domingo y sigue adelante?
4: Sería bueno que se lo preguntara a él. O sea, no soy yo el indicado para responder por las palabras del presidente de la República, pero quiero subrayar lo siguiente, que me parece importante en la información o en la pregunta que usted está haciendo. El presidente solicitó que el resultado final viniera por cuenta de los jueces de la República que participan en el escrutinio. Así que si el resultado del escrutinio coincide con el preconteo, yo creo que eso responde a una de las solicitudes o a la solicitud que expresamente hizo el propio presidente de la República. Así que esperemos que termine el escrutinio y el escrutinio dará cuenta de lo que efectivamente pasó el día domingo.
6: Claro, es que el mismo candidato Iván Cepeda dice que no ha podido encontrar ninguna irregularidad en lo que va de ese escrutinio, pero usted habla, ministro, de una justificación para que el presidente tome esta decisión de entrar de frente a la campaña de Iván Cepeda, y habla de lo que ha dicho el candidato Abelardo de las Piedras, quien podrá decir muchas cosas, pero del dicho al hecho hay mucho trecho, y pasa también con el actual presidente Gustavo Petro, quien todo el tiempo lanza mensajes que al final pues no se pueden cumplir. ¿No cree usted más bien que esto lo que está haciendo es generar una jurisprudencia para que aquí en adelante quien esté en el poder se meta con recursos y de forma descarada en la campaña presidencial, a pesar de que las normas en Colombia hoy lo prohíben?
4: Lo mejor, ese es un debate que tenemos que dar de cara a una reforma política, ¿no? Aquí hay prohibiciones que son, digamos, desbordadas por la propia realidad, ¿no?, y por la dinámica política y electoral. Yo creo que esos son de los asuntos que habrá que revisar, porque entre otras cosas, en todas las campañas y de distintas maneras los funcionarios públicos participan en la dinámica de la controversia política y electoral, ¿no? Pero repito, digamos, aquí hay un hecho que a mí me parece que sí hay que darle la relevancia que corresponde, ¿no? Nunca antes, desde el lado de la izquierda, ha habido la amenaza de extraditar un presidente de la República a un país extranjero, nunca antes, y eso es una violación flagrante de la soberanía nacional. Así se diga de una manera que pueda parecer propia del debate político y pueda ser incumplible, pero en todo caso esa es una advertencia y una amenaza que no puede ser permitida.
7: Sí, ministro, usted dice, y acá lo hemos señalado, que esa norma debía revisarse, pero mientras esté vigente, está vigente. Y lo del presidente ayer anunciando que él se pone a cargo de la campaña va más allá de cualquier cosa que se haya dicho en el pasado. Además, me llama la atención. Entonces, ¿eso quiere decir que Iván Cepeda deja de estar a cargo de su campaña para que tome la dirección el presidente?
4: Pero yo en el trino no vi que mencionara a Iván Cepeda, sí.
7: ¿Tomar el mando de la campaña?
4: Sí, pero
7: pues,
4: pero,
7: entonces, pero, ¿quién pero está al mando?
4: No dijo explícitamente Iván Cepeda, ¿o sí?
5: Pero ¿qué otra campaña ministro, puede ser? No, ministro,
6: por favor.
4: Sí, bueno, pero no ha dicho explícitamente la campaña de Iván Cepeda.
6: Bueno, aunque a veces sí parece un poco más el jefe de debate de Abelardo de las Piedras, pero sabemos que en ese trino hacía referencia a otra campaña.
4: Sí, pero no me ponga a mí a comentar las expresiones del presidente de la República. Entenderá usted que es mi jefe, que es el presidente de la República, yo soy parte de su gabinete.
8: Oiga, ministro, llévenos a ese momento en el Loperena de Valledupar. Cuando...
4: Mi colegio.
8: Sí, bueno, es un colegio, exacto. Cuando usted dice lo que dijo, y pues algunos dicen que no debía decir, haciéndole campaña a Iván Cepeda, para algunos interpretado como una abierta participación indebida en política. ¿Por qué lo hizo? Y hoy se arrepiente de haberlo hecho, es decir, fue más la emoción.
4: No,
8: y usted dijo, oye, ya, ¿le di papaya al procurador?
4: No, Juan. Mire, yo estoy absolutamente tranquilo. Concurriré a la Procuraduría. La Procuraduría, por supuesto, tiene su obligación de investigar disciplinariamente a los servidores públicos. Usted le puede preguntar a todos los funcionarios con los que interactué desde el día jueves hasta el día domingo a las 4 de la tarde, en el puesto de mando unificado, en las reuniones de garantías electorales, a los propios funcionarios de la Procuraduría, la Procuradora Regional, y ellos darán fe de mi conducta íntegra en relación con, o integralmente mejor, en relación con la delegación que tenía del Gobierno Nacional y del presidente en estos comicios en el departamento del Cesar. Yo creo que, digamos, si usted observa muy bien o escucha muy bien lo que yo dije en la campaña, yo no llamé a votar por nadie, no hice campaña en particular por nadie, señalé un hecho que es un hecho objetivo, sociológicamente hablando, políticamente hablando, y era que en la controversia electoral habían unas opciones que defendían las reformas del gobierno y otras que se oponían a ellas, y que los ciudadanos debían concurrir libremente a expresarse en relación con los candidatos y con las campañas que estaban en contienda. Eso fue lo que dije exactamente. Yo no he hecho no he dicho ninguna expresión en favor de ningún candidato, no he favorecido ningún candidato, como lo establece la prohibición explícita de las normas en relación con este asunto. No he hecho ninguna presión indebida para exigirle a subalternos o a contratistas o a la ciudadanía para que participe en la contienda en favor de un candidato. No he usado recursos públicos y no me he expresado en favor de ninguno de los candidatos. Y yo creo que lo que ha habido aquí es una suspicacia. No sé si esta investigación se deriva de alguna queja disciplinaria de alguien, de algún contendor político nuestro, en fin. Pero creo que aquí se está exagerando un poco con la suspicacia. Es como si yo también le pusiera suspicacia al hecho de que la señora gobernadora hubiera llegado, a propósito de la discusión sobre la camiseta de la Selección Colombia, con la camiseta de la Selección Colombia al acto de apertura de la jornada electoral. Y a mí me parece que digamos, por supuesto, con todo el respeto por la Procuraduría, aquí lo que hay que hacer es establecer hechos ciertos cuando ocurren actos que violan las normas en relación con la participación en política, cosa que en mi caso para nada ocurrió.
5: Sí, ministro, le quiero cambiar de tema por una noticia que hemos confirmado en Caracol Radio en los últimos minutos, y es que la Unión Sindical Obrera está anunciando un paro de labores en Ecopetrol por 24 horas. Dicen en la Unión Sindical Obrera que no hay voluntad política en la mesa de negociación de la convención colectiva de trabajo. Señalan específicamente a una persona de no tener ningún tipo de interés en que el diálogo progrese. Se refieren a la señora Victoria Sepúlveda, la vicepresidenta corporativa de talento humano de Ecopetrol, que es además muy cercana al presidente licenciado Ricardo Roa. ¿Podría adelantar su ministerio, ministro, una visita en Ecopetrol para examinar a qué se refiere el abuso cuando dice que no hay voluntad política para negociar la convención colectiva y exigir que se respeten sus derechos?
4: No, de inmediato vamos a ordenar la intervención por parte del ministerio, que es una intervención convocando al diálogo entre la empresa y el sindicato, y la Unión Sindical Obrera, la USO, para efectos de evitar que ocurran estos hechos, estos contratiempos, estas jornadas de protesta. Esa acción de acudir al diálogo en muchas ocasiones por la intervención del ministerio evitan que este tipo de acciones o de jornadas de protesta se adelanten cuando por la vía del diálogo se pueden resolver estas controversias. Lo acabamos de hacer en el Cerrejón. En el Cerrejón también había una situación de interrupción de la vía férrea por parte de las comunidades a la altura de Hato Nuevo, en el departamento de La Guajira. En el día de ayer resolvimos este impasse, este conflicto, con una mediación del Ministerio del Trabajo y en un diálogo con la empresa Cerrejón, el sindicato y las comunidades. Y aquí en este caso también lo haremos, por supuesto, de inmediato.
9: Ministro, muy amable, gracias por su tiempo y estaremos muy pendientes del manejo de esta situación con la USO que acabamos de conocer. Feliz mañana.
4: Muchas gracias a ustedes, muy amables.
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0: En Caracol Radio, nuestro invitado es David Mora. Ese rock and roll es la canción más reciente que hará parte o que hace parte de un álbum doble, si no estamos mal. David, bienvenido a Caracol Radio.
1: Carlos, muchas gracias por la invitación. Un saludo para ti y todos los que nos escuchan y nos ven desde Caracol. Sí, ese rock and roll es una canción que inicia los lanzamientos de dos álbumes. No, en particular no es, pues yo no lo concibo como un álbum doble, sino como dos álbumes lanzados en simultánea, como una canción de uno, luego otra del otro, y así, pero no es, pues yo no lo tengo pensado pues como que sea un paquete doble, sino dos álbumes del mismo año, uno blanco y uno negro, con conceptos de sonidos totalmente opuestos. Ese rock and roll hace parte del álbum negro, con guitarras distorsionadas, baterías bastante, digamos, energéticas y ese tipo de sonidos más agresivos. El álbum blanco, con sonidos un poco menos distorsionados, baterías menos capturadas de una forma, digamos, un poco más clásica, más tradicional, con micrófonos retirados de los tambores y que hacen que un sonido, mucho más vintage, digamos.
0: Sí, por supuesto que la guitarra es protagonista en la música que ustedes hacen, y sobre todo en ese rock and roll, allí la guitarra tiene unos solos espectaculares, pero además también hay algo de participación de bronces, y cuando nos referimos a bronces, para nuestros oyentes que de pronto no están muy relacionados con este mundo, tiene que ver con los vientos, ¿no, David?
1: Bueno, en ese rock and roll, lo que tú dices, esa canción es totalmente orientada a la guitarra. Toda mi música, sí, de hecho, es guitarrera. Yo digo que eso es lo que a mí me gusta, la música de guitarras. Me gusta interpretarlas, me gusta retarme. Ese rock and roll no tiene bronces, pero sí, en mi repertorio sí hay canciones con bronces. Particularmente una canción que lanzamos el año pasado que se llama El Blues de los Dos, donde tiene un ensamble acercándose a lo que sería una big band. Ese es un jazz blues.
0: También encontramos que hizo una versión especial de una guabina que le metió con rock y le metió con otros sonidos. ¿Cómo fue esa mezcla, esa mezcolanza, dirían nuestros viejos?
1: Sí, ve, mira, yo tenía una deuda y era que no había explorado mucho la música colombiana, pero digamos que yo no quería como ir a la cumbia, ir a los porros, ir a lo que muchas otras agrupaciones han hecho, sino que yo soy antioqueño y quería hacer algo más relacionado, más cercano a los Andes, a la región a la que yo pertenezco. Y pues las guarinas, aunque han sido de los Santanderes, también han sido de Antioquia. Y bueno, yo hago blues, en esa canción nos inspiramos para la parte, digamos, donde aparece una batería, porque ella empieza muy tradicional, con una guitarra simulando ser un tiple y con un bombo legüero, como tratando de traer los sonidos tradicionales, y luego se va transformando en un blues y pasa por unas notas de bebop en la parte, digamos, de la mitad donde está sufriendo la transformación. Fue muy entretenido, pues, y además la letra de esa canción en particular es muy bacana porque habla de el contraste del proceso de la abolición de la esclavitud en Colombia, en contraste a cómo fue diferente en Estados Unidos. Yo creo que nuestra historia en ese aspecto es muy interesante, pues, lo que pasó aquí.
0: Bueno, ese rock and roll hace parte de uno de esos dos álbumes que ya nos explicó. ¿Qué otros títulos encontramos tanto en el uno como en el otro?
1: Bueno, vienen 20 canciones, 10 en cada álbum. No han sido lanzadas aún. Va a haber un rocketón. Es un rock fusión con urbano. Hablando particularmente de algunas situaciones difíciles que tenemos en la ciudad de Medellín con todo lo que es el turismo sexual. Es como el tema que aborda esa canción. También tenemos otras canciones en el álbum blanco. Tengo una canción para recordar a mi tío Chucho Mora, que pues los que de pronto lo conocieron, yo soy su sobrino. Él tuvo un bar en Medellín que se llamaba El Callejón del Gato y participó en medios, pues fue presentador de varios programas, y él falleció hace 2 años y yo había escrito esta canción para él, y en el álbum blanco la vamos a lanzar. De hecho, es el próximo lanzamiento, apenas terminemos como de mostrarle a todas las personas este rock and roll con el álbum negro, la canción de mi tío abrirá el álbum blanco.
0: Hay canciones, bueno, hay letras más bien que, aunque las palabras hacen parte del castellano y están dentro de lo formal del castellano, el algoritmo a veces hace que las intente cortar. ¿Cómo le va con eso a la hora de hacer canciones, de hacer letras? ¿Va teniendo mucho cuidado con eso como si fuera un campo minado o más
1: no,
0: bien
1: yo,
0: deja que salga?
1: Yo no estoy muy preocupado por el algoritmo realmente. Yo hago la música que quiero, que me hace falta a mí, que yo quisiera escuchar. Entonces, y creo que ha ido creciendo de esa manera el proyecto. Se han unido, pues digamos, oyentes y personas que les gusta la música y que lo reproducen. Les mando un abrazo, un saludo, muchas gracias. Esto es para ustedes. Pero sí, yo no estoy muy preocupado pues por las redes sociales. Pues, de hecho, vienen unas canciones criticando. La Guabina habla también de ese tema de las redes sociales.
0: Hay frases en ese rock and roll que me llamaron mucho la atención. Creo que soy alérgico al reggaetón. Lo que me gusta es el rock and roll. Quien dijo que se murió el rock and roll, seguro le gusta el pop. Y así muchas frases que van con una dirección casi que directa a muchas personas que reniegan del rock and roll y que consideran que el rock and roll pues murió, ¿no?
1: No, es una sátira, es una sátira. Son todas las frases que dijimos cuando estábamos creciendo. Yo era un metalero muy radical, hoy no soy tan radical. Definitivamente soy un rockero die hard y seré rockero, yo creo que hasta que me muera. Pero no, es una sátira. Hay que tomárselo con un poco de humor y con las cosas que decíamos y tomarse una cerveza y cantarlo a todo pulmón. Eso es básicamente la intención.
0: Estamos con David Mora, nuestro invitado hoy a Caracol Radio, a lo más Caracol. David, ¿quiénes lo están acompañando? Porque pues son pocos los artistas que pueden decir que lo hacen solo y que tocan todos los instrumentos, pero usted está muy bien acompañado. ¿Quiénes están allí con usted?
1: Sí, bueno, yo solamente toco la guitarra y canto, no es como en lo que me enfoco, lo que amo hacer. En todas las, bueno, en estas canciones estuve tocando el bajo, en el álbum negro toqué el bajo, pero me acompañaban David Sierra produciendo las canciones del álbum blanco, Lelo estuvo participando en todo lo que fue la captura y la ingeniería de sonido, Juan Esteban Echeverry es el productor de todas las canciones. Alejo Zuluaga, que me acompaña en las baterías desde el principio cuando salimos a tocar, José Julián Mejía Rete, también, pues hay muchos músicos involucrados y también hay otras personas, pues como en la parte de buscar los toques, buscar estas cosas, Diego, que me ayuda con las conexiones con la prensa para poder llegar a tomar los espacios.
0: ¿Qué proyectos hay? ¿Qué planes hay? ¿Qué hay en la agenda?
1: Bueno, la agenda hoy es música, por ahí tenemos algunos toques que están en conversación. Yo no estoy muy desesperado por salir a tocar en vivo, acabamos de salir de tres conciertos que hicimos, uno de ellos fue las audiciones del Altavoz, pero otros en bares en Medellín. Me encantaría ir a Bogotá, cada que voy a Bogotá me encanta ir y perderme en Usaquén, en todas esas barcitos de música, digamos, más alternativa, de blues, y verlos a todos. Me parece que la escena rockera de Bogotá es maravillosa. Voy bastante a conciertos y no he tocado en Bogotá. Entonces me gustaría, pues, como tocar en Bogotá.
0: David ya nos decía que no le desespera el tema de las redes sociales, pero sin embargo, pues es útil estar allí para informarle a los seguidores en dónde será el próximo toque o qué van a tener o qué planes hay o poner a consideración cosas. ¿Cómo lo encuentran en redes sociales, David?
1: David Mora Music, yo trato de estar activo, trato de durante la semana compartirles en qué va el proyecto, qué estamos haciendo, todo es música, todo lo que yo hago ahí es música, y ahí me pueden encontrar tanto en TikTok, Facebook e Instagram, son como las redes que tengo. Tengo un sitio web, davidmora.co, donde está toda la discografía y la pueden escuchar, los videoclips.
0: David Mora, ese rock and roll es la canción más reciente que nos presenta y que ya vendrán seguramente muchas otras que les gustará a los amantes del rock y en general de la música que hace David Mora. David, gracias por estos minutos en Caracol Radio.
1: Carlos, muchísimas gracias. Un feliz

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1: Son las 4 de la mañana en punto de este miércoles 3 de junio del año 2026. Los saludamos Cristian Coronado, quien les habla Narda Guarín, y todos los periodistas que hacen parte del servicio informativo de Caracol Radio para contarles cuáles son los hechos más importantes que han ocurrido en las últimas horas en Colombia y en el mundo. Estos son nuestros titulares. Bienvenidos.
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2: El equipo de observación electoral del Centro Carter aseguró que las votaciones del domingo en Colombia fueron transparentes. Hizo un llamado a respetar el proceso electoral.
1: El director de la Unidad Nacional de Gestión del Riesgo, Carlos Carrillo, rechazó la decisión de la Procuraduría de suspenderlo por presunta participación en política.
2: Por tercera vez, el candidato vicepresidencial José Manuel Restrepo retó a su contendora Aida Quilcué a debatir públicamente.
1: Este jueves se realizará el sepelio de Wendy Joana Sepúlveda, la mujer que fue quemada viva por su compañero sentimental en el Huila.
2: En Cali son atendidos varios menores y adultos mayores heridos en una incursión con explosivos lanzados desde drones por las disidencias de las FARC en Suárez, Cauca.
1: Difícil situación de inseguridad y amenazas atraviesa la misión médica en el Cauca ante los constantes ataques de las disidencias.
2: Medicina Legal reveló que entre los 48 cadáveres hallados en el Guaviare tras los enfrentamientos entre dos facciones de las disidencias armadas, 11 eran de menores de edad.
1: Cientos de habitantes de Santa María y San Luis de Gación en Boyacá enfrentan dificultades para movilizarse, abastecerse y acceder a los servicios básicos tras el cierre de la transversal del Sisga.
2: El Hospital de la Merced en Caldas suspendió sus servicios a más de 1.200 afiliados de Nueva EPS a raíz de la deuda que tienen con la entidad.
1: La alcaldesa de Ibagué, Joana Aranda, no aceptó los tres cargos que le imputó la fiscalía por el presunto direccionamiento de un contrato.
2: El alcalde de Cartagena, Dumec Turbay Paz, anunció la ruptura de las relaciones institucionales con la multinacional Veolia, que presta el servicio de acueducto en la ciudad.
1: Bogotá amplía la oferta de vacunación contra el sarampión a más de 200 puntos. Los viajeros y los niños tendrán prioridad.
2: Y Fenalco anunció que por la celebración de la segunda vuelta presidencial, el Día del Padre se realizará el 14 de junio.
1: Empresarios de Colombia y Venezuela buscarán negocios durante una rueda empresarial en Caracas.
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1: Son las 4 de la mañana, 2 minutos. Estas son las noticias en Caracol Radio. Hace frío en la ciudad de Bogotá, 11 grados de temperatura. Dicen los pronósticos que hay una alta probabilidad de lluvia después de las 2 de la tarde. Y el equipo de observación electoral del Centro Carter aseguró que las votaciones del domingo en Colombia, cuando se cumplió la primera vuelta presidencial, fueron transparentes. Está haciendo un llamado, como corresponde, a respetar el proceso electoral. Es ágil, es responsable y tiene resultados muy pronto. Edi Mosquera.
3: Buenos días, Bea. La ONG que desplegó una misión de expertos el 12 de mayo resaltó varios puntos de la jornada electoral como alta participación, cifras récord de ciudadanos implicados en el proceso y amplia inclusión de jurados, testigos y observadores. Como parte de su acompañamiento a la jornada, la directora de esta misión, Jenny Lincoln, señaló que el organismo hace un llamado a todos los actores a respetar el proceso electoral que está funcionando como debe ser. Luego, la revisión de distintos puntos clave de la jornada, como el marco jurídico o las tecnologías electorales, el centro determinó que el proceso electoral fue transparente y estuvo bien organizado en gran parte gracias a los esfuerzos de la registraduría. Para el Centro Carter es clave tener en cuenta que esas elecciones se celebraron en un entorno polarizado en medio de preocupaciones de seguridad relacionadas con la presencia continua de grupos armados ilegales y también la amenaza de conflicto. Se llama a garantizar la seguridad para la segunda vuelta y el respeto a lo que se decida en las urnas.
2: Y varias decisiones se están preparando en Casa de Nariño de cara a la segunda vuelta presidencial. Laura Saavedra.
4: Los resultados electorales del pasado domingo han generado un revuelo en Casa de Nariño, pues varias decisiones se están sentando sobre la mesa ante el panorama electoral de la segunda vuelta presidencial. La primera de ellas, que quedó totalmente descartada, fue la renuncia del presidente Gustavo Petro para convertirse en el jefe de campaña de Iván Cepeda, pues el jefe de despacho de la Casa de Nariño, José Raúl Moreno, descartó completamente esta posibilidad. Sin embargo, hay otra decisión que está en curso y es la del ministro del Interior Armando Benedetti, quien se reunió ayer en Casa de Nariño a mediodía con el presidente Gustavo Petro, una reunión que duró más de 2 horas, quien le planteó la posibilidad de que renuncie para que se sume a la campaña presidencial de Iván Cepeda. Sin embargo, el ministro está evaluando esta posibilidad pues considera que en 3 semanas es muy difícil que se pueda hacer algo por la campaña de Iván Cepeda, pues el ministro consideraba que si en las elecciones del pasado domingo Abelardo de la Estrella sacaba 7 millones de votos, ya sería el presidente de Colombia, y efectivamente llegó a superar esta cifra logrando más de 10.3 millones de votos. Así las cosas, ya queda esperar un pronunciamiento del ministro Armando Benedetti sobre si decide aceptar la propuesta del presidente Petro y de los líderes de la campaña Iván Cepeda, quienes le están pidiendo que se sume de lleno a la campaña para conocer si Benedetti decide renunciar al Ministerio del Interior para tomar las riendas de la campaña Iván Cepeda en el camino hacia la segunda vuelta presidencial prevista para el 21 de junio.
2: Cuatro de la mañana, 5 minutos. El director de la Unidad Nacional de Gestión del Riesgo, Carlos Carrillo, rechazó la decisión de la Procuraduría de suspenderlo por presunta participación en política. Karen Borges.
5: El director de la Unidad Nacional para la Gestión de Riesgo de Desastres, Carlos Carrillo, rechazó categóricamente la decisión de la Procuraduría de suspenderlo por presunta participación en política. Carrillo señaló que recibió con sorpresa la decisión, especialmente por la velocidad con la que fue adoptada, y negó haber incurrido en actos de proselitismo.
6: Rechazo categóricamente cualquier interpretación según la cual mis declaraciones constituyen una falta disciplinaria. En ningún momento hice proselitismo, nunca promoví a candidato alguno ni solicité apoyo electoral para ninguna campaña.
5: Carlos Carrillo además calificó como desproporcionada esta decisión de la Procuraduría en su contra. No obstante, dijo que la acatará y que demostrará que no incurrió en ninguna falta disciplinaria.
6: Ejerceré plenamente mi derecho a la defensa y acudiré a todas las instancias legales e institucionales para demostrar que mis declaraciones estuvieron amparadas en mi derecho a la libertad de expresión y no constituyen una infracción disciplinaria. Esta desproporcionada decisión pone además en riesgo el correcto funcionamiento de la entidad y de todo el Sistema Nacional de Gestión del Riesgo de Desastres.
5: La suspensión del director de la Unidad Nacional para la Gestión del Riesgo de Desastres va hasta el próximo 21 de junio, cuando se lleven a cabo las elecciones de la segunda vuelta presidencial.
1: Son las 4:07. Por tercera vez, el candidato vicepresidencial José Manuel Restrepo retó a Aida Quilcue a debatir públicamente. ¿Y qué dijeron? Laura Daniela Duarte.
7: Pues por tercera vez, el candidato vicepresidencial José Manuel Restrepo retó a un debate a su contendora y fórmula vicepresidencial de Iván Cepeda, Aida Quilcue. Aseguró que en democracia se debaten las ideas y que llegó el momento de poner la cara. Escuchemos.
8: Aida, asiste al debate, estamos listos, podemos abordarlo como lo defina la prensa. En democracia se debaten las ideas, se debaten las propuestas, se debaten delante del pueblo colombiano. Llegó el momento de poner la cara, dejar de ser candidata fantasma y enfrentar un debate.
7: Por el momento, la senadora Aida Quilcue no ha dado respuesta a esta invitación de José Manuel Restrepo.
2: 4:08. El presidente Gustavo Petro le habló a los colombianos sobre cultivos ilícitos y los resultados de su gobierno. Laura Saavedra.
4: En una nueva locución presidencial, el mandatario Gustavo Petro anunció que Colombia logró revertir la tendencia de crecimiento de cultivos ilícitos al alcanzar una reducción de 8.821 hectáreas en el último cuatrimestre. El presidente Petro manifestó que son más de 8.000 hectáreas que se han logrado erradicar de manera voluntaria gracias al programa de sustitución de cultivos ilícitos. Aseguró también que este indicador se logró gracias a la fuerza pública, que se consolida como la más experta incautadora del mundo, y que este trabajo es reconocido por el gobierno de Estados Unidos, con el que no ha roto ningún trabajo de cooperación, a pesar de lo mal que lo han tratado.
9: Y esto lo sabe el gobierno de los Estados Unidos. Yo no he roto ninguna cooperación a pesar de lo mal que me han tratado. Porque aquí ya no el problema es combatir el narcotráfico, que yo creía que sí, sino parece que se impone una agenda política que ya no tiene que ver con estos temas.
4: De esta manera, el presidente exaltó que Colombia cuenta con nuevas cifras de sustitución de cultivos ilícitos que, comparadas a otros gobiernos, ha presentado un gran descenso y se destaca hoy por lograr una cifra récord de 3.210 toneladas de cocaína incautadas durante esta administración.
1: Son las 4 de la mañana, 9 minutos. Cambiemos de tema porque este jueves se va a realizar el sepelio de Wendy Joana Sepúlveda, la mujer que fue quemada viva por su compañero sentimental en el departamento del Huila. En Neiva, Lizardo Moreno.
10: Cristian, Narda, muy buenos días. Hasta mañana jueves se llevará a cabo las honras fúnebres de Wendy Joana Sepúlveda, la mujer quien perdió la vida en la ciudad de Medellín luego de ser trasladada desde la ciudad de Neiva. Todo esto porque su compañero sentimental le roció combustible en el 80% de su cuerpo. Clara Eugenia Peña, secretaria de la mujer en Neiva.
11: Bueno, muy buenos días. Efectivamente, la triste noticia del fallecimiento de Wendy nos tiene a toda la ciudad muy consternados. Fue una acto repudiable de violencia contra la integridad de una mujer joven, madre, hija, y estamos haciendo las articulaciones para traer el cuerpo que en estos momentos se encuentra en medicina legal en Medellín.
10: Recordemos que su compañero sentimental, alias El Mueco, ya fue capturado y llevado hasta la cárcel judicial de Rivera.
2: Y vamos hacia Cali, donde son atendidos varios menores y adultos mayores heridos en una incursión de explosivos lanzados desde drones por las disidencias de las FARC en el municipio de Suárez, Cauca. Detalles con Juan Carlos Díaz.
12: De los dos menores que llegaron heridos a Cali desde el municipio de Suárez, del norte del Cauca, uno se encuentra grave, así como uno de los dos adultos mayores que también llegaron gravemente heridos. El llamado a los grupos armados ilegales lo hace el personero de Cali, Gerardo Mendoza, al instar a las autoridades para que fortalezcan las acciones de protección y atención a las víctimas del conflicto armado.
13: En las últimas horas han ingresado a diferentes centros asistenciales de nuestra ciudad menores de edad y adultos con graves heridas producto de enfrentamientos armados. Desde la Personería Distrital de Santiago de Cali, rechazamos de manera contundente estos hechos que siguen poniendo en riesgo la vida e integridad de la población civil. Hacemos un llamado urgente a los actores armados para que respeten el derecho internacional humanitario y a las autoridades para que fortalezcan las acciones de protección y atención a las víctimas.
12: En total son 6 niños heridos por el ataque en el municipio de Suárez Norte del Cauca, pero solo 2 llegaron a centros asistenciales a Cali.
1: Son las 4:11 minutos. Tras las acciones violentas en Suárez, Cauca, se conoció que la misión médica atraviesa una crisis de seguridad que la obliga a trabajar en medio de alteraciones de orden público y amenazas constantes, cuando lo que están haciendo es salvar vidas. Richard Vidal.
14: La Secretaría de Salud del Cauca afirmó que la compleja situación ha provocado la renuncia de médicos y enfermeros en zonas vulnerables como Buenos Aires y Suárez. Carolina Camargo, jefe de la cartera de salud departamental, explicó que preocupa no contar con personal asistencial en momentos críticos como el ocurrido en Suárez, donde la emergencia con 8 personas heridas pudo dificultar los traslados oportunos necesarios para salvar vidas si no se contara con el personal suficiente.
15: Tenemos un sistema que está mal, que está colapsado, pues nos están llevando a que los médicos en este tipo de territorio renuncien, no quieran volver, y entonces ¿quién nos va a atender la gente en estas comunidades cuando este tipo de acciones demandan de que los galenos pues puedan prestar sus servicios y por supuesto garantizar vida? Si no hubieran médicos ni enfermeros, por ejemplo estas 2 personas que eran las más graves de estos que se presentó ayer, pues se hubieran muerto en el sitio.
14: Ante el complejo panorama, la administración departamental exigió respeto por la misión médica, cuya labor está enfocada en salvaguardar la vida en territorios afectados por el conflicto.
2: 4:13 de la mañana. Medicina Legal reveló que entre los 48 cadáveres hallados en el Guaviare tras los enfrentamientos entre 2 facciones de las disidencias armadas, 11 de ellos eran de menores de edad. Jenny Garita nos lo cuenta.
16: El Instituto Nacional de Medicina Legal y Ciencias Forenses reveló que entre los 48 cadáveres hallados en el lugar conocido como Barranco Colorado, zona rural del municipio de San José del Guaviare, 11 corresponden a menores de edad, 8 de sexo masculino y 3 de sexo femenino. Estos cuerpos corresponderían a las víctimas de los combates entre disidencias de Iván Mordisco y Calarcá. Igualmente se conoció que han sido identificados 43 de los 48 cadáveres relacionados con lo ocurrido en medio de los enfrentamientos bélicos del pasado 27 de mayo. 25 cadáveres se encuentran en la sede de Medicina Legal en Bogotá, otros 6 en la sede de Yopal y 12 en Villavicencio.
1: Son las 4 de la mañana, 14 minutos. Cientos de habitantes de Santa María y San Luis de Gaciano en Boyacá enfrentan dificultades para movilizarse, abastecerse y acceder a servicios básicos tras el cierre de la transversal del Sisga. Felipe Carreño.
17: La emergencia ha incrementado los costos del transporte, encarecido los alimentos y dificultado el acceso de la comunidad a servicios esenciales, incluidos los controles y citas médicas. Esto dijo Milena Porras, líder social y ambiental de la región.
18: Afectaciones económicas todas, pues el municipio en este momento ha tenido que abastecerse por el sector de Villavicencio, lo que incrementa los costos por tema de peajes, desplazamiento, mayor tiempo. En el tema de mercado, de igual manera, pues llegó mercado por el sector de Pajarito, pero pues todo mucho más costoso. Y aparte de eso, pues no se cuenta con una fecha exacta de reapertura, lo que genera incertidumbre para toda la comunidad y afecta además también el tema de cumplimiento de citas médicas. Aunque se estableció un corredor humanitario por allí, pues la gente puede pasar a pie, obviamente entre el barro, y una vía alterna que se habilitó por la comunidad de Santa María entre las veredas de Calichana, Vara Santa y Ceiba Grande, pero que solamente permite el tráfico para vehículos 4x4 en muy buenas condiciones, ya que la vía es realmente muy, muy difícil.
17: Sin una fecha confirmada para la reapertura de la carretera, habitantes y productores temen mayores pérdidas económicas y nuevas afectaciones a su calidad de vida.
2: 4 de la mañana, 15 minutos, y el Hospital de la Merced en el departamento de Caldas suspendió sus servicios a más de 1.200 afiliados de Nueva EPS. Esto a raíz de la deuda que tienen con la entidad. Cristian Quintero nos lo cuenta.
19: Compañeros, buenos días. La medida es porque la situación representa un alto riesgo financiero que compromete la continuidad en la prestación de servicios. A pesar de que han realizado múltiples gestiones ante las entidades departamentales y nacionales, no ha habido solución, según manifiesta Mónica Mejía, gerente del centro hospitalario.
20: Realmente la situación con la nueva EPS se está tornando muy, muy preocupante, dado que la nueva EPS asciende a una cartera de 708 millones de las cuales no percibimos pagos desde el mes de marzo. Los pagos que han hecho proporcional pues son muy bajos en consideración pues con la cartera que hay existente. Realmente no somos capaces de sacar a flote los procesos de prestación de servicios.
19: La gerente aclara que los sueldos del talento humano del hospital no se ha visto comprometido, pese al contexto financiero que atraviesan actualmente. El pico y placa para los taxis hoy en la capital del departamento de Caldas es para aquellos dígitos terminados en 9 y 0.
1: Son las 4:17 minutos. La alcaldesa de Ibagué, Joana Aranda, no aceptó los 3 cargos imputados por parte de la fiscalía por el presunto direccionamiento de un contrato. Julio Montiel.
21: Luego de ser imputada por parte de la Fiscalía por los delitos de interés indebido en la celebración de contratos, contratos sin el cumplimiento de requisitos legales y peculado por apropiación en favor de terceros, la alcaldesa de Ibagué, Joana Aranda, le salió el paso a este proceso y afirmó que es inocente. Además, indicó que no aceptó cargos ante la autoridad competente. También sostuvo que fue informada de esa decisión judicial y comparecerá ante cada requerimiento de la justicia, aportando toda la información necesaria y ejercerá el derecho a la defensa. Recordemos los momentos en los que la Fiscalía le imputó cargos a la alcaldesa de Ibagué, Joana Aranda.
22: Del conocimiento previo que tenía la alcaldesa frente al contratista con quien venía celebrando en 6 meses de su periodo de gobierno, conocía que ese contratista era el encargado del aseo de todas las oficinas de la alcaldía municipal e instituciones educativas del municipio.
21: Finalmente, la alcaldesa de Ibagué aseguró que una imputación de cargos no constituye una condena ni un juicio definitivo sobre la responsabilidad de una persona, sino que es una etapa procesal que debe ser asumida con respeto por las garantías constitucionales y la presunción de inocencia.
2: 4:18, información en la ciudad de Bogotá que amplía la oferta de vacunación contra sarampión a más de 200 puntos. Los viajeros y los niños tendrán prioridad. Alejandro Uribe.
1: 8 minutos, nos vamos para Cartagena, donde el alcalde de Humector Bay anunció la ruptura definitiva de las relaciones institucionales con la multinacional Veolia, que presta el servicio de acueducto en la ciudad. Bueno, presta el servicio es un decir, porque permanece más tiempo suspendido. Wendy Shima en La Heroica.
23: El mandatario distrital aprovechó la instalación de las sesiones ordinarias del Consejo para confirmar que su gobierno no validará la prórroga contractual con el operador de Aquacar, calificando su gestión como un engaño que maltrata a la ciudadanía con cortes de agua injustificados. Escuchemos al alcalde de Cartagena, Dumec Turbay.
24: Pues lo que hemos anunciado, uno, es que rompemos relaciones con el operador. Han sido semanas muy duras para los cartageneros. Han sido semanas donde también nosotros hemos evaluado soluciones al problema, porque nosotros al final lo que queremos es que haya solución cuando un problema aparece. Pero ha sido ácida la relación, ha sido injusta con la gente, ha sido un atropello comenzar a plantear que hay suspensiones o racionamientos cuando realmente lo que hay es un daño enorme que se ha causado, ¿no? Cuando se habla de una parada técnica por unas horas y resulta que la parada técnica termina comprometiendo varios días, cuando hay barrios que no tienen agua. Entonces, en el momento de pedir explicaciones, pues se nos dice que se necesita una planta de tratamiento de que cuando empezó nuestro gobierno nunca se nos habló, y nos dicen que se necesita una planta de tratamiento para garantizar agua para la ciudad, lo hubiéramos hecho, lo hubiéramos construido, ya estuviera funcionando.
23: El distrito emprenderá acciones judiciales inmediatas y radicará un proyecto de acuerdo ante la Corporación Edilicia con el fin de crear una nueva empresa distrital de servicios públicos que sean 100% estatal, devolviendo así el control total del acueducto y el alcantarillado a la administración y a los cartageneros.
2: 4:20 de la mañana y los aportes a la verdad ante la JEP de comparecientes de la Fuerza Pública permiten la entrega digna del cuerpo de Óscar Avellaneda Rodríguez, desaparecido en Casanare en 2007. Cristina Navarro.
0: La familia de Óscar Avellaneda Rodríguez, asentada en Cundinamarca, dejó de saber de él hace 20 años. Lo buscaron incansablemente sin importar el miedo, la incertidumbre y el silencio. Esta zozobra por su desaparición empezó a aclararse gracias a los aportes de verdad ante la Jurisdicción Especial para la Paz que hicieron integrantes de la Brigada 16 del Ejército involucrados en la planeación del asesinato y posterior desaparición del cuerpo de Óscar, quien fue presentado falsamente como una baja en combate en Casanare en el año 2007. La investigación de la Sala de Definición de Situaciones Jurídicas de la JEP, en trabajo conjunto con la Fiscalía, la Unidad de Búsqueda y Medicina Legal, permitieron que la familia Avellaneda recibiera el cuerpo de Óscar en Mesitas del Colegio Cundinamarca, pueblo en el que creció y en el que vive toda su familia. A la fecha, los aportes de verdad que han hecho integrantes de la Fuerza Pública en el caso 03 de falsos positivos han permitido que se entreguen dignamente a sus familiares los cuerpos de 6 personas desaparecidas en hechos cometidos en el departamento de Casanare.
1: Y Fenalco anunció que por la realización de la segunda vuelta presidencial, el Día del Padre se adelanta, va a ser el 14 de junio, Luis Enrique Hurtado.
3: La Federación Nacional de Comerciantes Fenalco confirmó que la celebración del Día del Padre no se va a realizar el 21 de junio debido a que en esta fecha se efectuará la segunda vuelta presidencial. El presidente de Fenalco, Jaime Alberto Cabal, dijo que esta fecha se efectuará el 14 de junio.
5: Fenalco vuelve a invitar a todos los colombianos, a todas las familias, para que celebremos el Día del Padre este domingo 14 de junio. Y que no interfiera el 21 con la fecha de las elecciones presidenciales. El comercio organizado está preparado para atender la demanda de nuestras queridas familias y colombianos, y por esa razón los centros comerciales, las tiendas, los bares, los restaurantes, todos estarán dispuestos a celebrar esta fecha tan importante el próximo domingo 14 de junio.
3: Finalmente señaló que el comercio ha preparado una serie de sorpresas para la celebración de esta fecha.
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1: 4 de la mañana, 24 minutos, con buena música arrancamos en Caracol Radio y por supuesto con invitaciones a pueblear. ¿A dónde nos vamos a disfrutar de esta maravillosa cantante, la reina de la música popular en Colombia, Juan? Buenos días.
2: Y hace rato no podíamos pueblear debido a las elecciones y otras festividades que se llevan en otras regiones del país. Del 3 al 7 de junio, fiestas, homenaje a la cultura campesina local y su santo patrono San Juan de Sahagún. Es el municipio de Carcasi, este es en el departamento de Santander, a unos 220 kilómetros de Bucaramanga, al occidente del departamento. Una programación oficial llena de eventos culturales, deportivos y artísticos. Una cartelera de artistas confirmados en cabeza de Arely Senado, la reina de la música popular, la que estamos escuchando. También orquestas como Los Titanes de la Carranga, Rafael María Díaz y David Carreño, el vallenato que no puede faltar, los hermanos Ortiz, entre otros grupos musicales. Gran cabalgata que reúne a caballistas de toda la región, también feria ganadera y agroferia, vitrina de la economía y el campo carcasiano, elección y coronación de la señorita Carcasi 2026-2027, festival de danzas y cuerdas resaltando el folclore andino y también una clásica ciclística, un evento deportivo central para los aficionados. Juegos pirotécnicos, eventos que empezarán hoy, se extenderán hasta el domingo para las personas que quieran disfrutar ese puente festivo y pasar durante el fin de semana en el departamento de Santander.

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1: Son las 4:26.
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1: 4:27, hacemos un recorrido por el país con los periodistas de Caracol Radio y nos vamos para Curramba, donde Junior le ganó a Nacional el primer partido de la final del fútbol profesional colombiano. ¿Se adelanta el carnaval o no, Brian? Buenos días.
4: Hola, Narda, buen día. Pues aquí la gente hoy seguramente va a saludar a Junior Díaz por la emotividad que sin duda alguna representa haber ganado y de qué manera en la noche de ayer en el Romelio Martínez contra Nacional. El Junior sí adelantó el carnaval, también adelantó la celebración del Día de Papá en el juego de ayer con estos 13 goles. Junior demostró una vez más que es un equipo de finales, en su casa se agiganta, lo hizo contra Medellín en el 2023, contra Tolima el año pasado y ahora contra Nacional. La fiesta fue maravillosa en el Romelio, a tal punto que el partido se veía interrumpido en varias ocasiones por la gran cantidad de humo que ocasiona las bengalas y las pólvoras que fueron allí quemadas. El balance de las autoridades es positivo, salvo un enfrentamiento que se dio por un momento entre hinchas ubicados en la tribuna norte contra miembros de la policía, quienes buscaban precisamente intervenir ante la quema de pólvora. Sin embargo, el hecho fue controlado rápidamente según el reporte de las autoridades. De hecho, 1,000 uniformados garantizaron la tranquilidad de este encuentro deportivo, para el cual fue instalado un puesto de mando unificado. De tal forma, mi querida Narda, que la estrella 12 del Junior se asoma en el firmamento. Faltan desde luego todavía 90 minutos que se disputarán el próximo lunes 8 de junio en el Atanasio Girardot, en donde llegará con esta ventaja igual que lo hicimos en el 2004.
5: 4:28 de la mañana de Barranquilla, nos vamos a mover hacia el departamento de Antioquia. Fueron capturados 9 miembros de la banda criminal Caicedo por extorsión y loteo ilegal en Medellín. Sebastián, buenos días.
6: Hola, Cristian, ¿qué tal? Buenos días. Sí, mire, eso fue un operativo conjunto entre la Policía Nacional y la Fiscalía. Las autoridades lograron la captura de 8 integrantes y la imputación de cargos a un miembro más del grupo delincuencial organizado Caicedo. Los procedimientos judiciales se materializaron tras 12 meses de investigaciones en la zona centrooriental de Medellín y en el municipio de Río Sucio, esto departamento de Caldas. Durante las indagaciones se recopilaron pruebas que permitieron identificar la cadena criminal de esta organización dedicada a delitos como extorsión, tráfico de estupefacientes, homicidios, hurtos, defraudación de fluidos y además urbanización ilegal. El accionar, según el alcalde de Medellín, de estas estructuras fue en los barrios El Salvador, La Milagrosa, Loreto, La Somadera 1 y 2, Cataluña, Gerona, Miraflores, todos ellos ubicados en la comuna de Buenos Aires.
7: Cayó Rodweiler. Rodweiler es un criminal de la estructura Caicedo. Está bajo el mando de alias Diego Chamizo, que es otro que seguramente también va a caer. Aquí lo importante es que no hay espacio para la criminalidad de Medellín. Ellos van haciendo daño, pero los vamos capturando uno a uno.
6: Además de esta persona, también se dio con la captura alias El Comerciante, Orejas, Coño, Cachetes y Claudia, y fue notificado en centro carcelario alias Palomo, según explicaron las autoridades. Estas personas, por ejemplo, cobraban 30, 40 millones de pesos por urbanización ilegal en lotes de propiedad público, por alterar las redes de agua y electricidad. También cobraban entre 150 mil y 300 mil pesos a los habitantes de estos sectores. Tenían rentas criminales cercanas a los 1,000 millones de pesos. En otras noticias del departamento de Antioquia, atención conductores, que desde hoy hay cierre en la vía San Nicolás La Ceja, esto en el tramo entre la vía Llano Grande y la glorieta del Club Campestre Llano Grande en el oriente del departamento, para permitir las obras del corredor Aeropuerto El Canadá, Llano Grande El Canadá, esto para mejorar la movilidad en esta zona del oriente del departamento. Medellín amanece con tiempo seco, temperatura de 16 grados, pico y placa para la jornada de miércoles, dígitos 4 y 6.
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1: Son las 4:31.
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0: Los goles del tiburón llegaron en los pies de Brian Castrillón a los 7 minutos y doblete de Luis Fernando Muriel a los 36 y 53 minutos del partido. Este último producto de que el árbitro central, Carlos Ortega, sancionara una pena máxima que derivó en una discusión por parte de los jugadores de Nacional, en especial César Haider, quien alegó que no tocó a Muriel. Pese al resultado, los jugadores Atlético Nacional buscaron el descuento en los pies de Chicho Arango, delantero, pero no tuvo fortuna. El 3-0 selló un resultado que parece tener 50% en el bolsillo, la estrella 12 del tiburón y Alfredo Arias acariciar su bicampeonato.
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2: La 5 veces campeona del mundo, la selección de Brasil, llegó a New Jersey para afrontar el Campeonato Mundial de México, Estados Unidos y Canadá, donde integra el Grupo C junto a Marruecos, Haití y Escocia. Su técnico, Carlo Ancelotti, después de pisar suelo norteamericano.
3: Contento, feliz, motivado, animado, tentaré de hacer lo mejor.
4: ¿Cuáles son los próximos pasos ahora, Emi? ¿Daqui para el hotel? ¿Hoy tiene un trabajo a tarde ya en el centro de entrenamiento? ¿Cómo que el señor está avaliando estos próximos días?
3: Hoy trabajamos y después preparamos, tenemos 3 días para preparar el juego contra Egipto para hacer algunos tests y después preparar el primer juego.
2: Brasil enfrentará en partido amistoso a Egipto el sábado y debutará en el Mundial el 13 de junio contra Marruecos.

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5: 4:34 seguimos en este recorrido por el país con los periodistas de Caracol Radio. Nos vamos a las calles de Bogotá, donde los pinchallantas siguen haciendo de las suyas. Una banda robó 20 millones de pesos en mercancía a unos comerciantes. ¿En qué sector de la capital? Juliana, buenos días.
6: Narda, muy buenos días. Esto ocurrió por los lados de Plaza Las Américas, en el suroccidente de Bogotá, y es una historia muy triste porque unos comerciantes fueron a recoger una mercancía de textiles. Sujetos, al parecer, pincharon la llanta del vehículo en el que se movilizaban. Ellos se bajan en ese momento y error muy grande que hacen, dejan el vehículo solo aproximadamente unos 10 minutos mientras encuentran a dónde llevar a despinchar este carro en el que se movilizan. Llegan sujetos, se roban la mercancía avaluada en 20 millones de pesos. Se trataría de una banda criminal grande, ya que serían varios vehículos quienes coordinaron esta acción. Alejandra, la víctima, nos cuenta exactamente qué fue lo que sucedió.
7: Miramos que efectivamente estaba pinchada la camioneta. El error fue que la dejamos ahí como 10 minutos sola, mientras que buscábamos como a dónde despinchar, y cuando llegamos, pues abrieron la camioneta y sacaron toda la mercancía que estaba ahí adentro. En las cámaras se ve que obviamente es una moto, un carro y una camioneta de cargas blancas.
6: En este momento, Narda, las autoridades ya conocen este caso y están revisando las cámaras de seguridad para poder ubicar a esta banda que sigue haciendo de las suyas en el suroccidente de la capital. Mientras tanto, le cuento que a esta hora se presenta un accidente de tránsito. Una ambulancia chocó contra otro vehículo particular. No hubo heridos, pero al parecer sería un conductor quien causó este grave accidente porque se pasó un semáforo en rojo. Amanecemos en Bogotá con 8 grados centígrados, mucho frío, porque yo en algunas zonas de la ciudad. A esta hora el pico y placa es para vehículos particulares con placas terminadas en 6, 7, 8, 9 y 0, y Transmilenio funciona con total normalidad.
8: 4:36 de Bogotá, nos movemos hacia Santander. Allí la cifra de carros eléctricos va en aumento, por lo que los puntos de recarga de la ESA dejarán de ser gratuitos y ahora se cobrará o se deberá instalar cargador en las viviendas. Laura Basto, buenos días.
9: Cristian, buenos días.

0: Buenos días. A partir del 10 de junio se empezará a cobrar la recarga de los vehículos eléctricos en las ecoestaciones de la electrificadora de Santander. El valor de la unidad de recarga vehicular será en algunos casos de 1.500 pesos, mientras que en otros será de 1.200 pesos. Óscar Meneses, profesional de movilidad eléctrica de la ESA, explicó una de las razones por la que se hará ahora este cobro.
1: Inicialmente el cobro no se daba porque era un espacio de reconocimiento de la tecnología por parte de los usuarios finales, y en este momento pues ya regulatoriamente el tema ha cambiado, se requiere hacer reposición de equipos, nuevos equipos e integrarlos a una plataforma del Ministerio de Minas. Entonces, para poder hacer todo ese proceso pues es necesario contar con la aplicación.
0: Además, indicó Meneses que otra de las razones para iniciar este cobro es el incremento significativo de estos vehículos, pues solo en Santander circulan más de 1.100 carros 100% eléctricos. El pico y placa hoy en el área metropolitana de Bucaramanga es para los vehículos cuyas placas terminen en 3 y 4. Bucaramanga amanece con una temperatura de 20 grados centígrados.
2: Son las 4 de la mañana, 38 minutos. Nos vamos para Sucre con una muy buena noticia porque comenzó la construcción de un nuevo hospital en el municipio de San Onofre. Tuvieron que esperar muchos años. Félix Hernández.
3: Narda, Cristian, ¿qué tal? Buenos días. San Onofre da un paso clave en salud. Comenzó la construcción de su hospital local, una obra que durante años fue reclamada por la comunidad y que empieza a hacerse realidad. El proyecto se levanta en un terreno que en el pasado albergó una instalación militar, un hecho que queda como referencia de su historia, pero que ahora toma un nuevo rumbo enfocado en la atención y el bienestar de la población. La inversión asciende a 36 mil millones de pesos con recursos de la nación. La ejecución estará a cargo del consorcio Hospital San Onofre 2026, bajo la vigilancia de la Superintendencia Nacional de Salud. La necesidad de este centro médico se hacía evidente durante años, especialmente en emergencias que obligaban a trasladar pacientes hasta la ciudad de Sincelejo. Las autoridades locales señalan que la meta es mejorar el acceso al servicio de salud y reducir los tiempos de respuesta en situaciones críticas. Con el inicio de la obra, el municipio proyecta fortalecer su infraestructura y atención médica. A esta hora, Sincelejo tiene una temperatura de 26 grados centígrados, una ligera llovizna en la capital de Sucre.
4: Y nos vamos hacia Magdalena. El comercio Samario le apuesta al 14 de junio para impulsar las ventas por el Día del Padre. Giselle Campo.
5: Santa Marta se alista para impulsar las ventas con motivo del Día del Padre el próximo 14 de junio, iniciativa promovida por Fenalco que busca que las familias adelanten la celebración aprovechando el puente festivo. Aura García, directora de Fenalco en el departamento.
6: Se promovió trasladar esta fecha tan importante para los colombianos para el 14 de junio, con el propósito de que no se viera inmersa en toda la oleada también del Mundial de Fútbol y adicionalmente las implicaciones de que coincidiera con la segunda jornada electoral.
5: Restaurantes, centros comerciales y establecimientos de la ciudad alistan promociones y actividades especiales para dinamizar la economía local.
2: Son las 4:40 minutos. Pereira se consolida como la segunda ciudad con menor desempleo del país, según el DANE. Laura Quiseno.
7: Los recientes indicadores del mercado laboral muestran que la capital risaraldense registró una tasa de desempleo del 7,6%, cifra que la posiciona como la segunda ciudad con menor desocupación en Colombia y por debajo del promedio nacional, que actualmente se sitúa en 8,9%. Los resultados reflejan una importante reducción de los índices de desempleo durante los últimos 3 años bajo la administración de Mauricio Salazar, pues se destaca que el indicador pasó del 14,6% a 7,6%, lo que representa una disminución cercana a 7 puntos porcentuales. Según explicó el secretario de Desarrollo Económico de Pereira, Cristian Toro, este comportamiento ha permitido la recuperación de cerca de 30 mil puestos de trabajo en el área metropolitana, fortaleciendo la dinámica económica de la región.
8: Realmente es una cifra muy importante para nosotros, la reducción es muy significativa, eso representa para la ciudad más de 36.532 nuevos pereiranos ocupados.
7: Pereira se ubica ubicó como la quinta ciudad del país con menor nivel de informalidad, al registrar una tasa del 39,1%. Esta cifra se encuentra considerablemente por debajo del promedio nacional, que alcanza el 55,3%, lo que refleja una mayor participación de trabajadores vinculados a empleos formales y con acceso a garantías laborales.
4: 4.42 y en Córdoba la Casa Política Calle anunció que mantiene el apoyo en segunda vuelta para el candidato Iván Cepeda. Claudia Hernández.
2: Noticia a esta hora con el diputado Gabriel Calle Aguas, quien anunció que los resultados de primera vuelta dejaron varias conclusiones. Entre estas, abro comillas, la izquierda recibe una lección de humildad. Ningún proyecto político gana solitario. La construcción de mayorías exige diálogo, alianzas y capacidad de sumar, cierro comillas. Asimismo dijo que en Córdoba el resultado estuvo por debajo de las expectativas de lo alcanzado hace 4 años, pues aspiraban a obtener 600.000 votos en el departamento y solo lograron 391.880 en esta primera vuelta. Sin embargo, advierte que aún estarían a tiempo para que el movimiento cepedista alcance la presidencia. Recordemos que Calle es hermano del excongresista Andrés Calle, procesado por el escándalo de la UNGRD, y es hijo del alcalde de Montelíbano, Gabriel Calle de Moya.
9: Son las 4:43 minutos. En Nariño, las autoridades activaron planes preventivos ante la posible llegada del fenómeno del Niño. Claudia Ortega.
10: Hola, muy buenos días. Una de las principales consecuencias sería la escasez de agua para el suministro en varios municipios, por lo que fue convocado el Consejo de Gestión del Riesgo de Desastres en el departamento, con el fin de evaluar las condiciones actuales y las medidas que podrían adoptarse. John Paulo Oviedo, gestor del Plan Departamental de Aguas.
11: Anticipándonos a la llegada del fenómeno del Niño, el señor gobernador nos ha dado directrices claras, particularmente en el sector de agua potable y saneamiento básico. Ya venimos preparándonos, emitimos una circular en la cual damos recomendaciones a la preparación y antelación a este fenómeno, que sin duda trae graves consecuencias en abastecimiento, particularmente de agua potable en el departamento de Nariño.
10: Las autoridades prevén que por la sequía también se incrementen los incendios forestales. Por ello se acordó el fortalecimiento de los cuerpos de bomberos y la defensa civil. Pasto amanece hoy con una temperatura de 10 grados centígrados. Hoy la restricción vehicular es para placas terminadas en los dígitos 0 y 1.
4: Mientras tanto, hay preocupación en Roncesvalles, Tolima, por los ataques de osos de anteojos contra el ganado. Alejandro Hernández.
12: Buenos días. En Roncesvalles Occidente del Tolima se han vuelto frecuentes los avistamientos de osos andinos y en el último tiempo también los ataques de esta especie contra bovinos en fincas de la zona. El alcalde Eduardo Grajales sostiene que la ampliación de la frontera agrícola hasta el corredor ecológico de los osos andinos se ha convertido en un conflicto ambiental. El más reciente ataque se registró el pasado fin de semana en la vereda Dinamarca.
13: Pues estamos ante un conflicto ambiental. Se registró el avistamiento del oso allí en la vereda Dinamarca, específicamente en una finca que se llama La Rochela, y pues como ustedes lo pudieron evidenciar a través de las redes sociales, hay un video donde pues se ve desafortunadamente un ataque de un oso sobre pues un bovino, una situación que nosotros inmediatamente reportamos a Cortolima como Corporación Autónoma del Departamento y como también pues autoridad ambiental.
12: El alcalde entregó recomendaciones para los campesinos de Roncesvalles, especialmente de las veredas San Miguel, Santa Elena, Volga y Rizol.
13: Pues es que tenemos que hacer unas jornadas especialmente comunitarias, que hayan bastante personas para hacer ahuyentamientos que pueden ser temporales inicialmente, pero que la idea es que sean pues un poco más sostenidos en el tiempo, con tal de que pues el oso vea a través del ruido, digamos, en estas zonas, identifique pues la presencia, digamos, de la comunidad y los humanos, y con eso disminuya las probabilidades de ataque.
12: Finalmente, el mandatario pidió a los habitantes de Roncesvalles que no casen a los osos andinos, sino que avisen sobre su presencia a las autoridades civiles y ambientales.
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0: 4:47, seguimos hablando de la música de la Selección Colombia, porque el ambiente mundialista se acerca y una canción remasterizada, relanzada, que surgió hace 32 años, cuando Colombia justamente iba a participar en el Mundial de 1994. Esta vez la hace el nieto del gran Diomedes Díaz, Juan.
1: Martín Elías Jr. encendió las redes con Yo Soy Mundial, canción dedicada a su abuelo Diomedes Díaz y al amor histórico de la familia por la Selección Colombia. En un video ya, obviamente, con la participación del creador de contenido Felipe Saruma, esto obviamente ha aumentado las vistas en tus redes o en las redes sociales. Años después, Martín Elías mantiene viva esta conexión entre el vallenato y la emoción futbolera del país, un puente que ahora continúa su hijo con esta nueva propuesta musical a 9 días del Mundial. Dijo, Martín Elías Jr. ya es la tercera generación con los Díaz apoyando a la Selección Colombia para el Mundial. Te amo, Colombia, aseguró en sus redes sociales. Con Yo Soy Mundial, Martín Elías busca conquistar al público joven sin perder la esencia que caracteriza a la dinastía Díaz. Entonces, seguimos calentando motores a una semana y un día más y pocas horas que inicie el Mundial.
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0: Son las 4:49.
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0: 4:49. La cadena española Meliá Hoteles deja de operar y comercializar de forma inmediata los 15 hoteles que mantiene en Cuba por el contexto geopolítico, social, legal y económico de la isla. Según información de la Comisión Nacional del Mercado de Valores, la cadena hotelera ha resuelto que su filial, la entidad portuguesa Ilhabela, concluya de forma inmediata la prestación de los servicios de gestión y comercialización. 4:50, empresarios de Colombia y Venezuela buscarán negocios durante una rueda empresarial en Caracas. Esmeralda Rojas.
6: Buenos días. La ciudad de Caracas es el epicentro de un importante encuentro de empresarios colombianos y venezolanos que promueven oportunidades comerciales en busca del fortalecimiento empresarial binacional. Víctor Méndez, presidente de la Cámara Colombo-Venezolana, dijo que en este encuentro participan más de 70 empresarios.
7: Lo que estamos proponiendo claramente es una alianza de inversión de los empresarios colombianos en Venezuela, que les ayudemos en el buen sentido de la palabra a que con estas alianzas pongamos a trabajar esas industrias que hay en Venezuela, están haciendo negocios, están buscando alternativas, y eso es lo que queremos como, pues, como empresarios o como cámara, que vengan y se desarrollen negocios y que podamos ser una alternativa de solución a esta buena época que tiene Venezuela.
6: En este encuentro están reflejados los sectores productivos de los dos países, que trazan nuevas rutas de negocios en medio del buen ambiente y de camaradería que en estos momentos rodea al país vecino.
8: 4:51, en más información internacional, la Organización Mundial de la Salud inició su visita oficial en África Central para evaluar la magnitud de los brotes de ébola, informa Ignacio Olveira de la Agencia Francesa de Prensa.
9: Al 31 de mayo, la Agencia Sanitaria de la ONU registró 116 casos sospechosos del mortífero virus en la República Democrática del Congo, frente a los 906 reportados a finales de la semana pasada. Al menos 321 casos han sido confirmados en ese país, incluidos 48 fallecimientos, mientras que en la vecina Uganda se han registrado 9 casos confirmados con una muerte. El brote fue declarado el 15 de mayo en la provincia de Ituri, una región en conflicto en el noreste de la República Democrática del Congo. Un país con más de 100 millones de habitantes y uno de los más pobres del mundo. Sin embargo, se cree que el virus, que se transmite por contacto estrecho y fluidos corporales y puede causar una fiebre hemorrágica mortal, llevaba semanas propagándose de forma silenciosa antes de esa fecha. Una de las razones es que las personas infectadas con la cepa responsable del brote presentan inicialmente síntomas similares a los de la gripe, la malaria o la fiebre tifoidea, lo que puede retrasar su detección. El aeropuerto de Bunia, la capital de Ituri y el único que permite a las organizaciones humanitarias acceder al epicentro del brote, reinició sus operaciones. El Ministerio de Transporte informó que las autoridades habían evaluado cómo se estaba vigilando la propagación del virus y concluyeron que ahora se dan las condiciones para una reanudación gradual y segura de los vuelos.
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0: 4:53. Conozcamos cómo amanecen los precios de los alimentos en Corabasso. Luis Hernando, buenos días.
10: Hola, tengo usted. Muy buenos días. 5 productos llamaron la atención en la última actividad comercial efectuada en el mercado mayorista de la capital del país, Corabasso. En efecto, productos como la mazorca, la papa común de la variedad parda pastusa en la sabanera, al igual que el tomate de guiso, el tomate chonto, el plátano coricero, la yuca, que también entró parte en su variación de precios en las últimas horas. Según el comercio mayorista de Corabasso, bajaron los precios del frijol verde, la racacha, la yuca, la papa criolla y la cebolla junca. La cebolla junca, que estaba en 150 mil pesos el rollo, ahora está en 140. La yuca está por el orden de los 90 mil pesos la bolsa de 30 kilos y la racacha cierra a 280 mil pesos el bulto de 50 kilos. Es importante anotar también que así como hubo variación en los precios, hubo un descenso en varios productos básicos de la canasta familiar, entre los que están la zanahoria, el bulto de 50 kilos, 220 mil pesos, mientras que el rábano rojo el atado de 3 kilos, 15 mil, la coliflor docena, 50 mil pesos. Es importante que nuestras amas de casa a la hora del mercado tengan en cuenta los siguientes productos, por ello madrugamos a detectar cosechas. Hay que tener en cuenta el buen abastecimiento de banano, mora de Castilla, papaya, piña, lenteja, arveja verde seca, pimentón, calabaza, calabacín. Buen abastecimiento de arveja verde seca, al igual que el garbanzo, presentan buen abastecimiento para Bogotá y el centro del territorio nacional.
8: Son las 4:54, ahí estaba el reporte desde Corabasso. Vamos a irnos ahora hacia Boyacá. Cerca de 40 toneladas de pera ha comprado la región administrativa de planeación especial a productores de este departamento que atraviesan por una crisis debido a la sobreoferta. Andrea Rodríguez.
11: Se cambian productos reciclables por peras. Cambio Verde es el intercambio de residuos aprovechables por alimentos saludables. Esta apuesta de economía circular se ha convertido en un pilar de desarrollo del centro del país, ya que promueve la sostenibilidad ambiental, impulsa la productividad campesina y además fortalece la integración regional con acciones de encadenamiento productivo, de intercambio de saberes culturales y de asociatividad. Eso fue lo que dijo el director de la Región Administrativa y de Planeación Especial RAPE Región Central, Luis Fernando Sanabria.
12: Tiene que ver con un intercambio, un trueque, lo que hacían nuestros antepasados, donde la RAPE compra producciones de alimento que estén en superproducción, en abundancia. Para este efecto, Cambio Verde nos ha permitido adquirir pera de Genesano y Nuevo Colón, donde en municipios como Villa de Leyva y hoy en la ciudad de Tunja, estamos luego de haber comprado 5 toneladas en Villa de Leyva y hoy 10 toneladas a los productores, lo intercambiamos por material de reciclaje, nos llega la gente allí, nos llega a las instituciones con 5 kilos de cartón, con 5 kilos de botella, con 5 kilos de chatarra y esos mismos 5 kilos se le entregan en el producto pera.
11: En lo corrido de este proyecto Cambio Verde, la RAPE ha comprado en total 35 toneladas de pera a sus productores entre Tunja, Villa de Leyva y Bogotá.
0: Son las 4:56, no para el asombro en el Quindío tras el hallazgo de una recién nacida abandonada en un pastizal. La policía la encontró y la salvó, Vanessa Porras.
13: Recordemos que este hecho que ha conmocionado a la comunidad del departamento se registró en un terreno baldío del municipio de Montenegro y tiene unos ángeles y héroes patrulleros de la policía del Quindío. Estamos hablando de Luis Cruel y de Iber Bañol, adscritos a la unidad de vigilancia de la policía de Montenegro, quienes se encontraban realizando labores de patrullaje y encontraron a la bebé. De inmediato se dirigieron al centro asistencial para su atención. El patrullero Luis Cruel destacó el nombre perfecto para la bebé.
14: Pues mira que con mi compañero el día de hoy estuvimos pensando tantas cosas que todo fue como un milagro, todo fue, el tiempo de Dios es perfecto, justamente nosotros pasar en ese momento por ahí, justamente ese sector ahí que es conocido por nosotros hace 3 años, eso mantiene muchos perros por ahí, en ese momento no se encontraba ningún perro que le pudieran hacer daño a esa bebé, entonces tomamos la decisión de llamarla Milagro, porque pues eso es un milagro de Dios.
13: Desde la institución sostienen que apadrinarán a la bebé mientras las autoridades como el ICBF realizan el restablecimiento de derechos.
8: 4:58 en zona rural de Suárez, Cauca, continúan las operaciones militares para lograr la captura de los integrantes de las disidencias responsables del ataque que dejó a 7 civiles heridos. Richard Vidal.
15: El comandante de la Fuerza de Despliegue Rápido número 5, coronel Francisco Agudelo, condenó el ataque con explosivos lanzados con drones que afectó a varios civiles, incluidos menores. Uno de ellos presenta pronóstico reservado. El oficial afirmó que la estructura Jaime Martínez persiste en violar las normas del derecho internacional humanitario con el uso indiscriminado de estos elementos.
16: Una flagrante transgresión a las normas del derecho internacional humanitario que hoy vulnera la integridad de la población civil. Rechazamos el accionar criminal de este grupo ilegal que utiliza estos elementos para sembrar el terror entre los caucanos, por lo que las operaciones militares continúan y se intensificarán en el área.
15: En reiteradas ocasiones, las autoridades locales de Suárez han hecho el llamado a los actores armados por el respeto al derecho internacional humanitario y la integridad de la población, pero persisten los ataques y confrontaciones que ponen en riesgo a los civiles. Además de los heridos por el reciente suceso violento, 25 familias se encuentran desplazadas.
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0: Continúan las noticias, son las 5 de la mañana, un minuto. A ver, Marcela, ayúdeme a armar el tema del día.
1: Claro.
0: Con el apoyo espiritual de Juan Pablo y de Espinosa. Es que ya estamos a miércoles. Ya no más. Ahora el debate del mensaje que mandó el presidente de los Estados Unidos. Sí. Ya no se bajan de ampones, de ladrones, de bufones, de mafiosos. Todos están amenazando con cárcel a todos. El tema del resultado electoral, dejárselo a las autoridades. Pero ahora todos los días el resultado electoral, ahora todos los días la amenaza de la reacción de la calle. ¿Cómo hacemos para seguir la vida? Naturalmente, respetando las opiniones de cada uno de los candidatos. Pero seguir la vida, avanzar. Es que el lío que ayer reportó Espinosa de Ecopetrol es un lío gordito, Popocho. Hay que arreglarlo. Es que ya se confirmó que hay 11 niños muertos en el fuego cruzado del Guaviare. Es que todos los días estamos en lo mismo en materia de seguridad y uno de eso no escucha nada. Imagínense ahora la nueva discusión. ¿Acaso cuando el presidente Trump se reunió con Gustavo Petro no escribió un mensaje amable sobre él? Dijo algo así como, mi nuevo mejor amigo.
1: Sí, el nuevo mejor amigo. Y claro, esa reunión fue muy importante para acercar a los dos países, porque eso no es un tema ni siquiera en lo personal, es un tema de lo que les conviene a los dos países.
0: ¿Y qué debate se armó de ese trino? Nada. No, ahora entonces vamos a tener hoy... ¿Cómo hacemos para volver a la vida y a los problemas del día a día y dejar que los dos candidatos avancen con sus propuestas? ¿Y qué tal si los ministros vuelven a sus despachos? Porque todos se metieron en el problema, ¿no?
1: No, y es que el gobierno no se ha acabado. Cada uno tiene unas funciones que tiene que atender.
0: Entonces, ¿cómo pregunto esta preocupación?
1: Bueno, pues yo creo que... tendría que ser los oyentes enviando un mensaje a los candidatos para justamente desescalar el lenguaje, para dar un debate de ideas. Eso sería lo primero, que la propia gente sea la que les pida a los candidatos que dejen ya esa dinámica de la agresión, de la pelea, que no le conviene a nadie, porque también si la gente aplaude ese tipo de comportamientos, pues los candidatos al final y el propio gobierno entienden que eso es lo que termina dando apoyos y réditos, y no debería ser así.
2: Si usted me lo permite, Marcela, aquí claro, como apoyo
1: supuesto,
2: espiritual, por lo
1: supuesto.
2: Que...
0: Porque Espinosa poco está ayudando.
2: Yo quisiera,
1: no, me dejo sola.
2: Yo le propondría a Marcela que le pidiéramos a los oyentes que nos digan cuál es el tema del que deberían estar hablando los candidatos. Uh-huh. Un asunto de preocupación nacional. Como para que nos salgamos de esa,
0: ay, no
2: de
0: ese sinfín.
2: ¿Cuál es el tema entonces, prioritario para los colombianos del cual deberían estar hablando los candidatos hoy, en lugar de estarse echando agua sucia
0: entonces,
2: del uno al otro, del
1: sí,
2: otro al
1: perfecto.
2: Otro?
0: Y que las mesas, y que el
1: aprobada.
0: Sol,
2: el gobierno de la mitad por
0: no
2: demás.
0: Y que los bautistas, y que no los bautistas, y que el... Óyame, ya está bien, ya pasó el resultado.
2: Porque además los colombianos deben es votar pues, por un proyecto de país, por un sueño de Colombia. No por el que más insulte al otro o el que mejor amenace al otro.
0: Listo, la línea está abierta. Queremos los colombianos hablar de qué temas. Y ya dejar que hay un Consejo Nacional Electoral, hay una registraduría, hay una fiscalía, hay una policía, hay autoridades en Colombia que funcionan muy bien, está el Consejo de Estado, están las tutelas. Dejar que eso avance su camino normal y volver... Es que esa es la primera noticia que quisiera comentar, Marcela. 11 niños muertos ya identificados, ¿no?
1: Sí, señor, es un comunicado que ha emitido en las últimas horas el Instituto Nacional de Medicina Legal después de esos combates terribles que se registraron en el departamento del Guaviare entre disidencias que, recordemos, comandan alias Iván Mordisco y alias Calarcá, enfrentados por el control territorial y por dominar negocios ilícitos. Lo que dice este comunicado es que ha culminado el proceso de abordaje e identificación de 43 de los 48 cuerpos relacionados con el hecho ocurrido el 27 de mayo. en zona rural de San José del Guaviare, sitio conocido como Barranco Colorado, allí en el departamento del Guaviare, donde se registraron enfrentamientos entre estos grupos, y que como resultado de los análisis forenses adelantados, las víctimas identificadas corresponden a 39 hombres, 9 mujeres, entre los que se encuentran 11 menores de edad, 8 niños y 3 niñas.
0: Terrible, terrible. Y voy con la ampliación de la noticia de Ecopetrol, porque yo creo que la primicia de Espinosa hay que repetirla y volverla a repetir. Nuestro tema del día entonces, ¿qué queremos? Que nos respondan sobre cuál va a ser el manejo a una situación como la del Guaviare, con niños muertos. Que nos respondan, por ejemplo, con la situación de Ecopetrol. Resumen ejecutivo, Espinosa, ¿cuál es la preocupación con Ecopetrol? No, no le están abriendo el micrófono. Hay que pedirle amablemente a Nelson.
3: Hola, hola, no, algo
1: ya,
3: pasa.
1: Ya. Ahora sí.
0: Ah. Buenos días, Nelson.
3: Bueno, buenos días otra vez. Sí, preocupaciones, Julio, que se traslapan. Hay dos preocupaciones, pero la fundamental, que fue lo que contamos ayer y recogieron después todos los medios, es que el presidente Petro desde hace varias semanas está cocinando una idea para modificar a los miembros de la Junta Directiva. Eso se puede entender de dos maneras. Modificar a un miembro de Junta Directiva, que es el representante de los trabajadores, que hoy en día es el señor César Loza, expresidente de la Unión Sindical Obrera. La razón para querer el gobierno darle un golpe en la tabla a Loza es que Loza votó en contra de la permanencia de Roa en Ecopetrol y la USO ha apoyado a candidatos que no son Iván Cepeda. Luego el gobierno quiere ver si puede volver a convocar a una asamblea después de la segunda vuelta, en las semanas posteriores a eso, o incluso si alcanzan a hacerlo puede ser días antes, y que vuelvan a votar por otro trabajador. Ese es un primer cambio que quieren hacer específicamente con César Loza. Y el segundo, que tal vez es más delicado, es quitarle el renglón de representación que tienen los fondos de pensiones, que son los accionistas minoritarios mayoritarios de la compañía de Ecopetrol, que hoy en día encabeza el señor Luis Felipe Henao, que también ha sido opositor no solamente a Roa, sino también al gobierno del presidente Petro. En el caso de Luis Felipe Henao, no se van solo contra él, sino contra el renglón que tienen los fondos de pensiones, para poner otro miembro más que sea no independiente, o sea, que sirva a los intereses específicos del gobierno. Sí, alguien puede señalar, bueno, pero si gana el candidato que ha prometido volver a Ecopetrol lo que antes era, simplemente cambia eso. Eso es posible, pero ¿qué alcanzan a hacer el gobierno en estos dos meses mientras eso ocurre? Esas son las preocupaciones. Hay un rumor de que también quieren sacar al que representa a los departamentos productores, que es el excontralor Rodríguez G. Yo ayer hablé con él y me da la impresión de que a él todavía no lo quieren tocar. Pero en eso estamos, Julio. Esa es la preocupación y obviamente se suma el paro del abuso por 24 horas.
0: Bueno, y se suma los millones, o mejor, los billones que está en juego de cualquier problema de Ecopetrol, ¿no?
3: Claro, claro, es la caja del Estado desde hace muchos años. Las transferencias que le hace Ecopetrol al Estado son enormes, y ahora con las multas que la DIAN le ha impuesto, pues también, porque por esa vía también Ecopetrol tributa mucho.
0: Listo. Antes, Juan Pablo, hoy tenemos Panini, álbumes de Panini. ¿En cuántas mujeres inscritas estamos en este momento?
2: En este momento, para el registro, estamos en 172.994 mujeres. No, segundo, porque este registro está mal. No, sí, señor, esto es. 175.000, el error es mío. 175.209 mujeres inscritas.
0: Listo, vamos con un álbum cada 1000.
2: ¿Un álbum cada 1000? O sea, 176.209, 177.209 y así.
3: Estoy corto de monas, Juan Pablo.
2: Lo siento mucho, pues vaya y las compra.
0: Cinco ganadores en cada 1000 a partir. O sea, un álbum 1000. Un álbum 1000. Buenos días, Juan Pablo. Buenos días, Nelson.
2: No, me perdí.
0: Hable con Nelson.
2: Pero ¿cómo así que 5? ¿Un álbum cada 1000?
0: Sí.
2: ¿Hasta que avancemos 5000?
0: Hasta que avancemos 5000, correcto.
2: Buenos días, Julio. Sí. Muchas gracias.
0: Gracias. Voy a Cali. Darío, ¿usted vio el mensaje de una ex concejala y ahora representante a la Cámara, Ana Erazo?
4: Sí, Julio. Si es lo más reciente y que tiene que ver con lo ocurrido ayer en la Universidad del Valle, sí.
0: ¿Quieren retar a las personas que hace 5 años pusimos la vida por los derechos de todo un país? Esto es Cali, y así estará toda Colombia defendiendo sus derechos. No vamos a retroceder un milímetro. Lo que hemos conquistado con lucha, organización y esfuerzo se va a defender en las calles, en las urnas y en cada rincón del país. Además, lo que usted dice, la asamblea en Univalle, una marcha a favor del candidato Cepeda en la Loma de la Cruz, o sea, en la calle Quinta, centro de Cali. Yo no veo sino actos pacíficos, pero el ambiente está enrarecido para algunos caleños. Darío, ¿qué es lo que está pasando?
4: Pues, Julio, de las versiones conocidas por Caracol Radio, todo comenzó en el Coliseo de la Universidad del Valle, el campus de Meléndez, en el sur de Cali, donde hubo las arengas, las decisiones de un sector de la comunidad universitaria que deciden pues comenzar un paro indefinido, dicen ellos, hasta el 23 de junio. Y luego proceden con la marcha que se dirigió desde ese extremo del sur de la ciudad hasta el centro de la capital vallecaucana. Como bien lo cita usted, el sector de la Loma de la Cruz, ya ingresaron a la parte del centro histórico de Cali, recorriendo el teatro municipal y demás. Allí se reconocieron, por ejemplo, la presencia de pancartas de la campaña política del candidato Iván Cepeda, las banderas del M-19, y esto, pues obviamente, en las redes sociales y también a quienes a esa hora transitaban rumbo a sus hogares, empezó a generar la preocupación de que si esto no es un aviso de algo que se vaya a dar durante todos estos días, de aquí hasta las elecciones del próximo 21 de julio. Hay mucha preocupación en Cali, Julio, pero es por ese que yo siempre, usted ha recordado, el fantasma que vive Cali sobre el tema del llamado estallido social. Eso es innegable, y los caleños pues piensan que no quieren repetir esa historia. Si se dan las cosas pacíficamente como usted lo ve en las imágenes, pues vaya y venga, de todo modo la situación es de preocupación en Cali.
0: Sí, yo lo veo pacífico, y ni más faltaba, la gente tiene todo el derecho a defender sus ideas pacíficamente. Gracias, Darío, ojalá que sigan así. Nos vamos con más noticias, vamos al mundo. Siempre despertamos con Catalina en directo desde Kiev, que está cubriendo 2 guerras, la de Ucrania, Rusia, y la de Irán, Estados Unidos, Israel. Catalina, ¿cómo despertamos hoy?
5: Julio, muy buenos días. Amanecemos con un cielo nublado en Kiev. Ayer fue una noche tranquila después de esa catástrofe que vivimos la noche anterior, una de las noches más miedosas. Superaban 20 personas las que murieron, más de un centenar de heridos en todo el país, casi 70 en Kiev. Historias muy tristes como la de una madre que iba entrando al refugio con sus 2 hijos en un momento del ataque. Ella muere, los 2 niños están en el hospital, pero pueden salvarse, pero pues imagínense la tragedia. Así que eso es lo que hemos vivido. Anoche o esta madrugada, Kiev atacó a Rusia, especialmente en San Petersburgo, una reserva o una estación donde guardan gasolina y petróleo. Esto pasa en un momento en que se realiza el foro económico de esta ciudad, que es considerado como la contraparte que hace Rusia al foro económico de Davos, con cientos de personas llegando a la ciudad, uno de los eventos más importantes del país. Así, eso es lo que vemos más importante en este momento del lado de Ucrania y Rusia. Más adelante le cuento sobre Irán, donde ha vuelto a haber cruce al fuego en el Golfo Pérsico, con Estados Unidos atacando partes en el sur de Irán y Irán atacando Kuwait y Bahrein.
2: Para que nos devolvamos entonces a Ucrania, Catalina, la llegada de Mark Rutte ya está confirmada, porque tengo entendido que habían sido la empresa de ferrocarriles la que alertó a los medios sobre el transporte del secretario general de la OTAN hacia la capital ucraniana. ¿Qué se ha sabido sobre esta importante visita que no se había dado en todo lo que lleva a la guerra?
5: Juan Pablo, pues me está prendiendo una velita porque lo tenía para más adelante, pero lo que hemos visto es que he visto en las redes de Telegram que hay algunas de las fotos donde ya circulan de él bajándose de esos trenes. Recordemos la manera de entrar a Ucrania después de que este es el quinto año de la invasión, sigue siendo por tren. La mayoría de ellos vienen desde Polonia o también por automóvil, es la única manera de entrar y salir del país. Así que sí, según esas fotos, él estaría aquí después del día de este gran ataque, en el momento en que Ucrania vuelve a pedir más misiles Patriots para reforzar su defensa antiaérea y pide más apoyo de sus países aliados. Así que ya veremos durante el transcurso del día, me imagino que se reunirá con el presidente Zelensky y lo que tengan que decir ambos dirigentes.
0: Muchas gracias. Nos vamos con más noticias a esta hora. Vamos al trino del presidente Trump, pero antes vamos a un trino de hace, yo creo que fue hace 4 días. El trino es de Petro Gustavo, 30 de mayo, o sea, el sábado. Ni Noboa ni Bernie le enseñan a ningún colombiano o colombiana quién está equivocado o no. Somos libres y punto. Y pensamos, bailamos y decidimos como se nos da la gana, porque Bolívar y su ejército nos hizo libres para siempre. El presidente Donald Trump, con el que hablé personalmente y somos amigos, no tomará la idea tonta de algunas cabezas calientes que, sin ser gringos, quieren demostrar que son gringos. El presidente Trump jamás invadirá Colombia, porque nos está yendo bien. Actuamos juntos, apresando capos del narcotráfico por montones, incautando miles de toneladas de cocaína y disminuyendo los cultivos de hoja de coca en nuestro país, que disparó el gobierno Duque. Eso fue el sábado. Ahora, Marcela, vamos al trino del presidente Trump, por favor, felicitando al candidato ganador del domingo.
1: Sí, señor, ya le voy a leer el trino exacto del presidente Donald Trump, ese mensaje que de hecho ya tiene una reacción también por parte del presidente de Colombia, Gustavo Petro. El trino lo publica, o el mensaje lo publica en su cuenta Truth Social, pero permítame un segundo porque justo en este momento se me...
6: Yo lo tengo, si les interesa, vale. Yo se los puedo leer.
1: Ana, sí, por favor.
0: Ana, ¿qué dijo el presidente Trump?
6: Pues dice así, traducido textualmente: enhorabuena al candidato presidencial colombiano El Tigre, Abelardo de la Espriella, un líder inteligente, fuerte y tenaz, por su decisiva victoria en la primera vuelta de las elecciones presidenciales de Colombia. Abelardo lucha incansablemente por su gran país y su pueblo y los ama, igual que yo lo hago por los Estados Unidos de América. Como presidente, Abelardo tendría un éxito tremendo al liderar a Colombia para hacer crecer la economía, crear empleo, promover el comercio, detener la inmigración ilegal, tomar medidas enérgicas contra el crimen y las drogas y restablecer la ley y el orden. Abelardo se enfrentará a un marxista de la izquierda radical en la segunda vuelta el 21 de junio. Los resultados de estas elecciones son muy importantes para el futuro de Colombia y su relación con Estados Unidos. Debido a sus enormes logros en la vida y su apoyo político hacia mí, personalmente, es un honor para mí dar a Abelardo mi respaldo total y absoluto. El Tigre, Abelardo de la Espriella, no decepcionará al maravilloso pueblo de Colombia. Atentamente, presidente Donald Trump.
0: Listo. Ahí reacciona ese trino, Marcela.
1: Sí, señor. Escribe el presidente Gustavo Petro el siguiente mensaje: cuando un país interviene en las decisiones de otros países, muere la libertad. Invito a toda Colombia a votar en plena libertad y no volvernos ni esclavos ni colonia de nadie. Luchó toda una generación joven de neogranadinos y neogranadinas al lado de Bolívar y Nariño para darnos libertad y soberanía. Si el corazón del mundo pierde su libertad y soberanía, se apaga la esperanza del mundo y de Colombia. Es lo que ha escrito en su cuenta de X el presidente Gustavo Petro.
0: Es un mensaje de felicitación. Por eso nuestro tema del día. Vamos a armar ahora bronca por cuenta de los mensajes de felicitación que reciba el candidato. Yo creo que
1: No, y más un presidente como el de Colombia, que permanentemente está opinando, interviniendo también en temas y gobiernos de otros países, que eso no es un secreto.
2: Sí, y, pero no olvide...
0: Perdón, y seguramente si gana las elecciones, Iván Cepeda, en ese escenario hipotético de la segunda vuelta, va a recibir un trino seguramente del señor Vladimir Putin, y lo leeremos exactamente igual.
2: Sí, pero recuerde usted que ya ha habido, o se ha visto en las últimas semanas, que desde ciertos sectores políticos se habla de la injerencia extranjera en procesos electorales. Lo que comentábamos hace unos días sobre México, en donde se ha aprobado una reforma constitucional que buscaría anular los procesos electorales en donde se demuestre que hay injerencia extranjera. Juan, entonces,
0: Pablo,
2: pues,
0: ¿felicitar a un presidente es injerencia?
2: Bueno, no.
1: Pero
2: no,
1: además,
2: yo lo analizo es a la luz de algo
0: estamos
2: que está ocurriendo
0: haciendo
2: en un
0: lo
2: gobierno
0: que no debemos
2: izquierda.
0: Hacer.
1: No, pero es
0: darle
1: que además.
0: Darle juego a una noticia que no es noticia, por favor.
1: No, pero yo insisto, además, porque el presidente. Yo entiendo, pero el mismo presidente ha hablado en muchas oportunidades de lo que pasa con las elecciones en otros países. Lo hizo en Argentina, habló de que se era una disputa entre esperanza o barbarie.
0: Estamos haciendo exactamente lo contrario al tema del día. Eso es lo que no podemos. Ahora armar discusión sobre un trino de un lado y del otro, por favor. Repito la cifra, 16 niños muertos en el Guaviare.
1: De acuerdo.
0: Gente en una fila que no le entregan sus medicamentos. ¿Cómo van a resolver los candidatos ese tema? Ahora enfrascarnos en eso, bueno, tiene, y volver otra
2: tiene
0: vez.
2: Tiene sentido su llamado a atención.
0: Muchas gracias. Espinosa, noticia de hoy.
3: Noticia, Julio, que también es increíble tener que dar, pero dadas como están las cosas, es importante. El Ministerio de Hacienda ya giró la plata para la logística de la segunda vuelta presidencial, próximo 21 de junio, superó el presupuesto el billón de pesos, eso va a cubrir la impresión de los 41 millones de tarjetones, distribución de material electoral, en puestos de votación y en las mesas que están en el país y también en los consulados. Ya esa plata estaba dentro del presupuesto. Si alguien tenía un temor de que el gobierno estuviera pensando en no hacerlo, pues ya el Ministerio de Hacienda, a pesar de las acusaciones del presidente, ha entregado la plata necesaria para el 21 de junio.
0: Nos vamos ahora a la bellísima, a la espectacular ciudad de San Petersburgo. Hansel está en el Foro Económico. ¿Quiénes están allá? Hansel, ¿qué está pasando en esta trascendental cumbre?
7: Buenos días, Julio. Son las 1 y 24 minutos de la tarde acá en San Petersburgo, 21 grados de temperatura. Acá, como hemos visto, mucha presión con este ataque de drones en este foro importantísimo que es comparado, como explicaba Catalina, con relación al foro de Davos. De hecho, hemos divisado en la mañana la nube precisamente negra de esto producto del ataque de drones, 59 en total es el número que registra el Ministerio de Defensa de Rusia. Para acá, Julio, en este foro ya llegan, van llegando las delegaciones, representantes también de Alemania, de los Estados Unidos, que por primera vez desde 2017, Julio, no llegaban a este foro, y está con la representación, se espera, del presidente de la Comisión de Bellas Artes de los Estados Unidos, Rodney Cook. También por la parte de Colombia, esta información la tendría que confirmar, se espera la presencia de la presidenta de ProColombia, Carmen Cecilia Villa Caballero, que estará también acá. Otros representantes de Cuba, de Venezuela, también en la sesión de América Latina, y el presidente ruso Vladimir Putin, que el día 5 de junio tendrá la sesión plenaria con los delegados de este evento, que se aspira a que se firmen contratos por encima de los 80 mil millones de dólares, Julio.
0: Espinosa, después de toda la información que se conoció, ¿el candidato Iván Cepeda reconoce o no reconoce los resultados electorales?
3: Yo entiendo que sí, Julio, que él los reconoce, que eso lo dejó claro en el discurso del lunes. Es más, la persona que se ha vuelto, porque como el candidato sigue un poco esquivo en los medios, la persona que se ha vuelto un poco el vocero de la campaña o representante de la campaña, además de María José Pizarro, que es el exministro Juan Fernando Cristo, ha escrito varios mensajes y ha dado varias declaraciones diciendo que desde el lunes en la mañana hay que superar el asunto del supuesto fraude que no existió, eso es un absurdo, y seguir adelante con temas fundamentales, por ejemplo, acercar a sectores que están más en el centro, que deberían concentrarse más en eso, de manera que yo creo
0: que entonces,
3: ya está
0: algo que
3: eso
0: no entiendo.
3: Superado.
0: Si está superado, ¿por qué los gremios le cierran la puerta al diálogo con quienes no reconocen los resultados electorales.
3: Sí.
0: Es que los gremios tienen que hablar es con los dos candidatos, no con el presidente.
3: Sí, estoy de acuerdo.
0: El presidente no es candidato. Él no va a reconocer los resultados y ya nos dijo lo que va a hacer. Listo.
3: Sí,
0: cambio
3: el
0: libreto,
3: ellos...
0: pasemos página. A los gremios les interesa saber es Iván Cepeda, ¿qué va a hacer con el impuesto al patrimonio?
3: Sí.
0: Señor Abelardo de la Espriella, ¿usted qué ha pensado del futuro energético del país? Tiene que hablar es con ellos.
3: Sí.
0: Bueno, si se van a poner a esperar, es que no avanzamos. Estamos a miércoles. Ellos no van a presionar, nadie va a presionar a Gustavo Petro que cambie de opinión. Él tiene una opinión y la defenderá como sea y correrá con la cuenta de eso. Ya habló la misión de la Unión Europea. No hubo fraude.
3: Sí.
0: No se evidenció alteración del software. Las autoridades, la registraduría, no se pudo cambiar el censo electoral 5 días antes de las elecciones. La registraduría advierte difusión de E14 manipulado con inteligencia artificial para seguir con la narrativa del fraude, dice la registraduría.
3: Uh-huh.
0: La registraduría le pide al presidente evitar interpretaciones imprecisas sobre software y censo electoral. ¿Qué más? Ya no más. Miércoles. No hay problema.
3: Sí, usted hizo referencia, Julio, al Consejo Gremial porque en las últimas horas hay un texto de un par de páginas ayer en la noche diciendo que ellos no pueden sostener un diálogo institucional constructivo si hay campañas o movimientos políticos que ponen en duda la legitimidad del proceso electoral sin pruebas serias. Es un comunicado que pues obviamente hace referencia a las dos campañas que quedan y la que lo ha puesto en duda pues es el líder del movimiento político Pacto Histórico, que es el presidente Petro, pero como digo, yo he entendido de la campaña de Iván Cepeda que ellos ya no están pensando en eso y que el presidente está haciendo un ruido que no se necesita. No solamente hablaron los observadores internacionales que usted mencionó, el Centro Carter también, en un texto muy extenso, y también dice lo mismo, que les pareció Espinoza, que todo fue bueno.
0: Ya, no caigamos más en eso, porque es que nos están poniendo la agenda para seguir hablando lo mismo.
3: Sí.
0: Hay más temas. Tenemos que avanzar ya. Pasaron las elecciones, viene una segunda vuelta, la gente opinará y punto. Y el que tenga vainas, pues mire, hay dos noticias judiciales. Una ordena al candidato de la Espriella a ofrecer una disculpa pública a una periodista, Laura Rodríguez. Y el presidente de la República rectificó lo que dijo de la familia Moreno, es decir, de la familia de Bernie Moreno. Hay una rectificación ya del presidente sobre el tema. Seguimos con más noticias a esta hora. Marcela, ¿qué pasó con la suspensión de Carrillo?
1: Pues ha reaccionado el señor Carlos Carrillo diciendo que hay una especie de persecución en su contra y lo cierto es que ya tendrá que apartarse del cargo hasta después de la segunda vuelta presidencial ante la investigación por presunta participación en política.
0: Seguimos con... Yo no descarto que renuncie, ¿sabe? No descarto que renuncie. Nos vamos con más noticias a esta hora. Conectamos Jerusalén. Eddie, ¿cómo despertamos hoy?
8: Muy buenos días, Julio, y despertamos con la continuidad de las hostilidades entre Israel y el grupo terrorista Hezbollah. A pesar de las hostilidades y los drones explosivos que fueron lanzados en las últimas horas hacia territorio israelí, Israel comienza a recuperar cierta normalidad en el norte del país. El comando del Frente Interno anunció una flexibilización de las restricciones de seguridad y varias localidades cercanas a la frontera con el Líbano recibieron autorización para retomar actividades educativas y laborales desde este día miércoles. Las autoridades locales ya fueron instruidas para preparar el regreso a clases en todas las instituciones educativas. Mientras tanto, hay un informe que indica que Estados Unidos podría generar el entrenamiento para las fuerzas libanesas para que puedan desarmar a Hezbollah.
0: Y nos vamos para Medellín porque hay tema con un nombramiento. Juan Carlos Higuita, ¿qué pasó?
9: Julio, buenos días. Pues está relacionado con el nombramiento que se ha conocido de el exgerente del Hospital General Mario Fernando Córdoba, que fue nombrado por el Gobierno Nacional a través del Superintendente de Salud Daniel Quintero como interventor de la EPS Asmed Salud. El alcalde de Medellín cuestionó esta decisión argumentando que él está atravesando por investigaciones y que en este momento, pues obviamente uno de los cuestionados, gerente en su momento del Hospital General, está involucrado por la personería, por la muerte inclusive de un niño de 18 días de nacido por temas de negligencia médica dentro del Hospital General y otra cantidad de escándalos. Hay que ver cómo dejaron al Hospital General y hoy lo premian por allá, es lo que ha dicho el alcalde Fico Gutiérrez.
0: Nos vamos para los Estados Unidos, a Caracol América, 106.

0: rechazando las versiones de que las conversaciones con Irán se hayan detenido. En True Social afirmó que el diálogo ha continuado todos los días y reiteró que Teherán debe alcanzar un acuerdo cuanto antes.
1: Vamos a escuchar la canción favorita de Natalia de Bad Bunny, pero antes le tengo una pregunta de una inutilidad fantástica, Ana. ¿Usted qué trabajo cree que ya no existe? ¿Qué trabajo se acabó? Dígame uno. Salió la lista de los 13, los 13 más extrañados. ¿Cuál cree que se acabó?
0: Bueno, yo creo que se acabó el de embalar cosas, ¿sabe? Que antes se hacían en una línea y una persona ponía la tapa y otro ponía el label, ponía la etiqueta, porque ya eso lo hacen máquinas.
1: No. A ver, se los leo. Se acabó el Telegraph Operator, el operador de telégrafo.
0: No, ese sí, que yo ni lo
1: conocí. Acabó un cargo que se llamaba Gong Farmer.
2: ¿Y ese qué hace?
1: Gong Farmer, Ana. Gong. Es que... G-O-N-G.
2: Gong, pues no es el.
0: No es el plato gigante, mira, ay, Dios mío, eso está bueno, está bueno. Mire, es una profesión histórica de la época medieval en Inglaterra que eran responsables de. Usted sabe que había que extraer los excrementos de la ciudad y del castillo. Excrementos
1: sí,
0: que quedaban.
1: Sí, porque eso
0: entonces ellos eran los
1: sépticas.
0: Que trasladaban yo los excrementos y los desechos humanos.
2: Es hora de que suene el gong.
1: Bueno, listo, se acabó, Ana. Ese se acabó.
0: No, pero no es un trabajo fuerte,
2: pero si
0: que se acabó.
2: En esos, pues, ya no hay guillotinadores. Pues.
1: Bueno, pero eso se acabaron hace rato. Estoy hablando de los que se acabaron. Había en algunos lugares del mundo un señor que le leía las noticias a las trabajadoras. Es conocido como el lector. Ese lector,
0: caramba.
1: Un señor en un asiento, las mujeres estaban al frente de una cantidad de tareas manuales, de textiles, había un señor que les leía el periódico. Ya no hay. Se acabó el lamp lighter.
0: Ese que, por las el calles que prendía encendiendo las lámparas,
1: las,
0: claro.
1: Las lámparas,
0: claro, pero es que ya no
2: eran de gas.
1: Se acabó el rat catcher.
0: Ay, gatos. No, pero eso existe todavía. Aquí hay un, si usted tiene un ratón,
1: se
0: usted puede llamar.
1: El rat, no, ahora ponen trampas a ratones o veneno. Pero antes había un señor que cogía a los ratones. Sí. Ya no.
0: Ya.
1: Se acabó la computadora humana. Algunas empresas tenían un señor que era un human computer, alguien que multiplicaba rapidísimo.
0: Sí, eso
1: se
0: ya
1: acabó,
0: no hace falta.
1: Ah, este era el de las clavijas, también se acabó en la radio. El switchboard operator. Una señora que pasaba la llamada con una clavija de un huequito a otro. Este sí lo extraño. El milkman, el lechero.
3: Claro.
2: Que la llevaba todos los días a su casa.
3: Fresca y en vidrio.
0: Usted tiene claro porque es que, ¿dónde empezó el chiste ese de que no, que es hijo del lechero?
3: No, pues porque el lechero estaba mucho tiempo solo con
1: las damas frescas. Y había unos lecheros guapos, en fin,
3: claro.
1: Como su vecina.
0: Oh,
1: Ana, ¿qué es el tosher?
0: Yo qué voy a saber qué es el tosher, déjame ver.
1: Ese se acabó, tosher.
2: Un tocador, ¿no?
1: T-O-S-H-E-R. Tosher.
0: Mira, el tosher, sí. Oh, wow, pobre tipo. Mire, este era el tipo encargado de, digamos que de encontrar... si usted se le perdió algo en el sistema de drenaje. Entonces, en las tuberías...
1: Ella vuelve al...
0: No, porque es... Pues sí, pero este es que el otro recogía los desechos, que era algo más concreto. Este señor...
1: Este busca la argolla de matrimonio que se le cayó por los desechos.
0: Que Julio, listo. A mí se me ha caído como 3 veces. Menos mal que
1: vale,
0: en mi casa,
1: Ana,
0: el baño como que... Papito lo tiene que abrir por debajo... Y está ahí, se queda como atascado ahí en la mamá.
1: Perfecto.
0: Pero se me ha caído como 5 veces. Es horrible cada vez que me pasa.
1: En el juego de bolos se acabó el que ponía los...
0: ¿Los bolos?
3: Los ponen automáticos, claro.
1: Los pinos.
2: Eso era bolera San Francisco.
1: Se llama pin setter. Ya no, ya no hay. Se acabó los que cargaban un hielo y lo cortaban. El ice cutter,
2: claro.
1: Ya no.
3: ¿Ascensoristas no es
1: exacto? No, pero todavía ascensoristas.
2: Sí.
3: Pero sí.
1: En el Waldorf Astoria hay ascensorista.
3: Ah, bueno.
4: Aquí en este edificio a veces hay.
1: Residencias Colón hay un señor con un asiento.
2: En Residencias Colón todavía hay ascensorista.
1: Con su asiento.
2: Sí, qué bueno.

0: terciopelo, bonito.
1: No, es que el lobby es el...
0: Se acabó, uy, este es complicado. Lich Collector.
2: Lich, pero
1: es el
2: Lich,
1: que recoge a liche.
0: El que va por
1: sí,
0: liche a la
1: todas las mañanas, sí, sí, claro. Y ya no.
0: Empleos que ya no existen. Un informe absolutamente inútil. Este señor se llama Bad Bunny.
3: Oye, no. Natalia.

0: última vez. Natalia, repítale a la audiencia, ¿hace cuánto usted compró la boleta para el concierto de anoche?
1: Lo compré en mayo del año pasado.
0: O sea, un año de espera.
1: Así es, un año de espera para este concierto.
0: Usted nos contó ayer que se fue temprano para entrar a la casita. ¿La escogieron o no la escogieron?
1: No, no señor, no tuve la suerte de que me escogieran para estar en la casita donde había un montón de famosos.
0: Eso es una injusticia, porque usted es famosa, pero además es dulce, linda. Es el colmo que no la hayan escogido. ¿Qué tal el concierto?
1: Julio, buenísimo, yo creo que puede ser el mejor concierto en el que yo he estado. O sea,
2: porque usted es muy joven.
0: No, pero muy joven, pero va a todos los conciertos, ¿no?
1: Sí, pero en serio, es una locura, o sea, lo que transmite. Eso sí, pues yo estuve en pistas, falta un poco el aire con el calor que está haciendo en Madrid. Pues hubo un par de desmayos, pero la verdad, increíble, es que increíble. De solo pensarlo, es que no, tengo mucha tusa en este momento. Esta mañana me paré y dije, no, quiero otro concierto, entonces ya compré.
0: ¿Pero cómo será la vida este fin de semana de ustedes?
1: Ya, pues con el Papa y Bad Bunny.
0: ¿El Papa y Bad Bunny?
1: ¿Se refiere a eso? No, van a cortar las calles.
0: Su concierto de anoche, estoy leyendo, 55,000 personas.
1: Sí, éramos muchos, es que era una locura, o sea, tengo la imagen y es que era una locura, las gradas, la pista y todos bailando, cantando. Es que se transmite mucha energía, en serio, es un concierto increíble.
0: La felicito, cumplió su sueño.
1: Sí, Julio, la verdad es que sí.
0: ¿Repetiría?
1: Sí, 100%. O sea, quedan 7 fechas, de verdad.
0: Hasta que la suban a la casita. 7. Oye, pero yo no he entendido. ¿Qué pasa en la casita?
1: Julio, pues es que la casita...
0: ¿Bad Bunny va a la casita?
1: Sí, es que es eso. Mitad del concierto es en el escenario principal, pero la mayor parte y donde hay como las mejores canciones, digo yo, es en la casita. Y entonces él canta entre las personas de la casita y sube también a cantar. Entonces, bueno, es un lugar pues que como que acoge como a los fans, pero también acoge un montón de gente famosa. Ayer estuvo, por ejemplo, el jugador del Real Madrid, Marcelo, un actor de Stranger Things, o sea, recoge a muchas personas. Entonces es como un símbolo, aunque aquí está siendo muy criticada, aquí en España está siendo muy criticada.
0: No, y que no le hayan subido a la casita, me parece el colmo. Noticia a esta hora en Madrid, Natalia.
1: Julio, pues la noticia hoy es con la cadena española de hoteles Meliá, porque ha decidido dejar de operar y comercializar de forma inmediata los 15 hoteles que mantienen en Cuba por el contexto geopolítico, social y legal y económico de la isla.
0: Ahí está.
2: Y permítame, me le colincho su noticia, porque también una cadena, tal vez la más importante de Asia, que estaba haciendo presencia en Cuba, que es Archipelago, se retira también desde hoy. Ellos son los dueños de los hoteles Grand Aston. Chao, chao, le están diciendo ahora a todos los hoteles en La Habana, incluyendo una torre novísima, la Torre K, que fue inaugurada hace poco. Ya no va más.
0: Bueno, recuerde lo que dijo Donald Trump. Ellos solitos, no se va a producir una intervención, no es necesario. Solitos se van a ahogar sin turismo. ¿Qué va a hacer de Cuba?
2: Será lo único que movía la economía de ese país.
1: Sí, no, y las últimas noticias, Iberostar, Iberia y ahora Meliá.
0: ¿Y el suyo?
2: Sí, claro, no, es que a eso entonces hay que sumar el que le menciono, que es Archipelago International, y habíamos hablado también hace unos días de la canadiense, Blue Diamond. Se están quedando sin administradoras hoteleras internacionales en Cuba.
0: Noticia en Colombia, Marcela.
3: Noticia judicial, la Fiscalía General de la Nación va a imputar el próximo 10 de junio al exsecretario general del Ministerio de Relaciones Exteriores de ese gobierno, José Antonio Salazar, esto por los presuntos delitos de corrupción que rodearon la adjudicación de la licitación de los pasaportes.
0: ¿Cuántas mujeres faltan para alcanzar el primer álbum Panini y la caja gigantesca de monas? Cada 1,000 estamos entregando una.
2: Sí, mire Julio, le cuento que en este momento nos hacen falta poco más de 300 inscripciones y habremos llegado al primer hito de los 1,000, que le recuerdo estará en los 176,209 inscritos.
0: Recuerde que todos quedan en la bolsa para la moto de mañana, ¿no?
2: Claro, claro. Todos los que están inscritos y los que se han venido inscribiendo desde que arrancó esta bolsa suman y están esperando. Pueden resultar ganadores.
0: Más de 65 candidatos en problemas. ¿Por qué, Juliana?
4: Julio, porque pues sus campañas políticas pusieron en varios espacios públicos de Bogotá, tipo en luminarias, en cajas de energía, en postes, paraderos, en fin, varios elementos publicitarios en estos lugares, cosa que está prohibida por la Defensoría Distrital del Espacio Público de Bogotá. Es por eso que anunció la sanción contra estos candidatos, candidatos tanto al Congreso como a la Presidencia de la República, como a Roy Barreras, Iván Cepeda, Carlos Caicedo, también a Juan Daniel Oviedo, a Daniel Quintero, a María Fernanda Carrascal. En fin, Julio, son más de 65 candidatos de más de 20 partidos políticos. Esto pues impondrá pues algunas sanciones económicas que podrían terminar en los partidos políticos, cuyo monto pues varía entre 1.5 y 40 salarios mínimos legales mensuales vigentes. Y pues la directora de esta Defensoría del Espacio Público le pidió a estos candidatos o a estos políticos, funcionarios que ya fueron elegidos y otros que no, pues que se pongan a recoger también esta publicidad que pegaron, pues que la retiren también de esos espacios.
0: A propósito de los candidatos, Espinosa Paloma me parece una mujer muy... muy comprometida. Después de lo que le pasó con el café que se tomó con Fajardo y de lo que le hizo Fajardo, la volvió a invitar a otro café.
5: Sí. Y a Claudia, sumó a otros.
0: Hizo y a Oviedo.
5: Y a Oviedo. Hizo un par de videos en los que pidió... Ella muy rápidamente reconoció pues que había perdido y no, que ya, ella apoyaba.
0: Ya está trabajando para Abelardo.
5: Exacto,
0: ya
5: absolutamente. Está. Absolutamente. Y yo no sé, Julio, qué interpretación le dio usted o Marcela o Juan Pablo, pero me dio la impresión de que Sergio Fajardo ya decidió. Sergio Fajardo lo que dijo antes de publicar su decálogo, en un mensaje que escribió hace unas horas, un decálogo que puede tener 10 puntos, pero puede que no, habrá que ver de cuántos es y qué es lo que dice el decálogo. Cuando se le insistía en que decidiera por quién había que votar, lo que contestó en el mensaje es sencillísimo: los votos son de los ciudadanos y no de los dirigentes. Para mí esa es la frase que dice que la gente vote como quiera, yo sobre eso no diré nada.
0: Pero es que, ¿quién manda en su casa?
5: No, mi esposa, sin ninguna duda.
0: Ah, sin ninguna duda, ¿no?
5: Pero sin ninguna duda.
0: Sin ninguna duda.
5: Sí.
0: ¿Quién manda en su casa, Ana?
5: Ana.
6: No, pues papito, ¿cómo así?
0: Ay, cuál, de
6: verdad. Yo no sé.
0: No, solamente, denle una miradita a un video de María Ángela Holguín. Denle una miradita.
5: Sí, ese es un buen punto, sí.
0: Denle una miradita. Pues yo no sé ustedes.
2: ¿Qué pasa en el video?
0: No, pues es. No, porque caemos en lo mismo.
2: Ah, bueno, listo.
0: Acuérdense que se están maltratando todos contra todos. Sí. Entonces, no.
2: Dejemos.
0: Pero.
2: Propuestas. Sí, eso es lo que le urge a Colombia. Propuestas, ideas.
0: Listo el caso Lili Ping. La fiscalía, a tremenda velocidad, ha manejado este caso. Imputaciones contra 8 empresarios. Ya, 24 de junio. Seguimos con más noticias. Narda, ¿qué futuro tiene el paso por la transversal del CISGA?
7: Hola, Julio, muy buenos días. Pues es un poco incierto, donde crece la preocupación en el departamento por el cierre de esta importante carretera, una de las dos vías alternas al llano que pasa por Boyacá y que está bloqueada desde el lunes por un gigantesco derrumbe entre Santa María y San Luis de Gaceno. Rubén Darío González, el alcalde de Santa María, advirtió que unas 60.000 personas se están afectando, pues las comunidades viven del movimiento permanente que tiene la vía. Se afecta el transporte de alimentos, ganado, el comercio, los restaurantes, hasta los cambios de turno en la casa de máquinas de la central hidroeléctrica de Chibor, a cargo de la empresa AES Colombia, se están viendo afectados. Se han removido más de 1.000 metros cúbicos de material que ha caído a la vía. De los 50.000 que estiman, están bloqueando el paso y esperan hasta el próximo martes haber levantado 10.000 para dar paso provisional.
0: Por el caso de los pasaportes, la fiscalía va a imputar la semana entrante al secretario general de la época, José Antonio Salazar. Esta fue la famosa bronca con el ministro Leiva. Vamos a ir en segundos a Ronda País, pero antes, Juan Pablo, un comentario, yo le doy un oyente. Propuestas.
2: Sí, señor.
0: No ofensas, propuestas.
2: Ese es nuestro tema de hoy. Para quienes nos siguen en X, @ Caracol Radio, esa es nuestra cuenta y así usted nos debe seguir o nos puede seguir si lo desea. Mire, por ejemplo, sobre nuestro tema de hoy, dice @ María Andrade: candidatos, hablemos de seguridad, hablemos de salud, hablemos de recuperación económica, dice @ Mani Tecno, hablemos de libertad de prensa. Y también dice sobre nuestro tema de hoy, @ Juan Moreno Ire: tema prioritario que deberían tocar los candidatos, su posición frente a la paz total, o cómo bajar los crímenes que aumentaron.
0: Hay un oyente que marca numeral 529. En Europa el 34 de España 91-347-7401. La línea está abierta. Son las 5 de la mañana, 49 minutos. Escuchan ustedes 6 AMW de Caracol. Juan Camilo, propuestas. ¿Qué quiere oír usted de los candidatos hoy?
8: Bueno, buenos días, Julio. Yo quisiera oír las propuestas que tiene el señor Abelardo de la Estrella, en el cual, Julio, también hay, ayer en redes sociales, hay un señor que llegó a los servicios de RTBC y hizo una denuncia donde él tiene 70 decretos, donde él, esos decretos, apenas sea presidente o llegue a ser la presidencia, él dice que va a tumbar toda la reforma que ha hecho nuestro presidente Gustavo Petro. Sobre eso, así usted no le guste que uno hable de la política y que hable uno de estos señores, de este señor. Le pido ese favor, está circulando en las redes sociales 70 decretos que enseguida los va a coger lo que ha hecho nuestro presidente para tumbarlos de una vez, la reforma laboral, de la cuestión de los viejos, mejor dicho, una cantidad de decretos que él tiene ya listo para eso. Investigan ustedes. Les pido el favor, investigue eso para ver qué vamos a hacer con este señor el día de la elección.
0: Muchas gracias. Hay otro oyente a esta hora. Diego, ¿dónde está usted?
9: Buenos días, Diego. Julio, disculpa, te llamo desde Holanda.
0: Propuestas, Diego, en Holanda.
9: No, Julio, la verdad es de que dentro de las propuestas yo propondría de que el comentario que hizo el presidente Trump es un comentario muy amañado, que obviamente favorece al tigre, bueno, pero que se tiene que tener en cuenta en cuanto a la repercusión que puede tener a nivel político en el país.
0: Muchas gracias. Hay otro oyente a esta hora. Andrés, propuestas.
10: Hola, Julio, buenos días desde Bogotá. Mira, yo lo único que hago es un llamado a los colombianos, que seamos conscientes, no es hablar de política, porque bueno, tú ya lo has dicho, Julio, sino que seamos conscientes y amemos a nuestro país.
0: Amar al país. Qué buena propuesta. Esto es Ronda País, aquí en Caracol.
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0: Hay noticia con el gobernador del Atlántico, Martín.
12: Julio, efectivamente el gobernador del Atlántico ha hecho un llamado al gobierno nacional para que se adopten medidas para reforzar la seguridad en el departamento y en la región Caribe. Ronda País Claro, ha dicho el gobernador que los puestos de mandos unificados deben convertirse en escenarios para dar mensajes de tranquilidad a la ciudadanía en los próximos días. Y Julio, en todos los rincones de Barranquilla suena la canción Soy Tan Feliz, tremenda victoria del Junior del Alma, victoria que nos pone a soñar con la estrella número 12.
0: Caramba, caramba. Vamos a esperar a Liche para que nos haga la nota. Y este problemita, Martín, es con Félix, ¿no?
12: Pero bueno, saludamos a Félix, saludamos también a nuestro amigo Espinosa desde Barranquilla la Bella.
5: En todo caso, falta el partido de regreso. Gracias.
12: Gracias. Pero tres son tres, Espinosa. Tres sí, son pero... tres y tremendos goles, ¿ah?
5: Sí, pero falta el de regreso.
0: Vamos a Cartagena. Bueno. Hay casos de permisos de menores falsos. Erix, ¿qué pasó?
13: Último caso, Julio, fue detectado en desarrollo de labores de control migratorio adelantadas por oficiales de Migración Colombia en la terminal de turismo de la Sociedad Portuaria de Cartagena, de un caso de falsedad documental relacionado con la salida del país de un menor de edad a bordo del crucero Grandeur of the Seas. La autoridad migratoria identificó inconsistencias en un permiso de salida del país para este adolescente, documento que aparentemente había sido expedido por una oficina consular colombiana en España. Tras aplicar los protocolos de verificación documental y los mecanismos de autenticación establecidos por la entidad, oficiales de Migración Colombia determinaron que el documento presentado correspondía a un documento falso.
0: A propósito de temas del día importantes, este lo tiene Juan Carlos en Santander. Escuchen el número de desplazados en el Catatumbo. Juan Carlos.
14: El número de desplazados en el Catatumbo, que es enorme y máxime teniendo en cuenta que en los últimos meses pues ha recrudecido el hecho de que la gente tiene que desarraigarse y salir hacia sectores como por ejemplo el área metropolitana de Cúcuta. Esa es una de las informaciones que se manejan aquí en el nororiente del país. Otra, Julio, en medio de los problemas para la entrega de medicamentos por parte de las EPS, desconocidos han fijado carteles en lugares públicos de Bucaramanga a través de los cuales se anuncia la compra de medicinas. Esto sugiere que habría un mercado negro de medicamentos de los que sobran o no entregan las EPS.
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4: No, yo creo que la Secretaría va a tener que registrar las acciones tomadas por el Ecuador, la Secretaría General de la Comunidad Andina.
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2: 6 de la mañana, un minuto en segundos, el señor candidato a la vicepresidencia de Colombia, el exministro José Manuel Restrepo. Tiene remedio el cumplimiento de una sentencia de tutela proferida por un tribunal. El presidente de la República rectifica, dice que dentro de tal expediente y en relación con las menciones que como presidente formulé sobre los señores Roberto Moreno Mejía y Luis Alberto Moreno Mejía durante el Consejo de Ministros el 21 de octubre de 2025, me dirijo al país en los siguientes términos. He dedicado buena parte de mi vida pública al examen de los asuntos que comprometen el patrimonio público. En el año 2001, como representante a la Cámara, convoqué a otros parlamentarios al debate del Banco del Pacífico. Y ahí sigue él hablando del Banco del Pacífico, que no es el motivo del reclamo. En los años que siguieron, el debate público fue sobre el llamado volteo de tierras en la sabana de Bogotá y sus efectos ambientales. Fue objeto de control político en el Consejo de Estudios Técnicos de la CAR. Eso tenía que ver con los humedales y el río Bogotá. Por respeto a la Administración de Justicia y a la constitución política que como jefe del Estado debo tener, proteger formalmente aclaro. Primero, que los señores Roberto Mejía y Luis Alberto Moreno no han sido sujetos de decisión penal alguna, ni de imputación, ni de acusación, ni de condena por hecho criminal asociado al caso del Banco del Pacífico, al volteo de tierras de la Sabana, al predio San Simón o a ningún otro de los asuntos referidos en mi intervención del 21 de octubre. Segundo, que en consecuencia los señores Moreno Mejía, se refiere a Luis Alberto y a Roberto, gozan plenamente de la presunción de inocencia consagrada en el artículo 29 de la Constitución Política, en el artículo 14.2 del Pacto Internacional de Derechos Civiles y Políticos, en el artículo 8.2 de la Convención Americana de Derechos Humanos. Esa presunción opera por el Ministerio de la Ley y permanece intacta mientras no concurra sentencia condenatoria en firme proferida por un juez penal. Y luego viene alguna precisión más sobre el debido proceso, la Constitución. Y al final él dice que se mantiene es en lo probado en el debate parlamentario, que está en un libro que Gustavo Petro escribió, El caso del Banco del Pacífico. De esta manera entonces cumple con el mandato de un tribunal y aclara que los señores Moreno no tienen nada que ver con lo que él dijo en ese Consejo de Ministros. Señor candidato a la vicepresidencia de Colombia, exministro José Manuel Restrepo, bienvenido a 6 AM de Caracol. Entre otras cosas, este espacio hizo parte de su vida. Muy buenos días.
3: Muy buenos días, Julio. Un saludo muy especial a usted, a su mesa de trabajo, a todos los oyentes de Caracol. Gracias por esta invitación. Y sí, así es, la siento como parte de mi vida y muy importante, entre otras además, en aquel momento en que acompañé a Darío Arizmendi.
2: Pues cuánto nos alegra volverlo a escuchar ahora en otro escenario. Han ganado ustedes, el candidato Abelardo de la Espriella, y usted como vicepresidente, las elecciones del domingo pasado. Hemos planteado hablar con usted de propuestas. Pero antes yo quisiera saber, ¿usted qué piensa del tema del día? Es que llevamos, imagínese, 72 horas de la elección y no bajan los términos de lado y lado, y la intervención del presidente de descalificaciones de Iván Cepeda, de Abelardo de la Espriella, del ministro Benedetti, del presidente de la República desconociendo el resultado, de armar una polémica por cuenta de un trino amable, un mensaje en las redes sociales del presidente de los Estados Unidos. En fin, no lo quiero repetir porque la idea es, al menos pienso, concentrarnos en propuestas y no seguir en eso. Y esa es la primera pregunta. ¿Usted cree que se puede desescalar el tono de estas 3 semanas para concentrarnos en conocer cómo ustedes y cómo el senador Cepeda y su candidata a la vicepresidencia pueden buscar el remedio para la situación que tiene hoy Colombia? ¿Usted cree que se le puede bajar el tono en este momento a los términos en que se están refiriendo unos y otros?
3: Julio, yo creo que en un escenario democrático como el que estamos viviendo, el óptimo sería siempre el debate sobre las ideas y sobre las propuestas. Y nosotros hemos insistido en que ojalá así fuere y pudiéramos abordar todos los temas políticos, económicos, sociales, etcétera. Pero también es muy importante decir, y los colombianos tienen que saber, que lo que está sucediendo en este momento es algo atípico en la historia del país, en donde un jefe de Estado interviene indebidamente en el ejercicio de la política e interviene a favor de un candidato presidencial. Eso es nunca antes visto en la historia de Colombia. Y me parece que allí los colombianos no podemos ser complacientes. Allí el debate no puede ser complaciente. Cuando eso sucede, yo sí creo que se merece el reclamo de los distintos actores en contienda política respecto de esa circunstancia, porque es una circunstancia que rompe totalmente con los principios esenciales de la democracia. Allí yo personalmente creo que sí hay que ser contundente respecto de este tipo de actuaciones, porque rompen con el equilibrio democrático que debería tener un país. Es por eso que, la verdad, nosotros hemos señalado claramente la preocupación con esa circunstancia y lo seguiremos haciendo en la medida en la cual no podemos permitir que haya un desequilibrio en la cancha en un escenario electoral. El jefe de Estado tiene que garantizar esa condición de jefe de Estado y garantizar además el compromiso con que la democracia se respete. Cuando no se respeta la democracia, cuando se ponen entredicho las instituciones, me parece que ahí uno no puede dejar de hablar abierta y explícitamente sobre este tema.
2: Ni más faltaba, usted tiene toda la razón. Yo me refiero es a los términos en que se están refiriendo unos a otros. El tema, por ejemplo, de la indebida participación del presidente en el debate que él mismo ha hecho pública, la tienen que resolver las autoridades. El tema del análisis de las elecciones ya respondió el Consejo Nacional Electoral y ya respondió la registraduría. Pero lo más importante, ya reconoció el candidato que perdió. Es decir, el senador Cepeda ya reconoció el escrutinio. Lo importante ahora es, considero yo respetuosamente, es continuar con las propuestas. Por eso, quiero comenzar preguntándole por cuál es la propuesta de ustedes, del señor candidato de la Espriella, y la suya como vicepresidente, para resolver una de las grandes preocupaciones del país. Las zonas, los territorios que se han tomado las bandas criminales. En un fuego cruzado hace muy pocos días en el Guaviare, murieron 50 personas, 11 eran niños. ¿Cómo se puede manejar y tratar de arreglar ese problema, señor candidato?
3: Lo que nosotros estamos viendo a lo largo y ancho del territorio nacional, y las cifras así lo indican, es que cuando usted compara los datos del 2022 con hoy, usted encuentra que el secuestro crece más de un 100%, encuentra que el terrorismo crece en más de un 60%, encuentra también que la extorsión crece en más de un 50%. Eso lo que significa es que estamos viviendo una pandemia de criminalidad. Y esa pandemia de criminalidad en zonas rurales es el resultado de haber sido complacientes
4: de haber existido una connivencia entre los grupos criminales e incluso el gobierno nacional en un proceso fallido de paz total que se ha convertido en un fracaso total. En ese orden de ideas, lo primero que hay que hacer es enfrentar el almendrón del problema. Y el almendrón del problema es la producción de coca. Esa producción de coca se tiene que enfrentar con todos los instrumentos. Erradicación manual, que se acabó. Fumigación aérea. Se tiene que enfrentar también con extinción de dominio, extradición a los narcotraficantes, persecución a sus capitales. Y tenemos también que atacar directamente la extracción criminal que se da en esa minería, llamémosla así, ilegal o criminal, a lo largo y ancho del territorio nacional. Pero, Julio, desafortunadamente, el problema no es solamente en esas zonas rurales también. Es también en las grandes ciudades. Posiblemente la única cifra que no crece significativamente es la de homicidios. Pero eso no es nada distinto al resultado de que finalmente el país se lo han dividido las bandas criminales. Y en las ciudades estamos viviendo también una pandemia de extorsión y una afectación directa dentro de las ciudades que se dividieron en esas bandas criminales en ollas de microtráfico. Entonces, para enfrentar lo uno y lo otro, hay que ser absolutamente directos, claros y efectivos en la lucha contra la producción de coca en Colombia. Y eso supone los instrumentos que ya acabo de decir. Pero en el caso de las ciudades, necesita un trabajo específico en atentar o afectar contra esa extorsión. Y eso supone un bloque antiextorsión, que es lo que hemos propuesto nosotros. Eso supone entonces trabajar en el fortalecimiento de la fuerza pública, en la interacción con las autoridades locales, en el uso de tecnología, también en la integración, que es lo que hemos propuesto también, de actores que nos puedan ayudar en esa tarea, donde están el cuerpo de reservistas y de veteranos. Y supone también el mecanismo de acceso a información, de redes de cooperantes, de redes de información para atacar ese problema. En el caso de la seguridad en el barrio, que es el otro drama que enfrentan los colombianos, tenemos que involucrar un esfuerzo que hemos llamado la seguridad en el barrio, en donde fortaleciendo a la Policía Nacional con las redes de cooperantes, con tecnología también, nosotros podamos activamente hacerle un seguimiento semanal y atacar directamente esas mafias que se están generando en las ciudades. Ahí es donde hemos propuesto también que tiene que haber sanción social al extorsionista, a esos actores narcotraficantes en las 10 megacárceles que generan una sanción social a quienes cometen este tipo de delitos.
5: Sí. Ahora vámonos, candidato, a otros sectores, otras propuestas de las que ustedes han planteado y esta a nivel económico que ha llamado muchísimo la atención. Ustedes están tratando de impulsar una compra de vivienda propia con intereses de 2%. Muchos ya catalogan esto como imposible y populista. ¿Cómo lo van a hacer?
4: Lo que nosotros hemos hablado es que Colombia tiene que volver a ser un país de propietarios. Este gobierno, el de la patria miseria, de Petro y de Cepeda, acabó completamente con los instrumentos que teníamos disponibles para que Colombia fuese un país de propietarios. Acabó con el subsidio de la vivienda de interés social. Acabó también con el subsidio de la tasa Fresh, que era el subsidio de tasa de interés. Hoy no tenemos ningún instrumento para generar nueva vivienda en los colombianos. Lo que nosotros hemos propuesto es que debemos llegar a por lo menos la creación de 1 millón de viviendas durante la totalidad del gobierno. Y para ese fin, hemos dicho que tenemos que contar con todos los instrumentos. Volver de nuevo al subsidio de vivienda de interés social. Incorporar también de nuevo el subsidio de tasa de interés Fresh, que es el que permite en la vivienda de interés social tener acceso a una tasa de interés inferior. Y propiciar todos los mecanismos de competencia dentro del sistema financiero para que existan recursos disponibles para el sector de vivienda. En tal sentido, la propuesta del 2% de tasa de interés real es buscar más mecanismos de competencia dentro del sistema financiero para que exista un crédito blando y a más largo plazo, por debajo de 2 dígitos, que entre otras además tenga el subsidio de tasa Fresh. En la combinación de subsidio de tasa de interés Fresh y el mayor nivel de competencia dentro del sistema financiero, sí es posible lograr una tasa de interés a 1 dígito. Y en ese orden de ideas permitiríamos que Colombia sea un país de propietarios. No tiene que ser el único camino. Hemos hablado incluso también de volver a tener el mecanismo de AFC, a tener también un fortalecimiento del programa de segunda vivienda y otra suerte de mecanismos que permitan que se permita ese acceso a mayores niveles de vivienda en el país.
6: Sí, doctor Restrepo, usted es un duro en temas económicos. Usted dice que el país hoy gasta bastante más de lo que recibe, como cuando en la casa uno se mete en deudas porque el sueldo no le alcanza. Si la olla está raspada, ¿cómo va a hacer usted o su gobierno con el candidato también a la presidencia Abelardo de la Espriella para sacar plata para cumplir todo eso, todas las promesas, el choque, el plan de choque en seguridad, en economía para ciudadanos, subsidios para vivienda? ¿De dónde va a sacar la plata? Más allá de decir que el Estado lo van a reducir en un 40%, ¿de dónde va a salir la plata? ¿Ustedes van a poner, por ejemplo, más impuestos?
4: Juan Pablo, nosotros lo que hemos señalado es que un país que se gaste 545, y lo voy a simplificar, billones, de aquí en adelante voy a hablar en datos de número normal, y que tenga unos ingresos del orden de 300, significa que anualmente genera un déficit de 245. Eso en un año seguramente se solventa con mayor nivel de deuda pública, pero si eso pasa 1, 2, 3, 4 o 5 años, pues es un país que no es sostenible fiscalmente, no es sostenible financieramente. Es absolutamente obvio que así no es. La manera para enfrentar ese desafío, hemos dicho, es disminuir el tamaño del Estado, disminuir el gasto público ineficiente. Hemos hablado de una disminución que pueda llegar a ser al 2030 cercano al 40% de los gastos de funcionamiento. Esa suma no es irreal en el sentido de que Colombia en este momento está abocado a la presentación de una ley de competencias del Sistema General de Participación, que entre otras le entrega recursos que aumentan del 23 al 39% de los ingresos entregados a los territorios. Quiere decir que si usted no lo hace, si usted no disminuye el tamaño del Estado central, pues va a multiplicar casi que por 2 el déficit fiscal. No tiene otra opción. Lo que hemos propuesto es hacer una buena ley del Sistema General de Participación que permita entregarle, en primer lugar, las competencias a los entes territoriales, que igual las tiene que entregar, y simultáneamente disminuir el tamaño del Estado central. Es que estamos abocados a esa realidad, porque ya el acto legislativo es una realidad. Pero en segundo lugar, hay que recoger lo que usted tiene servido sobre la mesa. Usted tiene servido sobre la mesa casi 150 billones en exenciones, 100 billones en evasión, 90 billones en corrupción. Haga el esfuerzo a la tercera parte. Podría recoger casi hasta 100 billones de pesos. Ahí hay también fuentes importantes de recursos para enfrentar este desafío. Y simultáneamente tiene que hacer el esfuerzo de crecer. Y por eso hemos dicho, vamos a prender nuevos motores de crecimiento, porque el mejor ajuste fiscal es crecer. Eso significa que es una combinación entre lo que está servido sobre la mesa, la modificación en la ley del Sistema General de Participación y una tasa de crecimiento consistente en la economía colombiana.
7: Doctor Restrepo, usted ha mencionado acá, en línea de la propuesta que hoy hacemos en 6AMW, tres asuntos fundamentales. Ha hablado de la seguridad, del orden público, de la vivienda, que es tan importante, y ahora un poquito de la economía. Pero ese escenario, el escenario ideal para que se puedan contrastar esas propuestas, está en un debate que no hemos logrado que se produzca. ¿Qué tiene que pasar para que se produzca? Ustedes fueron invitados a un debate, el candidato de la Espriella contestó que en semana, es difícil que Iván Cepeda acepte eso. ¿Cómo avanzamos para que podamos oír a los dos candidatos debatiendo sobre sus propuestas?
4: Yo le hago una propuesta, Espinosa. Usted, Julio, los otros medios de comunicación, todos los medios de comunicación que quieran, pónganse de acuerdo, organicen el debate. Tienen la certeza de que Abelardo de la Espriella va a estar en ese debate. Y si quieren, después hagan uno de vicepresidentes. Y tengan la absoluta certeza de que José Manuel Restrepo va a estar en ese debate. No es más sino que se pongan de acuerdo, lo organicen, así sea entre varios, y garanticen la tranquilidad de cualquiera de las partes en ese escenario de debate. Es que nosotros estamos y hemos estado abiertos a ese debate. Yo lo he dicho no una, 7 veces. He pedido el debate. Luego yo y Abelardo estamos totalmente dispuestos a ese propósito. Mi sugerencia es eso. Organícense ustedes como medios de comunicación, los medios más representativos del país, y armen el debate. Yo también creo que en la democracia hay que debatir las ideas, hay que debatir las propuestas, hay que controvertir los programas, y aquí hay absoluta disposición a ese propósito.
5: Exministro, en caso de que ustedes ganen en la presidencia de la República, ¿ustedes van a necesitar al Congreso para garantizar la gobernabilidad y para llevar a cabo todas esas propuestas? ¿Cómo van a hacer si ustedes han dicho que no van a hacer alianzas con nadie y que su única alianza es con el pueblo?
4: Lo que hemos señalado nosotros es que nosotros debemos garantizar algo que el pueblo colombiano está pidiendo a gritos. El pueblo colombiano está cansado de la vieja forma como se hacía la política, en donde los políticos entonces se sumaban a una campaña electoral y exigían seguramente en ese escenario político condiciones, cargos, burocracia o lo que fuere. Lo que nosotros hemos dicho es que tenemos que hacer una política distinta, cambiar esa política en la forma como se hace. Y eso significa que aquí la prioridad tienen que ser las propuestas respecto del ciudadano, las propuestas en salud, las propuestas en educación, las propuestas en vivienda, las propuestas en infraestructura, las propuestas que atienden las necesidades de ese ciudadano. La manera entonces a través de la cual se hace política y se debería hacer política, primero, es en el marco del respeto a la independencia de las ramas del poder público, del legislativo, del ejecutivo y del judicial. Y en el marco de ese respeto a la independencia de las ramas del poder público, el compromiso tiene que ser en la solución a los problemas del ciudadano. Eso significa que nosotros entendemos perfectamente que la política se hace con los políticos. Y lo que hemos dicho es, claro, lo hacemos de esa manera, pero sobre la base de las propuestas que fueron las que ganaron en el proceso electoral, las propuestas que el pueblo colombiano está esperando. En ese marco, abierto a la discusión, abierto a la conversación, abierto al trabajo mancomunado entre el Ejecutivo y el Legislativo. Si en un momento determinado el Legislativo no le camina a alguna de esas propuestas, pues evidentemente haremos público por qué no sucedió, qué es lo que está sucediendo en el Congreso de la República. Pero por otro lado, también hay que decir, en Colombia no solamente falta un buen relacionamiento entre el Ejecutivo y el Legislativo que sea transparente, sino también falta gerencia pública. Y aquí en este país se necesita ejercer ese nivel de gerencia pública. Mire lo que está sucediendo con Ecopetrol, que ustedes lo han señalado públicamente. Es una destrucción total de una entidad por pura falta de gerencia pública. Luego, aquí también se necesita y se puede gobernar por la vía de decretos cuando se hace bien. En la medida en que eso se logre, yo creo que el país puede salir adelante.
8: Candidato, yo quiero volver al tema del tono de la campaña y de lo que se está viviendo. Los procesos electorales suelen ser agrios, hay enfrentamientos, pues es aparte de la discusión pública. Pero cuando de entrada se habla que hay la intención de destripar a la izquierda en un país que mucha gente se identifica como de izquierda, ¿no marca eso un tono muy complicado para muchas personas sobre lo que puede pasar con una eventual victoria de ustedes, que hoy está muy clara en el panorama? Porque no es el tema de la polarización, sino que quede un país irreconciliable cuando terminen estas elecciones.
4: Félix, el candidato ha sido claro en la interpretación de lo que él se refería con ese verbo, incluso ha hablado de la cuarta acepción, en el sentido de que lo que él señalaba es que, y es cierto, hay que controvertir la narrativa que ha venido sucediendo hasta este momento. Yo sí le digo abiertamente, Félix, nosotros claramente sí vamos a controvertir la narrativa que ha tenido el progresismo de la izquierda hasta este momento. Entre otras, además, porque estamos absolutamente convencidos que ese no es el camino. Eso es lo que nosotros hemos llamado la patria miseria. Nosotros no compartimos con la destrucción de la democracia, con la destrucción de los pesos y contrapesos en la democracia, con el ataque sistemático a la iniciativa privada, con el irrespeto incluso a las libertades, a la forma como ha operado históricamente nuestra institucionalidad. Nosotros creemos que hay un modelo que no tiene que basarse en el odio y el resentimiento social para hacer política. En ese orden de ideas, claro que vamos a controvertir ese modelo y vamos a reivindicar la iniciativa privada. Vamos a reivindicar también de nuevo la importancia de mantener la independencia de las ramas del poder público, la defensa de la constitución política. Nosotros no compartimos ese modelo del progresismo actual que pretende atacar directamente la Constitución de 1991. Sí. Es más, hemos hablado de patriotismo constitucional. Y en ese orden de ideas, claramente, entendemos que cuando seamos elegidos, gobernaremos para todos, Félix, porque es un mandato constitucional, pero evidentemente vamos a confrontar la posición ideológica de la izquierda radical.
5: Claro, pero no se puede ocultar que el candidato Abelardo de la Espriella particularmente genera muchos temores en distintos sectores, por su estilo confrontacional, por la polarización, por comentarios machistas, por su relación con la prensa, también por la presunta afectación de libertades civiles. Y quiero preguntarle, frente a esos temores que han expresado tantos sectores, ¿cuál es su papel para dar un mensaje frente a lo que le espera al país en caso de que sea Abelardo de la Espriella quien gane la presidencia, por supuesto de la mano suya como fórmula vicepresidencial?
4: Esta es una fórmula que se complementa una a otra, y es una fórmula que entiende perfectamente que aquí hay un equipo que de principio a fin ha mantenido la coherencia alrededor de principios esenciales. Nosotros, por ejemplo, tenemos una coherencia en el principio esencial de la defensa de la libertad de prensa. Nosotros no vamos a atacar de ninguna manera la libertad de prensa. Creemos incluso en que ese es un elemento central de la democracia y pueden tener la garantía como medios de comunicación de que así lo vamos a cumplir. Nosotros somos conscientes también del respeto a los distintos actores en la sociedad, a todas las libertades, lo he dicho también pública y abiertamente, y lo vamos a reivindicar y lo vamos a defender. Nosotros también somos conscientes de que hoy el país necesita caminar por una vía en donde se respete, como lo dije antes, la Constitución del 91. Cuando el candidato Cepeda pone en entredicho esto con una propuesta de una constituyente que, entre otras, además ataca instituciones tan importantes como, por ejemplo, la autonomía de la banca central, cuando rompe incluso los modelos de contratación pública, pues no podemos estar de acuerdo con eso. Entonces, en el marco de nuestra coherencia de principios, siempre defenderemos esto, de ninguna manera atacando las libertades, tampoco atacando la iniciativa privada, respetuosos de la democracia y respetuosos de la constitución política.
2: Bueno, teníamos un compromiso, el candidato pues tiene que atender a otros colegas.
9: Julio, pero permítame porque yo quiero aquí puntualizar algo con
2: él. Muy breve, pregunte, porque si no, no nos vuelve a pasar.
4: No, pregunte,
9: sí,
4: Julio.
9: Y le ofrezco disculpas.
4: Julio, pregunte sin problema.
9: Señor candidato a la vicepresidencia, mire, la cercanía de la campaña que usted y Abelardo de la Espriella representan con sectores conservadores, con evangélicos, con cristianos, ¿qué implica respecto a derechos que están garantizados por la Corte Constitucional a través de sentencias? Le doy unos ejemplos: la interrupción voluntaria del embarazo, la unión de parejas del mismo sexo, la adopción de menores por parte de parejas del mismo sexo. ¿Estos derechos hoy garantizados por sentencias de la Corte podrían ser revisados? ¿Hay algún compromiso con esos sectores conservadores?
4: Nosotros lo que hemos dicho es que somos respetuosos de lo que hoy la Constitución señala, de las interpretaciones incluso por parte de la Constitución política. Seremos respetuosos por ese principio de patriotismo constitucional con esa realidad. Yo le digo abiertamente, también hemos señalado que vamos a respetar y defender no solamente los derechos de las minorías, sino también los derechos de las mayorías. De las mayorías que creen en el valor de la familia. En ese orden de ideas, nosotros claramente somos respetuosos de todos los derechos, incluido el de las mayorías. Y lo que nosotros haremos es, en el marco de ese compromiso, gobernar. Si usted me pregunta a mí particularmente, yo no soy amigo del aborto, yo soy defensor de la vida, yo personalmente. Pero creo que nosotros, como lo dije antes, respetuosos de la Constitución política, acataremos las decisiones de la Corte Constitucional. Ya, si las mayorías en Colombia piensan que el camino debe ser un camino distinto, pues esperemos a ver que se expresen. Pero es que no es una decisión del gobierno o del presidente de la República, sino es una decisión del Congreso de la República y de la Corte Constitucional.
2: ¿Sabe qué? Después de esta entrevista entiendo perfectamente por qué el doctor de la Espriella lo escogió como su fórmula vicepresidencial. Le deseo muchos éxitos. Ojalá que lo que nos acaba de contar pueda avanzar en ese espíritu de construir, de ayudar al progreso y sobre todo de mantener la esperanza de que las cosas van a mejorar. Doctor Restrepo, me confirman que nosotros ya enviamos una carta también proponiendo la posibilidad de escucharlos acá. Y usted sabe que aquí siempre será bienvenido. Gracias por atendernos y muchos éxitos en la segunda vuelta.
4: Muchas gracias, Julio, y simplemente permítame enviar un último mensaje a todos los colombianos. Miren, aquí lo que nosotros estamos buscando es construir un país con esperanza, un país con futuro, un país que deje la camorra del pasado, un país que deje atrás lo que los caudillos señalan que es lo que deberíamos hacer, que construyamos un nuevo liderazgo, una nación que se proyecte en nuevas energías, en la cuarta y quinta revolución industrial, un país por el cual valga la pena luchar, concentrado en la juventud, en los adultos mayores, en los más vulnerables de este país, con total compromiso para atender las necesidades que ha tenido esta sociedad, que históricamente no ha cumplido, alejado de esa política tradicional y con la convicción de que lo que no puede suceder es que terminemos acabando con nuestra democracia, que no caigamos en esa patria miseria al borde del abismo, sino que caigamos al borde de la esperanza. Yo creo que es posible construir con esperanza el futuro de este país. Gracias por la invitación aquí en Caracol y ha sido un placer estar con ustedes. Cuenten conmigo para cualquier debate de aquí en adelante. Un abrazo grande.
2: Muchas gracias. Él es el exministro José Manuel Restrepo, quien entre otras cosas va a asumir todos los temas internacionales de Colombia, porque el candidato de la Espriella ha dicho que él no va a salir del país, pero además al escucharlo, Marcela Espinosa, nos queda claro que va a tener también muchísima injerencia en el tema económico que él maneja y que él domina. Fue ministro de Hacienda
7: y de Comercio.
2: Fue también ministro de Comercio, ¿no? Sí.
10: Pero además, ministro de Comercio, un además académico, es
2: un tipo de la, un tipo de la academia, exactamente.
7: Pero esa pregunta que le hacía Juan Diego es la pregunta clave. Las promesas de campaña son todas posibles, eso es como soñar, eso siempre es como gratis.
6: Al papel le cabe todo.
7: Pero luego a la hora de materializar esas cosas es que la situación
10: pues muchos
7: fiscal,
10: van a notarías a prometer cosas que después no pueden cumplir.
6: Prometen firmar en mármol y todas esas
10: cosas. Sí, pero lo cierto es que sí es una figura muy interesante, pero el exministro Restrepo frente a...

0: firmes en sus convicciones en temas importantísimos como el respeto a la columna de la democracia, que es el proceso electoral. El tono de Restrepo.
1: Bueno, ahora también sería muy interesante escuchar a la candidata vicepresidencial, y también tenemos que decirlo, sí, pero, a Gilcue, quien no ha aceptado nuestras invitaciones a entrevistas.
0: Pero, Marcela, los hemos invitado. Uh-huh. Al senador Cepeda, yo me cansé de escribirle, con quien tenía una comunicación bastante fluida, hace meses, yo diría que más de un año, no volvió a contestar. Uh-huh. Muy amablemente ahora alguien de su equipo me ha contactado y le repito, aquí está bienvenido, con debate, sin debate. La señora vicepresidenta, exactamente igual. El candidato de la Espriella ha hablado aquí muchísimas veces y todos son bienvenidos. En el tema del debate, pues si no se puede el de los candidatos, ahí dejó una puerta abierta al doctor Restrepo. Me pareció entenderle que él está dispuesto a debatir con doña Aída, ¿no?
1: Claro, sí. Ellos lo ahora, han manifestado permanentemente. Lo que pasa es que
0: hemos mandado cartas, ¿no? A todos.
1: Sí, hemos insistido en nuestra invitación y creo que así lo han hecho varios medios de comunicación, pero pues no, hay unos compromisarios por parte de Iván Cepeda, que era lo que faltaba en el intento anterior, pero de momento no hay humo blanco para ese debate.
0: Y otra cosa, no tiene que ser aquí ni con nosotros. Háganlo donde quieran, pero háganlo, no tiene que ser aquí, no, háganlo donde quieran. Lo importante es el tema de hoy, las propuestas, y no enfrascarnos en unas discusiones que no voy a repetir porque es que de verdad no valen la pena. ¿Qué tal ayer lo que tanto le molestó a Félix? Nos estábamos metiendo ahora con la camiseta de la Selección Colombia, por favor, de verdad. 11 niños muertos en el Guaviare. 11 niños muertos en el Guaviare. Zonas del país cercanas a municipios grandes donde impera la extorsión, la vacuna, donde los grupos ilegales co-gobiernan. Por favor, el futuro de Ecopetrol, el futuro de la Caja de Colombia, ese tema de la constituyente, ese tema de la constituyente lo tiene que responder, bueno, lo acaba de responder Restrepo y creo que piensa igual su candidato a la presidenta, el doctor de la Espriella. Ellos no están en constituyente. El doctor Cepeda debería de una vez por todas aclarar lo de la constituyente, que no tiene sino dos respuestas, sí o no. Y hay gente que le gustará y ya sabe que él va por constituyente. No, no es el momento, no sabemos, no, sí o no. En los próximos 4 años usted se va a meter con una constituyente, sí o no. Esos son los temitas para hablar. Las propuestas, la salud urgente. Juan Pablo y el álbum Panini, que es el territorio de Juan Diego, cuando hay cuántas mujeres en este momento escribiéndole a Juan Diego en caracol.com.co.
2: Bueno, lo primero que le tengo que decir es que respecto a esa estrategia que usted muy temprano diseñó, sí, para que empecemos cada 1000 inscritas, sí, a entregar un álbum Panini, ya superamos las primeras 1000, en el 176.209, y Sandra Aguilar López se llevará su álbum Tapadura. Okay. Y sus láminas autoadhesivas.
0: Esos mil que estaban detrás de ese puesto quedan en la bolsa para mañana, claro, su moto.
2: Claro, acaba de cumplirse el siguiente hito de los 1000. Ya llegamos a los 177.211. Es decir, ya le voy a decir quién es la nueva ganadora.
0: Todos esos ganadores aparecen luego en la página.
2: Sí, todos,
0: ¿no?,
2: aparecen en la nueva página. Y bueno, y ahí vamos avanzando, pero recuerde usted que usted me puso una meta de llegar hasta los 180.209. Vamos con fuerza y con entusiasmo.
0: Bueno, y muy pendientes de Juan Diego, que tendrá el número mágico de la moto mañana. Ahora son las 6:38 a.m. Escucharon al candidato a la vicepresidencia de Colombia, José Manuel Restrepo, en 6 AM de Caracol, diciendo que tiene remedio. Ya volvemos.
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2: En Colombia, 6:39 a.m. En la costa este de los Estados Unidos, 7:39.
3: Eso me pasa.
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6: Actualización sobre el tema electoral. La registraduría le pide al presidente evitar interpretaciones imprecisas sobre el software y el censo electoral. Así responde el registrador a las preocupaciones que ha manifestado el señor presidente. Aclaró que no se puede cambiar el censo electoral 5 días antes de las elecciones. Esteban González, jefe de la misión de observación internacional, aseguró que no hubo fraude electoral ni alteración del software en primera vuelta. El presidente de los Estados Unidos felicitó y expresó su respaldo total al candidato Abelardo de la Espriella. El presidente Petro interpretó y respondió que cuando un país interviene en otro, muere la libertad. Medicina Legal reveló que entre los 48 cadáveres en el Guaviare, allí se enfrentaban Mordisco y Calarcá, 11 de los cadáveres menores, 8 masculinos y 3 cuerpos femeninos. El procurador suspendió a 2 funcionarios de alto nivel, el embajador de Colombia, Alfredo Saade, y al director de la gestión del riesgo, Carlos Carrillo. La razón: participación en política. Caracol sabe que en las próximas horas se suspenderán a varios ministros. El ministro de la Defensa, Pedro Sánchez, confirmó que el gobierno evalúa la compra de un avión brasileño, una primicia ayer del servicio informativo. Es un C-390, esto es para transporte de la fuerza pública, es decir, para comenzar a reemplazar o apoyar la flota de nuestros aviones Hércules. La USO anuncia 24 horas de paro en Ecopetrol. No avanza la negociación colectiva. Ojo a este tema. Será imputado el secretario general de la Cancillería de la administración de Álvaro Leiva, José Salazar. El tema: presunta corrupción en la adjudicación de la licitación de pasaportes. Antonio Sanguino habló aquí en 6AM y calificó como una amenaza sin precedentes la propuesta de Abelardo de la Espriella de extraditar al presidente Petro en plena campaña electoral. Un juez ordenó a Abelardo de la Espriella ofrecer disculpas públicas a una periodista, Laura Rodríguez. el Liceo Francés de Bogotá no está ni estará en venta. Esta afirmación la hace el gobierno francés, primicia de Juan Pablo aquí en 6AM, que confirmó un acuerdo para reformar la gobernanza del colegio. Y por supuesto, en segundos, la sección deportiva que está esperando Félix con mucha emoción. Permítame hacerle un par de preguntas al sancionado director de la Unidad de Gestión del Riesgo, Carlos Carrillo. Don Carlos, muy buenos días.
7: Julio, muy buenos días. Un saludo para usted, para todos sus oyentes y para sus compañeros de mesa.
6: Bueno, pues se vienen varias sanciones, no solamente la suya y la del embajador, por lo que para el procurador hay una participación en política. Pero, don Carlos, su caso es especial porque usted pues viene dando una batalla muy fuerte para proteger la Unidad de Gestión del Riesgo. ¿Esta coyuntura lo podría llevar usted a presentar inmediatamente su renuncia?
7: Pues Julio, yo lo primero que debo decirle es que yo rechazo categóricamente la decisión de la Procuraduría, porque pues imagínese la velocidad, esto es la sanción más rápida de la historia. Una periodista de Caracol me hace una pregunta en el marco de una rueda de prensa en donde yo hablaba sobre la temporada de ciclones que comenzó. Es una pregunta sobre un trino del presidente de la República y yo, pues lo que hago es defender al presidente de la República su derecho a expresarse y básicamente emito una opinión sobre un trino del presidente por una pregunta que me hace un periodista. Yo no estaba haciendo proselitismo, yo no estaba haciendo un llamado al voto, yo no estaba utilizando recursos públicos para hacer política como se ha hecho en Colombia desde siempre. Yo no lo he hecho. Yo durante estos dos años que he estado en la UNGRD he actuado dentro de los marcos legales, he respetado la institucionalidad, he estado abierto al escrutinio de los organismos de control y de los medios de comunicación. Y sin embargo, pues en cuestión de horas, la Procuraduría me suspende de mi cargo. Esto es absolutamente desproporcionado. Esto es una persecución, aparte de ser una injusticia. Pero hay una cosa que a mí me sorprende mucho, Julio. Yo me entero por los medios de comunicación. Ustedes tenían el acto antes de que se me notificara a mí. Entonces, la Procuraduría está informando primero a los medios de comunicación que a los sujetos procesales. Pues eso es inaceptable en el funcionamiento de un organismo de control. Y yo creo que pues lo que hace es someterme a mí a un juicio político para afectar mi reputación en pleno periodo electoral. ¿Y por qué lo hacen? Pues seguramente porque yo represento algo para el país, porque el país sabe cuál ha sido mi lucha por sacar a esta entidad de las fauces de la corrupción, que no empezó con el gobierno del presidente Gustavo Petro. Olmedo no fue el primer corrupto que llegó a esta entidad, porque el Estado colombiano, Julio y oyentes, ha sido un botín de los corruptos, botín que hoy quieren recuperar.
8: Sí, doctor Carrillo, ¿usted qué le dice a quienes, pues, sin duda, ven en esto una especie como de castigo contra usted frente a otros que han sido, pues, funcionarios o servidores públicos mucho más imprudentes en la participación política indebida dentro del gobierno? ¿Usted lo ve esto como una retaliación personal contra usted, contra Carlos Carrillo?
7: Pues Juan Diego, es que a mí el procurador no me contesta el teléfono como si se lo contesta el ministro del Interior. El ministro del Interior, Armando Benedetti, en estos micrófonos insultó con palabras de altísimo calibre a una magistrada de la Suprema Corte de Justicia. ¿Usted cree que cualquier mortal seguiría en su cargo después de hacer una barbaridad como esa? A una magistrada de la Suprema Corte, que nos puede gustar o no nos puede gustar, pero es una magistrada de la Suprema Corte, y aquí el ministro del Interior, que es la persona encargada de ser garante de las elecciones, insultó a esa magistrada, y a él no lo tocan, no le tocan un pelo. Pues a mí me parece que aquí está claro que el Ministerio Público actúa, y esto ha pasado desde siempre. ¿Usted cree que hay alguna diferencia entre esta decisión arbitraria y la suspensión, por ejemplo, del presidente Gustavo Petro cuando era alcalde de Bogotá, es que aquí estamos ante unos organismos de control que están absolutamente politizados. Y esta decisión es arbitraria, es exagerada, como fue arbitraria, por ejemplo, la del año pasado cuando la Contraloría me embargó por 40.629 millones de pesos en una medida cautelar que me encontraba a mí responsable del saqueo de los carrotanques. Cuando no, yo Carlos, lo que he hecho es pararle el chorro a la corrupción.
9: De esto ya lo hemos hablado y no hemos hecho sino reconocer su trabajo. Pero usted está dejando una afirmación muy grave. Es que el procurador de los colombianos, el jefe del Ministerio Público, actúa y sanciona por razones políticas e inclusive sugiere que Armando Benedetti, que es su archienemigo, tenga que ver con esto. Pero no me contestó la pregunta,
7: pero,
9: que es
7: Julio,
9: muy concreta.
7: Pero, Julio,
9: ¿va a renunciar o no va a renunciar?
7: Julio, ¿usted cree que alguien, algún funcionario público que diga lo que Benedetti dice en estos micrófonos, no lo suspenden? ¿Este procurador o cualquiera?
9: Pero es
7: entonces,
9: que,
7: ¿cómo explicamos eso?
9: No, pero es que ese no es nuestro problema. Ese es un problema que lo debería explicar el responsable de la sanción al ministro. ¿Por qué no lo ha sancionado por lo que usted dice? Y ni más faltaba que no le respeto su opinión. Pero contésteme la pregunta, ¿se va o se queda?
7: Pues vea, Julio, yo en este momento estoy suspendido. Estaría suspendido hasta el 21 de junio. Por supuesto que esa es una suspensión que puede ser prorrogada más tiempo. Y es una situación muy complicada porque usted acaba de tener una extensa entrevista con una persona que está aspirando a ser vicepresidente de los colombianos. Es decir, pues como lo dijo Oviedo, una llanta de repuesto del actual candidato presidencial. Estamos en unas elecciones tremendamente polarizadas, en unas elecciones donde el país pues está dividido básicamente en dos. Y yo, que soy un político y que me enorgullezco de serlo, porque a mí no me da vergüenza ser político, aspirar a un cargo pues es una alta dignidad y pues yo no tengo ningún problema con eso. Yo no voy a salir a decir que soy un outsider de la política, porque hacer política es algo honroso. Pero entonces yo hoy, mientras esté suspendido, estoy amordazado, porque yo en este momento sigo siendo funcionario público. Entonces tengo exactamente las mismas restricciones que tenía hasta el día de ayer, donde simplemente por responder una pregunta de ustedes, Julio, porque es que yo sí respeto la libertad.
9: Don Carlos, entonces, es que eso ya no lo dijo. Le vuelvo a preguntar
7: no
9: por cuarta vez.
7: Ya no puedo ni siquiera defender al gobierno en el que creo, porque entonces defender al gobierno en el que creo es considerado una intervención en política.
9: Bueno, por pues todo lo anterior,
7: el que podría intervenir
9: por todo
7: en política es renunciando al cargo.
9: Por todo lo que nos está diciendo, ¿renuncia o no renuncia?
7: Pues Julio, eso es una decisión de mi fuero interno. Yo, pues, digamos que no hay desrenuncia, si me hago entender. Es como esto, pues, entonces, abre la puerta a que haya una vacancia permanente del cargo y que la UNGD quede al garete.
9: Por eso. Es que su sanción puede prorrogarse y puede prorrogarse y ser más grave. Entonces, por eso le pregunto por el futuro de una entidad que usted ha cuidado con tanto esfuerzo y con tanto desgaste personal. ¿Se va o se queda? Usted dice, eso es de mi fuero interno, se lo respeto. Quiere decir que lo está pensando, ¿le parece?
7: Julio, yo lo estoy pensando sobre todo por algo, porque es que yo le garantizo que si volvemos al pasado, la UNGRD va a volver a estar en manos de la corrupción. Se lo garantizo. Entonces, pues que yo me quede un mes más en el cargo, mientras me aparto de la lucha legítima y democrática por proteger lo que este gobierno ha hecho, por evitar que esos vampiros codiciosos regresen al poder o que ascienda el fascismo en Colombia, pues entonces no tendría otro camino distinto que renunciar.
9: Vale, lo entendemos. Don Carlos, muchas gracias como siempre por su atención, ha sido usted muy amable.
7: Muchas gracias, Julio, un saludo.
9: Unidad de Gestión del Riesgo, aquí en Caracol, vía Minuto 60.
6: Juan Esteban, noticia en Washington.
10: Noticia, Julio, la Casa Blanca y el Departamento de Estado nos confirman están al tanto de las afirmaciones del presidente Petro y de la frase "cuando un país interviene en las decisiones de otro país, muere la libertad", en la que se refiere al endorsement o el apoyo del presidente Trump a el candidato de derecha Abelardo de las Priella, el apoyo del presidente Trump, Julio, y ese mensaje que nos comentaban a más temprano en redes sociales que se planeó tras el viaje del senador Bernie Moreno, que después de llegar de Bogotá habla con el secretario de Estado Marco Rubio y con el presidente Trump para informarlos de la jornada, y es allí donde surge la idea de hacer este post. Y también escribe en sus redes sociales que el 21 de julio, esto lo escribe el senador Bernie Moreno, además del post del presidente Trump, el pueblo de Colombia al final tendrá la oportunidad de decidir en las urnas y rechazar lo que él llama como el comunismo, que es su elección. Espero que elijan en unos comicios tan libres, transparentes y bien organizados como los que presencié el domingo. Es decir, destaca la buena jornada en primera vuelta.
6: La metadata del documento en el que se basa el presidente Petro para hablar de fraude. Está probado que es un documento original de la registraduría, pero hay dudas sobre el autor de la modificación. Ese es el reporte, coronel. Camila Conca.
11: Minuto 60 con subsidio con el candidato presidencial Abelardo de las Priella, quien le acaba de contestar al presidente Donald Trump y le agradeció su respaldo. En una parte del mensaje dice: "En usted veo a un líder de verdadera fuerza y convicción, uno que se niega a ceder ante tendencias ideológicas pasajeras o ante los enemigos de la libertad. Usted ha allanado el camino para que el pueblo derrote a los poderes enquistados que han ostentado el control durante tanto tiempo. En Colombia, ahora hemos comenzado a seguir este mismo camino".
6: Titular del Mundo, Juan Pablo.
12: Pues Julio, un titular que nos llega desde Kuwait porque se hace una actualización del ataque que sufrió el aeropuerto de ese territorio por parte de Irán. Un muerto y atento a esta cifra, 63 heridos entre pasajeros y trabajadores del aeropuerto. Es la cifra que entrega a esta hora el Ministerio de Salud kuwaití.
6: La metadata del documento en el que se basa el presidente Petro para hablar del fraude. Está probado que es un documento original de la registraduría, pero hay dudas sobre el autor de la última modificación. En segundos el reporte, coronel. 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
26: 7:01 a.m, aquí están las noticias. La Defensoría del Pueblo alerta por una nueva crisis humanitaria en el Catatumbo que deja 293 familias desplazadas por enfrentamientos entre la guerrilla del ELN y las disidencias en el municipio del Tarra, en norte de Santander. Kuwait denunció un ataque iraní con drones y misiles que dejó un muerto y varios heridos, además de causar daños en el aeropuerto internacional. Las autoridades señalaron que el ataque tuvo como objetivo instalaciones civiles y estratégicas. Una emergencia por cuenta de las lluvias está ocurriendo en San Vicente de Chucurí, en Santander. Reportan tormentas eléctricas y fuertes vientos que afectan 50 viviendas y el servicio de energía. Murieron 21 personas y 40 más resultaron heridas tras un incendio en un hotel en Nueva Delhi, en la India. El fuego ya fue controlado, mientras que continúan las labores de búsqueda y rescate para asistir a las víctimas. La CAR Cundinamarca activó la segunda fase del programa Cosecha de Agua Comunitaria, que prevé la entrega de más de 7.000 kits de recolección de agua lluvia para enfrentar los efectos de la variabilidad climática y el anunciado fenómeno del Niño. La agroindustria colombiana marcó un hito en materia de comercio exterior con la primera exportación de pimentones nacionales hacia Estados Unidos. La operación se realiza a través del puerto de Santa Marta. Colombia fortalece su temporada de cruceros con más visitantes y nuevas rutas. En el primer trimestre del año, el país recibió más de 174.000 cruceristas y registró 103 recaladas en el puerto.
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7: Bueno, hemos hablado mucho del reporte de medicina legal, de los cadáveres de los casi 50 muertos en el fuego cruzado entre Mordisco y Calarcá. Murieron 11 menores. Una de las personas muertas menor es Daniela Mucutuy. Daniela, curiosamente, es familiar de los 4 niños rescatados en la selva que hicieron historia. Pues Daniela es una de las víctimas de este fuego cruzado. Nos atiende su abuela, que está en el Caquetá, Fátima Valencia. Doña Fátima, buenos días.
8: Buenos días. Buenos días.
7: Pues muy triste. Muy tristes con lo que ha pasado con todas estas personas y estos niños. Doña Fátima, ¿cuántos años tenía Daniela?
8: Me parece que ella tenía 17 años.
7: ¿Dónde 16, vivía?
8: 16, me parece. Ya sí, abajo, ¿dónde ella vivía abajo? Yo, abajo de Puerto Santander, por allá abajo, por allá en Mariápolis.
7: ¿Y con quién vivía Daniela?
8: Pues con la familia, pues mamá de ella se llama Elda Mucutuy.
7: Sí. Doña Fátima, su nieta, que lamentablemente murió, ¿dónde se encontraba o por qué resultó ella víctima de este fuego cruzado entre estos grupos ilegales?
8: Pues la verdad, yo no sé, ese sí no le puedo decir, pues. Mi hija dijo pues que ella se metió, lo recogieron, pues la verdad, pues de un momento a otro ella estaba estudiando y lo recogieron. Entonces pues ella después me llamó, como yo estaba haciendo esas vueltas de los niños perdidos, yo la verdad no tenía ni cabeza.
9: Justamente Daniela nos está diciendo, ella estaba en esa parte del Guaviare, y qué era lo que le decía, señora Fátima, la iba a ir a visitar, cuáles eran sus planes o proyectos, algo que le hubiera contado.
8: No, ella nunca pues dijo que iba a regresar, nunca, nunca iba a regresar. La mamá pues sufría, cualquier momento voy a escuchar será la voz de mi hija. Pues sí, una vez habló nomás y con la tía Damari también habló, y pero después ya se fue sin señal, pues ya no hablaron. Entonces mi hija me dijo, mamá, tiene que poner cuidado porque están combatiendo mucho entre ese mismo, sí, gente, están combatiendo, mamá. Usted tiene que estar callada, ni para allá ni para acá. Sí, yo le di, yo no salgo ni a favor de nadie, solo a mi Diosito que yo pienso, porque es una guerra como antiguamente que hubo masacre, Perú, peruano mataba a mismo indígena, se metía y se mataba, así mismo nos está pasando. Por eso yo no, claro, yo no puedo decir nada.
10: Y señora Fátima, justamente pues es este tema, este conflicto que termina en esta tragedia, es una realidad con la que ustedes conviven diariamente en esa región del país. ¿Y qué más le decía su hija frente a la presencia de estos grupos armados? ¿Qué tan frecuentes eran esos combates? El riesgo, sobre todo justamente para los niños, porque tenemos entendido que combaten incluso cerca a las escuelas, a los colegios.
8: Sí, pues eso, todo, mejor dicho, eso Pues yo escucho nomás, pues la verdad, pues yo no me meto en ninguno, ni para allá ni para acá. Yo siempre digo, solo lo único que yo digo, que le indemnice a mi hija, porque acá lo que desplazado, lo que viene de los desplazados, ellos le están ayudando, pero en este momento no están ayudando a mi hija, a nada. Ella está pagando arriendo, ni siquiera ni mercado, ni nada. No le están dando, entonces ella está luchando, porque son dos hijas, de verdad, pues uno pierde mucho. Peor ahora, vea, ya ella, mejor dicho, ya descansó.
7: Doña Fátima, muchas gracias por atendernos y vamos a tratar de hablar con su hija, a ver qué noticias tiene de lo que pasó. Usted ha sido muy amable, bueno, y lamentamos,
8: bueno,
7: la noticia.
8: Bueno, también llámelo a ella, a la mamá. Bueno, chao.
7: No me cuelgue para que me dé el teléfono de la mamá. Pues esa es la tragedia. Esa es la tragedia. Lo que nos contaba Juan Carlos del Catatumbo. Y si nos vamos para el Cauca, encontramos lo mismo. Y si nos vamos para Nariño, pasa lo mismo. Y si nos vamos para el Chocó, estamos en lo mismo. Yo creo que el tema es ese. El tema es ese. La contienda política pues tiene ideas distintas, y cada cual escoge la que más le guste. Juan Pablo, comentarios sobre propuestas, porque ya llega el reporte coronel. El reporte coronel se consiguió la metadata del documento en el que se basa el presidente para hablar de fraude. Dice Daniel que está aprobado, que es un documento original de la registraduría, pero hay dudas sobre el autor de la última modificación. Es bien interesante la explicación que nos va a dar el reporte coronel de hoy. Juan Pablo, un comentario de propuestas, yo le doy un oyente, y recuerde usted que cada 1,000 registros de mujeres, el álbum Panini con la caja grande, llena de láminas.
11: Si usted me lo permite, le leo dos comentarios cortitos. El de @guillecaipa85 dice... debería ser prioridad en la agenda de los candidatos cuáles son los mecanismos para estabilizar el país, para acabar con la polarización, para trabajar con respeto a las instituciones. Y escribe también @chelerma1, el tema prioritario debería ser cómo planean recuperar la confianza para los inversionistas en el país.
7: Vamos con los oyentes. Uy, la unidad investigativa, más adelante, la historia de un exalumno del gimnasio campestre que habría recaudado 3,000 millones de pesos con la falsa promesa de participar en negocios con Ecopetrol y otras grandes empresas que no tienen ninguna relación comercial con él. Entre sus acreedores hay ejecutivos, constructores, importadores, dueños de restaurantes. El señor los abordó en un evento en otro colegio, en el Colegio Andino. Allá fue como padre de familia y le sacó 3,000 millones. Pero esta no es una pirámide o un asalto o un engaño a gente que no tenga una formación o un conocimiento. No, le metió la mano al bolsillo altos estratos de gente preparada en muy buenas universidades y cayeron. Eso será en segundos en la unidad investigativa. Nos vamos con un oyente a esta hora. Propuestas. Menos peleas, más propuestas. Don Henry, ¿qué quiere oír usted de los candidatos?
12: Gracias, muy gentil, muy amable. Mire, pues me parece fabuloso que Trump le haya felicitado a la estrella. A ver si de golpe pudiera ayudar a todos esos muchachos que están indocumentados y esa gente en Estados Unidos. Ahí yo creo que va a sacar mucho provecho los indocumentados. Mil gracias, un feliz día y que siga igual de maravilloso en sus noticias. Gracias,
7: muy amable. Nos vamos con otro oyente a esta hora. Juan Pablo, ¿cuál es su opinión?
13: Buenos días, mi opinión es que deben de bajarle pues a tanta tiradera de lado y lado y llegar a propuestas concretas que apoyen al pueblo, y no únicamente a los de arriba, sino a todos.
7: Muchas gracias. Esperanza, ¿usted dónde está?
14: Hola, Julio, buenos días, en Madrid.
7: En España. Propuestas, sí. Esperanza.
14: Pues a ver, pregúntale al señor de la Estrella si la política económica de él se va a basar en la misma en que tiene Milei en Argentina. 12 horas laborales, sin derechos de ningún tipo y la gente comiendo de los de los contenedores de basura en la calle y se va a extirpar a toda la izquierda.
7: Muchísimas gracias. Lo de la izquierda se lo preguntamos al vicepresidente, pero usted tiene toda la razón. ¿Cuál es la propuesta laboral de Abelardo de la Espriella? Esa es una gran pregunta. Hacemos una pausa para el reporte, coronel, pero antes, Liche, por favor, cuéntele a Martín, cuéntele a Félix. Hablemos de fútbol, están muy interesados.
15: Hablemos de fútbol, no sé por dónde empezar, pero creo que lo más importante es que anoche hubo baile en el Romelio Martínez, y así está catalogado el partido de la del partido de ida de la final de la Liga Colombiana entre el Junior de Barranquilla y Atlético Nacional. 3-0. Hubo polémicas arbitrales por una expulsión a un jugador del Junior de Barranquilla en el primer tiempo, por un penalti que fue sancionado sobre Luis Fernando Muriel. En fin, creo que fueron muchas los interrogantes que generan el partido, pero lo real es que se vio a un Atlético Nacional desconocido de principio a fin. El gol llega muy temprano, el primero para el Junior sobre los 7 minutos, y nunca reaccionó el cuadro verdolaga. Realmente fue vergonzosa la presentación por parte de sus jugadores.
16: Yo no diría que hubo muchos interrogantes, sinceramente, porque no hubo ningún interrogante. Nacional fue un absoluto desastre.
15: Sí, digamos desde las polémicas arbitrales.
16: Ni siquiera.
15: Pero yo estoy de acuerdo, Félix, en que yo no veo que si hubieran expulsado a Rivera en el Junior de Barranquilla, Nacional pudiera revertir.
16: A Nacional le hicieron 3 goles, debieron ser más.
15: Sí.
16: Es una vergüenza cómo defendió, es una vergüenza cómo atacó. Yo no hacía mucho tiempo no veía una actuación de Nacional tan penosa en una instancia de finales. Pero
15: otro
16: es que
15: interrogante
16: fue penoso,
15: Félix,
16: realmente.
15: Que para que lo mire y tal vez entregue su comentario sobre el rendimiento y renunciar a jugar por parte de uno de los defensores de Atlético Nacional, de Haidar, a quien primero renuncia en el primer gol a la disputa del balón, a seguir corriendo, caminaba, y después el penalti sobre Luis Fernando Muriel. Creo que realmente fue un Nacional desconocido.
16: No, esa jugada, alejándose cada vez más posible, yo no lo entendí. Es una cosa que se... O sea, era mientras más se iba el delantero del Junior, más se alejaba él.
15: Es que es inexplicable.
16: Es una cosa increíble.
15: El próximo partido, ahora queda una llave, tal vez con un resultado abultado, para el Junior de Barranquilla, será el próximo lunes en el Atanasio Girardot, en donde Atlético Nacional buscará hacer lo que hizo en aquel 2004.
16: Sí,
15: cuando...
16: pero no me recuerde el final, porque lo tengo muy claro. Entonces
15: bueno,
16: no me recuerde.
15: O también le recuerdo uno más
16: peor.
15: Bonito. Cuando pierde,
16: eso me hace más daño.
15: Cuando pierde 2-0 con el Deportivo Cali en la primera liga de 2017, y luego termina derrotando 5-1 en el partido de vuelta aquel equipo de Reinaldo Rueda. Así que
17: bueno, pero
15: uno no puede sentenciar a Atlético también, Nacional.
17: Hay que hablar también de un Junior contundente.
15: No, es que
17: Muriel
15: lo del Junior fue espectacular.
17: En la cancha.
15: Martín,
16: pues eso es lo que dije,
15: el,
16: que debieron ser
15: manejo,
16: más goles.
15: El manejo que le dio el profesor Alfredo Arias, a quien han criticado mucho en Barranquilla por los resultados en la Copa Libertadores, que fue un fracaso rotundo para el Junior de Barranquilla, de cómo planteó el medio campo del Junior de Barranquilla, creo que anuló por completo a los jugadores de Atlético Nacional, que nunca pudieron reaccionar durante el partido. Un partido bien planteado que debió irse por más goles.
7: Bueno, yo, ¿qué más? ¿Quieren un abrazo, Félix y...?
15: No me quiere mirar.
16: Julio, cuando es tan clara la cosa, uno ya no hay nada que decir. Es que fue rayando en el ridículo lo de Nacional ayer.
10: Y
16: es
10: un perdedor.
16: Repito, yo no he visto una actuación de Nacional tan penosa en una final, porque uno puede perder en finales, las finales son duras, difíciles, pero lo de ayer hacía pasar... No, vergüenza.
15: No, fue renunciar
16: es una cosa
15: a la competencia realmente. Podríamos decir que Atlético Nacional juega el peor partido de los últimos tiempos y el Junior el mejor del semestre.
7: Sí, pobre gente, por consideración, ya. Liche, ya, sí. Está bien. Al menos reconozca lo que me está escribiendo Ana.
15: ¿Qué?
7: Que Félix publicó su mejor foto.
15: ¡Ay!
10: Blanco y negro,
15: le di like. La vi ayer. Y ese paso solo por acá, ¿verdad?, a saludarlos, wow, se ve muy guapo, Félix. Muy guapo.
7: Paso solo a saludarlos.
18: Es un tema de misterio, de mirada profunda.
15: Sí, sí, sí.
18: Como de, conóceme, sorpréndete, aquí estoy. Hello,
7: I'm here.
15: Yes. Ahora, la foto fue antes de...
19: Oh, it's me.
15: De la derrota de Nacional. Entonces, yo me quedo con la foto de Félix.
7: Sí, hay que buscarle el ángulo bien a la cosa.
10: Bueno, y toca leer los comentarios, ya espero que...
7: Ana, ahora que la escucho, noticia en Estados Unidos, y por favor, ¿cómo se ve la bolsa?
18: Pues, Julio, mire, hoy tenemos noticia a propósito de las primarias que se vivieron el día de ayer. Dejaron varias señales importantes de cara a las elecciones de noviembre. En Iowa, los demócratas eligieron como candidato al Senado a Josh Turek, un ex atleta paralímpico que ahora intentará arrebatarle un escaño a los republicanos. También en Iowa hubo una sorpresa para Donald Trump. Su candidato respaldado para la gobernación, Randy Feenstra, perdió la primaria republicana frente a Zach Lane en una de las pocas derrotas recientes que ha tenido el presidente Trump y las personas que él apoya. En California, la carrera sigue reñida para reemplazar al gobernador Gavin Newsom. En los últimos conteos, si no me equivoco, todavía no saben cuál de estos tres candidatos necesitarían dos que pasarían a la elección general en noviembre. Estaría el demócrata Xavier Becerra, el multimillonario Tom Steyer y el republicano Steve Hilton. Dos de esos tres candidatos pasaría a la elección en noviembre para sustituir a Gavin Newsom. En cuanto a la bolsa, Julio, vamos a ver cómo están los mercados el día de hoy. Falta 1:10 para que abra. Los indicadores estarían mixtos. El Dow Jones pierde 0.3% en el mercado el día de hoy, casi 160 puntos. S&P 500 cae 0.09% y el Nasdaq sí estaría subiendo el 0.26%.
7: Muchas gracias, Ana. También estamos en Caracas, Venezuela. Llega el reporte Coronel con la metadata de la registraduría. Gabriela, noticia en Caracas.
20: Julio, noticia con Delcy Rodríguez, que sostuvo el día de ayer una reunión con su equipo económico y del sector de hidrocarburos para evaluar contratos en esta materia antes de este anunciado viaje a la India. Señaló que son contratos de inversiones importantes, aunque no dio mayores detalles de las empresas. Por cierto, el Parlamento autorizó el día de ayer que Rodríguez se ausente del país, aunque no se indicó por cuánto tiempo ni se confirmó su viaje a la India. Además, el Parlamento también aprobó el día de ayer una en primera discusión y tal, como pasó con las reformas a la ley de hidrocarburos y la de minas, una reforma que abre la puerta al capital privado, tanto nacional como extranjero, para recuperar el sistema eléctrico en un momento donde nuevamente el racionamiento pues sigue afectando a los venezolanos, sobre todo en el interior del país. Y Julio, para finalizar, pues la opositora y premio Nobel de Paz, María Corina Machado, afirmó desde Oslo que quiere negociar una transición democrática en el país sin rendición ni revancha.
7: Natalia, por favor, noticia desde Madrid.
21: Julio, pues se abre un nuevo capítulo en la investigación judicial sobre la muerte del fundador de Mango, Isaac Andic, en 2024, porque ya no se centra solamente en su hijo Jonathan Andic. Ahora la jueza que investiga este caso ha pedido que se investigue la existencia de una tercera persona que directa o indirectamente participara en los hechos, y cita en particular a la terapeuta que atendió a la familia y que pudo haber participado o influido en los planes del hijo del empresario para obtener una herencia de vida.
7: Muchísimas gracias, Natalia. Llegó el reporte Coronel.
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7: Daniel, ¿qué encontró usted en la información del presidente sobre el proceso electoral? Bienvenido.
23: Buenos días, Julio. Esto es muy interesante porque la tabla de Excel que publica el presidente Gustavo Petro en su cuenta de X, llamada Evidencia Mesas, y que según el jefe de Estado probaría que pudo haber un fraude en 5.300 mesas de votación atípicas por mayor afluencia de votantes, está basada en un documento oficial de la Registraduría Nacional del Estado Civil. Ayer, gracias a una fuente confidencial, tuve acceso a ese documento que ustedes pueden ver desde este momento en la página de 6AMW. La metadata, que es como el registro de origen de ese documento electrónico en el que se basó el presidente, comprueba que fue creado en la registraduría y más exactamente en la división político-electoral DIVIPOL, que se encarga de la codificación y georreferenciación de los puestos y mesas de votación. por rigor periodístico, le pedí a una fuente de la propia registraduría que verificara si el documento electrónico había sido creado por la entidad. Anoche, esa fuente verificó la autenticidad del documento creado inicialmente en la institución. El documento es el desglose del Censo Nacional Electoral, que fue cerrado el 30 de abril de este año. Ese día, la copia electrónica fue entregada por Jaime Suárez Bayona, registrador delegado en lo electoral, a los representantes de los partidos políticos, haciendo énfasis en el total de colombianos que podía votar.
0: Está la cifra cerrada y definitiva de nuestro censo electoral nacional, 41.421.973. Este es el censo definitivo, lo estamos presentando por primera vez acá.
23: Buena parte de la controversia está basada en ese número, porque el documento original de la registraduría habla de 41.421.973 y el presidente dice que esa cifra fue cambiada 5 días antes de la elección para llevarla a 42.307.373. Es decir, de acuerdo con el presidente, habrían sido habilitadas para votar 885.409 personas adicionales. La registraduría sostiene que no hubo modificación. Y aquí viene lo más interesante. La metadata del documento en el que se basó el presidente muestra que sí hubo una modificación. El 26 de mayo, 5 días antes de las elecciones, a la 1:21:35 de la tarde, y que fue verificada a las 7:51:13 de la noche. La metadata también indica la ruta de origen y señala que el usuario que modificó es alguien llamado básicos-auditores-presidente-2026-B3. Es decir, la modificación pudo ser efectuada por un usuario externo a la registraduría y no en el documento guía, sino en una de las copias entregadas a los representantes de los partidos políticos en la reunión del pasado 30 de abril. Por lo demás, la cifra presentada oficialmente durante el reconteo siempre fue la de 41.421.973, que está publicada en la página oficial de la registraduría. El presidente también dice en su trino, lo voy a leer textualmente, abro comillas: en el conteo de votos de los hermanos Bautista aparecen 5.300 mesas con más de 300 votos en el día, que es la cifra que máximo puede votar en las horas de elección. Muchas llegan a 700 votos. Cierro comillas. La cifra que cita el presidente no es correcta. Los 360 votos promedio por mesa corresponden exclusivamente a cabeceras municipales. En los puestos generales de votación, por ejemplo los de Corferias, hay mesas que tienen 500, 800 y hasta 1.200 ciudadanos inscritos. La insistencia del presidente en poner en duda el resultado electoral difícilmente podría causar una consecuencia legal. En cambio, está afectando las posibilidades del candidato Iván Cepeda en los 18 días que quedan para la segunda vuelta, porque muchos votantes de centro, que son cruciales para el resultado de la elección, se asustan por lo que interpretan como una actitud anti-institucional del gobierno. Hoy, a las 10 de la mañana, Juan Daniel Oviedo indicará cómo va a votar. Y, lo más importante, a las 12 del día, Sergio Fajardo presentará el decálogo del millón de votos, que son las condiciones para apoyar a uno u otro candidato. De esos anuncios depende en buena medida la suerte de la elección presidencial definitiva del 21 de junio. Todo fluiría mejor sin el ruido creado por los trinos del presidente. Este fue el reporte coronel de hoy. Muchas gracias.
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0: Recuerden que tenemos muchos viajes para el Mundial, todo incluido, pasaje, hotel, viáticos y boleta para el partido de Colombia. Liche, ¿cuál es ese partido al que vamos a, al que usted se lleva? Ya no, ya perdí la cuenta, como 15 invitados.
1: Sí, me llevo, ya van
0: No,
1: un montón,
0: 16,
1: 16 son en total
0: 16
1: los que me
0: invitados.
1: llevo. El
0: Sí.
1: partido es frente a Uzbekistán en Ciudad de México el próximo 17 de junio.
0: ¿Qué se sabe de Uzbekistán, Liche?
1: Bueno, pues Uzbekistán que termina perdiendo un partido en un gol, la verdad, ridículo, como podría decir la prensa internacional, que termina fallando casi que enfrente del portero, un jugador solo, Shomorodov, que estaba clarísima para abrir ese marcador y terminar perdiendo 2-0 ante Canadá. Este será el primer rival de Colombia, como decimos, en la fase de grupos, y en esa preparación, pues la verdad, el nivel futbolístico que se le dio a la selección de Uzbekistán, pues lo invita a uno a pensar que Colombia debería superar este rival.
2: Sí, vi que se hizo meme la definición del
1: No, no, no, no,
2: delantero de
1: no, no, no.
2: Uzbekistán,
1: O
2: sí.
1: sea,
2: Pero claro, contra nosotros, creo que me decía Félix ayer, contra nosotros al ángulo la mete, porque así somos.
1: no, no,
2: Pero
1: no,
2: sí,
1: no.
2: el
1: No,
2: gol,
1: no va a
2: increíble,
1: pasar,
2: sí.
1: no va a pasar. Pero pues es donde uno ve, digamos, ya el nivel de selecciones a las cuales Colombia debería superar en la fase de grupos. Este es el primer rival importante para conseguir la victoria el próximo 17 a las 9 de la noche en Ciudad de México.
0: Señores, 6 a.m. de Caracol. Mis dos hijos pertenecen a la comunidad LGTBI. ¿Qué proponen los candidatos para ellos? Propuestas es nuestro tema de hoy. Propuestas, pero se me olvidó contar. Para irse con Liche en el viaje, hay que tomarse una águila helada o varias, de manera responsable,
3: Ah,
0: siempre
3: porque yo
0: dice.
3: iba a decir que un petaco, pues,
0: No, no, no.
3: Julio, pues ya entrando en
0: Juan Diego siempre
3: los
0: aclara,
3: ideas de
0: de
3: participar.
0: manera responsable,
4: Responsable, exacto. Un petaco, pero
3: entre cuatro, un
4: entre cuatro,
3: petaco,
4: exacto.
1: Consumo responsable.
0: ponen sus datos en la etiqueta y hay un buzón dando vueltas por Bogotá. Si no encuentran el buzón, el día viernes en la Plaza Elvira, Juan Diego estará con el buzón y ahí, temprano, se reciben las
4: Sí, ha
0: etiquetas.
4: ocurrido, Julio.
0: Luego,
4: Que llegan
0: ha
4: ahí a última
0: ocurrido.
4: hora muchos
0: Exacto.
4: y bienvenidos.
0: Sí, porque a veces el buzón está en un barrio que está lejos de una persona que quiera participar. Ya saben que en la 67 con séptima estará el buzón. Ahí Juan Diego escoge a los ganadores del viaje.

0: 4 álbumes Panini tapa dura con su caja de mones.
1: ¿Cuánto le falta?
0: A ver, estamos diciendo
1: menos 700, de
0: 700, no, me hacen falta 500.
1: 500. Yo creo que Juliana tiene un invitado de otra de las propuestas que sería buena conocer de los candidatos. ¿Cómo solucionar problemas como el que van a escuchar? Juliana, su invitado, ¿qué le pasó y en dónde está?
2: Mi invitado, Julio, es un adulto mayor de 79 años que junto a su esposa deben hacer filas eternas para reclamar sus medicamentos en el dispensario, en su caso, de Nueva EPS en Fusagasugá. Su nombre es Jorge Enrique Giraldo. Jorge, gracias por acompañarnos en 6AMW y cuéntenos, ¿cada cuánto usted junto a su esposa deben acudir a este dispensario?
3: Pues normalmente cada mes, pero resulta y pasa que las colas son interminables. Entregan 100 cupos o 100 derechos a reclamar medicamentos, y al final de cuentas lo peor es que no entregan los medicamentos completos, entonces uno tiene que volver a reclamar los pendientes. El asunto es un asunto humillante, tener uno que hacer una cola para reclamar medicamentos cuando un médico le receta a alguien un medicamento, tiene que, lo necesita urgente, no es para estar haciendo colas, ni estar pidiendo cupos, ni nada. Es una necesidad inmediata de la persona que está enferma. Yo soy una persona operada del corazón 2 veces, tengo marcapaso, me operaron en el Hospital Militar, en la Clínica Chayo, y tengo 79 años de edad, y así hay muchas personas ancianas, o de edad, ¿no? Ese es el asunto.
2: Señor Jorge, ¿cuánto puede tardar usted haciendo una fila para reclamar sus medicamentos?
3: No, imagínese. Desde ayer, por ejemplo, que fue cuando ustedes conocieron y muchas personas más conocieron el asunto, yo llegué a las 2 de la madrugada y ya había 37 personas. Cuando después de haber hecho la cola, y cuando llego a reclamar el medicamento, resulta que no lo hay. Tengo que volver ahora a reclamar el pendiente. Los pendientes los entregan de lunes a viernes entre 8 de la mañana y 11 del día. Está claro, hay que decirlo muy bien, esto está sucediendo en Fusagasugá, una población con alto índice de personas mayores de edad, pensionadas bastante. Yo soy pensionado, obviamente, mi señora también. Eso es lo que tengo que decir.
2: ¿Tiene
3: otra pregunta?
2: Sí, señor, sí. Jorge, ya la última pregunta. ¿Cuál es la respuesta que le dan a usted y a su esposa en el dispensario cuando acaba la fila, terminan de pasar todas esas horas y resulta que los medicamentos ya no están disponibles? ¿Qué les dicen las personas que trabajan allí?
3: No, que no es culpa de ellos. Ellos sencillamente están entregando los medicamentos por un contrato que tienen con la Nueva EPS, que es en este momento es la entidad a la cual tiene mayor número de reclamos por el servicio. Entonces, y hay que ver que la Nueva EPS estuvo suspendido el servicio de entrega, claro, de medicamentos desde enero hasta marzo, y hace apenas 2 meses se reanudó la entrega de medicamentos. ¿Sí?
4: Claro. ¿Cómo era este proceso antes para usted?
3: Hace como unos dos años, o vamos a decirlo francamente, el sistema de salud en Colombia es muy generalizado. Entonces, por lógica, no puede ser un servicio óptimo o muy bueno, pero antes el servicio era más o menos, y nunca un medicamento para una persona que tiene problemas cardíacos me habían fallado los medicamentos. Además, el querido periodista, es que las citas con especialistas están supremamente demoradas. Aquí, por ejemplo, el control de cardiología lo hacen cada 6 meses.
4: Claro.

0: O sea, pero para resumir, sí. Usted reconoce que antes pues no, las cosas no eran ideales y también había problemas, pero ha empeorado definitivamente el sistema y el proceso.
1: No, eso es una crisis total, un caos. Y lo peor es que las personas que tienen que reconocerlo, como el presidente y el ministro de Salud, no lo aceptan, ¿no? Entonces, no, y además la nueva EPS dice tener 11 millones de afiliados en todo el país.
2: Casi 12.
1: Con un servicio muy malo. Muy malo, señor. Sí.
3: Sí, señor Jorge Enrique, gracias por acompañarnos en 6AMW. Sin duda, Julio, Lito, un tema muy importante.
4: Un segundito. Es que esta voz sí me suena. ¿Este es un colega mío de Emisoras El Dorado?
1: Claro, Julio Sánchez. Claro, Julito.
4: No, sí.
1: Me acuerdo
4: de su voz perfectamente. Esto era, sí, calle 22-330, ¿no?
1: Calle 22-330 y Caracol calle 19-848. Sí. Fuimos, yo te conocí, Julio, cuando comenzabas la radio y hacías los programas en la emisora de tu querido padre. Qué agradable que te recuerdes.
4: Claro que sí. ¿Quién estaba de director del noticiario? Porque sí, Emisoras El Dorado, sí, claro, no tenía noticiero, sino noticiario. ¿Sería Eduardo noticiario Camargo, de pronto?
1: No, primero Manuel Prado. Después
4: Manuelito
1: Prado. Manuel,
4: sí.
1: Prado, después Eduardo Camargo, que trabajó mucho tiempo en el Tiempo. Bueno, sí, y allá en Emisoras El Dorado.
4: Y Gabriel Ortiz, ¿no?
1: Ortiz, Gabriel. No, yo no trabajé con Gabriel. Yo trabajé con, sí, Manuel Prado y con don Eduardo Camargo, sí, Gámez.
4: Los locutores de noticias, usted me recordará, eran Jorge Rangel Rengifo y Héctor Hugo Ayala.
1: Jorge Rangel,
4: ¿no?
1: Jorge vive en Estados Unidos. Sí.
4: Trabaja en Univisión.
1: Sí, claro, sí, señor. Qué bueno.
4: Bueno,
5: pero no, perdón, bueno, es que esta oportunidad de encontrarnos con alguien que lo haya conocido en sus inicios profesionales, no hay que dejarla pasar. ¿Qué tan juicioso era Julio cuando era un chiquito, primíparo en el mundo de la radio allá en El Dorado?
4: Jorge, es que yo creo que estaba en el colegio, ¿eso era año qué? ¿74, 75?
1: Sí, eras el bachiller, estudiaba bachillerato. Pero quiere que te, sí, recuerde una anécdota muy muy increíble.
5: Por favor, no urge que no la recuerde.
1: Que jugando una vez en el tercer piso donde quedaba el noticiero, nos hicimos una chanza de fuerza y resulta que yo tumbé, pues Julito era un muchacho y yo era una persona mayor y siempre he tenido mucha fuerza, lo tumbé y le dañé el tabique. El tabique, tuvieron que operarlo.
4: Sí,
5: ¿ah, sí? Sí, ese es el origen de su nariz,
4: sí, sí, ahí está el responsable del perfil griego.
1: Perfil,
4: don Jorge.
1: Perfil griego.
6: Ay, Juan Pablo.
2: De ahí el olfato periodístico.
1: Don Julio, oiga, por aquí, pero, a la orden.
4: Qué placer. ¿Pero usted está viviendo en dónde? ¿En Fusa?
1: En Fusagasugá, vivo hace 5 años.
4: Buen clima.
1: Trabajado. Uy, excelente. ¿Cuándo vienen por acá?
4: Claro que sí, ¿no? Y te busquemos una afiliada allá para que usted nos haga un reporte. Todavía mantiene, claro, la misma voz.
1: Bueno,
4: ¿y a qué no se acuerda de la frecuencia del Dorado?
1: No sé, ¿840?
4: 1130.
1: No. A 1130, sí.
4: Sí.
1: Claro,
4: y
1: sí.
4: Y allá estaba Julio Nieto, y estaba Otto, y estaba Armando, y estaban todas las leyendas. Qué placer escucharle,
1: sí, señor
4: Jorge, y qué recuerdos de buena radio. Es usted muy amable.
1: Lo mismo, don Julio Sánchez Cristo. Buen día para todos.
4: Ojalá que se mejore. No, estuviera el colegio.
5: Pues qué horror. Maquiller.
6: Bueno, pero nos vamos Pablo, a sí, con lo de la nariz, como que se le fue la mano.
5: A ver,
6: ¿no?
5: Pero pues, o sea... el mismo invitado, don Jorge, nos contó que una lesión de tabique, pero no, quedó muy bien.
4: Vamos con Rusia. Hansel está en San Petersburgo. Hansel, ¿cómo avanza el foro económico?
2: Julio, estamos acá en la sala de exposiciones. Están algunas ya partes de lo que es las sesiones de trabajo, pero sin duda mañana esto seguirá con esta comisión de energía. Confirmarles, sí, Julio, la presencia de la presidenta de ProColombia. Me ha comunicado el embajador de Colombia, Jorge Zorro, quien me lo encontré acá precisamente en la sala de exposiciones, que está la presencia de Colombia representada. Por otra parte, hay declaraciones de la portavoz de la Cancillería de Rusia, María Zaharova, que también se encuentra en la ciudad de San Petersburgo. Ha dicho que la presencia de los Estados Unidos sin duda significa el regreso a un diálogo civilizado. Recordemos de que se encuentra acá el presidente de la Comisión de Artes de Bellas Artes de los Estados Unidos, Rodney Cook, quien sin duda también participará en este diálogo de Rusia y los Estados Unidos, diálogo entre culturas. El foro, Julio, explicar de que tiene como lema lo que es manejar la realidad a partir de las visiones futuras, y es precisamente la antesala acá que se está viendo acá en este primer día del foro, que continuará hasta el próximo 6 de junio.
4: Gracias, Hansel. Willy Rodríguez es el alcalde de San José del Guaviare. Nos atiende a esta hora. Don Willy, buenos días.
7: Julio, un saludo a ustedes allá en Bogotá, desde aquí de la capital del departamento del Guaviare, y un saludo a toda la audiencia en el país. Muy amable por esta oportunidad nuevamente de informar y de comunicarnos.
4: Sí, nos acompaña, por supuesto, nuestro director en Guaviare Estéreo, Gustavo Chica, que es realmente la voz de la información en la región. Alcalde, después del bombardeo, ¿qué pasó? ¿Cuáles son las últimas noticias?
7: Bueno, Julio, después de esa desafortunada situación que se vive distante de la cabecera municipal de San José, pero que corresponde a la jurisdicción nuestra, de la alcaldía del municipio del Guaviare, pues obviamente la zozobra, la preocupación se mantiene. Pero también en la advertencia y ese llamado que hacemos nuevamente las autoridades locales. Aquí se ha resuelto seguramente la recuperación de esos cuerpos, de estos grupos irregulares, en los cuales pues valoro y agradezco a la Comisión Humanitaria que adelantó, pero somos entidades locales. Hoy sigue habiendo situación compleja porque se está manifestando un desplazamiento, tenemos información de los locales, allá existen no solo comunidades indígenas, sino también los propios habitantes de ese sector. Los enfrentamientos siguen, los bombardeos se reportan por los locales, y seguramente en esa información, Julio, pues no ha sido del todo completa. Es decir, fallecidos con seguridad tienen que haber más. Tenemos también reporte local de heridos de esos grupos y demás, pero sobre todo la advertencia en el riesgo de la población. Yo quisiera tener la oportunidad solo de que pudiésemos llegar al sitio, pero hoy ha sido difícil. Hemos hecho lo correspondiente como autoridades, consejos de seguridad municipal extraordinarios, y seguimos haciendo el llamado. Hoy he requerido a través de un consejo de seguridad al Ministerio de Interior, al Ministerio de Defensa, porque se requiere, uno, llegar al sitio; dos, solicitarle especialmente a CICR que nos ayude en la posibilidad y aproveche esos medios para que se pueda llegar en una comisión humanitaria. Hay desabastecimiento en gran parte de esas veredas de alimentos. La población, especialmente el resguardo que menciono de aledaño a ese, está en confinamiento, y otras familias más. Ese reporte no se da, pero Julio, después de una situación como esta, después de unos enfrentamientos y la cantidad de muertos, pues obviamente la situación no es normal. Hacemos el llamado urgente al gobierno, y en eso sí, seguramente nuevamente en la mañana realizaremos un consejo extraordinario de justicia transicional, porque es preocupante. Ya ustedes reportaron inclusive el número de menores de edad que fallecieron en ese enfrentamiento, pero la preocupación nuestra es por lo que pueda seguir ocurriendo, y en eso se ha fallado en la atención por parte del gobierno.
8: Sí, alcalde Willy Rodríguez, se ha tenido conocimiento que aún existen enfrentamientos, pero aún también ha habido presencia de helicópteros sobrevolando la zona. No se desconoce si, o no se conoce si verdaderamente ha habido bombardeos también por parte de la fuerza pública. Alcalde, ¿existen en este momento restricciones de movilidad para campesinos, transportadores o comunidades indígenas? Porque sabemos también que no tienen alimentos en esta zona apartada del departamento.
7: Efectivamente, Gustavo, la situación que se vive en ese sector, recordemos que mencionábamos que estamos a más de 140 kilómetros de distancia vía terrestre y por el río Guaviare hacia abajo casi en la misma longitud. Pero esa situación que se vive allá, la presencia de estos grupos irregulares, pues bloquea, imposibilita que la comunidad se pueda mover, inclusive para el abastecimiento de alimentos. Esa es nuestra preocupación y por eso el llamado que hacemos al Gobierno Nacional. Se requiere hoy de manera urgente a hacer que nos acompañe una comisión humanitaria que se pueda no solo verificar, sino llevar una atención médica, humanitaria, inclusive en alimentos, porque ya más de 16 días que viene viviendo esta situación, estas comunidades, y esa es la petición que nos han hecho los locales. Yo lamento mucho que no hayamos podido llegar, obviamente por temas de distancia logística, pero es el llamado que hacemos al gobierno. Lo requerimos aquí en territorio.
9: Sí, alcalde, lamentablemente pues se confirman estos 11 menores de edad, pero ¿cómo están reclutando estos grupos criminales a estos menores allí en el departamento del Guaviare? ¿Hacia dónde se los están llevando? ¿Cómo está haciendo este mecanismo criminal?
7: Ese reclutamiento no solo se da en las poblaciones, en los habitantes, en los menores de edad que residen, que estudian, que están en el sector, sino también los que han llegado por el departamento, por la vía nacional, que también lo hemos advertido a otras entidades de otras partes del país, especialmente del Cauca. Esos menores los reclutan, los transportan, llegan, ingresan al departamento por diferentes rutas, pero entonces la preocupación también es de los que llegan y los que son propios. Ahí en esos grupos irregulares existen menores indígenas propios de las diferentes comunidades del departamento del Guaviare, y esa situación no ha cambiado. Por eso la exigencia como alcalde y autoridades locales a que el gobierno haga presencia, y más que la presencia, en las acciones correspondientes en temas de la Dirección de Derechos Humanos, la Dirección de Comunidades y Grupos Étnicos, porque sí, se señor. Requiere, aquí estamos solos locales.
4: Alcalde, lo mejor para la región y gracias por atendernos.
7: A ustedes por estar también pendientes, la situación no ha parado, seguramente en términos de fallecidos es un reporte, pero sé que extraoficialmente hay otros fallecidos y el riesgo se mantiene. Hacemos el llamado y agradecemos a ustedes este espacio para extenderle el llamado al gobierno.
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4: Este es el alcalde de San José del Guaviare y ahora nos vamos a otra supuesta estafa, pero esta vez a empresarios, dueños de restaurantes, ejecutivos de bancos. Les ofrecieron maravillosa inversión. Compañeros de la unidad investigativa, es increíble lo que ustedes van a contar. Por eso es bueno que la gente, a ver si tarde o temprano aprenden, ¿no? Lo raro es que aquí es gente preparada, ¿no? Esto pasó en el Colegio Andino. En fin, Rafael, José Andrés, ¿de qué se trata? Y saludo al director de la unidad, Bernardo Bejarano. Adelante.
11: Sí, Julio, grandes empresarios, ejecutivos, que usted no se imagina, y pasó esto. Su nombre es Juan Guillermo Tobar Niño y promete una rentabilidad millonaria en cuestión de semanas. Esta es la persona, exalumno del gimnasio campestre, que habría recaudado al menos 3,000 millones de pesos con la falsa promesa de participar en negocios con Ecopetrol y otras grandes empresas. Se mueve en el círculo del prestigioso Colegio Alemán de Bogotá y entre los exalumnos del gimnasio campestre, donde se graduó hace 30 años. Parece un empresario exitoso, pero su compañía no funciona en la dirección que reportó y varios de los millonarios contratos que dice tener simplemente no existen.
12: Según las denuncias reunidas por Caracol Radio, el primer paso de su modus operandi es mostrarse como un personaje de alto estatus. Los potenciales inversionistas son invitados a su casa en un condominio en Cajicá, a un paseo en yate por la bahía de Cartagena o a cualquier otro escenario que le permita promocionarse como un respetable hombre de negocios.
11: Hasta aquí todo pinta muy bien. Un exitoso empresario con intereses en el sector petrolero y gasífero que parece muy serio y es un gran anfitrión. Pero la pesadilla está por comenzar para estas personas, la mayoría cercanas a él por vínculos familiares, por haber estudiado en el mismo colegio o por ser sus vecinos.
12: Unos días después de causar la mejor de las impresiones, el denunciado pide grandes sumas de dinero para poder cumplir supuestas órdenes de servicio emitidas por Ecopetrol, su filial Zenit, Promigas y el puerto de Barranquilla. A cambio, promete que en cuestión de semanas empezará a pagar un rendimiento mensual del 20% o más, antes de devolver lo invertido en un plazo máximo de 6 meses.
11: Para darle más solidez a la propuesta, Tovar involucra a las empresas que ha creado, de las cuales solo sobrevive una, al menos en el papel. Se trata de Fénix, comercializadora internacional, que no funciona en la dirección que él registró ante la Cámara de Comercio de Barranquilla.
12: Ilusionados, los incautos entregan sumas que han oscilado entre los 70 y 1.200 millones de pesos, sin saber que ninguna de las grandes compañías nombradas por su benefactor tiene ni ha tenido negocios con él o con Fénix. Cuando depositan sus recursos en las cuentas del talentoso señor Tovar o de allegados suyos, el esquema pasa a una nueva fase.
11: Vencido el plazo para retomar la inversión y las utilidades, comienzan las evasivas. Tovar sigue contestando el teléfono, pero ya no tan seguido. Alega embargos, consignaciones que rebotan y demoras en las transacciones banco a banco, pero asegura que cumplirá. De acuerdo con denuncias conocidas por Caracol Radio, también envía imágenes de comprobantes de consignación que nunca se materializan e incluso ofrece como garantía un vehículo que no le pertenece.
12: Por sus dudosos negocios, Juan Guillermo Tovar Niño es un viejo conocido de los tribunales. Su nombre aparece en 13 procesos civiles, de los cuales 3 están activos. En el más reciente, del 20 de abril, le reclaman más de 700 millones de pesos. Varios pleitos han terminado por desistimiento y en una de las denuncias se explica que el acusado no tiene nada a su nombre, por lo cual no es posible un embargo.
11: En el ámbito penal, la Fiscalía confirmó que Tovar tiene un proceso abierto por el delito de estafa en mayor cuantía y otro por abuso de confianza. Y el 22 de mayo se radicó una nueva denuncia por estafa agravada y falsedad en documento público. Esta unidad investigativa conoció los casos de 13 acreedores que le habrían entregado cerca de 3.000 millones de pesos.
12: Pero sus expedientes no se limitan a la recepción de grandes sumas de dinero. Caracol Radio estableció que este hombre, que el domingo cumplió 48 años, es investigado desde el 2019 por presuntos actos sexuales con una niña de 3 años. El caso está quieto desde el 2022 y el 13 de mayo fue incluido como sospechoso en una noticia criminal por el robo a la casa de su mamá, registrado el 9 de mayo en el barrio Rosales.
11: Tovar rechazó la invitación a este programa. Por escrito, admitió que ha buscado recursos de terceros y que tiene obligaciones pendientes. Sobre el volumen de sus deudas, dijo que el periodismo no puede entrometerse en su esfera privada. También reconoció que la matrícula mercantil de Fénix no ha sido renovada, lo cual significa que está funcionando sin registro. E insistió en que ha prestado diversos servicios a Ecopetrol, Promigas y el puerto de Barranquilla, empresas que niegan cualquier relación comercial con él o sus compañías.
12: A pesar del cúmulo de denuncias en su contra, la justicia aún no toca a la puerta de Tovar, quien sigue extendiendo su rango de acción. Un padre de familia del colegio Los Nogales cuenta que el convincente hombre de negocios ha aprovechado los partidos de fútbol contra el Andino para acercarse a él y proponerle que financie sus emprendimientos. Mientras avanzan las pesquisas de las autoridades, sería bueno tener presente que de eso tan bueno no dan tanto.
4: No. ¿Cuántas veces, Juan Diego, hemos contado esta historia? Sí, no. La misma vaina.
13: Estaba haciendo un déjà vu.
4: Y vuelven a caer. Sí. Al comienzo les pagan, después el señor desaparece. Pero ¿cómo le entrega usted 1.000 millones, 70 millones, 100 millones a una persona sin averiguar quién es?
13: Sí, no.
4: Ahora, yo le entiendo que esto pase en personas que no tienen experiencia, que no tienen una preparación. Mis compañeros de la unidad investigativa nos podrán contar algo más, seguramente no van a dar los nombres, pero hablemos del perfil de las víctimas. ¿Quiénes son?
11: Pues Julio, son la gran mayoría, por decirlo así, ejecutivos de grandes empresas en Colombia, empresarios de sectores diversos, tecnología, por ejemplo, y también personas, comerciantes, inversionistas, pero lo llamativo es lo que usted dice. Muchos son personas que le entregaron millones de pesos a esta persona sin ni siquiera tener una orden de servicio, sin ni siquiera haber verificado con las empresas que él decía eran quienes lo habían contratado, los servicios, sin ni siquiera haber verificado eso, solamente con la promesa, con la imagen de alguien que parecía convincente, le fueron entregando la plata y ahí quedaron.
4: No, pero es que además les va a dar pánico denunciar, porque quién sabe claro. De qué manera movieron la plata, y lo más grave, la pena que les va a dar que se haga público esto.
5: Sí, porque además uno puede pensar que los papás de los muchachos que están en el gimnasio campestre pues no son unos señores ignorantes que fácilmente caen.
4: Pero estos
5: víctimas
4: son
5: estos
4: son papás del Andino o del campestre. No,
11: de varios. De varios.
5: Ah, exacto. Perdón.
14: Es que son varios colegios, ¿no?
5: Ah, qué maravilla.
14: Y allá era donde hacían los negocios.
4: Él iba a los eventos de los colegios.
5: Sí, sí. Ah, no.
4: Ah, que hay un partido de fútbol del Andino versus Nueva Granada. Ya llegaba el tipo.
14: No, Gales, todo eso es de un muy alto perfil.
4: Bueno, ¿qué porcentaje era que ofrecían de retorno?
11: Entre el 20 y el 30% en un mes, ¿no?
4: A ver.
5: Ah, en un mes.
4: Sí. O sea, el 240 en un año.
5: No, eso no lo da nada.
3: No, es la droga. La ambición termina nublando un poco la lógica.
5: No, pero es que aquí. Pero Marcela, yo aquí no, ni siquiera hablaría de ambición. Es que aquí ya es el saber que están jugando con una figura bastante irregular y lo que esperan es que no se les reviente a ellos.
4: Pero esto es estrato 6, estrato 8. Estos son estratos altos.
5: La viveza, diría yo.
4: Exactamente. No, pues la pirámide, ¿se acuerda? La ganadera.
5: Sí, la de las vacas.
4: La de las vacas. Mm-hmm. Sí, la misma vaina. Bueno, pues toda nuestra solidaridad con las víctimas, pero cada cual se busca su destino. Ya regresamos.
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16: 8:01 a.m, aquí están las noticias. A esta hora se presenta un bloqueo en la vía Río Hacha Manaure, a la altura de Mayapo, en La Guajira. Las comunidades indígenas denuncian supuestas deficiencias en la atención del Instituto Colombiano de Bienestar Familiar a los menores de edad. Más de 50.000 metros cúbicos de tierra tienen bloqueada la transversal del Cisga en Santa María y San Luis de Gaceno en Boyacá. El próximo martes se espera que se habilite paso a un carril. El sistema de transporte masivo Transmetro de Barranquilla denunció que dos de sus vehículos fueron vandalizados con objetos contundentes durante el partido Junior Nacional en el Romelio Martínez. No hubo lesionados. Estados Unidos propuso nuevos aranceles entre 10% y 12,5% a 60 economías, incluidas China y la Unión Europea, así como México y Ecuador, al considerar que no hacen lo suficiente para frenar la importación de bienes vinculados al trabajo forzado. El presidente de Estados Unidos, Donald Trump, dijo que quiere reunirse con el líder supremo iraní, Mojtaba Khamenei. El secretario general de la OTAN, Mark Rutte, llegó a Ucrania un día después de que Rusia lanzara uno de sus ataques masivos más fuertes contra Kiev y otras ciudades de ese país. En Flandes, en Tolima, la policía recuperó un cargamento de tablets avaluado en más de 2.500 millones de pesos que había sido robado en medio de un falso retén en el sector de Coello, en proximidades a Ibagué. La gobernación de Arauca abrió la estrategia digital Arauca Participa, un ejercicio de presupuesto participativo para que los ciudadanos definan las prioridades de inversión pública de cara al 2027 en sectores como educación, salud, deporte, infraestructura, agricultura y cultura.
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18: El presidente Gustavo Petro anuncia que se pondrá al frente de la campaña de Iván Cepeda. Los congresistas Alfredo Mondragón del Pacto Histórico.
19: Lo que ha hecho el presidente Petro es lo que están pensando millones de colombianos, luego de ver cómo la derecha terminó concentrándose básicamente en Abelardo de la Espriella.
18: Carolina Arbeláez de Cambio Radical.
20: Cuando el presidente dice que vamos a ganar y yo mismo me pondré al frente, pues eso dice, no se sabe y no se entiende si lo dice como jefe de campaña de Iván Cepeda.
18: El ministro de Trabajo, Antonio Sanguino.
21: El presidente de la República representa la unidad nacional, sino que también es una amenaza contra la propia persona del presidente de la República.
18: La USO entra a paro de 24 horas. Martín Ravelo, presidente de la Unión Sindical Obrera.
22: Ese proceso comenzó hace 25 días al día de hoy y no hemos tenido un solo avance.
18: John Smith, exdirector de la Oficina de Control de Activos Extranjeros del Departamento del Tesoro de Estados Unidos, se refiere a los 28 colombianos que fueron sacados de la lista Clinton.
23: There is no telling with President Trump when he will want to take an action. Anyone who thinks they can guess.
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1: 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En Caracol Radio son las
2: 8 de la mañana, 6 minutos en Colombia y en la costa este de los Estados Unidos, 9 de la mañana, 6 minutos. Y ya vienen los álbumes, Panini, las cajas con las monas y mañana la moto.
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9: Vamos con Ronda País. Antes, Juan Pablo, creo que ya pasamos la barrera de los 180 mil inscritos.
10: Su intuición es precisa, efectivamente, ya pasamos los 180.209, así que hemos cumplido esa meta de 5.000 inscritos. Es más, le actualizo la cifra, porque usted sabe que siguen y siguen y siguen entrando. A esta hora, 8 y 7, son 181.295 mujeres inscritas que tenemos esperando por Juan Diego Alvira.
2: Bueno, estamos con la mejor vibra, muchachos.
9: Está. Ahí está. Entonces,
10: te va a llegar a las 200.000, Juan Diego.
2: Sí, no, y es que vamos a publicar próximamente una foto con la Apache.
11: ¿Cómo?
2: Y dos pero extras.
9: Con, pero y con Félix.
12: Sí, no, él no va a invitar a Félix, pues, porque a Félix se le puede robar el show.
2: No. Sabor.
13: No, si viera la idea de Espinosa.
2: Yo soy un hombre seguro de mí mismo.
13: Si viera la idea de Espinosa, Julio, de verdad es que
11: para Juan Diego.
13: Ha cambiado un montón Espinosa.
11: No, es verdad. Es una idea para Juan
2: se
11: Diego.
2: Se está dañando Espinosa, pero.
13: No, yo no creo.
12: Sí, lo que acaba de decir es grave.
9: El primer día de programa, Juan Diego me dijo: en 6 meses lo tengo de mi lado.
2: Adoctrinado.
12: Ahí va.
13: Está un paso de ser.
2: Lo que hoy dijo Julio.
13: Bueno, usted sabe el dicho, ¿no?
12: Tú le vas a escribir por interno lo que
13: al año cojea.
9: Me dijo, oiga, este tipo es muy serio, Espinosa.
11: Gracias,
9: tipo tan correcto.
10: Eso
9: tan
10: mismo
9: serio.
10: Le dijo Espinosa a la señora, pues como para tranquilizarla.
9: Tiene foto de la señora en el perfil, en la billetera, en la lonchera.
12: El fondo de pantalla aquí en el computador.
9: El fondo de pantalla. En el carro tiene la foto del divino niño y la foto de los niños. Bueno, en fin, me dijo. Juan Diego, déjelo.
2: Déjemelo a mí.
9: Deme 6 meses.
11: Yo puedo contar mi sugerencia. Yo sugerí que se hiciera un video en una de las Apaches poderosas con Marcela, Juan Diego en la mitad, en la moto, Marcela adelante y Dicha atrás. O sea, Juan Diego, una adelante.
2: O sea, que me hicieran un sándwich.
11: Que es correcto.
13: Julio, ¿qué es esto?
11: Esa fue
13: esto,
11: mi sugerencia.
13: Dios.
11: Para una vuelta por el barrio.
2: Pues nos atrevemos aquí porque ya el hombre, exacto.
9: El tipo poco a poco ya. Sí,
13: va a terminar siendo peor.
10: Esa idea suya, esa
13: motivación
10: de nuestras compañeras.
2: Hace 6 meses ese comentario, jamás.
10: En contra de todo.
9: Jamás.
13: Pero Juan Diego, yo tengo una duda.
14: En esa foto hay como 5 multas de tránsito, ¿no?
2: Si la quieren. No, porque es
9: de tránsito, más recursos humanos.
10: Y todo
2: más
10: el colectivo
2: de policía. No.
9: Ahí se está escribiendo a Ana Bejarano.
2: Espinosa, no, y lo peor de todo es que.
12: Pero hay que reconocer
2: que
12: esta vez no fue Juan Diego.
2: Pues, dijeron, hágale.
13: No.
11: Es correcto.
2: Eso es lo peor de todo.
11: Ya mismo.
13: Julio, usted nos conoce. O sea, de verdad lo que estamos es aterrada de Espinosa.
2: Me tocó a mí echarme para atrás. No, muchachas, cálmense.
9: No, de verdad.
13: Dame el favor.
9: Nos vamos con Ronda País. Entonces terminamos esto en 185 mil. Ya vuelve Juan Diego
10: a resolverlos.
9: A darnos tres números.
10: Listo. 185, tres números.
9: Sí, en 185.
10: Cerrados, ¿no? 185, sí. Listo. Por tres. Sí. Muy bien.
9: Juan Diego tiene un sueño. Y es que la moto de mañana sea en 200.000.
10: Hay que cumplirle los sueños a Juan Diego.
2: Sí, ¿no?
10: Todos deberíamos tener derecho a cumplir nuestros sueños, siempre.
9: Listo. Nos vamos con las noticias vía Ronda País. Lizardo, hay problema de combustible. ¿En dónde? Gracias por atendernos desde Neiva.
15: Ronda País, claro, Julio, estamos hablando desde el departamento de Putumayo, de desabastecimiento de combustible en todos los municipios de este departamento, largas filas monumentales, Julio, de motocicletas y vehículos desde el día de ayer no han podido tanquear sus vehículos, ya hay protesta por parte de la comunidad ante este hecho.
9: Oro ilegal, Julio Montiel en Ibagué.
16: Sí, Julio, hablaban cerca de 1,000,000,000 de pesos y en su cuenta de X el general William Rincón, director de la policía, destacó el operativo que se realizó eso en Fusagasugá, Cundinamarca, en el que se incautaron 2 kilos de oro que eran trasladados en un equipaje de mano en un vehículo que había salido precisamente desde el sur del Tolima, en el municipio de Chaparral. Durante el operativo fueron capturadas 2 personas por los delitos de lavado de activos, explotación ilícita de yacimientos mineros y otros materiales y enriquecimiento ilícito. Además, fue incautado el vehículo en el que se desplazaban. Según las autoridades, esta es una operación que sigue afectando las finanzas del crimen y combatiendo la explotación ilegal de minerales en el país.
9: Ronda País, Sebastián en Pereira, ¿qué pasó con Cachetes?
17: Pues, ¿cómo le parece, Julio, que capturaron a Juan Manuel Pimienta Vélez? Lo conocían con el alias de Cachetes. Se escondía en el departamento de Antioquia, en el municipio de Santa Fe. Hasta allá llegaron las autoridades y le dieron captura. Al parecer es integrante del Clan del Golfo. Tendría a cargo varios aspectos logísticos de esta organización relacionados con abastecimiento de víveres, material de intendencia y el ingreso de integrantes del grupo armado a territorio risaraldense. Y, al parecer, también estaba a cargo de todo este tema de inteligencia en municipios de Belén de Umbría y Mistrató, donde el año pasado hubo un incremento en temas de homicidios. 6 de los más buscados del Clan del Golfo en Risaralda ya fueron capturados y ahí estaba Cachetes.
9: Escucha en Ronda País. Nos vamos para el Consejo de Sincelejo. Félix.
18: Ronda País, claro, Julio, el Consejo de Sincelejo autorizó al alcalde Yair Acuña para salir del país entre el 2 de junio y el 1 de julio de este año con el fin de participar en una gira internacional en México y Estados Unidos relacionada con la organización de eventos futbolísticos de talla mundial. La solicitud fue aprobada por 16 votos a favor y una ausencia. Según el mandatario, el objetivo es conocer experiencias metodológicas, logísticas y organizativas que puedan aplicarse en la ciudad.
9: Habló el alcalde de Montería, Claudia.
19: Julio, Ronda País, claro, porque a 18 días de la segunda vuelta presidencial, el alcalde de Montería, Hugo Kerguelen, dijo en medio de su rendición de cuentas que espera que el nuevo presidente no desampare a los territorios, pues advirtió que es fundamental trabajar de manera articulada con el orden nacional para atender los requerimientos ciudadanos. En ese sentido, señaló que las necesidades exceden los ingresos de los municipios. El alcalde ha insistido que tras la emergencia generada por las inundaciones, en Montería se sacrificaron varios proyectos de infraestructura para atender con celeridad a las familias que lo perdieron todo.
9: Liche, Ronda País.
20: Julio, le cuento que Fuad Char, máximo accionista del Junior de Barranquilla, ha anunciado recientemente la salida al final de la temporada de los jugadores Teófilo Gutiérrez y Carlos Baca. Esto ya ha dicho que se ha cumplido un ciclo por parte de los jugadores que no continuarán en la plantilla del cuadro tiburón.
9: Ronda País, nos vamos para Popayán. Brandon, ¿qué pasó en Santa Rosa?
21: Julio, Ronda País, claro, con las fuertes lluvias de los últimos días que provocaron un gigantesco deslizamiento de tierra sobre la quebrada San Bernardo, situación que hoy amenaza directamente a la cabecera municipal de Santa Rosa, este municipio ubicado en la Bota Caucana. Las autoridades confirmaron que la avalancha obligó a evacuar más de 40 familias quienes fueron trasladadas a albergues temporales.
9: Habló el abogado Mauricio Pava. Cristian en Manizales, ¿qué dijo?
0: Julio Ronda País Claro, pues el abogado y vocero del Comité Promotor del Referendo por la Estabilidad Constitucional, Mauricio Pava, dijo desde Manizales a los dos candidatos, les pidió proteger la constitución política ante anuncios de una posible asamblea constituyente. Sugiere que se deben comprometer públicamente a proteger la Carta Magna y los valores que ella representa, ya que es un símbolo como la bandera y el escudo.
1: Escuchan Ronda País. Nos vamos con los cafeteros en Armenia. Adrián Trejos.
22: Julio, Ronda País Claro desde el Quindío, porque el director del Comité de Cafeteros del Quindío, José Martín Vázquez, sostuvo que vienen estableciendo estrategias preventivas para disminuir las afectaciones que puedan presentarse en el sector cafetero por el fenómeno del Niño. Dijo que están motivando a los caficultores para que desarrollen actividades de fertilización con recursos del Fondo de Estabilización. En cuanto al panorama que se avecina en condiciones climáticas de tiempo seco, el director sostuvo que el Niño genera un alto impacto en las plantas de café y por ende se puede presentar una caída en la producción de café si no se preparan para el fenómeno del Niño.
1: Si tiene carro y moto, escucha a Claudia en Pasto.
23: Julio, Ronda País Claro, sí, porque hace 16 minutos inició el día sin carro y sin moto aquí en la ciudad. Va hasta las 6 de la tarde y es el primero de 3 días sin carro previstos para el segundo semestre de este año. Se busca promover el transporte alternativo y hoy habrá un ciclo paseo para recorrer la ciudad, promover el uso de la bicicleta y la apropiación responsable del espacio público.
1: Mire, Ana, usted que está en una ciudad que tiene tanta playa y tanta oferta de mar, si a usted le muestran un video en las redes sociales de una playa que usted frecuenta en Miami, llena de tiburones, ¿usted no vuelve a esa playa?
24: No, señor.
1: Pues lo primero que le recomiendo, pues lo primero que hay que revisar es que el video sea real, porque escuche lo que pasó en Santa Marta, que tiene playas de ensueño. Giselle.
24: Julio, así es, Ronda País Claro, pues una ola de comentarios y preocupación generó en redes sociales un video de supuestamente muestra a 5 tiburones, no solamente uno, nadando cerca de las playas de Santa Marta en un sector próximo al batallón José María Córdoba. Las imágenes fueron compartidas por un pescador y sobre esta situación, la Corporación Autónoma Regional del Magdalena manifestó que la autenticidad del material había sido hecho con inteligencia artificial. Lastimosamente, las poblaciones de tiburones se han reducido y no es muy común observarlos en Santa Marta, así que los invitamos para que vengan y disfruten de la bahía más linda de América.
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1: 8 de la mañana, 19 minutos, nos vamos para el Líbano. Marta Maroto en directo, no sé dónde despierta hoy, pero la primera inquietud, Marta, además de su reporte, es ¿tuvo algún efecto el regaño del presidente Trump al señor Netanyahu con respecto a la situación del Líbano?
29: Hola, buenos días, Julio. Ahora mismo acabo de regresar a Beirut. Vengo de un pueblo más al sur, donde se ha celebrado el funeral de una familia, de la familia Abdullah, que fue asesinada el lunes por la noche. Ahora entramos en más detalles de este asesinato y de cómo está afectando a la población civil, pero para contestar a la pregunta, realmente ha tenido poco efecto, sobre todo fue porque Israel estaba amenazando con volver a atacar Beirut, con volver a atacar la zona sur de Beirut, conocida como Dahiyeh, ¿no?, que es la zona controlada por Hezbollah, aunque también una de las zonas más densamente pobladas de la capital. Y entonces, por volver a atacar o por esa amenaza contra la capital, es que se volvió a activar pues esta diplomacia, muchos países involucrados, Irán, que dijo que cortaba las negociaciones, también llamadas de Qatar, y lo que sí que se consiguió fue arrancar por lo menos el compromiso de que si Hezbollah no lanzaba cohetes contra las comunidades del norte de Israel, entonces Israel no atacaría Beirut. Lo que sí que dijo en cuanto este acuerdo fue de alguna manera confirmado por los principales actores, lo que sí que dijo el primer ministro israelí Benjamin Netanyahu es que las operaciones en el sur del país iban a continuar, de ahí este ataque, por ejemplo, del que acabo de venir, que como digo, pues asesinó a una familia completa.
1: Marta, pues muchísimas gracias. Usted dice que está nuevamente en Beirut. Beirut era considerada y sigue siendo considerada una de las ciudades más bellas. Decían que era la Suiza del Medio Oriente. Y a veces vemos videos que no sé qué tan reales son, de cómo en Beirut hay zonas en donde la vida sigue igual. Es decir, la gente sale, hay restaurantes, hay comercio, hay carros, hay actividad. ¿Eso sigue así?
29: Sí, de hecho no sé si ahora mismo puede entrar también un poco el sonido del tráfico que tengo. Como digo, acabo de llegar de Beirut, de este funeral, y estoy en una cafetería trabajando. Bueno, y os cuento esto para también que veáis esos contrastes. A pocos minutos de aquí, porque además es una ciudad pequeña, pero a pocos minutos de aquí, la zona que decíamos de Dahie, los suburbios del sur, pues están prácticamente evacuados, hay muchísima destrucción y hay mucho miedo a que la guerra regrese, pero en las zonas de mayoría, sobre todo cristiana, en el resto de la ciudad, pues se sigue haciendo vida relativamente normal. Es verdad que tenemos el sonido del dron, que también ha entrado mucho en las crónicas que estamos haciendo estos meses, el sonido del dron de vigilancia israelí, que es constante, pero sí, la vida sigue en esta ciudad y sobre todo también en ciudades más al norte, donde parece que no ha llegado nada de la guerra. Es una ciudad, pues bueno, muy destruida, también quizá ya no es tan bella, ¿no?, como en esa época de esplendor de los años 50. Y simplemente un detalle, porque es muy interesante que traigas esto. Todo este conflicto del que estamos hablando, y cuando hablamos de Hezbollah, cuando hablamos de la guerra en el sur del Líbano, también viene precisamente de esta época, porque ya desde que Líbano gana su independencia en los años 40, hay un abandono sistemático por parte de los diferentes gobiernos a la zona sur, y es así, pues al final, en un entorno de pobreza, en un entorno de desprecio institucional, cómo también se van creando y cómo también se van instalando estas milicias, que son las que hablamos ahora, que están lanzando cohetes contra el norte de Israel.
1: Pues Marta, la seguimos acompañando y gracias por este extraordinario cubrimiento. Y ahora nos vamos al otro lado, el sur del Líbano destruido. Los últimos impactos hablan de 6 personas muertas. El hospital también fue alcanzado, donde hay niños. En fin, la historia de destrucción. Nos vamos al otro lado, donde también, pues en Israel, llegan los impactos de los cohetes que envía Hezbollah. Y por eso esta respuesta, naturalmente, con mucha mayor contundencia y potencia, porque se trata de dos ejércitos distintos, dos ejércitos que no se puede comparar en su capacidad de armamento. Vámonos ya para Jerusalén. Eddie, ¿cuál es la noticia?
3: Julio, la noticia tiene que ver con la renovación de los ataques. Hace instantes, desde Hezbollah, desde el sur del Líbano, volvieron a atacar a los asentamientos del norte de Israel. Por suerte, no hay que lamentar heridos, pero recordar que estos drones explosivos que son lanzados desde el Líbano hacia territorio israelí ya cobraron la vida de 12 soldados israelíes. Mientras tanto, el gobierno sigue tomando decisiones y una de ellas sobre Cisjordania. El Consejo Superior de Planificación de la Administración Civil aprobó hoy el avance de la planificación de más de 2.000 nuevas viviendas en tres asentamientos de Cisjordania. El ministro de Finanzas, Bezalel Smotrich, celebró esta decisión afirmando que se trata de un paso estratégico para fortalecer el control territorial y evitar así la creación de un Estado palestino.
1: Eddie, gracias en Jerusalén. De Beirut, Jerusalén, a Kiev. Nos vamos ya para Ucrania. Catalina, ¿qué tenemos?
2: Bueno, Julio, tenemos la visita del secretario de la OTAN, Mark Rutte, del que hablábamos esta mañana. Está confirmado que está aquí por fotos que se publicaron. Esta es la quinta visita que hace Rutte desde que es secretario de la OTAN a Ucrania, la cuarta, si no nos equivocamos, o por lo menos oficialmente a Kiev, y viene después de que se intensificaran esos ataques de Rusia, especialmente contra la capital, el que vimos hace 10 días y el que vimos dos días atrás, con al menos 20 personas que fallecieron en todo el país, 7 aquí en la capital, con casi 100 heridos y bueno, con un gran número de edificaciones civiles afectadas y dañadas. Esto también, Julio, hay que mirar en este momento también al ataque que hizo Ucrania a San Petersburgo en Rusia, en un momento en que empezaba el foro económico de esa ciudad, uno de los eventos más importantes de Rusia y más importantes para Vladimir Putin, y estos drones de largo alcance alcanzaron depósitos de petróleo y también bases militares en el puerto, con grandes humaredas en esta gran ciudad rusa. Así que esto es la noticia de Ucrania. En Irán también hay noticias por ese nuevo intercambio de fuego entre Estados Unidos y los iraníes, que atacaron Kuwait y Bahrein, y en Kuwait con grandes daños al aeropuerto principal del país, donde al menos una persona murió.
4: Catalina, precisamente le quería preguntar por eso. ¿Por qué generalmente Kuwait ha sido objeto de estos ataques?
2: Porque ahí hay una de las bases más importantes, bueno, son los argumentos que tiene Irán, una de las bases más importantes norteamericanas dentro de esta región. Y ellos aseguran que algunos de los últimos ataques o los últimos ataques han salido desde Kuwait y también desde Bahrein, pero también son los países más débiles. También hay que mirarlo desde ese lado. Si usted los compara con Emiratos Árabes Unidos, con Qatar, con el mismo Omán, pues obviamente están atacando también a los que son más débiles, como es Kuwait y Bahrein. Entonces hay que entenderlo en ese doble contexto.
1: Gracias, Catalina. No sé si voy con Ana para comentar una noticia. Ana, acaba de salir la revista People. No sé si ya la vio.
5: Creo que hay una de Shakira, si no me equivoco.
1: Esa. Sí. Y el título no podía ser mejor. Dice, Back on Top. Este ícono de la música regresa después de su rotura de corazón, balanceando la vida como una mamá superestrella de dos hijos y haciendo historia en la primera final de la Copa del Mundo. La estrella del halftime, del medio tiempo de la final. Tengo realmente que pelear por mis sueños. Cierro comillas. Impresionante.
5: Ella dice, Julio,
1: la fotografía, antes de que me cuente qué dice ella, Bucaramanga, Colombia. La foto la hace Rubén Afanador. ¿Qué dice el artículo, Ana?
5: Pues mire, Julio, lo que he podido ver, ella asegura que después de más de 30 años de carrera, siente que apenas está comenzando. Ella habló sobre cómo transformó el dolor de su mediática separación con Piqué en música, lo transformó en crecimiento personal. Dice que las experiencias difíciles le demostraron que era mucho más fuerte de lo que ella pensaba y que escribir estas canciones que escribió fue como una forma de terapia. Pues celebró sus triunfos y demás, y por supuesto eso que se viene, que el primer medio tiempo de un mundial de fútbol. Entonces sí será un momento histórico para Shakira, que es Back on Top. Hay que destacar, esto es People en inglés, no People en español, ¿okay?
1: No, esto es people, people, people, people. Gran noticia. A propósito del Mundial, Marcela, usted escuchó a nuestro corresponsal, ¿no? El alcalde se va un mes al Mundial. Va a intercambiar experiencias, Marcela. Es importante, ¿no?
6: Sí, una oportunidad para...
1: Pues seguramente para organizar otros
6: torneos. ¿Y quién va a gobernar mientras tanto aquí?
1: Bueno,
6: su ciudad.
1: Ese es otro problema.
7: Ah, pero ve, luego dicen que es que uno es loco porque dice que el fútbol distrae.
1: Pero es que
6: él
1: tiene que ir al Mundial para aprender a hacer campeonatos en Sincelejo. Bueno, si cayó alias Cachete, ahora no se va a ir alcalde de Sincelejo.
7: No, pues porque es que primero lo primero, ¿no? Y es que el señor lo eligieron es para gobernar, no para ir a ver fútbol. Pero
6: por
7: bueno.
6: Eso, la culpa no es del fútbol que distraiga. Pero además el consejo, pues tendría que haber argumentado muy bien lo que va a hacer porque fue el consejo municipal el que aprobó. Él no se puede ir por su propia cuenta. Alguien le tiene que dar permiso, en este caso el consejo. Y el consejo...
1: Pero es que yo creo que ni Liche se va, Liche no se va un mes al Mundial.
6: No, apenas... Dependiendo de lo que pase con Colombia, pues ahí tocará...
1: Liche va a haber 12 partidos. No, va a algunos partidos.
6: Sí, acompañar a la selección. Es que
1: ni siquiera Caracol y RCN transmiten todos los partidos, ¿no?
8: Pero cuando uno elige a Yair Acuña como alcalde, ¿qué puede esperar que pase? Esto. ¿Qué otra cosa puede pasar? Esto.
6: No, pero es que no solamente está pueblo, mal él, está mal él.
8: Se busca cada pueblo, Yair Acuña, de verdad.
1: Cada pueblo merece su gobernante, como lo que le voy a decir a Liche con mucho respeto. Cuando se le acerque el papá muy elegante como el señor Tobar del Campestre a ofrecerle un negocio, no se le olvide el artículo 323 del Código Penal. Nunca lo olvide, Liche.
6: Ok.
1: Que le voy a dar el, ¿por qué le va a dar el 20% mensual? Se los da el primer mes, el segundo mes. Ya el tercero comienza a atrasarse un poquito. Al cuarto ya no le pasa tanto el teléfono. Y al quinto...
6: Me bloquea.
1: Se desaparece. Y usted se queda con el siguiente problema, porque usted dice, me voy para donde Tobar y busco a todos los del Campestre y del Andino y del Nueva Granada, todas las víctimas, y a los dueños de los restaurantes, y nos vamos contra Tobar. Artículo 323 del Código Penal: aquel que preste dinero por encima de la tasa de usura comete un delito. Pero a usted le toca poner su nombre y apellido en la denuncia. Y si usted la plata que le dio al señor la tenía por ahí en una cuenta rara, usted dice, ¿sabe qué? Yo mejor no denuncio.
6: Mejor lloro la platica perdida.
1: Usted llora ahí un ratico y se olvida de eso.
6: No.
1: Dios no lo dio, Dios no lo quitó. No.
6: Eso no se olvida.
10: Llama ambición. Pero
1: que rompe,
10: por el lado
1: rompe el saco, mija.
10: Sí, rompe el saco.
1: Rompe el saco.
10: ¿Cómo me enseñaron para trabajar? Plata gratis no hay.
1: Hay noticia que llega desde Italia. Juan Pablo, ¿qué pasó?
7: Pues Julio, una noticia abominable que además deja en blanco y negro la realidad de la inmigración en ese país. Cuatro trabajadores migrantes que se dedicaban a recolectar fresas en el sur de Italia fueron prendidos con fuego cuando se encontraron al interior de un carro en la región de Calabria. ¿Qué es lo que se pudo saber y lo que hasta ahora están revelando las autoridades italianas, que además entregaron el horroroso video en donde se ve cómo le prenden fuego al carro unos hombres? Se pudo conocer que se trata de la mafia pakistaní, la mafia que está manejando la inmigración ilegal y las condiciones casi de esclavitud en la que tienen a estos trabajadores. Aparentemente, los que iban en el...

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4: Bueno, Camila, entonces hay una posición oficial sobre el tema electoral, que es lo que a lo que nos debemos remitir. El que tenga una denuncia, cualquier ciudadano, incluyendo el presidente, que está en todo su derecho, que la ponga, que la sustente y que aporte las pruebas. Ya hoy escuchamos un tema de la metadata de la registraduría en el reporte coronel. Y las autoridades tienen la obligación de responder. Cuando un presidente está poniendo en duda unas elecciones, las autoridades, pues, con mayor razón, aclaran e inclusive le han llamado la atención al señor presidente, con mucho respeto, que tenga cuidado con sus declaraciones. Pero no vamos a seguir inflando estas declaraciones que buscan es tener otro tipo de impacto en la opinión pública cuando faltan menos de 3 semanas para la segunda vuelta. Vamos a remitirnos a las autoridades. Camila, ¿cuáles son las últimas noticias de las autoridades?
5: Justamente, Julio, para eso tenemos a esta hora al presidente del Consejo Nacional Electoral, Cristian Quirós. Presidente, muy buenos días y gracias por atendernos en Caracol Radio.
6: Muy buenos días, Camila, para Julio y para toda la mesa.
5: ¿Cómo amanece? Presidente, bien, muchas gracias. ¿En qué va el escrutinio en este momento?
6: Bueno, el día de ayer a las 10 de la noche tuvimos el reporte, nos faltan solamente 7 departamentos, el resto al 100%, con muy pocas reclamaciones. Así es de que esperamos hoy tener, completar todos los pliegos de todos los departamentos y poder tener respuesta mañana más tardar.
7: Sí, magistrado Quirós, explíquenos por favor, ¿qué es eso del escrutinio? ¿Cuál es la diferencia con el preconteo de votos del domingo? Porque la gente al final, y uno mismo a veces no capta cuál es la importancia de esto, lo que significa, quiénes lo hacen, qué es lo que revisan, inspeccionan, verifican, por favor.
6: Mira, Juan Diego, el domingo, antes de iniciar el proceso electoral, hay muchos actores electorales, digo yo. Los testigos electorales llegan antes de las 8 de la mañana, verifican que los que lleguen bien, que no tengan manipulación, la llegada de los jurados, llegan a las 8 los jurados, se instala. Los testigos durante todo el día hacen reporte en tiempo real a sus candidatos, a su partido. Quiero contarte que el domingo a las 10 de la mañana teníamos más de 100.000 reportes de los candidatos a los partidos a través de su APP. A las 4 de la tarde se cerró la jornada electoral. Una vez se cerró la jornada electoral, se inicia el escrutinio de mesa, el preconteo. ¿Quiénes están ahí? Los jurados de votación, los 6 jurados de votación, los testigos electorales, uno de cada uno de los partidos, porque cubrimos el 100% de las mesas, y inicia el conteo. Se llenan 3 actas, uno de transmisión, uno de clavero y el otro el de delegado. Las 3 actas tienen que ser iguales. Ahí los testigos le toman foto a esas 3 actas y le reportan en tiempo real a su partido, a su campaña. Ellos saben en tiempo real cuántos votos tuvieron en cada una de las 122.000 mesas que vivieron en todo el país. Terminado este proceso, inicia el escrutinio. ¿El escrutinio que hacen quiénes? Los jueces de la República, con los abogados, representantes de los partidos. Una vez termina este escrutinio, se resuelven las reclamaciones que hay ahí en mesa. ¿Cuáles son? Errores aritméticos, tachaduras, enmendaduras. Y después de eso, pasa a la delegación departamental, delegados del Consejo Nacional Electoral y a la Registraduría, que lo consolidan y lo envían acá, a Bogotá, al Consejo Nacional Electoral, y nosotros revisamos las actas, revisamos ese escrutinio, y si no hay reclamaciones, procedemos a declarar, en este caso sería a certificar que hay segunda vuelta.
8: Sobre eso último, magistrado Quirós, que usted acaba de decir, le entiendo que si no hay más reclamaciones, ustedes pasan, una vez terminado el escrutinio, que ayer en la

0: mañana estaba prácticamente terminado, ya debe estar pues en el 100%. Sí. Lo único sí. que faltaba era que ustedes hicieran ya la declaratoria oficial. Todavía
1: falta
0: hay entonces,
1: que lleguen todas las actas.
0: Eso, todavía ver, hay tiempo
1: falta que lleguen.
0: Para que las campañas que tengan alguna duda sobre una región, unas mesas, un puesto de votación, puedan hacer ante ustedes una reclamación como
1: claro,
0: una etapa
1: hoy
0: más.
1: Están, hoy está aquí, hoy llega esa consolidación. Si no hay reclamaciones aquí, procedemos a hacer la declaratoria.
2: Pues presidente del Consejo Nacional Electoral, Cristian Quirós, muchísimas gracias y quedaremos muy pendientes a esa declaratoria de este escrutinio de los votos. Un feliz día.
1: Muy buen día para ustedes.
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2: La noticia a esta hora es un accidente de tránsito en la avenida Boyacá con la avenida Mutis. El volcamiento de un vehículo ha colapsado la movilidad en esta vía. Por eso las autoridades recomiendan tomar la calle 26 en Bogotá.
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13: La noticia a esta hora está en el Caribe y específicamente en el Cesar, donde se está reportando que fueron retenidos 5 conductores de vehículos particulares en el kilómetro 6 de la vía San Roque a la Jagua de Viricu. Precisamente estamos con el secretario de Gobierno del Cesar, Eduardo Esquivel. ¿Qué reporte se tiene de este hecho, secretario? Bienvenido a Caracol Radio.
14: Muy buenos días. Especial saludo a todos los oyentes de Caracol Radio que nos escuchan a esta hora de la mañana. Así es. Denuncia pública hemos presentado a nombre de la gobernación del departamento del Cesar, y así lo ha contextualizado la señora gobernadora Elvia Milena San Juan Dávila a nivel de Bogotá, a través del Ministerio de la Defensa, el Ministerio del Interior, de unos hechos que tenían históricamente años que no se presentaban en el departamento del Cesar, mal llamado pesca milagrosa, que se da exactamente entre el municipio de Curumaní, exactamente San Roque y la Jagua de Ibirico, en un sector que se llama Santa Isabel, un corregimiento del municipio de Curumaní. Sale a eso de las 5 de la tarde, 5:30, presuntamente miembros del ELN, y realizan una de manera aleatoria una escogida de vehículos y fueron llevados hacia la serranía. 5 vehículos, uno un tractocamión que iba con huevos, otro camión que iba con víveres, abarrotes, otro que iba con carnes frías, y 2 vehículos adicionales que fueron llevados junto con sus conductores y fueron retenidos. Y esa es la denuncia que estamos contextualizando ante el alto gobierno nacional de este hecho, que se presentó ayer en el departamento del Cesar, de inmediato, pues, la señora gobernadora Elvia Milena San Juan contextualizó al gobierno nacional y hicimos la mesa técnica de seguridad y nos encontramos esperando con toda esta acción que está haciendo la décima brigada que pueda ser rescatado estos conductores y traídos sano y salvo al seno de su familia.
13: Secretario Eduardo Esquivel, en esta investigación que se está haciendo, ¿se sabe algo de la condición de los conductores? ¿Hay algún tipo de comunicación con los familiares o las empresas?
14: Por supuesto que las empresas han expresado su denuncia. Hoy a las horas de la mañana están haciéndose las respectivas denuncias con el objeto de poder materializarlo desde el punto de vista judicial. Las empresas fueron las que dieron a conocer que se habían desaparecido los vehículos en ese sector. Ya cuando llega el Ejército Nacional y llega la policía al punto, habían testigos de la misma comunidad que expresan que salieron un grupo no mayor a 15 personas fuertemente armadas en plena carretera nacional y que retienen a los conductores y son llevados inicialmente los ven pasar por una vereda que se llama Vereda del Triunfo, que está de manera equidistante entre Santa Isabel y la Serranía del Perijá. Esa es la información que se tiene. Ahí es la búsqueda implacable que se está teniendo por parte,
13: secretario,
14: de la décima brigada.
13: Secretario, usted ha hablado de pesca milagrosa. ¿Hace cuánto no sucedía eso en el Cesar?
14: Años. Yo fui 12 años diputado de este departamento, entre el 2004 y 12 años continuamente, tres veces diputado de este departamento, y ya no se hablaba de pesca milagrosa. Se hablaba de pesca milagrosa desde el 1997, 98, desde el 2000 para acá, hace 20 años no se hablaba de pescas milagrosas en el departamento del Cesar. Y estas son las características de una pesca milagrosa: salir a la carretera, grupos, y coger vehículos, conductores y llevárselos. Se encuentran retenidos, ya puede, una vez que se formalice la denuncia, puede convertirse en las características de un secuestro. Eso es lo que estamos denunciando públicamente desde el departamento del Cesar, y así lo ha realizado la señora gobernadora Elvia Milena San Juan Dávila, que se encuentra en la ciudad de Bogotá, y se pudo hacer esta denuncia, en que le debo reforzar por parte del Ejército Nacional. Aquí acabamos de tener una primera vuelta presidencial, de las elecciones presidenciales, con las garantías en materia de seguridad. Aquí no hubo ninguna alteración del orden público el día 31 de mayo. Es un parte positivo, sí, en materia de seguridad, y esto nos preocupa, dada la circunstancia que ya el 21 de junio está cerca y que estos hechos pueden alterar el orden público en el departamento del Cesar. Por eso le hacemos el llamado al Ministerio de la Defensa en cuanto al aumento del pie de fuerza en esos sectores donde están saliendo estos grupos.
13: Secretario Eduardo Esquivel, gracias por estar a esta hora en 6 AM W de Caracol Radio con este reporte desde el Cesar.
14: A ustedes en cabina, muchas gracias.
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16: En Colombia, 8 de la mañana, 48 minutos. En la costa este de los Estados Unidos, 9:48.
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19: Una buena noticia la que recibe hoy Leo Messi. Recibe el premio Princesa de Asturias de los Deportes 2026. Pues así lo ha anunciado esta mañana cuando hablaron del que el ganador de los 8 balones de oro y considerado uno de los mejores futbolistas de la historia recibe el trofeo antes de lo que será la Copa del Mundo. El jurado, presidido por la nadadora Teresa Perales y otros 12 expertos reunidos en la mañana de este miércoles, ha elegido entre 27 candidatos de 12 nacionalidades. Miren lo que dice, abro comillas, por su deslumbrante talento, su excepcional trayectoria deportiva y su formidable y continuada labor solidaria para promover el acceso a la educación y el cuidado de la salud de los niños más desfavorecidos. Así ha anunciado el ganador del premio Princesa de Asturias a Lionel Messi.
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0: Ayer lo anticipamos, Juan Pablo, estaba enfermito.
1: Ay, Ivo, no me Bryson, diga, no me diga.
0: 75 años.
1: No.
0: Mateo, ¿qué supo del señor Bryson?
2: Pues desafortunadamente Julio Pivo Bryson, este artista cantante del género R&B, falleció a esa edad el día de ayer, martes por la noche, así como ustedes lo anticiparon. Esto debido a un derrame cerebral. Es recordado por estas canciones, este A Whole New World, este dueto que hizo junto a Regina Bell, y también Beauty and the Beast junto a Celine Dion, y Tonight I Celebrate My Love junto a Roberta Flack. Ya perdimos a Pivo Bryson. 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
0: 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Mateo, esto es La Bella y la Bestia, ¿no?
2: Sí, señor, así es.
0: Pero yo estoy de acuerdo con usted.
2: Dígame.
0: Vamos a la canción de Roberta Flack, que murió el año pasado.

0: Bueno, pues una lástima. Hacemos una pausa y regresamos. Murió Peebo Bryson, autor de estas y muchas canciones más. Debe tener mucho premio, ¿no, Mateo?
1: Sí, señor, así es. Tiene 2 premios Grammy y por las 2 canciones de Disney recibió 2 premios Oscar.
0: 2 premios Oscar. Ya regresamos en 6 AM de Caracol.
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13: 9 de la mañana en punto. Aquí están las noticias. La Unidad de Planeación Minero Energética UPME definió las reglas para la infraestructura de carga de vehículos eléctricos en Colombia. La iniciativa establece los lineamientos y estándares necesarios para integrar la información de toda la infraestructura de carga nacional bajo un estándar común. El Procurador General Gregorio El Hash rechazó categóricamente el asesinato de 11 menores de edad en la confrontación violenta entre disidencias de alias Iván Mordisco y alias Calarcá, ocurrida en la vereda Pipiral, en el corregimiento Barranco Colorado de San José del Guaviare. Cerraron un centro de estética ubicado en el barrio Las Cabañas, en Bello, en Antioquia, luego de evidenciarse que realizaban procedimientos invasivos sin cumplir con los requisitos legales y sanitarios exigidos para este tipo de servicios. El gobernador de Cundinamarca, Jorge Emilio Rey, destacó que 17 hospitales superaron riesgos fiscales y financieros. Según el Ministerio de Salud, entre 2024 y 2025 no se reportó ningún centro de salud público de Cundinamarca en riesgo. 147.448 adultos mayores de Nariño recibirán el quinto ciclo de pagos del programa Colombia Mayor, con una inversión superior a 33.356 millones de pesos por parte de Prosperidad Social. Y en Boyacá destacan el avistamiento de un puma con color. En jurisdicción del Parque Nacional Natural de Pisba, precisaron que el felino se pasea muy tranquilo por los municipios de Socotá, Socha y Tasco.
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19: Hola, hola, qué tal audiencia de La Voz de los Centauros de Caracol Radio? Muy buenos días, bienvenidos a Concierto Vallenato, hoy en el día sin carro y sin moto. Con mucho gusto, nuestras plataformas digitales, muchas gracias por escucharnos, La Voz de los Centauros 1140M, la emisora del llano en Colombia. Hoy le acompañamos Giovanni Castillo Roballo y que les habla el micrófono de Caracol Villavicencio, John Jairo Garzón, la voz mayor del vallenato, para presentarles hoy miércoles 3 de junio con N, mes del padre, hoy en el día sin carro y sin moto. Con mucho gusto tendremos la sección a las 9:30, la sección romántica, y a las 10:30 tendremos la sección de El Gavilán viajando por el llano, El Gavilán viajero, con nuestra música llanera. Con mucho gusto, con la vitrina comercial más vendedora de los llanos orientales, les recuerdo que hoy no hay pico y placa, hoy el día sin carro y sin moto en la ciudad de Villavicencio y a nivel mundial, porque este es un decreto a nivel mundial que para establecerse, para que el aire sea más puro, para que nosotros podamos respirar aire puro. 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Señoras y señores, gracias por estar en La Voz de los Centauros de Caracol Radio, con mucho gusto, con la vitrina comercial más vendedora de los llanos orientales, con la caja de compensación familiar regional del Metacofren, con Agrofumigadoras del Meta. 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Y mañana jueves, la hora de el Binomio de Oro con Didier Reyes Ortiz y quien les habla, John Jairo Garzón, la voz mayor del vallenato. Señoras y señores, vamos a cantar en vallenatico Injusticia, Diomedes Díaz con el acordeón de Franco Argüelles. Después viene Provincianita, los hermanos Zuleta Díaz, Poncho y Emiliano. Y después viene el cobarde del pueblo, Héctor Zuleta, y Adaníes Díaz. Y así los vallenaticos clásicos que estaremos escuchando hoy en el día sin carro y sin moto. Bienvenidos a Concierto Vallenato.

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Bien, señoras y señores, y estos clásicos vallenatos suenan aquí en Caracol Villavicencio, la voz de los sentados. Vamos a las 9 de la mañana, 30 minutos, 9:30, a escuchar la sección de las baladas, las románticas, las baladas del amor. Los años maravillosos cuando se conjugó esta hermosa música llamada la música para planchar de los años 60 y 70. Pues vamos a escuchar la voz de Marcos Roberto. La canción se llama La Última Carta.

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0: Y después de ese clásico del Valledupar, la música vallenata bonita y clásica, vamos a conectarnos con unos mensajes institucionales de la voz de los Centauros de Caracol Radio y conectamos con las noticias, regionales y nacionales e internacionales en Última Hora Caracol. 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
18: 10 de la mañana, 2 minutos, aquí están las noticias. La gobernación del Cesar acaba de reportar la liberación de 5 conductores que habían sido retenidos por un grupo armado en lo que el secretario de gobierno de este departamento, Eduardo Esquivel, llamó una pesca milagrosa. Las 5 personas fueron abandonadas en zona rural de Curumaní. A esta hora se presentan fuertes vientos e intermitencias en el servicio de energía en Montería. Las autoridades habían advertido que estos fenómenos se podrían intensificar luego del inicio de la temporada de ciclones tropicales. El presidente de Estados Unidos, Donald Trump, confirmó que en efecto tuvo un tenso intercambio con el primer ministro israelí, Benjamín Netanyahu, en el que reprendió su derecho a los ataques actuales en Oriente Medio. Bogotá comenzó los estudios de salud y prácticas de autocuidado para trabajadores sexuales. Cerca de 1.200 personas participan y esto permitirá identificar y cerrar brechas en el acceso efectivo a los servicios. El ejército mantiene operaciones militares en zona rural de Suárez, Cauca, para capturar a los integrantes de las disidencias señalados de atacar con explosivos en hechos que dejaron 7 civiles heridos. La presidenta encargada de Venezuela, Delcy Rodríguez, aterrizó en el aeropuerto de Nueva Delhi para una agenda de 5 días volcada en la cooperación energética con el gigante asiático y avanza la construcción del Corredor Internacional del Atlántico, una obra de infraestructura vial con una inversión de 99.749 millones de pesos, que contempla 7,2 kilómetros de doble calzada.
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0: Muy bien, señoras y señores, y después de las noticias con Última Hora Caracol, son las 10 de la mañana, 10 de la mañana, 4 minutos, 10, 4 minutos. Estamos ya en el día sin moto y sin carro en la ciudad de Villavicencio, en la capital del departamento del Meta, donde este decreto no solamente lo honra la alcaldía de Villavicencio, sino es un decreto a nivel nacional e internacional, a nivel nacional, para verificar el tema de nuestro clima, el tema de cómo estamos respirando, el tema de que este día sea para especial para hacer ejercicio, para salir en bicicleta, para salir a trabajar en bicicleta, bueno, en fin, etcétera, etcétera. Sirve para muchas cosas este día sin moto y sin carro en la capital del departamento del Meta, en la ciudad de Villavicencio. Les recuerdo que hoy es miércoles 3 de junio, mes de junio, mes del padre, estamos en el mes del padre, hoy es 3 de junio, y le reitero, hoy día sin carro y sin moto, va hasta las 8 de la noche la consulta, o mejor, la aplicación, o mejor, como quiera, el decreto, es mejor la palabra correcta, el decreto va hasta las 8 de la noche. 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Mañana jueves estaremos con Didier Reyes Ortiz, la Biblia del Vallenato, y quien les habla, John Jairo Garzón, la voz mayor del Vallenato, para presentarles todas las canciones del Binomio de Oro en el especial de cada jueves, la hora del Binomio de Oro. Y el viernes estaremos también con la hora del Cacique y el Gavilán. Señoras y señores, con Agrofumigadores del Meta, con Droguería El Recreo, con Cofren, Caja de Compensación Familiar Regional del Meta, vamos a escuchar más vallenatico clásico aquí en Concierto Vallenato.

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Señoras y señores, y con ese clásico de la música vallenata, entramos a una sección llanera, la sección que viaja. Viajamos por Venezuela, por Colombia y por todo el mundo con el arpa, el cuatro y las maracas o los capachos, como se dice naturalmente en el llano colombiano. Señoras y señores, entramos a la sección de... El Gavilán Viajero. Sí, señores, señoras y señores, el Gavilán Viajero presenta la voz del venezolano Reinaldo Armas. Nos canta este pasaje hermoso. Reinaldo Armas, su voz pesadilla entre las rejas. Suéltelo, cuñado. Dele.

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0: Señoras y señores, y con este clásico del Valle de Upar, llegamos al final de Concierto Vallenato por hoy, miércoles 3 de junio, día de Sin Carro y Sin Moto. Muchísimas gracias por la sintonía. Giovanni Castillo Roballo, y quienes habló al micrófono de Caracol Villavicencio, la voz de los Centauros, John Jairo Garzón, la voz mayor del Vallenato. Mañana nos esperaremos con Didier Reyes Ortiz, y quienes habla al micrófono de John Jairo Garzón, para presentarles todos los clásicos del Binomio de Oro, con varios artistas, varios acordeoneros, que ha tenido también el Binomio de Oro. El Binomio de Oro no ha tenido solamente Israel Romero, sino otros acordeoneros que han pasado también por esta universidad del Vallenato, como es el Binomio de Oro, que mañana escucharemos muchos temas. Señoras y señores, no olvide el día sin moto y sin carro. Gracias por la sintonía. Giovanni Castillo Rayo y John Jairo Garzón, les despedimos. Sigan en sintonía de Caracol Radio.
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15: Once de la mañana en punto. Sean todos ustedes bienvenidos a esta nueva emisión de Atmósfera Nacional Caracol Radio. A través de la Voz de los Centauros, filial de la cadena Caracol, nos escuchan en el 1140 AM, es el dial de la Voz de los Centauros, y la gente que se está empezando a conectar, si el señor Facebook no lo permite, podrán estar viendo la transmisión en el perfil de don Jairo Rey Pardo. Recuerden, Jairo con J de Jairo pero mayúscula, Rey con R de Rey pero mayúscula, y Pardo con P de Pardo pero mayúscula. Ahí nos vemos, nos escuchamos con todo el equipo de Atmósfera Nacional Caracol Radio, bajo la dirección general de Jairo Rey Pardo, el rey de la noticia, en el control master don Giovanni Castillo, en los comentarios y la agudeza política el señor Jairo Caballero Esquivel, y quien les habla Carlos Hernández, todos listos ya para llevarlos a ustedes en lo último en... Sí, claro, yo lo mencioné, sí, claro, cómo lo dejar por fuera, hombre, agudeza política, sí. ¿Qué le cuesta? ¿Qué le cuesta? Nada le cuesta a usted reconocer sus dotes, sus virtudes en el olfato político. Bueno, les cuento que a esta hora se están pronunciando Juan Daniel Oviedo frente a lo que va a la postura, a la posición que va a tomar de cara a la segunda vuelta presidencial el próximo 21 de junio. Ya en unos minuticos les dejaremos escuchar la voz de quien fuese el candidato vicepresidencial de Paloma Valencia. Paloma sí ya lo definió a los 5 minutos de conocerse los resultados oficiales. Se va para donde Abelardo, todo el equipo del uribismo se va para donde Abelardo. Juan Daniel sí tiene una postura y una lectura diferente. Estamos también pendientes de lo que diga el señor Sergio Fajardo, la doctora Claudia López, que los invitaron a tomarse un cafecito por allá con los amigos de Iván Cepeda. Pero parece que no va a haber cafecito, sino que cada uno va a tomar una postura y un pronunciamiento sin reunirse personalmente con el hombre. Y pues esperaremos a ver si el análisis que hemos hecho durante los últimos 15 días es acertado, y es que seguramente la señora Claudia López y su caudal electoral de 600 y algo mil de votos se van para donde el señor Iván Cepeda. El profesor Sergio Fajardo finalmente no se va a ver ballenas, pero va a decir de que deja en libertad a la gente para que se vaya para donde se le antoje y se le dé la gana. Y pues lo que diga Juan Daniel Oviedo, que se los dejaremos escuchar en algunos segunditos. También contarles a todos nuestros oyentes que hoy se está desarrollando la jornada de del Día de la Bicicleta, que tiene restricción de movilidad para carros y motos, y que a corte de las 9:40 de la mañana, ya les digo cuántos hay, por acá está el dato, a ver, ay Dios, la gente no, 33 motos inmovilizadas, 12 vehículos trasladados a los patios por no atender la restricción del día de hoy, otros por dárselas de vivos, entonces los poncharon en los puestos de control, los 4 puestos de control que se están desarrollando a lo largo y ancho de la ciudad de Villavicencio. Y con este datico le doy la bienvenida a nuestro director Jairo Rey Pardo.
16: Gracias, Carlos, muy buen día para todos los oyentes de Atmósfera Nacional Caracol Radio. Bueno, pues sí, hombre, hoy es miércoles 3 de junio de 2026, ya faltan 18 días más o menos para las elecciones, ahora el 21 de junio. Perú tiene elecciones ahora el próximo domingo, y todo parece indicar que Keiko Fujimori podría llegar sin inconvenientes a ocupar este cargo tan importante y sumarse a las mujeres que llegan a la presidencia de la República en estos países de Centroamérica, Suramérica, con la de pronto decir que con la bondad de los colombianos que no hubo posibilidades para que Paloma Valencia pudiera llegar a la presidencia de la República. Paloma, una mujer con mucho talento, con mucha inteligencia, con mucha capacidad, pero ahí sí, como dice el dicho, esa fue el destino que llevó a que la gente pues de pronto votara más por el tigre Abelardo de la Espriella. Bueno, con esto saludo muy especialmente a toda nuestra gran audiencia aquí en Villavicencio, capital de la llanura colombiana, y a toda nuestra gran audiencia aquí en Villavicencio, en el departamento del Meta, también a todos los que nos escuchan en sus radios convencionales, en los hogares y en los vehículos, en el dial 1140 AM de la Voz de los Centauros de Caracol, y a los que nos escuchan también a través de la internet en el resto de la Orinoquia, Colombia y el mundo, en www.atmosferanacional.com y www.lavozdelocentauros.co. No olviden, entonces ya está sirviendo la señal para que entren a mi cuenta de Facebook colocando Jairo Rey Pardo, Jairo con J mayúscula, Rey con R mayúscula y Pardo con P mayúscula. Ahí nos vemos y nos escuchamos. El saludo cordial para Giovanni Castillo en el Control Master y a todo el equipo de periodistas que me acompañan, como siempre listo para llevarles toda la información aquí al pie de la noticia. Jairo Rey Pardo, Carlos Hernández Bueno, Jairo Caballero Esquivel en los comentarios y Jaime Caballero Galindo en los deportes. Hoy, pues, hablar de pico y placa, que está para el número 7 y 8,
15: Carlos. Hoy no hay pico y placa porque hay día de la bicicleta.
16: Entonces, no tenemos problema con pico
15: y placa. Tampoco hay pico y placa para taxis. Hoy se levanta la medida para que todos los taxis puedan prestar. O sea,
16: hoy es servicio. Para que hagan su agosto
15: para
16: también.
15: Su agostico.
16: Los señores taxistas. Hay unos que no están de acuerdo con que todos salgan al mismo tiempo, ¿no? Pero eso, poner de acuerdo a los taxistas también es un problema grave. Pero bien, chévere que tengan todos la posibilidad de salir y de hacer sus carreritas y pasarse, ojalá, de los 200 mil pesos diarios para que paguen al dueño, para que paguen el lavado del carro, para que el gas o la gasolina, bueno, todos los gastos que tengan ahí. En este momento, Coviandina nos reporta lo siguiente: de acuerdo al plan de contingencia operativa en la vía Bogotá-Villavicencio, así, novedades en la vía por trabajos de mantenimiento, reducción de carril en el túnel Buenavista 2 y túnel La Culebra, reducción de carril en el túnel kilómetro 50 más 300 metros y en el kilómetro 55 más 220 metros, paso alterno en el kilómetro 49 más 930 metros, transite con precaución y conserve su distancia para evitar siniestros viales. Estén atentos también a las indicaciones del personal autorizado. Transiten entonces en la vía Bogotá-Villavicencio. Hoy no hay problemas de lluvias, hay tiempo seco, entonces, bueno, su seguridad es nuestra prioridad. Con todo esto que se ha venido dando, la indisciplina de un presidente un poquito medio desquiciado, como es Gustavo Petro, que siguió ofendiendo, siguió tratando de desestabilizar el país por todos los lados, el registrador no se ha quedado quieto, la comunidad europea tampoco, los observadores internacionales tampoco, los que manejan aquí los directorios de los partidos políticos tampoco, y todo el mundo se le va encima, porque la verdad es que nunca hizo caso, lleva 4 años desestabilizando pero no gobernando, entonces jamás hizo caso lo que dijo el filósofo: antes de soltar la lengua, conecte el cerebro, señor presidente. Pues ahí le está diciendo ya el señor registrador nacional que todo está dentro del orden estipulado y, por supuesto, ya el registrador convocó a los representantes y auditores de sistemas de los partidos y campañas políticas, a la Procuraduría, la Contraloría, la Fiscalía y todos estos observadores internacionales a que conozcan muy detalladamente las solicitudes realizadas por el presidente de la República. Ya unos le han contestado, otros no, pero lo siguen dejando en el peor de los escenarios como un mentiroso, como un mitómano, como el hombre que se crea la mentira y se sienta a dormir en ella y hacerle creer al pueblo colombiano que él tiene la razón. La que no tiene la razón es Francia Márquez, ¿cierto, tocayo? Ella así está como en el cuento de cuando le preguntan cuáles fueron los beneficios que le otorgó el presidente de la República. ¿Qué dice? Bienvenido, tocayo.
17: Tocayo, Llanero Díaz, bendecido día también para toda nuestra audiencia y para mis compañeros. Pero a ver, voy a ponerme en orden con lo que ustedes están hablando. Las palabras no se pueden quedar en el viento cuando son el ideario político de un mandatario. Esta frase alguna vez fue de Séneca, pero hoy la traigo a colación con esto que dice: el máximo tribunal de la jurisdicción coordinaria y el órgano de administración y gobierno de la rama judicial de Colombia, comillas, destacan que el escrutinio electoral constituye una actuación reglada por la Constitución y la ley que se adelanta con independencia y rigor por las comisiones escrutadoras integradas principalmente por juezas y jueces de la República. La Corte Suprema de Justicia y el Consejo Superior de la Judicatura invitan a la ciudadanía, a las instituciones, oído, y a los actores políticos a preservar el respeto por el ordenamiento constitucional y a confiar en los mecanismos legales dispuestos para la verificación y consolidación de los resultados electorales de Colombia. Dice ellos, recuerdan que le corresponde al Consejo Nacional Electoral como organismo, comillas, autónomo e independiente, declarar los resultados definitivos del proceso electoral del 31 de mayo. Firman Iván Mauricio Lenis, presidente Corte Suprema de Justicia, y firma Marilucero Nova Moreno, presidenta Consejo Superior de la Judicatura, publicación que salió ayer en las horas de la tarde de los dos renglones más altos de la justicia colombiana. Es decir, le están diciendo directamente a todos los organismos que no dependen o dependen de este órgano que solamente hay una jurisdicción legal para declarar sí o no que es legal.
16: Sí, tocayo, pero es que queda muy claro, ya desde hace días queda claro que el presidente de la República no es candidato, y el candidato es el que tiene, los candidatos no son los que tienen el derecho a decir no reconocemos los datos, tocayo, las elecciones, pero un presidente no puede hacer eso, pero obviamente este lo hace porque...
17: No, tocayo, perdón, es que yo no estoy llevando a que no es
16: yo
17: cierto...
16: Yo estoy entendiendo lo del Consejo Nacional Electoral
17: Es que siempre yo lo digo aquí, es a la audiencia, sí, a la audiencia. Sí. Entonces cuando usted me pone una cortina, quiere decir como si no fuera así que lo que estoy diciendo. La claridad es que hay una... La rectora legal de este país son las dos cortes que están hablando.
16: Y el Consejo Nacional Electoral.
17: No, las dos cortes están diciendo, está por encima el Consejo, y están diciendo que la única que tiene la autonomía es el Consejo. La Corte Suprema, no está diciendo ni el presidente ni Jairo Caballero, sino el Consejo Nacional Electoral, el que tiene la autonomía de declarar.
16: En ese contenido hablan ya de alguna sanción posible.
17: No, porque es que no hay ninguna acusación. Esperen que venga. Pero es que el Consejo de la Corte Suprema no, a priori no puede. Dice, hay una salvedad, solamente el Consejo es el que está autorizado jurídica y por la democracia, por la Constitución, a aclarar si es legal o no. Un candidato impugna, si hay, cree que sea, pero un presidente de la República, un gerente de un banco, un Jairo Caballero, no pueden decir que no es legal, ¿correcto? Uh-huh. ¿Por qué llamar al desorden? Es llamar a lo que está pasando. Mire lo que acaba de pasar con el bus. porque ya empezó a asustar a la gente. Es como cuando lleva uno un perro grande, bulldog, y viene una perrita pequeña y le dice, ucha, ucha, pues lógico, le va a volver carajo. Y es como tiene la gente armada, tiene todos los mercenarios, tiene todo el narcotráfico, tiene todos los presos que están libres por ahí con cinturones, con dos vainas en los pies.
16: Y los
17: tiene
16: que están encerrados.
17: A los que le están pagando 1,500,000. Pues toda esa horda que está en contra de nuestra democracia es a la que él está incitando al desorden.
16: Bueno, tocayo.
17: Ahora, perdón, le comento. Ahí está ya la universidad demostrando cómo ayer en la tarde, entraron a una aula de la Universidad Nacional a volver y separaron los estudiantes y los sacaron y echaron a tiros al aire los invasores del centro, del chepedismo, petrismo ahora.
16: Ajá.
17: Que nos quieren llevar al desorden.
16: Sí, claro.
17: Y los colombianos, patria y muerto él. No, nosotros somos patria y democracia.
16: Sí, no, es que para Petro todo ha sido muerte, porque recuerde que él empezó con el cuento de Colombia, ¿cómo es? Colombia, no sé qué, la vida, potencia, de la vida, y ha sido Colombia, potencia de la muerte,
17: la salud,
16: del todo, desastre, todo eso, sí.
17: Y en eso estaba la atmósfera nacional desde que empezó esos raros movimientos en contra de la sociedad colombiana a ponerlos alerta. Por eso me mantenía una línea bien frontera en el sentido de señalar de dónde vienen los daños que viene para creando este gobierno nacional.
16: Bueno, mientras vamos a otros análisis, les digo que para el próximo viernes 5 de junio a las 5:30 de la tarde en el auditorio de la Cámara de Comercio de Villavicencio será el escenario del lanzamiento oficial de la Agenda Cultural 2026. Un espacio ahí que va a reunir a empresarios, artistas, gestores culturales, representantes del sector audiovisual, medios de comunicación y a la ciudadanía en general en torno al arte y a la creatividad. Bueno, otro que también ya se le fue encima al señor Gustavo Petro es el expresidente César Gaviria, que ya le está diciendo y le está advirtiendo que no piense en renunciar a la presidencia para subirse a una tarima. Esto tiene sus consecuencias también políticas y todo. Bueno, Carlos.
15: Bueno, le cuento que ya empezaron a pronunciarse algunos candidatos políticos, candidatos presidenciales que no pasaron obviamente a la segunda vuelta, o que no ganaron en primera vuelta, pues.
16: O sea, se está desgranando la mazorca.
15: Ya empieza, bueno. Ah. Arranquemos entonces por el señor Juan Daniel Oviedo, que hace algunos minutos publicó un video en el que le comunica a sus electores cuál es su posición frente a la segunda vuelta presidencial. Esto fue lo que dijo el hombre del periodicazo.
18: ¿Petro se va o no? Ese fue el mensaje de estas elecciones. Los resultados son contundentes. Nuestra propuesta de ser un gobierno de transición, de estabilización y de sumar entre distintos fracasó. Yo comencé esta campaña para ganarle a Petro con una propuesta de futuro. Recorrimos el país, escuchamos, nos enculebramos y participamos en una consulta y en una primera vuelta con una alternativa que hoy millones de colombianos no consideran viable. Eso hay que reconocerlo. Como colombiano, lo que defiendo es que se respete la democracia. La mayoría de los colombianos ya sabe qué va a hacer el 21 de junio y yo tengo que respetar eso. Hay cosas que sí tengo claras. Este país no se merece un gobierno que desconozca los resultados electorales, que discrimine a las minorías históricamente invisibilizadas, que ponga en riesgo la estabilidad institucional o que pretenda destruir a quien piense distinto. Mi causa es estar aquí el 22 de junio para defender los resultados, la estabilidad del país y los derechos de todos los colombianos. Y cuando la política vuelva a abrir las puertas para hacer política a favor de algo, aquí estaremos. Hoy, lo mínimo que merece este país son debates entre los dos candidatos ganadores. No necesitamos que firmen sobre mármol o piedra. No queremos saber más contra qué están en contra. Queremos saber cuál es la Colombia que quieren construir y con quién, para que el 21 de junio podamos saber a quién elegir. No más cafés, más debates.
15: Como bueno, ahí escucharon entonces ustedes a Juan Daniel Oviedo, que dijo que no se iba a sentar a tomar más café con nadie, o que no iba a tomar café con nadie, que menos café, más debates, y que él va a estar muy pendiente a partir del 22 de junio para defender los resultados de las elecciones de la segunda vuelta. Esto,
16: palabras... Es Carlos, que me dicen por aquí, ojalá que sí, por ahí me imagino lo inviten a tomarse un café, pero con leche en polvo.
15: ¿Qué querrán decir? Pues no sé, el que las usa las imagina, dicen por ahí. Bueno, el tema aquí es que Juan Daniel, para un buen entendedor, pocas palabras, Juan Daniel dice, yo no voy a apoyar ni a Cepeda ni a Abelardo, pues menos con el antecedente que tiene de los agarrones con Abelardo. Sí. Entonces, pero al inicio del audio ustedes escucharon, si le prestaron atención, él dice, el domingo 21 de junio los colombianos ya saben por quién van a votar y qué es lo que van a hacer. Y eso lo voy a respetar. Eso, palabras castizas, es... Yo no los apoyo a ellos, pero ustedes quedan en libertad. Yo no les voy a decir a quién, pero ustedes ya saben por quién votar. Cuando dice ya sabe por quién votar, es porque seguramente también está tirando entre líneas un guiño a mucha gente para decirle, váyase para tal lado, porque de todas maneras Juan Daniel no es bobo. Él tiene que pensar también en su candidatura a la presidencia, a la alcaldía de Bogotá. Entonces, pues ahí está jugándose esa carta y esperaremos a ver qué sucede. El otro que salió a decir que tampoco iba a apoyar ni a Abelardo ni a Cepeda es el señor Mauricio Lizcano. Mauricio Lizcano, que sacó creo que 53,000 votos, si no estoy mal. El hombre, pues sencillamente, sale a decir lo que ustedes van a escuchar a continuación.
19: Bueno, en mi condición de candidato presidencial, yo, Mauricio Lizcano, he tomado la decisión que no voy ni con el uno ni con el otro. Y la razón es muy sencilla. Lo que hemos visto los últimos días es que Colombia está realmente al borde de una guerra civil política. Y es hora de que los colombianos, y en especial mi persona, hagamos un alto en el camino y defendamos las instituciones democráticas y el país. Eso no significa que me vaya a quedar quieto. Yo voy a conformar una plataforma ciudadana, una veeduría política a cualquiera de los dos candidatos que ganen.
15: Bueno, ahí está Mauricio Lizcano. Entonces es el segundo candidato que dice, no voy a apoyar a nadie, pero sí voy a liderar una veeduría que nos va a permitir, dice el Mauricio Lizcano, hacerle seguimiento a todo el proceso de escrutinios de las elecciones de segunda vuelta presidencial. Otro que se bajó del bus de apoyos es el Nuevo Liberalismo. El Nuevo Liberalismo dice que reafirma su compromiso indeclinable con los principios que han guiado su actuación desde su fundación, la defensa de la Constitución Política del 91, cuyo capítulo de derechos constituye su aporte fundamental a la Carta Magna. En coherencia con su tradición liberal y demócrata, el Nuevo Liberalismo reconoce y respeta la libertad de conciencia de sus dirigentes, militantes, simpatizantes y ciudadanos elegidos por el partido, quienes podrán ejercer plenamente su derecho a participar y respaldar las opciones democráticas que consideren más convenientes, de acuerdo con sus convicciones, valores y criterio personal. Entonces aquí dicen que además queda expresamente prohibido el uso del nombre, logotipo, símbolos, imagen corporativa, redes sociales oficiales y demás elementos de identidad visual del partido durante esta etapa electoral. Así que ahí le mandan también su mensajito a los partidos para que no van a usar ni la imagen de Galán, ni el logo del Nuevo Liberalismo, ni los colores del Nuevo Liberalismo, ni vayan a usar todos los elementos de marketing que tiene el partido, todo lo que es simbología, porque pues ellos están diciendo no vamos a apoyar ni a Abelardo ni a Cepeda. Entonces se bajaron del bus también los señores del Nuevo Liberalismo.
16: Bueno, señores, les tengo una pregunta. Recordemos muy bien al ex candidato, también Santiago Botero, el doctor Balín, es un hombre de extrema derecha, anda como muy callado, no se habla nada de él, no se dice nada, no ha dicho todavía a quién va a respaldar, porque pues se supone, ¿no? Se supone que si es de ultraderecha, entonces, además él está representando también a los reservistas, ¿sí? Y yo no sé ahí hasta qué punto...
17: A mí no me representaba.
16: No, le estoy preguntando si a usted o no.
17: No, pero igual los reservistas, yo soy reservista.
16: Sí, pues, reservista, pero él tiene un grupo de reservistas que están ahí con él.
17: Eso sí.
16: Si no todos, casi de pronto excepción suya. yo creo que aquí hay que entender que teniendo él esa posición, ¿será que se va a quedar también en las mismas del señor Daniel Oviedo y esto, y de Lizcano, de decir yo no apoyo a nadie, voten por quien quieran, o él tendrá más bien esa posición, esa fijación de pronto en Abelardo de la Espriella?
17: Según lo que dijo hace 3 días, creo que no. Y el distanciamiento es grande.
16: Sí, ha habido distanciamiento.
17: Sí, siempre ha estado así. Es lo mismo, mire, que la posición del profesor Sergio Fajardo.
16: Ajá.
17: Sergio Fajardo dijo hace 11 días atrás que él jamás votaría por Cepeda, porque Cepeda nunca en su vida ha tenido más de 10 hombres a su cargo que digan que él sabe administrar, aunque sea una venta de helados. Así lo digo mi candidato primario. Acuérdense que yo les dije que siempre he sido seguidor de las ideas de Fajardo. Pero cuando uno se distancia de la realidad por la soberbia, empieza a perder. Pero él dijo claramente, no voy a votar por Cepeda. Pero tampoco dijo que iba a votar por Abelardo. ¿Qué quiere decir eso? Que él deja a su gente independiente. Y si no la deja, pues igual, porque la gente de él, que se sabe el camino de él, no pueden seguir siendo tibios.
16: Ajá. Bueno, aquí no sería la palabra el ponciopilatismo.
17: Sí, exacto, eso es lo que están notificando.
15: Todo el mundo se lavó las manos.
16: Es correcto, están lavándose las manos y diciendo, bueno...
17: No, pero es que en el caso del no liberalismo hay una posición que ellos sí es respetable. ¿Cuál es? Que la Espriella dijo, no voy a entrar a hacer negocios ni acuerdos con... Si se quieren adherir, se adhieren. Entonces, sí, el no liberalismo deja en libertad, porque saben que no van a poder compartir... públicamente, puede que subterráneamente lo hagan, no lo sé.
16: Sí, pero además toca yo de que del 100% de los liberales, de los digamos los que aglutinan el liberalismo, tal vez el 90% es de centro derecha y el 10% son de centro izquierda.
17: Lo que pasa es que con Alan, le toca Alan es del liberalismo ese 10%.
16: Ajá.
17: ¿Qué quiere que el 10%?
16: Por ahí un 10% sí, son de izquierda.
17: He hecho acá en el medio.
16: Ya marcados, que ya han dicho y que se van para allá, y entonces hay esa tendencia. Tocayo, ¿cuándo habrá disciplina en los directorios políticos? ¿Cuándo irán a cambiar esos estatutos para hacer respetar a la esencia de los partidos políticos en Colombia?
17: Si se dan las cosas como van, creo que es el momento en que todos los partidos, pero voy a hablar del mío, Partido Conservador, empecemos a organizar la casa para recibir a los que lleguen. Por una razón, mire, al famoso mariachi, o sea, el diputado Fabio Vélez, a él no lo destituyen nada por tener que ver con el diputado ese, nada. A él lo destituyen es porque cogió una plata del gobierno nacional que le dan a los diputados para pagar un abogado que lo defendiera de un caso personal. Uh-huh. A él lo condenan es por eso. Es decir, mal utilizó, fue presumiblemente, pero ya como lo condenaron, por eso sigo presumiendo que haya una inocencia, aunque la dudo, pero presumo que él no sabía que eso era indelicado, coger la plata que no era de él, sino de la corporación, y como presidente de la corporación pagó un abogado personal.
16: ¿Y en los estatutos del Partido Conservador figura esa prohibición?
17: No, en la ética del partido, en la ética. Es lo que tenemos que volver a recoger. Mire, si queremos cambiar, tenemos que exigir ética y valores en quienes nos van a representar.
16: Sí, pero cuando eso falta, los estatutos son tal vez la columna vertebral jurídica.
17: Por eso le estoy diciendo que está la ética. ¿Eso es ética? ¿Cómo me va a apropiar de lo que no es mío si lo que está...
16: Aquí seguiremos en el mismo cuento, Carlos, de lo que se está presentando con el Partido Verde, que piden escindir J.P. Hernández, también la señorita Caterine Jubinao. No, Caterine...
15: Miranda. Caterine Miranda.
16: Miranda. Caterine Jubinao.
17: Jubinao la buena.
16: Caterine Jubinao.
17: Sí.
16: Y ella es la que está pidiendo también. Entonces, ¿qué jugada va a hacer el Partido Verde? Como a JP Hernández lo tienen ahí como el patito feo del grupo. Entonces, como la otra va con Claudia López, entonces me imagino que ya le irán dando posibilidad a que se vayan, más bien darle escindir a Caterín Juinao, porque sabe que con Claudia tiene posibilidades de arrimar donde se pida. Es estrategia, de sí, todas maneras.
20: En el caso de nosotros, por lo menos los conservadores, ya es una acción judicial, ya lo condenó. ¿Sí? Sí. ¿Qué esperamos? El respeto de él a un partido que nunca respetó, y renuncie para que no lleguemos a tener que decirle que se va.
16: Bueno, pero tomando ese tema, me decía Carlos ayer que ahí había aparecido una comunicación donde
15: en segunda instancia revocan la destitución de Collazos.
16: De Collazos.
15: No, es decir, que se tiene, sí, señor, que revocan la destitución.
16: Entonces quedaría sin piso lo del
15: porque señor, la sanción a Mariachi va precisamente porque él, como presidente de la asamblea, no acató la notificación que le envió el Consejo de Estado en primera instancia de sacar del cargo o de posesionar, en este caso sería William Romero, que era el segundo en la lista, y le siguieron pagando al señor Collazos, y por eso es que se presentó la demanda de pérdida de investidura de Mariachi. Y ahí viene todo el proceso. Lo que uno tendría que preguntar es si el reversazo de la medida contra Collazos afectaría la medida de pérdida de investidura que le acaba de notificar en segunda instancia el Consejo de Estado al señor Héctor Fabio Vélez.
20: Perdón, hago claridad, acabo de hacerlo, la claridad. A él lo destituyen, es por haberse apropiado de unos dineros del gobierno que le trasladan a las asambleas de Colombia, y tomó esa plata para pagar un abogado privado, particular, para que lo vendiera en un negocio particular.
16: Venga, porque me tienen más confundido aquí, más enredado que un bulto de anzuelo.
15: Ojo, porque
16: una cosa es una cosa, sí, y otra cosa es otra cosa.
20: Correcto.
15: Porque del que yo tengo conocimiento y que prosperó, incluso lo puso y lo ganó un gran amigo suyo, se llama Saúl Villar Jiménez. Él fue el que colocó esa demanda de nulidad o de pérdida de investidura contra Mariachi, porque en el ejercicio de la notificación en la pérdida de investidura del señor Collazos, del diputado Collazos, Mariachi se hizo el loco y duró 2 meses pagándole sueldo, pagándole las sesiones al señor Collazos, teniendo la notificación en el despacho de la presidencia de la asamblea, y por eso fue que el señor Saúl Villar interpuso la demanda para pedir la pérdida de investidura de Mariachi por haber desacatado una notificación del Consejo de Estado, un fallo del Consejo de Estado, porque ni siquiera era una notificación, era un fallo en el que le aplicaba la pérdida de investidura al señor Carlos Collazos, el diputado, por otro tema que no vamos a tener aquí a colación.
16: Oiga, sí, es que me...
15: Pero eso que, o sea, eso no, que menciona Jutocayo, hasta ahora me desayuno.
16: Hasta ahora tengo yo conocimiento de ese, porque el que hemos venido tratando y haciéndole seguimiento
15: es precisamente
16: a la demanda de Saúl Villar Jiménez, y que sobre esa es que creo que existe ya la nulidad de la credencial, ¿cierto?
15: Uh-huh.
16: Lo otro, pues yo no sé, la verdad, tocaría echarle una miradita a ese asunto, si hasta ahora yo, de verdad, hasta ahora escucho yo lo que dice el tocayo, pero bueno, igual hay que mirar a ver ¿qué va a pasar de ahora en adelante? Ya se pronunció por lo menos Mariachi con respecto a ese tema, ¿o no?
15: No ha dicho nada.
20: Perdón, aquí hay una información que tengo, mire. Están diciendo un abogado que conoce el negocio, que está cercano a él, que sí fue suspendido.
16: Anulada la credencial.
20: Ya, ¿por qué razón? Porque él utilizó los abogados y la plata para un negocio personal. Me lo están certificando, sino que él no puede salir al aire porque está en este momento en una reunión los abogados.
16: Ah, bueno.
20: ¿Sí?
16: ¿Podemos decir el nombre del abogado?
20: Pero le subo un momento el volumen para que usted quede registrado acá. Dale, que lo estamos escuchando.
21: Es que él utilizó a los abogados contratados por la
15: Asamblea
21: Departamental. Él los utilizó para que le defiendan en el proceso. Eso es lo que pasó.
16: Ah, el proceso, pero eso, aparte, Estamos con el doctor Santiago. Me alegra mucho saludarlo. A propósito, pues le pido un minutico para este tema. Entonces, son dos procesos totalmente diferentes con respecto al otro que trae el doctor Saúl Villar Jiménez.
21: Sí, efectivamente hay dos procesos que están interpuestos en contra del diputado Héctor Fabio Vélez. Uno de ellos, el que fue decidido el día martes en el Consejo de Estado, el día lunes en el Consejo de Estado, se refiere al hecho de haber utilizado a servidores públicos contratados como abogados para el ejercicio y las necesidades de la Asamblea, para que ellos sirvieran como defensores directos del señor Héctor Fabio Vélez. ¿Qué significa eso? Que utilizó a servidores públicos, pagos con recursos de la entidad, para que lo defendieran de manera personal. Ahora, no sabemos, si en este momento no lo sé, si esa defensa era en el ejercicio como diputado, en el ejercicio como presidente de la Asamblea, pero lo que sí está claro es que no podía ser utilizado funcionarios, servidores públicos contratados para que dieran, hicieran esa defensa.
15: Eso en teoría se llamaría peculado por apropiación.
21: No, no es tan claro, porque él no, porque ese recurso no, él no recoge el dinero ni lo,

0: utilizó los funcionarios de la asamblea para que lo defendieran. Pero eso no sería un llamado, de alguna manera, como un peculado.
1: ¿Listo, doctor?
2: Bueno, listo, doctor Santiago, muchas gracias por aclararnos ese tema y muy amable. Estaremos muy pendientes, que ayer lo iba a llamar, pero usted estaba ocupadito para hacer unos análisis.
0: Pensé que me iba a decir, estaremos firmes por la patria.
2: Muy bien, señor. No,
1: ya están acá firmes por la, están firmes por la patria también.
2: Vale. Bueno, pues sí, ahora toca decir primero la democracia, doctor Santiago.
1: Patriotas, patriota, es ahora el nombre. Bueno, gracias, mi doctor.
0: ¿Cuál es? Es cómo es posible que un candidato a la presidencia de la República replique una denuncia del presidente de la República que lo está impulsando, y menos de 20 horas después desmienta al presidente de la República al decir que no había lugar a esas denuncias, es decir, que no tenían pruebas para alegar que había fraude en las elecciones. ¿Qué llevó a esa motivación? ¿Por qué se cometió semejante exabrupto? ¿Quién mintió? ¿Cuáles eran las presuntas pruebas? Porque al señor candidato a la presidencia de la República le cabía perfectamente una injuria y una calumnia, por lo que dijo en contra de la registraduría, del registrador, de los miembros de la del contrato de Thomas Graham Sons y la familia Bautista, en contra del Consejo Nacional Electoral y de toda la institucionalidad del país.
1: Eso es. Doctor Santiago, Santi, una pregunta. ¿No será, según lo que hablamos ayer en Bogotá, que está buscando Cepeda, pero urgente, tratar de desmarcarse ante la opinión nacional, que quiere cautivar una lejanía, que se está alejando de Petro?
0: Yo lo que creo es que el señor hijo político de las FARC no se quería ver envuelto en lo que abiertamente es un delito cometido por el señor delincuente polisaturado. Está claro, dentro de lo que estamos viendo nosotros, que el señor hijo político de las FARC desmiente abiertamente, desmiente al presidente de la República al decir no hay pruebas contra los escrutinios. Porque lo que ellos están alegando era la comisión de delitos. Y esos señalamientos implican una violación al debido nombre, al derecho al buen nombre de los funcionarios que estaban instruyendo. Incluso al mismo Abelardo de las Piedras, porque están dando a entender que se habían cometido fraude para favorecer a Abelardo de las Piedras. No, yo lo que creo es que ya está asustado.
1: Sí, sea la palabra.
0: Como buen mamerto, como buen comunista, como buen hombre que se ha escudado siempre detrás de las faldas de los delincuentes de las FARC, ese man lo que está asustado. Se asustó porque van a perder las elecciones. O lo peor que puede estar pasando es que ya están organizando realmente cómo van a cometer fraude, porque eso es lo que creemos que puede estar sucediendo, cómo van a cometer fraude y cómo legitiman o deslegitiman la posibilidad de que la oposición alegue un fraude en la siguiente elección. No, eso es lo que tienen muertos de sus.
1: Bueno, mi doctor Santiago, gracias, hermanazo. Dios lo bendiga, Santi.
2: Bueno, doctor Santiago, entonces estaremos muy pendientes para hacer esos análisis en estos días que quedan de elecciones ya para la segunda vuelta.
1: Patriota día.
0: Y firmes por la patria, ¿no?
2: Muy
0: patria,
2: sí, señor, muy amable. Bueno, 11:41 minutos en Atmósfera Nacional, Caracol Radio. 11:41 minutos. Bueno, escuchábamos ahí al doctor Santiago Caballero, que es muy experto en todos estos temas, obviamente aclarando todas esas dudas jurídicas y políticas e institucionales que se nos estaban presentando con estos temas. Muy bien, bien tocayo, entonces yo creo que queda muy claro
1: sí.
2: Este tema.
1: Es que las dos cuestiones, mire, es que la mesa, esta mesa de trabajo de la mano

0: Suya y de Carlos habían hablado, porque ustedes son muy cercanos a Villar, el abogado, de el compromiso en que estaba, no, perdón, de lo que estaba comprometido jurídicamente Mariachi, el diputado, con el, pues, la anuencia, sí, o complicidad con lo de Collazos.
1: Sí, sí.
0: Que es uno parte, pero entonces cuando ayer en Bogotá me comentan y me muestran todo esto, dije, pija, nosotros estamos ordeñando la vaca que no es, porque él salió fue por el negocio de utilizar recursos, como lo acaba de decir el abogado, de la nación o del gobierno, para que lo defendieran en un caso personal.
1: O sea, tocayo, que lo que, a mi modo de entender, ¿no?
0: Sí.
1: Ya de esta no se salva,
0: no, porque, no, ya, no, ya.
1: Porque ya es otro proceso, no, diferente, no, sí, el que le,
0: sí,
1: el que lo
0: cobijó, fue una, ahí, ya una perdón. Una fuerza de ley, fuerza de ley, de cumplimiento, que es, lo destituyeron del cargo. Ahora viene el tiempo, tiene tiempo de pedir la, de apelar.
1: No, porque es que si ya llegó en segunda instancia, él ya había apelado en primera instancia.
0: No, pues es que perdón, es que ustedes están pegados en lo del con Collazos, no, esta es aparte.
1: Ah, bueno.
0: Pero le digo, esta es aparte. Esta es que este ya lo oyó y ya tiene que entregar. Yo tú.
1: Por eso, en esta ya no tiene salvación, ya no tiene apelación, sí,
0: apelación,
1: ya no tiene
0: nada. Va a apelar ahorita porque tiene que demostrar por sí.
1: Ah.
0: Oye, puede que lo vuelvan a reencauchar. Es decir, se deroga tal porque demostró que tal.
1: Ya.
0: Pero él quedó ya en ese momento. ¿Qué es lo que sucede? Mire, ¿qué es lo que sucede en el campo político? Si sale él, sube el otro, el que del Partido Conservador,
1: Collazos.
0: No, Collazos no.
1: Ah, no, ahí sube.
0: David, creo que es o Darío, David, algo así. Sí,
1: algo así,
0: bueno,
1: David.
0: Entra él. Pero como Avellaneda va cabalgando en ese problema anterior, hay otro espacio. ¿Quién va a entrar? Si ya en el Partido Verde, Beto renunció, que era que la votación. Después sigue quién.
1: Sería el gordo Valderrama, ¿no?
0: No, Felipe Caballero.
1: Ah, Felipe Caballero. Ah, verdad que ahí estaba también.
0: Sí, claro.
1: En esa misma lista, sí. Felipe Caballero.
0: Sí, sí. Sale Avellaneda. Si es que esa sí es la que está en lo que está metido Avellaneda y Mariachi.
1: Es el proceso de Saúl Villar
0: Jiménez. ¿Qué dijo Carlos? Carlos sale, es que Carlitos sí sabe bien
1: eso. Ese es el proceso de Saúl Villar Jiménez.
0: Ese es el
1: proceso, sí.
0: Ahí si sale él, entonces queda entonces una. Ahí no hay silla vacía, sino una.
1: No, ahí queda.
0: Entra el segundo
1: que. Una vacante para el segundo que
0: vaya. Que es el señor
1: lista,
0: Beto, sí. Pero Beto renunció, sí, al Partido Verde.
1: Porque silla vacía es cuando hay corrupción.
0: Sí, corrupción.
1: Entonces,
0: correcto.
1: Bueno. Muy bien. Claro, yo no sé también si la palabra corrupción cabe en la interpretación de lo que viene haciendo Saúl Villar, porque fue pagarle un dinero. Ah, eso, entonces podría también...
0: Es uso indebido de los recursos, que es desviación, como dijo Carlos.
1: Como peculado por apropiación.
0: Bueno. Desviación en este caso.
1: Muy bien, 11:44 minutos en Atmósfera Nacional Caracol Radio. Ya pasó la pelotera política. Nos vamos a una corta pausa y ya regresamos con ustedes.
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10: Tu derecha.
11: Bueno, porque aquí está prohibido girar a la izquierda.
10: 11:53 minutos. Bueno, como estábamos en la discusión y el análisis del tema ese jurídico y todo
12: eso, los políticos
10: y de todo esto, sí. Tenemos una opinión de un oyente, don Marlon Brando, bienvenido.
13: Buenos días, Jairo, para Carlos, para el Tocayo, para Jaime, para los demás. En base a lo que está hablando el abogado con respecto a lo de Mariachi, entonces yo creo que también esa misma figura deberían de tenerla con respecto a nuestro flamante presidente, que reculó y que ya no va a renunciar, pero sigue en sus redes, en su nubulosa, tratando de meterle miedo a este país. Entonces a eso me refiero, Jairo. Eso mismo le debería caer la ley al señor presidente al tomar los 10 millones que le pagó a los abogados para que lo sacaran de la lista OFAC. Entonces es donde yo veo que la justicia y la ley pues es para unos y no para otros. No sé si estaré equivocado, pero también creo que le cabe al señor presidente una demanda así como la que le están haciendo a Mariachi. Ese es mi punto de opinión. Me gustaría saber si sí o no. Gracias, Jairo. Que esté muy bien. Un buen día.
10: Bueno, muy bien. Ahí entonces es la opinión del oyente, respetable de todo punto de vista, como siempre aquí en Atmósfera Nacional Caracol Radio. Le doy la bienvenida a Jaime. Gracias. Caballero, que llegó por acá. Acabo, antes de ir a la sección deportiva, Jaime.
0: Acabo de hablar con Héctor Fabio Vélez.
10: Ajá.
0: No voy a negar que me dio una amistad de hace muchos años, pero muchos años, cuando Mariachi no era ni famoso, era cuando era Mariachi.
10: Sí, cuando, desde ahí cuando soy yo cantaba amigo en las esquinas.
0: De Héctor Fabio Vélez. No, tampoco.
10: Él era. Él
0: tenía su grupo.
10: Su
0: grupo de mariachis. Tampoco iba a cantar en las esquinas porque no era que pidiera limona.
14: Pero en Granada sí lo hizo.
0: ¿De qué? No, no, no, no, no, no necesita pedir limón, señor.
14: No, vuelvo y le digo que Granada sí lo hizo cantar.
0: Ah, no, sí.
14: Sí,
0: bueno, claro. Desde que yo lo conozco hace muchos años, he sido amigo de él, entonces dejo eso como constancia primero. Pero acabo de ver los documentos, bueno, porque yo fui a buscar a la asamblea y a saludarle y a decirle, soy tu amigo,
10: a
0: y
10: ver, seré qué pasaba,
0: tu amigo sí, siempre. Pero quisiera que me demostraras, por lo menos, un poquito, que eso no es cierto.
10: Ajá.
0: ¿Cierto? Porque si fuera cierto, tengo que decir, es mi amigo. Por ejemplo, cuando me pasó lo de.
14: Ala.
0: Lo de. No. Lo de Edilberto Castro.
10: Ajá.
0: ¿Cierto?
10: Beto
0: yo dije,
10: Castro,
0: sí. Yo estuve en las audiencias de la Corte Suprema de Justicia.
10: Ajá.
0: Y llegué a la conclusión, es más, me sacaron de una audiencia porque protesté contra los magistrados, porque aquí en Colombia dicen, no, eso ya es cosa juzgada, no, ¿cuál cosa juzgada? O vamos a buscar la verdad o vamos a buscar mentiras. ¿Para qué está el derecho? ¿Y para qué están los tribunales? Para buscar verdades. No, es que ya salió, ya se pasó el término, no, ¿cuál término? Estamos hablando de la muerte de cuatro personas.
10: Sí, Jaime, pero discúlpeme, venga, una cosa, es que son dos procesos.
0: No, por eso le digo.
10: Chía, ¿cuál se puede referir?
0: No, me refiero al del señor, al del abogado,
10: al del Saúl Villar Jiménez.
0: Entonces me mostró los documentos.
10: Ajá.
0: Él contrató unos abogados para defender a la asamblea, que también estaba demandada. Porque a la asamblea la demandaron porque eso es plata.
10: Claro,
0: ¿en qué sentido? Sí, ustedes me perjudicaron, me pagan los perjuicios, ¿cierto?
10: Sí.
0: Y resulta que le pareció buena la defensa, entonces hizo un contrato, que yo lo vi, con los abogados, el contrato que él hizo. Entonces, es el caso de nosotros los periodistas.
10: Ya.
0: A mí la asamblea me paga una publicidad que dice, asamblea del departamento del Meta, haga la publicidad de la asamblea. Y yo la hago, en mi medio.
10: Sí.
0: Pero el diputado X o el presidente también, que es el ordenador del gasto de ese contrato que me dieron a mí de publicidad, me contrata otra publicidad como diputado.
10: Sí.
0: ¿Cierto? Y ahí está la diferencia. Entonces, en ese orden de ideas, lo que él me mostró de los documentos que yo vi es que hay dos contratos. Uno que contrató la asamblea y otro que él contrató como ciudadano, como ciudadano. Entonces, él dice, y hay que darle también el beneficio de la duda, que por eso va a apelar la situación. Bueno, eso no se llama apelación porque no hay apelación, se llama recurso de súplica y revisión. Exactamente es eso. Así el doctor Edgar Reldía me diga que no existe recurso de súplica, sí existe. Ya lo verifico con otros abogados, pero en derecho todo es discutible, todo. Entonces, él va a asumir ese recurso, pero lo que sí quiero decirle al oyente, por lo menos en mi posición, es que los documentos que yo vi me demuestran a mí otra cosa de lo que vienen diciendo. Pero yo no voy a pelear contra el Consejo de Estado hasta que él no sea el que pelee con el Consejo de Estado, ¿no?
10: Sí.
0: Pero lo que sí quiero decirle es que yo vi los documentos y es lo que a mí me consta. Porque le repito, yo voy con mis amigos hasta el cementerio, pero no me entierro con ellos. Pero quiero decirle que lo mismo me pasó cuando el tema de Gilberto Castro, yo le dije, mi amigo se queda siendo mi amigo toda la vida, pase lo que pase, porque uno tiene que ser leal a sus amigos, no salir corriendo cuando ya no le sirve la persona. Entonces yo no soy amigo del diputado ni del concejal, yo soy amigo del ciudadano, de la persona, como siempre se lo he dicho a los gobernantes. Y se lo dije a Alan muchas veces, yo soy amigo suyo, no del gobernador, porque usted no va a ser gobernador toda la vida, ¿ya? Y no me interesa ser amigo del gobernador, sino de la persona. Entonces quería hacer esa claridad en lo que yo acabo de ver hace media hora, estaba ya mirando el tema y creo que pues a mí me queda claro. Pero bueno, respeto opiniones y respeto, pero sí hay que dar claridad de que hay que ir a ver los documentos. No es solamente opinar, sino ir a ver los documentos.
10: Bueno, algo que decir un minutico.
15: Tocayo, que es que aquí nosotros jamás dijimos que fuera por algo diferente a lo que está diciendo Jaime. Hicimos claridad que era que se utilizaron los abogados que contrató la Asamblea para los ejercicios de la Corporación Asamblea, pero que él, que lo que dice el juez y la corte, dicen es que él utilizó a sus abogados para que los vendieran en un negocio particular de él.
0: Pero si tenía el contrato como lo tiene él.
15: Sí, pero es que perdón,
0: yo vi el contrato.
15: Perdón.
0: Yo puedo contratar a los abogados para dos temas. Yo puedo ponerlo para la asamblea y para mí.
15: Por eso, escúcheme, Jaime. En derecho las opiniones se estrellan contra la verdad. No podemos tener todas las opiniones.
0: No, es que yo vi los contratos.
15: Por eso, es que el argumento es válido. Cuando uno mira es lo que vale, lo que uno mira es un argumento que se vale. Pero el argumento que usted vio no es la prueba de lo que se le señala. Porque si usted tiene su casa, usted la arrienda y se la malutilizan, ¿qué sucede? La cogen para narcotráfico y ¿qué hace la ley?
10: Extinción de dominio.
15: Correcto, porque hay una probidad. Pero este señor utilizó los recursos de un abogado que es de la ESA, y cómo puede demostrar o no que... Primero, la ética, él no tenía por qué utilizar pagándole.
0: ¿Y por qué no le podía hacerlo yo de mi plata?
15: No.
0: Si es que el abogado es libre de tener los negocios que tenga, Jairo.
15: Sí, perdón, pero es que no, ética, perdóneme. Se llama ética.
0: No, ¿cuál ética? Si es que a mí me contratan como periodista, la asamblea me contrata y me contrata un diputado, entonces como me contrató la asamblea no me puede contratar el diputado.
15: No.
0: Perdóneme, pero eso no es ético. Lo perdono. Si él paga su defensa personal con los dineros de la asamblea, eso sí es ético e ilegal. Pero si él paga la defensa de su persona como tal, con los recursos de él, bueno, y paga la defensa de la asamblea con recursos de la asamblea, ahí no hay ni antiético ni ilegal.
10: Señores, no, permítame decirles que la campana está sonando hace rato y entonces ya creo que esperaremos
15: aceptado, ahí no hay ética.
10: Esto, decir, Jaime, nos vamos correcto, a la sección deportiva.
0: Para mí no hay ética, para mí sí hay ética por una razón sencilla, porque él pagó de su bolsillo una cosa y de la asamblea otra cosa.
10: Sigue sonando la campana, se quitan los guantes.
0: Ahora, todo el mundo sabe de la resistencia que usted tiene a Héctor Fabio Vélez hace mucho rato.
15: No, pero no personal.
0: Lo ha dicho públicamente, lo ha dicho aquí.
15: Sí,
0: por eso, entonces eso ya es personal. No. Eso ya no es periodista.
15: Ahora soy el juez.
10: No. Se quitan los guantes, por favor, porque sonó la última de la campana. Nos vamos a la sección deportiva.
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0: Permítame un momentico. Ah, Carlos, es que mire, sí, tienes la razón. Póngame cuidado. Póngame cuidado. Con los buenos días, ya reitero el saludo. Buenas tardes, ya. 12:04. Ojo a estas imágenes que estoy mostrando. Están falsificando las monas del mundial. Es más, en Bogotá, el lunes que estuvimos en la información con la elección Colombia, le vendían a usted el álbum lleno, pero falsificado. Falso. Pero la gente está cayendo. Quiero informarles que el color verdoso oscuro es el de la falsedad. El color verdoso claro es la mona verdadera. La mona falsa es la, mirando la cámara, la de la izquierda. La de la derecha es la mona verdadera. Ajá. Quiero decirlo porque es que están engañando a la gente. Mire, Lucho, el señor que está aquí en los sentados en la esquina, que es un duro para las cosas de los mundiales, toda la vida lo ha sido, pues me llamó y me dijo, mire lo que están haciendo. Entonces eso en conclusión. Bueno, vamos con Fran Solano, el nadador del departamento del Meta, que fue llamado a los Juegos Centroamericanos. Señor, hace pero rato lo empiezo. A los Juegos Centroamericanos y del Caribe. Va a ser Selección Colombia y ya viene haciendo el ciclo olímpico. Hizo Juegos Bolivarianos y ahora pasa a Centroamericanos y del Caribe.
1: Hola, soy Fran Sebastián Solano, nadador del departamento del Meta. Fui convocado por el Comité Olímpico a los Juegos Centroamericanos y del Caribe 2026. Es un honor para mí estar representando tanto al departamento como al país en un torneo de tal magnitud. Muchas gracias a la gobernación y a la gobernadora por todo el apoyo y la presencia que se ha hecho durante todo este proceso. Bueno, pues esto es algo súper, súper grande. El año pasado logramos la clasificación a los Juegos Bolivarianos y lograr este año seguir dentro del ciclo olímpico con los Juegos Centroamericanos y del Caribe es algo súper importante. Demuestra el nivel en el que estamos y que estamos manteniendo. Entonces, muy honrado y orgulloso de la gran oportunidad. Es un torneo de muy alto nivel y mis pruebas son muy duras a nivel Suramérica. Entonces, las medallas no están muy cercas, pero bueno, vamos a darla con todas.
0: 12:06. ¡Vamos para el Mundial! ¡Porque vamos para el Mundial! 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
0: 12:07 en Colombia. Bueno, vamos entonces ahora sí con la información del Mundial. Ojo a esto, varias noticias antes del Mundial. La cosa del ébola con el equipo de con el equipo de la República del Congo. Sigue en stand-by, o sea, siguen en cuarentena, no han vuelto a decir absolutamente nada, por lo tanto, pues no podemos hablar de ese tema. Se lesionó en la selección uruguaya Jorgian de Arrascaeta, casi nadie oyó. Ese es el eje del equipo uruguayo y se lesionó. Algunos dicen que llegaría al primer partido del Mundial, otros medios en Uruguay dicen que no le alcanza por lo menos para los tres primeros partidos. Si no le alcanza para los tres primeros partidos, Arrascaeta, me imagino que va a quedar por fuera de la selección. Pero eso no lo han dicho. Y mire lo que es dejar colas en la vida. El señor Brel Embolo, que es jugador de Suiza, aunque él no es suizo, él es nacionalizado suizo. Es que usted sabe cuántos jugadores van nacionalizados con otras naciones al Mundial de Fútbol. 289. El caso de Curazao, en Curazao no hay un solo nativo de Curazao. Todos son nacionalizados. Ya le voy a mostrar el cuadrito.
4: ¿O hay un colombiano jugando por allá?
0: No, en el colombiano está en México.
4: México.
0: Quiñones. Nacionalizado en México. Entonces el señor Brel Embolo, que pertenece a la selección suiza.
5: Venga, yo también quiero ver, déjeme ver.
0: Sí. La, yo Ajá. Ah, qué bueno. Entonces, que la selección suiza se tuvo que ir para los Estados Unidos, va en vuelo charter, o ya llegó en vuelo charter, sí. Sin Brel Embolo, jugador delantero, media punta, muy buen jugador. Marcó en el triunfo de Suiza contra Jordania. Es un gran jugador, ¿sabe por qué? Porque tiene un problemita desde el 2018, un proceso judicial en Suiza, derivado de un accidente, de un incidente. El caso, no dicen que fue el incidente, el caso concluyó en una condena ratificada por la justicia suiza. Los gringos miran todo, todo. A mí a veces me dicen, no, pero mientras usted en Estados Unidos no haga nada, no. Ellos le miran también lo que usted hace en otros países, haya estado, se lo van mirando y le van diciendo, venga para acá, usted no me sirve aquí en los Estados Unidos. Uh-huh. Así de sencillo, ellos con ellos no es jugando. Bueno, señor, vamos con las voces del Mundial. Oiga, ¿qué se me hizo Giovanni?
5: Giovanetti, un momentico, porque estaba mal.
0: Ahora sí. Le voy a dar unos datos del Mundial que de pronto no da mucha gente porque nos dedicamos a las voces y a los protagonistas. Vale, ¿qué va esto? Las selecciones más longevas. ¿Cuál cree usted que es la selección más longeva del Mundial? Los más cuchitos.
6: Los en promedio, ¿no? Los cuchitos podrían ser...
0: ¿Quién?
4: ¿De Sudamérica?
6: Los... ¿No es? Del mundo.
0: Sí, es, no, es Latinoamérica.
6: De África, alguno de África.
0: Panamá, 30.4 años.
6: Lo tenemos cerca.
0: Irán, 30.3 años. Sí, sí. Colombia es el tercero, 30.1. 30.1. Y la selección más joven del Mundial, ¿cuál es?
4: Bélgica.
0: No, usted dijo que por allá uno
6: de los. La más joven por allá de África.
0: Costa de Marfil, 25 años. Ecuador, 26 años. Qué buen dato ese. Si Ecuador tiene un promedio de 26 años, es que tienen dos mundiales más. Sí. Esos jugadores tienen para dos mundiales más.
6: Claro, porque van avanzando.
0: Marruecos,
6: y van cogiendo experiencia.
0: 26 años.
4: Dos también, dos mundiales más.
0: Y la selección, perdón, el número de jugadores, ¿cuántos jugadores están acreditados al mundial? De 26, todas las selecciones.
6: 26.
0: No, de todas las selecciones. En total, 1.248 jugadores.
4: La cuenta.
0: La diferencia entre el jugador más veterano y el jugador más joven es de 4.6 años.
6: 4.6 años. Pero ¿cuántos son los países que están representando?
0: 48.
6: 48 países.
4: 26.
6: 1.200 y pico de. Bueno, algo le escuché sobre el ébola, sobre la.
0: Ya le estoy diciendo,
6: sí, pero
0: que sigue en cuarentena y no
6: han dicho nada. Todavía.
0: No han dicho nada. Yo le quise preguntar eso a. Al profesor Néstor Lorenzo en la rueda de prensa y me pidieron desde la federación que por Ajá. favor no le complicara la vida.
6: Ajá.
0: Que eso genera muchos.
6: Sí, genera zozobra y preocupación.
0: Entonces, no, no, yo le voy a decir una cosa, sí, Jairo. Si Dios lo permite, yo viajo el sábado. Pero le quiero decir lo siguiente: si en Guadalajara, yo por ejemplo, no entraré a un solo sitio donde estén los congoleses.
4: Sí.
0: Con todo respeto, no me van a decir sectario, no me van a decir ahorita facho, no me van a decir racista, no. Es por salud, ¿ok? Y lo segundo, si eso se llega a alborotar, con mucha pena no iría al estadio. Del claro. hotel no salgo.
4: Correcto.
0: ¿Ya?
6: Está en todo su derecho, Jaime, porque es la salud por encima de lo que voy a hacer.
0: ¡Jaime Rodríguez!
6: Además, de parte de la Atmósfera Nacional, no va a recibir ninguna... ningún regaño, ni ninguna amonestación, nada.
0: Como tampoco he recibido ningunos viáticos.
6: Bueno, muy bien.
0: James Rodríguez, jugador de la Selección Colombia.
7: Sí, siempre, en todo lado. Son bastantes años yo aquí, desde el 2011, y siempre que juego un partido con esta camiseta es un orgullo grande. Y bueno, esperemos que todo salga bien, que el país esté en una buena energía también. Todos, periodistas también, tienen que estar en una buena sintonía. Y bueno, yo creo que vamos ya listos, tenemos un partido el 7 también y hay que ir día a día. No, que crean siempre, siempre damos todo, y que se sienta como esa buena vibra, con una buena palabra, con escribiendo también en redes también. Que eso yo creo que se puede contagiar, ¿no? Eso es, siempre uno siente eso. Y yo creo que solo les pido eso, que vibren de muy buena manera, que vibren alto, y yo creo que hay que ir a hacer las cosas bien allá.
0: Hay que hacer las cosas bien. como dijo James. Yo lo vi muy, muy motivado.
6: Sí.
0: La verdad, yo veo que es un jugador. Pero vamos, si es que jugó 45 minutos nomás. Y yo les decía a mis colegas, es que habían unos dando palo. Les decía, venga, ¿y necesitamos que juegue 90? Hombre, nosotros ya sabemos qué es lo que sabe hacer James
8: Rodríguez.
0: Solo
8: pasivo gol.
0: Sí, un solo balón que pegó allá, tome.
8: Tómela,
0: Luis. No, pero es que les dije, no, es que no es una máquina. No es una máquina. Ahora, ¿qué Quintero? Bueno, en mi concepto, para mí Quintero no jugó bien. Pero no significa que no sea un jugadorazo. Así, hablando de jugadores, Montero, a este sí se le abrió la vida, ¿oyó? Va a ser el nuevo arquero de Boca Juniors. Millonario lo venden $2 millones, le queda una platica interesante. Y a sus 31 años de edad ha sido escogido por su madurez y seguridad y por su buen año en Vélez previo en el fútbol argentino. Si le tocara tapar el mundial, no creo, pero uno no sabe qué puede pasar con un titular como Vargas. Porque yo sí quiero decir a la gente que quede claro que Ospina es el tercer arquero.
8: Sí.
0: ¿Ok? El primer arquero es Vargas, el segundo arquero es Montero y el tercer arquero es Ospina. Que les quede eso claro.
8: Entonces viene a ser el reemplazo de Córdoba en Boca. Pues el colombiano.
0: Sí, como colombiano.
8: Sí,
0: ¿no?
8: sí
0: porque Córdoba es un héroe en
8: llegó,
0: Boca.
8: Llegó
0: a todo, campeón sí, de Copa, claro. Campeón del Mundial
8: qué
0: de
8: bueno,
0: Clubes. Todo.
8: Muy bueno.
0: Aquí está Gustavo Puerta. Un jugador que para el técnico Lorenzo es muy importante.
9: Mucha calma, con mucha actitud. Y bueno, ahí estamos con Jordania. Esperemos hacer las cosas bien y sumar los 3 puntos también. La verdad que muy bien. El equipo creo que hizo un partido.
0: Las empresas no volvieron a regalar calendarios. ¿Sí o no? Entonces yo le voy a regalar este calendario. Le lo voy a enviar, querido amigo, para que su merced lo envíe a los
6: sí,
0: a las páginas suyas y todo, porque es que me parece que la gente
10: sí, porque oiga, tener... no volvió a ver uno que a veces le regalaban el calendario y cómo iban a
0: yo me acuerdo en los bancos y todo, no me regalan nada.
8: Informamos a la audiencia de Atmósfera Nacional que a partir del lunes estaremos repartiendo los calendarios. Me envía la copia,
10: sí señor,
8: sí, mandamos a hacer acá.
10: Con el patrocinio de Jairo Caballero.
8: Listo, ya le dije, el lunes.
10: El lunes lo tendré. Lo recibo inmediatamente, se lo paso.
8: Correcto.
0: Me hace un favor, me envía por correo a México sus calendaritos para tener
8: racha. Bueno, recibo, ¿no? Le mando el recibo.
0: Política se lo envío. Hablemos de Selección Colombia. Selección Colombia, sí, señores. La selección de nuestro. Perdón, del partido de Junior Nacional. Fútbol colombiano. Pero déjeme despedir la sección del mundial. Despedimos la sección del mundial.
8: Y a van a Carlos Gutiérrez Tapis, que es de Junior.
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0: 12-18 en Colombia. Diego Arias, técnico de Atlético Nacional. Vamos a ver si pueden remontar. Por ahora, 3-0. Ganó Junior, gustó, ganó y goleó. Ah, pero venga, hay una noticia de Junior. Yo no entiendo. El señor Fachar puede tener mucho dinero y ser el dueño y todo. Pero ¿cómo le ocurre salir ayer a decir, después de que gana Junior y todo, que el contrato de Carlos Bacca y de Teófilo Gutiérrez no va sino hasta el 30 de junio? Okay. Que después pueden pasar a ser asesores o a trabajar en el equipo.
8: Sí.
0: Pero como jugadores no van más. O sea que yo no hubiera hecho eso antes. Porque Teófilo me puede servir en la final. ¿Sí o no? En este partido no lo necesito. Pero en el partido de Medellín, el sábado a las 6 de la tarde, lo puede necesitar. Vamos entonces con el técnico Arias del Atlético Nacional.
11: Buenas noches. Primer tiempo nos costó entrar en el partido. sabíamos que en las pérdidas ellos iban a intentar atacar rápido por las características de jugadores que pusieron en el campo. Nosotros nos costó reaccionar en las pérdidas y permitimos algunas transiciones donde ellos fueron muy peligrosos. El primer gol llegó muy rápido y creo que el segundo, en una desatención nuestra, nos costó controlar un rebote y a partir de ahí llegó el segundo y se puso un tipo de partido que le convenía mucho al Junior porque estaba frente a su gente. Repito, los jugadores que tenía en campo se les facilitaba atacar con todo el espacio que nosotros, intentando descontar, dejábamos y sin duda el primer tiempo nos costó. Debemos crecer, aprender de ahí y recuperarnos rápido para el partido de lunes con toda nuestra gente, acercar la ilusión que tenemos viva para ese campeonato.
10: Lo noto asustado.
0: Ah, se nos fue por la vía izquierda. No puede. Uy, no.
10: Lo noto asustado.
0: No. Sería
5: bueno. No, es que estamos al aire.
0: Se lo estoy diciendo al aire. ¿Ah? Le traigo almuerzo y se me va por la izquierda.
6: Oiga, sí.
10: Oiga, ¿cómo
0: no
10: le cobran el almuercito?
0: ¿No? Vamos con el técnico. Pero con el jugador.
6: Este es el último almuerzo de la campaña.
0: Mire, vamos con el jugador de. No vean, oiga, ustedes no dejan trabajar. Sean serios, hombre. Sean serios. Vamos con el jugador del Junior de Barranquilla, Vera, que logró anular completamente a Morelos. Y ahí se ganó el partido.
12: Junior Noches. Sí, tiene cierta similitud a lo que planteamos en Bogotá y después acá con Santa Fe, con alguna variabilidad en cuanto a las otras posiciones en las referencias y las basculaciones más que nada, ¿verdad? Y relevos. Necesitábamos que Peña relevara muy bien, necesitábamos que los laterales hicieran la superioridad numérica del lado contrario y una serie de cosas que por suerte los jugadores lo hicieron muy, muy, muy bien. Y siempre digo, la efectividad es fundamental. En algunos partidos que no la habíamos tenido, hoy fuimos efectivos, le hicimos daño al rival, lo pusimos en donde queríamos desde el primer minuto y eso habla muy bien de mi equipo, de mis jugadores, ¿no? De ellos. Hicieron un partido muy, muy bueno ante un rival muy, muy bueno que ha sido el mejor a lo largo de todo el semestre este y lo superaron.
0: Sí, señor, superado Atlético Nacional, pero esto no ha terminado. El sábado miramos a las 6 de la tarde. Jaime Caballero en la Información Deportiva. Feliz tarde para todos.
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3: 12 del mediodía con 22 minutos, 12:22, avanza esta segunda hora de buena información en la Atmósfera Nacional, Caracol Radio, a través de la Voz de los Centauros de Caracol. Bueno, le decía antes de que entráramos a los deportes y los campanazos,
4: sí,
3: que Claudia López tiene previsto hoy a las 7:30 de la noche en un live anunciar la postura frente a lo que será la segunda vuelta presidencial. El que sí no se aguantó, ¿le suena a Leonardo Huertas?
4: Leonardo Huertas, claro, el coequipero en la fórmula vicepresidencial de
3: Claudia López.
4: Pues, ¿qué pasó con él?
3: Leonardo Huertas, mi querido Giovanni, Leonardo Huertas acaba de anunciar cuál va a ser su postura para la segunda vuelta presidencial. Escuchémoslo.
5: Anteriores tres días nos hemos reunido con el grupo de inscriptores de Colombia Una Nueva Historia, con Marcelo, con Mónica y con Luisa, con nuestros 52 equipos territoriales, quienes me ayudaron a recoger 1 millón de firmas, sin maquinarias políticas, sin grupos empresariales, sin apoyo económico. Nosotros los ciudadanos recogimos 1 millón de firmas y demostramos que era posible tener un espacio en la política nacional. Me he reunido con ellos y hemos analizado la necesidad de tomar una decisión con cara a la segunda vuelta presidencial. No nos vamos a ir a Necoclí, creo que no había pasajes suficientes. Vamos con carácter a tomar una decisión por Colombia. En la segunda vuelta se enfrentan dos visiones de país. Por un lado, la continuidad de un gobierno que ofreció un cambio y que las personas no lo evidenciamos en realidad. Un gobierno que a pesar de los escándalos de corrupción, de los funcionarios cuestionados que siguieron en los espacios de gobierno, que agitó en la plaza pública la bandera a muerte, que ha rechazado sistemáticamente el mérito y la educación como motor de movilidad social, que ha usado de una manera desproporcionada los estados de excepción y la regulación administrativa en temas que deberían ser objeto de debate aquí en el Congreso de la República. Un gobierno que no ha sido acorde al cambio que se prometió. Y por otro lado, la oportunidad de explorar y construir una nueva historia para Colombia. Una persona que yo no conozco, nunca en la vida he visto a Abelardo de la Estrella en persona. La verdad, en los foros, en los debates y en los conversatorios coincidí con José Manuel Restrepo y evidencié que es una persona humana, decente, que respeta las instituciones y que además tiene conocimiento profundo de los temas de Estado, que tiene muchas coincidencias.
3: Bueno, ahí está entonces Leonardo Huertas diciendo que el hombre va firme por la patria, se desliga de su fórmula presidencial Claudia López, quien, como les decía hace algunos minutos, esta noche estará anunciando en un live cuál va a ser su postura de cara a las elecciones del próximo 21 de junio. Sondra McCollins dijo que ella iba a apoyar al que le copiara tres propuestas que ella hizo como candidata presidencial, que el que le diga, venga, que yo le acojo esas tres, pues entonces a ese es al que va a apoyar. Pues la verdad es que Sondra McCollins sacó apenas como 56 mil votos.
4: Sí, yo no creo que tenga eco esas propuestas.
3: No sé hasta dónde, pero pues de todas maneras a estas alturas cualquier granito en el buche de la gallina sí la hace más gordita. Entonces,
4: de grano en grano llena la gallina el buche, sí, eso dicen muy claramente los adagios de los abuelos. Pero bueno, ahí hay otra noticia también sobre política. De...
3: Sí, señor, se acaba de conocer que el exalcalde de Villavicencio y hasta hoy, director de la Agencia Nacional de Tierras, Juan Felipe Harman Ortiz, digo hasta hoy porque el hombre renunció para hacerse cargo de la campaña de Iván Cepeda en el Meta, en los Llanos Orientales, ¿no? Va para Meta, Guaviare y parte creo que de Casanare, a ver si logran remontar.
4: Y Guainía, porque ellos tienen allá, señor, en Guainía también posicionamiento con la Agencia Nacional de Tierras, la corrupción que se ha venido dando desde allá de Guainía, que la ha denunciado el abogado Gregorio Toro, que está desaparecido casualmente. No quiero decir con eso, desde luego, que sea por las demandas que le colocó a Harman y a la Agencia Nacional de Tierras por corrupción y por contratación, pero obviamente la situación de esa familia es terrible porque ya lleva casi mes y medio desaparecido, no aparece, no se sabe nada de él. Entonces, pues también esto está, como dice el dicho, cada día más difícil la situación en Colombia. Bueno, entonces queda claro que el señor Harman, en medio de todos sus escándalos, sale, pero sale a hacer campaña. Carlos, ¿qué puede hacer Harman aquí en el Meta, donde prácticamente quedaron apabullados por la votación que hubo a favor del Tigre Abelardo de la Espriella?
3: Pues uno diría que a nivel político viene a cobrar. A cobrar los favores, a cobrar los contratos, a cobrar todas las ayudas que se permitió y se dio la gabela dar a algunos sectores mientras estuvo en la Agencia Nacional de Tierra prácticamente los 4 años de este gobierno. Viene a poner la casa en orden, definitivamente, como que José Manuel Sandoval no funcionó, porque el que tenía a cargo mover toda la campaña de Cepeda en el Meta era precisamente su fórmula a la Cámara de Representantes, que tuvo muchos desatinos, muchos desaciertos y muchos problemas, José Manuel Sandoval. Y por supuesto, pues viene también a reforzar con fichajes como el de Marta Serrano, a tratar de, por el Partido Verde, recuperar un poquito de los votos, ¿no? Porque es que Avellaneda tampoco es que haya o que esté cumpliendo con la tarea que le pusieron. No,
4: Avellaneda políticamente está anulado.
3: El hombre está nadando ahí contracorriente.
4: Sí, ahí no tiene
3: tratando
4: nada
3: de salvar la poca dignidad que tal vez le quede. Pero el tema aquí es que se va entonces, si llega Harman, se va a agudizar un poco más el tema del lenguaje político, de la activación de bodegas en la región de los Llanos Orientales, porque pues para eso nadie sí es un secreto que esas bodegas lo que hacen es precisamente enfilar baterías para posicionar la candidatura de este señor.
4: Pero eso se suma con noticias falsas y con mentiras y con montajes.
3: Eso de Harman se suma a una lectura que nosotros hicimos, hoy es miércoles, nosotros hicimos el lunes, cuando dijimos y conocimos la suspensión por parte de la Procuraduría del señor Alfredo Saade, embajador hasta el lunes en Brasil, porque muchos funcionarios se van a hacer sancionar. Es que, ¿qué pasa? Cuando la Procuraduría suspende a un funcionario, llámese ministro, llámese secretario, llámese director, llámese gerente, cuando hay una suspensión, esa persona inmediatamente pierde su investidura y se convierte en un ciudadano más. Entonces, claro, ¿qué va a hacer? Pues se va a hacer campaña. Entonces, usted se va a acordar de mí que en la próxima semana, ya, mire, ya salió Alfredo Saade, ya está en Bogotá. A Carlos Carrillo lo suspendieron ayer y el hombre está despachado.
4: Claro.
3: Y seguramente viene Antonio Sanguino también, que es un hombre fuerte y de las entrañas del señor Gustavo.
4: Y muchos más ministros, porque póngale cuidado que esto se convierte en una sinvergüencería política también desde la parte jurídica de la Procuraduría, porque, hombre, Carlos, ¿cómo sancionan a una persona de estas por los días que faltan de campaña para que hagan campaña y vuelven y regresan a su puesto después de que termine la elección? Entonces yo sí creo que eso debería ser una sanción definitiva en política, en campañas, debería ser de una, eliminado del cargo. No sé si la Procuraduría tenga esa potestad, que creo que la tiene, porque han hecho, ya en Colombia se han dado esos casos. Lo demás es una sinvergüencería, como quien dice, vaya, hagan campaña y regresen a su puesto después de las elecciones.
3: ¿Qué fue lo que pasó con Daniel Quintero? Usted recordará que lo suspendieron para la primera vuelta presidencial de donde salió elegido Gustavo Petro. El hombre dijo, bueno, me hicieron un favor, porque inmediatamente se puso la camiseta y se puso a hacerle campaña.
4: Y lo hacen a propósito.
3: Esto es calculado.
4: Es calculado. El señor procurador debería ponerle a eso un poco más de sentido y jurídicamente ampliar esas sanciones de una, dejarlos sancionados por un mes, como mínimo. Ahí sí ya surtiría efecto.
3: Es que esa sanción lo que busca es evitar que el funcionario siga usando los recursos del Estado para hacer campaña. Lo que viene, si le demuestran, por ejemplo, el caso de Carlos Carrillo o a este señor Alfredo Sade, que estaban usando indebidamente los recursos públicos por participar en política, pues después de la suspensión vendrá una destitución, que es la sanción máxima que puede imponer la Procuraduría General de la Nación, diciendo lo vamos a destituir del cargo y queda inhabilitado para ejercer cargos públicos, pero no para ejercer su derecho de votar o hacer campaña a favor de otra persona. Lo que no va a poder es, por ejemplo, seguir contratando con el Estado, pero de resto va a seguir. Los únicos que no tienen esa posibilidad son las personas que están condenadas y están privadas de la libertad, que no pueden, a duras penas pueden ejercer el derecho al voto, que a propósito y para sorpresa, pues yo no sé si para sorpresa de muchos, a mí no me causa sorpresa, hicieron una verificación de las cifras entregadas por la registraduría en la primera vuelta presidencial. 99% de los votos de las cárceles del país, imagínense para quién fueron.
4: 99% para Cepeda.
3: Ah, bueno.
4: Claro, porque es que ellos tienen el pacto de la picota, que es el que los tiene también surtiendo efectos positivos para ellos. Y desde luego.
3: El 99% de los votos en los centros carcelarios.
4: Y ahora en los municipios donde está la guerrilla, donde están los narcos, donde están los delincuentes, allá ganó Cepeda con más del 90%.
3: De hecho, estaba viendo por acá una entrevista que le hicieron en Noticias RCN a la gobernadora Rafaela Cortés, que ella dice que hay presencia de grupos al margen de la ley en los territorios y el posible constreñimiento a la población civil de cara a la jornada electoral. Eso se suma a que si usted va y mira ese mismo archivo de Drive que compartió el presidente ayer como supuesta prueba del fraude, usted va a encontrar algo curioso, y es que hay municipios en la costa pacífica y en la costa atlántica donde Iván Cepeda sacó entre el 97 y el 98% de los votos. Uh-huh. Y usted va y mira esos municipios y mira el mapa criminal y se va a encontrar con la sorpresa de que en esos municipios donde Iván Cepeda ganó con semejante margen de diferencia, pues hay chotas, espartanos, ELN, disidencias de Mordisco, disidencias de Calarcá, Clan del Golfo, están todos los grupos criminales presionando a la gente, presionando a la gente para que vote por Iván Cepeda.
4: Ajá.
3: Entonces ahí está.
4: Bueno, entonces ahí la tenemos ya más clara. Son las 12:34 minutos. Tenemos invitadas especiales hoy aquí a nuestra mesa de labores y desde luego, pues, como siempre, Clarita Mantilla, que es vocera de Capital Salud. Sí, y señor. Ella, pues, siempre viene a, digamos, a dilucidar sobre temas de salud, sobre temas de pronto de lo que se necesita dentro de las prioridades para la gente cuando en problemas de salud se necesitan soluciones. También nos acompaña la señorita Tatiana Daza, ella es profesional de salud mental y poblaciones especiales. Tema importante, la salud mental. Es una, mejor dicho, y más ahora en campañas políticas, ¿no? Porque eso hay unos que se desquician peor que el presidente de la República.
3: Sin duda que yo estoy loco.
4: Sí. Entonces, hay que hablar
3: mal de la cabeza. Sin duda que tú y yo estamos locos.
4: Lucas. No, presidente, yo no digo que está loco, que tiene siempre sus grados de desquiciamiento y eso hay que
3: yo veo la realidad de otra forma, muy macondiana, como lo enseñó el señor Gabriel García Márquez.
4: Ah, sí, pues sí, de allá viene todo ese manejo de cosas oscuras. Y las manejan como si fueran transparentes. Bueno, entonces vamos a entrar en acción en este tema hoy con Capital Salud, con Clara Mantilla y Tatiana Daza. Empecemos con Clarita. Bueno, bienvenida a Atmósfera Nacional.
6: Muchas gracias, Jairito. Un saludo cordial a todos los oyentes de Atmósfera Nacional. Bueno, Capital Salud, siempre trabajando de la mano por la salud del Meta, por la salud de los llaneros. Hoy viene sobre un tema muy importante, que es la salud mental, enfocándonos en la prevención de suicidios. Un tema que no

0: estigmas. Entonces, abrir espacios de diálogo y garantizar un trabajo humanizado, brindar una excelente salud por medio de nuestras IPS aquí en el departamento del Meta.
1: Bueno, Tatiana, bienvenida a Atmósfera Nacional, Caracol Radio, y bueno, empecemos diciéndole a la gente qué se entiende por salud mental.
2: Ok, muchas gracias. Y sí, así como lo acaba de decir Clarita, es una estrategia que busca derribar estigmas, abrir espacios de diálogo y garantizar el acceso a servicios de apoyo emocional y psicológico. Como venimos mencionando, estamos promocionando esta estrategia ya que actualmente contamos con 52 casos reportados a nivel del Meta de nuestra entidad con intentos de suicidio. Esta campaña se desarrolla en los puntos de atención al usuario de nuestra EPS, en los centros de salud, en los hospitales de los 29 municipios del Meta, donde se llevan charlas por medio de los gestores de salud en relación a todo lo que tiene que ver con la escucha, la empatía y la prevención del suicidio. Además de ello, nosotros tenemos y contamos con gestores en salud en los 29 municipios que realizan seguimientos mediante llamadas telefónicas, visitas domiciliarias, envío de mensajes y asignación de citas para minimizar el acceso a salud mental.
1: ¿Cuáles son las personas como más propensas a caer en este tema de la decisión de suicidio?
2: En el Meta, en lo que va del año del 2026, se han registrado pues los 52 casos donde predomina el género femenino. Ajá. Con el 65.38% y el masculino con el 64.62%. Sin embargo, no es tan grande el porcentaje, pero tiende a ser más frecuente en el femenino.
0: Claro. En años anteriores habían casi más o menos más de 300 casos de intentos de suicidio. Sea como sea, es resaltar el trabajo articulado que realizan por medio de la gobernación, las alcaldías, las administraciones municipales de los 29 municipios y las EPS. O sea, ahí sí tenemos que hacer énfasis a ese trabajo. Y como comentaba Erika, por medio por lo menos Capital Salud, las gestoras de salud realizan como ese primer contacto con los usuarios, con las personas, porque ellas van a veredas, fincas, diferentes corregimientos, van y visitan, realizan las visitas domiciliarias. También hacen seguimiento a las personas que inician la ruta de salud mental por medio de llamadas, envíos de mensaje de texto, con el fin de que las personas no se sientan solas, se sientan escuchadas. Y muchas de ellas son las que participan después de nuestras jornadas de sensibilización, que como comentaba Erika, se llevan a cabo en los 29 municipios del Meta.
1: Bueno, muy bien. Tatianita, le agradezco, se me traslade aquí a esta para que quede ahí en pantalla, porque pues quiero hacerle una pregunta también, y es sobre el tema emocional. ¿Cuáles son como las personas que emocionalmente toman más decisiones de suicidios? Porque en esto tenemos que el novio peleó con la novia, que el señor, el esposo con la esposa, que al hombre lo destituyeron de un cargo o lo sacaron de un trabajo, que es tan terrible hoy en día que la persona, con esta situación económica que tenemos, quede por ahí volando sin poder tener de dónde sacar recursos. La gente que tienen los gota a gota, que a veces llegan a un punto donde no tienen alternativa, no tienen plata y los otros tienen balas. Entonces, esa gente, ¿cuáles son emocionalmente las personas que más en porcentualmente llegan a cometer estos errores?
2: Sí, como anteriormente mencionaba, en el género femenino las mujeres tienden a tener un poco más de debilidad en afrontamiento y buscar esas estrategias. Pero como lo decía, no hay un número mayor, teniendo en cuenta que el femenino con el 65.38 y el masculino con el 64.62. No hay mucha diferencia entre estos dos géneros, y teniendo en cuenta que los hombres generalmente tienden a ser como un poco más estrictos con ellos mismos, a decir, yo para qué voy al psicólogo, no estoy loco. Sin embargo, queremos decirles pues a la comunidad en general que asistir al psicólogo no es porque tú estés loco. Asistir al psicólogo no sirve, incluso hasta nosotros como funcionarios, como personas cotidianas que nos desenvolvemos en una sociedad, es justo y necesario asistir donde un profesional que tiene las herramientas que nos brindan.

0: para afrontar situaciones que de pronto nosotros en el momento no sabemos cómo afrontar, una situación sentimental, familiar, social y ahorita que se ha visto mucho económica, porque también existe estas afectaciones económicas que hacen que las personas recurran a quitarse en la vida.
1: Uh-huh. Bueno, tremendo eso, porque desde luego lo menos pero hablemos también a escala. Son, digamos, las mujeres casi igual que los hombres, pero adultos,
0: okay, jóvenes. Ok, en edades.
1: Sí.
0: Pues generalmente se presenta en juventud y adultez. Mm-hmm. Juventud y adultez, teniendo en cuenta que pues muchos de estos casos son a raíz de violencia intrafamiliar, ¿sí? Hablándole de adultez. En juventud, pues problemas sentimentales, que normalmente, como tú lo decías, a veces tener problemas sentimentales nos desencadenan en este tipo de situaciones que recurrimos más bien a querer acabar con nuestra vida en vez de buscar una solución, una herramienta. Y mediante esa estrategia queremos derribar ese estigma que se tiene de, uno, yo no voy al psicólogo porque estoy loco; dos, de que tengan conocimiento de que acceder a citas de psicología ya no es una barrera. Anteriormente tenía que ser ordenado por un médico general, el médico general a psicología y así sucesivamente. Si usted en estos momentos presenta dificultad, afectación emocional y necesita que lo atiendan por psicología, puede acceder a alguna IPS del municipio donde se encuentre. Que decirles también que estamos en los 29 municipios, se acercan a la IPS primaria donde van a tener esta atención. Ya no es una barrera, ni hay que esperar a que le den la orden. Y como lo mencionaba anteriormente, mediante los gestores de salud que tenemos nosotros en la EPS se hacen los seguimientos y los agendamientos. O sea, es más, nos llegan los reportes de las alertas diarias, nosotros hacemos el primer acercamiento y nosotros mismos generamos esta cita de psicología, llamamos al usuario para cuándo le quedó y en dónde le quedó asignada.
1: Bueno, ¿a cuál de las dos profesiones le tiene la gente más aversión? ¿A ir donde el psicólogo o donde el psiquiatra?
0: Bueno, donde el psicólogo y el psiquiatra, porque incluso a veces la gente es un estigma, ni siquiera saben para qué es el psiquiatra. Inicialmente el psicólogo es el que ordena al psiquiatra. Tú inmediatamente no vas a ir donde el psiquiatra, teniendo en cuenta pues que el psicólogo redacta un plan de acción según tu necesidad, ¿sí? Y de allí remite al psiquiatra y el psiquiatra es quien medica si en dado caso de que tú lo requieras.
1: Uh-huh. Bueno, Clarita, ¿de qué manera se prepara o gestiona o propone la EPS Capital Salud atender toda esta problemática de salud mental?
2: Bueno, Jairo, Capital Salud lleva trabajando con esta campaña desde el 2025 y ha tenido gran éxito aquí en el departamento del Meta. Hemos bajado, gracias a Dios, el intento de suicidios de entre nuestros usuarios. Las personas han acudido a nuestra IPS Renovar, que tiene su sede aquí en Villavicencio, en la vereda de Apia, y cuenta con excelentes instalaciones. Eso permite que el usuario, que la persona, acceda a su tratamiento médico, a su acompañamiento, y permite pues que se le brinde el acompañamiento para que no vuelva a recaer. Entonces es importante por ello nosotros trabajar de la mano con nuestros usuarios por medio de nuestras IPS, que es en Villavicencio, Renovar y Cercap, brindar todo ese acompañamiento. Y también estamos fortaleciendo el tema de las líneas de atención, porque hay por medio de un trabajo articulado con la gobernación del Meta, con la alcaldía de Villavicencio, o sea, con la S departamental, con las S municipales, se está brindando acompañamiento a toda la comunidad del Meta. Nosotros queremos que las personas entiendan que no están solos, cuentan con una red de apoyo, y para ello Capital Salud está fortaleciendo ese tema.
1: Bueno, las recomendaciones para los usuarios, los que necesiten de ustedes, tanto en el caso de Tatiana como en el caso de la EPS Capital Salud.
0: Recuerde que si presenta síntomas asociados a tristeza, ansiedad, estrés o dificultades emocionales, pueden acceder directamente a la atención por psicología en tu IPS primaria sin necesidad de pasar previamente por medicina general, especialmente cuando se requiere un acompañamiento oportuno en salud mental. Las líneas que tenemos de apoyo emocional en caso de alguna crisis, presentar alguna crisis de inmediato, se encuentra la línea Yo Te Escucho, que es en Villavicencio, 316-390-7010. Esta línea opera las 24 horas, sin embargo, es de Villavicencio, pero también atienden a municipios y en caso de que la requieran, allí van a encontrar con una profesional atendiendo. La línea nacional de salud mental, numeral 192, y la línea amiga del departamento del Meta, que es numeral 755, y también se cuenta con un WhatsApp 312-575-1135.
1: Tatiana Daza, muchas gracias por estos conceptos tan importantes y aclararnos algunas dudas respecto a este problema de salud mental y de suicidio. Muchas gracias, muy amable.
0: A ustedes.
1: Bueno, muchas gracias también, Clarita. Usted siempre trayendo temas importantes. Hoy el tema de salud mental y del suicidio. Muchas gracias.
2: No, muchísimas gracias a ustedes. Recuerden que estamos para trabajar de la mano por el bienestar y la salud de los llaneros. Y no olviden que Capital Salud los cuida.
1: Bueno, muy bien. Capital Salud los cuida. Y ya aquí siempre tenemos estos temas interesantes de salud, de un tema, de otro tema, pero aquí siempre estamos pendientes de ustedes. Vamos a una corta pausa, ya regresamos.
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2: Está duro, sí.
1: Bueno, son las
6: 12:51
1: minutos. Carlos, un tema ya para cerrar, muy, pero muy importante, que parte de la historia de Villavicencio en dos. Villavicencio sin agua, administraciones que se han robado la plata del acueducto, que han sido ineficientes por más de 30 años, y Villavicencio con agua a partir de hoy, de ayer también,
6: sí, señor.
1: Porque ya quedó inaugurado ese viaducto número 3, que va a generar agua continuamente a nuestra capital, a nuestros usuarios.
6: La entrada en operación del viaducto 3 permitió que solo en el primer día de operaciones entre 1.700 y 1.800 litros de agua por segundo llegaran nuevamente desde Quebrada La Honda hasta la planta de tratamiento de La Esmeralda, una cifra que prácticamente duplica la capacidad de captación con la que contaba la ciudad al inicio de la actual administración. Durante un recorrido por las instalaciones, el alcalde Alexander Vaquero explicó el funcionamiento del sistema y mostró cómo el agua ingresa a los tanques de almacenamiento para su posterior proceso de potabilización. Así que escuchemos al mandatario de los villavicenses.
7: Este es el caudalímetro, el equipo que mide los litros por segundo que ingresan a la planta de tratamiento de La Esmeralda. Ustedes pueden evidenciar que está en 1720, él fluctúa entre 1700, 1750, 1800 litros por segundo. Esta es la muestra de la capacidad que está entrando de agua en estos momentos de las diferentes fuentes de captación para la planta de tratamiento de La Esmeralda.
8: ¿Antes de cuánto era?
7: Cuando nosotros colapsamos, cuando yo llegué al gobierno, y es bueno que lo sepan, cuando llegué al gobierno no había sino 980 litros por segundo. ¿Sí?
8: ¿Cuánto?
7: 980 litros por segundo cuando llegué al gobierno. Nosotros hicimos unos ajustes, mejoramos, logramos superar unas fugas y logramos con una bomba de Bavaria llegar a 1250, 1280. Cuando cae el viaducto, cuando colapsa el viaducto, teníamos escasamente 1280 litros por segundo. Hoy, acá el caudalímetro nos muestra que tenemos 1.700, suficiente para la ciudad, pero también queremos, y como lo dijo el ingeniero, estamos haciéndole un mantenimiento a los tanques decantadores, porque durante todo este tiempo no pudimos hacerlo. ¿Por qué? Para no suspender el poco agua que nos quedaba, no podíamos hacerle el mantenimiento necesario. Ahorita que hay suficiente agua y que podemos alternarnos, pues indudablemente estamos aprovechando para hacer unas intervenciones.
6: La recuperación de esta captación desde Quebrada La Honda permite cubrir la demanda de la ciudad y mantener las fuentes alternas como respaldo ante cualquier eventualidad. Este es un escenario sin precedentes para el sistema de acueducto de Villavicencio.
1: Bueno, yo digo que se salió con las suyas Alexander Vaquero Sanabria, el alcalde de Villavicencio, ¿cierto? Porque, pues, en medio de todas las circunstancias tan difíciles por las que le ha tocado pasar, y como dijo un día otro filósofo político, ¿no? Le tocó entrar a bailar con la
6: marea, sí, señor.
1: Porque recibe una administración saqueada, sin recursos, bueno, lo del acueducto saboteado y todo esto. Y ya lograr esto, por lo menos, vuelvo y digo, Alexander Vaquero Sanabria, alcalde de Villavicencio, le da un giro muy importante a este tema, y en cuestión de agua queda ya en la historia dividida en dos: Villavicencio antes de agua, del saqueo, de la inoperatividad de las administraciones, y Villavicencio ya a partir de
6: un dolor de cabeza menos para Alexander Vaquero.
1: Un dolor de cabeza menos, señor, y con un avance importante que va también el puente de Villa Julia.
6: Eso en cualquier momento.
1: Eso ya también entra a formar parte de todos estos aciertos, todos estos adelantos. Ayer hablábamos también de la manera como viene trabajando en la parte de los colegios y las escuelas. Bueno, es una administración para todos. 12:55 minutos, así hemos culminado una emisión más del noticiero Atmósfera Nacional Caracol Radio. Me recibe la cadena Caracol Nacional con su programación habitual, El Pulso del Fútbol. Muy buena tarde, Dios les bendiga.
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15: Amigos, ¿qué tal? Saludo cordial. Bienvenidos al pulso del fútbol. Hoy miércoles 3 de junio del año 2026. La frase del día: la misericordia con el culpable es crueldad con el inocente. Adam Smith. Nacional es culpable o inocente, don Steven Arce, ¿cómo le ha ido?
16: ¿Cómo le va, César Augusto? Inocente imposible, culpable parcialmente, porque quien más culpa tiene de lo que pasó ayer, en el buen sentido, se llama Junior de Barranquilla, que le pasó por encima a un Nacional absolutamente desconocido, pero principalmente lo de Junior fue fenomenal, fantástico, me quito el sombrero, no lo esperaba y fue gran sorpresa.
15: Por supuesto que uno no puede desconocer las virtudes del Junior, que ayer fue infinitamente superior a Nacional. Lo aplastó 3-0 y le pudo marcar goles. Pero yo le digo una cosa, Steven. Nacional, y en eso coinciden muchos de los oyentes en los correos, hizo el peor partido del año.
16: No.
15: Y yo diría que el peor partido en la era Diego...
16: Arias.
15: ¿Cómo se llama? Diego Arias.
16: No, pero no, yo voy mucho más allá. A ver, a mí me parece, porque sí, una cosa tiene necesariamente que ver con la otra, que tu rival haga un gran partido y que yo haga un mal partido, sí, seguro que sí, pero yo esta vez lo reparto diferente. Yo creo que la culpa de que Nacional se viera como se vio, el 60% la tiene Junior, el 40% la tiene el propio Nacional. O sea, estuvo más condicionado por el rival que por lo mal que salió a jugar.
15: Pero Steven, si usted era de los que daba 70-30 el favoritismo en favor de Atlético Nacional,
16: sí, pero
15: 70-30.
16: Cierto,
15: entonces
16: pero
15: si usted piensa,
16: ahora
15: déjeme yo le analizo y
16: venga, no, porque usted viene a cobrar una cosa, yo le podría cobrar mucho más a usted que no ha hecho la cobrar al que hoy es derrotado.
15: Pero no se meta conmigo que estoy tratando de analizar con base en sus antecedentes.
16: ¿Cómo no?
15: Verbales.
16: En el Valle del Cauca le decimos uñe embolsado al que va cobrando así pero, como quien no tenga la cosa.
15: Pero yo qué voy a cobrar si yo de todos fui el que dije que ojo con Junior, que Junior estaba cerquita de Nacional en la final.
16: Pero eso lo dije, sino que Nacional es una maravilla, una máquina, un...
15: Sí, pero ¿qué le dije ayer? ¿Qué le dije ayer todos? 80-20, 70-30. Pero si usted me permite, déjeme, yo le analizo.
16: Por supuesto.
15: ¿Cuánta
16: nobleza, señor Londoño?
15: Gracias, don Steven. Cuando una persona dice Nacional es favorito 70-30, es porque evidentemente ve que hay una diferencia muy grande en favor del verde con respecto al rojo. Uh-huh. Pero resulta que el rojo de pronto domina el partido. Yo quiero leer este correo y le quiero ratificar lo que le digo. El correo es de Héctor Emilio García. Qué lindo ver este Junior con presión alta, concentrado, intenso, despierto e inteligente. Pero solo tengo una pregunta. ¿Por qué no juega así las copas internacionales? Es que ahí es donde está el quid del asunto. Si Junior jugara así siempre, pues yo le digo a usted, sí, la virtud del Junior es total sobre Atlético Nacional, pero resulta que Junior no juega así siempre. Junior es un equipo que da ventajas, irregular, que saca la casta en momentos definitivos, que sabe enfrentar las finales. Entonces, si es tan irregular ganando, a mí sí me parece que el porcentaje para que el resultado se haya dado tan abultado en favor del Tiburón.
16: Pero yo le tengo un antecedente.
15: Que ver Atlético Nacional por su mal partido.
16: Pero yo le tengo un antecedente. Tolima había hecho quizás el semestre pasado un mejor campeonato que Junior. Se había visto sólido, se había visto jugando un fútbol bollante. Y en la final Junior le pega una tendida. Le pasó por encima.
15: Pero,
16: y
15: pero
16: lo mismo
15: es lo
16: está
15: mismo.
16: Pasando
15: el responsable,
16: hoy. No,
15: el responsable de la
16: No puede ser que en dos episodios consecutivos de final Junior haga lo mismo y el que tiene el problema es el rival. No, el que tiene la virtud es el Junior, que está sabiendo definir finales de una manera contundente. En cambio, Nacional pues se deja arrasar.
15: Pero ayer
16: a mí me parece que la mayor parte del mérito de todo lo que pasó ayer es para Junior, no Nacional. La pálida de Nacional
15: yo
16: tiene que ver totalmente con Junior.
15: Muy alto de responsabilidad.
16: Bueno, usted yo dije 60-40. ¿Usted?
15: Yo creo que es al revés. 40 virtud Junior, que fue extraordinario.
16: No.
15: Pero es que Nacional fue un rival, mire.
16: Pero
15: que
16: tromba fue Junior.
15: No corría.
16: Pero
15: analicemos. A mí me parece que la gran razón de la derrota de Nacional, aparte, porque hay que decirlo, hay que insistirlo, del virtuosismo de Junior, que no se puede negar, fue el calor. Ayer el calor apachurró al Atlético Nacional. Las condiciones del clima lo liquidaron. En la conferencia de prensa, Diego Arias trató de minimizar las razones de la derrota. Pero es que Junior parecía un Ferrari en su mejor momento de la Fórmula 1 y el Atlético Nacional parecía el Deportivo Carcacha, un equipo que no andaba. Los jugadores del Junior pasaban y superaban con una enorme facilidad a los de Nacional. El primer tiempo que hizo Guerrero, que hizo Brian Castrillón, que hicieron los jugadores del Junior fue exuberante. El mismo Sarmiento, que no ha tenido continuidad ni presencia con cierta asiduidad en la titular del Junior, ayer hacía cosas que yo no había visto en partidos anteriores.
16: Lo de Ríos y lo de Ángel fue muy bueno, porque no permitió en ningún momento, la interacción permanente que tuvieron durante todo el semestre Nicolás Rodríguez, Rengifo, Bello y Morelos. Los anuló por completo, sí, los aisló. Tuvo que tirarse Alfredo Morelos unos metros atrás, sobre la derecha, a ver qué podía hacer. Y ahí equivocó el camino, porque Eduardo Bello quedó groggy, no sabía para dónde echar, porque le ocuparon el espacio, entonces se echó para el medio, y Rengifo entonces quedó tirado un poco más hacia adelante y solitario. Entonces, eso es virtud de Junior y su defensa.
15: Sí, eso no los,
16: no los dejó, no los dejó trabajar como ellos saben. Virtud total del Junior, César.
15: No, de acuerdo, pero no total.
16: Sí,
15: virtud sí, pero cuando un equipo se ve tan superior ante otro que era para muchos inmenso favorito, algo tuvo que pasar en el andamiaje del Atlético Nacional. Y hago dos preguntas. ¿Cuáles son los dos mejores jugadores de la liga hasta antes del partido de ayer? ¿Cuáles eran?
16: Rengifo y Rodallega.
15: Bueno, menciona Rengifo de primero. El mejor jugador de la liga.
16: No, primero Rodallega.
15: Parece normal. Bueno, está bien, pero Rodallega no jugó ayer. ¿A usted le parece normal que el mejor jugador de la liga, que Rengifo, pedido para la Selección Colombia por muchos,
16: no, yo no,
15: haya jugado tan mal como jugó ayer?
16: Sí, tiene que haber mal.
15: Tiene que haber.
16: Yo le pregunto, sí. Déjeme
15: ver con los jugadores de Junior.
16: Déjeme
15: ver
16: con la defensa pregunta. De Junior.
15: Sí,
16: tiene,
15: pero el 100% o el 60%. Déjeme ver la segunda pregunta. ¿Cuál es el mejor centro delantero de la liga después de Rodallega?
16: El mejor centro delantero, Alfredo Morelos.
15: Morelos, del Nacional, que era súper favorito. ¿Usted piensa que es normal que Morelos juegue tan mal ayer? Y voy a más.
16: No, jugó es normal, por eso hay que
15: darle
16: la virtud al
15: lugar. Bello, jugó mal Rodríguez. Lo de Zapata y Campuzano fue terrible. Entregaron en el primer tiempo el 70% de las pelotas más. Y la defensa ni se diga. Lo de Haida.
16: Por eso, lo de Lazo, por dale más mérito.
15: Lo de Román. No, por
16: dale
15: eso.
16: Pero
15: si usted me dice... yo le estoy dando todo el mérito del mundo al Junior.
16: No, pero le está dando el 40%.
15: Eso es demasiado.
16: No.
15: Porque Junior no era favorito. A ver, sabemos que Junior, afrontando finales, Steven, es un equipo que es garrudo, corajudo, inteligente, maduro, que sabe afrontar finales. Ya usted ponía el ejemplo del Tolima. Pero jugar frente a Nacional de esa manera... Ahora, hay un antecedente. De los últimos 10 partidos que han jugado Junior y Nacional, Nacional solo le ganó uno, y fue el de este año, el de este equipo, el de Arias, el de Campuzano, el de Chipichipi, el de Morelos, el de Rengifo. ¿Y sabe cuánto le ganó en Barranquilla? 4-0. Entonces no me venga a decir ahora que es normal que por el gran trabajo del Junior haya salido derrotado Nacional 3-0, que le llevaba 11 puntos en la reclasificación, que tenía la mejor delantera, la mejor defensa, que tenía la mayor cantidad de partidos ganados, y que venía este año de ganarle el Barranquilla a Junior 4-0. Algo pasó, Steven, y quiero que la gente de Nacional profundice.
16: Ah,
15: porque
16: pero,
15: el cuento de que
16: Junior no,
15: superior
16: eso,
15: y me pasó por encima...
16: No. Pero venga, César, eso es como cuando...
15: Y fue así, lo pasó
16: por
15: encima.
16: Es como cuando le ganamos a Brasil, entonces dice, ay, le ganó a la peor Brasil de la historia. No, Colombia tuvo mucho mérito. Colombia, no, pero lo han dicho. Entonces Colombia tiene mucho mérito.
15: Junior tuvo todo el mérito, no se lo quiero quitar, entiéndame. Yo no se lo quiero quitar, el mérito
16: del Junior. Hablemos del partidazo que hizo Junior, de la manera en que le pasó por encima a Nacional. El primer fragmento de este programa es preguntarnos, ¿qué le pasó a Nacional? No, ¿qué le pasó a Nacional? Le pasó un camión por encima que se llama Junior. Eso fue lo que le pasó a Nacional.
15: Es preguntarle.
16: Eso fue lo que le pasó a Nacional.
15: Primero en la reclasificación, ¿qué le pasó a Nacional?
16: No.
15: Pero yo le pregunto.
16: Porque
15: ¿el Junior
16: que
15: jugó ayer ha jugado siempre?
16: No.
15: Por eso.
16: Le voy a nombrar una... téngase ahí, César Augusto. No se va a poner colorado y no va a empezar a temblar, pues, que usted se sulfura.
15: Yo me pongo colorado, pero no tiemblo.
16: No, pues se sulfura.
15: Y tampoco me sulfuro mucho, de vez en cuando. Creo que usted se sulfura más aquí en este programa.
16: ¡Junior mostró jerarquía!
15: ¡Dambé!
16: ¡Junior mostró jerarquía!
15: Y entonces cuando perdió 4-0...
16: ¡Junior mostró jerarquía!
15: Perdió 4-0...
16: ¡Eso lo todos contra todos!
15: Desastre,
16: ¡eso lo todos contra todos! ¡No importa! No. ¡Junior mostró jerarquía! Porque los números decían que Nacional era mejor que Junior en todas las líneas.
15: Y dejó que...
16: Durante todo el campeonato. Y jerarquía es hacer que esos números no importan. Pasarle por encima, no solo al rival, sino a las estadísticas, a los números. Eso es jerarquía.
15: Junior tuvo categoría ayer, no hay la menor duda, y fue superior, aplastó al Atlético Nacional. Según lo que usted me plantea, ¿ya eso está resuelto? Mejor dicho, ni que vayan
16: no, porque
15: los de Nacional a la Panache, porque ya hay un
16: Nacional, así como yo le dije ayer, porque usted viene cobradorcito.
15: No, entonces, lo así cobrador, como yo le dije ayer, analizar con base en el pensamiento que tuvimos antes del partido. Pero eso usted no puede negar que si hubo alguien que dijo, ojo, Nacional no es super favorito, Junior puede hacer partido, Junior está cerquitica, está ahí, puede que siga siendo el favorito por un poquito, pero Junior está ahí. Fui yo, ¿qué hago? Si quiere interpretar como cobrarle, pues está bien, le cobro.
16: Pero usted pero queda cobrando si todo el tiempo. Pero eso,
15: yo le dije, es el mérito.
16: Venga, no, qué mérito ni qué
15: ese
16: mérito.
15: Es el mérito usted, de hablar venga. De que algo pasó usted, en Nacional.
16: Mentira.
15: Que fue
16: usted
15: extraño.
16: Dijo ayer, César Augusto, y no me meta esa milonga. Que usted dijo ayer 55-45.
15: Y yo le dije
16: que era muy fácil hablar así. Porque si ganaba el uno, pues sí, no estaba distante.
15: Porque a usted le duele mucho que yo tenga de cierta manera la razón. Yo sé ¿qué? Que le duele, pero bueno, a mí ya a estas alturas de mi vida no me interesa tener
16: pero mire, lo que dice
15: me interesa
16: Ricardo
15: analizar,
16: García.
15: Discutir ay. Y plantear argumentos.
16: Mire lo que dice Ricardo, García.
15: No, se moleste, Steven.
16: Pero no estoy molesto, tranquilo.
15: Tiene muchos años para tener la razón de aquí para adelante.
16: Amén. Dice Ricardo García, Steven es muy fastidioso, a veces se vuelve un César. Bueno, no sé qué significa
15: más
16: eso.
15: Más fastidioso yo que Steven.
16: Manuel Acero dice, César Augusto, ¿por qué te duele aceptar que Junior jugó muy bien y que no dejó que Nacional funcionara?
15: No, señor Aceros, no, yo no estoy desconociendo lo de Junior. Junior jugó extraordinariamente bien. Fue lo primero que dije y lo repito. Pero es que lo de Nacional no fue normal. No fue normal. A mí eso no me lo sacan de la cabeza. No fue normal. Un equipo con esos jugadores, que algunos dicen que tiene jerarquía, yo creo que no, haya jugado tan mal, sí, Junior tuvo que ver en un porcentaje muy alto, pero también Nacional.
16: Dice Juana Tuesta que Nacional es un pecho frío.
15: Juanito, un abrazo.
16: Y que tiene un técnico miedoso.
15: Ayer el técnico de Nacional creo que cometió un error.
16: Le dieron un repaso al pobre Arias.
15: Pero sí, Arias no tuvo nada que ver, hombre. Un equipo parado, un equipo
16: no, para los técnicos nunca tiene
15: que regalaba la pelota. No, pero ayer qué va a tener. Mire, ayer hizo un cambio antes del partido inteligente. Sacó a Mateus Uribe y mete a Juan Manuel Zapata para tratar de forzar un poquitico la recuperación en el medio, de aumentarla, porque sabía la condición técnica que tiene el Junior de Barranquilla.
16: Pero ponderemos.
15: Creo que se equivoca flagrantemente.
16: Si hay que ponderar.
15: En que se demora para hacer los cambios una eternidad.
16: Si hay,
15: el
16: por eso,
15: el minuto 76, sí. El primer cambio fue el minuto 76. Cuando uno tiene un desastre, cuando a uno se le está quemando la casa, pues si se le está quemando la cocina, póngale extintores. Pero no deje que se le queme la cocina, la sala, el depósito y el garaje, y después sí saca a los perros. No, Arias se equivocó radicalmente ahí.
16: Ahora,
15: pero
16: César,
15: no es el culpable de lo que pasó.
16: César, mire, así como uno pondera, por ejemplo, lo de Arias, el de Junior, que pone jugadores incluso que no han sido titulares durante el campeonato. No solamente sí. Muriel, que fue la gran figura. Ya en su Sarmiento jugó un gran partido. Y Sarmiento
15: sí,
16: no.
15: Bien.
16: Y Sarmiento.
15: Es que todos
16: Sarmiento había sido intermitente, casi que más lo negativo que lo positivo este semestre en Junior.
15: Por eso le decía yo al principio.
16: Y Janenson pues, Sarmiento juega un gran partido porque lo pone muy cerquita de Muriel. No lo pone como un extremo, como ha jugado en algunas ocasiones, sino que lo pone detrás de Luis Fernando. Y lo de Brian Castrillón fue buenísimo.
15: Pero es un jugador importante.
16: Pero a veces sí, a veces no lo pone. Como Cristian Barrios.
15: Brian Castrillón es titular.
16: Venga, Cristian Barrios también
15: es
16: titular.
15: No pones a Barrios. No,
16: ah, bueno.
15: Ese sí no.
16: Y Cristian Barrios jugó un gran partido también.
15: Y Muriel tampoco. Bueno, en los últimos partidos.
16: No, pero no ha sido titular.
15: No ha sido titular, pero ¿sabe qué le leí hoy
16: entonces,
15: a una persona?
16: Pero venga, déjeme terminar la idea, señor Londoño. Entonces, si uno pondera las cosas buenas de Arias, el de Junior, pues tiene toda la naturaleza del caso que usted diga se equivocó. Usted dice, hombre, se demoró mucho en hacer los cambios el técnico de Atlético Nacional. Yo estoy de acuerdo, se demoró mucho el técnico de Nacional en hacer los cambios. Ahora, yo le hubiera jugado, por ejemplo, no con Juan Zapata y Germán Campuzano, yo le hubiera jugado con Mateus Uribe y con Germán Campuzano.
15: Pero ahora sí es muy fácil, ahora después del 3-0, claro, todos hubieran jugado con
16: Lo dije ayer cuando vi la nómina.
15: En Barranquilla, en una plaza muy difícil. Es que mire, Steven, de los últimos 10 partidos solo ha ganado uno Atlético Nacional. A Nacional le cuesta enormemente Barranquilla. Poner a Zapata me parecía lógico. Ahora, yo que he defendido a Samuel Velázquez, que he dicho que es uno de los mejores laterales de este país, ayer le dieron un baile impresionante. Y la pareja de centrales no funcionó. Haidar cometió muchos errores. Tecillo, por el sector izquierdo, no acompañó a Velázquez en el doblaje, en los relevos, y el equipo fue totalmente fatal. Pero uno de los méritos enormes de Alfredo Arias es que ha mantenido como titular en los últimos partidos a Daniel Rivera. ¡Qué partido el que hizo Daniel Rivera! También Peña hicieron un gran juego, y los laterales ni se digan. Suárez bien, pero el que fue una lumbrera fue Jomier Guerrero, por la derecha, pasó cuando quiso, llegó cuando quiso y tiró cualquier cantidad de centros peligrosos. Y ya usted mencionaba a Ríos y a Ángel, que fueron piezas fundamentales. Me decía alguien cercano al Junior, y se lo leí por ahí a otra persona que tiene que ver con Junior, que su tío Fuad, a quien le mando un saludo grande porque lo quiero mucho.
16: Al que le dijiste Rabón ayer.
15: No, pero estaba Rabón ayer. Sí. En la entrevista con Pilar estaba totalmente Rabón. Pero me dijo esa persona que Fuad le había dicho a Alfredo Arias: no, señor, aquí no van a poner a Payo, que usted viene poniendo a Payo de titular. Ponga a Luis Fernando Muriel, que fue la gran inversión del Junior. Y no me deje afuera la inversión que hice para ayudarle al Junior. Y ayer Muriel fue gran figura. Para mí la figura fue Castrillón, pero el segundo jugador en méritos, no sé cuál sea el podio suyo, Steven, fue Muriel.
16: Para mí el primero es Muriel.
15: Correcto. ¿Y el segundo?
16: El segundo me gustó mucho Jadenson Sarmiento. Y el otro, Ríos. Uno, Ríos. Dos, tres.
15: A mí, mire que estamos diferenciados ahí. Para mí el primero es Brian Castrillón. El primer tiempo es el que marcó la gran diferencia, porque además hizo el primer gol y fue definitivo en esos 45 minutos iniciales. El segundo fue Muriel, y el tercero, Jomier Guerrero. Oiga, ese lateral, César, me encanta.
16: Y entonces, ¿qué va a hacer Nacional si no remonta? La situación es difícil, pero lo que digo es que es un equipo que te gana todo menos lo que tiene que ganar. Porque es una tromba en el todos contra todos. Tiene los mejores números, tiene la mejor nómina, tiene un performance que a mí no me mata, pero pues no es malo. Y cuando llegan los momentos definitivos se desinfla. Entonces se desinfló en las finales pasadas, se desinfló en la Copa Suramericana y se desinfla en la final del fútbol colombiano. Entonces un equipo cero confiable, tanta inversión, tanta nómina, para tener un equipo que no es confiable. Uf, bueno, a mí me parece que hay que revisar.
15: A veces pasa, Steven.
16: Ay, a veces pasa, y eso no trae ninguna consecuencia.
15: Entonces el Arsenal es cero confiable, porque llevaba 5 años con muy buena inversión sin ser campeón de la Premier.
16: O sea, hay que darle a Diego Arias 5 años para que levante un título de liga.
15: Yo no sé si el gran responsable de ese fracaso que usted enumera de Atlético Nacional sea Diego Arias.
16: Pues él ha estado ahí como técnico.
15: Tiene responsabilidad, pero el fracaso de él es mucho menor al fracaso de los jugadores. No me diga, pues, que es que el partido de ayer lo perdió Diego Arias.
16: Sí, pero
15: lo perdieron los jugadores. César, lo perdió Campuzano, lo perdió Ríos, lo perdió Morelos, lo perdió... Yo a Rengifo no le doy tanta responsabilidad porque ha jugado poquitas finales, pero es que los otros han sido finalistas muchas veces.
16: César, ¿vas a sacar a Morelos de Nacional? ¿Vas a sacar a Rengifo? No, ¿vas a sacar a...?
15: No, yo no estoy sacando a nadie. Yo no soy de los que saca los jugadores y los entrenadores, pero cuando no tienen los resultados.
16: Tienes que tomar decisiones. Si estás fracasando, tienes que tomar decisiones.
15: ¿Le parece decisión? Hablamos de
16: qué decisión.
15: Después de la pausa.
16: ¿Qué decisión debería tener en este momento si esto queda así Nacional? ¿Qué debería tomar?
15: Hablemos de eso después de la pausa, y hablemos de una cosa que dijo el Negro esta mañana en el Morning Goal, que si Nacional no es campeón, es el mayor fracaso de Nacional en los últimos 10 años. Piénselo. Pero no lo piense tanto con la emoción y el corazón.
16: No, qué emoción y corazón. Yo no, pero porque usted me está metiendo cada vez que yo hablo de un equipo de fútbol, emoción y corazón. No, que cuando hablo de América, emoción y corazón. Que Junior, emoción y corazón. No, pues qué corazón tan grande. No. ¿Usted cree que es el único que analiza, señor Londoño?
15: No, no, no, es que uno puede analizar con el corazón. ¿Quién dijo
8: no,
15: que
8: no,
15: el corazón
8: no, analiza? No, no, no, no, porque
15: usted
8: el corazón...
15: cuando se enamora, usted cuando se enamora le pide poquitico a la razón, se enamora con el corazón. ¿Y quién dice que eso no puede ser definitivo para tomar decisiones?
8: Últimamente
15: no, no, lo estoy acusando ni condenando.
8: Últimamente.
15: Porque el único que analizo soy yo.
8: Últimamente le estoy metiendo mucho análisis.
15: Saqué un argumento fuerte ahí para contradecir a don Steven.
8: Últimamente
15: fuerte,
8: le estoy... alma. No, no, no. Últimamente le estoy metiendo mucho análisis y cerebro. No sé, usted... las decisiones sido, del corazón, señor.
15: Mire, usted primero siempre ha sido inteligente y siempre ha sido cerebral. Eso,
8: usted primero
15: por
8: me
15: eso
8: pega
15: está
8: luego,
15: el pulso del fútbol.
8: Luego, primero me pega y luego lo suaviza, ¿no?
15: Siempre lo ha sido, pero su corazón es como el de mi abuelita. Esteban Gutiérrez Marulanda, ¿cómo vieron el planteamiento del técnico Alfredo Arias que hizo ver a Nacional muy débil? ¿La Copa
8: fantástico
15: la gana la experiencia de un técnico? A veces,
8: fantástico,
15: a veces.
8: Fantástico.
15: Leo Romero de
8: repaso
15: de
8: Arias, Arias, repaso.
15: Oiga,
8: Arias,
15: este como Arias. Steven, exagerado, Leo desde Suecia. Leo, lo leo porque está haciendo frío en Suecia. Estamos en verano en Suecia, pero está haciendo frío. Lo voy a leer por eso, y si no, no lo leería, porque no hay derecho a este comentario. Junior es el Real Madrid colombiano. ¿Cuál Real Madrid colombiano si el Real Madrid fracasó todo el año, Leo? No se mete en
8: él
15: esa
8: habla, él habla de la jerarquía. Él habla de la jerarquía.
15: No por porque no sea un equipo galáctico, sino porque es un equipo que se crece y saca la casta en las finales.
8: Exacto.
15: Aunque no venga jugando tan bien, como sacó la casta y la jerarquía que mencionan algunos, el Real Madrid en las finales de este año. Vamos a la pausa.
8: No, y el Real Madrid, ahora el Real Madrid no tiene jerarquía para... Con... No, César, hombre. No,
15: es que la jerarquía en el fútbol no existe.
8: Sí, señor.
15: Porque hoy un equipo gana con ella y cuando pierde no se la puedo quitar.
8: Juan,
15: la gente se le olvida.
8: Juan Camilo Viz nos saluda y dice: jerarquía total del Junior sobre Nacional, así a César Augusto le duela admitirlo.
15: Y cuando perdió 4-0 en Barranquilla con Nacional, ¿quién tuvo la jerarquía?
8: Pero no fue una final, no, pero bueno, fue el todos contra todos.
15: Bueno, un abrazo a don Marino Velázquez en Boston, nos está escuchando.
8: Voy para allá.
15: A través
8: voy para
15: de
8: Boston.
15: Caracol América 16.3 en la Florida. Ya seguimos.
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20: 1:25 p.m.
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6: 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Oiga, está alborotado el chat de YouTube y de TikTok.
7: Pues mire, claro, voy a leer algunos.
6: Si usted, y además, señor, hay un montón de gente conectada, maravilloso.
7: No me va a sacar el tema que quedó en pendiente, ¿no?
6: No se lo va a sacar, mire. Miguel Tique dice, oiga César, que el técnico tiene la culpa, eso es lo que usted sabe de fútbol. Él no es el único responsable, claro que la tiene, pero él no entregó las pelotas mal, ni él se dejó hacer el primer gol o se dejó no. Le hicieron el primer gol por responsabilidad del jugador Castillo, ni tuvo la poca potencia para trasegar el terreno de juego. Carlos García, el Nacional necesita un entrenador de categoría y un arquero de categoría. Resulta que ahora el que se tiene que reforzar es el equipo con mejor nómina. Luis Hurtado, Junior... No, la última parte sí, pero el comentario es de él.
7: Pero César, tiene que pasar algo. ¿Cómo así que yo pierdo títulos y títulos?
6: Ya viene el tema. Espere, Esteban. Steven, vamos con los oyentes.
7: Luis, no me cabe el nombre tampoco.
6: Oiga, a ver si usted está de acuerdo con esta. A ver. Tranquilo, Esteban, no se me ponga colorado. Luis Hurtado, Junior ayer fue el PSG. ¿Te está de acuerdo?
7: No.
6: César Java. Ayer Steven decía que Nacional sobrepasaba en todas las líneas al Junior.
7: Yo no.
6: Bueno, ya vimos qué pasa cuando le quitan el favoritismo. Y Mary Ellen Arena
7: Perú. Venga, pero para el señor que me dice eso. No. Eran las estadísticas, lo decían.
6: Usted se apegó a las estadísicas.
7: No, porque es que...
6: La observación y el análisis... No data.
7: No, el análisis... No. ¿No? A ver, a mí ninguno de los dos me da confianza en el tema defensivo. Y quien tiene mejor ataque es Nacional, se supone. Y eso lo dicen los números.
6: Es Nacional y el que tiene mejor medio.
7: No, pero a mí la defensa Nacional...
6: Y le dio una limpia.
7: A mí el tema de Nacional en defensa tampoco me ha convencido mucho.
6: Pero si lo dicen los números.
7: Lo que pasa es que es un equipo
6: 17 goles.
7: No, es un equipo que sostiene su eficacia defensiva, sobre todo en la tenencia del balón, pues el equipo que más porcentaje de balón tiene después del Tolima, en la tenencia del balón y en la contundencia en el ataque. Así intimida. Entonces, a mí me parece que Nacional ayer lo desnudó un equipo que supo manejar muy bien su arsenal. Ayer Junior fue el Nacional de todo el semestre. Ayer Junior fue el Nacional de todo el semestre. Tuvo el balón, tuvo posesión.
6: Y Nacional ofensivo de todo el semestre.
7: Y tuvo la eficacia. Y es más, la eficacia que pudo haber tenido al mayor rango. Pudieron haber sido 4 goles de diferencia.
6: Sí,
7: tranquilamente.
6: Sí, por más.
7: Con todas las polémicas arbitrales. Con todas las polémicas.
6: Y ya vamos a hablar del arbitraje porque todo el mundo está pidiendo que hable del arbitraje. Entre ellos... Mary Ellen Arena Pertús dice lo siguiente, ponga cuidado, don Steven, por
7: a ver,
6: favor.
7: Señor.
6: Hola, Steven, quisiera que me sacaras de una duda. Uh-huh. ¿Es cierto que Nacional es el más favorecido por los arbitrajes? Últimamente, a Junior le pitan unas cositas tan extrañas. Penal contra Santa Fe en Bogotá, Roldán no pitó. Penal en Manizales, inventado, ganó Junior. Ahí estoy de acuerdo. Penal en Barranquilla a favor del 11 minuto 93, por mano no lo pitaron. Roja por falta clara contra Alfredo Morelos, solo amarilla. Penal al estilo Piojo Acuña, primer gol. Ilegítimo porque un jugador tapó la visión del arquero Chipi. Y entonces le puede responder a la distinguida Mary Ellen.
7: Pero ¿cuál es la pregunta? Porque hace un análisis.
6: La pregunta es si al Junior le están pitando cositas extrañas últimamente a favor en abundancia.
7: No, yo no me voy con eso. Eso es como... esas teorías conspiranoicas no las creo yo en el fútbol, salvo se muestre lo contrario.
6: Bueno, hablemos del arbitraje. Primera jugada, minuto 16. Posible expulsión de Daniel Rivera. El árbitro le muestra amarilla y no hay intervención del VAR.
7: Tranquilamente lo hubiera podido expulsar.
6: Eso piensa una buena mayoría de personas. Y creo que en eso están más o menos sintonizados, Steven, los analistas arbitrales.
7: Sí.
6: Yo creo que no. Y voy a insistir en el argumento que planteaba anoche en la polémica. A mí me parece que fue correcta la tarjeta amarilla. Porque el jugador Rivera va sobre Sarmiento del Junior. Evidentemente le pone los tacos en el gemelo. Pero cuando se los pone, Rivera ha parado porque él ve que va con una situación que puede ser peligrosa, no va con exceso de fuerza, como dicen algunos. Él para, le pone los tacos. Cuando siente que los tacos se apoyan en el gemelo del jugador del Junior, inmediatamente retira el guayo y al segundo se cae Sarmiento. Al segundo, no es por la acción de inercia del jugador del Junior. Por eso, a mí me parece que es correcta la tarjeta amarilla.
7: No, para mí... no lo veo tampoco como una decisión donde había que hacer escándalo y el VAR tenía que intervenir y, mejor dicho, todo.
6: No lo veo tan clara.
7: No. Pero sí hubiera podido sacarle la roja. O sea,
6: en eso estamos de acuerdo. Pudo haberle sacado la roja.
7: No me parece un error monumental. Yo confío en el criterio en esa jugada del árbitro. Sin embargo, si le saca la roja, yo no hubiera tenido ninguna objeción.
6: Le hago una pregunta, como es una jugada entre lo uno y lo otro,
7: es gris.
6: ¿El VAR debió intervenir?
7: No, es gris. Es gris.
6: Pero yo creo que el VAR debió intervenir.
7: No, pero ¿por qué?
6: Si hubiera pensado que era para expulsión.
7: Pero no está diciendo que no era para expulsión.
6: Por eso, como pensó que no era expulsión, no intervino. O sea que pensó el árbitro que no era expulsión y el VAR. Son dos argumentos de justicia en favor de que no era expulsión. Y la otra jugada, Steven, es la del minuto 51. Penalti de Haidar a Muriel. ¿Fue penalti o no fue penalti?
7: Yo sigo viendo que no. El contacto que se produce es un contacto natural, normal, entre dos jugadores que van corriendo. Y no veo que ese contacto que se produce sea responsable de una caída. Para mí Muriel siente el contacto y se deja caer.
6: Sí, de todas maneras, yo hoy volví a repetir la jugada, ayer la vi varias veces, pero pues uno en el calor del partido y en la transmisión, y después polémica puede cometer errores, pero yo hoy la vi y me ratifico en que para mí no es penalti. Sí puede haber un contacto y todo lo que quiera, pero el contacto no es suficiente para que el jugador Muriel cayera, aunque iba a velocidad. Haidar no hace un movimiento adicional exagerado para tumbar al hombre del Junior y para mí no era penalti, pero ya era el tercero y era una jugada menor. Bueno, don Steven, la vuelta. Uh-huh. ¿Usted qué porcentaje de probabilidad le ve a Nacional de quitarle el título al Junior?
7: El 15%. Un 3-0 es muy largo. En la historia de los torneos cortos, creo que nunca se ha remontado un 3-0. Creo que no. Sí.
6: Creo que no. Y cuando lo hizo el Liverpool con el Milán, eso fue suceso mundial. ¿Se acuerda en Champions?
7: Sí, pero no.
6: Que ganó
7: no me parece muy complicado. Me parece muy
6: difícil. Yo sabe que me parece que la opción de Nacional del 15 es muy alta.
7: ¿Cuánto le da usted, pues?
6: 10. Apenas el 10%. Pero ojo.
7: Todo depende del primer tiempo, César. Un primer
6: todo
7: tiempo
6: depende del primer gol si lo marca Nacional.
7: Claro.
6: Si no marca Nacional gol en el primer tiempo,
7: está liquidado.
6: Va a ser está prácticamente liquidado.
7: Porque es que, usted con un 2-0 en un primer tiempo, César, usted sigue el arco. Pero me acuerdo

0: La falta Morelos era roja para el jugador del Junior. Pena máxima no había. Transcribo la opinión de un hincha de Atlético Nacional. Escribe David Londoño desde México. Debe ser mi hijo, supongo. Muchísimas gracias y un abrazo para él. Don Jorge Colmenares. Escribe Germán Carrasquilla. Escribe Javier Pinzón desde Montreal. Eric López desde Santa Ana. Manuel Lanceros desde Santa Marta. Osvaldo Rodríguez desde Davenport en la Florida. Y Johnny Salamanca desde Bogotá. Una pausa y ya seguimos.
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2: 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En Caracol Radio son las
3: 1:39.
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3: 1:42.
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2: Bueno, lo grande del fútbol, esperamos en el Mundial a la República Democrática del Congo. Está empatando 0-0 con Dinamarca a esta hora, minuto 41. Está jugando con un planteamiento de 4-2-3-1 con Bakambu como centro delantero, Wissa como enlace, Masuaku por el sector izquierdo y Keyembe por el sector derecho. A propósito de partidos amistosos, Croacia cayó 0-2 frente a Bélgica, Marruecos le ganó a Madagascar 4-0, Gales y Ghana empataron 1-1 y Haití le ganó a Nueva Zelanda 4-0. En los juegos de hoy, Congo-Dinamarca 0-0 primer tiempo, a la 1:45 Países Bajos ante Argelia, a las 7:45 Panamá ante República Dominicana y a las 8 Corea contra El Salvador. Dejé grabando el partido de Congo, Steven, para verlo mañana, para verlo hoy y comentarlo mañana.
3: Buenísimo. Hay que, pues los rivales
2: vamos a ver,
3: hay que mirarlos.
2: ¿Cómo le va Congo?
3: Sí, los rivales hay que mirarlos. Venga, usted me está escurriendo el bulto con el tema de Nacional y lo que va a pasar.
2: Quien pueda. Arranque.
3: No, yo simplemente le pregunté.
2: Primero,
3: un equipo que lo eliminan en las finales pasadas, un equipo que lo eliminan de la Copa Suramericana, un equipo que podría perder con esta vergüenza la final del fútbol colombiano, con una inversión altísima, con una nómina buenísima, la mejor del país, y yo no pasa
2: respondo.
3: Nada, simplemente...
2: Yo
3: no
2: respondo.
3: Porque me acaba de decir, yo no soy el que saca jugadores, yo no soy el que saca técnicos.
2: Pero algo tiene que pasar, ¿no? Yo le respondo. Nacional perdió la Copa Suramericana con Millonarios en el mejor partido que jugó Millonarios en la era Bustos. El mejor partido en la era Bustos. Nacional puede perder el título de la Liga Colombiana por el mejor partido de Alfredo Arias en la era Junior, incluyendo el del título y toda la actuación del año pasado cuando fue campeón. Y la otra es que no clasificó a la Copa Libertadores. Bueno, ya es un tema, pero un equipo que te saca 11 puntos en el torneo regular, que es el de mejor ataque y el de mejor defensa, yo ajusto algunas cosas, seguramente que habrá que conseguir algún arquero, me parece que habrá que buscar un volante de primera línea, de pronto un extremo, pero hasta por ahí. Yo me quedo con el técnico, sigo defendiendo a Alfredo,
3: a Diego Arias,
2: y me parece que Nacional tiene una nómina para seguir ganando con cierta comodidad partidos en la liga. Ahora, que la pérdida de los partidos importantes sean por responsabilidad de entrenador, no creo. ¿Que tiene alguna culpabilidad? Seguro que sí. Y la tendrán que analizar en el cuadro Atlético Nacional. Pero como para decir borrón y cuenta nueva, hay que barajar y tirar de nuevo, no estoy de acuerdo.
3: ¿Usted qué piensa? Tres eliminaciones seguidas. Tres.
2: No importa.
3: Una liga.
2: No importa.
3: Dos de liga. Porque si pierde esta. Y Copa Sudamérica, no importa. Entonces,
2: no, es que
3: entonces el hincha de Nacional, ¿cómo se dieron? Pues de la manera más vergonzosa. Porque no, siendo gran favorito en las finales pasadas del fútbol colombiano, terminó sucumbiendo en un grupo donde era el primer favorito. Luego, contra Millonarios, que se supone era favorito porque terminaba además en su casa, en su estadio, y lo elimina ya. Y luego viene Junior y le da un paseo de olla. No, perdóneme.
2: Bueno, entonces, a ver, empecemos. ¿Usted sacaría a quiénes?
3: Al técnico.
2: Ver, yo aquí.
3: Más que traería un técnico que esté, digamos, que tenga el teflón para dirigir al equipo más grande
2: como
3: que tenga el país.
2: Como Autori, por ejemplo, como Autori.
3: No, Autori yo lo critiqué. Un señor ya que hacía mucho rato no tenía antecedentes de triunfo, con todo y sus dos Libertadores, pero, hermano, eso fue en la década pasada. No, un técnico exitoso hoy, que tenga actualidad y que tenga el teflón para
2: que
3: pueda soportar la crítica.
2: ¿Usted cree que América contrató bien a David González? ¿Era un buen técnico para llevar?
3: A ver, si hablamos de David González por experiencia, quizás no, pero a mí me gustaban las maneras de David como técnico. Sin embargo, pues no le ha ido bien en América. ¿Qué hacemos? Usted lo va a poner como un ejemplo de éxito a David.
2: Fracasó en América, pues, porque no cumplió el objetivo. Ustedes que hablan de fracaso, le fue mal.
3: Sí.
2: ¿Usted cree que Tolima contrató bien a Lucas González?
3: Ah, pero Tolima no tiene la responsabilidad y la
2: nacional del equipo para haber peleado
3: no, sin duda, tampoco pudo.
2: Y necesariamente no hay que sacarlo.
3: ¿Usted
2: cree que si Nacional por ahí remonta, cosa que yo todavía no descarto en el 100?
3: Hace
2: un gol y el asunto se complica. ¿Usted cree que hay que sacar a Alfredo Arias porque ganó el primer partido 3-0 y no fue campeón? Si eso llegara a pasar.
3: Alfredo Arias ya tiene un título de liga. Mira, Arias, Diego no.
2: Bueno, pero entonces no lo sacaría Alfredo Arias.
3: No, porque tiene un título de liga.
2: Gandolfi tenía antecedentes interesantes, no funcionó en Nacional. Juárez funcionó.
3: Gandolfi no había sido campeón en el fútbol argentino. Pero había hecho una campaña más o menos buena con Talleres, pero pues no había. Nombraron a Gandolfi, yo dije, no me parece técnico para Nacional.
2: Con Juárez acertó. Duró 6 meses y se fue. Entre otras cosas, parece que se va de Pumas. Y ojo, que dicen que después de Javier Aguirre, entre Suárez y Rafa Márquez para dirigir la selección de México.
3: Eso lo tiene Rafa Márquez ya muy amarrado. Eso lo tiene Rafa Márquez súper amarrado.
2: ¿Quién sabe? Porque dicen que no tiene la experiencia que usted pide para Atlético Nacional. Sigo. Repeto, ¿le parece mal entrenador?
3: No me parece mal entrenador, pero su semestre con Santa Fe fue irregular.
2: Con Amaral, las cosas tampoco funcionaron en Atlético Nacional. Pues Amaral, demasiado jóvenes.
3: Amaral.
2: Con Herrera sí funcionaron perfectamente, fue campeón y lo sacaron. Con Restrepo también funcionaron, fue campeón de Copa
3: con y lo Restrepo, sacaron. ¿Con Restrepo funcionaron? No.
2: Pues fue campeón de Liga y de Supercopa.
3: Él no fue campeón de Liga con Nacional.
2: De Copa y Supercopa.
3: Eso no es suficiente.
2: Guimaraes, Juan Carlos Osorio, la segunda parte de Osorio fue mala. Es que, Steven, Nacional tiene técnico cada 6 meses. ¿Va a seguir cuando este tiene un porcentaje de rendimiento del 70%?
3: Pero ¿y usted?
2: Yo no creo.
3: Usted simplemente para decir que es que duran mucho. Es que César Augusto va por el trofeo el técnico que más dure o el técnico que más me dure, ¿no? Eso no es que el técnico que más me dure, hermano.
2: No, yo voy por el trofeo clave, de los procesos.
3: El trofeo.
2: Usted no
3: el
2: tiene trofeo que el dure. Y no repite lo que hace. Es que ni longa, tener buenos resultados.
3: Qué milonga.
2: Salvo excepciones, como el de Juárez.
3: El trofeo real, el que le va a aplaudir la gente, no es ese inventado e imaginario que tiene César Augusto, que es el que el técnico dure mucho.
2: No, yo sé.
3: El trofeo es el trofeo, es la liga. Ahí, pa. La liga colombiana, esa es la que vale, esa es la que importa.
2: Mire, yo sé, pero a ver, todos hablan de títulos. Ayer me monté en un taxista muy amable aquí en la ciudad de Medellín, estoy en Medellín, y me decía, yo prefiero que Nacional pierda el título jugando bien, que Nacional gane el título jugando mal. Y ese es el pensamiento de mucha gente en Medellín, porque aquí hay un paladar exquisito por el fútbol y toda la vida, o mucha parte de la vida, han visto jugar bien al Atlético Nacional. Pero cuando eso pasa, le dicen, bueno, ¿y qué títulos ha ganado? Es que no estamos contentos ni con lo uno ni con lo otro. Y yo creo
3: Nacional que si Nacional no puede ir sin títulos.
2: Tiene un camino para ganar títulos, es este. El que hoy tiene montado, el que hoy administra el señor Sebastián Botero, que es el presidente, y la Junta Directiva de Atlético Nacional. Que sientan una presión de la hinchada muy grande, bueno, ya será decisión de ellos. Pero si usted me pregunta a mí, yo dejo las cosas como están y refuerzo el equipo con 2-3 jugadores. Bueno, don Steven, ¿satisfecho con la respuesta si no está de acuerdo?
3: No, sí, pues, ¿no? Pues, ¿qué va a hacer? Pues, usted defiende los técnicos, entre más pierda, más lo defiende. Yo ya perdí la esperanza con los procesos.
2: Es que hay técnicos, mire, Osorio está sin trabajo y es bueno, Pinto está sin trabajo y es bueno, Gamero está sin trabajo y es bueno, o no. Son buenos entrenadores, extraordinarios entrenadores, y están sin trabajo. Los
3: sí,
2: defiendo,
3: porque les fue mal.
2: Son buenos entrenadores.
3: Al señor Gamero le fue mal en el Deportivo Cali. El Deportivo Cali tomó una decisión que no era ninguna locura.
2: Claro, además, porque se desesperan y no le dan tiempo al tiempo. Y en la vida la paciencia, don Steven, usted que es un hombre joven, es la madre de todas las virtudes.
3: No. Este mundo va muy rápido. Uno no puede andar de pachorra en pachorra viendo cómo se le cae al equipo, cómo se le cae a la estantería.
2: Ese es el problema del actual juventud que quiere todo así. La plata, la fama, el dinero, la experiencia, el prestigio, las cosas, los títulos, ganar. Así.
3: A ver, se juegan,
2: ese es el problema se juegan del mundo.
3: Se juegan dos títulos por año. En 5 años, eso multiplíquelo. ¿Cuánto es, señor Londoño?
2: Vamos para Argentina, que se juegan 8 por año, allá es la posibilidad de ganar, allá gana todo, hasta Belgrano de Córdoba
3: gana títulos. Hay un montón de oportunidades para equipos que invierten un montón de plata, y usted pretende que le den 5 años a un técnico para un titulito de liga. No.
2: El promedio de ganar títulos en Colombia es 1 cada 5 años. Uh-huh. 1 cada 5 años.
3: O sea, la que sí, usted
2: tiene 18. O sea, usted estaría... Y tenemos 78 años de historia en el fútbol colombiano. Usted gana 1 cada 5 años.
3: Usted estaría muy contento con
2: es que eso no es tan fácil, Steven. Bueno, está muy es bien. Que no es tan fácil. Mire, así rapidito. Facundo Torres, del Austin. 26 años, número 10 uruguayo, sería el reemplazo de Arrascaeta, que parece que definitivamente no va al Mundial. Nahuel Molina y Gonzalo Montiel ya hacen trabajos con balón en Kansas, donde está la selección argentina, que tiene un montón de lesionados. Japón está en Monterrey, juega en el grupo de Países Bajos, Túnez y Suecia. Inglaterra en Wens Pal Beach. Tiene amistoso ante Nueva Zelanda y ante Costa Rica el 10. Y mire esto, no sé si usted cree que se puede dar. Dumfries, el lateral del
3: Inter,
2: iría al Real Madrid por 20 millones de euros.
3: Gran jugador.
2: Y el Inter está observando a Daniel Muñoz ahora.
3: Que se lo lleven, ojalá. Maravilloso.
2: ¿Quién es más, Dumfries o Muñoz?
3: No, Dumfries.
2: Es, por es eso, más es que mucho más.
3: Pero Daniel Muñoz podría ser un buen reemplazo.
2: Pero por 20 no se lo suelta el Crystal Palace. Olvídese, ese es un jugador que está entre 25 y 30 millones.
3: Ah, pero entonces por 5 no van a pelear.
2: A mi figura, no, pero yo no voy a vender. A mi figura que vale 20, que usted dice que es mejor de Muñoz, y a contratar otro inferior por 25.
3: Oiga, Falcao, le voy a dejar esta frase para cerrar. Falcao dijo, siento que cumplí todo lo que dije desde niño. ¿Usted cree que es una despedida?
2: No, es un momento de afianzar reestructuras para seguir soñando y seguir pensando en otras alternativas. Y la última, Colombia cayó 5-3 ante Arabia en el Maurice Ravelo, el antiguo torneo de Toulon en Francia. Mañana hablamos de los 40 equipos que tienen jugadores no nacidos en su territorio y van al Campeonato Mundial de Fútbol. ¿Vio la lista, Steven?
3: Sí, señor.
2: Eso es larguísimo. Pero mañana hablamos de eso. A todos gracias, a la gente de YouTube, de TikTok, de Red Más, de Caracol.
3: Rompemos récords todos los días
2: por hacer del Pulso del Fútbol el primer programa deportivo de la radio y la televisión colombiana. Chao, gracias.
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13: 2:01 p.m. Bienvenidos a Última Hora Caracol. Aquí están las noticias. La Superintendencia Nacional de Salud puso en consulta pública el denominado Plan Mil, una estrategia que busca agilizar la entrega de medicamentos en los dispensarios con más retrasos en todo el país. Juliana Jiménez.
14: La iniciativa contempla medidas especiales en 1,000 establecimientos farmacéuticos identificados por acumular el mayor número de fórmulas pendientes. Entre las acciones propuestas están la presencia de representantes de la EPS en los puntos críticos, el seguimiento diario a las entregas y la obligación de informar a los pacientes dónde y cuándo recibirán los medicamentos que no estén disponibles. La Supersalud espera que estas medidas ayuden a reducir las quejas de los usuarios y mejorar el acceso oportuno a tratamientos en todo el país.
13: Y en otras noticias, el gobierno de Filipinas habilitó a 11 compañías colombianas para iniciar el proceso de exportación de carne bovina y porcina a ese destino. Claudia Camila Vargas.
15: El anuncio lo hizo el Instituto Nacional de Vigilancia de Medicamentos y Alimentos, INVIMA, luego de que se realizara una auditoría en el 2025 por parte del gobierno filipino que constató que 11 establecimientos en Colombia pueden exportar estos cárnicos. Filipinas es un mercado clave, pues en el 2025 importaron 851 mil millones de kilogramos de carne de cerdo y 207 millones de kilogramos de carne de res. Actualmente Brasil concentra más del 40% de estos envíos.
13: Y el comercio organizado experimentó en abril un frenazo en su crecimiento, así lo reveló Fenalco. Luis Enrique Hurtado.
16: Según la información entregada por el presidente de Fenalco, Jaime Alberto Cabal, en abril, solo el 32% de los empresarios reportó un aumento en sus ventas frente a igual periodo del año anterior. El 29% registró reducciones. Estas cifras reflejan, dijo, un deterioro comparativo con el primer trimestre del año y con abril de 2025. Añadió que el pesimismo empresarial se ha duplicado, pasando del 11% hace un año a un 21% impulsado por la incertidumbre política.
13: En otras noticias, el candidato presidencial Iván Cepeda rechazó el respaldo del presidente estadounidense Donald Trump a la campaña de Abelardo de la Espriella. Laura Daniela Duarte desde el Congreso de la República.
17: Así es, María Fernanda, pues reacción del candidato presidencial Iván Cepeda a propósito del respaldo que ha dado el presidente de los Estados Unidos, Donald Trump, al candidato Abelardo de la Espriella. Aseguró que este apoyo tendría tintes injerencistas.
18: Pero lo que no puede ocurrir es que se hagan acciones de carácter apátrida por parte del señor de la Espriella para buscar que sea a través de la intervención de presidentes y de gobiernos extranjeros que definamos nuestra contienda electoral.
17: Por último, aseguró que esto sería un indicio de lo que representa de la Espriella, según dijo, y abro comillas, un grave riesgo para la democracia y la soberanía colombiana.
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24: A todos, muchas gracias. Buenas tardes. ¿Cómo les va? Bienvenidos. Comenzamos Señal Informativa a través de la voz de los centauros de Caracol Radio en el dial 1140 de la AM. Bendito Dios, hoy es miércoles, mitad de semana, miércoles 3 de junio. Día de la actividad física o día de la bicicleta o la movilidad. La gente lo llama normalmente el día sin carro y sin moto, no, es el día de la bicicleta, o es el día del no carro y no moto, como popularmente lo llaman. Creo que ha transcurrido de la mejor manera. Eso sí, he visto las grúas pasar con el viaje, tanto carros como motos, porque nosotros los colombianos estamos llamados a querernos pasar las órdenes por la galleta, por la faja, creer que esto es, no, hay unos permisos que se dieron con anticipación, y de pronto la gente quiere comer de que voy para la empresa, de que voy para allí, de que voy para allá, y no, y he visto los agentes de tránsito haciendo, cumpliendo con su deber, como es normal, porque tenemos que aprender a respetar las leyes, y cuando es sin carro y sin moto, yo tengo permiso para mi camioneta, pero no la saqué, no la traje. ¿Para qué? Buscar ahí, ando en taxi, o en, bueno, la moto no la tengo acá en Villavicencio, es una moto muy grande, es más de 500 centímetros cúbicos, esa no está en Villavicencio, entonces no tengo problema por andar en taxi, así, buseta no, pero taxi sí. Así que todos bienvenidos. Hay cosas para contarles, pero voy a iniciar con la noticia que entregó el alcalde ayer. Cortico les voy a dejar escuchar un pedacito de la nota del alcalde, porque hay una frase que está rodando por ahí en redes sociales. Abra la llave, que llegó el agua en Villavicencio.
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24: Yo no le había dicho a Giovanni, perdón, Giovanni, que es el ingeniero de sonido, la programación de las cuñas, pero estamos metiendo una porque estamos corriendo, ¿cierto? Por falta de tiempo. Saludo al doctor Juan Carlos Torres, que es el gerente general. Se me pasaba por saludar al jefe. Los del Junior celebrando, los de Millonarios, cómo gozan con la pérdida Nacional. Giovanni, he visto más de uno de Millonarios agarrado con el de Nacional, porque los de Millonarios gozan con el dolor de los verdes. ¿Saben por qué? Porque los verdes molestan a los de Millonarios cuando pierden, y los molestaron cuando los eliminaron de la Copa, y los molestaron cuando los eliminaron de los 8. Por todo lado los molestaron. Entonces anoche los de Millonarios celebraban cada gol del Junior como si fuera propio. Y como dice el disco de los Embajadores Vallenatos, no fue uno, no fueron dos, sino fueron tres los que le marcó el Junior. Oiga, desconocido ese Atlético Nacional. Jugó tan feo el Junior que se paró tan mal Nacional que hizo ver bien al Junior. No porque el Junior históricamente sea más que Nacional ni menos, pero Nacional tiene una nómina mucho más competitiva, eso cree uno, que el Junior de Barranquilla. Y Junior le ganó el primer partido de la final, que el otro va a ser el sábado, pero ya en Antioquia, allá con su gente, vestido el estadio de verde, pero vamos a ver si anímicamente le alcanza a Nacional para empatar la serie, porque tiene que marcarle 3-0 o 4-0 para que gane, quede campeón, o 3-0 para que se vayan al disparo del punto penal, eso en la final de la... El alcalde Alexander Vaquero invitó a los medios de comunicación ayer, cayendo la tarde, tipo 4:30, 5 de la tarde, a el funcionamiento de la Bocatoma, de la Esmeralda, con de ya y agua. Yo he recibido varios comentarios de la gente que algunos dicen, ya, desde la madrugada me está llegando agua a la casa, ya abrí la llave y está llegando. Y vea, un Jairito me dice que sí, yo por lo menos donde vivo está llegando el agua. Claro que vivo acá muy cerca al centro, en el caudal. Me está llegando el agua. Hay permanentemente el agua. Y Giovanni dice también en La Ceiba, ¿dónde vive Giovanni? ¿Tú vives Giovanni en La Ceiba? Sí, Giovanni vive en La Ceiba. Allá ya está llegando el agua. Algunos amigos y familiares de la parte baja del terminal les empezó a llegar el agua anoche. Escuchemos lo que dijo el alcalde Alexander Vaquero entregando la buena noticia. Abra la llave, muchachos, que llegó el agua.
22: Amigos, que hemos cumplido, que esta administración le ha cumplido a la ciudad. Y por eso, con toda la tranquilidad y con la alegría que hoy tenemos como alcaldía de Villavicencio, como administración municipal, pero también como ciudadano, hoy podemos expresarle a los villavicenses que a pesar de las luchas y las dificultades durante un año, y con todas las luchas que se presentaron, hoy le entregamos a la ciudad el Viaducto 3. Una obra de alta ingeniería, una obra que, como lo dijimos en muchas ocasiones, de ingeniería de precisión, nos permite decirle a los villavicenses que, a pesar de las lluvias, de las dificultades de geológicas, todas las situaciones que se presentan en este punto, como todos conocemos, donde captamos y donde tenemos la línea de aducción que trae el agua a esta planta de tratamiento La Esmeralda. Hoy, para la administración municipal, para nosotros como gobierno, pero también para todo el equipo de operarios, nuestra gratitud, para los contratistas, para la interventoría, para los directivos de la empresa de acueducto, para los operarios, para los funcionarios administrativos, pero para todos los villavicenses es un momento de alegría. Hoy, con tranquilidad, podemos decir: abra la llave. Un mensaje contundente para decirle que hemos superado un momento difícil y una crisis frente a una, el colapso de...
24: Me quedo, la verdad, la nota es más extensa, pero me quedo con esa frase del alcalde Alexander Vaquero: abra la llave porque llegó el agua, abra la llave porque ya se superó toda la contingencia del viaducto nuevo que hicieron, ya pasó toda la turbiedad, todo ese invierno que tuvimos durante 2 días, ya bajó el caudal del río Guatiquía y ya se puede superar, o ya se superó el tema de poder bombearle agua a la planta de tratamiento de La Esmeralda, que no se había hecho porque pues estaba dañada la tubería y el viaducto que tuvo el problema hace un año. Después de todas las críticas y de revocatoria y de todo lo que ustedes, o lo que le ha pasado al alcalde Alexander Vaquero y todo su grupo de gobierno, los que comenzaron y otros que ya no están en el gobierno, como el caso del hoy representante a la Cámara, Darwin Castellanos, que comenzó el gobierno con el alcalde y ya hoy tiene credencial de la Cámara de Representantes. Otros funcionarios de la empresa de acueducto que comenzaron cuando vivieron el problema y ya no están, pero igual siguen acompañando al alcalde. Ayer estuvo parte de su gabinete allá cuando el alcalde abrió la llave, cuando corrió la compuerta con los ingenieros de la empresa de acueducto y alcantarillado de Villavicencio. Así que qué buena noticia, y ojalá todos los villavicenses, a los que no les ha llegado, ojalá les llegue en el transcurso del día, en el transcurso de la noche, porque la verdad, hacía rato que la gente en Villavicencio estaba padeciendo por falta del servicio de agua. Por favor, no por culpa del alcalde Alexander Vaquero. Un viaducto lo tumba el invierno, los puentes que se caen no los tumba el alcalde, no, esos se caen por cuestiones del invierno. Giovanni, una sola cuña porque corro con el tiempo y vuelvo para presentar más noticias del deporte aquí en Señal Informativa.
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24: Se desarrolla en el Coliseo Álvaro Mesa Maya. 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Las noticias del equipo de Llanero Futsal Femenino. Se hace el torneo Prelibertadores. Hay equipos de Boyacá, hay equipos de Antioquia, del Valle del Cauca, de Casanare, de Bogotá y de Cundinamarca. Y por supuesto Llanero Femenino, Futsal, o lo que antes ustedes llamaban fútbol sala. Berlay Villa es el técnico y hablamos con él en el partido de ayer con el equipo, donde el equipo del Meta acaba de ganar. Ya les voy a dar el resultado del tercer partido, porque lleva 2 partidos ganados y 1 partido empatado. Berlay Villa, y lo que mira y lo que piensa de este torneo, quedará cupo a la Copa Libertadores Femenina de fútbol o de futsal en Colombia.
0: Creo que
24: a ver,
0: representación del departamento, de la región.
24: A ver, Giovanni, si podemos, ¿no? ¿No? A ver, por acá se puede.
5: 24 se nos fue el año pasado. Creo que el equipo también estuvo con la conciencia, llegó a la final y se fue. Yo creo que tenemos que venir a trabajarlo y buscar ese cupo a Copa Libertadores. Yo creo que todas están conscientes de lo que tenemos, sabiéndolo también lo que nos está pasando con el torneo de fútbol 11. Entonces es un equipo que la cabeza está en los dos torneos y queremos hacer cosas grandes.
6: Oiga, profe, ¿esperaba ganar un partido holgadamente de tantos goles? ¿Lo pensaba así o se dio en el transcurso del mismo?
5: No, yo creo que los rivales son fuertes, los rivales saben salir a pararse en el terreno de juego, que es lo que nosotros buscamos, que a medida que vaya transcurriendo el partido, ir acelerando el juego y ahí vamos mirando. Llegará momentos que no van a ser estos resultados holgados, que va a ser partidos muy difíciles, sí, que van a ser partidos cerrados, pero creo que cuando nos dan el espacio lo tenemos que hacer y tenemos un grupo con esas características. Yo creo que hoy lo hicieron, el caso de Jacquea Prades y el caso de Angie Ortiz, que son dos goleadoras, que son jugadoras, una de Selección Colombia de Fútbol Sala, la otra viene a ser goleadora en el fútbol profesional de microfútbol con Tolima, entonces una jugadora importante. Entonces yo creo que con esas dos jugadoras nos da el sostenimiento de tener un goles en todo momento.
24: El equipo del departamento del Meta, que en el primer partido goleó 8-0 al Club Alfa de Tunja en el departamento de Boyacá. Ayer lo que el profe hacía la reseña es que no vamos a tener partidos de tantos goles. Por lo menos ayer empataron a un gol con el equipo Juventas de Tunja, en el departamento de Boyacá. El primero fue con el Pereira, que le ganaron 8-0, y acaban de ganarle 5-1 a Academia Central de Cajicá, o sea, de Cundinamarca. Academia Central, que también participa en la liga masculina, y le acaban de ganar 5-1. Mañana, en el torneo Prelibertadores, que se hace con entrada gratis para que el público, el que quiera ir al Coliseo, lo puede hacer. Los partidos son a las 8 de la mañana, a las 10 de la mañana y a las 12 del día. 3 partidos por día. Llanero juega mañana a las 12 del día con Real Amistad, que es de Casanare, de Yopal. El departamento de Casanare juega mañana a las 12. Y el viernes Llanero descansa. Mañana jueves juega y el viernes Llanero descansa. Esperemos tenerles buenas noticias mañana de ese partido, que ojalá gane. Llaneros hoy está de líder con 7 puntos, tiene los mismos puntos del Independiente de Cali, pero ¿sabe qué? ¿Qué lo supera? ¿O qué? ¿Por qué gana Llaneros? Porque Llaneros ganó en el primer partido 8-0, ayer empató y hoy ganó 5-1. Es decir, que tiene 13 goles a favor y 3 goles que ha recibido en contra el equipo de Berley Villa. 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
24: Manuel González, exjugador, qué envidia no poder tener a Manuel González con Llaneros, qué envidia. Pues Manuel González, exjugador de Llaneros, pues se va para el fútbol de San Salvador, porque lo contrató un técnico que también es del Meta, se llama Martín García. Aquí yo entrevisté a Martín García la semana anterior. Ya le llegó ahí, le envía a Giovanni el audio para que ya vamos a poner la nota que hicimos con Manuel González. Pues recibimos de muy buena noticia. Quienes conocemos a Manuel González sabemos de la calidad de ese jugador que pasó por Llaneros, pero cuando eso es de cambio de técnico lo van desechando, entonces el técnico trae debajo del brazo su rosca, sus jugadores, y entonces fueron sacando a Manuel y como que no salió por la puerta de adelante. Manuel González ahí nos cuenta que sí, no salió por la puerta de adelante de Llaneros, pero no por indisciplina ni nada de eso, no. Ya se lesionó y cuando quiso regresar el técnico en ese momento no lo quiso tener en cuenta. Manuel González, jugador de exjugador de Llaneros, se va para el fútbol del Salvador. fútbol de primera división, y con él hablamos aquí en Señal Informativa.
10: Muy buenas tardes, qué placer saludarte nuevamente. Sí, gracias a Dios se abre esta puerta, vemos que es un milagro de Dios, porque pues ya después de 3 años largos de estar esperando, se abre nuevamente esta oportunidad. Vamos para el fútbol del Salvador, fútbol de primera división. El equipo es el Platense Municipal, y bueno, esperamos ir a hacer una muy buena presentación, a dejar el nombre del futbolista colombiano en lo más alto. Y bueno, sabemos que uno siempre se ha cuidado, uno siempre ha tratado de hacer las cosas bien, y yo creo que Dios retribuye todo esto. Así que bueno, vamos a demostrar que hay Manuel para rato, hay fútbol para rato, y bueno, ahí seguimos en la lucha.
24: Manuel, ¿cuándo tiene que presentarse?
10: Inicialmente me habían dicho que el 15 de junio comienza la pretemporada, entonces sí. Si Dios lo permite, la siguiente semana, yo creo que el próximo fin de semana, el fin de semana del 12 al 14, ya tendré que estar viajando para El Salvador.
24: Háblenos de ese equipo, ¿qué conoce algo de ese equipo? ¿En qué división está?
10: Es un equipo de primera división, sé que es un equipo que está luchando por salir de la zona del descenso. Se está armando un muy buen proyecto de la mano del profe Martín García, quien es el que va a tomar las riendas del equipo como director técnico. Y bueno, he conocido por parte y por boca de él, por boca del presidente, los jugadores, algunos de los jugadores que van, he renovado Carlos Bogotá, que estaba aquí en Llaneros, excelente jugador, rápido, un extremo muy rápido, habilidoso. Hay un central también colombiano, Brian Palacios, que es un jugador que jugaba en Eslovenia, creo. Entonces bueno, hay un buen proyecto y esperamos ir a aportar, es lo único que queremos, ir a aportar y ir a seguir nuevamente a tomar el ritmo futbolístico, y bueno, buscar después de ahí otro rumbos, pero inicialmente hacer una muy buena presentación y sacar al equipo de la zona.
24: Y darse una revancha, termina diciendo Manuel González, después de 3 años de no inactividad del fútbol, porque él se ha mantenido físicamente, pero pues Llanero nunca lo volvió a tener en cuenta. Manuel no quiso tocar tema de otros equipos a nivel nacional y se quedó quieto. Y mire, Martín García, quien hace poco, o sea, el técnico de aquí del Meta, que hace poco dirigió la selección sub-17, va a ser el técnico nuevo de ese equipo para el segundo semestre, porque ya cortan calendario e inicia el segundo semestre. Entonces llegan jugadores nuevos, técnico nuevo, y entonces llega Manuel González y Carlitos Bogotá, que también, ese sí es de acá del Meta. Carlitos Bogotá le renovaron contrato para el segundo semestre. Así que vamos a tener presencia de representantes del Meta en ese equipo de San Salvador, que va a comenzar semestre y está en la máxima categoría, o sea, está en la A de ese país. Éxitos a Manuel González. Un mensaje nada más y regreso para el remate de Señal Informativa.
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24: El torneo Prelibertadores, del cual les hablé ahora, que se juega en Villavicencio, tiene la coordinación arbitral de un instructor del departamento del Meta, que eso es una muy buena noticia para nuestro departamento. La Federación Colombiana de Fútbol no envió a otro instructor de otro departamento, sino que envió las árbitras, porque son mujeres las que están dirigiendo, pero las coordina un varón. Es Ruzbel Muñoz, instructor nacional del departamento del Meta. Ruzbel, ¿cómo le va? Y gracias por estar en Señal Informativa. Buenas tardes.
15: Víctor Hugo, buenas tardes. Muchas gracias por la invitación.
24: Ruzbel, ¿cómo se ha desarrollado el torneo para ustedes en el arbitraje? Usted como coordinador, ¿cómo le ha ido a las muchachas y de qué departamentos hay árbitras mujeres en este torneo Prelibertadores?
15: Bueno, el balance es positivo, Víctor Hugo. Se les está dando la opción a las niñas, a las árbitras, para que empiecen a interactuar en el tema del fútbol sala. Tengo 2 árbitros internacionales, una es del departamento de Caldas, otra es del departamento de Nariño. Adicional, tengo árbitros nacionales de Caldas, Bogotá y Nariño nuevamente, Víctor Hugo.
24: Es también una responsabilidad de ustedes, los instructores, pero también de la federación, de escoger también un panel de árbitras en este caso, porque es un torneo donde se están jugando la clasificación tres equipos, ¿no?
15: Total, Víctor Hugo, total. La federación es muy meticulosa al momento de hacer sus designaciones. Al igual lo que tú acabas de decir, es un torneo donde se están jugando muchas cosas. Se está jugando el pase a un zonal final que da un cupo a la Copa Libertadores. Entonces, obviamente, la responsabilidad de nosotros como instructor, pues obviamente también es siempre riesgosa, porque no nos podemos equivocar. Es verdad que al árbitro es al que menos le perdonan los errores.
24: Y el torneo se ha desarrollado de qué forma, mucha discusión de los técnicos, casi ningún técnico quiere perder, ¿no? Casi ningún técnico quiere que le expulsen a un jugador, en este caso una jugadora, lo sancione. ¿Cómo se ha desarrollado en materia disciplinaria el torneo, Rubén?
15: No, Víctor Hugo, es de resaltar, de verdad es resaltar. Los oficiales de los equipos han sido muy comprometidos. De pronto esas aprobaciones muy mínimas, pero que incidan en algún resultado o que algún técnico se haya ido expulsado por reclamar, no, mire que no. Mire que ya los técnicos están cogiendo pedagogía al momento de pronto hacer algún tipo de reclamos. Afortunadamente también el panel arbitral que tenemos son mujeres muy capacitadas, vienen de una pretemporada donde fueron muy claros al momento de explicarle todo lo que fue el reglamento.
24: Sí, y hay dos con escarapela FIFA, ¿no?
15: Correcto, una es de Caldas y la otra es del departamento de Nariño. Eso también le da cierto estatus al torneo, tener dos árbitros internacionales a las cuales han estado en Copa Libertadores, Copas América. Entonces eso también eleva el nivel arbitral del torneo.
24: ¿Y qué horarios están jugando los partidos, Rubén?
15: Víctor Hugo, tenemos partidos 8, 10, 12 de la mañana en el Coliseo Álvaro Mesa Maya. De aquí hasta lunes. El día viernes no vamos a tener fecha porque es el día de descanso de todas las delegaciones.
24: Y retoman sábado y domingo y el lunes termina. Rubén, un abrazo, muchas gracias. Que siga teniendo muchos éxitos en esa coordinación arbitral a nivel de nacional y para el departamento del Meta.
15: Que sea así, Víctor Hugo. Muchas gracias a todos los oyentes y a usted por la invitación.
24: Muchas gracias. A Rubel Muñoz, es el instructor arbitral y coordinador de este torneo que se hace en Villavicencio. Mañana les voy a hablar porque Giovanni ya se paró de la cabina para ir al refrigerio a disfrutarlo, porque don Jairito Caballero, como los miércoles le toca a don Jairo, vamos a disfrutar, creo que es panecito con café. Bueno, yo vi por ahí panecito y hasta avena vi. Hoy don Jairo Caballero le toca los miércoles del refrigerio, a mí me toca los viernes y los lunes cuando no es festivo, pero entonces el otro lunes sí paso. Mañana les voy a hablar del Campeonato Nacional de Pesas que se va a hacer en Santa Marta y del Campeonato Nacional de Lucha, donde hay deportistas del departamento del Meta. Uno se hace en Santa Marta y el otro se hace en la ciudad de Medellín. Un abrazo. Mañana, si Dios lo permite, a las 2 vuelvo con más Señal Informativa.
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21: El viejo ordeñador llegó al corral de ordeño y comenzó a cantar sin ordeñar, es decir, a todas, a la que estaba allí, a la que no estaba, a la que estaba ya lejos en el horizonte, a la que no vino, en fin, un cante en general, como si las ordeñara a todas al mismo tiempo. Aquí está esta totuma rebosante de leche, de letra,
1: y de música. 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

Llanera esa tarde, la criollada. Llanera esa tarde para toda la llanerada. Mujeres y hombres, por donde anden, para allá llegamos. En la solapa, en la mata de monte, encaramados en la, terraza, donde anden escondidos. Familia, allá llega Talanquera Abierta. Desde que tenga usted los medios, allá estaremos. Y ahí estamos. A mi poder superior, Dios como yo lo considero, a él pidiéndole la autorización para disparar a la Talanquera, pasar las varas por los llaveros y darle sabana a esta canta que queremos tanto, nuestra canta llanera de estas dos patrias hermanas, la bolivariana Venezuela y la nuestra, la patria colombiana. Sus cinco departamentos, Meta, Casanare, Arauca, Vichada y Guaviare, y dos departamentos, dos partes de dos departamentos hermanos, Cundinamarca y Boyacá. Somos llaneros, somos raizales, somos buena gente, somos eso que se conoce como identidad llanera, que no es otra forma diferente a una forma de vivir contraria o diferente a la de los demás. Esos somos los llaneros, gente clara, transparente, de palabra, con sentido de respeto, de cumplimiento en los compromisos, porque para el llanero no hay nada más grande que la palabra que se empeña para cumplir con una labor o un servicio. Esos somos los llaneros, así es facilito, familia, no le meta más cuerda a la joda que no da. Hoy es miércoles 3 de junio, 6 meses pasado, no, terminamos el 31 de los 6 meses y arrancamos para los 6 finalistas, pero vamos bien, invocando siempre la protección y el cuidado a mi poder superior, invocando siempre la serenidad, la tranquilidad, la experiencia y la capacidad de raciocinio en mi gente, en los colombianos. En lugar de decir patria y muerte, no, patria y democracia. Eso es lo que necesita mi país, patria y democracia, no más muerte. Mire, señor presidente de la República, usted ha sido el causante con sus aliados ayer del M-19 y después de la FARC, de eso que usted dice que patria y muerte. No, Colombia necesita seguir por los raudales que encajonan el verdadero sentido de la vida cuando hay un país civilizado, democracia. Entonces, pido eso, patria y democracia. Bueno, hay patriotismo, familia, porque ¿qué hacemos si no hay patriotas en este país? Que pongan el pecho a la brisa, que sepan con su voluntad, con su berraquera de mujeres o de hombres, empuñar esa herramienta universal que es el raciocinio, la tranquilidad y sobre todo la paz. Eso necesitamos de Colombia. Hoy los invito a meter la pata en el estribo. Vamos a remontar y vamos a traer bien adentro de los llanos de nuestras dos patrias voces del ayer, del antier y sobre todo del hoy. Y del hoy tenemos por Colombia Wilton Gámez y Carmelo el Pelón Flores por Venezuela. El primero de ellos, Tizones del Olvido. Y el segundo, nuestro hermano de Venezuela, Le Di Un Beso a Mi Veguera. Démele ya, no, familia.

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1: 2:42 minutos en la tarde. Y al perro que está quieto, o a las avispas que están en el nido, no las jurungue, familia, para que no lo jodan. Miren las que se meten del el coronel o el general Naranjo. ¿Se acuerdan del, desde que inició Naranjo? Inició los llanos de Colombia, en Villavicencio, después Guaviar, ese, que creo que le tenían un alias por ahí con el nombre de mujer, si no estoy mal. Pues bueno, se metió con Fajardo, con las Priella, y le dijo que él no votaría jamás por un candidato que haya sido abogado de los narcotraficantes y de los no sé qué. Se despachó, y la sabiduría dice claramente.

claramente que la paciencia es virtud del hombre inteligencia, y la sabiduría solo la tienen los que tienen y viven la experiencia. Eso es una frase. ¿Qué le dijo la espiella? Pero voy a dar el encabezamiento y ustedes búsquenlo en Google, búsquenlo donde están las noticias de lo que está sucediendo. Le dijo: quiero recordarle al general, al cual respeto, la institución de la Policía Nacional en mi patria. Pero a usted le quiero decir, si su hermano, que fue condenado por narcotraficante en Alemania, creo que es la ciudad que él dice, Alemania o China, y que le van y lo condenaron a muerte, no hubiera conseguido un abogado que lo defendiera, no estaría en la cárcel, sino muerto ya. Es decir, le recuerda con una decencia del carajo que el delito cometido por el hermano de él es del que él acusa a la espriella de defender gente. Y le dice más: tenga cuidado, porque los narcotraficantes y todos los asesinos de este país tuvieron en el gobierno de su presidente, usted fue ministro, todos los narcotraficantes y de las autodefensas de Colombia a su lado. ¿Cómo le queda? Pero lean la noticia, miren esa. Y ahora va la otra perlita. Mañana, creo que es que mañana o en esos días siguientes, no me acuerdo bien calendantemente, infortunadamente se recuerda el asesinato de los 15 o los no sé cuántos diputados, se salvó uno solo, del asesinato del Frente Guerrillero, que honra el nombre del hijo que dicen supuestamente hijo del jefe de la guerrilla, a Iván, que es el nombre del papá. Y sabe que lo mejor, que recuerdan algo que ese país no debe olvidar, porque no podemos caer en esos errores, ni siquiera cuando no aceptamos los que queremos en los falsos positivos, que para mí, siempre lo he dicho, no eran falsos positivos, siguen siendo asesinatos. ¿Cuáles falsos positivos? Son asesinatos que se cometieron contra el pueblo colombiano. ¿Correcto? Y esto es lo que sucede, que olvidaron que ese día había un policía, un policía, padre de dos hijos, esposo de una señora que queda viuda. Y cuando él mira que los no, yo ahí los llamo, le digo: venga, ¿cómo así que ustedes no son de la guerra? Le digo: no, señor, nosotros somos guerrilleros de la FARC y nos vamos a tomar esto. Y lo meten en un baño, y cuando el hombre trata de empezar a gritar, lo agarraron a puñalada, a puñaladas. Y ahí está el dictamen médico. Ese héroe de la policía también fue víctima de las FARC, que apoyan y siguen este gobierno y la sucesión que viene. Si eso no es violencia, eso no es democracia, eso no es comunismo, eso es corrupción mental con que quieren dominar mi país, que es el país de mis hijos, de mis nietas y mis bisnietos. Yo no puedo dejar eso en manos de ellos. No quiero decir que el otro sea lo mejor, pero tampoco es como lo quieren señalar. Y a un amigo que anda escribiendo por ahí jodas que la espriella robó, y es un señor de aquí a Villavicencio que dice ser periodista, que dice ser escritor, que dice ser pintor, que dice todo y no dice sino como Macumba, dice que la espriella se robó, que ya Petro dijo que se había robado. Mire, pariente, el candidato a la presidencia de Petro, Iván Cepeda, al otro día salió y dijo que no era cierto, que no era cierto que se hubieran quitado esa cantidad de votos, que lo que hizo la registraduría no tenía mancha, no tenía dudas, que no tenía nada. Entonces no insistan en decirle a la gente pendejadas, mentiras peores que lo que nos quieren ofrecer con el candidato. Bueno, canta llanera. Me voy con Walter Silva. Se acabó la cerveza y el cubiero Lozada, madre y nostalgia. Démele sabana para mí.

0: ¡Opa, ya no!
1: Bueno, familiones, en la tarde 2:53 minutos voy a dar unos saludos y luego... ¿Cuántas canciones? ¿Dos? Bueno, vale. Hilda Caballero Cubillos, un saludo para ella en Bogotá. Un abrazo para mi prima Hilda Caballero, que a partir de hoy está lanquereña, familia. Gracias. Ahí le mando jerrete. Hilda, un abrazo. Y ella, firme mi coronel, un abrazo. A Bernardo, su esposo. Alexander Portela, Blanca Idalí Roa Rodríguez, a Juan Carlos Salazar, a Marleni, a Ríos Ortiz, pero ella me envió un mensaje, y al Catirio Hugo Reyes. Marleni Ríos me dice, a ver, señor Don Jairo, usted utiliza mucho una palabra que se llama, o dice guayoyo. ¿Qué quiere decir? Porque la he visto ya por ahí en unos letreros, en unos negocios. ¿Y por qué y quién la inventó? A ver, Marleni, guayoyo es una palabra nativa, criolla, tanto de los llanos de Colombia como de Venezuela. Para mí es una palabra indígena, de lengua indígena, porque siempre he dicho que gua para mí es oro y yoyo negro. Entonces es como el guayoyo negro, el oro negro de nosotros los llaneros, eso, el guayoyo, que es el tinto. Y Mariel y Marleni, Marleni Ríos, Villavicencio Meta, perdón, es de Villavicencio Meta. Y Villavicencio y los llanos siempre decíamos, o los abuelos, los antiguos pedían el guayoyo en la mañana, viejo, un guayoyo, o mamá, quiero guayoyo, la guayoyo. Pero un día llegaron gente del interior del país con la joda de la perforación de petróleo, por ejemplo, 1938-40 o 36-40, no me acuerdo, no tengo referencia exacta. Y uno ellos llegó y empezaron a llegar a los centros poblados, a los paraderos, a toda joda que hace, y pedían que les vendía unos tintos. Y los caneros pijas quedaban mirando así, y la guisa pregunta, ¿y esa joda qué es? Entonces el tipo le decía, mire, eso que están tomando. Y le decía, no, señora, esto no se llama así, se llama extinto. Y en lugar de aprender lo que dice el léxico, dice que al pueblo que vaya, a lo que vieres, nos enseñaron a decir tinto y olvidar que es guayoyo. Esa palabra guayoyo es tinto. Bueno, familia, canciones 2. Nos vamos con un viajado. Alexander Caldames, por culpa de las cañuelas, una sola me dicen, y iremos a Bogotá.

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Bueno, familia, 3 de la tarde, 3 minutos. Esta mañana estábamos tomando tinto en el tintero que tienen ellos, caballeros, todas las mañanas. Y llegó un amigo, muy, muy personal amigo, pero que ahora vive en Puerto Rico, Meta. Él está escuchando porque le dije que esto lo hacía público. Y estábamos charlando y me dijo, Jairito, yo le voy a decir una cosa. Yo voy a votar por Cepeda. Le dije, hermanito, esto es la democracia. A usted nadie le va a decir que no vote por él, porque nosotros los que estamos con el Tigre no le estamos diciendo que paz, patria o guerra, no, o patria o muerta, no. Si ganamos, pues siguen los colombianos viviendo en Colombia. Me dijo, no, si llega a ganar a la Priaya, yo me voy de Colombia. Y usted se va si gana Cepeda. Le dije, hermano, me la pone dura, pero se lo acepto, pero con una condición. Me dijo, ¿cuál es? Que si gana Cepeda, yo me voy para Estados Unidos. Y si gana las prillas, usted se va para Cuba. Y el padre se puso mal genio conmigo, ya no me habla. Y está riendo, se ordica el mono. Él ya sabe, porque mi mono es un gran amigo mío de hace mucho tiempo, mucho, mucho tiempo. Pero le dije lo que yo considero cierto. Si voy a ir de mi ciudad por culpa de una cuestión política, me voy para Estados Unidos. Más pendejo si me voy para Venezuela, me voy para Cuba o para Nicaragua. No, yo me voy para donde está bueno. Y este país es hermoso, hermoso. Por eso yo no entiendo por qué vamos a pelear por pendejadas de Cepeda o la Priaya, no. Votemos a conciencia y los amigos siguen siendo amigos. Eso es como el que es cristiano y el otro es católico. Son amigos. Hay un solo Dios y nosotros tenemos una sola patria. No peleamos para dañarla, sino para construirla. Canta llanera. Víctor Brizuela, Nostalgia de un llanero. William Oviedo, Los hombres también se cansan. Y cerramos con la que de Pedro Rodríguez, ¿se acuerdan? El hombre del caserío, Alma perdida. Démele sabana, pariente.

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1: Bueno, familia, voces que escucharán, dos voces llaneras, femeninas, una del Meta, pero con un bagaje a nivel nacional e internacional, Virginia Rocha, y la otra voz viene del Arauca, que une las dos patrias hermanas. Ella nada en las dos aguas, no tiene problemita para nada, y además su vida musical, ahí como le queda, no es sino dar un paso, queda en uno, el otro lado no hay problema. Entonces ella tiene vigencia con su canta en ambas patrias. Talanquera Abierta, ya la presentamos acá, estuvo presente, vino acá, y su voz se está escuchando por todos los lados de Colombia, gracias a emisoras que desde Arauca y desde Venezuela proyectan esta nueva voz femenina, llanera, colombiana. Mónica Goyeneche hace el dúo con Virginia Rocha. Ella, Virginia, nos deja escuchar Cariñito de mi Vida. Y arpa, bandola y joropo. Ahí está, Mónica Goyeneche. Dele ya, no, pariente.

0: Arellano.
1: 3:21 de la tarde. Saludo a Jaime Alfonso, a Bella Familiones, por hija. El hombre anda por ahí por las tierras de los Santanderes. Un abrazo, mi brother. Gracias por la sintonía y gracias por su presencia. Siempre con talanquera abierta. Chévere, gracias. En la capital de Casanare, Yopal, para el abogado Ricardo Tarache Rodríguez. Richie, un abrazo para usted, hermanazo. Dios me lo bendiga. A Katy Castañeda, un abrazo. Para Carmen Alicia Suárez Olaya, un abrazo. Para Audel Hernández, un abrazo. Y Ortica, seguimos abrazando amigos que están en la sintonía. Canta Llanera, Cajuche, San Martinero, Ramón Enciso, de nuevo a mi lindo llano. Y Amalaya, Armando Martínez de Venezuela, dele sabana, pariente.

0: payano.
1: Y según el genio de Cepeda, hace 3 días dijo que la pobreza no afecta a los pobres. Mírenlo, escúchenlo, síganlo. Ay Dios, entonces aquí va a faltar. Ay Dios. Bueno, Robinson García, ¿te acuerdan de El Picaflor, el hombre del Guainía? Bueno, regresa a Talanquera Abierta, El Picaflor de Guainía. Y Benjamín Maestre, Venezuela, Llano, Señorial. Qué rico es el nombre, familia. Démele Sabana.

qué? Pasó como lo de Millonarios, nos acobardamos y nos quedamos calladitos. Ya no canta ni el gallo allá en la casa. Ya no quiquiriquea el gallo allá. Un saludo para Juan Carlos, un abrazo, gerente. Un abrazo para usted. Un abrazo para nuestro presidente de qué asociación es, que Jairo Rey, una joven de periodistas. Y yo a una reunión en que había solo mancos, muchos. Y llegó y dijo, lo postularon para presidente. Dijo, levanten la mano los que estén por mí. Y dijo, madre, ¿quién le iba a levantar si todos eran muchos? Y se fue porque no lo eligieron. A Jairo Rey Pardo, ese sí, ay Dios. Mi tocayo Jairo sí es de mala, no joda. Pero él mismo lo monta en las reuniones. Ay, carajo. Y otro compañero que tengo por ahí que lo traen amarradito aquí a la radio. Llega con el freno de mano. Y sale agachadito. Chiquitín, chiquitín, chiquitín. Y se va. Bendito Dios, afortunadamente los hombres casados somos muy de buenas. Las mujeres nos acompañan para que no quedarnos con los amigos a no ir al almuerzo. Me parece bien. Bueno, este servidor sale ahorita. Póngale cuidado otra vez la diarrea mental de la gente que tiene la seguridad, la salud de acá Villavicencio. Mi problema es de próstata. El cáncer que tengo es de próstata. Ya lo saben todos, porque yo no niego, eso son la voluntad de mi Señor Dios y yo obedezco la voluntad de Él. Pero tengo que hacer claridad. Y me enviaron unos exámenes. El doctor Pachón, que es urólogo, el que me hizo la cirugía. Bueno. Y salen los exámenes y voy por los resultados y me dicen que tengo que ir y esperar para que me... Bueno, fui y busqué a la empresa, que no voy a dar en la EPS todavía, a ver si solucionan el problema, si no lo voy a hacer público. Y me enviaron para donde el especialista que me tenía que leer el resultado de los exámenes. Y mi problema es urológico. Y me lo envían para donde un neurólogo, es decir, para... Yo digo, ¿en qué cabeza estaba pensando el médico? No, perdón, médico, no, porque son auditores, me dijeron que son los que ordenan con quién le toca a uno, la auditoría de esa EPS. Si mi problema es de urología, y todos lo sabemos, los hombres, dónde queda, y la neurología es de la cabeza, pero de arriba, entonces yo le dije a la señorita que me atendió, dígale al señor ese, el auditor, que en qué cabeza estaba pensando que los problemas son míos, porque es que más nada, es que para el neurólogo, y yo soy neurólogo, no joda, ay Diosito, seguimos pues. Orlando, el Grammy, Cholo Valderrama, yo no le vendo mi fundo. José Guarapana, de Venezuela, vuelve el coplero, y de parte mía, cierro con un clásico de los llanos colombianos, es la letra es colombiana, el autor es de Arauca, el que hizo posible que exista el torneo internacional del coropo, Miguel Ángel Martín. Pero este tema, en este de hoy, con que hoy cierro el programa, pero sigue la música a través de Giovanni, viene con el grupo de Los Auténticos, como un clásico que cierro el programa hoy, Los Auténticos de Villavicencio. Dejan escuchar Llanerita de mi vida. No, perdón, este no era de Miguel Ángel, no, este no es de Miguel Ángel. Llanerita de mi vida, Los Auténticos. Démele llano, familia.

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18: 4:00 p.m. en punto. Bienvenidos a Última Hora Caracol. Aquí están las noticias y mucha atención porque Caracol Radio conoció en primicia que la Comisión de Acusación concluyó la investigación preliminar sobre la financiación de la campaña presidencial de Gustavo Petro en el año 2022. Encontró indicios de posibles gastos no reportados, aportes presuntamente canalizados a través de terceros y eventuales irregularidades en recursos para testigos electorales. Además, dos de los tres representantes investigadores solicitaron vincular formalmente al presidente y llamarlo a indagatoria, información que estaremos ampliando más adelante. La registraduría confirmó que el escrutinio en todas las mesas del país ya terminó al 100%. Laura Daniela Duarte.
19: María Fernanda, así es, pues la registraduría informó que ya concluyó al 100% el escrutinio a cargo de los jueces de la República en todas las mesas del país y aseguraron que las reclamaciones presentadas no superaron el 0.7% en el total de las mesas. Además, el registrador invitó a los partidos políticos, organismos de control y misiones de observación electoral a revisar toda la información que fue entregada a los auditores. Confirmaron que avanzan en la organización de la segunda vuelta presidencial, que iniciará el 15 de junio en el exterior y se realizará el 21 de junio en Colombia. Con esto entonces espera que el Consejo Nacional Electoral certifique próximamente que los candidatos que pasaron a segunda vuelta son Iván Cepeda y Abelardo de la Espriella.
18: Y el alcalde de Bogotá, Carlos Fernando Galán, se reunió en las últimas horas con la presidenta de la Corte Constitucional, Paola Meneses. ¿De qué hablaron, Sebastián Herrera?
20: María Fernanda, según explicó el mandatario, el encuentro se dio con el propósito de seguir trabajando de manera articulada en beneficio de la capital del país. Galán explicó que fue por invitación de Meneses que se dio este encuentro. En la reunión, el alcalde le reiteró a la presidenta de la Corte todo el apoyo a la rama judicial y el respeto por las decisiones de la Corte Constitucional. A través de su mensaje en X, Galán terminó diciendo: nada ni nadie en Colombia está por encima de la Constitución.
18: Y la Defensoría del Pueblo propone medidas para fortalecer la garantía de los derechos de los pueblos étnicos. Cristina Navarro.
21: María Fernanda, la exclusión institucional, el control territorial de grupos armados y las tensiones por consulta previa siguen afectando la autonomía, la participación y los derechos colectivos de los pueblos étnicos. Durante el segundo semestre de 2025, 14 de las 20 alertas tempranas emitidas por esta entidad incluyeron situaciones de riesgo para los pueblos étnicos, es decir, el 70%. La Defensoría reitera que la protección de los derechos de los pueblos étnicos exige respuestas integrales, articuladas y con enfoque diferencial que reconozcan sus sistemas propios de gobierno, sus territorios y su diversidad cultural.
18: Gracias, Cristina. Y el presidente Gustavo Petro rechazó las protestas en Chile. Laura Saavedra.
22: Las protestas convocadas por organizaciones sindicales y agrupaciones estudiantiles contra la política de austeridad del gobierno de José Antonio Kast, que incluyen un recorte del 3% para el presupuesto del sector educativo del país, ha generado rechazo por parte del presidente Gustavo Petro, quien señaló que eligieron a José Antonio Kast y volvió la guerra violenta contra la juventud. Agregó también que lo eligieron en Chile y en lugar de subir impuestos a los ricos, comenzó a debilitar el presupuesto de la educación. Dijo puntualmente que una vez fue elegido Kast en Chile, decidió desmontar todas las conquistas sociales del progresismo, al mismo tiempo que puntualizó en que solo hay que mirar a Bolivia, Chile y Argentina para saber cómo los pueblos pueden equivocarse.
18: Y en otras noticias del mundo, el gobierno de Costa Rica anunció que va a regularizar a miles de migrantes que llevan años esperando el avance del proceso. Esta medida beneficia particularmente a colombianos y a venezolanos. Eddie Mosquera.
23: Mafe Soro confirma la Dirección General de Migración y Extranjería de este país, señalando que hay bastantes solicitudes pendientes de Cuba, Nicaragua, Colombia y Venezuela que van a solucionarse. Se va a crear una categoría migratoria especial que dará permisos de residencia por 2 años y que se puede extender, se puede prorrogar. Los beneficiados son las personas de esos países que han solicitado refugio hasta el 7 de mayo de este año. Se espera que esta nueva medida regulatoria acerque al gobierno de Costa Rica a Estados Unidos, esto por la materia migratoria y el control de flujo de personas que cruzan por Centroamérica.
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2: 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En Caracol Radio son las
18: 4:05 p.m.
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0: Hola, bienvenidos, esta es La Luciérnaga, esto es Caracol Radio y aquí estamos, es una tarde más en que los acompañamos con toda la información, con lo mejor del buen humor, con noticias de última hora que tienen que ver con el presidente de la República, toda la información política, para dónde van los candidatos a la presidencia, dónde están los votos, cuál es la importancia de los votantes que son al final es quienes deben decidir por quién van a votar en esa segunda vuelta. Todo lo tienen aquí, como siempre, también acompañado de la buena música con George Pinzón, y saludo a nuestros YouTube video oyentes.
1: Uy, lo dijo perfecto, sin
0: corrido, YouTube video oyentes. Ustedes se conectan, si quieren disfrutar, que los, miren, la pasamos muy bien haciendo el programa, nos divertimos mucho en cabina. Ustedes pueden ver los disfraces, cómo llega Don Gediondo, cómo llega Alerta, cómo llega todo el mundo. Simplemente se conectan a YouTube, ponen Caracol Radio y ahí están con nosotros siempre.
2: ¿Tú de qué estás disfrazado, Cabri?
0: No estoy disfrazado, en el, a ver.
2: ¿Cómo tú dijiste los disfraces?
0: No, pues estoy normal. De Jorge Barón, una camisa y una como
2: ¿y
0: una
2: tienes
0: chaquetica.
2: Un escudo de la camisa,
0: sí,
2: de la selección
0: camiseta,
2: Colombia.
0: Un pin de una camiseta con un número 10.
2: ¿Por qué te la pusiste?
0: No, pues porque estoy en modo mundial ya.
2: ¿Ya te pusiste
0: sí,
2: en
0: ya
2: modo
0: estoy en modo mundial?
2: Mundial,
0: selección Colombia. Sí, quedé emocionado con el partido de despedida de la selección. Bueno, Josh, oye, y esta canción bastante parrandera.
3: Sí, sí, señor, con las buenas tardes, Gabriel.
0: ¿Qué? ¿Esto es 77, 78? ¿Se la oyó alguna vez, Fraile? La cadenita.
1: ¿No había nacido, Juan?
4: Sí, no, esta es muy famosa. Sí, sí.
0: Sí. Sí,
4: a mi mamá le gustaba mucho.
0: Sí.
1: A mi mamá.
0: Sí, eso lo...
4: Por no decir que mi abuela...
1: ¡Polluelo!
0: Pero... Sí,
4: 78, para ser más exacto, el número de Dinamita. 78. Compañero. Sí, señor.
0: No, esto nacido, me tocó bailarlo con mi tía Julita, claro.
4: No se conocían ni mis papás, les digo.
1: ¿En
4: ¿no?
1: serio?
4: Obvio, soy del 86.
0: No, si hubieran ay, conocido.
4: Uy, no, así no.
0: Es un momento. No, pero no soy yo. Es que mi cerebro no maneja lo de la lengua. Que decir, sí. No, no diga eso.
4: Es
0: no,
4: como
0: no,
4: la
0: no,
4: frase, perdón, me alteré.
0: Sí.
4: Se me fue. Lo dije o lo pensé.
0: Se me salió.
4: Sí, señor. Pero bueno, con las buenas tardes.
0: Esa frase, ¿no? No. Bueno.
2: Esa no tampoco. Esa es más peligrosa.
0: Ya no, muy peligroso. Muy peligroso. Vamos a pasarla bien. Estamos contentos hoy aquí en La Luciérnaga.
4: Sí, señor.
0: Bueno, señores.
4: Se me perdió la cadenita arrancando con esta canción precisamente de la Sonora Dinamita, porque hoy es un día importante para el mundo, Gabriel y compañeros.
0: A ver, señor.
4: El Día Mundial de la Bicicleta.
0: Pero a ver, no, listo. Primero que todo, también saludo a nuestros compañeros de Medellín, que ya nuestros
4: buenas
0: YouTube oyentes nos
4: buenas
0: pueden
4: tardes.
0: Ver. Muelón Carlitos, por fin nos deshicimos de Risa Loca. Gracias, Oscar Mendoza, por tantos años aquí en el programa.
4: Que está preparando el recibimiento del jefe, por eso no vino.
0: Ah, ese era eso.
4: Sí, claro,
0: la sorpresa mañana.
4: Sí, el hombre está
0: esperando
4: para estar esperando mañana.
0: Qué bueno, sí, qué bueno que estén entonces con
4: él. ¿Será o si quiere hacer el enfermo como para no recibirlo?
0: No sé, pero bueno, si está preparando eso, sí está.
4: Está preparando.
0: Está en eso.
4: Bueno. Yo sí es venenoso, ¿eh? No, sí. No, yo solamente estoy tirando una hipótesis.
0: Bueno, pero no, quiero volver con la canción.
4: Sí, señor. Una hipopótesis. Okay. Lo peor es que lo dice.
1: Lo peor es que lo dice.
4: Lo que digas de rabia.
0: Pero bueno, venga entonces. Listo. Ok, la cadenita, ya todos sabemos que va para allá.
4: ¿La qué es?
0: Sí. A uno no se le pierde la cadenita en bicicleta. Se
4: no?
0: le cae la cadena,
1: se revienta la cadena.
0: Se revienta, pero se pierde la cadenita.
4: Pero puede ser que se le sale el candadito que tiene el 8 y se le puede perder.
0: Pero eso no es la cadenita.
4: Claro, la cadena de la bicicleta. No, la
0: no
4: cadenita.
0: Ese es el 8, ese es el candadito.
4: El 8 es el segurito de la
0: sí,
4: cadena. Sí,
0: eso,
4: es
0: eso no es la cadena.
4: Sí, claro, sí. Eso hace parte de la cadena.
0: Se eso hace parte de, pero no es la cadena.
4: Sí, por eso, pero eso hace que se salga y cuando se sale se pierde la cadenita.
0: Es una cadenita con el cristal del Nazareno. Uno en la cadena de la bicicleta no lleva un cristal del Nazareno.
4: ¿Y por qué no?
0: ¿Por qué no? Ya sé qué iba a decir. ¿Y por qué no?
4: ¿Por qué no llevarlo ahí para que lo proteja?
0: Porque no, porque es que ahí si lo va a proteger, ahí se pierde y se cae apenas roza el piñón.
4: Hay gustos excéntricos.
0: Excelente.
4: No, más hay muchas canciones que tenían la bicicleta, pues, la bicicleta de Shakira, sí. Pilar no tiene bicicletas, pero tiene un buen par de
0: Bicycle Race de Queen también, sí.
4: Claro.
0: Sí.
4: Es que esta es porque involucra una parte de la bicicleta, la cadenita.
3: No es una cadenita, es una cadena.
0: Es una cadena.
4: No, una cadenita porque puede ser una bicicleta pequeña.
0: No, Carmen, se me perdió la cadenita con el cristal del Nazareno que tú me regalaste. Es de cadena de colgarse en el cuello.
4: Sí, claro, y esa cadena también se puede colgar en el cuello. Pueden jugar, ¿por qué no?
1: Queda untado de grasa.
4: ¿Por qué no? ¿Por qué no? ¿Los niños juegan así?
0: Ah, no, no, no, si nos vamos a quedar en el por qué no, pues ahí sí.
4: Sí, cualquier
0: vuelta,
4: cosa.
0: Lo que sí, quiera, no, pues no. todo cabe ahí en el por qué no.
4: Uno de niño juega con lo que sea, entonces con la cadenita se lo puede colgar en el cuello, ¿por qué no?
0: Pues, ¿por qué no? No, sí, ¿por qué no? ¿Por
4: no, un niño no es nada imposible.
0: Pero frente a una pregunta tonta, la respuesta es la misma pregunta, ¿por qué no?
4: No tiene sentido. Los niños juegan con lo que sea.
0: Bueno, señor, vamos a dejarlo de ese tamaño porque hay noticias muy importantes. Don Juan Fray, las 4:13 PM, noticia importante y tiene que ver con el presidente de la República y comisión de acusaciones de la Cámara, señor.
5: Noticia que acabamos de dar como un extra en Caracol Radio, Gabriel, el sistema informativo. Sobre todo que vincula al presidente Gustavo Petro la comisión de acusaciones y la investigación por exceder los topes de gasto de su campaña en el 2022. El trío de congresistas que deben investigar al presidente Gustavo Petro encontraron evidencia suficiente para determinar que el jefe de Estado debe ser llamado a indagatoria, a responder por esas irregularidades que se encontraron y que fueron investigadas no por ellos, sino por la Fiscalía en la investigación sobre la violación de topes de campaña que hoy tiene imputado por esos delitos a Ricardo Roa, presidente de Ecopetrol.
0: Y el presidente de la República debe estar imputadísimo con esto, porque vamos a... Pero nos lo va a explicar nuestro compañero de tantas mañanas en Caracol Radio, Hernando Herrera, abogado de la Universidad del Rosario, especializado en relaciones internacionales, mucha experiencia también en arbitraje, hemos hablado siempre desde la Corporación Excelencia en la Justicia, y hoy feliz porque el Junior le metió 3-0 al Nacional. Hernando Herrera, doctor Herrera, bienvenido a La Luciérnaga, ¿cómo estamos, señor?
6: Muchas gracias, Gabo, y arranco por eso último, que me parece que es lo más significativo que ha pasado este año. La goleada del Junior de Barranquilla, nuestro equipo del alma Nacional, sin embargo, no hay que confiarnos porque Nacional es el mejor equipo del semestre, viene jugando muy bien, y esperamos refrendar, ojalá si sea el bicampeonato en Medellín, si no, pues obviamente, pues tendrá Nacional con holgura otra estrella para llegar a los 19, de lo contrario, la del Junior, que ayer jugó supremamente bien, me hizo acordar el año pasado cuando jugamos con el Tolima, que también estaba jugando muy bien, y le ganamos 3-0 en Barranquilla y después 1-0 en Ibagué. Vamos a ver qué pasa en el Atanasio Girardot.
0: Bueno, pues Félix de Bedudo y Pascual Gaviria también están imputados a esta hora, para decirlo en lenguaje más bien del derecho. Bueno, doctor Hernando Herrera, ¿qué significa lo que está pasando en este momento con comisión de acusaciones y presidente de la República? ¿En qué estamos? ¿Eso qué significa para que lo entendamos todos los colombianos?
6: Perfecto, Gabo, y desde luego con un saludo muy especial al equipo de trabajo y a la gran audiencia de La Luciérnaga. Lo primero que debemos decir es que la comisión de acusaciones no refleja esta medida porque actúa de manera voluntaria. Gracias a que la Corte Suprema de Justicia recientemente, hace 4 semanas, inspeccionó precisamente la comisión de acusaciones, que es, recordemos, un órgano especial al interior del Congreso encargado de investigar al presidente de la República, pero el que hemos criticado muchas de las veces por ser un organismo fallido o infructuoso o paquidérmico. Pues lo que ordenó la Corte Suprema de Justicia al inspeccionar precisamente a la Comisión de Acusaciones era finalmente indagar por el avance de procesos contra el presidente Petro, en particular ese caso de violación de topes. Y con relación a ese tema, viene encadenado, toda vez que se hacía alusión a esa canción, la determinación que iba a adoptar la Comisión de Acusaciones, que es la que ustedes revelan. La Comisión de Acusaciones señala entonces, según la información, que sí existe información veraz para seguir adelante con el proceso y llamar al presidente de la República a indagatoria. ¿Qué supone la indagatoria? Es un paso adicional del proceso que tendrá como concreción vincular formalmente al presidente de la República a una investigación. Esto obviamente es trascendente, es importante y puede además, yéndonos hacia futuro de manera más avanzada, en terminar en un proceso penal en contra del presidente. Recordemos que cuando el Consejo Nacional Electoral, órgano competente para investigar el sobrepaso o eventual quebrantamiento de topes electorales, dijo el presidente de la República que su juez competente, su juez natural, era la Comisión de Acusaciones. Pues le están dando gusto. Lo que pasa es que le están dando gusto con una muy mala noticia, si es que se concreta por parte del plenario de esa comisión de acusaciones la indagación y la indagatoria del presidente de la República.
7: Doctor Herrera, En el documento que ha sido conocido en exclusiva por Caracol Radio se mencionan varios elementos, no solamente el presunto aporte irregular desde FECODE, también lo que se había cuestionado sobre el pago de gastos y otros para testigos electorales que no fueron reportados, pero además hay un señalamiento muy grave y es presuntamente la tercerización de pagos, lo que ha hecho muy difícil que la comisión rastree el origen, si es legal o ilegal, de esos recursos que ingresaron a la campaña.
6: Esa es una muy buena pregunta, director Villar, y deberíamos decir entonces lo siguiente. La Comisión de Acusaciones no hace nada distinto a partir de una pieza fundamental de este caso. ¿Cuál es la pieza fundamental? Lo que ya determinó el Consejo Nacional Electoral. El Consejo Nacional Electoral evidenció ciertamente, en instancia ya definitiva, que sí había existido sobrepaso en lo que hace los topes electorales por parte de la campaña Petro Presidente. Y esto además no requiere explicación jurídica, sino una matemática muy fácil. Si el límite eran 5 y se invirtió más de 5, como en este caso comprobó el Consejo Nacional Electoral, desde luego lo que correspondía para rematar esta pesquisa en lo que hace los procesos alternos es conducir al presidente de la República como beneficiario de esa campaña a esta instancia de indagatoria. Y también, como lo viene haciendo la Fiscalía ya con el llamamiento a juicio del doctor Ricardo Roa y las demás personas que fueron los que manejaron financieramente esa campaña. Quiere decir, lo que ya determinó el Consejo Nacional Electoral es prueba fundante y prueba fundamental, prueba reina para determinar estos casos. Y por eso, una vez producido o producida esa decisión, tenía que darse la lógica o tiene que darse la lógica a esta determinación. De lo contrario, digámoslo así, por eso es que la Corte Suprema de Justicia indagó, porque de lo contrario, estos representantes a la Cámara responsables de ese proceso estarían eventualmente prevaricando.
0: Bueno, pues, doctor, ¿algo más, Villar?
7: Oiga, Gabriel, no, mire, este trino que acaba de poner Day Vázquez, ex esposa de Nicolás Petro, ex nuera del presidente de la República, le solicitaré a la Comisión de Acusaciones, a la Corte Suprema de Justicia y a la Procuraduría que me escuchen para brindarle toda la información que tengo sobre la campaña del 2022.
0: Bueno, pero llevamos con casi 2 años con Day Vázquez amenazando que quiere que la escuchen y nunca dice nada, además de trinar. Finalmente, doctor Hernando Herrera, ¿qué le puede pasar al presidente en plata blanca en el momento de hoy con esto de la Comisión de Acusaciones? ¿Algo le puede pasar en estos menos de 3 meses que tiene Gustavo Petro como presidente?
6: Esa es una muy buena pregunta, Gabriel, y diríamos que en 3 meses seguramente no, pero pensemos más allá de eso. Más allá de eso, indudablemente sí, porque si se abre paso a la indagatoria, que es una vinculación, un tipo de vinculación formal que ordena la Ley 600, en este caso en particular, para el presidente de la República, tendrá entonces, después que llevarse el tema a la plenaria de la Cámara de Representantes, puede ser el presidente de la República enjuiciado posteriormente por el Senado y condenado, eventualmente también a futuro, por la Corte Suprema de Justicia o declarado indigno. De manera tal que todos seguramente dormiremos muy tranquilamente esta noche, porque cuando la institucionalidad opera es una buena noticia para la democracia. Todos excepto uno, el que hoy en día duerme en la Sexta con Séptima o la Casa de Nariño. Para el presidente de la República es una muy mala noticia, que se junta además a otros elementos importantes. La Procuraduría también le solicitó, apreciado Gabriel, a la Comisión de Acusaciones, el estado actual por los procesos en participación política del presidente de la República. Y recordemos también la apertura que se señala, sostiene cortes americanas con relación también a actuaciones del actual presidente de Colombia. Quiere yo decir que seguramente tendremos noticias rápidas en cualquiera de esos frentes, y cuando digo rápidas es porque la justicia, así se demora, llega.
0: Bueno, doctor Hernando Herrera, siga usted disfrutando de las mieles del triunfo del Junior de Barranquilla, porque aquí tenemos humor. Un abrazo, querido Hernando. Si se quiere quedar para oír a un hediondo, yo no.
8: Por fin, no, que no, no, la vida es ahora. ¿Quién sabe su mochila? ¿Qué cosa nos traerá?
3: Iba a saludar a
9: al doctor Hernando Herrera, porque él, como es experto en arbitraje, ¿cómo le pareció el arbitraje de anoche en Barranquilla?
6: Ay, muy bueno, hediondo.
9: Doctor Herrera. Bueno,
6: el arbitraje, claro que sí.
1: Ha sido el mejor arbitraje.
6: Arbitraje impecable, con calificación 5, lástima, y es un juez que debería estar en el Mundial.
0: Ya, el
9: doctor Herrera, con quien fuimos compañeros de trabajo en 6 AM.
0: ¿Pero fuimos compañeros?
9: Sí, cuando yo dirigía 6 AM con el finado Darío Arizmendi y todo
0: eso. Está perfecto, hombre.
9: Él vive
6: y de hecho cobraba la mitad del sueldo de sí.
9: Doctor Herrera, ustedes tienen una gran delantera, y esta pregunta, pues, con todo el respeto para todo el grupo, ¿quién les gusta más de la delantera del Junior? ¿Joel Paiva?
0: Sí.
9: ¿Les gusta más Muriel o más Canchimbo?
6: No, pues indudablemente por los goles actualmente Muriel.
9: Muriel. ¿Y más Canchimbo?
6: No sé, Muriel sí.
0: Le voy a poner amarilla.
6: Al
0: doctor Herrera y a Pedro también amarilla.
9: Y esa dupla, cuando jugaban Mier y Dita, no, esa dupla Mierdita, eso era una belleza también. ¿Cierto?
4: Sí, claro. No,
9: buena. También, sí. ¿No?
4: Arquero y defensa. Dita ahora está en la selección.
0: Claro.
9: Yo creo que el triunfo ya no lo quita.
6: Hablando de eso, ¿se acuerdan ustedes de esa nómina también en Brasil? Cuando jugaban Elano y Kaká.
9: Sí, señor.
6: Y jugadores también.
0: Pues sí, tuvimos otro que era Mondaca.
1: Y Miyuka Mosquera.
9: Y Papuel.
0: Sí. Sí.
1: Aquí sí lo que sabemos es de fútbol.
6: Esta es la polémica adelantada.
0: Sí.
4: Pero Elano y Kaká se alternaban, porque a veces salía uno y entraba el otro.
0: Claro.
4: Salía
0: Kaká y pasaba por Elano. Claro. Sí, sí, señor.
6: Yo había un jugador también argentino, ¿no? Y que seguramente ustedes vieron, jugó también en Italia, en Inglaterra. Mondaini.
0: Claro,
6: también.
4: Y la Mela,
6: también,
4: doctor Herrera.
0: No, y si vamos atrás, usted recuerda en Italia. No, en Italia Bergomi también jugó en Italia, sí, señor.
6: Sí, señor, jugó en Bergamo, de hecho.
0: Herrera, amarilla, no va a hacer nada. Un abrazo grande, señor. Que le vaya bien.
6: Un abrazo grande.
9: Doctor, ese triunfo ya nadie nos lo quita. Y el de Junior tampoco.
0: ¿Cuál no lo quita?
6: Eso, muy bien. Estamos 100%. Un abrazo grande.
9: Vamos a ganar por lado y lado.
0: Bueno, señor.
9: Bueno. Cordial salón guerrerito para Juancito Fraile, igualmente para Villarcito, están muy queridos hoy, y igualmente para Alexandrita, que está muy peinadita, muy bonita, cada vez se le ve más bonita, como diría don Darío Arizmendi, cada vez se le ve más bonita, se le ve más cúcar.
0: Sí, señor, sí, sí,
1: gracias,
0: sí. Sí.
9: Feliz alistar los zapatones.
0: Sí.
9: Y a ti también, Norda, Yantuja. Igualmente para nuestro gran compañero, Yorcito, un cordial saludo.
4: Hola, su merced, querido.
9: Mira, ¿por qué hace más? El rojo santafereño. Del Cúcuta.
4: Sí, señor.
9: Va bien en el Cúcuta, ¿no?
4: ¿Qué te dijera?
9: Como Roy, se mantiene en lo que es.
0: Sí, por donde sea, sí.
4: Está en el uno.
9: Para Lalo, para Chaparrón Bonaparte, que ya va a ir el fin de semana a bajar 2 kilos.
0: No, ¿y cómo lo hace?
9: Se baja 2 kilos de mojarra, 2 kilos. Para Andresito, uy, veo que dejaron un gran vacío allá en Medellín, está Andresito. Buenas tardes.
4: Buenas tardes, Pedrito.
0: No, sí, te puso emoción.
4: Sí, sí, claro.
0: Ahora Carlito no le pone emoción. Ahora es Carlito el que no le pone emoción.
4: Buenas tardes, Pedrito.
9: No, más saludo que asterisco de pingüino. Que
0: asterisco de pingüino, ¿qué tiene que ver, hombre? Ya, bueno, señor.
9: Y para los siguientes,
0: mi hijo Marca, yo ni siquiera saludé. Bueno, ya, hombre.
9: Los siguientes que están a esta hora en su carro, en su casa.
0: Hoy, los que lo están viendo en YouTube, los que no entren a YouTube, ponen Caracol Radio, se dan cuenta que hoy es un viejo verde.
9: Sí,
0: el señor viene de verde.
9: Señorita Melina.
0: Sí.
9: Y obviamente para las compañeras también, para Dajis y para Paula y para todos. Los compañeros de la televisión también, los que hacen videos, ¿cierto?
0: Sí, señor, sí.
9: Para ellos también un beso. Y para los siguientes.
0: No, marica, yo ni siquiera. Bueno, no. Los compañeros de televisión pueden darles el beso ahorita. Puede bailar.
1: Personalmente.
9: Eso sí. Cortos, pero sabrosos. Hoy dijeron que es el día del ciclista, ¿no?
4: De la bicicleta, Pedrito.
9: Y del ciclista también.
4: Sí, también.
9: Y, claro, del ciclista y de la bicicleta.
0: Claro. Bueno.
9: Para Nairo, un cordial saludo. Para Rafael Antonio Niño.
0: Sí.
9: Niño de Cuocaita.
0: Usted le ha hecho canciones a ciclistas importantes.
9: En Boyacá, la primera canción famosa fue para Rafael Antonio Niño. Rafael Antonio Niño fue el mejor ciclistador, porque en sus primeras vueltas nos ha dejado una historia.
0: Pero hicieron también una canción para Nairo Quintana.
9: Sí, señor. El gran Nairito Quintana, el mejor ciclistador, porque en sus primeras vueltas nos ha dejado una historia.
0: Había una difícil de hacer porque el nombre era largo, la de José Patrocinio Jiménez.
9: José Patrocinio Jiménez.
1: Pero
0: lo dijo.
9: José Patrocinio Jiménez, el mejor. mejor ciclista, don. Y para Cochise también.
0: ¿Cómo fue la de Cochise?
9: Martín y Emilio Cochise, el mejor ciclista, don. Porque en sus primeras vueltas nos ha dejado una historia.
2: De Rigo.
9: Y a Rigo también. Rigo, un cordial saludo a Rigo.
0: Sí.
9: ¿Cómo es que habla Rigo?
10: ¿Qué más fue, mijito? No, hermano, hace como 3 meses que no hablamos, huevón. Pero aquí estamos, hermano, siempre mucho negocio. Hoy tenemos la nueva fretería ahí en la 33, hermano, el tornillo de Rigo, para que venga la visita, hermano.
9: Para Rigo, Rigo,
0: ¿verdad? Ay, hombre.
9: Primera vuelta. Nos ha dejado una historia.
0: Bueno, ya, bueno.
9: Para el gran Lucho Herrera también, pero
0: sí,
9: no me
0: atrevo. Sí, no, pero ya.
9: No
0: ya,
9: me
0: ya.
9: Atrevo a ganar.
0: Bueno, señora.
9: Que no le guste.
0: Bueno, ya. Señores, a ver, hombre.
9: Para el gran jardinería.
0: No, bueno.
9: El mejor ciclista. Bueno, ganó la Vuelta a España.
0: Ya, el corto, ya, hombre.
9: Cortos, pero
2: sabrosos.
0: Sí.
9: Mire que. Ah, yo le conté a su merced antes del chiste que yo fui ciclista en Sutamarchán, ¿no?
0: No.
9: Sí, señor, yo fui ciclista en Sutamarchán. Ajá. Yo corría con una bicicleta que me había regalado Edimer.
0: ¿Edimer?
9: Sí, señor. No, Edimer. Edimer era un señor ahí de una panadería de Sutamarchán. Don Edimer. No, Edimer, el ciclista italiano, claro, no, sí. Sino don Edimer.
0: ¿Eras italiano, Edimer? No.
9: ¿Francés?
0: Puede ser Edimer. Francés. Ya voy a mirar, ya
9: yo
0: le
9: creo cuento. Que era italiano, un granito.
0: Ay, no sé, me voy a poner a buscar.
9: Y de verdad, porca la vergüenza, porca la miseria. Bueno, Edimer era...
0: ¿De qué nacionalidad era el ciclista Edimer?
9: Edimer. Allá, eso, okay. Que fue de los primeros que ganó grandes tours de Francia, okay. Y giros de Italia y todo eso. Bueno, entonces resulta que yo corría la doble a Chiquinquirá.
0: La doble a Chiquinquirá.
9: Okay. Yo estaba de novio, estaba pichón en esa época.
0: ¿Sí?
9: Sí, señor.
0: Sí.
9: Estaba de novio de una pelada muy linda, Rosa Mesa Cabeza, se llamaba la muchacha.
0: Ay, no, ¿por sí, qué?
2: Belga, es Edimer, belga.
0: Que es belga. Ay, era mejor italiano. Pero es belga. Sí, es italiano,
9: Sí. No, y uno lo ve la foto y sí tiene cara de belga, ¿sí?
2: Sí, ya viéndole la cara, viéndole sí
9: la
2: es.
9: Cara, sí tiene sí, cara
2: típico
9: de
2: belga.
9: Sí, sí, el belga Edimer, claro. Entonces resulta, francés, por ejemplo, Lorofiñón.
0: Bernardino,
9: sí,
0: sí,
9: señor.
0: Claro.
9: Entonces resulta que estamos hablando de belga.
2: Y que usted era ciclista.
9: Sí, que
2: me sorprende,
9: la,
2: pe.
9: La bicicleta me la regaló don Edimer.
0: Edimer.
9: Resulta, Edimer, don Edimer, que sí. se llamaba así el señor del mercado ahí donde yo hacía sí. domicilios.
0: Sí.
9: Don Edimer. Entonces resulta que yo participé y me inscribí en una doble a Chiquinquirá.
0: Ok.
9: Allá estaba Juancito Fraile esperándonos.
0: Y no, sí, también. Sí, también.
9: Juan Fraile se halló a la avenida del Papa Juan Pablo II en esa época.
2: Sí.
9: Que sean
2: sí.
9: bienvenidos, Susana.
11: Por eso me pusieron Juan Pablo. Menos así. Mal que no vino Benedicto de esa época. Porque...
10: Pero Benedicto Fraile, no.
9: El Papa casi no va a Boyacá en esa época. Porque ¿no? supo que en Boyacá pelaban papas. Entonces. Cambio las mujitas si estaban felices con la venida del Papa. Bueno, su merced sabe a propósito por qué el Papa es hombre y no mujer.
0: ¿Por qué?
9: Porque en la religión se dice su santidad el Papa. Si fuera una papa sería. Si fuera una dama sería su santidad el Papa. Su santidad el Papa.
0: Bueno.
9: Entonces resulta.
2: No se meta en líos, Pedro.
9: Pero no, Chiquinquirá.
0: Sí.
9: Entonces llegamos a la doble Chiquinquirá. Yo estaba de novio de la muchacha que yo le dije, Rosa Mesa Cabeza. Y en esa época era la época de los telegramas.
0: ¿Sus mesas eran de Chiquinquirá?
9: Sí, señor, claro, mesa era de Chiquinquirá.
0: Ajá.
9: Y los cabezas sí eran como del Pacífico.
0: Ok.
9: Entonces llegando, pues era la época de los telegramas. No había WhatsApp ni nada esas, ni Telegram, sino telegrama.
0: Claro, y uno, como cobraban por palabra, entonces había que hacerlo
2: breve.
0: Muy breve, muy breve, resumido.
9: Unía
0: saltarse
9: dos palabras,
0: artículos.
9: Unía dos palabras en una.
0: Claro.
9: Entonces yo llegué y le escribí a la muchacha, yo quedé de líder llegando a Chiquinquirá y había que devolverse al otro día. Entonces,
0: claro, era la doble, sí.
9: Llegando a Chiquinquirá, yo le mandé un telegrama, como yo era el líder.
0: Sí.
9: Decía, ofrézcole punta.
0: Sí.
9: Y ella me respondió, espero lo meta. Y fue y me esperó en la meta. Allá. Entonces, ahora sí el chiste de...
0: Sí, ahora sí el chiste.
2: Se fue, Fraile. No puede ser.
0: ¿Sabes qué lo peor, Fraile? Lo más que usted es muy nuevo en el programa. Esto lo hemos escuchado durante 34 años.
11: No, yo nunca lo
0: escuchado. Dos veces al año en 34 años. Entonces, ya.
9: Y el ciclista subiendo el alto de la línea, pero eso era una cosa como decía Bernardo.
0: La línea, sube,
9: si
0: sube.
9: Si mata burras, sube, sube. Aquí viene el pedalista, grita Alfredo Castro. Y el padrino también. Pero en primer lugar, atención, va ganando el pedalista. Llegó a ver...
0: Marco Tulio y Puerto.
9: Marco Tulio y Puerto también. Sí. Darío Valverde Rodríguez, todo ese combo que tenía en Caracol Radio. Marco Antonio Bustos. Aquí viene.
0: Carlos primer... Julio Guzmán también Carlos estaba Julio ahí. Guzmán. Un abrazo para él.
9: El campeón Carlos Arturo Ruedo. Sí. Pintuco presenta claro. El cronómetro.
0: Y el viejo requete macanudo Julio Rastiabrica.
9: Inolvidable, don Julito.
0: Sí.
9: Estaba.
1: Guillermo Díaz Salamanca también hizo parte de muchas vueltas.
0: Sí.
9: Claro.
0: También Lenis también nos acompañaba, sí, señor.
9: Desde, ¿se acuerda que estaba desde la motocicleta Yamaha? ¿Cómo sube y cómo baja?
0: Sí, muy bien.
9: Muy bien. Bueno, William Belandia también.
0: Claro, el hombre. William Belandia.
9: Atención. Y bueno, llegó, termina primero. Y fueron a entrevistar al ganador. Bueno, ganador, ¿cómo se siente después de haber ganado esta etapa tan arrecha, subiendo al alto de la línea? Así pues, porque y se escuchaba
0: una etapa muy arrecha, claro.
9: Sí, se escuchaba así porque pues como era la transmisión por EGM. ¡Atención! Es que está bueno. 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Igualmente, sí, señor, a los zapatos no tuerce de Gabriel de las Casas. 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Creación de Chaparro y para todos, a mi querida novia que qué pena que olvidé pagarle la leche. Y ahora sí, bueno, ¿qué pide usted en este momento? Lo único que pido en este momento es una canasta gaseosa. Y yo digo, ¿cualquiera? ¿Colombiana o Coca-Cola? Cualquiera, que es para sentarme a descansar.
0: Muy malo, señora, no puede ser. Adiós, una pausa, ya volvemos en la luciérnaga, no.
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13: 4:34.
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3: 4:36 PM.
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7: Bueno, definitivamente personaje del día sigue siendo la intromisión en política para el presidente Gustavo Petro del presidente Donald Trump de los Estados Unidos. Orlando Villar, arranquemos con esta noticia que ha estado durante este día en boga.
8: Pues sí, Gabriel, un trino que llega directamente del presidente de los Estados Unidos, Donald Trump, donde felicita al candidato presidencial colombiano, dice él, el tigre Abelardo de la Espriella. Un líder inteligente, fuerte y duro, dice en esa publicación, por su victoria decisiva en la primera ronda de las elecciones presidenciales de Colombia, y dice en otro de sus apartes, es para mí un honor dar a Abelardo mi apoyo completo y total. Califica en ese mismo trino, Gabriel, a Iván Cepeda como un marxista de la radical izquierda y afirma que la elección colombiana es muy importante para la relación y el futuro de esa relación entre Colombia y los Estados Unidos. Pues por supuesto, la respuesta del presidente Gustavo Petro, que dice que esto es intervención de un país extranjero en la política de otro país. Dice, cuando un país interviene en las decisiones de otro país, muere la libertad. Y dice el presidente, invito a toda Colombia a votar en plena libertad y no volvernos esclavos ni colonia de nadie. Pues controversia, Gabriel, porque los analistas hoy durante el día que han analizado ese texto, por supuesto, dicen, por un lado, quienes son simpatizantes del gobierno, que sí se trataría de una intervención indebida en política de un país extranjero, puesto que es el mandatario de la potencia más grande en este momento, que es los Estados Unidos, y por supuesto tiene una injerencia y una influencia muy grande. Pero hay quienes dicen que, como lo hace el propio presidente de la República, pues está opinando.
7: Bueno, pues
8: su red social opinó.
7: Pues sin entrar a ponernos a discutir, sí, definitivamente a uno no le gusta que se le metan a la casa. Pero si a uno no le gusta que se le metan a la casa, tampoco se va y se mete en la casa de los demás, fraile.
9: Mire, Gabriel, Colombia tenía una tradición diplomática de pronunciarse solamente cuando se producía un resultado electoral que ya daba un vencedor y se le deseaba buena suerte al nuevo presidente.

0: toman en otros países. Y entonces el presidente Petro ha opinado sobre las elecciones en Chile, sobre las elecciones en Argentina, sobre las elecciones en Perú, sobre las elecciones en Bolivia, sobre las elecciones en Brasil, y así por nombrar todo el vecindario.
1: Bueno, presidente Petro, ¿cómo le va? Buenas tardes. Pues usted critica a todos, se molesta con cuando los demás opinan de nosotros, pero usted hace lo mismo y no pasa nada.
2: ¿Cómo le va, señor de las casas?
1: Sí, señor.
2: A ver, hermano, sí. Primero es que me deje decir que yo jamás he interferido en otro país.
1: Ok, sí.
2: Algunos dicen que lo hice en Estados Unidos, con un megáfono sobre todo.
1: Sí.
2: Pero si hubiese sido mi intención, pues hermano, no lo hubiese dicho en español, sino en inglés.
1: Pero usted no habla inglés.
2: Ahí sí, bueno, pero pues, además yo lo que hice fue, a ver, una sugerencia. No una injerencia, bueno, una sugerencia, sí, que es algo diferente.
1: Pero por ejemplo, y quienes nos siguen en YouTube pueden ver los trinos. Usted puso este trino en el caso de Bolivia.
0: Cortico, ¿no?
1: Sí.
2: A ver.
1: Están viendo en pantalla quienes están en YouTube. Sí,
2: sí. Sí, sí,
3: si se alcanzan a leer. Porque,
2: sí. A ver, les explico, trino, hermano. Lo que pasa es que allá en Bolivia,
1: sí,
2: ¿qué queda allá?
1: La Paz.
2: La Paz. Y como yo soy un defensor de la paz total, sí, pues tenía que pronunciarme, era por eso. Pero no, pero fue una sugerencia.
1: Sí,
2: no.
1: Pero se acuerda cuando ganó Rafael Noboa en el Ecuador, Daniel Noboa en el Ecuador, y también puso este trino.
2: Sí, porque Rafael Noboa es el de Sonti.
4: Sí, es otro.
1: Sí, es otro.
2: Noboa es Daniel.
1: Sí.
2: Pero, hermano, yo, a ver, eso fue porque, a ver, se estaba hablando de lo peor para Quito. Y ustedes saben que si mencionan Paraquito, pues sí, obviamente yo voy a defender la libertad. Además, eso no fue injerencia, señor de las casas, eso fue una sugerencia.
1: Pero se le olvida también que en el caso de Javier Milei en Argentina, ¿trinó usted?
2: Sí, pero a ver, yo me refería a Milei.
1: Unas epístolas, o sea, las que pone el presidente Gustavo Petro cada vez que hay elecciones que no le gustan.
2: No, pero espere, yo no me refería a Milei, el de Argentina, me refería a Milei, o sea, la ley mía. Hermano, mejor dejemos así porque esas son mentiras periodísticas que ustedes siempre ahí van, votan y lo que quieren hacer es que el presidente se meta en problemas. ¿Qué tal?
1: Ahora, Fraile, no significa que si el presidente Petro se mete en otros países, pues también tenga derecho el presidente Trump a meterse aquí. ¿Esta felicitación es meterse en política del país?
0: En eso tiene usted toda la razón, Gabriel, y también digamos que es una tradición democrática que ha roto el presidente Trump, y es que él ha apoyado a varios líderes de América Latina, incluidos los que no le gustan al presidente Petro, como son Javier Milei, como son el presidente Kast de Chile y otros mandatarios considerados de derecha, el propio Nayib Bukele. Entonces, claro, desde el punto de vista netamente diplomático, sí se podría ver como una injerencia porque este es el resultado apenas de la primera vuelta. Ahora, el presidente Trump está felicitando al candidato que ganó en primera vuelta. Falta una segunda elección y ahí podría justificar a Estados Unidos, estamos felicitando a la persona que sacó más votos en la primera vuelta.
1: Pero claramente estamos hablando de un líder de derecha que simpatiza con el presidente Trump.
3: Una cosa es que lo felicite y le diga, oiga, bien, ganó. Otra es que le diga, tigre, Abelardo, sí, mi tigre, tienes todo mi respaldo, y critica y señala de extrema izquierda a Iván Cepeda. O sea, no solo lo está felicitando, claramente está apoyando, respaldando.
1: Así sale con la camiseta de la selección. No,
3: Ahora, lo que sí está probado ya, no solamente el presidente Gustavo Petro, este presidente Trump, de los presidentes, incluso Milei o Bukele, Gabriel, la diplomacia se acabó.
0: Cambió.
3: Las formas se acabaron. El Twitter y la forma de hablar de los presidentes, donde lo revisaban los cancilleres, los abogados, se ponía la posición más imparcial y diplomática posible.
1: Estoy de acuerdo, literal. Eran plantillas, cambiaban los nombres y los países, y era una plantilla de felicitación o de indignación, que también es una nota diplomática que se enviaba, y no a través de Twitter, sino unas cartas a eso.
0: Le tengo dos datos de contexto que nos ayudan a entender qué es lo que pasa en esa relación de Colombia con los Estados Unidos, y en parte porque, por ejemplo, nosotros hoy no tenemos embajador de los Estados Unidos en Colombia. Yo no sé si usted recuerda, durante el mandato de Joe Biden, pues el gobierno de los Estados Unidos se quejó de que el gobierno de Colombia, a través del embajador Pacho Santos y otras personas que estaban en los Estados Unidos, estaban haciendo campaña a favor de Donald Trump, y eso nos generó ahí, digamos, un impasse muy harto con los Estados Unidos. Pero ahora, en plenas elecciones de los Estados Unidos, pues hay trinos del presidente Petro invitando a la gente a no votar por Trump en la

0: Florida a votar demócrata, y es básicamente señalando o invitando a la gente a votar por un candidato contrario. Entonces, digamos, el presidente Petro no podía esperar que la reacción de Donald Trump fuera diferente. Colombia también ha intentado, de alguna manera, mover su gente, que cada vez es más, cada vez hay más colombianos en los Estados Unidos, y en algún momento somos decisivos en algunos estados a la hora de las votaciones. Entonces, creo que es una cucharada de esa sopa que hemos estado con.
1: Ahí lo corrijo, señor periodista, porque yo hablaba de Florida, pero Florida Blanca, Santander.
2: Ah, ok, ya. Sí, muy bien, señor. También peguémosle un revolcón a toda esta situación diplomática.
3: Por eso, desde aquí, desde Nueva York, le pido a todos los soldados del ejército de los Estados Unidos no apuntar contra la humanidad sus fusiles. Desobedezcan la orden de Trump.

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6: Muy bien, a las 4:48 arrancamos nuestro Minuto 60 Colsubsidio. Don Juan Fraile, indicadores para el día de hoy.
7: Minuto 60 Colsubsidio, Gabriel, con un dólar que cierra en esta jornada 72 horas después de las elecciones en 3.573 pesos. Esto representa unos 13 pesos más frente a el dólar de ayer, el mercado que cerró el día de ayer. Este dólar nos tiene hoy una estadística que le preocupa y mucho, sobre todo a la Federación Nacional de Cafeteros. Gabriel, dicen ellos, la caída de 549 pesos del dólar en el último año ha hecho que se pierdan hasta 400 mil pesos en cada carga de café. El impacto que calcula la Federación Nacional de Cafeteros por este dólar barato es de más o menos el 17% menos en los ingresos de los cafeteros. Festejamos durante varios meses que el café estuvo con unos precios excelentes en el exterior, pero ahora este dólar barato pues le aprieta bastante el cinturón a los cafeteros en Colombia.
6: Muy bien, señor Orlando Villar, sigamos hablando de registraduría y escrutinios.
8: Minuto 60 con subsidio, Gabriel, con el 100% que ha logrado la registraduría ya y el Consejo Nacional Electoral del escrutinio en las elecciones presidenciales del pasado 31 de mayo. Ratifican oficialmente los resultados que dieron el paso a segunda vuelta a los candidatos Iván Cepeda y Abelardo de la Espriella. Las reclamaciones, Gabriel, durante este proceso no superaron el 0.7% del total de las mesas instaladas, una cifra que la autoridad electoral considera muy baja dentro del proceso electoral de esa magnitud de Colombia. Se desarrolló sin contratiempos, con toda la transparencia, y participaron más de 3.000 comisiones escrutadoras de jueces de la República en todo el territorio nacional.
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0: gusta su cortina porque trae coros, no trae baile.
1: Ah, sí, señor. Claro,
0: sí, señor. Es que ya le está metiendo baile a todo.
1: Sí, no, y para lo que yo bailo, don Gravito.
0: Sí, no, también. No.
1: Llevo el baile en la sangre.
0: ¿Ah, sí?
1: Y por eso estoy más de circulación.
2: Está coagulado.
1: Una vez yo bailando, pues ya en su tomarcha. Este no es el chiste mayor.
0: Sí.
1: Y saqué una muchacha a bailar, pues ya en esa época estaba yo volantón pichón, pues ahí 18 años.
0: Ah, bastante pichón, sí.
1: Señor. Entonces, sí. Estaba Debbie Alan Bermelo, estaba ahí en la. En la rumba, en la fiesta.
0: Pero Debbie no era tan tan chiquita, tan bicho.
3: Amarillita.
0: No era tan volantona como dicen allá en la tierrita, sí.
1: Debía tener unos 20 años, yo creo que había venido de la familia
0: Lambert. Ah, ustedes son mayores.
1: Sí, señor, de los Lambert.
0: ¿De los qué?
1: De los Lambert, Debbie Lambert Melo.
0: Ah,
1: de,
0: ok.
1: Sí, señor, de los...
0: Removedores Lambert.
1: Claro,
0: sí. Claro.
3: No era Lambert, era Lander.
1: Lander.
0: No, pero los de Lambert.
3: Ah, es que era otra empresa, era otro removedor.
0: Removedores.
1: Pero sí había laboratorio Lambert.
0: También Lambert, sí.
1: Y los anunciaban en Almanaque Bristol. El tricófero de Barry tradicional.
3: Exacto. Es decir, era una guay.
1: Bueno. El tricófero de Barry y el alucema patico se llamaba también, una alucema que uno tenía que echarse como a medianoche.
3: Uf, ¿qué es una alucema?
1: Pedro. Una alucema, era su madre se conoce los escabridores. Eso es decir, que viene como
0: eso, sí.
1: Como en forma de estoperolín.
3: Yo tengo ni idea.
0: Como así, el estoperolín, pecilo.
3: ¿Usted sí sabe qué es el estoperolín?
0: Claro.
3: Ah, brutos.
1: Un estoperolín. Que viene siendo como, viene muy similar a la guarneibuseta, pero la guarneibuseta es distinta.
3: Ya. Allá me ubiqué, Pedro.
0: Pero dele, Pedro, a ver, hombre.
3: Nunca hubiera quedado tan, bueno, quedado tan, bueno, entonces, ilustrada.
1: No, es una bendición, su Marcelina. Entonces yo bailando con la muchacha ahí.
0: ¿Qué verdad?
1: Sí, ya, lástime la señorita Debbie a la
0: Bermelo. Lástime la pirinola, la mejor para que mi mamá. Con lo tan buena lechera y vino a tener para la horcada.
1: Y se le digo, me gusta mucho el baile. Dijo, debería aprender. lo que le estoy sintiendo allá abajo.
3: Pero,
1: sí, luego me dijo la muchacha. Yo pues le dije, lo que pasa es que yo soy jornalero, su merced, yo trabajo por días y me hoy me pagaron el sueldo. Digo, pero desde que estamos bailando le están aumentando, dijo la muchacha.
0: Bueno, a ver, hombre, sí.
1: Ahora sí el chiste. Imagínese, don Gravielito.
0: Sí.
1: En su Tamarachán, pues, había una clínica.
0: Claro.
1: Sí, señor. Entonces, sí. Una clínica de estética.
0: Ah, sí, pero cuidado, sí.
1: Una clínica estética. Llegó una señora muy bonita, ella.
0: ¿Cómo ya, digamos, quién?
1: Alessandra, mamá, Alessandra.
3: Ajá,
1: como
3: sí. Yo.
0: Sí, ok, señor. Sí.
3: Ya.
1: La señora ya un poco hecha, entonces.
0: Ok.
3: Era una señora madura.
1: Sí, señora, su merced la conoció.
3: Sí, claro.
1: Entonces, fui yo, dice. Ah. Entonces, la señora, pues ya un poco. Pues no mayor de uno, que uno diga 99 años, no tanto, no, pero sí.
0: Sí.
1: Ya mayor, bueno, la señora llegó.
3: ¿Sus 50 y algo?
1: Sí, señora. Unos 54, 5, yo digo. He sido locutora toda la vida. Bueno, entonces la señora llegó a la clínica. Buenas tardes, doctor. El doctor llegó y la atendió a la orden. Su merced, que bueno, estaba aquí trepanando un testículo. Sin embargo, la puedo atender.
0: Trepanando.
3: Sí, pero era estética.
1: Estética, sí, señor. Sí. Dijo, ay, qué bonita la clínica estética. Sí, señora, a la orden. Dijo, yo quiero como un rejuvenecimiento, ¿cómo es? ¿Qué llaman? ¿Rejuvenecimiento íntimo?
3: Ah, cuidado, sí, rejuvenecimiento vaginal, hoy en día se dice.
1: Se llama así, se
3: existe. Sí.
0: Sí. Y blanqueamiento.
3: También blanqueamiento del ano y todo eso.
0: Sí, pero no hay que hacer con la mano así. O sea, no hay que hacer.
1: Va limpiando un carro.
2: Sacándole brillo.
0: No hay que hacer con la mano.
4: No hay que ilustrar cómo es el proceso, Alexandra. Tranquila.
3: No imagino cómo será eso.
0: Pero no es así. No es así.
4: Ah, no es así.
0: Se hizo como si fuera el remolino chupador de los comerciales de Ajax.
1: De Ajax.
0: El remolino chupador.
3: Es peor el remolino chupador.
0: O sea, va a salga con el esfero un asterisco. Bueno, a ver, Pedro, hombre.
1: Se está haciendo como el del pollo de ayer.
0: Bueno, ya. Bueno, ya.
3: Ay, Dios.
1: El primero examen, el primero de tratamiento es para las damas, obviamente.
3: Sí,
1: pero
3: claro.
1: El segundo puede ser para hombres
3: para
1: y
3: hombres
1: mujeres.
3: Para hombres y mujeres.
0: Sí, pasa, Pedrito, usted. Dele usted, sí, dele.
1: Para quitarme unos 10 años de enseñanza.
0: Bueno, señor, debe haber, hombre, Pedro, hombre.
3: Vaya, Pedro.
1: Bueno, entonces llegó la señora doctor. Buenas tardes. Dijo, sí, Marcia, a la orden. Estábamos aquí en rejuvenecimiento de ano.
0: Bueno, no, están preparando.
1: Ah, un ano, sí.
0: No, un cerebro,
1: Entonces dijo, ¿qué quiere usted? Dijo, yo quiero, ¿qué fue lo que dijo su merced?
3: Rejuvenecimiento.
1: Imagínate. Yo claro que sí, su merced. Pues nosotros somos unos gallos para eso. Llegué.
3: Este es el gallo para eso.
0: Termina a ver, Pedro. Que
1: sigo en el punto, llego a donde bueno, dejan.
0: Ya.
1: Pero claro, ¿y eso cuánto me vale? Nada.
0: Apriete el asterisco.
3: Y pida la cita con el asterisco, sí.
1: Dijo, ajá. Dijo, listo, doctor. Pues entonces alistaron a la señora para la cirugía, sí, para el tratamiento, ya, sí, todo claro, eso. Sí. La durmieron porque eso es con anestesia.
0: Anestesia general.
1: Sí, no, local. No, sí. Era ahí del pueblo, la anestesia era local.
3: La anestesia era local.
0: No preguntemos más.
1: Cerraron la puerta y pues ya se escuchaba que el doctor le cortaba.
0: ¡No! ¡Ay, qué es esto, Dios mío! ¡Qué horror, qué tragedia!
1: Sí, eso le dije yo. Ya terminó la cirugía, más o menos 6 horas y media duró.
3: ¡Hombre! ¡Eso no es!
1: No, ¿cuánto dura eso? Más o menos.
3: Sí, pero misterio. No tanto, yo creo. Bueno,
1: la señora salió con un aspecto totalmente renovado. Entonces, ya cuando despertó la señora, la llevaron a la habitación.
0: Claro, recuperación.
1: Eso. Y en la habitación la señora llegó y vio para todo lado. Y había 2 ramos de flores así como estos, así. Un ramo de flores así.
0: Están viendo en YouTube en este momento los ramos de flores que le llevaron a la señora por el rejuvenecimiento.
1: Rejuvenecimiento vaginal.
0: Bueno, ya no, solamente rejuvenecimiento.
1: Y aquí está el otro rejuvenecimiento. Bueno. Un ramo y otro ramo.
0: Sí.
1: Y la señora hizo cara de sorpresa. ¡Ay, qué lindo! Y dice, Sandra, con mucho gusto, man. Dijo, y esas flores, veo que hay 2 ramos. Ella ya toda creída. Ay, claro.
0: ¿Cómo hablaba ella?
1: Ay, y esas flores.
3: Ay, 2 ramos para mí. Sí, claro, señora. Ay, tan Madeleine. Lindos.
1: Este de parte de su esposo, señora, que porque eso todo salió muy bien, la cirugía. Ay, que muchas lindo. Felicitaciones, señora Madeleine. Y el otro. Dijo, el otro es de parte del señor quemado del séptimo piso, que gracias por las orejas. Muchas gracias.
0: ¡Adiós, no!
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6: Este es el minuto de Díaz. Se oyen rumores y en nuestro país, cuando se trata de rumores, somos expertos en rumorología. Uno de los más fuertes por estos días ha sido el de la posible renuncia del presidente Petro tras haber publicado en su cuenta de X una nota que, entendida como se entendió, indicaba que estaba próximo a dejar la presidencia. El final de su escrito dice: vamos a dar la batalla por la vida y la historia libertaria de Colombia. Aquí no se rinde nadie. Aquí vamos a ganar y yo mismo me pondré al frente. Todos enseguida nos pusimos en estado de alerta máxima porque, según lo escrito por él, su paso próximo era dejar la presidencia. Pero surgieron los interrogantes. ¿A 2 meses de terminar su mandato va a dar el salto al vacío? ¿Está dispuesto a dejar el gobierno en manos de la señora Francia Márquez, su fórmula vicepresidencial? ¿Puede el presidente irse así como así y listo? Pues no. Para poderse ir, debe someter su renuncia al Congreso, que en pleno aprueba o desaprueba tal petición, tal y como lo indica el artículo 194 de la Constitución Política de Colombia. Total que fue solo eso, el rumor. Pero hubo gente que se alcanzó a encrespar. ¿Se imaginan las señoras encopetadas de los clubes sociales bogotanos lo que Poncho Rentería sabiamente llama la socialité? Metidas en los spas, saunas y turcos, echando rulos sobre la presidenta encargada, tener que ser gobernadas por una presidente afro de Suárez Cauca. Así fuera por 2 meses. La vida te da sorpresas, dijo Rubén Blades.

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22: 5:06 PM, bienvenidos a Última Hora Caracol. Aquí están las noticias y mucha atención porque a esta hora desde el Congreso de la República llegan reacciones al cierre de la investigación contra el presidente Gustavo Petro en la Comisión de Acusaciones, que recordemos señalaba presuntas irregularidades en la financiación de su campaña en el año 2022. Laura Daniela Duarte está desde el Congreso.
23: María Fernanda, así es, pues recordemos que al menos dos de los investigadores del presidente Gustavo Petro en la comisión de acusación piden llamarlo a indagatoria porque tendrían indicios de gastos no reportados en su campaña del 2022. Al respecto, el representante Cristian Garcés del Centro Democrático y uno de los denunciantes más activos aseguró, por supuesto, que esto es un avance, pero que se demoró mucho la comisión de acusación en resolver este caso. Escuchemos.
24: Se podría decir que es un avance, pero está tarde porque hace más de 3 años llegaron denuncias ciudadanas y de congresistas que presentamos las pruebas por la violación de los topes de la campaña, y las conclusiones del Consejo Nacional Electoral son contundentes.
23: Al respecto, también el representante Alfredo Mondragón del Pacto Histórico se pronunció e insistió que los testigos electorales no fueron un gasto de campaña, pero que en todo caso se van a acoger a las decisiones que vengan de todas las instituciones, tanto de la Comisión de Acusación como del Consejo Nacional Electoral. Escuchemos.
25: Y lo concreto es que también se han ido diciendo que los testigos electorales harían parte de ese supuestamente superación del tope, y se ha dicho que la campaña va hasta antes del día electoral y por lo tanto los testigos electorales no pueden vincularlo. Pero esperaremos a cuál es el resultado que finalmente saque la comisión de acusaciones.
23: Pues esta decisión, que se toma alrededor de 2 meses de que el presidente Gustavo Petro entregue el mandato a la persona que sea elegida el próximo 21 de junio. Pero estaremos muy atentos a más reacciones a esta noticia de Caracol Radio.
22: Laura, gracias. Y en este momento en Bogotá se está registrando una manifestación. Avanza por la calle 26. Sebastián Herrera.
26: María Fernanda, en este momento varios manifestantes avanzan en la calle 26 con carrera 19, sentido occidente-oriente, generando afectación vial. Son estudiantes de la Universidad Nacional que iniciaron una jornada de movilizaciones rumbo a la Plaza de Bolívar en el centro de la capital del país. Alegan un supuesto fraude electoral en las elecciones presidenciales del pasado domingo 31 de mayo.
22: Gracias, Sebastián. La Procuraduría sancionó con suspensión de 6 meses al exalcalde de Villavicencio, Juan Felipe Harman. Recordemos, hoy director de la Agencia Nacional de Tierras. Esto por irregularidades en el trámite para cumplir con una orden judicial relacionada con la entrega y restablecimiento de un bien inmueble. Juan Esteban Quintero.
27: De acuerdo con la decisión disciplinaria, el director de la ANT, quien para el momento de los hechos era alcalde de Villavicencio, Felipe Harman, intervino en una diligencia judicial en calidad de funcionario comisionado y durante ese proceso tramitó recusaciones y posteriormente se declaró impedido. Para la Procuraduría, esta conducta del entonces alcalde terminó afectando el cumplimiento de una orden judicial del año 2022. Según el organismo de control, Harman generó retrasos injustificados en la ejecución de la decisión que buscaba restablecer derechos sobre un bien inmueble. Cabe agregar que como Harman ya no se encuentra en ese cargo, la sanción será en salarios mínimos legales mensuales vigentes.
22: Y la Comisión de Regulación de Agua Potable señaló que el aumento del salario mínimo no implica un incremento automático en todas las tarifas de servicios públicos. Luis Enrique Hurtado.
0: La comisión emitió una circular para brindar claridad a los colombianos y prestadores sobre la actualización de las tarifas de los servicios de agua, alcantarillado y aseo. La entidad enfatizó que el incremento anual del salario mínimo no es un mecanismo para aumentar automáticamente todos los componentes de las facturas y, según la CRA, las metodologías vigentes para los servicios de acueducto y alcantarillado utilizan indicadores económicos específicos definidos por la regulación, por lo que la alza del salario mínimo no puede trasladarse de forma general a los costos que pagan los usuarios.
22: Y a esta hora, noticias culturales, se confirmó la visita a Bogotá del intérprete de Superman en una de las más recientes películas, Carlos Castro Arias.
1: Tyler Hoechlin, protagonista de Superman y Lois, así como de Teen Wolf, confirmó su participación en el Comic Con Colombia 2026. Hoechlin compartirá con sus seguidores el lunes 29 de junio en Corferias, liderando sesiones de fotografía, autógrafos y videos personalizados en la Fan Zone. Comic Con Colombia 2026 se realizará del 26 al 29 de junio en Corferias de Bogotá y, como siempre, espera reunir a miles de aficionados en torno a las experiencias, exhibiciones, invitados especiales, conferencias, concursos, actividades interactivas y espacios dedicados al entretenimiento para toda la familia. Ya confirmó asistencia Tyler Hoechlin.
22: En noticias del mundo, el presidente de Brasil, Luis Inácio Lula da Silva, dijo que si Estados Unidos los amenaza con aranceles y con cortar el comercio, su país comenzará a vender sus productos a China.
2: ¿Por qué aconteció hoy para se contrapor a medida de Trump? A China.
3: Vean lo que ocurre hoy por las amenazas de aranceles de Trump. China declaró que Brasil está libre de fiebre aftosa. Abre la puerta a nuestra carne de res. Si Estados Unidos no nos quiere comprar, vamos a venderle a otro.
2: Si usted no quiere comprar de mí, puede ficar con las cosas, yo voy a vender para otro.
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4: 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En Caracol Radio son las
5: 5 de la tarde, 12 minutos.
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0: recuerden seguir a Lucierna, Cacique Caracol, Radio al Aire. Aquí estamos, como siempre, acompañando las tardes de los colombianos. Muy buena información, buen humor y buena música. Este tropipop siempre es bueno.
1: Sí, Bonca, Alejandro, y qué bueno escucharlo a esta hora de la tarde, porque es un día importante para el mundo, Gabriel.
0: Importante para el mundo, sí. O sea, con ese ante para el mundo, sí, no, señor.
1: Y claro, con ese empuje, con esa celebración, con esa motivación, decirles que hoy es el Día Mundial del Corredor.
2: Vamos.
0: El Día Mundial del Corredor.
2: Global Running Day, sí, señor. Sí,
0: Global Running. O sea, felicitaciones, Juan Fraile, nuestro runner de la Luciérnaga.
2: Sí, señor, desde un kilómetro la gente ya es un runner. O sea, si usted corre un kilómetro, ya siéntase feliz. Le voy a decir una cosa, Gabriel, la gente cree que todo el mundo está corriendo. No, menos del 1% de la población mundial corre o se inscribe a carreras. Y entonces la gente, no, es que yo corro 5 kilómetros. Pues sepa que ustedes. La mínima cantidad, la mínima porción de seres humanos que corre 5 kilómetros. Si hace 10, si hace 21, si hace 42, si hace maratones, ultramaratones, genial. Pero digamos que mucha gente se da palo. Es que yo solo corro 10, yo solo corro 5. Eso ya es un montón. Hay gente que no corre ni por el pan.
0: Cada cual tiene unos principios sobre hacer el ejercicio. Por ejemplo, yo solo corro cuando me persiguen.
2: Exacto, y está bien. No, pero usted practica un deporte, digamos.
1: Sí. Yo corro las cortinas para cerrarle poder dormir.
0: Muy bien,
1: un
0: poquito más. Y se le nota. Se le nota, sí. No, eso sí se nota.
1: Se nota que yo nunca corro como Fraile, ¿no?
0: ¿Qué tiene que ver esta canción? A ver, estamos hablando de Bonca, ¿cierto?
1: Sí, señor.
0: Ok, la canción.
1: El problemón.
0: ¿Qué tiene que ver con el Día del Corredor? A ver, señor.
1: Muchísimo, Gabriel, porque como usted lo dice, se llama el problemón y es el Día del Corredor. ¡Ay! Y cuando usted estaba pequeño, su mamá acababa de trapear y donde usted le pisara el corredor recién trapeado, el problemón que se le armaba.
0: ¿El corredor recién trapeado?
1: ¿Qué? El corredor.
3: ¿El corredor o la sala o el baño?
1: Claro, pero entonces usted tiene un corredor. ¿El corredor de la casa?
2: ¿Qué?
1: ¿Cómo lo vio?
0: ¿El corredor?
1: Claro. El corredor, el pasillo, el corredor.
2: Gabriel, no.
0: No, es que no cuadra por
3: nosotros no decimos corredor, nosotros decimos hall.
0: Sí, pues que no cuadra por ningún lado, porque en serio es cualquier cosa que uno pisara en la casa, el cuarto, la sala.
1: Pero corredor. Todo tiene su corredor, porque es como el camino, el corredor.
0: No. Y en un apartamento usted no encuentra corredores. Claro. Y una vez usted llega, ya es la sala, el comedor, la cocina, todo en un solo sitio.
1: Sí, pero sí. Lo de ahorita que son una cajita de fósforos, pero los otros tenían su corredor. Y usted. No pase que estoy trapeando y la mamá de no sé qué. Claro, y usted le pisaba el corredor.
4: Ese o la sala, o la cocina, lo que usted le
1: para
4: pise.
1: Ir allá, exacto, para ir allá hay un corredor, que es el pasillo, el corredor.
5: Hubiera traído un corrido y ya.
0: Tampoco, no.
5: No, patrón.
0: Y, no, le hubiéramos... La de Caminando, de Rubén Blades, no, porque...
5: A los runners les ponen mucho a todas las historias en Instagram las canciones de Rocky. Pues es como claro, pues es significando pues el deporte y la cosa, o Don't Stop Me Now, o sí, es como esa esas no son... canciones que son de motivación para el deporte.
0: Pero el problemón.
1: Pero es que esa no, también las queda para ellos no son problemón. Pues si no les gusta, no. Les tengo opciones.
0: A ver, ¿cuál?
1: La ladrona de Diego Verdaguer.
0: ¿Por qué?
1: Tremendo corredor, eso usted no alcanza el raponero.
0: Pero lo es la roba ladrona.
4: La ladrona.
1: La ladrona, hombre.
3: ¿Qué cinco?
1: Una corredora. Hace parte de los corredores. O el taxi de Pitbull. Va por el corredor vial.
2: No, pero es que George, usted
0: este man se agarra también.
2: No son corredores.
1: Sí, pero sí. Entonces.
2: No.
1: O Eterna Soledad.
0: De los Enanitos Verdes. ¿Por qué?
1: Hay que correr el riesgo. Entonces, como hay que correr el corredor, ¿no?
0: Ah, eso es en la letra, sí. No.
1: No, pero es que a usted no les gusta nada con todo.
5: Lo que se hizo fue una buena playlist para correr.
0: Sí.
5: Sí, yo pondría todas esas canciones y saldría a correr un poquito. Sí.
0: Sí.
1: No, pero es que a usted no les gusta nada, en serio. Yo iba a poner hasta plástico por el corredor de bolsa y la bolsa es de plástico.
0: Bueno, pues, ay, no. Más bien, a esta hora llega nuestro 6 AMW a la Luciérnaga. Solamente las van a entender si se meten ya mismo a YouTube, ponen Caracol Radio y ahí estamos porque llega Julio Sánchez Cristo. Julio, bienvenido a la Luciérnaga, ¿cómo estamos?
6: Gabriel Andrés de las Casas es Caracol Radio. Hola Alexa, estás muy bella.
3: Gracias.
6: 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Este 21 de junio esperamos a toda la luciérnaga para la segunda vuelta presidencial.
0: ¿Otra vez? ¿Sí?
6: Estarán al aire desde las 6, desde las 10 de la mañana, pongámosle desde las 6 de la mañana, hasta las 8 de la noche con...
0: No, pero... No.
6: Mira lo que tengo, Gabo.
0: A ver, sí, Julio.
6: 20 revolcones, sí. 10 tandas de trova de cocolizo y corozo.
0: No, pero... Sí, Julio, pero...
6: 150 chistes de Don Jediondo y risa loca.
0: Ok, listo.
6: ¿Te gusta mi propuesta?
0: Sí, Julio, sí.
6: Juan Ego Alvira, ¿le gusta mi propuesta?
7: Julio, me gusta la propuesta, pero... No estoy de acuerdo. No estoy de acuerdo con el horario que les asignó. Yo pienso que deberían estar desde las 5 de la mañana y en directo ese día, obviamente, Julio.
0: A ver, Juan Diego. O sea, ¿en serio? Marcano, de ideas. O sea, exacto. O sea, Marcano va a hacer madrugar en ese punto. O sea, exacto. No, Julio, tampoco.
6: Bueno, gracias, Juan Ego. Y ahora es el momento de hablar de las altas temperaturas que cada vez nos acechan y Europa no se queda atrás. Desde Florencia, Italia, me dicen que el calor es tremendo. No, perdón, borren eso, no es Florencia, Italia, es Florencia, Caquetá.
0: Sí, ¿por qué no?
6: Ana Vargas, la saludo y le pregunto por las altas temperaturas y cómo le ha ido con estos calores por allá.
8: Hola, buenas tardes, la verdad es que últimamente he sentido muchos calores, pero bueno, será esperar a ver que papito vuelva de viaje y me los quite.
6: Ana, por favor, lamento que esté sintiendo eso muy caliente por allá, pero yo le pregunto, es por el calor, o sea, por el clima, las altas temperaturas.
8: Bueno, Julio, son muchos los lugares del mundo en donde se han reportado cierto aumento en la temperatura. En Europa están siendo muy fuertes, tanto así que algunos cuentan que están durmiendo sin ropa. Definitivamente hay que trabajar todo el día aquí y dormir como en Europa.
6: Ana, por favor, cómprese un ventilador portátil o un aire acondicionado, Julio, que se está acalorando más de la cuenta por allá. Ahora sí, las preguntas son para Orlando Villar y Juan Fraile. Orlando, ¿qué noticias nos tienes de Fenalco?
4: Pues mire, Fenalco, que ha revelado su último estudio sobre los comerciantes, y lo que muestra la encuesta más grande que hace este gremio es que apenas el 32% de los comerciantes reportó ventas superiores a las de abril del año pasado. El 68% de los comerciantes dice que sus ventas se mantuvieron iguales o que incluso disminuyeron. La preocupación de estos comerciantes no es solamente por las ventas, mire, el ánimo de los empresarios también viene cayendo. Hace un año, 4 de cada 10 comerciantes creían que la economía iba a mejorar. Hoy esa cifra cae al 25%, y mientras quienes tienen una visión pesimista sobre lo que viene para el futuro del comercio se ha duplicado. Los sectores más golpeados en este momento del comercio, la moda, el calzado, los accesorios y centros comerciales, que han registrado menos visitantes durante ese mes. En contraste, les ha ido bien a las estaciones de servicio, los productos de cuidado personal, de belleza, los vehículos y las motocicletas.
6: Gracias, Orlando. Y ahora le preguntamos a otro coloso del periodismo, Juan Fraile, ¿qué noticias nos tienes de la inteligencia artificial?
2: Julio, nuestros colegas, el del Diario de la Casa, el Diario El País de España, recogen un estudio de Naciones Unidas que señala que para el año 2030 el consumo de agua asociado al uso de la inteligencia artificial será equivalente al de 1.300 millones de personas en África subsahariana. Usted sabe que para que funcione la inteligencia artificial hay que enfriar con agua los servidores. Por esa razón, alertan que no estamos teniendo en cuenta el uso desmedido de la inteligencia artificial y lo que esto implica para el agua. Dicen que en 2030 se va a requerir casi el triple de la potencia energética que gastan al año países como Pakistán, Bangladesh y Nigeria para que funcione la inteligencia artificial. En estos países viven 650 millones de personas, así que calculemos la cantidad de agua y de energía que va a costar en 2030 la inteligencia artificial.
6: El reportero Caracol, Juan Fraile. Y aquí la hora la damos con música. Acompáñenme a cantar.
9: Señor locutor, por favor, diga usted qué hora es.
8: 5 de la tarde, 25 minutos.
9: Gracias, muchas gracias. Muchas gracias, señor locutor.
0: Pan, pan, pan.
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11: 5:26 p.m.
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26: 5:28.
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0: El de las casas.
1: Bueno, noticias que solo pasan en Colombia. Qué pereza vivir en Noruega, Islandia, Dinamarca, Finlandia y perderse de lo que pasa aquí. Alcaldes que piden permiso para irse a ver el Mundial. ¿Cuál es la historia de además el personajazo?
2: Mire, Gabriel, el alcalde de Sincelejo, Jair Acuña, le pidió permiso al Consejo de la Ciudad para atender una invitación que casualmente le hicieron desde México para asistir durante las fechas del Mundial a un intercambio de experiencias para que se nutra la Liga de Fútbol de Sincelejo de las experiencias que está teniendo México en la organización del Mundial.
1: Vale la pena decir que la votación del Consejo no fue unánime, porque fueron 16 votos a favor y una inasistencia.
2: Sí, pero
1: son 17 concejales. Uno no fue, ese no votó. Entonces la votación no fue unánime. Sí, como
3: tal. El que no fue debe estar haciendo la avanzada.
1: Sí, para avanzar eso. Para que el 16 votos a favor, una inasistencia. Entonces no fue unánime.
2: Además, digamos que el permiso era un tema que el Consejo debería analizar con mucho más cuidado, porque es que es del 2 de junio al 1 de julio. ¿Un mes?
1: Ah, un mesecito.
2: Pues. Que preciso cayó con el tema del Mundial. Entonces el alcalde Jair Acuña se va para allá, pero ojo, ha aclarado a la opinión pública que todos los gastos van a correr por su cuenta personal y que no va a gastar un solo centavo de plata del municipio. Lo que pasa es que sí toca dejar un alcalde encargado.
1: Pero eso es mejor. Ahí respiramos alguito, porque antes, o sea, era muy raro que alguien no se gastara la plata del municipio.
2: Claro, el alcalde lo que dice es que esta es una oportunidad de oro que deberíamos valorar como un intercambio de experiencias.
1: Mire, la luciérnaga también, el servicio informativo de Caracol,
3: esta oportunidad de oro.
1: Experiencias, hombre. No solamente Jair Acuña, hombre. ¿Sabe qué? Antes de irme con usted, Villar, déjeme, llamemos a la alcaldía de dónde es, de
2: Sincelejo.
1: Llamemos a la alcaldía de Sincelejo a ver si nos contestan a esta hora.
4: Sí, sí, Colombia, sí, sí, Caribe. Usted se ha comunicado con la contestadora del alcalde de Sincelejo, Jair Acuña. Fa, fa, fa. Si llama para saber si él prefiere gobernar la ciudad o irse de paseo al Mundial, marque uno.
5: ¡Vale!
4: ¡Corazón! Oye, ajá, y deja de envidia. Entiendan que el alcalde lo único que busca es ser el embajador de Sincelejo ante el mundo, oye. Y si llamas para saber de dónde saldrá cada dólar que se va a gastar el alcalde en ese paseo, no se te ocurre, en ese viaje de trabajo, marca dos. Y en vez de Colombia, y en vez de andarse preocupando por los gastos del alcalde, castigar, consíganse su propio billete y váyanse para el Mundial a pasarla bien bacano. Y si llaman para saber qué tanto le preocupa al alcalde en las críticas por este viaje, ¿sabes qué? Marca tres, fa, fa, fa. Ah, y mejor no nos dejan reír, porque mientras ustedes se afanan, el alcalde va a estar muerto de la R.
5: Vale, me queda bien esta.
4: Oye, te queda de lujo, papá.
5: Bacana,
4: fa, fa, fa. Ajá, oye, y si llaman para saber si Jair Acuña le dará la suerte a la selección Colombia para ganar este Mundial, ¿sabes qué? ¡Ting! Aprieta ese asterisco,
1: Mike. Y nos va a tocar en muchos partidos. Pero venga, yo creo que Villar estaba diciendo, Fraile, lo que necesitamos, porque no pidió vacaciones.
2: Sí,
1: era tan sencillo como es.
2: Una licencia para no remunerada.
1: Gastar, para no gastar las vacaciones, entonces.
3: Porque las mejor en diciembre, porque
6: necesita. Oye, es un tema de trabajo, porque va a ser un trabajo de campo.
1: Es una cooperación
2: con ideas. Y sí, es una oportunidad que se presenta cada 4 años. Yo pensando, las vacaciones el permiso que le dio el Consejo va hasta el 1 de julio, pero ¿qué tal que Colombia avance? Tire las vacaciones.
1: No, yo creo que hay que compartir más experiencias allá con sí, México. En eso.
3: Segunda fase del aprendizaje.
2: Las extiende uno, sí. Ay, las vacaciones son un derecho sagrado.
1: Pero el señor, ¿qué pensó aquí?
2: Ah, pues, imagínese.
1: Carmelo, a ver, primero, ¿dónde estará? ¿En qué está? A ver.
7: ¿Qué tal? Un saludo muy especial para usted y para todos los amigos de la luciérnaga, todos los que están ahí en la mesa de trabajo. Y me toman por sorpresa en este momento, porque mira, estaba así relajado en la finca. Sí. Y hombre, me toma por sorpresa lo que ustedes están diciendo, porque tú sabes, yo soy el defensor de los incomprendidos. Como incomprendido es mi gran amigo y alcalde de Sincelejo, mi compadre Jair Acuña. Hombre, digo defensor de los incomprendidos porque es que realmente yo no entiendo por qué ustedes están diciendo estas vainas, hermano.
1: No, porque es absurdo.
7: ¿Acaso no comprenden la dimensión de viajar al Mundial de Fútbol?
1: No, pero
7: no de irse a pasear, sino de ir a intercambiar experiencias. ¿Qué eso experiencia? Es un sacrificio que hace mi compadre Yair Acuña.
1: Sacrificios.
7: Hermano. ¿Quién quita que este admirable alcalde consiga para Sincelejo la sede del Mundial 2034? Y así mismo, no sé, pueda compartirse no con Sanjuez, Corozal. Bueno, en fin, es algo que estamos haciendo nosotros por Sanjuez? Municipio. Entonces, yo sé que ustedes dirán que eso es conchudez, que el man está relajado, que una cosa y la otra, pero hermano, tienen que dejar la envidia. Tienen que dejar la envidia porque tú sabes. Esto no es fácil lo que nosotros estamos haciendo con mi amigo y alcalde Yair Acuña. Así que yo le digo a mi asesor Juan Fraile que ya tenemos listo lo del pasaje para el viaje del Mundial. No sé si él quiere seguir hablando vainas del alcalde o se quiere montar en el bus de nosotros. Bueno, bus es un decir porque tú sabes que vamos a viajar en avión. Fraile, como que entonces ya saben, hombre.
2: Y en aviones sí son.
7: Ustedes lo que están es respirando por la herida. Es en la envidia. Es en la envidia que eso es lo que tienen con el incomprendido alcalde de Sincelejo, Yair Acuña. Los saluda Carmelo Hurtado Plata. Hombre, me cogen así de sorpresa, hermano.
1: Bueno, ya, adiós, señor bandido.
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2: Faltan 8 días para el Mundial, pero ya hay gente metiendo goles. Y aquí hay que decir que lo importante no nos puede distraer de lo relevante. El fútbol claro que es importante, pero no puede ser el Mundial una excusa para aprovecharse y pasarse por la faja las normas en Colombia. Que no sea el Mundial el opio del pueblo. Y que ojalá, ahora más que nunca, en pleno cierre de gobierno, la Contraloría haga su trabajo revisando cómo cierra la ejecución de los recursos y también pendiente de que la plata de las alcaldías y las gobernaciones no termine invertida en cosas que no son. Somos un país folclórico, tenemos ferias y fiestas por todo el territorio y eso está bien, pero no podemos irnos al extremo y financiar con recursos públicos cosas que pueden ser para la educación o la salud, las guachafitas derivadas del Mundial. Voy a ser el peor de los aguafiestas. Me encanta el Mundial, pero me asusta que todos estemos tan metidos de cabeza en los partidos que se nos olvide que el país está en época electoral, a puertas de la segunda vuelta y cerrando el mandato del presidente Petro. Aquí hay mucha gente viva esperando cualquier descuido para ver qué se lleva. Y va una plegaria de nuevo. Para los colombianos que viajan a México y a Estados Unidos, para que se comporten. Por favor, evitemos deportaciones o detenciones innecesarias. No se dañen el Mundial y no se dañen el paseo. Pásenla bueno y disfruten. No se dejen llevar de la emoción. En Estados Unidos, las autoridades sí son serias. Y sigue otra letanía. No podemos celebrar las victorias de Colombia con violencia. Vamos a enfiestarnos, pero con algo de moderación. Claro que debemos celebrar cada partido como si no hubiese mañana, pero que 90 minutos no nos dejen de guayabo eterno por decisiones mal tomadas. Yo sé que es mucho pedir, pero intentémoslo. Como diría la eterna porra de los hinchas de Colombia, sí se puede.

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0: Alfredito, con el cordial saludo para todos los queridos.
1: Pero llevamos una hora y 41 minutos de programa, como que saludo.
0: Una hora y 41, ¿cómo pasa el tiempo, no?
1: Sí, señor, ¿cómo ha pasado el tiempo? Sí, señor.
0: Conductores de buses, busetas, colectivos y ejecutivos. ¿Se acuerda cuando las emisoras musicales en los 80 decían? Claro. Conductor de Panamericana de... ¿Cómo era en Cúcuta?
2: Transguasimales.
0: La de su señor padre, ¿cómo se llama?
2: Trazán.
0: Panamericana, Republicana de Transportes en sintonía. Esta es las dos pegaditas.
1: Las dos pegaditas. Bueno. Pero ese era el bus municipal dentro de la ciudad.
0: No, dentro de la ciudad,
1: era
0: sí.
1: Era el intermunicipal.
0: No, dentro de la ciudad. Y había los trolis, los que llevaban las tirantas pegadas a las cuertas
1: los
0: de la luz.
1: Los trolis, sí, claro, los sí, trolis, señor. Sí. Sí. Pues Bogotá tuvo tranvía también.
0: También tuvo tranvía, sí, señor. Señor. Y tuvo tren, Colombia tuvo trenes, sí. Y creo que vuelve a tener el Regiotrán.
1: Vamos a ver.
0: Y el que va de Buenaventura.
2: Ya lo tenemos.
1: Ya lo tenemos. Ahí están los mapas del tren. Sí, muy bien.
0: Imagínate que hablando de estaciones de tren.
1: Sí.
0: Uy, había en Bogotá una estación muy lujosa, muy bonita, que se llama la Estación de la Sabana, que queda por la calle 13 como con carrera 16.
1: Divina esa estación.
0: Hermosa.
1: Que ahora están recuperando los vagones del tren precisamente para hacer restaurantes con los vagones del tren.
0: Sí, están recuperando vagones.
1: Está detrás de esa.
0: Oh, ¿quién?
1: Don Juan Piz González.
0: ¿Ah, sí?
1: Sí, señor. Riaño, hombre.
0: En la 114 como con novena, pero quedó como muy perdida. Había una estación muy linda también.
1: Sí,
0: en la época vendieron artesanías ahí, pero está como abandonada ahí.
2: A la Santana. Pero ustedes nunca fueron al tren que había en con subsidio de la 63. Era un restaurante que era un vagón de un tren. A mí me encantaba, me llevaba mucho de niño allá.
1: Muy bien.
2: Un vagoncito de un tren.
0: Si van a recuperar vagones, aquí hay uno.
1: Bueno, a ver, señor, cuente el chiste más bien. Hablando de vagones, cuente el chiste usted más bien. Ya mismo métanse a YouTube. En YouTube ponen Caracol Radio y ahí estamos, señor.
0: En una estación de tren, tres borrachitos, pero corriendo.
1: Cuidado, porque... no me diga que iban a comer pollo.
0: No.
1: Tres borrachitos, ok, listo,
0: y
1: sí,
0: cada
1: señor.
0: Cada uno con su preso de pollo y llevaban. Uno llevaba una maleta y corran. Y ya el tren casi que cerraba las puertas para arrancar, porque el tren cuando va a arrancar tiene que cerrar las puertas.
1: Claro, sí.
0: Y el acomodador ahí, ¡apúrenle! Sí, y llegó y el acomodador cogió a uno de los tres y ¡van! Lo mandó para arriba.
1: Claro.
0: Y cogió al otro, venga para acá, sí. ¡Van! ¡Van! Lo sangoneció y lo metió al tren.
1: Claro.
0: Y en ese momento, ¡van! ¡Ay! Se cerró la puerta.
1: ¿Y el tercero?
0: Y el tercero, el de la maleta, se quedó. Ay, le dice el acomodador, señor, discúlpeme. Ay, Dios, me cae la cara de vergüenza. Lo siento mucho, la verdad, estoy muy sentido con usted. Lo siento mucho que se haya quedado el tren. Digo, más lo van a sentir mis compañeros. Ellos venían a despedirme.
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1: Muy bien, a las 5:44, hay movimientos en el consulado de Italia. ¿Qué es lo que está pasando, Orlando Villar?
4: Pues Gabriel, mire que la Procuraduría sancionó al cónsul honorario de Colombia en Florencia, en Italia, Gianni Lucena. ¿Sabe qué hizo?
1: A ver.
4: Le cobró 70 euros a una colombiana por un trámite que es gratuito. O sea, los diplomáticos les pagan por eso, Gabriel. Lo que ha determinado la Procuraduría es que el funcionario ayudó a esta colombiana, coordinó una diligencia de autenticación de una firma ante autoridades de Italia y cuando finalizó le pidió la plata. 70 euros que le dijo él que eso valía el trámite. Pues más allá de los 70 euros, Gabriel, y de verificar si esto pasó o no en otras oportunidades, lo que dice la Procuraduría es que el diplomático aprovecha su condición de cónsul para cobrar un servicio que era sin costo, una conducta que es una falta gravísima y cometida además de manera dolosa.
1: Don Juan Fraile, hay movimientos también en el gobierno nacional, renuncias para irse a hacer política.
2: Minuto 60, Colsubsidio, Gabriel, siguen los movimientos y el análisis de qué personal del gobierno debería salir para integrar y fortalecer la campaña.

0: Iván Cepeda de cara a la segunda vuelta. Ya tuvimos una renuncia, la de Andrés López Cabezas, viceministro de las TICs, a quien señalaron, por ejemplo, en marzo de enviar chats que pues en apoyo o promovían la campaña del candidato Iván Cepeda. En este momento él no confirma que haya renunciado a su cargo, renunció ayer para sumarse a la campaña de Iván Cepeda, pero lo que sí han dicho es que pues, es una persona que conoce mucho de estrategia digital sobre todo, entonces haría parte del equipo digital de la campaña. Y le ha pedido Gustavo Bolívar también al director de la Agencia Nacional de Tierras, Felipe Harman, que renuncie, que es uno de los funcionarios que más ha entregado resultados con la titulación de tierras y que su aporte sería valioso para la campaña. Hay que decir que en el Consejo de Bogotá denunciaron que varios funcionarios de la Agencia Nacional de Tierras fueron presionados, obligados a participar en marchas de carácter político a cambio de mantenerles sus contratos de prestación de servicios. Así que seguirán las movidas. Estamos también atentos del ministro del Interior, Armando Benedetti.
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3: Y ¡Aló! Nosotros nos vamos, doña Albaquerio. ¿Cómo le va? Nos fuimos a la placita de mercado.
4: Vea, mi amor,
3: ese Lulo.
4: Llevé papayando.
3: Ahí dice Lulo dulce. Sí, dulce, sí,
4: vea,
3: sí.
4: Tengo ahí mango. Uy, no, mira.
3: Apenas bienvenido, sí.
4: Llevé la papaya democrática, el aguacate indeciso, la papa caliente del gobierno, el plátano verde, los que todo. No, le tengo el de todo, un gran
3: pues, ay, doña Albaquia, qué bueno que viene por acá, porque pues tanta política que hay, qué bueno. Que
4: no, pero
3: la
4: le digo, ¿sabes por qué le hice toda esa introducción, mono?
3: A ver, señora.
4: Porque es que vea, la papaya democrática,
3: sí.
4: Para que usted venga, mire, compre, porque no podemos dársela. No se puede dar papaya, don Gravielito. Tengo también para ofrecerle el aguacate candidato, don Gravielito.
3: A ver, ¿cómo
4: es? Buen color por fuera, se ve bien por dentro, pero al final del día se le puede salir la pepa. Tenemos el mango de las Priellas, véalo, y cómo se compra ese mango. Uy, buena apariencia, buen tamaño, pero con una sola vuelta no tiene, hay que darle otra vuelta a ver qué.
3: La interrumpí, doña Albaca, quienes sí. Nos ven, ¿qué fruta es esta que está cogiendo aquí la señora? ¿Eso qué es?
4: Uy, esa es la granada, la
3: ¿cómo es? Yo no sé, esa señora.
4: La fruta es buena para la digestión.
3: Una pregunta, yo no sé, ¿eso es como una granada?
5: No, es como una granada.
3: Ah, sí, es como la granada, ¿cierto, Muelón?
5: Sí, la granada.
4: Sí, pero también granada. Yo tengo la cebolla, Iván Cepeda, un Gravielito.
3: Ay, cuénteme, a ver.
4: Uy, señor. Esa cebolla porque tiene más de uno preocupado y llorando, le digo.
3: No
4: y,
3: me diga.
4: Y por último tengo promoción de canéndula, un Gravielito, hasta el 21 que sepamos cuál de las dos necesita más. ¿Qué hay de política ahorita, don Juan Fraile? Pues,
3: yo creo que Fraile nos estaba contando los movimientos que hay al interior de las renuncias. Pero, a ver, uno, para ser sensatos con todo lo que ha pasado este día, el presidente de la República no va a renunciar, no se va de su cargo. Eso está clarísimo. Villar salió y lo desmintió. El presidente también habló ayer en televisión.
6: Gabriel, mire, el presidente sale y dice que él lo que quiso decir en su trino, que además la información como que empieza el rumor por ahí, porque él dice voy a ponerme al frente y de la campaña de y no nombra al candidato para no decirlo directamente, pero dice que tiene que conseguir 3 millones de votos. Luego, Gabriel, la información viene desde la Casa de Nariño. Es que esto ha pasado en otras oportunidades y es que desde el mismo gobierno filtran la información. Se habló de un consejo de ministros que citó el presidente de la República y se dijo, pues, de forma, por fuentes consultadas, además por diferentes periodistas allá en la Casa de Nariño, que el presidente estaba evaluando esa posibilidad. Y el presidente sale, como en otras oportunidades, y dice que es un invento de la prensa, que él nunca ha pensado en renunciar. Eso lo hacen, Gabriel, para filtrarlo, para ver cómo lo toma la ciudadanía, para ver cómo la opinión pública recibe algún tipo de anuncio en ese sentido, como lo han hecho en otras oportunidades, y pues a la voz de... Y cuando vieron que esto no le daría la fuerza que de pronto necesitaba el presidente, pues
3: sí.
6: Se echa para atrás, pero dice que no, que se lo inventó la prensa.
3: Óigame, Fray, en la campaña de Claudia López, bueno, no le gustó a Claudia López y dijo, no la comparto, sobre la decisión de su fórmula vicepresidencial de Leonardo Huertas, que dice que va a apoyar a al Tigre, definitivamente.
0: Abelardo de las Estrellas, sí. Ellos hicieron un pacto que para segunda vuelta, si no pasaban, quedaban en libertad de tomar cualquier decisión. Claudia López lo dijo con mucha amabilidad, él lo reflexionó con su familia. Yo no comparto su decisión, pero si quiere estar allá, pues digamos, es él, su causa, su gente y su movimiento político el que se va a ir hacia la campaña del Tigre Abelardo. Claudia López no ha manifestado cuál va a ser su postura, y en ese orden de ideas, pues sí, ya muchos partidos han tomado sus posturas. El Nuevo Liberalismo va a votar en blanco, Mauricio Lizcano va a votar en blanco, Roy Barrera se dijo que él acompañaba con su voto progresista. Sondra McCollins,
3: el caudal de votación
0: Sondra
3: de todos ellos.
0: Sondra McCollins dijo, mire, voy a apoyar al candidato que garantice la pintura antideslizante para los motociclistas. Pues esa es la condición que ella pone.
3: Bueno, pues deja que cuando dicen libertad para todo el mundo, se vale eso. Sí. Espere que tengo a Juan Daniel Oviedo a ver a quién va a apoyar usted en segunda vuelta. Don Juanda, ¿cómo le va? Buenas tardes.
7: Hola, Gabriel, ¿cómo estás?
3: Muy bien, lo noto chantado hoy, Juanda, sí, triste.
7: Pues, marica, no es fácil.
3: Sí.
7: Pero, no. Bueno, en mi mensaje yo empecé preguntando, ¿Petro se va o no?
3: Sí, sí.
7: Es lo que nos preguntamos en estas elecciones.
3: Sí.
7: Y admití que la candidatura de Paloma le faltaron alas y por eso nos aterrizaron en barrigazo, marica.
3: Sí, hay unos pinchecitos que no le deben haber gustado mucho a Paloma, sí, señor.
7: Y para la segunda vuelta, Gao, no estoy ni con Cepeda ni con Abelardo. No quiero que me inviten a más cafés porque eso me puede dar gastritis y no necesariamente la gastritis del presidente Petro. No, realmente eso fue un batacazo bastante duro, pero lo que quiero son debates.
3: Sí.
7: Y triste, Gao, porque ahora yo no sé qué voy a hacer con el periodicazo, marica.
3: Oye, si he visto un candidato achantado, es Juan Daniel Oviedo definitivamente, no, con esto que sucede.
7: Con la que salió Paloma el domingo, y nosotros estábamos ahí, viste, estábamos parados, y sales, voy con Abelardo, marica, y casi me caigo,
3: bueno,
7: casi me caigo.
3: Bueno, no, la libertad para todo, hombre, no se pongan a seguir a su líder o por quien votaron, libertad para vote por el que usted cree, hombre, no tiene que esperar a que le den una orden para ver a dónde se va a mover un partido, eso ya no funciona así, eso era antes.
6: Pero Gabriel, sí, tiene un mensaje ahí entre líneas, y es el que de verdad están esperando los colombianos, y es que más allá de los cafecitos y de las alianzas, que salgan a debatir, que salgan a mostrarle las propuestas a los colombianos, que salgan a la plaza pública, a los diferentes escenarios, a los medios de comunicación que han estado invitando a los dos candidatos, y debatan y muestren sus propuestas. Al final, mire, en la elección, en la pasada elección del 31 de mayo, pues se votó, y eso dijeron los analistas, por el sentimiento, por lo que provocaba cada uno de los candidatos.
3: Se votó con la emoción, sí, más que por la protesta, sí, pero propuestas.
6: Pero las propuestas no las conoce, fondo no las conoce nadie. Y eso es lo que debería conocer la gente ahorita, sí, para tomar una decisión.
3: Necesita uno saber propuestas como la de la pintura antideslizante. Una pausa y regresamos con La Luciérnaga en minutos. 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Entren en YouTube, Caracol Radio, y ahí estamos.
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9: Soy Sandra Borda, y sobre el tuit del presidente Trump anoche sobre nuestro proceso electoral, soy de las que piensa que una intromisión de esa naturaleza en los procesos electorales de cualquier país es absolutamente inaceptable y no está permitida por el derecho internacional. Pero también soy de las que cree que para poder hacer reclamos fuertes es necesario ser coherente, y si el presidente Petro se le ha pasado constantemente pronunciándose sobre procesos electorales en otros lugares del mundo e incluso ha intervenido en asuntos domésticos pidiéndole a las Fuerzas Armadas que no obedezcan al presidente Trump en Estados Unidos, pues realmente le queda una dosis muy reducida de autoridad moral para solicitar que no se intervenga en un proceso electoral colombiano.

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4: 6:03, bienvenidos a Última Hora Caracol. Aquí están las noticias. El jefe de la misión de apoyo al proceso de paz de la OEA para Colombia pidió a los grupos armados no perturbar la segunda vuelta presidencial. Eddy Mosquera.
5: El pronunciamiento fue de Roberto Menéndez, quien primero se refirió a los grupos ilegales.
6: La Secretaría General insta a los grupos armados a abstenerse de interferir en el ejercicio de los derechos y libertades políticas de la población.
5: También destacó el trabajo de las autoridades colombianas el domingo pasado.
6: Reconoce el esfuerzo de las instituciones colombianas para garantizar un ambiente de seguridad en las elecciones presidenciales de primera vuelta.
5: Y recordó que el tema de la tranquilidad también le compete a los candidatos.
6: Invita a las candidaturas presidenciales a asegurar el cumplimiento del compromiso por un proceso libre y en paz.
5: Desde la misión se insistió en que solamente es posible seguir trabajando por la paz de Colombia si los resultados electorales se reciben y se acatan en tranquilidad.
4: Y en otras noticias, desde el Congreso de la República se conocen más reacciones sobre el posible llamado a indagatoria del presidente Gustavo Petro por presuntas irregularidades en la financiación de su campaña en el año 2022. Desde el Congreso está Jimmy Ávila.
7: María Fernanda, ¿qué tal? Muy buenas tardes. Sí, el representante a la Cámara, Alejandro Campo, del Pacto Histórico, señaló que el proceso de la Comisión de Acusaciones de la Cámara se está intentando frenar, dándole el archivo en la investigación, pero que no se estaría llamando a una indagatoria al presidente Gustavo Petro. Escuchemos.
8: Hay un salvamento de voto. El salvamento de voto es que dos investigadores se apartan en este momento de una decisión, y antes de tomar la decisión, según veo por encima, pues quieren realizar otras pruebas.
7: Recordemos que Caracol Radio reveló en exclusiva el documento sobre presuntas violaciones en los topes de campaña del presidente Gustavo Petro durante la presidencia y durante la campaña presidencial del año 2022.
4: Gracias, Jimmy. A propósito del presidente Gustavo Petro, está en Caldas y desde allí oficializó la entrada en vigor de tarifas diferenciales en los peajes del eje cafetero. Laura Saavedra.
9: Se trata de una tarifa preferencial de 700 pesos en los peajes del corredor vial de las autopistas del Café, que beneficiará a los habitantes y transportadores de las zonas de influencia de varios municipios de los departamentos de Caldas, Risaralda y Quindío. El anuncio lo hizo el presidente Gustavo Petro desde el peaje de Tarapacá, en donde confirmó que esta tarifa diferencial será para los peajes de Circasia, Tarapacá 1 y 2 y San Bernardo y Pavas. El mandatario confirmó que esta medida beneficiará a los residentes y transportadores de municipios como Chinchiná, Manizales, Villa María, Palestina, Santa Rosa de Cabal, Filandia y Salento, entre otros.
4: Laura, gracias. Y la Procuraduría General de la Nación sancionó e inhabilitó por 5 años al cónsul honorario de Colombia en Florencia, Italia. Más detalles con Jenny Angarita.
10: María Fernanda, buenas tardes. Como usted lo acaba de mencionar, la Procuraduría tomó esa decisión en un fallo de primera instancia por considerar que el cónsul honorario Gianni Lucena cobró de manera indebida 70 euros a una ciudadana colombiana durante una diligencia notarial en hechos ocurridos el 14 de junio de 2021. Valga la pena decir que dicha diligencia era gratuita.
4: Jenny, gracias. Las autoridades de socorro ordenaron la evacuación de varias zonas en 2 corregimientos de Andes, Antioquia, por una avenida torrencial, Norbe y Valle David.
11: Las autoridades de socorro atienden una emergencia ocasionada por un posible represamiento de la quebrada Santa Bárbara en el corregimiento de Santa Inés, en el municipio de Andes, suroeste de Antioquia. Por ahora, se reporta una casa destruida y parte del caserío se inundó debido a la gran cantidad de lodo y palos que arrastró el afluente. Germán Vélez, alcalde de Andes.
12: Porque hay varios puentes caídos, hay más de 10 veredas incomunicadas. Toca hacer un inventario y mirar cómo vamos a hacer este proceso de reparación para poder dar la movilidad a los campesinos.
11: La alerta roja y la orden de evacuación en el corregimiento de Santa Inés y Santa Rita sigue activa.
4: Y en otras noticias, a pesar de presentarse un brote de dengue, las autoridades del Atlántico confirmaron que las cifras están por debajo de la media nacional. Efraín Hernández.
13: El brote de dengue afecta a 12 municipios del departamento, por lo que se han reforzado las acciones de prevención y control para contener el avance de la enfermedad. El Atlántico registra más de 3.400 casos de dengue, y a pesar de este brote, el departamento presenta una disminución del 38.5% en comparación con el mismo periodo del año anterior. Habla la médica Ana María Sarabia, ella es del área de vigilancia epidemiológica.
14: Nos encontramos socializando esta información en aras de que cada municipio pueda desarrollar sus planes de contingencia.
13: La gobernación informó también que durante este año se han inspeccionado 103.000 viviendas en 19 municipios del departamento.
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17: Son las 6:08 en la luciérnaga de Caracol. Soy Wilfrido Vargas. ¡Ay, ay!
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0: Ciérnaga, así que Caracol Radio al aire, aquí estamos, muy bien, acompañando las tardes de los colombianos. Ya cayó el crepúsculo, fraile.
1: Sí, amiguito. Bien oscurito.
0: Sí, bien crepúsculo, oscurito, oscurito. Sí, señores. Bueno, canción que necesitó una traducción en algún momento, porque la gente la cantaba como una libra de cadera en la escalera. ¿Eh? Dos libras de cadera en la escalera.
1: ¿Y cómo era? ¿Así era? ¿En la escalera?
0: No, una libra de cadera no es cadera. Ah, otro que la cantaba con la escalera.
1: Yo juraba que era una libra de cadera en la escalera.
0: No, es cadera.
2: ¿Cadera?
0: No,
2: sí, sí.
0: No, tiene que ser más grande. Eso hay que meterle ahí más libras de cadera en la escalera, sí, señor.
1: Vea, qué chévere. Bueno, bueno, datos que uno aprende. Qué patadona la ignorancia, Gabrielito. Sí, pero la traigo porque hoy en Argentina.
0: Sí, señor.
1: Están de celebración, Gabriel y compañeros.
0: En Argentina, aunque esto viene de Panamá, ¿cierto?
1: Sí, señor, sí. Pero la música es universal, rompe.
0: Estos nación. Eran los principios de lo que se volvió el reggaetón.
1: Sí, también.
0: Después tenían los cuentos de la cripta,
1: que también son de Panamá.
0: Evolucionando y después ya llegamos a lo que fue el reggaetón, sí, señor.
1: Sí, señor.
0: Bueno, señor, entonces, en Argentina.
1: Sí, señor, en Argentina están celebrando el Día del Soldado.
0: El Día del Soldado. El Día del Soldado es que... Eso se bailaba el meneíto. Alexander era especialista en bailar meneíto. Sí,
1: sí, claro.
0: Sí. Dirigíamos el meneíto en una discoteca que llamaba Bahía, que quedaba en La Calera.
1: No.
0: Lo hacíamos Papuchis y yo.
2: Sí, señor.
1: Es que eso... Se va el paso al frente y arranca. Claro,
0: y arranca. Ahí sí, la patica no... La patica funcionaba muy bien.
2: La patica estaba bien. La patica no se había choqueado.
0: Funcionaba perfecta.
1: Meneíto y Carrapicho.
0: Sí, sí, vale la pena decir que era una discoteca que se llamaba Bahía y Papuchis y yo, el momento estelar, manejamos el meneíto de esa discoteca, que eso era gigantesco, eso era como para...
2: Eran las grandes discotecas.
0: Personas, sí, una vaina así gigante.
1: ¿Qué va a ser?
0: Luego misteriosamente se quemó esa discoteca.
2: Sí, ¿se acuerda? Seguro que va a atender eso.
0: Bueno, sí. Bueno.
2: Lo importante es que la gente quedó sana y salva.
0: Sí.
2: El dueño.
0: Pero, sí, muy bonita la historia. Muy bueno el meneíto. Muy divertido el meneíto, que la gente también está escuchando y bailando en los carros a esta hora. Uh-huh. Pero no tiene nada que ver, George.
1: Tiene muchísimo que ver esta canción.
0: A ver.
1: Día del Soldado.
0: Sí.
1: ¿Quién canta?
0: El general.
1: ¿El general?
0: El soldado no es general.
1: No, pero el general...
0: tiene unos grados mucho menores.
1: Pero el general... ¿El general
3: o soldado? Soldado.
0: Soldado.
3: Es un efectivo.
1: Pero el general...
3: Oficial, es un oficial.
1: Pero el general, ¿con quién está el general? ¿Con los soldados?
0: No, es el día del soldado, no del general. No tiene...
1: El general siempre está con el soldado. Porque ¿quién lo mandaría entonces? No.
3: Soldado de labor de Mijares.
4: Ah, sí.
0: Sí.
1: No, Buffalo Soldier de Bob Marley.
0: Buffalo Soldier.
3: También. Perfecto, Juan.
1: Pero sí, puede haber otras opciones. Bien. Como general. Puede haber.
0: No rayando sé. El sol, dado. No era así, ¿no?
1: No. Rayando. ¿La hermana?
0: No. No es así. El soldado.
4: No, soldado raso. El
0: soldado raso.
2: Rescatando al soldado raso.
1: Está buenísimo.
4: Por el soldado Ryan.
1: Uy, la puedo apuntar.
0: ¿Cuál? Una banda sonora del soldado Ryan, sí.
1: Sí, claro, sí. Y incluso había pensado también en separados. Porque ¿qué quiere decir que el amor se acabó? O sea, se acabó.
0: ¿Se acabó?
3: No es soldado.
0: Se acabó. Otra vez, el muelo, hágale caso al muelo, no es soldado. Es un efectivo. ¿Cómo fue que dijo ahora? Es un efectivo.
3: Es un oficial.
0: Sí,
3: el general es un oficial y el cabo es un suboficial.
0: Claro, sí, pero, claro, soldado. Pero el general es internacional. A Puerto Rico yo tuve que llegar. A Puerto Domingo yo tuve que llegar. En Panamá no me puedo olvidar, porque allí me trajo mi mamá.
2: Y yo le creo a Gabriel porque él se sabe todas las canciones.
0: Sí.
3: Muévelo.
1: Bueno, si era esto hubiese traído... Uy, tira para arriba de Miguel Vázquez.
2: Tira para arriba, tira.
1: Hubiese traído esa mejor. Claro, porque cuando usted tira, usted lanza. ¿Y cómo se dicen los soldados? Ni lanza.
0: ¿Le hubiera quedado mejor eso? Se lo hubiera escuchado.
1: Sí, o sea,
3: pero de las fieritas.
0: Un poquito de humo. De las fieritas, que son los que hacen originalmente el tira para arriba, que luego usted lo conoció con el roxito de Miguel Mateos.
1: Vea.
0: A usted, muy bien, señor. Hoy tu humor, más bien, y salimos del
1: tío de pecho.
0: Sí.
5: Por fin,
0: ¿quién prestó servicio militar de esta mesa? ¿Villar? No.
5: No. Yo estudié en un colegio militar 11 años y no, digamos.
2: ¿Sale con la libreta de una vez?
5: Primero libreta militar, pues que yo tenía que hacer los sábados.
6: Ya puede ser ministro de defensa, entonces.
5: No, pero sí, quiero decir, en defensa de ese argumento, mira, a nosotros nos tocó disparar en polígono, nosotros recibíamos instrucción militar en la escuela de artillería que queda en USME, nos tocaba hacer campamento, clases de supervivencia, digamos, la formación de un soldado. Lo que pasa es que se la distribuyen a uno en 3 años en el colegio militar estudiando los sábados. Entonces yo los sábados era un militar.
2: ¿Y lo formó como los papás creían de la época?
7: Lo deformó más bien, mire cómo lo dejó.
6: ¿Alguien más? ¿Pedro no prestó servicio?
5: Todavía
6: no,
5: tengo el corte.
7: Me exhibieron por lo que mi hermano prestó, mi hermano mellizo.
6: Ah, ok. Sí, George, sí.
1: No. Sí.
6: ¿Medellín, alguno tampoco prestó servicio?
3: No. Yo pagué servicio.
1: ¿Muelón?
3: Yo sí pagué servicio.
6: ¿Ah, sí? Sí, estuvo.
3: Sí, sí.
6: Muelón. ¿Cómo fue la experiencia? ¿Qué hacían? ¿Qué hubo de raro ahí en eso, Muelón?
3: ¿Qué hubo de raro? Pues a ver, hombre, siempre se aguanta hambre, bastante.
6: Sí,
3: porque
2: tenía que valorar la comida de la mamá.
3: Y éramos un pelotón móvil, entonces era todo el oriente, después al sur, entonces había caminatas muy largas y muy pocos viáticos.
6: Pregunta, pero bueno, ¿le tocó algo de combate o algo donde sintiera miedo?
3: Mira,
6: te cuento una
3: historia, pero que es increíble, porque un compañero mío, íbamos a prestar una guardia.
6: Sí.
3: Estábamos a un metro más o menos de distancia, y él, en vez de revisar el arma, la cargó y me dijo, bueno, pues perdón, mala cara, me decía, mala cara.
1: ¿Qué será?
3: Se disparó y fueron 4 tiros y pasaron por un lado.
2: ¿Qué?
3: Imagínate, ¿no? Y eso salió con el colombiano, y hay personas pues que son testigos de lo que pasó.
2: O sea, usted se está contando el cuento de puro milagro.
3: De puro milagro, completamente.
6: No,
3: entonces ya me pusieron, fue doble vida.
1: El gato Sánchez.
6: Los apodos de los colombianos son maravillosos.
3: Ajá.
6: Bueno, don Pedrito, le interrumpimos su sección del humor.
7: No, pero le iba a preguntar a Mueloncito, ¿fue algo pasional eso que pasó?
6: Bueno, vale, más bien, Pedro.
7: Porque una vez Muelón nos contó que su primer beso lo dio en el ejército, no sé.
6: Nuestro hombre de digital, el CDO, Chief Digital Officer, Diego Carvajal,
7: sí,
6: prestó servicio militar.
7: No.
6: Sí, señor.
2: ¿Serio?
6: Y él en las noches, cuidando, haciendo la guardia, escuchaba la soledad de Laura Pausini.
5: ¿Qué fue? ¿El guardia presidencial?
6: Una cosa, una marcha.
1: Que entrena,
6: un entrenamiento. Un entrenamiento que lo hizo varón. Sí, señores. La soledad de Laura Pausini cantaba.
7: Él lo formó.
6: En algún momento. Sí. Una marcha militar, la soledad. Él quería que la banda saliera y tocara la soledad con la.
5: Yo salí del colegio militar y me metí a una banda de punk. O sea, imagínate.
6: Y eso es Arjona. O sea, es como una cosa. Pero Diego Carvajal salió de la marcha militar y llora con Laura Pausini.
7: Bueno,
6: cada cual. Bueno,
7: estuvimos observando él, para que no lo llevaran al ejército, porque en esa época hacían como recolecciones.
2: Batidas, que llaman.
7: Y lo subían a los camiones. Él, para que no se lo llevaran, se mandó quitar todos los dientes, porque a los muecos no los llevan.
6: Hombre, que tenemos muchas cosas, señor.
7: Y ahí lo descartaron porque tenía los pies planos.
6: Sí, pie plano, eso sí era.
2: O varicocele en su momento, ¿no? Sí. También.
3: O varicocele.
7: La varicocela tampoco, ¿no?
2: La varicocele, pero ya no, ¿no?
6: Ya no, pues yo no sé. Pues, ¿no?
7: Sí.
6: Bueno.
1: Pero yo alcancé a tener
6: exámenes.
2: ¿Varicocele?
1: En los exámenes a uno sí le palpaban ahí.
2: La sí, huella. Claro.
6: Yo no sé si sigue siendo lo mismo.
1: Sí, sigue siendo lo mismo.
3: Que sí.
6: Iba todo el colegio, iba a un batallón y pasaba todo el mundo en pelotica caminando.
2: Tapándose las góndolas.
6: Pero yo no entiendo, le cogían las góndolas, como dice Alexandra.
2: No,
6: y después decían, no tiene pie plano.
1: Sí. ¿Por qué no empezamos por ahí? Su hijo único.
6: Bueno,
7: pero no se las palpaban ni un besito ni nada.
6: Pero yo no. Oiga, ¿sabe qué? Un abrazo grande a todos, porque sabemos que nos escuchan en todo el país, a todos los que prestaron o están prestando el servicio militar, y a todos los soldados de la patria. Cuánto los queremos y cuánto los hemos apoyado y saludado siempre desde aquí de la Luciérnaga. Sí, señores.
7: Eso. En este chiste interviene.
6: ¡Ay, chiste actuado, por fin!
7: Sí, señor, chiste actuado.
6: Porque es que Risa Loca es el que mete los otros chistes que son.
3: No, es que hay que apoyar. Hoy estamos apoyando a Pedro Gabriel,
6: sí,
3: porque es el clásico, el chiste clásico.
2: Clásico,
3: el que
2: clásico.
7: Y hoy estamos con los actores que son.
6: ¿cómo así?
7: Sí, señor. El primer actor del humor en Colombia, Andrés El Muelón Sánchez.
6: Pero cuando viene Risa Loca, usted dijo no vino.
7: No,
6: pero...
7: no, porque no vino Montecristo, entonces toca Risa Loca. Entonces, sí, hoy
3: se está desquitando.
7: Andrés El Muelón Sánchez, okay, en el papel de la suegra.
6: Sí.
7: ¿Cierto, Muelocito?
3: Sí, Pedrito.
7: Sí, Pedrito. Pedrito. Y ese saludo tan frío.
6: Bueno, ya.
7: Y Carlitos en el papel del aspirante a casarse con la muchacha, o sea, el que le iba a adelantar la hora a la chica. Libretos.
6: No, que se iba a casar, hombre, el novio, el prometido.
7: Libretos y dirección general para bien de las casas. Y Enrique Segovia. Preguntan si don Enrique prestó servicio.
6: Sí, señor, ya adelantó la hora. Bueno, dale a ver, hombre.
3: Era agoniante.
7: Sí. Musicalización, Alessandra Montoya y Fraile y Villar y Jorpinson. Cierto día, la suegra le dijo a su esposo que ese día iba a ir Carlitos, que quería pedir la mano de su hija, y se produjo un diálogo. Escuchemos ese
8: dramático momento.
7: Hombre, pues, mi Ofelia, amor, ¿qué es lo que me tenés que decir? Hombre, sí tiene cara de Ofelia, ¿cierto?
9: Sí, mi amor, claro que sí, mi amor.
7: Hombre, Ofelita, mi amor, dame un beso, Ofelia. No, qué cosa tan fría, eso está más,
9: mi amor, lo que pasa es que
7: más frío que el saludo de la del peaje.
6: Bueno,
7: ¿qué es lo que me decías? ¿Que hoy viene quién?
9: Vino Carlitos.
7: ¿Va a venir?
9: Él viene, sí, él viene a hacer un pedido importante. Entonces, para que sepa, déjelo sentar y conversemos con él. ¿Le da permiso?
7: Bueno, pues entonces esperémoslo a ver. Cuando en ese momento timbró la puerta.
9: ¡Ping, pum!
7: La puerta.
9: ¡Ping, dum!
7: Ahí debe ser. Ahí debe ser.
10: Doña Ofelia, don Pedro, ¿cómo me le va?
7: Bien, caballero, ¿cómo me le va? No tenía el placer de distinguirlo. ¿Cómo es que es el nombre suyo?
10: Carlos, ¿de dónde es? Don Pedro, un placer.
7: ¿De dónde es usted? ¿Cuántos hermanos tiene? ¿Con quién vino? Dígame.
10: De Medellín. No, señor.
9: ¿Usted viene con el papá y la mamá?
10: Sí, señora.
7: Siga, se sienta.
10: Muchas gracias,
7: siéntese,
10: don Pedro.
7: Siga, se sienta. El aspirante a casarse con la niña. Siga, siéntese, siéntese, por
10: gracias,
7: favor.
10: Gracias, gracias.
7: Al fondo, don Pedro, se escuchaba música romántica para la ocasión.
9: ¡Romántica!
10: Qué buena canción, don Pedro. A mí me gusta mucho. Me gusta mucho el hijo de tuta, sí, señor.
9: Lo que pasa es que a él le gusta mucho los hombres trabajadores, ¿para qué se?
10: Ah, yo soy muy trabajador, doña Ofelia, sí, don Pedro.
9: ¿A qué se dedican?
10: Ah, no, señora, yo soy libretista, trovador, yo soy artista, sí, señora.
9: Artista.
10: Sí, sí, sí, señora. Entonces, el vecino, en estos chistes el vecino también se mete, don Pedro. Doña Ofelia, don Pedro, yo pasaba por acá pues porque quiero pedirles la mano de su hija, me quiero casar con ella.
7: Ya, pero el interés tuyo de casarte con mi hija, no me imagino que no es por las fincas que tenemos, ¿no?
10: No, no, no, señor, claro que no.
9: Me imagino que no es por el ganado que tenemos.
10: No, no, señora, tampoco.
7: Ni es por las empresas que tenemos, ¿no?
10: No, no, no, no, ¿cómo se le ocurre, don Pedro?
9: Y mucho menos por los apartamenticos que tenemos.
10: No, doña Ofelia, jamás.
7: Bueno, ¿y con cuál de nuestras hijas se quiere casar?
10: No, con cualquiera, yo no tengo problema.
3: Ah, no se aplaude.
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13: 6 de la tarde, 25 minutos.
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0: ¡Ay, Patovita!
1: ¡Hola! ¡Marianita, cómo se tapa su persona!
0: Siempre arropadita usted ahí bailando, sí, con señor, ese poquito de frío que tiene siempre.
1: Calentándonos, señora, un poquito, sí, sí, sí. Pero como dicen que viene ese niño bien agresivo, vamos,
0: ay,
1: a ver,
0: señora,
1: qué pasa, don Gravielito.
0: Sí, ya todo el mundo está ahorrando energía, agua.
1: Agua, don Gravielito, sí, sí, sí. Apagando luces. ¿Qué? Bueno, si usted no va a estar prendida para ir en un cuarto, apáguenla a su persona. Pero bueno, hola, don Orlandito Villar.
2: Patojita, ¿cómo me le va?
1: Bien será su merced. Bueno, ¿en qué va la cosa que están pidiendo al Congreso y a la Comisión de Acusaciones una investigacioncita para el presidente?
2: Sí, una investigación, y lo piden en vincular directamente al presidente de la República y que lo llamen a indagatoria en la Comisión de Acusaciones. Un documento que fue conocido por Caracol Radio, que usted encuentra completo en caracol.com.co, con todos los detalles, pero donde los representantes investigadores Gloria Arizabaleta y Wilmer Carrillo, que hacen parte de ese triunvirato que estaba adelantando la investigación preliminar, pues piden que se consideren los siguientes elementos. Mire, el primero de ellos, un cheque de FECODE por 500 millones de pesos, donde además está mencionado en el documento, se habla de un señalamiento delicado, triangulación de recursos, para que no se detectara el origen de cómo estaba ingresando ese dinero a la campaña. Lo segundo, el aporte de la USO del sindicato por 600 millones de pesos para reforzar la segunda vuelta electoral, un aporte que no aparece reportado en cuentas claras. El tercer elemento, y uno de los capítulos más delicados, es que la empresa SADI habría expedido facturas originales para el tema de vuelos por unos valores y posteriormente los habría reemplazado por otras de menor cuantía, pero ya no eran facturas, sino eran unas notas crédito. ¿Para qué?
1: Parece.
2: Para reducir el valor entonces y buscar no exceder los topes de la campaña. Se habla de que se excedió allí o que hay cuentas que no se pasaron por 2.200 millones de pesos. El tema de los testigos electorales, más de 30.000 testigos electorales que tuvo esa campaña, y donde se giraron alrededor de unos 1.100 millones de pesos. No fueron reportados, dicen estos representantes, en la contabilidad oficial de la campaña. Y una cifra muy fuerte que tiene este expediente, y es que dicen que el CNE encontró que habría una presunta superación de topes por más de 3.042 millones de pesos por encima de los topes que establece la ley para una campaña presidencial. Dice en este mismo documento que se podría imputar responsabilidad penal al presidente de la República, Gustavo Petro, en su condición de candidato presidencial y máximo dirigente de la campaña, por esas presuntas irregularidades financieras de su campaña. Así que esto deberá decidirlo, definirlo la plenaria de la Comisión de Acusaciones, que deberá sesionar en los próximos días.
1: Ojalá pase algo. Gracias, don Orlandito
0: Ay,
1: Villar.
0: Señora, sí.
1: Hola, Juan Fraile.
3: Patojita.
1: ¿Más paisanito?
3: Bien, bien, juicioso.
1: Bueno, su merced, ¿será que estas elecciones se van a definir con el voto caribe, don Juan?
3: Es lo que están previendo en las diferentes campañas, en la de Abelardo de la Espriella y en la de Iván Cepeda.
1: Sí.
3: Y es que, mire, el centro del país, Antioquia y los Santanderes, digamos, tiene un voto ya casi que es cantado de centro-derecha. Bogotá y la periferia, digamos, las zonas hacia el Amazonas, los departamentos limítrofes, sí, votan centro-izquierda. El Caribe termina siendo siempre el que inclina la balanza para alguno de los dos lados. Hace 4 años el presidente Petro allá arrasó. ¿Qué pasó en esta elección en la primera vuelta? Si bien ganó Iván Cepeda, no ganó con el mismo margen que tuvo el presidente Petro hace 4 años. De hecho, hay una preocupación porque en ciudades como Barranquilla la diferencia fue mínima. Donde era un terreno, donde Petro arrasaba, hoy Cepeda gana, pero con una diferencia muy, muy cerrada. ¿Qué pasa? Que las campañas están diciendo, bueno, vamos a enfocarnos en el Caribe. Abelardo de la Espriella recibió sus resultados en Barranquilla y su estrategia es ir a recorrer palmo a palmo esos 8 departamentos. Por el lado del gobierno sigue la duda sobre si el encargado de pelear ese voto Caribe será Armando Benedetti. Ayer puso un trino: la bella está preocupada por si sueltan a la bestia. Alguien se parece al Nacional. Hoy salió la bestia del Junior y acabó con todo. Si alguien sabe mover el voto Caribe, a las buenas y a las malas, Armando Benedetti Villaneda, que además quiere ser alcalde de Barranquilla. Entonces, pues, arrancaría la campaña de una vez. Vamos a ver qué pasa con el Caribe.
1: Se puso buena la joven.
0: Pero bueno, esto entre Benedetti y el Tigre. Ya vamos a hacer el concurso de quién es el más costeño entre Benedetti y Abelardo. Aquí lo tenemos en la luciérnaga.
4: Bienvenidos a su programa concurso, ¿quién es el más costeño? Mis invitados, nada más y nada menos que Armando Benedetti.
5: Bueno, pues, muchas gracias por la invitación y muy contento de estar aquí.
4: Y por este otro lado, Abelardo de las Priellas.
6: Firme por la patria, estoy feliz de estar aquí, hermano, gracias.
4: Bueno, Benedetti, tú dices que eres más costeño que Abelardo.
5: Sí.
4: ¿Y por qué? ¿Qué le pasa a Abelardo?
7: Se le moja la canoa.
4: Bueno, déjamela ahí. Abelardo, ¿por qué dices tú que eres más costeño que Benedetti?
6: Primero, yo no soy político.
4: ¿Y tú qué piensas de Benedetti, Abelardo?
8: Tiene melena de león viejo, ¿es una cebra, una jirafa o un león viejo?
9: También tengo pelo para hacer esa área, cambio. Los otros candidatos que vienen por aquí no tienen ni pelo.
4: Bueno, cálmense que todavía no hemos terminado este concurso. ¿Quién es el más costeño? Pregunto a Abelardo, ¿cómo son en la costa?
10: Y nosotros en el Caribe somos afables, somos cariñosos, somos extrovertidos.
4: ¿Eso es verdad, Benedetti?
9: Aquí que no me vengan con maricaditas.
4: Una frase que digan en la costa. Abelardo.
11: Tiene más presencia un perro de taller.
4: Benedetti.
9: Estoy cogido de la cueva.
4: Dios mío, todavía no sé quién es el más costeño. Abelardo, ya que te tengo, ¿es verdad que te pusiste nalgas para la campaña?
12: Yo no sé, fíjate tú a ver si fue que me puse nalgas o no, porque no me las veo.
4: No, ¿yo qué voy a ponerme a mirar? Mejor hablemos con Benedetti. Benedetti, ¿con qué jugador de fútbol te identificas? ¿De la costa?
9: Es que yo soy como Neymar, me buscan para los puestos.
4: No, pero era de la costa. Voy nuevamente con Abelardo. ¿Qué consejo le daría usted a Benedetti?
13: Si se peina, estamos del otro lado.
9: A mí no me va a ver la cara de huevón.
4: Bueno, cálmense, no van a pelear aquí, por favor. ¿Saben qué? Para mí, los dos son costeños. No vayamos a pelear, hagamos las paces. Es más, Abelardo, ¿te atreverías a hacer las paces con Benedetti?
13: No, ni me haría que fuera.
4: ¿Y tú, Benedetti, qué le dirías a Abelardo?
9: Ay, toma mierda.
4: No, cálmense. No, yo, ¿sabe qué? Declaro un empate hasta aquí. Los dos son del Caribe, los dos son costeños. Dejemos hasta aquí más bien este programa concurso. ¿Quién es el más costeño? ¡Aplausos!
12: Sí, mira tú, mira, ¿qué tal? ¿Cómo la ves? Mira, todo lo contrario, estoy súper chupín.
4: No, Abelardo, no, yo quiero tocar eso. A ver, ya. Chao, se acabó el programa. No, ¿qué tal?
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18: 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Los deportes en La Luciérnaga.
0: Bueno, deportes en La Luciérnaga, don Sebastián Vargas, ¿cómo estamos, señor?
7: Muy bien, don Gabriel.
0: ¿Cuándo se va usted al Mundial?
7: Mañana.
0: ¿Para dónde arranca?
7: A San Diego.
0: ¿Y los partidos de Colombia? Ah, lo que pasa es que
7: el último partido el domingo es en California. Mañana 2 de la tarde en vuelo charter, no se va a Varguitas, sino la selección colombiana de fútbol.
0: ¿Cómo va a San Diego, California? ¿Por dónde
7: por
0: se
7: Houston.
0: Va?
7: Por vamos Houston. Por Houston.
0: Sí.
1: ¿Entonces es contra quién?
7: Jordania. Que viene de perder 4-1 contra Suiza. Y uno de nuestros rivales, a propósito de amistosos, la selección del Congo será nuestro segundo rival en la Copa del Mundo en el Estadio de Guadalajara el 23 de junio. Hoy empató en Bélgica 0-0 con Dinamarca.
0: ¿Qué le vieron a estos jugadores, señor? ¿Algo para temer, para revisar?
7: No. Por ejemplo, yo vi el partido de Uzbekistán. Si no le ganamos a Uzbekistán, nos doblemos el 28.
3: Sí, claro.
7: Uy, fue débil Uzbekistán contra Canadá, muy débil. No creo que Colombia deba tener muchos problemas contra ellos. Obviamente tienen tiempo de mejorar.
0: No nos confiemos, hombre.
7: Sí, pero bien, no, es lo que hemos visto. Por ejemplo, el Congo contra Jamaica en el repechaje, recuerde que lo tuvimos aquí en La Luciérnaga, lo íbamos contando, se fue a extra tiempo y solo en el minuto 113 terminaron marcando un gol, pero tampoco en su momento eran una maravilla. Y después del partido amistoso de Uzbekistán con Canadá, uno también puede decir que Colombia tiene mucho más fútbol que ellos. Esperemos que ese día también estemos derechos y se les pueda ganar con contundencia, porque al final los goles también van a ser importantes.
0: Oscar Darío no vino.
7: Yo pensé que me la iba a montar por el 3-0, pero bueno, así es la vida, mejor.
0: Bueno, no, 3-0, sí señor.
7: 3-0 Junior a Nacional, la final de vuelta será el próximo lunes a las 5:30 de la tarde. Oscar Darío debe estar feliz.
0: Sí, claro.
7: Es lunes.
0: No tenemos luciérnaga.
7: Entonces, por eso.
0: Ah, qué problema.
3: Descansen, muchachos.
7: Gente, si no, que va. Con esas ganas de trabajar el lunes festivo.
0: Ay, no, ¿cómo van a hacer eso? Con todo el servicio informativo listo.
7: Pero si quiere, vamos a Carlos Mario Zuluaga, presidente de Mayo. Lo ponemos a las 7:30.
0: No, no, hombre, ya para qué.
7: Ya para qué, no. Ya con tiquetes comprados.
2: Ya con la publicidad hecha.
0: Ya con eso. Bueno, señor.
7: Bueno, ahí está pendiente. Entonces mañana Colombia ya parte rumbo a tierra mundialista. Muchas gracias, les estaremos obviamente contando todo y saliendo desde San Diego, Guadalajara, México, Miami y diría un Pedrito, cualquier lugar del mundo.
0: Bueno, un niño me dan en tiempo cercano. Vamos con Alcides Memoriado, nuestro periodista también aquí en La Luciérnaga. Alcides, muy buenas tardes.
19: Querido, buenas, cordial saludo para ti, para los siguientes, para Sebastián, para todos. Les cuento que anoche vibramos con el partido de ida de la gran final entre Junior y Nacional. El Tiburón pegó primero y goleó 3-0. Yo no creo que el verde sea capaz de levantar un marcador de esos. Pero ¿quién quita que se levante este? ¡Ah! Perdonen, que íbamos.
0: ¿Quién quita que se levante este?
19: ¡Uy! ¡Ya se levantó!
0: ¡Un marcador! ¡No! ¡Es el marcador! ¡Este marcador, hombre! ¡El tercero, hombre!
19: Dice que no levante una teta, no lo
0: va a levantar. ¡Bueno, a ver, señor, hombre!
19: Mejor mézclele una pastillita a eso y verá que si se levanta. Por otro lado, ya se tiene clara la indumentaria que la selección Colombia utilizará en los previos partidos del Mundial.
7: Señor.
19: Aunque la camiseta amarilla es la tradicional, déjenme decirle una cosa. Vamos a empezar con la azul para el primero. Perdonen, ¿qué íbamos?
0: Vamos a empezar con la azul para el primero.
19: Claro,
0: todo
7: lleva una secuencia, muy bien.
19: Asegúrese de partirle en cuatro, la pastilla.
0: ¿A quién?
19: La pastilla.
0: Amarilla, señor. Amarilla.
19: Amarilla. Mejor lo dejo porque el Mundial cada vez está más cerca y estoy preparando todo el informe desde ya. Aunque el jefe nos dijo que por estos días nos relajáramos, dijo: tranquilos, no trabajen en el Mundial. ¡Achán! ¿Qué íbamos?
0: Tranquilos, no trabajen en el Mundial.
20: ¡Gracias, patrón!

0: veces ocurre un efecto de saciedad. Es decir, usted se llena.
1: De llenura.
0: De usted se llena.
2: Entonces, a ver, George.
0: Bueno, si vamos usted a ver una foto de comida solo una vez, usted se antoja, empieza a salivar. Usted dice, necesito una hamburguesa.
1: Sí.
0: Pero si usted la ve más de 30 veces, el cerebro se llena, se satura y da como por un hecho que usted ya está sensación.
1: Tenemos que hacer la prueba.
0: Ya se llenó, que está lleno.
1: Vamos a hacer nuestra prueba con nuestro hipopotamito de laboratorio. No tenemos ratoncito de laboratorio, pero tenemos un hipopotamito de laboratorio.
3: Necesitaría un álbum de fotos, entonces, no solo 30.
1: O sea, ve 30 veces el alimento y no queda lleno.
0: Sí, pero a mí me ha pasado que tengo mucha hambre, saco la aplicación y empiezo a buscar los domicilios. Entonces uno, no, arroz chino, pizza, pollo, nada. Y al final como que me aburro. Y yo digo, no, ya no va a perder nada, me voy a hacer un huevo frito, me como un aguacate. Sí.
3: Pero no le quita el hambre.
0: No, claro.
1: No le das así. No, pero cambió por un aguacate o por un huevo.
4: Sí, algo nutritivo.
5: Saludable, mano.
3: Y yo busco otra cosa, pero.
1: ¿Sabe qué? A este estudio le vamos a pegar un revolcón, más bien, o unos huevos revueltos.
3: Sí, también.

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4: Muy bien, sigue La Luciérnaga, sigue Caracol Radio al aire, aquí estamos. Bueno, Orlando Villar, hay noticias del presidente Petro. ¿Qué está respondiendo a esta hora, señor?
5: Sí, Gabriel, la primera tiene que ver con la primicia de Caracol Radio y la solicitud que se elevó en la comisión de acusaciones por dos de los tres investigadores en su caso para que sea llamado a indagatoria el presidente de la República. El presidente dice que ya amenazaron con encarcelarlo sin cometer un solo delito. Ya sabemos qué viene si no se detiene la época oscura de Colombia, dice el presidente de la República. Y ha confirmado, Gabriel, que llevó ante el Consejo Nacional Electoral un recurso de procedibilidad que ha interpuesto para que se verifiquen entonces, dice, las más de 5.000 mesas que, según el jefe de Estado, habrían tenido algún tipo de irregularidad, que dice él, no basta con contrastar los E14, sino él quiere que se revisen los formularios E10 y E11 y mirar si las personas que aparecen allí votando están en el censo electoral.
4: Pero Villar, pese a que no hay ninguna denuncia de ningún partido político en contra de los resultados de la registraduría.
5: Todos los partidos lo han reconocido, Gabriel. Hoy el registrador Hernán Penagos ha respondido a esos señalamientos donde hicieron la verificación de las mesas que dijo el presidente. O sea, tomaron ese listado de Excel que él presentó, que dice que es una prueba, y verificaron las más de 5.000 mesas y dicen que el hecho de que gane un candidato y le gane a otro por un número elevado no quiere decir que haya algún tipo de irregularidad.
4: Okay.
5: El presidente, sin embargo, tiene esa posibilidad, que es el recurso que ha interpuesto ante el Consejo Nacional Electoral. Pero lo que dice Hernán Penagos es que hasta ahora, en lo que han podido determinar jueces escrutadores, es que no se han presentado reclamaciones durante el proceso y que hay una diferencia, Gabriel, hay una coincidencia con el conteo que se dio el domingo pasado de más de un 99%.
4: Muy bien, señor. Bueno, para nuestro Sin Anestesia, nosotros habíamos contratado unos servicios de peluquería de Norberto. Como Iván Cepeda no vino, que siempre estuvo invitado, pues nos sobró una peluqueada. Y por Norberto, por favor, adelante, bienvenido a La Luciérnaga, ¿cómo estamos?
6: Mis amores, hoy amanecimos ricas, sabrosas, deliciosas, que nos llevan de tu pico en esa jeta.
4: Soy mamado.
6: Hola, mi
5: amiga. ¿Cómo estás? Está mamado y le siguen poniendo la...
7: Se queda quieto.
6: ¿Cómo estás?
4: Hombre, fraile.
6: Ahí me preguntaron en Chiquinquirá y Gate. No, todos se vinieron para Bogotá.
4: Bueno, a mí me...
8: pero se me cortó el pelo hace poquito.
4: Bueno, no, pero pues, es que fraile nos sobró una peluqueada y una atención de Norberto. Entonces, Norberto,
6: pues, pues, lo arreglamos.
8: Sí. Regalado hasta un le... palazo.
4: Bueno, bueno, sí.
6: Le pega unas emparejadas allá.
4: ¿En serio? ¿Usted emparejado a fraile?
7: Sí. Más fraile es el nuevo del grupo.
6: Sino que a él toca con cuidadito por aquello de los temas cardíacos.
4: Sí.
6: Que no se me vaya a emocionar ya mucho, Juancho.
4: Sí, porque se le para. Sí.
6: Ay, se le para y se le para a veces, pero aquí adelante. Le voy a pegar una buena emparejadita. Oye, fraile, espere un momentico aquí.
8: Suave, suave.
6: Ay, y te cuento, frailecito.
4: Ha tenido rulos el ministro de Defensa. ¿Cómo no va a tener?
6: Y te cuento quiénes han venido a mi salón.
8: A ver.
6: Estuvo aquí el tigre. Ay, me regaló zapatos. Me regaló zapatos.
8: Están bonitos.
6: Sí, sí, me regaló zapatos. El tigre.
8: 20 millones de pesos.
6: Sí. Ay, yo me iba a poner a sacarle brillo a esa cabeza, pero ¿por qué pelo de dónde? Oye, y le cobré eso, sí, bien carito, le cobré al tigre Abelardo. Porque plática le entró, ¿cierto, fraile?
8: Sí, plata le entró. Recordemos
9: hay unos topes de campaña para la primera vuelta de 39 mil millones y para la segunda vuelta de 18 mil millones, más o menos, digamos. Eso es lo que hoy tiene embolatada, por ejemplo, la campaña del presidente Petro, y esas cifras para que la tengamos en cuenta. 39 mil millones en la primera vuelta, 18 mil en la segunda. Abelardo de la Espriella reportó en sus gastos que... ya le voy a decir la cifra exacta. Lo cierto es que con los votos que sacó, pues tiene derecho a esa financiación, no va a tener problema alguno. No es que le sobre plata, no es que si reporta 50 mil millones le van a pagar, no, se reporta y solo se le devuelve lo que se gastó. En el caso de la campaña de Abelardo fue una cifra cercana a los 30 mil millones de pesos, eso es lo que le van a devolver, así que sin problema el candidato Abelardo de la Espriella, exactamente 31.915 millones.
6: Gabo, ¿y Fraile está de candidato de qué?
4: No, él no es candidato de nada.
6: ¿Y por qué está sentado ahí?
4: No, porque como nos había sobrado una peluqueada, pues le puede preguntar de lo que usted quiera, si está pendiente de esa plata que han recibido. Y
6: pensé que era que estábamos rellenando. Bueno, vino también, imagínate, vino el doctor Cepeda.
4: No me digas.
6: Sí, vino el doctor Cepeda. Ay, eso, yo llegué y le quitaba y le quitaba pelo y le quitaba y le quitaba y eso no sirvió de nada, seguía con el pelo hecho. Después le pasé el secador y la queratina, pero igual quedó con los crespos hechos. No, eso, y le quitaba y le quitaba. Y también le cobré carito porque también creo que le entró plata mucha al doctor Cepeda.
9: Sí, señor. Mire, el candidato Iván Cepeda reportó 14.217 millones de pesos en gastos. Esa es la reposición que le va a entregar el Consejo Nacional Electoral. Así que, digamos, tiene sus cuentas saldadas y listas para lo que serán los gastos de la segunda vuelta. Eso todo está reportado en el portal Cuentas Claras.
6: Bueno, también vino la doctora Paloma Valencia, que aquí estuvo sentada un rato. Yo no la peiné porque ya la habían peinado a Abelardo y Cepeda. Palomita y pobrecita.
4: Pero ya, tranquilo, ya, hombre.
6: Yo no sabía si cobrarle o más bien consignarle.
4: Bueno, porque... ya, déjela tranquila, quieta, hombre.
6: ¿Qué cobra? Esa y don Gediondo, no, qué cosa de calor. Me iba yendo mal a la doctora Palomita en plata, ¿no?
9: La doctora Paloma Valencia reportó 31 mil millones en gastos, pero por los votos que obtuvo solo le corresponden 14 mil millones de reposición.
6: Sí.
9: Así que se va debiendo la mitad, casi 15 mil millones de pesos, sí, que tiene que afrontar con pólizas y que tiene que afrontar el Partido Centro Democrático.
6: Uy, bueno,
9: 15 mil millones.
6: Después vino la que se parece a Alexita López, que se llama Claudia. ¿Claudia es? Alexita
7: López.
6: Claudia López, la que se parece a Alexandrita Montoya, Claudia López. Ay, vino con ese pelo, no le pude hacer nada porque traía hasta el pelo quemado.
4: No,
6: eso lo traía lleno de horquilla, no, quemado. No, yo dije, ¿será que le cobro o no le cobro? Finalmente no le cobré porque yo creo que le quedó embargado hasta el sueldo de Angélica.
9: No, tampoco. Claudia no alcanzó el umbral eran más o menos 900 mil votos para poder obtener reposición, pero ella reportó, digamos, una campaña austera, 150 millones, no tiene derecho a reposición, pues quedó en saldo en rojo, 150 millones que no va a recibir.
6: Y también vino Fajardo. Ay, estaba más feliz.
4: ¿Por qué?
6: Tercera vez que se gana un baloto. 8 mil millones de pesos fue, pero no venía ni contento ni triste. Ni mechudo, ni pelado.
4: Pero hay que hacer ahí algunas precisiones, vamos, sobre lo que dicen ahí.
9: Vamos a hacer esa claridad. En efecto, Sergio Fajardo obtuvo 1 millón de votos. Por el precio que se paga por cada voto, en teoría tendría derecho a 8 mil millones de pesos. Pero eso no es así.
6: ¿Ah, no es así?
9: Sergio Fajardo reportó 1.737 millones en gastos y 1.737 millones le da el Consejo Nacional Electoral.
4: Bueno, señor.
6: ¿Quién es tu padrino del periodismo, frailecito hermoso?
9: Ah, no, pues Diana Calderón.
4: Oh,
9: ay, no, la quiero mucho, sí.
4: Bueno, Norberto, dele el besito a Fraile que nos
6: va. No, mi amor. Ya lo estoy volteando para el lado de los míos. Son 38 mil pesos. ¿Cómo vas a pagar?
9: ¿Reciben X?
6: No, te toca con tarjeta. Bueno. Toca que la pases por
4: la... ¡No, no! ¡Señores, nos vamos! ¡Hasta aquí la luciérnaga! ¡Chao, chao!

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